0: A partir de estos momentos cierra el paso Cristo Redentor en la ruta 7 Mendoza. Los camiones deben, con sus conductores, pernoctar en la localidad de Uspallata, teniendo en cuenta que está operando Gendarmería Nacional y Vialidad. Por otra parte, el paso Jama cierra 23 y el de Asunción del Paraguay a Clorinda totalmente habilitado en Formosa.
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2: Se definió el grupo C de la Copa del Mundo y lo ganó Brasil, que derrotó a Escocia en Miami por 3-0. En tanto, en Atlanta, Marruecos venció a Haití por 4-2. De esta manera, Brasil se quedó con el grupo C y Marruecos en la segunda ubicación. Hasta el momento, Brasil jugará con Japón y Marruecos con Holanda.
3: En San Martín de los Andes, en donde los escuchás por AM1440, la temperatura es de 4 grados, el cielo está nublado.
1: En Buenos Aires, a esta hora, 9 grados 4 décimos la temperatura, 67 el porcentaje de humedad, el cielo cubierto.
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1: ¿Qué tal? Muy buenas noches. Damos inicio a la última emisión del día de Mensajes a Pobladores. Para el platero Ángel Pincholev, cuando pueda salga a la señal, firma Nora Loncón. Para el mirador a Luis Alefimil, sus hijas estarían llegando el día viernes a esperar en su casa. A Cristóbal Romero de Laguna Blanca, Fabián no puede viajar este finde por razones personales, se lo hará saber cuando llegue a destino y el motivo de la cual no puede viajar. El Centro de Jubilados de Cusamen comunica a los beneficiarios de la leña que se está repartiendo precisamente la misma durante esta semana para los que viven en el campo. A Chili Payalev, que traiga 3 metros de leña a la casa de Elba, si puede ser mañana, acá será abonado. Para la Rinconada, para Alfredo Nahuelquir, mañana por la mañana va Leonel, porque todavía no llega de El Bolsón. Para Sierra de Teca, Eduardo Antinao, se le comunica que pasa a retirar lo convenido a la casa de Néstor. En caso que no se pueda comunicar, él lo estará esperando en la terminal de Teca, firma su hermana María. Para Sierra de Teca, Ricardo Antinao, se le comunica que su familia viaja mañana al mediodía, firma su hija María. Para Establecimiento Marracoa, Paulina Martín, su nieta Wanda, le informa que no le puede realizar la recarga de DirecTV porque anda mal el internet. Lo realizará mañana a las 20:30, es decir, por la noche. Repito este mensaje. Para Establecimiento Marracoa, Paulina Martín, su nieta Wanda le informa que no le puede realizar la recarga de DirecTV porque anda mal internet. Lo realizará mañana a las 8:30 de la noche. La Secretaría de Trabajo, Delegación Regional Esquel, Divisiones, Reclamaciones y Conciliaciones Laborales, cita en sus oficinas de Roque Sáenz Peña en horario de 8 a 2 de la tarde al señor Lucas Matías Villagra, por motivos que a su presentación se les darán a conocer. La Asociación Misión Evangélica Asamblea de Dios comunica a todos sus socios que el día lunes 29 de junio del corriente año, a las 20 horas, en su sede, Alberdi 424, se realizará la Asamblea General Ordinaria con el siguiente orden del día: lectura y consideración del balance anual, renovación de la Comisión Directiva y Comisión Revisora de Cuentas. A Irma Burgos se puede ir a ver el lote 20, firma Abraham Castro. Pero Eladina Nahuelquir, su sobrina, se encuentra bien. Hijo, nueras y nietas y nietos le mandan muchos saludos. Para Costa del Montoso, Joaquín, salir a la señal. Magda está tratando de comunicarse, firma Magda. Se perdió billetera con documentación a nombre de Leandro Arrué. Quien la encuentre o acercarla a la radio o comunicarse al 11-5421-1888. Se extravió llave con llavero de la Fundación Dar Pasos, cerca del hospital. A quien la encuentre, acercarla a la radio o acercarla a la radio. Firma precisamente este mensaje Mabel Matus. Por último, y hablando ya de necrológica, debemos señalar el fallecimiento del ciudadano Sowat Gabdan de Kerbaje, a la edad de 93 años, sus restos serán inhumados mañana día 25 a las 5 de la tarde. Su desaparición en luta a la familia de Gabdan, Kerbaje, Alejo, Daer, Bestene, Corval, Amaturi, Asef, Guijena y otros. Sus restos van a ser velados mañana día 25 en Rivadavia 839 en el horario de 10 a 17 horas. De esta manera damos por finalizada esta emisión de Mensajes a Pobladores. Recuerde que mañana la primera al día a las 8 de la mañana. Hasta entonces.
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6: A 9 kilómetros al norte de la ciudad de Concepción del Uruguay, sobre el arroyo de la China, se encuentra el Palacio Santa Cándida. Fue uno de los emprendimientos industriales más importantes de Urquiza, constituyendo el saladero más grande del país a mediados del siglo XIX. Lleva ese nombre en honor a la madre del prócer, Cándida García. Las instalaciones del saladero contaban con las técnicas más avanzadas para la época, incluyendo un largo muelle de madera con ferrocarril para servicio de los veleros mercantes que arribaban al puerto.
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1: Se vende casa con terreno en Trevelin y buena ubicación, titular con todos los servicios. Comunicarse al 2945-520876. Matrimonio busca trabajo para cuidados de chacra en cercanías de Esquel, muy responsable. Tratar al celular 2945-534954. Se ofrece peón de campo con recado y perro para trabajo en el campo. Por día o mensual, comunicarse al 2945-581644. Se ofrece, señor, para cortar leña, para Esquel y la zona, comunicarse al 2945-335113. Se vende leña de sauce por camionada, comunicarse con Héctor al 2945-693054. Se ofrece, señora, para cuidados de adulto mayor con responsabilidad, horario nocturno y los fines de semana, o de limpieza por la mañana, comunicarse con Lucrecia al 1533-9024. Se necesita comprar una casa en Esquel o en Trevelin y comunicarse al 1540-5521. Se vende yegua de 8 años mansa, va ensillada, valor 2 millones y medio de pesos. Llamar al 2945 2-24-69-64-83. A quien tenga para regalar perritos galgos o de raza chiquita, comunicarse por favor con Héctor al 2945-33-51-13. Vendo yegua mansa ensillada, valor 2,5 millones de pesos, 2945-69-64-83. De esta manera, damos por finalizada este servicio de Solidario.
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5: La Facultad de Humanidades y Ciencias Sociales Edesquel de la Universidad Nacional de la Patagonia San Juan Bosco abre inscripción para concurso docente, periodo de inscripción desde el 22 de junio al 3 de julio. La Facultad de Humanidades y Ciencias Sociales informa la apertura de la inscripción para un concurso abierto de oposición, antecedentes y clases públicas destinado a cubrir un cargo de profesor o profesora adjunto o adjunta con dedicación simple para la asignatura Eje de Investigación 2, correspondiente a las carreras de profesorado y licenciatura en Ciencias de la Educación de la sede Esquel. La convocatoria se enmarca en lo establecido por el régimen de carrera académica y el reglamento de concurso de profesoras regulares de la universidad y forma parte de la política institucional orientada a dar continuidad a los procesos de concurso docentes. El periodo de inscripción se desarrolla desde el pasado 22 de junio hasta el 3 de julio en modalidad digital y en formato papel, en el horario de 8 a 4 de la tarde en el área administrativa de la Facultad de Humanidades y Ciencias Sociales Edesquel. Las personas interesadas podrán consultar los requisitos y la documentación correspondiente a través de los canales institucionales de la Facultad, Facultad de Humanidades y Ciencias Sociales, Universidad Nacional de la Patagonia San Juan Bosco. Por otra parte, la Escuela Provincial 80, cabecera 16, llama a cubrir el siguiente cargo. Una suplencia para tercero en la Escuela 80 para los días jueves 25 y viernes 26 de 8 a 3 de la tarde. Y el mismo se ofrece mañana jueves 25 a partir de las 8 de la mañana. La Facultad de Ingeniería de la sede Esquel abre inscripción para cubrir un cargo de auxiliar de primera para la cátedra de álgebra. La convocatoria corresponde a un cargo de auxiliar de primera con dedicación simple, en carácter de suplente para el dictado de las asignaturas álgebra, álgebra y geometría, pertenecientes a la carrera de ingeniería forestal y a las de materias comunes de ingenierías. Requisitos generales. Podrán postularse personas que posean título universitario de grado expedido por universidades nacionales u extranjeras reconocidas, preferentemente profesor o profesora universitario en matemática o ingeniería. Asimismo, de manera excepcional, podrán presentarse aspirantes que acrediten antecedentes suficientes y comprobables de especial preparación en el área específica del cargo, conforme a la normativa universitaria vigente. Los interesados deberán presentar currículum vitae actualizado y copia de los títulos correspondientes debidamente legalizados o constancia de títulos en trámite. El cargo contempla una dedicación simple con una carga horaria semanal de 10 horas. Además de las funciones docentes inherentes a la asignatura, podrán asignarse actividades de investigación, extensión o gestión para completar la carga horaria anual prevista. El periodo de inscripción permanecerá abierto hasta el día 30 de junio. La documentación deberá presentarse por duplicado en la oficina administrativa de la Delegación Académica de la Facultad de Ingeniería, ubicado en el edificio de aulas de la sede Esquel, ruta 259, kilómetro 16400, de lunes a viernes de 9 a 12 del mediodía.

0: El Departamento de Asignaciones de Nivel Secundario, Región 13 de Esquel, ubicado en Don Bosco y Alberdi, llama a docentes inscriptos en la Junta de Clasificación Docente para los siguientes espacios curriculares. Asimismo, se reitera el periodo de inscripción, que es de lunes a viernes de 8 a 3 de la tarde, en forma personal o por teléfono vía 454413. Este llamado, que voy a nombrar ahora, vence el día 26 a las 12 del mediodía. Para la Escuela 713, Espacio Curricular Educación Tecnológica, para segunda ESB, turno mañana 3 horas, suplente, para primera ETP, turno mañana 3 horas suplente, para segunda ETP, turno mañana 3 horas suplente, para segunda ESB, turno tarde 3 horas suplente, y para segunda EETP, turno tarde 3 horas suplente. De esta manera damos por finalizada el espacio de Educativas.
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2: Dígame.
3: ¿Sí?
2: ¿Sigue amándome igual?
3: No.
2: ¿Cómo es eso?
3: No la amo como antes.
2: Ajá.
3: Imposible, porque la amo mucho más.
2: ¿Y dónde pasó el día?
3: En todos los lugares donde pudieran hablarme de usted.
2: ¿Aún continúa haciéndolo?
3: Siempre. En casa de Prudencia, en lo de Gustavo, en lo de Nichette.
2: ¿Y esta noche? ¿Dónde estará esta noche?
3: A su lado. Desde donde escribiré a mi padre, que me aguarda en Tours. Le diré que no pienso volver a ese lugar.
2: Pero con esa exactitud se disgustará.
3: No, no se preocupe. Conmigo no se disgustará. ¿Y usted? ¿Cómo pasó el día?
2: Pensando en usted y haciendo planes.
3: ¿Qué planes?
2: Ah, no. Es un proyecto. Se lo diré cuando esté convencida de su amor.
3: ¿Y duda usted de él?
2: Uy, no hay que fiarse de las apariencias. Y lo sé por mí misma. Pues te amo mucho más de lo que parece.
3: Entonces, en honor a ese amor, ¿podrías contarme algo sobre ese proyecto?
2: Después.
3: ¿Después cuándo?
2: Después. Bueno, bueno, te lo diré. Porque tu ansiedad me volverá loca. ¿Te gustaría pasar el verano conmigo en el campo?
3: ¿Eh? Y me lo preguntas.
2: Muy bien. Dentro de pocos días habré saldado con mis acreedores.
3: Ay, será mucha indiscreción preguntarte cómo.
2: Pues, con mis propios recursos. Eso no debe importarte. No,
3: claro que me importa. Y mucho. ¿Recuerdas el caso Manon Lescaut?
2: Oh, no sé qué quiere decir con eso.
3: Que Manon se proporcionaba dinero de otros para gastarlo con su amante. Yo creo que nosotros dos tenemos mayor dignidad que aquella pareja.
2: No, sigo sin comprender.
3: Quiero decir que jamás consentiría ser un amante en tal forma.
2: ¿Y quién dice tal cosa? Bueno, mejor cambiemos de tema, porque veo que está dispuesto a interpretar maliciosamente cuanto yo diga.
3: ¿Tendría celos si no te amara tanto? Bueno, y lo que ahora mismo dijiste de tu proyecto.
2: ¿Otra vez?
3: Es que su realización es lo más hermoso de mi vida. Es el sueño más hermoso, a no ser...
2: ¿A no ser qué? Óyeme, desde la primera noche que te hablé, no existe para mí otro hombre que tú en el mundo. No creo que la protección del duque pueda inspirarte celos. Sabes que no existe entre él y yo más que un puro afecto.
3: Margarita, te lo suplico. No debes recurrir a él ni a nadie.
2: Solo lo indispensable para saldar mis cuentas.
3: Pero dime, ¿no consideras...?
2: Quedamos en eso, ¿verdad?
3: No, Margarita.
2: Pues hasta mañana, que hablaremos de eso nuevamente.
3: ¿Me estás despidiendo?
2: No, aún no.
3: Aún no, luego sí.
2: ¿Quién está diciendo tal cosa?
3: Margarita, tú no eres franca conmigo. No me quieres, esa es la verdad.
2: Oh, que no te quiero. Si no fuera así, ¿quién me obliga a continuar recibiéndote en mi casa? ¿Tú crees que no usaría la franqueza que acostumbro a tener con los que me asedian.
3: Tienes razón.
2: Entonces, no dudes de mí, te lo ruego. Confía en mis palabras.
3: Perdón. Perdón, perdóname, perdóname,
2: bueno,
3: Margarita.
2: Bueno, te perdono, pero no insistas con este dilema.
3: No lo haré. Te lo prometo. Bueno, y ahora sí me voy. Hasta mañana.
2: Ven mañana al mediodía y almorzaremos juntos.
3: No. Antes, júrame algo.
2: ¿Qué?
3: Que no aguardas a nadie.
2: ¿Otra vez con eso? Te juro que son tuyos mi corazón y mi vida. Y que ni he amado ni amaré jamás a nadie más que a ti. ¿Me crees?
3: Sí, sí, te creo. Te creo y no volveré a dudar.
2: No eres más que un chiquillo, mi amor. Adiós.
3: Hasta mañana.
2: ¿Quién había de decirme a mí que este hombre en tan poco tiempo... Ay, conocerle se haría dueño de mi corazón y sin el cual... No comprendo su vida. Loco amor. No sé. En sus brazos me entrego. Y que el azar me conduzca como siempre.

0: Buenas noches, conde de Giré.
1: Buenas noches, querida. ¿Cómo sigue usted?
0: Perfectamente.
1: Hace un frío del diablo.
0: Es cierto.
1: He recibido una carta suya citándome para las 10 y ya ve qué puntual soy.
0: Le agradezco.
1: ¿Le molesta si le pregunto quién era el caballero que salió de aquí antes de que yo entrara?
0: No me molesta. Se llama Armando Duval, pero él salió de aquí antes.
1: Pues, al bajar del coche en la puerta, un sujeto retrocedió unos pasos, como si quisiera reconocerme. Luego se alejó.
0: Habrá sido Armando.
1: Pero no nos preocupemos por eso y disfrutemos de la noche.
0: Querido conde, tenemos que hablar de cosas serias.
1: ¿Cosas serias? ¿Mm? Ah, yo preferiría hacerlo de cosas alegres.
0: Oh, nos veremos, pues, más tarde, si no quiere usted ocuparse de ellas.
1: Ah, nada de eso, nada de eso. La escucho, Margarita.
0: ¿Tiene usted aquí dinero?
1: ¿Es lo que necesita ahora?
0: Sí, 15.000 francos, exactamente.
1: ¿Es cantidad justa? Mm. ¿Y por qué 15.000 francos?
0: Sencillamente, porque los debo.
1: ¿Quiere usted pagar a sus acreedores?
0: Ellos quieren cobrar, que es distinto.
1: ¿Tiene de ello absoluta necesidad?
0: Absoluta.
1: Entonces no se preocupe. ¿Los podrá pagar?
2: Señorita.
0: Sí.
2: Han traído una carta para usted.
0: Oh, gracias, Nanín.
2: Bien.
0: Espera, no te vayas.
2: Bien, señorita.
0: ¿Qué puede escribirme a estas horas? ¿Quién? Disculpe un momento, conde.
1: Por favor.
0: ¿No me conviene seguir desempeñando un papel ridículo al lado de una mujer a la cual adoro? A los pocos momentos de haber salido de su casa, ¿ha entrado en ella el señor conde de Giré? Oh, es más que evidente. Perdóneme usted el delito de no haber nacido millonario y olvidémonos de que nos conocimos creyendo por un momento que nuestro amor sería posible. Cuando reciba usted esta carta, habré abandonado París. Armando.
2: Ay. ¿Contesta la señorita?
0: No, di que está bien así.
2: Bien, permiso.
0: Otra ilusión desvanecida.
1: ¿Le ha gustado a usted el contenido de la carta?
0: Es una buena noticia para usted, querido amigo.
1: ¿Cómo?
0: Gana usted con ella 15.000 francos. Pues ya no los necesito.
1: Es que sus acreedores renuncian a sus créditos. Es mucha generosidad.
0: No, es que estaba enamorada, querido conde.
1: ¿Usted?
0: ¿Ha visto?
1: ¿Y de quién, si puede saberse?
0: De quien no lo merece. De un hombre sin fortuna, pero en cuyo amor creí.
1: Ah, para que reemplazara el que faltan los demás.
0: Ah, no tiene sentido seguir hablando sobre eso. ¿Por qué no salimos?
1: Claro, sí, salgamos. Le invito a comer. Por mucho que usted coma, no llegará a 15.000 francos. Y eso siempre representa una economía para mí.
0: Bueno, entonces, vamos a cenar. Necesito tomar aire fresco.
1: Más que fresco, diría frío. Pero si usted quiere, ¿le parece que le hará bien? La encuentro un poco agitada.
0: No se preocupe. Estoy bien.
2: ¿Me llamó señorita?
0: Sí. Dame un chal y un sombrero.
2: ¿Cuál?
0: El que quieras y un chal ligero.
2: Bien.
0: Conde, a nosotras hay que tomarnos tal cual somos.
1: Estoy acostumbrado a esos y peores casos también.
2: Señorita.
0: Sí.
2: Tome este chal, pero me parece que tendrá frío con él. ¿No prefiere otro abrigo?
0: No, no, así está bien.
2: ¿Debo aguardarla?
0: No, ve a dormir. Llegaré tarde, seguramente.

0: Nanina ha quedado sola y muy preocupada. Se abre la puerta y entra Prudencia.
1: Ay, Prudencia, me asustó.
2: Ay, perdón, Nanín. ¿Sabes si Margarita recibió una carta?
1: Sí, parece que eso la puso de muy mal humor. Ahora se fue a cenar con el conde. ¿Qué hace usted levantada a esta hora?
2: Bueno, estaba durmiendo, pero me despertaron los campanillazos.
1: Ay, espere, me parece que la señorita ha vuelto.
3: Ah, Nanín.
1: Señorita.
3: La puerta estaba abierta. Dame un abrigo. Tenías razón. Hace mucho frío. Oh, Prudencia, ¿qué hace aquí?
2: Ay, me alegro tanto que haya vuelto, porque tengo que hablar urgente con usted. A solas.
3: Nanín.
1: Sí, me retiro, Prudencia.
3: ¿Qué es lo que ocurre?
2: Tengo a Armando en casa.
3: Nada me importa de él. Así que ahórrese los detalles.
2: Ay, no diga eso, Margarita. Él quiere verla.
3: Pues dígale que no puedo. Que me aguardan afuera.
2: No, yo no pienso decirle semejante disparate.
3: ¿Es que no comprende que Armando llegará a ser mi desgracia? Prudencia, no quiero nada de él.
2: Bueno, pues si así lo cree, no lo vea.
3: Bueno, pero ¿qué le ha dicho a usted?
2: Ah, eso, que se lo diga él mismo. Ahora, si usted quiere, yo voy por él. Ay, ¿qué hacemos con el conde?
3: Que aguarde un poco más.
2: No, eso no está bien, Margarita. Mejor será despedirlo.
3: Es verdad. ¿Nanín? Dios mío, nunca pensé que haría esto yo. Por favor, ve a decirle al señor conde que me perdone, pero que una repentina indisposición me impide reunirme con él, que voy a acostarme enseguida, ¿sí?
1: Sí, señorita, sí.
2: Voy a llamar a Armando.
3: Eso no está bien, esto no está bien.
2: No digas tonterías, Margarita. Y ahora mismo voy a buscarlo. Es mejor que ustedes hablen y a solas.
3: No, quédese.
2: De ninguna manera. Voy en su búsqueda.

0: Margarita.
1: ¿Qué se le ofrece?
0: Que me perdone.
1: No lo merece usted. Admito sus celos. Admito que me escriba una carta en la que demuestre su enfado, pero no de un modo irónico e impertinente. Me ha hecho usted mucho daño.
0: Escúcheme, se lo ruego. Al estar en la calle y ver que en la puerta se detenía el carruaje del conde, creí que por él me había usted alejado. Bueno, los celos me cegaron y quemaron mi mano al escribirle. Pero cuando Nanín me dijo que no había contestación de su parte, bueno, ahí comprendí mi error.
1: Todo eso será cierto, pero permítame que le diga que lo mejor que puede hacer es lo que expresa en su carta. Procuraré olvidarme.
0: Es que no puedo.
1: Pues usted debe poner los medios como dice. La situación en que me hallo no permite tampoco otra cosa.
0: Diga usted que no me ha amado jamás entonces.
1: ¡No! Eso no es verdad. Lo he amado más de lo que se puede imaginar.
0: Pero, ¿y entonces por qué recibía al conde si me amaba como dice?
1: Es que no me conocía usted antes de tratarme.
0: Pero, no entiendo por qué se proponía entonces usted pasar conmigo una temporada en el campo lejos del mundo en que vive.
1: Porque el reposo y la tranquilidad convienen a mi salud. Había imaginado un verano de paz y amor a su lado, pasado el cual nos hubiéramos despedido como buenos amigos, quedando en los dos un dulce recuerdo. Usted no lo ha querido. Por lo tanto, suya es la culpa. Es inútil. Ya, que sigamos hablando.
0: ¿Que no hablemos más? ¡Que renuncie! Tú no sabes lo que significas en mi vida. Eres mi única esperanza, Margarita.
1: Por eso debes procurar alejarte de mi lado.
0: Yo solo concibo la vida junto a ti.
1: Lo que tú no concibes es la realidad. Tú no aceptas quién soy yo y quién eres tú. También yo lo confieso. Me dejé arrebatar por los impulsos de mi corazón, que en mal hora y por primera vez en mi vida le presté oído. Alguna vez hastiada de la vida que llevo, he imaginado otra mejor, lejos del torbellino que la envuelve. La idea de un hombre que llenara el vacío de mi corazón y que me amara lealmente, sin pedirme cuentas por mi conducta, es tan ilusoria. Solo en el duque hallé a medias este afecto. Y de pronto te presentaste tú. El interés que por mí sentiste durante mi enfermedad sin darte a conocer, tu presencia, el fuego de tu pasión, todo me hizo creer en ti, el ideal soñado. Pero tus recriminaciones me volvieron a la realidad. Y ya nada espero fuera del destino que el azar me ha trazado.
0: No. ¿Y crees tú que tus palabras me bastan para renunciar a tu amor? No te engañas, Margarita. Mi cariño hará cumplir estos sueños que crees irrealizables. No hay en el mundo nada capaz de hacerme renunciar a la dicha que nos aguarda. Nos amamos. Nada puede enturbiar el cielo de nuestra felicidad, Margarita.
1: Ay, no me engañes. Mira que una violenta emoción podría matarme. No. Reflexiona antes quién soy yo. ¿Y quién eres tú?
0: Tú eres mi ángel. Y contigo solo puede ser un paraíso la vida.
2: Señora, han traído una carta.
1: Dámela, a ver. Es del conde.
2: Aguarda contestación.
1: No hay contestación. Dile eso a mí.
2: Bien, señora.
0: ¿Y qué decía esa carta?
1: No tiene importancia.
0: Ay, amor mío, cuánto te amo.
1: Armando, ya no juguemos más con nuestro amor.

0: San Paul, pueblo a unos 35 kilómetros de la ciudad de París. Hermoso lugar, ideal para descansar. En las afueras del pueblo, cerca de la estación de trenes, Margarita ha alquilado una casa. Amplia, confortable. Muy cerca de allí, una extensa laguna donde una bandada de patos dan color al lugar. La casa tiene una amplia galería y desde allí se divisa el jardín. Mientras ella pasea con sus amigos, Michette y Gustavo, en la galería, Armando y Prudencia conversan sobre las deudas que aquejan a Margarita. Es la mañana de un hermoso día de verano.
1: ¿Usted quiere que yo le hable con franqueza?
2: Por favor, Prudencia.
1: El coche y los caballos se los quedó el mismo tratante que se los había vendido, con una rebaja en la mitad, claro. El pañuelo de cashmere lo vendí y hoy empeñé los brazaletes.
2: ¿Por qué no me lo dijo antes?
1: Porque Margarita me lo tiene prohibido.
2: No comprendo. ¿Por qué está haciendo esto, Margarita?
1: Señor Duval, es muy sencillo. Para vivir se necesita dinero. Y con el fin de saldar sus deudas, ella va desprendiéndose de a poco de todo lo que le queda. Mire, acá está. Si no me cree, aquí le traigo la nota de su banquero.
2: ¿A cuánto asciende su deuda?
1: Unos 30.000 francos.
2: Bueno, está bien. Dígale a su banquero que procure lograr tan solo 15 días de plazo de los acreedores, ¿sí? Yo seré quien salde la deuda.
1: ¿Pero usted puede disponer de esa cantidad?
2: Puedo encontrarla.
1: Pero su padre se va a disgustar si sabe que usted contrae una deuda.
2: No ha de saberlo. Sospechando lo que sucedía, le escribí a mi notario que me prepare una cantidad con la garantía de los bienes que heredé de mi madre. Y hoy mismo iré a París a terminar con los detalles. Por favor, le ruego que hasta mi vuelta evite usted que Margarita le dé nuevas comisiones para cumplir. No le diga una palabra de nada.
1: Y ahora cambiemos de tema porque ahí viene Margarita. Por favor, Armando.
2: Prudencia.
1: Sí.
2: Es usted una calamidad.
1: No sé cómo sucedió, Armando.
3: ¿Qué sucede?
2: Sencillamente que le encargué que pasara por mi casa para recoger la correspondencia y se olvidó.
1: Perdón.
2: Está bien. Otra cosa. Como hace un mes que estoy aquí y mi padre ignora el sitio en que estoy, aprovecharé el día de hoy que estás en compañía de tus amigos para ir y volver en el día a París.
4: Vaya tranquilo, Armando.
3: ¿Te irás ahora?
2: Sí, cuanto antes me vaya, más rápido estaré de regreso.
3: Está bien, pero ve y vuelve rápido. Sí. No quiero extrañarte.
2: No es de tardar. Adiós, Michette. Adiós, Gustavo.
5: Adiós. A la vuelta.
2: Adiós, Margarita.
3: No tardes.
2: No te preocupes. Pronto estaré nuevamente a tu lado.
3: Adiós.
2: Adiós.
1: Y yo iré en busca de Nanín. Tengo hambre.

0: Armando ha partido hacia París. Margarita y su amiga, sentadas en la galería, toman un refrigerio.
1: ¿Sabes una cosa?
2: Sí.
1: Me alegra verte tan feliz.
2: Gracias. Es verdad. Estoy muy feliz.
1: ¿Cuántas veces te he dicho que la felicidad se encuentra en la quietud y el reposo cuando nos entregamos a los afectos verdaderos del corazón? Muchas veces lo hemos repetido con Gustavo.
3: Así es.
1: El día que Margarita ame de veras, preferirá una vida tranquila, distinta de la que lleva.
2: Y así ha sucedido, mi buena amiga. No parece otra cosa sino que el cielo ha permitido que se cumplieran vuestros deseos. Soy feliz aquí, con ustedes a mi lado, feliz.
1: Nosotros también lo somos, aunque no vivimos con tu esplendidez. Nuestras habitaciones son humildes, pero alegres. Las ventanas dan a un jardín cuyos dueños nunca pasean por él. Parece imposible que haya quien tenga jardín y no lo disfrute.
3: Representamos un idilio de Goethe con música de Schubert.
1: No te burles, Gustavo. Yo estoy bien así. Ahora se le ha metido en la cabeza que hemos de cambiar de domicilio.
3: Naturalmente, por uno que no tenga tanta proximidad con las nubes.
1: Pues prefiero próximo a las nubes que cercano al barro de la calle.
2: Me gusta oírlos discutir así.
1: Me pregunto si dejaremos de hacerlo cuando nos casemos.
2: ¿Cuándo será eso?
1: Pronto, amiga. ¿Y tú?
2: ¿Yo?
1: Sí, tú. ¿Por qué no te casas?
2: No, eso no es posible. Yo no tengo derecho a ser la esposa de Armando. Puedo poseer su corazón, pero no su nombre.
1: Margarita.
2: No dudo que lo haría si se le pidiera, pero le quiero demasiado para consentir tal sacrificio. ¿Entiendes? ¿Verdad, Gustavo? Estoy en lo cierto.
3: Reconozco que tiene usted muy buen criterio.
2: Y para ello sería preciso borrar mi pasado. Y esto no es posible.
3: Es usted un ángel, Margarita.
2: No. Sencillamente, Dios me permite distinguir el bien del mal y apreciar las cosas como se debe.
1: Pero lo importante es que eres feliz.
2: Oh, tanto como nunca lo he sido, Nichette. Su amor se ha convertido y me ha convertido en otra mujer. Vivo por él y para él, dedicándole todos mis pensamientos. Escuchen, les confesaré algo. Armando me entrega íntegras las rentas que sus bienes le producen. Y para no molestarle su dignidad, las acepto. Pero las guardo íntegras también, sin que él lo imagine. Como mis recursos son muy limitados para atender a todo y saldar con mis acreedores, sin que él pueda enterarse, me voy desprendiendo de todo lo superfluo. Una vez que lo haya realizado todo, alquilaré una modesta habitación y volveré a trabajar en mi oficio de modista.
1: Yo te lo apruebo, querida.
2: Sí.
4: Ha llegado un caballero que desea hablar con usted.
1: Por nosotros no te molestes, ¿eh? Sí. Daremos otro paseo por el jardín mientras lo recibes. Vamos, Gustavo.
3: Sí, por un rato. No se librará tan pronto de nosotros.
2: Nanín, acompaña. Sí, acompaña al recibidor.

0: Al abrirse la puerta del recibidor, entra Margarita. Mira al caballero que la está esperando, intentando saber quién es. El padre de Armando Duval está frente a ella. Es un hombre alto, maduro y de muy agradable presencia.
1: La señorita Margarita Gautier.
2: Así es, caballero. Le agradeceré que me diga a quién tengo el honor de recibir.
1: Soy el señor Duval.
2: ¿Señor Duval?
1: Sí, señorita, soy el padre de Armando.
2: Oh, lamento decirle que su hijo no está en este momento.
1: No, sí, lo sabía. Por eso es que me atreví a visitarla. En realidad necesito hablar con usted.
2: Ah, bueno, ¿cómo no? Lo escucho.
1: Como sabrá, mi hijo está comprometiendo su fortuna por usted y no voy a permitir que...
2: Caballero, usted se engaña, pues yo nada acepto ni gasto de lo suyo.
1: Bueno, entonces no comprendo. Armando va en camino a la ruina. Ya he escrito a su notario encargándole que hipoteque o venda lo que heredó de su madre.
2: Le juro que ignoro cuánto me dice. Y estoy dispuesta a no consentirlo.
1: No siempre debe usted haber pensado igual.
2: Caballero, le suplico que me escuche un momento.
1: Bien.
2: Podrán mis palabras no significar nada para usted. Pero le juro por la memoria de mi madre que ignoro cuánto acaba de informarme. Desde que conocí a su hijo, abandoné todas mis antiguas amistades. Y estoy vendiendo y empeñando todos mis objetos de lujo que... Y si no está convencido, mire, aquí tengo este inventario de todo lo que poseo. Y esta carta de mi banquero en la cual se estipulan los tratos para saldar con todos mis acreedores. ¿Ve usted?
1: Sí, sí. Bueno, por lo que leo, veo que usted me dice la verdad.
2: Claro que sí. Seguramente usted pensó en lo que fui, en mi pasado. Y cree que ese también es mi presente. Y le aseguro que no es así. El amor de su hijo me ha transformado. Él es toda mi vida.
1: Perdone usted, señora. Confieso que no sospechaba la nobleza de sus sentimientos. La juzgué injustamente y no fui correcto al presentarme aquí. Pero ya que me demuestra tanto amor por mi hijo, permítame que le pida la mayor prueba que puede imaginarse.
2: No sé por qué me hacen temblar sus palabras, caballero. Era demasiado feliz.
1: Escúcheme, por favor. Armando tiene una hermana que está próxima a casarse. Pero la familia de mi futuro yerno retira su palabra de casamiento si Armando no abandona las relaciones que mantiene con usted. En nombre del amor que usted profesa a Armando, le pido un sacrificio por la felicidad de su hermana.
2: Oh, ¿cómo oponerme? No es justo que su inocente hija sacrifique su dicha por mi causa. Yo haré que Armando se aleje de mi lado por algún tiempo. Y cuando su hermana esté ya casada, podrá volver a mi lado.
1: Creo que no me ha comprendido, Margarita. Le agradezco infinitamente su actitud, pero es preciso algo más.
2: ¿Algo más? Es que no alcanza.
1: Comprenderá que una separación momentánea no basta.
2: ¿Pero es que pretende usted que abandone para siempre a Armando?
1: Bueno, usted es joven, bella, el mundo le sonríe aún. ¿Acaso el amor que hoy siente por Armando lo puede sentir por otro hombre el día de mañana?
2: No. ¿Qué dice? Armando es el único hombre a quien he querido.
1: Pero le creo. Pero lo que no sucede en usted puede suceder en mi hijo. Además, usted sabe, el amor no lo puede todo. La gente continuará murmurando y aunque ustedes puedan prescindir del mundo, no sucederá lo mismo el día de mañana. Cuando los años lleguen y la vejez exijan ustedes el apoyo de esa sociedad de la cual se han distanciado, le va a cerrar las puertas y la triste realidad se interpondrá entre los dos, haciéndoles insoportable la vida.
2: Ay, esa será nuestra realidad. Es todo tan cruel. Esta sociedad no tiene para mí más que el desprecio. Aunque yo pretenda redimirme acercándome a ella. Está bien. Obedeceré. Pero algún día dirá usted la verdad. Se lo ruego. Tal vez entonces Dios perdone también mi pasado y me absuelva por mis extravíos. Disponga usted de mí.
1: Es preciso que le diga a Armando que no lo quiere.
2: Oh, está bien. Le juro que en unos días todo habrá acabado y Armando estará a su lado.
1: Margarita, tiene usted un corazón muy noble.
2: Sí, sí, sí, muy noble. Y él me odiará en poco tiempo.
1: ¿Cómo pagar el inmenso bien que me está usted haciendo?
2: Contándole toda la verdad el día que yo muera. Por lo menos que no maldiga mi recuerdo.
1: Así lo haré, señorita. Tendrá usted mi eterno agradecimiento. Adiós. Adiós.
2: Dios mío, concédeme todo el valor que necesito. Tengo que escribir rápidamente unas líneas para Armando antes que regrese de París. Ah, Armando mío, cuando recibas esta carta, ya no estaré aquí.

0: París. Han pasado varios meses. Olimpia ha organizado una fiesta en su petit hotel. En la sala principal ha reunido a todos los amigos de Margarita para festejar su regreso. Los invitados conversan alegremente mientras los músicos, contratados por la dueña de casa, animan la velada. Todos aguardan la llegada de Margarita Gautier.
1: Bueno, se juega, señores.
2: ¿Cuánto hay de banca?
1: 100 luises.
2: 10 a la derecha.
3: Yo pongo 2 luises.
4: Se juega un Godin, dame 20 luises.
1: Ay, toma, toma. Y a ver si tienes mejor suerte que yo. ¿Alguien me ha dicho que Margarita está nuevamente entre nosotros?
4: Sí, y me ha prometido asistir a la fiesta.
1: ¿Y Armando?
4: Ignoro si está en París. Se separaron hace ya unos meses.
1: Ahora comprendo por qué se la ve más a menudo entre nuestros amigos. Apuesto que fue ella quien lo abandonó.
4: Al fin y al cabo, vale más que los abandonen ellas antes que ellos hagan lo mismo. ¿Y jugamos o no?
1: Si va usted a creer que me tomaré el trabajo por sus apuestas.
4: Ay, ¿por quién me dice?
1: De modo que se terminó la banca.
5: Naturalmente.
2: Buenas noches.
4: Dios mío, no lo puedo creer. Armando está aquí.
1: Sí, sí, sí. Armando, sí. Bienvenido.
4: Armando, le creíamos aún en tour con su familia.
1: Armando, ¿cuándo llegaste?
2: Hace pocas horas.
4: ¿Y qué hay de nuevo?
2: Absolutamente nada. ¿Que usted no me cuente algo?
4: ¿Ha visto a Margarita?
2: No.
4: Pues vendrá por aquí esta noche.
1: Es momento de retirarnos a jugar un poco, Gastón.
6: Ay, ¿te parece ahora que se ponía jugosa la conversación?
2: Así que vendrá. Entonces la veré.
4: Ay, bueno, parece que le molestara. Mire, no sé por qué habla así.
2: ¿Así cómo? ¿Cómo quiere usted que le hable?
4: No sé, pero me doy cuenta que aún le dura la herida.
2: Está cicatrizada, si es lo que quiere saber, claro.
4: Ah, entonces quiere decir que usted ya no recuerda a Margarita.
2: Mentiría si le dijera que no me acuerdo de ella, Prudencia.
4: Ella lo quería mucho, Armando.
2: Oh, sí, ya lo creo.
4: Pero lo que pasaba era que se encontraba perseguida por sus acreedores. Aunque claro, mire que ya pagó todo, ¿eh?
2: Ah, sí, mire usted. Bueno, mejor para ella.
4: Si la viera. Está desconocida la pobre. Parece que no intenta más que aturdirse. Hace unos días, después de una cena, tuvo que quedarse en cama 3 días y apenas se levantó, concurrió a otra fiesta. No sé, es como si quisiera suicidarse de a poco. Armando, ¿no irá usted a verla?
2: Quiero evitar con ella toda explicación. Todo ha terminado entre nosotros ya.
4: Bueno, si usted así lo dice, con permiso. Veré si me permiten jugar.
2: Vaya nomás, yo hablaré con Gustavo, que ahí lo veo.
1: Gustavo, ¿eh?
7: Ah, amigo, ya te veía desde lejos. Qué alegría verte.
2: ¿Recibiste mi carta?
7: Por eso vine. Ya sabes que no concurro a estas fiestas.
2: Siento haberte causado una molestia con esto.
7: Ah, de ninguna manera, sabes que viniendo de ti nada molesta.
2: ¿Has vuelto a ver a Margarita?
7: No sé nada de ella.
2: Te haré una pregunta, Gustavo.
7: ¿Sí?
2: No sé si es incómoda para ti.
7: Habla.
2: Dime, ¿tú crees que ella me amaba?
7: No tengo dudas. Y sigue amándote.
2: ¿Y entonces cómo se explica todo lo que le escribió ella en aquella carta?
7: No sé, Armando. ¿Tú le contestaste algo?
2: No, ya nada tenía para contestar. El golpe fue tan fuerte que creí que me volvía loco.
7: Por favor.
2: Dejé pasar el tiempo para olvidarla, pero me es imposible. No puedo vivir sin ella. He venido aquí porque sé que ella también vendría.
7: Sí.
2: No sé qué va a pasar, pero sea lo que fuere, yo necesito tener a mi lado un amigo y ese eres tú.
7: Armando, te pido que tengas calma. Reflexiona antes de cometer una barbaridad. Al fin se trata de una mujer y es una acción muy baja ofenderla públicamente.
2: Sí, es verdad. Dice que tiene un amante, ¿no? Pero mejor así. Así sabré con quién entenderme si sale en su defensa.
7: Pues no tendrás que esperar mucho para eso. Ahí está. Entrando con Arturo de Barbí.
2: No puedo creerlo.
0: Ha llegado Margarita Gautier en compañía de Arturo de Barville. Si bien no ha perdido su belleza, se la ve notablemente desmejorada.
4: ¿Qué tarde llegaste, Margarita?
5: Es que acabamos de salir de la ópera.
8: Buenas noches.
4: Querida Margarita, uh-huh. Tengo que decirle algo.
5: Uh-huh.
4: Armando está aquí. Sí, Armando.
5: ¿Armando?
4: Sí, no puede eludirlo. Está mirándola.
5: ¿Dice mal en venir entonces?
4: No, al contrario. Un día u otro debían encontrarse frente a frente.
5: ¿Habló usted con él?
4: Sí.
5: ¿Y qué dijo?
4: Bueno, dijo que ya no la quiere, pero...
5: Oh, ojalá pensara así, pero no lo creo.
8: Margarita, Armando está aquí.
5: Sí, sí, sí, lo sé.
8: Pero usted dijo que ignoraba su presencia en París.
5: Sí, y era verdad.
8: Y además me prometió no hablarle.
5: Sí, Arturo, y lo sostengo. Lo que no puedo asegurar es que él no me hable.
9: Margarita, hola, tanto tiempo.
5: Usted aquí, Gustavo.
9: Sí.
5: No puedo creerlo. ¿Nichette también ha venido?
9: No.
5: Oh, hace muy bien. Ella no debe venir aquí. Ámela mucho. Eso es muy bueno.
9: ¿Qué le pasa?
5: Nada, nada, nada.
9: Pero...
5: es que soy muy desgraciada, Gustavo.
9: Si alguien la viera llorar, mejor hubiera usted hecho quedándose en casa.
5: Sea sincero. ¿Soy acaso dueña de mí misma o de mis acciones?
9: Siga usted mi consejo, Margarita. Váyase pronto de esta fiesta.
5: ¿Por qué?
9: Armando está aquí.
5: Lo sé. De todos modos, a él nada le importa de mi vida ya.
9: No, no, eso no es verdad. Lo único que hay que evitar es su desesperación. Si Barbil llegara a provocarle, no sé lo que sucedería.
5: Tienes razón. No puedo permitir ese enfrentamiento. Ya mismo me voy de aquí.
9: Por favor.
5: Arturo, no me siento bien. Quisiera marcharme.
9: ¿Qué pretende?
5: Nada, solo eso. Necesito aire.
8: Lo que usted tiene es el despecho porque Armando no le hace ningún caso.
5: Ojo.
8: Retirarnos ahora sería ponernos en ridículo.
5: Está bien, está bien. Obedezco.
10: ¿Y qué ópera cantaban esta noche?
5: La favorita.
10: La historia de una mujer que engaña a su amante.
4: Vaya cosa nueva, eso no tiene nada de particular.
10: Bueno, pero hay amantes de muchas clases.
1: Sí, amigo Duval, tiene usted una suerte endiablada esta noche.
11: Ah, sí, sí, sí, para no desmentir el adagio. Afortunado en el juego, desgraciado en amores.
1: Pues muy desgraciado será usted en ellos cuando tiene tanta suerte en el juego, ¿eh?
11: Es que me propongo hacer una fortuna esta noche.
1: ¿Sí?
11: Para irme a pasar una temporada en el campo.
10: ¿Y solo?
11: No, no, no, no. Con alguien que ya me acompañó una vez, abandonándome después. Pero ahora esto no sucederá porque, como seré rico... Ya he observado que mis derrotas amorosas las debo únicamente a los bienes de fortuna de mi contrario. Es una linda historia, ¿eh? Que merece contarse y en la cual me confieso vencido.
10: Ay, señor Gustavo, esto no me gusta nada.
8: La previsible.
11: ¡Caballero!
5: Arturo, si provoca usted a Armando, todo habrá terminado entre nosotros.
11: ¿Decía usted algo, Papil?
8: Efectivamente. Quiero contribuir a que pueda realizar sus propósitos. Le juego una partida.
11: Acepto.
8: Aquí van 100 luises.
11: ¿No? Vayan por los 100 luises.
8: ¿100 luises?
11: ¿De qué lado, caballero?
8: Del que usted deje.
11: Pues a la derecha los míos.
1: Ah, bueno, entonces 9 a la izquierda y 4 a la derecha. Ganó Armando.
8: Bien. 200.
1: Van. Pero tenga usted cuidado con el proverbio, ¿eh?
12: A ver. 6 y 8. Armando ganó también.
11: ¿Continuamos?
8: No, está bien. Luego seguiremos, más tarde.
11: Muy bien, le concedo la revancha, caballero. Se la prometo en un juego que no le desagradará.
10: Ay, Armando, pero qué suerte tienes.
11: Veo que me tuteas cuando gano, ¿eh? Ven conmigo, Olimpia, ven.
10: Sí.
8: ¿Viene usted, Margarita?
5: Sí, sí, luego he de hablar primero con Prudencia.
8: Margarita, te advierto que como pasen más de 10 minutos vendré por usted. La aguardaré.
5: Está bien, está bien. Ahora déjeme sola. Déjeme sola con ella. Prudencia.
4: Sí, Margarita.
5: Es preciso que vaya usted y diga a Armando que deseo hablarle.
4: Pero ¿y si no quiere?
5: No se negará. Me odia tanto que no rechazará la ocasión de decirme unas cuantas cosas.
4: Está bien, Margarita. Espero tener suerte.
5: Tendré sangre fría. Dios mío, es preciso no hacer traición a lo que prometí a su padre. Dios.
0: Armando y Margarita, en una parte de la reunión, están solos frente a frente. Después de unos instantes, Margarita logra rehacerse mientras él mantiene una actitud desafiante y agresiva.
11: Aquí estoy, señora. Prudencia me dijo...
5: Sí, que... abreviemos. Abreviemos, Armando. Quiero hablarle.
11: ¿Acaso pretende disculparse?
5: No, no, nada de eso. No quiero recordar nada del pasado. Quiero pedirle que se marche de esta fiesta.
11: ¡Que me vaya! No me agarre.
5: Sí, sí, se lo suplico. Vuelva al lado de su padre.
11: ¿Y puedo saber por qué?
5: Porque Baril puede provocarle y no quiero que por mi causa le suceda a usted algo.
11: Lo que usted me propone es una cobardía. Bueno, pero la verdad es que no sé por qué me llama la atención. De una mujer como usted no se puede esperar otra cosa.
5: Armando, es tal mi sufrimiento desde hace tiempo que casi ya no puedo vivir. Se lo suplico por lo que usted más quiera. Aléjese de este lugar y olvide mi nombre para siempre.
11: Sí, ya comprendo. Usted tiembla por su amante, ¿no? Que representa su fortuna. Y el cañón de mi pistola podría arruinarla, ¿verdad?
5: Puede suceder lo contrario. Y quiero evitar un peligro para usted.
11: ¿Y qué le importa a usted lo que pueda sucederme, eh? ¿Qué puede importarle de mi vida a la mujer que me escribió? Olvídeme usted, porque tengo otro amante.
5: Escúcheme. Berville es inocente. A usted más que a nadie le consta que yo no puedo amar a ese hombre ni a ningún otro.
11: Entonces, ¿por qué se fue usted con él?
5: A usted menos que a nadie puedo decirle la razón.
11: Pero yo sí. Yo sí puedo decir por qué. Lo prefirió a él. Porque es usted una mujer sin corazón ni lealtad. Porque el proyecto de vivir modestamente con un hombre que la adora, no, la aterró, ¿no es cierto?
5: No,
11: claro, no valía el cariño de este hombre, el sacrificio de renunciar a sus coches, a sus trajes y a sus valiosas joyas, ¿no?
5: Sí. Esta soy yo. Una infame. Una mujer que no merece otra cosa que su desprecio. Armando, de rodillas te lo suplico. Márchate de París y no vuelvas hacia atrás.
11: Te obedeceré con una condición.
5: ¿Cuál?
11: Que permanezcas a mi lado en la huida.
5: No, no, eso no, eso no.
11: Pero que no has dicho.
5: Sí. Dios mío, dame valor.
11: Oye, Margarita, estoy como loco y soy capaz de cualquier cosa. En un instante creí que era el odio lo que me impulsaba hacia ti, pero me engañaba. Es el amor, ese amor insaciable que me guía hacia ti. Una sola palabra tuya, una sola disculpa que indique tu arrepentimiento y todo lo olvidaré. Dime que me quieres aún y todo te lo perdono. Iremos de París, iremos hasta el fin del mundo si es preciso, donde podamos ocultar nuestro amor y nuestra felicidad.
5: Mi vida entera daría por una hora de esa felicidad. Pero no es posible. Hay entre los dos un abismo infranqueable. Los dos seríamos muy desgraciados. No, no es posible este amor. Olvídame, te lo suplico.
11: Pero es que no comprendo.
5: Yo he jurado que lo harías.
11: ¿A quién?
5: A quien tiene derecho de exigirme tal sacrificio.
11: ¿No será el señor Barbín?
5: A él, sí.
11: ¿Pero tú lo quieres? ¡Dímelo! Y me marcho ahora mismo.
5: Sí, sí, lo quiero. Lo quiero. Vete de una vez.
11: ¡Regresa!
12: ¡Armando, por favor!
11: ¡Dice! ¡Por favor! ¡Por favor, que los músicos!
12: ¡No, basta!
11: ¡Paren la música! ¡Acérquense! ¡Acérquense todos, caballeros!
12: ¡Por favor, tranquilízate!
11: ¡Acérquense! ¡Vengan! ¡Miren a esta mujer!
5: ¡Armando!
11: ¡Mírenla!
5: ¡Armando! ¡Te suplico!
11: ¡Sí, Margarita! ¡Margarita Gautier!
12: ¡Por favor!
11: ¿Saben lo que hizo? Vendió cuanto poseía para vivir a mi lado. Tanto era lo que me amaba. ¡Qué hermoso gesto este, verdad! ¿Y saben ustedes lo que hice yo en cambio? Una bajeza. Una bajeza. Aceptarle el sacrificio sin darle en cambio la menor recompensa por mi parte. Pero luego me arrepentí. Por eso es que estoy aquí.
13: ¡Basta, hermano!
11: Con el único propósito de dejarle algo en pago de todo aquello. ¡Toma, hermano! ¡Toma! Espero que te alcance de tus billetes para vivir tranquilo un tiempo. Y vosotros sois testigos de que nada le debo ya.
8: Señor Duval, es usted un miserable. Nos veremos.
11: Cuando usted quiera, señor Marvin. Elija el lugar y la...

0: París, invierno muy crudo. Primeras horas del año nuevo. Se escuchan muy lejos los últimos fuegos de artificio y la gente que rebalsó las calles de la ciudad se ha dispersado lentamente. Algún que otro grupo sigue celebrando mientras se aleja del lugar. La acción en la casa de Margarita Gautier. Ella guarda cama en su dormitorio. El doctor Bernier permanece a su lado, aunque ya mucho no puede hacer por la vida de ella.
1: A ver, el pulso. ¿Cómo se encuentra hoy?
2: Mejor. Mejor y peor. Mal de cuerpo, pero mucho más tranquila de espíritu. ¿Cómo se encuentra, doctor? Ayer por la noche creí morirme. Se apoderó de mí el miedo a la muerte, ¿sabe? E hice llamar a un sacerdote.
1: Quédese tranquila. Habrá que esperar a la primavera. Estoy seguro que mejorará.
2: Gracias. Gracias, doctor, por la buena intención que me dan sus palabras, ¿sí? A los médicos les está permitido engañar a los enfermos, no, ocultándole la verdad, ¿cierto?
1: No, por favor.
2: Oh, ¿puede hacerme un favor? Mire, tengo una carta guardada para que se la entregue a mi amiga Nichette. Ay, ¿dónde la habré dejado?
3: ¿Qué le parece, doctor? ¿Cómo la ve?
1: Mal, Nanín. Ay. El caso es gravísimo.
2: Aquí está, doctor.
1: Gracias.
2: ¿Quiere hacerme el favor de ir hasta la iglesia de la Madeleine y entregársela a Nichette? O que se la entreguen después de la ceremonia, ¿sí?
1: Se casa hoy, ¿verdad?
2: Así es, sí. Se lo agradezco muchísimo.
1: Trataré de dársela en la mano.
2: Nanín, acompaña al doctor y déjame un momento sola.
3: Sí, señorita, sí. Permiso.
2: Si pudiera prolongar mi vida hasta la primavera. Tengo que levantarme y hacer un esfuerzo. Hace seis meses ya que recibí la carta del señor Duval y aún no he tenido noticias de Armando. ¿Le habrá hablado? ¿Sabrá él la verdad? ¡Ah! Sabrá él la verdad.

0: Señora, sí. Hay visitas, pero le ruego a usted calma.
1: ¿Quién ha llegado, Nonin?
0: Antes quiero que se siente. No sé qué hace levantada. Vamos, sea buena.
1: Nonin, habla de una vez. No será Armando. ¿Por tu cara?
0: Sí, sí es él.

0: culpable. Yo quiero mi dicha después de la tuya. Amor.
1: Sí.
0: No es tu Margarita la que ves ahora. Pero no importa. Tu amor me rejuvenecerá.
1: Sí, claro, claro.
0: Yo recobraré nuevamente mis atractivos con tu cariño.
1: Claro que sí.
0: Tú olvidarás lo pasado. Y empezará desde hoy, para nosotros dos, una nueva vida.
1: Claro que sí. Nadie podrá apartarme ya de ti. Óyeme bien.
0: Ay, sí.
1: Desde este instante, abandonarás estas paredes. Huiremos lejos de París.
0: No perdamos tiempo, porque
1: no,
0: la vida...
1: No.
0: La vida, mi querido, se me escapa de las manos y quiero detenerla en su camino.
1: Sí.
0: Michelle y Gustavo... Michelle y Gustavo se casan.
1: ¿Ah, sí?
0: Esta mañana seremos testigos de su dicha. Nanín, prepara mi traje para salir.
2: Señorita.
0: Nada. Nanín, estoy feliz y podré salir sin que nada me preocupe.
1: Margarita, estás muy pálida. Tal vez hoy no sea el día indicado, ¿eh? ¿Por qué no esperamos?
3: No me parece que pueda salir.
0: Estoy tan feliz. Es tu presencia, mi amor.
1: Amor.
0: Tantas sorpresas a un corazón enfermo como el mío te trastornan las súbitas alegrías. Me falta un poco de aire.
1: ¿Qué?
0: Creo que me sentaré primero, ¿sí?
1: Sí. No saldremos, ¿eh? No saldremos. ¿Qué pasa? ¿Qué pasa, Margarita? ¿Qué pasa? Dime, ¿qué pasa?
0: Estas crisis son frecuentes últimamente, pero... mírame.
1: Sí.
0: Ya sonrío.
1: Sí, pero estás temblando, no, Margarita.
0: No es nada. A ver, Nanín, acércame ese traje. Ay, Dios, no puedo, no puedo.
1: Nanín, pronto ve a buscar al doctor.
0: Acércate. Acércate, Armando.
1: Sí, aquí estoy.
0: Lo más cerca posible.
1: Aquí estoy, mi amor.
0: Si tu regreso no me salva, nada podrá salvarme.
1: Margarita. Margarita, está bien, no hables ahora. Dime que vivirás, ¿eh? Aparta de tu imaginación la idea de la muerte. Y que no crees en ella, que no la quieres. Dilo.
0: Aún cuando no la quiera. Si Dios lo destina.
1: No, me espantan tus palabras, Margarita.
0: ¿Cómo es posible eso? Soy yo la que ha de infundirme valor desde el borde de mi sepulcro.
1: No, querido,
0: no llores.
2: Ay, llores. Querida amiga, tú me escribiste anunciándome tu muerte. Y te encuentro levantada.
1: Gustavo, soy tan desgraciado.
4: Se lo ve muy mal. ¿Estás muriendo?
0: Michelle.
2: Sí.
0: Queridísima. Agonizo. Pero soy muy feliz.
2: Margarita.
0: ¿Os habéis casado ya?
4: Sí, querida.
2: Sí.
0: Oh, qué alegría. Qué felices seréis. Armando.
1: Sí.
0: Dame tu mano.
1: Sí.
0: Yo te aseguro que no es tan terrible la muerte.
1: Margarita.
5: Margarita.
0: Mi querido Gastón, vienes a despedirte de tu amiga.
5: Encontré a Nanín en la calle cuando venía para acá. Margarita, por favor, no digas eso. Te vas a poner bien.
1: Claro que sí.
0: Armando.
1: Sí.
0: Mírale como un buen amigo. Gastón. Ha sido muy bueno conmigo.
1: ¿Qué?
0: No puedo ya.
1: Margarita.
0: No, amor. Ya no sufro más. No temas. Cualquiera diría que entro en una nueva vida.
2: Gustavo.
0: No llores. Michelle. No sabes qué bien me siento ahora. Esta es una vida distinta. Oh.

0: No puedo verla así. Mi amiga, mi querida amiga.
1: No. Ya, querida.
2: Margarita, no llores.
1: Margarita, habla.
2: Mírala cómo duerme. Mira su rostro. Déjala ir, Armando.
1: No me dejes tan solo, Margarita.
2: Ella te amó hasta último momento. Pobre Margarita.
0: Ay, descansa en paz. Todo te será perdonado, porque mucho amaste en este mundo.

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2: Héctor.
3: ¿Vos no sos Bobby Flores?
2: Yo soy el mismo Bobby Flores.
3: ¿El que dice este? Flowers?
2: Yes.
3: El mismo de la rock and pop.
2: Yes.
3: Pero mirá vos, el chico este, sí. La carrera que ha hecho en tan poco tiempo.
2: Carrera. Sí, una carrera hecha corriendo atrás suyo.
3: Bobby.
2: Te corría y yo corría atrás suyo.
3: Cuando no vengo acá, extraño. Este día de estar en este programa es para mí muy importante.
2: Para mí también, Tito.
3: Buscando cosas, encontré algunas cosas que después te voy a mostrar. Yo vivo buscando cosas que se me pierden. El desordenado vive buscando cosas, tratando de rescatar cosas que sabe que están, pero no sabe dónde.
2: Y ese, a mí lo que me pasa es que yo sé que están, pero no están. Nunca más están. Entonces quedo con la duda de si sabía o no
3: pero
2: sabía.
3: Están, en algún lugar están esas cosas que supiste. Que, no, yo hablo de cosas que supe que estaban.
2: Ah, yo pienso que están y a veces no están.
3: Ese es un problema existencial. Ya es otra cosa. Consultá a este muchacho amigo mío, que es, a ver...
2: Es existencial.
3: Psiquiatra. Que te va a venir muy bien si te pasa eso.
2: No. Yo perdí un banderín.
3: También podés ver cosas que no están y ya es más grave.
2: Ahí ya es un límite.
3: Sí, es más grave.
2: Mi primo el gordo ve cosas que no están y él solo las está viendo.
3: No me digas.
2: La higuera.
3: Eso es la higuera.
2: Él sigue viendo la higuera.
3: Eso es grave.
2: No es más una higuera, es un gomero ahora, pero él sigue viendo la higuera.
3: Bueno,
2: el problema es que espera higos todas las navidades. Y no, es un gomero.
3: Y queda pan dulce.
2: Y no, da goma de gomero. ¿Le puedo preguntar algo de una...?
3: No hablamos mucho. Si no es demasiado íntimo.
2: No. Yo recuerdo que mi papá tenía muchos discos que no veo ahora, de Héctor Mauré.
3: Héctor Mauré. ¿Cómo gustaba Mauré?
2: ¿Por qué no? ¿Ves que no hay un reconocimiento a Mauré?
3: Sí,
2: ¿no?
3: Sí, ha habido un reconocimiento.
2: Pero no veo de qué se...
3: Ha habido un reconocimiento muy grande. Al principio había una confusión porque...
2: Cantor Héctor... de tango era.
3: Sí. Bueno, gran gardeliano. Con una voz exquisita.
2: Me acuerdo.
3: Sí, Mauré. Con todas las delicadezas. Mauré deja la orquesta de Arienzo como el 40 y tantos. Entra en el 40, en el 40 y tantos, tempranamente, por la mitad del 40, deja, sí. Con gran éxito. Y pasa 6 años sin grabar, y todos decían, debe ser una mano negra. Después, hablando con gente, me entero que no resolvía los negocios como debía. A veces era demasiado exigente, entonces pasó mucho tiempo sin grabar. Pero aún, estando mucho tiempo sin grabar...
2: Sí.
3: Mauré era un éxito arrollador.
2: Claro.
3: Trabajaba en radio, no había televisión en ese momento. Empezó a grabar en un sello que grababa mal, que se reproducía mal. Que no sé si era un sello original de la CBS o que lo compró CBS después.
2: Sí.
3: Y era prácticamente imposible rescatar esos 78 RPM. Después grabó algunos 78,
2: sí.
3: Bastantes... Pero ya no en ese sello menor, sino en CBS Columbia,
2: sí.
3: Y allí está muy bien.
2: Me acuerdo de los discos, no me acuerdo cómo cantaba él ni nada. Mi hijo tenía mucho de eso.
3: Había un sello argentino que se llamaba Music Hall.
2: Music Hall.
3: Que estaba en la calle Uriburu 40,
2: sí.
3: Creo, al lado de Rivadavia.
2: Sí.
3: Y allí, ese sello hacía repertorio.
2: Claro.
3: Entonces contrató Podestá todavía muy bien, Mauré todavía muy bien, aunque no al 100%, pero estaba muy bien, y otros cantores, y grabó un vagón de long plays, muchos, porque eso se vendía mucho al exterior, acá desde luego,
2: sí.
3: Pero se vendía mucho al exterior, títulos, cosas conocidas, desde
2: sí, claro,
3: y
2: claro.
3: Mauré tuvo mucho éxito con eso también, y claro. Te estoy hablando de los 70, 80...
2: Y en la tele me acuerdo de verlo también.
3: En la tele también. Si quieres ver a Mauré hoy, día, sí. Cómo estaba en aquel momento acá no hay ningún testimonio, porque lo de la tele era ya fue tardío.
2: Claro.
3: Pero él estaba muy bien actuando, se ve en un video que está en internet, sí, en YouTube, hecho en el Uruguay. Los uruguayos eran más ordenados, sí, que nosotros
2: guardaban
3: en cuanto
2: mucho,
3: a guardar cosas.
2: Guardaban
3: y ahí está una canción que cantaba Gardel, y el gran gardeliano la trajo de nuevo a la actualidad, que se llamaba Cartas Viejas.
2: Cartas Viejas.
3: Cartas Viejas. Está tan bien cantado. Búscalo en internet.
2: Sí,
3: Héctor,
2: sí.
3: Mauré, Cartas,
2: Cartas Viejas. Cartas
3: Viejas. Ahí está. Yo creo que es bueno lo que le estoy recomendando.
2: Sí. Claro, y después se le pregunto.
3: Sí, sí.
2: Bueno, Pedrito, ¿qué tiene?
3: Ah.
2: Además de consejos sanos.
3: Yo, bueno, en esta tarea del rescate que te anunciaba recién, Roberto Goyeneche.
2: Roberto Goyeneche.
3: No es a propósito, es coincidencia que yo haya descubierto estas cosas que para mí son perlitas lindas,
2: sí,
3: y que es lindo mostrarle a la gente. Tengo tres secuencias de Goyeneche.
2: Bueno,
3: las
2: muy
3: tres
2: bien.
3: Secuencias son de Goyeneche.
2: Muy bien.
3: En la primera,
2: sí,
3: fíjate qué dueto, aparece en unos ciclos que hacía Antonio Carrizo, en un
2: Antonio
3: ciclo,
2: Carrizo,
3: dedicado a distintas figuras.
2: En, ¿no?, la vida y el canto.
3: En la vida y el canto, muy bien, Flores. Allí, Antonio, brillante como siempre, prepara, porque era muy organizado Antonio Carrizo,
2: sí,
3: prepara este trabajo, habla con los amigos, con los representantes, el representante se llamaba señor Chino Tiscornia.
2: El señor
3: ¿Te
2: Chino
3: imaginaron
2: Tiscornia,
3: que era el señor,
2: claro, sí,
3: Chino Tiscornia?
2: Un amigo de Saavedra.
3: Seguro.
2: Seguro.
3: Entonces, preparan todo y hace un ciclo que tuvo un éxito arrollador. Yo no me acuerdo qué frecuencia tenía, si era una vez por semana o no. Y algo he rescatado, Bobby, de eso.
2: Ah.
3: Desprolijamente, pero está. Esta es la presentación del ciclo hecha por Antonio Carrizo.
2: Qué lindo.
3: Con Roberto Goyeneche. Vas a ver qué originalidad de parte de los dos.
4: Voy mirando atrás y el comprobar que el tiempo nuevo se llevó la franja, el taco militar.
5: Aquí está. Es Roberto Goyeneche.
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5: Desde siempre y para siempre, el polaco.
4: Todo, todo ya se fue.
5: Buenas tardes, Roberto.
6: ¿Cómo te va?
5: ¿Qué haces?
6: Me emocioné un poquito con eso.
5: Está bien, ¿no?
6: Una sorpresa. Es bárbaro.
5: Te teníamos preparado. ¿Te fue bien para Europa?
6: Muy bien, gracias a Dios.
5: Tu segundo viaje, ¿no?
6: Sí, imagínate. Yo pensaba que en el país del canto tenés que ir a... No se podía cantar porque en el país del canto, ¿qué ibas a inventar? Está todo inventado.
5: Bueno, pero no inventaron el tango.
6: Claro, que justamente, y imagínate, ahí me vieron por distinto y me vieron bien.
5: Está bien.
6: Gracias a Dios, yo hice lo mío. Está y bien. Además es tan fácil el idioma italiano. Es tan lindo, es tan linda la
5: ¿Cómo
6: gente.
5: Se dice offside?
6: Offside, posiciones irregolares.
5: Y córner.
6: Calcio d'angolo. Uy, qué rico que eso.
5: Y penal.
6: Más hemos
5: rebordo. Bueno, dime. La idea de este ciclo. ¿Cuántos tangos llevas grabados, más o menos?
6: Y más o menos 1.300.
5: Bueno. La idea es que con algunos amigos tuyos, con el pibe Marafiotti, conversamos largamente, ya lo habíamos hablado hace mucho tiempo, yo diría años,
6: sí,
5: esto,
6: sí,
5: y nunca
6: sí,
5: hacías
6: sí,
5: el
6: sí,
5: trabajo,
6: es cierto, tenés razón.
5: Que eligieras ciento y tantos de los tangos que has grabado,
6: claro, claro,
5: entre los que más te han gustado, y con eso íbamos a hacer una serie.
6: Bueno, pero no son los que más me gustan, porque si no sería deshonesto con los otros.
5: Bueno, pero son los que más te gustan, si los elegiste.
6: Bueno, sí.
5: Vos sabés que hay... Hay muchos poetas que han tratado de hacer enumeraciones caóticas.
6: Uh-huh.
5: No existe. Todas las elecciones tienen un orden.
6: Uh-huh.
5: No existe la elección por azar. No existe.
6: Claro.
5: Vos elegiste y algún orden le diste a las
6: tiene
5: cosas.
6: Que haber.
5: Por
6: sí.
5: algo lo elegiste.
6: Sí.
5: No existe la anarquía.
6: Inclusive por carta de presentación,
5: bueno.
6: Porque...
5: El primer día yo creo que es justo que hagamos un homenaje a Pichuco como compositor. ¿Está bien?
6: Sí.
5: ¿Eh? Y lo primero que vamos a oír será Che Bandoneón, de Pichuco y Homero Manzi. Haceme una reflexión sobre Che Bandoneón.
6: Bueno, fíjate que Che Bandoneón el Gordo era un tema que le causaba un poquito de gracia, porque decía, yo al Bandoneón no lo tuteo, ¿sabes? Era muy simpático. Y este,
3: Che Bandoneón...
6: Sí, entonces le decía a usted Bandoneón.
5: Es que es como si le echan en cara algo al Bandoneón, ¿no? Por eso ese Che, que a veces es cariñoso, pero a veces es medio... Así como cuando uno dice, Che, vea a un tipo que lo quiere
6: no,
5: pelear,
6: es que, ¿no? Es que es tremendo. Es tremendo porque... Vos sabés que tiene, tiene palabras que... Bueno, está... No se pueden contar porque... inclusive la poesía del tema este tiene... divergencias con el cantante y el autor. Porque este tema, una vez me acuerdo, juro por mi madre que no,
5: sí,
6: me lo dijo, bien. No me lo dijo Juan,
5: sí, está bien.
6: Me lo dijo el autor,
5: sí.
6: Que era el hombre de la uña del dedo meñique larga, se dice, se rascaba para no despeinarse. Me dijo una vez, mira, escuchame pibe, dice, no es este así, porque mira, yo te voy a contar, este sí, ahí mimi, igual que Nino, lo mismo, la tres. Dejando su vestido de percal, estaban tan cansadas que batieron al final. ¡Motaja de rayón! ¡Batieron! Y yo en una grabación dije, batieron. Se me cayó el planeta encima. Me censuraron de todos los diarios. Porque Mansi ya no estaba más vivo, no estaba entre los vivos. Y era la palabra de él cuando era mía. Y yo no podía decir eso.
5: Y era batieron.
6: Y era batieron. Pero sí, batieron. Pero yo dije después vistieron. Porque para estar en acorde con todo, ¿sabes?
5: Garúa. Una sola cosa te quiero preguntar de Garúa. En Garúa vos diste en el clavo exactamente en un verso que fue muy discutido. El de los huesos cansados.
6: Ah, no, hasta los huesos calados y helado. Él está helado, los huesos están cansados. Él está helado. Hasta los huesos calados y helado. ¿Por qué él está hablando que él está helado? No son los huesos calados y helados. Él es el que está helado.
5: Se cantaba de la otra manera.
6: Mucha gente dijo calados y helados, pero no es así.
5: Y es lindo, ¿eh?
6: Este tango. Uy, así es lindo.
5: ¿Y sabes cuántas cosas hizo Cadícamo?
6: No, claro, ese es
5: Cadícamo. No, ese es Enrique.
6: Ese es Enrique, claro que sí.
5: Tres cosas hizo.
6: Claro.
5: Hizo para que bailen los muchachos, hizo esto y nada más.
6: No va a haber ningún éxito, ¿eh?

0: 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Parece un pozo de sombras en la noche, y yo en la sombra camino muy lento. Mientras tanto la grúa se acentúa con su púa en mi corazón. 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Porque aquella con su olvido hoy ha abierto una gotera, perdido como un duende que en la sombra más busca y más la nombra, garúa tristeza. 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Qué noche llena de hastío y de frío, hasta el botón se piantó de la esquina. Sobre la calle la hilera de focos lustra el asfalto con luz mortecina, y yo voy como un descarte, siempre solo, siempre aparte, esperándote. Las gotas caen en el charco de mi alma, hasta los huesos calados y helados, y humillando este tormento todavía pasa el viento empujándome. Garúa, solo y triste por ser a este corazón transido, con tristeza de tapera, sintiendo tu hielo. 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
1: A esto yo personalmente le llamo Goyeneche natural, porque está fuera de toda protección, fuera de un estudio de radio especial para grabar, no, está ahí delante de la gente, en los que vienen después también.
2: ¿Dónde era esto?
1: Esto se supone que es en Radio Rivadavia, se supone.
2: Ah, en el estudio de Radio Rivadavia.
1: ¿Dónde se hizo el programa? Ahí sí, en el estudio de Radio Rivadavia.
2: ¿Y la gente estaba ahí?
1: Y la gente estaba ahí, claro, pero eran todos amigos.
2: Claro, me imagino.
1: Todos amigos, a veces iba yo a ver.
2: Eran estudios grandes, hay que aclarar, porque la gente se habla de un estudio de radio.
1: No, pero más o menos, ese ruido te lo hacen 10 tipos, ¿eh?
2: Sí, pero entraban 10 tipos.
1: Ah, claro.
2: Hoy no, en los estudios no entran 10 tipos.
1: Es un estudio un poco más grande que este, que este tendrá 5x3.
2: ¿Este?
1: Este. Más o menos, no más. 6.
2: Sí, puede ser. Sí.
1: Más o menos. ¿Qué te quería decir yo?
2: Que era Goyeneche naturalmente.
1: ¿Dónde Goyeneche? Si esto sí fue grabado en la... con músicos que no tengo los nombres. Ah, Jorge Dávila y su trío. Que Jorge Dávila era un malplatense, un director malplatense. Ajá. Que sabía mucho, tenía gran cancha para agarrar enseguida las canciones.
2: Estaban ahí en el estudio.
1: Lo que viene después no sé si estaba en el estudio. Ajá. Viene uno, te lo adelanto, sí, para más tarde, con Juanjo Domínguez.
2: Sí.
1: Y otro, él va a cantar Viejo Ciego. Una maravilla, cómo lo canta. También en un lugar público, nada de estudio de grabación, nada de nada. Es Goyeneche natural, y lo va a cantar con Esteban Morgado y Antonio Agri, que toca el violín. Vas a ver lo que... Pero no te quiero adelantar nada ahora.
2: ¿Quieres ponerlo ahora?
1: No. Después, más tarde.
2: Lo que quiera, Héctor.
1: No, más tarde.
2: Si usted quiere, yo lo...
1: Faltaba más.
2: Bueno. Mateo Sujatovich.
1: ¿Qué hace en Rusia?
2: Es el hijo de... No, la banda se llama Conociendo Rusia.
1: ¿Se llama así?
2: Se llama así. Es el hijo, ¿sabe de quién? De Leo Sujatovich. Leo Sujatovich, histórico tecladista de
1: Spinetta.
2: Viejo
1: conocido, pero sí.
2: Claro, tipo que ha tocado con...
1: Más conocido que viejo.
2: Sí, divino. Leo Sujatovich, un tecladista genial que le dio a Spinetta... mucho del sonido que lo caracterizó todos los años 80, uh-huh, a Spinetta, ¿no? Uh-huh. Con su banda Jade. Bueno, este es el hijo, Mateo, que agarré el disco y dije, bueno, es el hijo de Leo Sujatovich, oído tiene.
1: Por este lo pibe, menos, este pibe creció, desafinar no va a desafinar.
2: Sí, sí, este pibe creció escuchando. Ahora, ahí lo tiene, mire qué elegante. Un dandy como el padre.
1: Sí, bien empilchado.
2: El disco, ¿sabe cómo se llama? Cabildo y Juramento.
1: Y abajo dice Conociendo a Rusia.
2: Conociendo a Rusia, la banda, claro.
1: Te desorienta.
2: Creo que es un genio. Uh-huh. Mire, para que yo le diga genio a alguien así de entrada. Sí. Pero, ¿sabe por qué lo fundamento? Porque, aparte de tocar y componer y cantar, es hijo de un tipo que lo ha educado bien, musicalmente hablando, ¿sí? Usted sabe que cuando un niño crece con los estímulos adecuados en los oídos...
1: Primero los genes.
2: El oído se le afina, claro, claro, primero los genes. Primero los genes y después educar el oído. Sí. Que el pibito se distingue una cosa de otra. Mm. ¿Quiere ver qué hace... Conociendo Rusia, digamos, su banda?
1: Sí.
2: ¿Qué es él? La banda es él y 10 más, ¿no?
1: A ver.
2: Acá está, Cabildo y Juramento se llama esto. Y este es Mateo Sujatovich y Conociendo Rusia.

0: ¿Qué le parece? ¿Qué
1: muy te... bueno. Es muy lo bueno. Que me llamaba la atención es lo bien que trabaja el piano eléctrico, el hombre que lo hace, el teclado.
0: Está el padre, Leo.
1: Ah, bueno.
0: Y el padre no lo iba a dejar acá en las tocadas.
1: Pero qué bien, ¿eh?
0: Sí,
1: qué
0: sí.
1: Qué sutil ese sonido.
0: Es no, no muy sabía. Interesante el disco, es muy relajado.
1: Sí, sí, sí. Es lindo.
0: Sí, y él compone muy bien. La verdad es que Mateo Sujatovich,
1: conociendo Mateo, a Rusia. Vamos, Mateo.
0: Me alegro que le haya gustado.
1: Mucha confianza.
0: Me alegro.
1: ¿Me toca a mí?
0: Sí.
1: Bueno, segunda parte de Goyeneche Natural. Con otro acompañamiento. Recién era Dávila, ahora busqué otro acompañamiento. Un acompañamiento del que tengo más, pero será para otro día. Ajá. Porque le gusta mucho a la gente. Se trata de Juanjo Domínguez.
0: Bueno.
1: Juanjo Domínguez, tenés que ponerlo en la primera línea de los grandes guitarristas argentinos. La guitarra es el instrumento argentino por excelencia.
0: A ver, póngame tres arriba de todo en la guitarra.
1: No.
0: Yo digo, Yupanqui está.
1: Yupanqui está,
0: Juanjo está.
1: Juanjo está.
0: Salinas.
1: Por supuesto. Ahora no me acuerdo, pero qué sé yo.
0: ¿Los de Gardel?
1: No, es otra cosa, no es otra cosa.
0: Qué lindo tocaban esos tres.
1: Tocaban muy bien.
0: Barbieri.
1: Muy bien para lo que tenían que hacer.
0: Sí, sí, marcaron un estilo propio.
1: Además el sonido se lo pedía Gardel, de tocar al lado del... Donde van a estar las cuerdas.
0: El diapasón.
1: Sí, al lado de acá.
0: Sí,
1: el
0: sí.
1: El lado derecho.
0: Atrás de todo.
1: Si el tipo no es zurdo, está del lado derecho, la parte de atrás donde se ata la cuerda.
0: Sí, sí.
1: Bueno, ellos tenían que tocar ahí porque Gardel quería un sonido oscuro. También, inventó todo.
0: Sí, sí.
1: ¿Qué querés? Inventó todo, yo no tengo nada que decir.
0: Bueno, pero tenemos a Juanjo entre los mejores guitarristas de la Argentina.
1: Sí, tenemos en Corrientes a cada guitarrista. Claro. No quiero quedar mal con nadie, por eso no quiero... No quiero ser injusto, mejor dicho, quedar mal.
0: Atahualpa a mí me encanta tocar la guitarra. No era pirotécnico ni nada,
1: todos
0: pero como tocaba.
1: No, y la pirotecnia no.
0: No, era como pura sutileza.
1: Que unos lo llaman virtuosismo.
0: Virtuosismo.
1: El virtuosismo muchas veces en la música clásica ha hecho desbarrancar tipos. Claro. Porque terminas tocando para la tribuna. Claro. ¿Qué es tocar para la tribuna? Tocando para que aplaude el escándalo. El ultra brillo, la cosa así. Y muchas veces una nota sencilla, bien hecha, es mucho mejor que el malabarismo.
0: ¿Sabe quién me hizo escuchar a mí con atención a Atahualpa Yupanqui y Moyo? Ricardo Moyo.
1: Ah, bueno.
0: De Divididos.
1: Bueno, ¿ves?
0: Ricardo Moyo.
1: Ellos saben muy bien.
0: Ellos saben muy bien.
1: Los de Divididos hicieron cosas folclóricas muy interesantes.
0: Sí, claro, claro. Bueno.
1: Y mirá, cuando estaba, yo estaba en Cosquín cuando estrenaron esas cosas de Yupanqui.
0: Sí.
1: Y había gente que decía, ¿qué va a ser esto? Con esa cara diciendo, ¿qué desastre va a suceder aquí?
0: No.
1: Resulta que es una cosa tan digna
0: lo
1: que hicieron ellos. Bueno, Yupanqui mucho.
0: Bueno, hicieron el arriero, divididos.
1: El arriero.
0: ¿Quiere que le cuente una cortita de Moyo, que me contaba Moyo? Un día estaban de gira y paran en una estación de servicio a tomar algo, ¿no? Iban en la combi, se iban de gira. Y viene un tipo. Se le acerca como una especie de gaucho, ¿no? Con un pibe. Y le dice, ¿usted es Moyo? Ricardo le dice, sí, soy Moyo. Y lo agarra el pibe de la axila, el señor, y le dice, ¿le puede decir a mi hijo que el arriero no es suya?
1: Bueno. Qué hombre,
0: claro, el arriero. Claro, pero muchos chicos se han acercado a esas cosas a través de ellos.
1: Eso está bien, ¿ve?
0: Eso está muy bien, sí.
1: Está bien, hay que aguantársela para hacerlo, ¿no?
0: Claro.
1: Porque vas a tener todas las opiniones tradicionales.
0: Todo, sí.
1: Tipos que no han escuchado nada de eso, pero no sé de qué se trata, pero me opongo.
0: Ah, van a hablar mal, sí.
1: Eso pasó con Astor mucho también. Y con muchos otros, ¿no?
0: Sí, sí, claro.
1: Pero si no te gusta, no te gusta. Si no, sacan lo otro.
0: Claro. No, bueno, vio cómo es.
1: Donde en eso no pasa es en Corrientes con el chamamé. En el chamamé hay gente, yo creo que lo más novedoso que ha surgido ahora en base al chamamé está en toda esa zona chamamecera, Corrientes, Chaco, Misiones.
0: Ah, sí.
1: Formosa, sí.
0: No estoy muy al tanto,
1: sí,
0: mire.
1: Sí, yo te voy a...
0: Me estoy perdiendo algo, ¿no?
1: Te voy a traer discos, sí, mire. Porque hay en base al chamamé gente muy joven... Está haciendo,
0: he visto en el canal.
1: Incluyendo el violín, hay un conjunto que se llama Tají, que yo lo he traído acá.
0: Sí, sí, sí.
1: Una chica, compositora, autora, que toca el violín, un muchacho que toca el acordeón y otro muchacho, un trío. Sí. Y los del chamamé tradicional, eso no le sacan la esencia, eso es lo bueno.
0: Lo aceptan.
1: Entonces lo acepta, dice, mira, no es esto de mi predilección. A mí me gusta más el chamamé tradicional, pero valoro lo que están haciendo.
0: Claro.
1: Vuelvo.
0: Sí. Goyeneche con...
1: Goyeneche con Juanjo Domínguez. Juanjo Domínguez es un muchacho que abandonó el planeta demasiado joven. Sí. Pero su alma está con nosotros. Sí. Está mirándonos, está observándonos, porque ese tipo de gente que le trajo tanta alegría a nuestras almitas, no puede separarse definitivamente. Espiritualmente estamos cerca. Vos contratabas a Juanjo Domínguez para que te acompañara y era lo mismo que contratar a 6 o 7 músicos.
0: Claro.
1: Por todas las cosas que hace y que las vas a escuchar ahora, en este, que es uno de los tangos más conocidos, cantados por Goyeneche, pero lo que hemos escuchado siempre son grabaciones de estudio o de algo que cantaba por ahí en la televisión.
0: O en teatro, claro.
1: O en teatro, claro. Acá no. Acá él ni sabe, es el Goyeneche natural, es él. Incluso vas a ver cómo le pide al guitarrista que arranque de entrada y te vas a dar cuenta que es el Goyeneche natural.
2: Dale, Juanjo.

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1: Para Aldea Epulev y sus parajes, el puesto sanitario le informa a su población que mañana jueves hay atención médica. Estará atendiendo el equipo de residentes del Hospital Zonal Esquel.
2: Para Sierras de Gualjaina, a Nelly y Diego, comunicarse con Adriana Urgente. Firma Adriana.
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6: Las 11 de la noche en la República Argentina.
7: Último momento, dos terremotos en Venezuela, hay muertos y múltiples edificios afectados.
6: Un terremoto de magnitud 7,2, seguido de otro de 7,5, sacudieron el centro de Venezuela.
7: Hace instantes, la presidenta a cargo de Venezuela, Delcy Rodríguez, afirmó.
8: Quiero que Venezuela sepa que cuenta con las autoridades, que cuenta con el gobierno nacional, con los gobiernos regionales, que ya están desplegados en todo el territorio nacional, donde prácticamente se sintió en todos los estados estos dos sismos seguidos, pero particularmente en las entidades que fueron más afectadas y donde estamos ya atendiendo la situación de los heridos. Y estamos también canalizando lo que tiene que ver con pérdidas de vivienda.
6: El alcalde de Chacao, municipio al este de Caracas, declaró que hay víctimas mortales, en tanto los equipos de emergencia van rescatando a personas bajo los escombros. Ampliaremos.
7: El Banco Central compró 70 millones de dólares y ya sumó 10.900 millones en el año.
6: De esta forma, las reservas quedaron al borde de los 47.000 millones.
7: Las acciones en la bolsa porteña cayeron un 4,2% promedio y el riesgo país cerró en 433 unidades.
6: En tanto, la cotización oficial del dólar en Banco Nación este miércoles fue de 1.495 y el dólar blue en la City porteña se vendió a 1.530.
7: Nacional es mundial. Adelante, Eladio Rey.
9: Final del primer tiempo. Se está definiendo el grupo A de la Copa del Mundo. Están igualando México y República Checa 0-0, al igual que el encuentro que están disputando Sudáfrica y Corea del Sur. Con este resultado, México, que ya ganó el grupo, el segundo es Corea y el tercero República Checa. Recordamos que Brasil ganó 3-0 a Escocia y volvió Neymar a jugar. Marruecos derrotó 4-2 a Haití y terminó segundo.
6: El tránsito con Ernesto Arriaga.
10: Recordar que están anunciando neviscas en la ruta 40, en el sur de Neuquén, en el Paso Zamoré, en Río Negro, Bariloche, en Esquel, en Chubut, el Bolsón, el Hoyo y también en Santa Cruz, en Guanacosta, Alto Río Senguer, Río Mayo y toda la zona de influencia montaña. Por favor, circular con suma precaución, transitar si es posible en horas de día.
7: En San Juan, en donde nos escuchás por AM910, la temperatura es de 4 grados 8 décimos, el cielo está despejado.
6: Aquí en Buenos Aires la actual es de 9 grados, humedad 65%, cielo parcialmente nublado.
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1: Un programón que admite que lo escuches a través del streaming, de los podcasts, de la radio misma, ¿no? Estamos transmitiendo a través de AM870. Vos elegís la manera, ellos eligen la música. Héctor Larrea y Bobby Flores.
2: Flores, ¿qué?
3: Tardás mucho, Flores, vos.
2: Es que me emociono con la ficha. ¿Sabes qué? Era uno de los tangos favoritos. Sí, era uno de los tangos favoritos de mi viejo, Fiche.
3: Lindo,
2: Y siempre
3: es una de las cosas que mantienen el tango vivo en mucha gente.
2: ¿Sabes qué me decía? ¿Por qué estás en la radio? Me decía mi viejo. Me acuerdo.
3: No
2: ¿por qué no averiguás si es cierta la historia? Si es verídica la historia de Afiche.
3: ¿Cuál
2: si tiene un nombre? Y del tipo que ve la mujer que amó, ahora famosa, digamos, en un afiche de vidriera. Y él se acuerda de... No hay referencia, ¿no?, de que haya sido dedicado a alguien.
3: No, yo la referencia que tengo es de Atilio Stampone.
2: Sí.
3: Expósito, Homero. Expósito. Era muy amigo de ellos. Entonces, tan amigo de los Stampone. Sí. Stampone todavía vivía con la madre, eran jovencísimos los dos, y se visitaban mucho.
2: Ajá.
3: Y él iba mucho, era muy amigo de ambos, de él, de Atilio y de la madre.
2: Sí.
3: Y es más, la madre lo invitaba a comer, le hacía pastas y Atilio se le tocaba el piano.
2: ¿Y él se quedaba?
3: Y él se quedaba charlando con la madre.
2: Claro.
3: Pasaba así, eran muy, muy, muy amigos.
2: Sí.
3: Y un día, ambos se respetaban.
2: Claro.
3: Atilio sabía quién era Homero y Homero sabía quién era Atilio. No hacía falta que nadie aclarara sí. nada. Y un día lo llama y dice, ¿tenés una lapicera ahí?
2: ¿Quién lo llama?
3: Lo llama Homero a Atilio.
2: Atilio, sí.
3: Y le dice, ¿tenés una lapicera ahí? Sí, porque anotá esto que se me ocurrió, podría llamarse afiche, vas a ver qué
2: no. Digo.
3: Sí, y fíjate si le podés hacer una música.
2: Qué linda letra.
3: Y salió esto, y linda música.
2: Qué, sí, todo, sí.
3: Acordate sí. lo que dicen por ahí, y que yo suscribo. Una muy buena letra con una mala música naufraga irremediablemente.
2: Una mala letra con buena música.
3: Y al revés, una mala letra, sí, una letra sí. intrascendente, puede tener éxito con una muy buena música.
2: Claro.
3: Este no es el caso. Acá empatan.
2: Sí,
3: es
2: sí.
3: tal para cual. Tal música para tal letra para tal música.
2: Sí. Muy lindo. Bueno.
3: Es la historia que yo tengo. Después,
2: pues,
3: yo Homero no lo conocí, no lo traté. Lo conocí, pero no lo traté. Me hubiera gustado preguntarle, pero casi siempre te van a mentir los autores.
2: Claro, sí.
3: Hay un vagón sí. de ellos que dicen la historia de Grisel era auténtica. No sé si era auténtica. Después, por ahí me dicen, no, sí, Grisel ni existe. Claro.
2: Bueno,
3: no
2: la sé. Historia que cuentan en Brasil, tú sabes que lo tuve en Brasil en los 80, era sí. que la garota de Ipanema, que la historia oficial es que ellos dos estaban sentados ahí en la esquina de Prudente Morales y vieron pasar una chica, así, muy lindísima la historia, que incluso hay un bar que se llama Grota de Ipanema en esa esquina.
3: Sandrini me decía una cosa muy linda, dice, Héctor, las mejores anécdotas son las inventadas.
2: Son las inventadas.
3: ¿Por qué me había contado una? ¿Querés que te la cuente?
2: Sí, sí, claro.
3: Dice que empezó a trabajar, lo iban a emplear en un circo.
2: A Sandrini. Sí.
3: Entonces, él empezó en el circo. Y le dice, bueno, arregló la plata, los pesitos que podía ganar. Le dice, ¿dónde está mi camarín? Y el tipo mira al costado y dice, ahí. Y ahí había unas chapas y unos palos. Dice, su camarín todavía no está hecho, hágaselo. Y después le dije, ¿era cierto lo del camarín? No, dice, pero me pareció simpático para ese momento.
2: Bueno, Fabio, Leonardo Fabio, siempre contaba que en su pueblo, no me acuerdo dónde era, donde había nacido él, el mejor amigo era uno que venía los fines de semana, se juntaba con ellos, y le contaba anécdotas de Buenos Aires, de la capital. Le contaba a ellos.
3: Esa es la más linda, tenía
2: venía,
3: razón.
2: No, y le preguntan a Fabio, el muchacho era de la capital, no había venido nunca. Claro.
3: Que no le haga mal a nadie.
2: Bueno, en Brasil lo que cuentan es que, a mí me lo dijeron un tipo de la música, ¿no?, que estaban ahí vinculados, dicen, no, ese le escribieron, un día le había agarrado un patatús en el hígado a Vinicius y lo habían internado, porque tomaba mucho.
3: Pobre Vinicio.
2: Y entonces dice, Giovinni pasaba lo mismo. Dice, Giovinni, la semana que viene entras vos, así que entra ahora. Entonces se internaron los dos juntos.
3: No.
2: Como tres semanas.
3: Acabas de inventar.
2: No, no, ¿cómo no se me ocurriría inventar algo así? Y salieron y tenían como 20 canciones. Entre ellas Corcovado y La Garota
3: de Panema. Eso no me extraña.
2: Sí, yo lo puedo creer de ellos. Sí, sí. Sí.
3: Ah, es muy talentoso.
2: Bueno, le voy a dar un dúo. Le voy a traer un dúo, bueno, quiero ser menos que Ud.
3: Magaldi Noda. No.
2: No, Francis Edward. Sinatra y Edward.
3: ¿Edward es el segundo nombre?
2: Ellington. No, Sinatra y Ellington juntos.
3: ¿Francis cuánto?
2: Francis Sinatra y Duke Ellington.
3: Francis, ah.
2: Francis Albert Sinatra se llama.
3: Francis Albert and Edward Key. Sí, lo tengo. Lo tengo.
2: Un dúo que no fue lo que esperaban todos.
3: No fue lo que esperaban todos. No. Y el disco tampoco es lo que esperaban todos. Pero estoy seguro que has elegido lo mejor que hay.
2: Sunny.
3: Sí, claro, pensamos igual.
2: Porque, sí, yo creo que tenían, todos esperaban.
3: Yo no sé qué pasó ahí. Todos esperábamos una cosa brillantísima.
2: Es del 67 este disco.
3: Sí, yo
2: los
3: lo
2: dos
3: sé,
2: estaban bien, quiero decir. Los dos estaban,
3: muy bien, pero no ligaron.
2: No. Había salido Sinatra con Jobim, que había sido un exitazo.
3: A mí no me gusta ese disco. No me atrae.
2: No, que es, conociendo a los dos quedaron en la mitad.
3: Es muy calmo, demasiado calmo. Sí. Sinatra venía de la abertura del swing,
2: sí,
3: o la abertura, si querés.
2: Sí.
3: Y de pronto...
2: Y Jobim venía de moda.
3: Claro. Pero no era el momento.
2: No era el momento.
3: No era el lugar ni el momento adecuado. Yo creo que con este muchacho, que tiene las dos fotos de chicos, que es muy original esto.
2: Muy lindo.
3: Sinatra de chico y...
2: Duke Ellington de chico.
3: Duke Ellington de chico.
2: Sí.
3: Es muy lindo. Y yo creía que iba a haber una mayor coincidencia.
2: No, yo siempre pensé...
3: No se dio,
2: Es que, ¿qué repertorio hacen estos dos? Un productor, le dicen, tengo a Sinatra y Duke Ellington juntos.
3: Dale
2: seis canciones.
3: Pero todas cosas mucho más conocidas que esas.
2: Sí, no, yo creo que...
3: Es mucho más vital. Yo hubiera usado el criterio radial que hay para programar.
2: Sí, pero ellos no.
3: Tratar de ir arriba, empezar arriba, bajar un poco...
2: Yo no hice.
3: Y terminar muy arriba, pero... Casi espectacularmente, fíjate lo que te digo. Y a mí no me gusta la acrobacia,
2: No digo
3: acrobacia.
2: Pero a estos dos sí.
3: Digo temas brillantes.
2: A estos dos sí. A estos
3: porque
2: dos
3: tenían de sobra para ganar.
2: Yo nunca me expliqué cómo no hicieron Toma el Tren A.
3: Por ejemplo.
2: Por ejemplo, que por Sinatra hubiese
3: por ejemplo,
2: sido un golazo.
3: Por ejemplo,
2: sí.
3: Tantas que tenía Ellington. Sí.
2: Por eso, bueno,
3: y tantas
2: pero...
3: que tenía Sinatra para sugerirle.
2: Ahí quedó el disco de Francis... Albert Sinatra y Edward Kennedy Ellington.
3: ¿Por qué lo consultaron acá, a nosotros?
2: Y no.
3: Pero...
2: Yo era chiquito y usted estaba en otra. Usted estaba con la señorita Lita, televisión, estaba triunfando ahí.
3: Yo estaba en quejas de bandoneón por el otro.
2: Bueno, escuchamos a Sinatra y Ellington juntos haciendo Sunny.
3: De todas maneras, es necesario aclarar una cosa.
2: Sí.
3: Estoy seguro que vos,
2: sí.
3: Y estoy segurísimo que yo, no estamos cuestionando la calidad.
2: ¡No!
3: Lo que estamos cuestionando es el brillo, el éxito que faltó.
2: Claro, ahí está. Dale.

0: Ahí está.
1: Sí, este es la mejor pista del disco. Y esos arreglos, yo te preguntaba si Ellington escribía los arreglos.
2: Sí, Ellington escribía, sí. Sí, sí, es más, ahí está, mira, ahí tienen la partitura. Ahí está en la foto la partitura.
1: No, pero yo digo si lo escribía él.
2: Y yo creo que sí.
1: Un día lo vi escribir a Tito Puente, en Nueva York.
2: Sí, me contó. Qué placer eso. ¿A dónde? Sí, me contó que lo había escrito a Tito Puente.
1: Sí, ni pelota me era a mí, pero yo estaba ahí.
2: Usted estaba con un amigo.
1: Con un amigo, y fue a verlo, y ¿quién es ese que está ahí? Tito Puente. Tito Puente. Y me dijo el tipo, ¿lo conoce? Y yo no le quise decir nada.
2: Siempre sus amigos lo hacen, nunca en museo, ¿no? Ni a una escuela primaria, ¿no? Siempre lo llevan
1: a un... No podés ir a ningún museo, porque hay mucha gente. Es preferible ir a ver, a escribir a Tito Puente.
2: Aparte uno va a ver un museo, está lleno de japoneses sacando fotos en los cuadros importantes.
1: Mucha gente, que yo hace mucho que no viajo, pero la gente que viaja ahora dijo que el mundo en las zonas turísticas está imposible.
2: Está imposible.
1: Son multitudes.
2: Y sí. Y sí, yo me acuerdo cuando estuve, la única vez que estuve, yo estuve una sola vez en Europa, en París. Y quise ir a ver la Gioconda, la Mona Lisa. Había de tantos japoneses, había sacando fotos que me fui.
1: Pero no tenés que hacer cola.
2: Sí.
1: Además, los turistas somos desprolijos. Si en lugares...

0: Bueno, Tito, ¿qué más tiene?
1: Bueno, la tercera parte de Goyeneche Natural.
0: Sí.
1: Primero actuó con Dávila y un grupo.
0: Sí.
1: Después actuó con Juanjo Domínguez. Sí. Y ahora...
0: ¿Y ahora?
1: Para escuchar un tango que yo no había escuchado nunca, que lo canta a la manera de Goyeneche, y no hay manera de cantar como Goyeneche. El tango Viejo Ciego, con un acompañamiento...
0: Yo no lo conozco ese tango, Viejo Ciego.
1: Como un lazarillo, llegás por las noches... A ver, Viejo Ciego, toca un tango lerdo y muy triste, que quiero llorar. Una barbaridad de tango.
0: ¿De quién es?
1: Viejo Ciego.
0: Yo no me acuerdo.
1: Tendría que buscarlo. No tengo todos los nombres de autores en la cabeza.
0: Y no, yo este no lo conozco por eso.
1: Y no lo anoté, pero te va a gustar mucho. ¿Sabes quiénes lo acompañan?
0: Sí.
1: Antonio Agri toca el violín, vas a ver de qué manera.
0: Sí, sí.
1: Y de qué manera toca la guitarra nuestro amigo Esteban Morgado.
0: Morgado, sí. Mira, Morgado siempre rimando ahí, Morgado.
1: Sí. Pero bien, ¿eh? Pero buen violero. Ve, hablábamos de buena violera. Ahí tenés un buen violero.
0: Morgado, sí. Claro.
1: Flor de violero.
0: Sí, flor de violero. ¿De qué año será esto?
1: No tengo
0: Antonio
1: idea.
0: Agri y Morgado juntos.
1: No tengo idea.
0: Tiene más de 20 años.
1: Son rescates parciales que hago y a veces la gente me acerca alguna copia de copia de copia y ¿qué va a venir fecha?
0: ¿Qué oyentes ha tenido usted? Usted ha tenido oyentes que...
1: Muy buenos amigos.
0: Sí.
1: Hay algunos que han sido amigos míos.
0: Sí, sí.
1: Hay mucho tangópata también.
0: Claro.
1: Bueno, ¿querés escuchar Viejo Ciego?
0: Sí, me encantaría.
1: Bueno.

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0: Esas cosas que se le ocurrieron a Agri.
1: Qué genio, ¿no?
0: Una manera de diluir todo.
1: Qué genio. Sí, sí.
0: Después de cantar eso, ¿qué puede ser? Digamos?
1: ¿Qué puede ser? Bueno,
0: ¿y entonces, Tito? Flores?
1: Entonces, le voy a decir algo. Vamos a poner a la Velvet Underground, que es la banda que produjo Andy Warhol.
0: Ah.
1: El conocido Andy Warhol.
0: Ah, bueno, claro.
1: ¿Sí? Lou Reed, John Cale, Sterling Morrison.
0: Sí, otro día, pero...
1: Sí, sí, me contó que lo conoció en Tango Argentino.
0: Tango Argentino,
1: sí,
0: qué memoria tener.
1: Sí, sí, esto, eso me salvó la vida siempre. Esto se llama Waiting for the Man. Estoy esperando un hombre. El tipo estaba esperando un hombre que tenía $25 en la mano. Estaba esperando un tipo que iba a pasar, le iba a dejar algo en una mano y con otra mano le daba la plata. Ya sabe a qué me refiero. Sí, año 67. Le voy a decir algo de este disco, de la Velvet Underground, con esta tapa famosa de Andy Warhol con la banana.
0: Me da hambre esa banana.
1: Sí. David Bowie dijo un día de este disco lo que yo creo que es la síntesis exacta de este disco. Dijo: es un disco que vendió 5.000 copias. ¿Sí? Es nada, digamos, en el mercado americano es nada. Y dijo David Bowie, este disco vendió 5.000 copias y de este disco se generaron 5.000 bandas de rock. ¿Me explico? La influencia...
0: De manera figurada.
1: Claro, sí. La influencia de lo que es un disco que hoy está, sí. Mire, 50 años después acá estoy pasando en una radio y sé que hay gente que lo va a escuchar por primera vez.
0: Sí, claro.
1: Bueno, esto es Waiting for the Man de la Velvet Underground.

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0: se cuenta, a lo mejor vos conocés esta historia. A mí me han contado diferentes historias con el mismo parámetro. Una pareja que quiere huir de la otra Alemania, de la Alemania Oriental, sí. Venirse a la Occidental, sí. Y emprenden la fuga y a él lo matan.
1: Sí.
0: Y muere ahí. Se dice que para que la cantara Nino Bravo, Herrero y Armenteros, a quien vos conocés,
1: sí.
0: compusieron la canción Libre, que es una de las más famosas. De...
1: Sí, Libre.
0: Libre.
1: Sí.
0: Dicen que fue hecha para él. Es una canción sí. extraordinaria.
1: Siempre se dijo eso.
0: Y dice, tiene casi 20 años y está cansado de soñar, pero tras la frontera está su hogar, su mundo, su ciudad. Piensa que la alambrada no es un trozo de metal, algo que nunca puede detener su ansia de volar. Y sí, sus ansias de volar son detenidas sí. por la muerte, las balas, que sí. tratan de impedir que la gente se vaya. La letra es interesantísima toda, y el final también, es todo interesante, pero el final este, tiene esa apertura, tiene casi 20 años y está cansado de soñar, que es una maravilla. Sí. Y esto, cuando dicen libre como el sol cuando amanece, yo soy libre como el mar, libre como el ave que escapó de su prisión y puede al fin volar, libre como el viento que recoge mi lamento y mi pesar, camino sin cesar, ¿ves ahí ya?
1: Sí.
0: Es la inconsciencia total. Camino sin cesar detrás de la verdad y sabré lo que es al fin la libertad.
2: ¿Qué me

0: tengo debilidad por Tim Maia. Uh-huh. Usted sabe que sí, Tim Maia...
1: Sí, lo sé, lo sé. Gracias a Dios que elegiste él.
0: Sí.
1: Qué bueno.
0: Tuvo momentos brillantes, todos los momentos fueron buenos. Pero tuvo uno muy especial que fue cuando le agarró la parte mística. Y se mete en una religión que en Brasil estaba... Después fue considerada una secta, después se legitimó ya como una religión alternativa, qué sé yo, que no me acuerdo cómo se llama. Pero era la racionalidad, que decía, tenían un mapa de formación y creación del mundo con una energía eléctrica y magnética que nos manejaba a todos. Usted tiene que entender que Tim Maia tomó drogas muy duras en los 60.
1: Bueno, pero ese razonamiento es bueno.
0: Es bueno, sí,
1: no,
0: claro.
1: No lo puedes descalificar. Veremos después qué se presenta si desentrañamos un poco el vértigo de ese pensamiento. Porque es un pensamiento vertiginoso.
0: Sí, tiene los dibujitos. Tiene cierta lógica. Tim Maia tampoco era un gil de goma. Sí. No le iba a agarrar cualquiera.
1: Astral inferior con cells habitantes.
0: Se sabe, el astral, el alto astral, el bajo astral.
1: Sabemos tampoco todo.
0: Usted sabe, el bajo astral. ¿Sabe cómo usted puede distinguir enseguida a una persona con bajo astral por la cantidad de pensamientos negativos que tiene?
1: Claro, baja vibración.
0: Y la persona de bajo astral piensa negativamente de todo.
1: Claro, se dice que ese tipo de personas te puede socavar la energía. Eso es probable.
0: Claro.
1: Los sensibles, los tipos muy sensibles lo notan enseguida y se van.
0: Yo
1: ¿Lo notas?
0: Me he ido con sí.
1: Ah, bueno.
0: Sí, ¿sabe cómo me doy cuenta? Y le erro pocas veces.
1: Bueno.
0: Pues muchas veces me dijeron, vos sos un mala onda.
1: Eso es intuición. Eso,
0: y
1: eso
0: volví,
1: es
0: un... ¿no? Sí, bueno.
1: A la intuición se está refiriendo ahora la gente de la física cuántica.
0: Claro.
1: Hablando del doble cuántico.
0: Claro.
1: Que era la intuición.
0: Sí.
1: Pero parece que el doble cuántico hace viajes. Acá ya nos metemos medio en lo esotérico,
0: sí,
1: ¿no?
0: Sí, bueno.
1: Hace viajes nocturnos, que antes esos se verbalizaba de distinta manera. Y decían que el espíritu o el alma o lo que fuere que dijeran ellos, que decía la gente que se encargaba de eso, hacía viajes astrales sostenido por el cordón de plata.
0: Ah,
1: y si se llegaba a cortar el cordón de plata,
0: sí, se quedaba flotando.
1: Amiga mía, el tipo se moría.
0: Se quedaba flotando en el espacio.
1: El tipo que está abajo.
0: Claro.
1: El espíritu se quedaba flotando.
0: El espíritu quedaba flotando y se quedaba flotando
1: en el espacio. ¿Qué sé yo? A mí me parece. Así como dice Borges, que... Borges se refiere a otra cosa, pero dice que engendrar y matar son hechos ajenos, no, son ajenos a la voluntad humana. ¿Te gusta?
0: Sí.
1: Por lo menos para pensarlo.
0: Sí, claro.
1: Yo pienso que hay cosas que también son ajenas a la voluntad humana y a que pueda o no tu doble cuántico irse a pasear de noche.
0: Es verdad. Sí,
1: andás
0: sí.
1: A ver cómo es eso.
0: Y vaya, Wedenborg, el gran sueco, decía, bueno, uno tiene, entre tantas moléculas y químicas inorgánicas que tiene uno adentro del cuerpo, que forman eso que se llama alma, para algunos, algo tienen que hacer esas moléculas, ¿no? O sea, no están ociosas en nuestro cuerpo. Bueno, okay. Bueno, ahí entramos en lo de Tim Maia. ¿Vio lo que
1: Tim Maia? Que tenemos todo lo que hacemos, lo hacemos en base a una energía.
0: Sí.
1: Para mirar necesitamos energía, para hablar necesitamos energía, para escupir necesitamos energía. Quiere decir que si para respirar, si para que se mueva la sangre, para todas esas cosas, para que nos funcione el corazón, el hígado, todo, necesitamos energía.
0: Claro.
1: Más bien que no dominamos esa cosa.
0: Obvio. Bueno,
1: no,
0: ahí tiene.
1: No. Fíjate si tenés que pensar en todo eso.
0: En eso andaba Tim Maia. Año 70 y pico, fines de los 70, principios de los 80.
1: Uh-huh.
0: Abandona su carrera así musical dentro del soul y todo, se arma un sello y hace un disco fundamentado en esta teoría racional que se llama justamente Tim Maia Racional, que como Ud puede ver en la tapa, tenía toda la simbología de esta religión.
1: Puso racional a propósito.
0: ¿Qué?
1: Puso racional a propósito,
0: claro.
1: Porque muchos le iban a decir, y seguramente le han dicho,
0: obvio.
1: Que eso que él dice es irracional.
0: No,
1: me atrevería, ¿no?
0: A decir semejante
1: cosa, qué sé yo.
0: Yo leí algo de... Usted sabe que no soy curioso en esa cosa. Tenía su parte interesante esta teoría de la racionalidad, como por ejemplo que el niño nacido depende en qué ambiente hace crecer un niño, va a tener un hombre de una determinada altura moral o bajeza monada. Eso.
1: Y todo tiene importancia.
0: Sí. Bueno, Tim Maia es un disco que se llama Racional.
1: Uh-huh.
0: que obviamente en su momento, no sé, yo no estaba, pero habrá sido muy discutido, y con el tiempo quedó como un gran disco de Tim Maya, más allá de que haya motivado la composición de estas canciones, ¿sí? Quiero decir, más allá de la teoría, de la racionalidad y todo eso, el disco musicalmente es genial. Era un gran momento de Tim Maya. A plena creatividad, con una banda de primera. Y se habían metido todos en este viaje astral, si quiere. Y quedó el disco. Después se fue. A los 2 años se olvidó de todo y empezó con lo de él otra vez. Vio cómo era Tim Maya.
1: Sí.
0: Pero el disco quedó. ¿Quiere escuchar algo de este racional?
1: Sí, señor.
0: Esto que se llama Inmunización Racional.
1: Mira vos.
0: Así empieza el disco, ¿sí?
1: Mira vos.
0: ¿Quiere escuchar a Tim Maya haciendo esto? Vamos.
1: Claro.

0: A mí me gustaría conocer la traducción. Se la voy a pedir a nuestra amiga.
1: Sí, están las letras traducidas en algunos. Yo las leí. Sí, son letras con un corte así semi-místico deja entrar la luz a
0: tu alma. Eso me interesa. Me interesa para considerarlo, ¿no?
1: Es muy interesante el disco. Todo el disco, yo se lo voy a prestar.
0: Son buenas perspectivas para analizar. Yo traje un disco que traje una sola vez para escuchar una canción. Son 11. 11 obras, va. Canciones cuando hay letra, ¿no? canción. Yo acostumbro a llamarle tema u obra musical cuando no hay letra. Esto es absolutamente musical, quiero decir. Sí. No hay cantor.
1: Instrumental.
0: Sí. Pablo Aslan. Sí. O Pablo Aslan. Pablo Aslan era sesionista para grabaciones e hizo giras con estrellas muy importantes. De nombres muy destacados. Es un músico muy apreciado. Y se descubrió en un determinado momento, después de pasar primero por la música clásica, casi simultáneamente por el rock y el bajo eléctrico, descubre que hay una gran posibilidad de vida musical en el contrabajo dulce, en el contrabajo de caja, o la chancha,
1: la chancha.
0: Que nadie quiere estudiar el contrabajo porque por ahí hay taxistas que no te quieren llevar.
1: No.
0: Porque es muy grande el contrabajo.
1: Sí, sí.
0: Acá reunió una cantidad de músicos extraordinarias como Néstor Marconi, Nicolás Ledesma para tocar tango, ¿no? Abel Robantini, Ramiro Gallo, el violinista, Gustavo Bergali, que está en casi todos los temas, y el Pipi Piazzolla, tu entrañable amigo.
1: El Pipi, claro. Daniel Pipi Piazzolla.
0: Claro. Daniel hijo, porque es hijo del viejo, que Daniel. También se llama Daniel.
1: Pianista.
0: Sí, hijo de Astor.
1: Hijo de Astor, nieto de Astor.
0: Y nieto de Astor. Bueno, pero Daniel no está acá, está el pibe.
1: Está el pibe.
0: Salió de ley el pibe.
1: Pipe, sí.
0: Y una de las cosas que más le llamaba la atención a Pablo Aslan era que en el jazz se improvisaba y en el tango no. Hay que para improvisar en el tango hay que arreglar ciertas cosas, porque si no se puede armar una gran confusión.
1: No, te trae que arreglar con el director.
0: Hay que arreglar la armonía, ¿sí? Hay que convenir algunas cosas, no se puede salir a improvisar tan libremente.
1: No.
0: Él lo logra acá, en este disco.
1: En el disco de tango.
0: Y elige en una milonga hermosísima que a todo el mundo le gusta, que es La Trampira, una milonga de Aníbal Troilo. Y donde intervienen todos los que te dije. Y vas a ver cómo suena una trompeta improvisando, y vas a ver cómo suena un piano improvisando.
1: La trampera es
0: La trampera es algo para cazar pájaro.
1: Que para cazar pajarito, que era una jaulita que iba arriba de la jaula.
0: Sí, que a mí nunca me gustaba eso.
1: No, mi papá andaba en una época
0: y
1: con eso.
0: Y atrapar pajarito no me gustaba tanto. Sí. La trampera es una milonga, también se le dice trampera o trampa a los que cazan animales, liebres y eso.
1: Sí.
0: Pero no, pobre, lo enganchan de la pata, la pata pobre.
1: No, la trampera original, yo me acuerdo, era como una jaulita. Pues
0: es una
1: de la
0: jaulita, que el tipo iba a comer un cachito de lechuga que de ahí se cerraba la puerta.
1: Porque el pajarito cuando canta se está peleando.
0: Ah, no sabía.
1: Eso me decía mi papá, porque yo digo, ¿por qué? Porque se ponía un pajarito abajo, en la jaula de abajo, que...
0: Ah, ¿sí?
1: Parece que le decía al otro, venía casi hizo guapo, le decía, que estaba volando. Y es que estaba volando.
0: Es la primera vez que escucho.
1: Bueno, es una técnica que estaba volando, entonces caía y cuando pisaba el palito, el famoso pisar el palito, se soltaba y caía la tapa arriba y quedaba enjaulado el de arriba también. Y ahí al de abajo le decía, toma, jodete por cabrón.
0: Nunca es tarde para... Ah, hablaba el pajarito.
1: Hablaban los dos.
0: En lo decían de cabrón a otro pajarito.
1: No sé qué le decían, pero en el idioma pajarito le decía cabrón.
0: Bueno, pero no pongas en el pico del pajarito palabras que él lo dijo.
1: Pero habrá sido peor, pajarito, porque son muy malos.
0: ¿Querés escuchar La Trampera?
1: Claro.
0: Con todos estos
1: y ahora sí.
0: Fenomenales músicos.

claro que sí, como no podía ser de otra manera en esta madrugada de jueves. Aquí arranca una nueva edición desde A2, este programa que nació por y para ustedes, de la pura, la Antártida y de la cordillera, las Torinas, en todo el país, escucha a la medianoche de A2. Y obviamente, como siempre, ustedes ya saben, programa divertido, ameno, descontracturado, para olvidarnos de lo tedioso del día. Acá no hacemos política, acá no hablamos de religión, acá es pura diversión. Bueyes perdidos, cosas de la vida, lo que nos pasa a todos, mechado con muy buena música, la mejor década musical de la historia, la de los 80, historias de esas que te cautivan, de que las que te enamoran, pasar el arranque de la madrugada de la mejor manera posible. En esta madrugada XL, como solemos decir, como la matiné de los 80, esas que íbamos a los cines y le daban 2x1. Acá arrancamos con de a dos, desembarcamos en la discoteca y hasta las 6 de la mañana, teniéndote enganchado ahí, porque desde aquí, como vos sabés, estamos proponiendo y fogoneando el hecho de dormirse con la radio encendida. Haga la televisión, termina con el streaming, poné la radio, sintonizá de a dos, en el lugar donde estés, en tu provincia, en tu localidad, en tu ciudad, en tu paraje, en tu pueblo, ahí nos buscás, en el dial. 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Todas esas chances te damos para escucharnos aquí, para escucharnos en todo el mundo, porque hoy la tecnología nos permite llegar a todo el planeta. Así que acá estamos, como siempre, al pie del cañón, para los que están intentando conciliar el sueño, para los que están trabajando, para los que están manejando las rutas argentinas, para los que están sereneando, para los noctámbulos, para los que sufren insomnio. Para ustedes va este programa. Y obviamente, como siempre, con el equipo completo, ya está acá Jackie Carol Macalevicius, nuestra productora ejecutiva comercial y general. También está Jorgito Falcone, que nos musicaliza, nos pone al aire, nos brinda todo su conocimiento desde la pecera de cristal. Ya está Gaby Zeni en cualquier momento tomando las riendas, reemplazando al querido Jorgito Falcone, el hombre de la bicicleta que se va rumbo a su casa pedaleando. Y ustedes, porque ustedes son quienes reciben lo que nosotros desde aquí ofrecemos con mucha humildad y con mucho amor, y terminan siendo ustedes el combustible, la energía necesaria para que nosotros aquí estoicamente hagamos radio de madrugada en vivo. Pero nada de eso sería posible, imposible, les diría, de llevar adelante si ella no estuviera presente. Esta morocha hermosa, sensual, lujuriosa, enorme, profesional, talentosa, insustituible, inimitable, irreemplazable, única. Señoras y señores, a ella la presentamos así.

0: claro que sí. Y perderme por los valles de tu piel. Señoras, señores, con ustedes, Sonia Ferraris.
1: Pero como dicen que les va muy buena madrugada para todo el mundo. Bienvenidas, bienvenidos. ¡Feliz jueves! Bien, cada día me gusta más Cristian Castro. Ya me gustaba de antes, pero...
0: Lo redescubrís. Sí, ¿viste? Lo redescubrís.
1: Sí, señor. Sí, señor. Esta canción hacía rato que no la escuchaba.
0: Es lo que me pasa a mí desde hace un tiempo, ¿no? Que te dije, empecé y me enganché y estoy todo el día con Cristian. Digo, ven este, uy, aquel, uy. Y estoy arrancando desde el año 94 para acá, voy pasando por todas sus etapas. Y voy de redescubriendo algunos temas como este que me había olvidado y hoy lo escuché y dije, justo, este tiene que... Hoy va él.
1: Me encanta para entrar en calor. ¿Se compará a Cristian alguna de estas madrunoches?
0: Estamos esperando eso.
1: Para visitarnos, aunque sea por teléfono.
0: Estoy esperando, ya he hecho varios... Yo siempre tuve su teléfono, la realidad es esa, teníamos... Pero desde que se puso de novio, cuando él se pone de novio, hace esas cagadas que se va a hacer, cambia los teléfonos, se olvida de los amigos, entonces, y después los quiere recuperar, ¿viste? Con el tiempo. Ya de estos, en 30 años de amigo, ¿sabés cuántas veces la pasé? Y 2, 3, 4 años desaparece y no te da bolivos ya. Y después, ávido está. ¿Dónde está, Pomelo? ¿Dónde está, Pablo? ¿Dónde está? Y bueno, antes éramos más jóvenes, ahora... ¿Viste? Como que ya se, ¿viste? Eso dice, ahora no está fácil, ¿viste? Ahora tenés que remar. Pero yo sigo en contacto con su representante y su manager, un tipazo, Darío de León. Un uruguayo mexicanizado, por decirlo de alguna manera, ¿no? Porque se fue a vivir muy joven a México y es un mexicano más, uruguayo él. Y nos queremos mucho, un hombre grande, ¿viste? De esos representantes de los de antes. Y hay que llevarle el ritmo a Cristian, ¿viste? Muchas veces estábamos nosotros y él venía y se apoyaba en nosotros, ¿viste? Entonces él se iba porque es desgastante, ¿viste? Al lado de Cristian. Pero ahora hablé hace poquito y digo, Darío, el programa, la música es de él, todo. Lo sé, Pomelo, habla así, ¿viste? Lo sé, Pomelo. Te juro que la próxima... Y estoy en eso, y estoy tratando de ver cuándo podemos hacer una nota telefónica, que venga acá cuando venga a la Argentina... poder sentarlo, pero como está nadando, ¿no? Está de guardavida y hace esas boludeces que suele hacer.
1: Bueno, hay que sumar a Manguito.
0: Sí, bueno, él tuvo también sus etapas de esas, ¿viste?
1: Por eso lo digo.
0: Él tenía mucha guita. Cuando yo lo conocí, estaba en la cúspide de la ola. Te digo la verdad, en el año 97 hacía lo que quería. En ese momento con la compañía discográfica, Sonia, te cuento una infidencia y le cuento a los oyentes. Me dice, estábamos, cuando yo vivía con él en Miami en ese momento, ¿no? Y estábamos a la tarde así, me dice, esta noche te quiero al lado mío, Pomelo, porque vamos a firmar el contrato con BMG y... Uy, se me escapó, bueno. Pero no es el tema ahora, es doble compañía, se fusionaron dos. Entonces me dice... Quiero que estés ahí porque no sé qué tengo que pedir y qué sé yo. Le digo, bueno, tenés que pedir. Estás en la cúspide de la ola, sentate y negociá. Y estábamos, Cristian vivía, por ende yo vivía con él, en Fisher Island, la isla donde aquí se hizo muy conocida porque vivía Susana Jiménez. Con Huberto Rubiralta, alguna vez lo conté. Yo me levantaba a la mañana y Rubiralta estaba con una vida jodida, la de Rubiralta. Se levantaba temprano, estaba con el mate sentado en la puerta del rancho de Susana. Vos vení, sentate, tengo unos mates. Me decía, era una vida muy ajetreada la de él. Entonces había un restaurante muy exclusivo dentro de la isla, muy exclusivo. Tan exclusivo era que yo me guardé las cajitas de fósforo porque dije, acá no voy a volver nunca.

0: posta que todo eso, yo miraba ahí, entonces se llega el momento, y Cristian tenía esas cosas, yo sabía, digo, en cualquier momento se manda la cristianía, yo decía la cristianada, ¿viste? En cualquier momento se manda la cristianada, digo, algo se pudre todo. Entonces dice, bueno, Cristian, dice el presidente de la compañía, ya hemos llegado a un arreglo, estás el, este, Cristian en ese momento había empezado ya a grabar, que yo te conté, el disco de la Esfinge, y le prohibieron terminantemente hacer rock and roll, porque lo de él era balada romántica y no quería la compañía. Entonces ese disco era Fantasma, estaba del costado de él, no quiso imponerlo, que se lo dejen grabar, y no le dijeron que no. Entonces en un momento dice, bueno, vamos a firmar el contrato, Cristian, y quieres el dinero que tú pediste. Sí, sí, le dice Cristian, sí, sí. Pero había... Ay, yo dije, la puta. Había un requerimiento más para mi firma. Dice, te juro, Sonia, mira que, ¿sabes que te lo juro por mi viejo? Y se los cuento a los oyentes porque, ¿sabes, Sonia? Cuando yo digo esto es así y ella es igual que yo. Y ese tipo me levanta la vista... Éramos cuatro en la mesa, ¿viste? El tipo levanta la vista, Cristian al lado mío, me mira a mí, el tipo de la compañía, como diciendo... Y yo, ¿viste? Lo miro a Alex, y Alex me mira a mí, y yo, como dice, todo me quería, ¿viste? Me decía, que tire un pase, ¿viste? Que frene, que haga algo, que le meta la mano a la boca. Y yo me quedo pálido, porque hacía tres meses que yo estaba laburando con él, ni siquiera podía ser todavía lo que fui después, donde ponía ciertos límites que otros no le ponían. Y en ese momento me miraba los dos a mí como diciendo, ¿qué nos va a pedir? Te lo juro que fue eso. Y dice, bueno, a eso hay que sumarle una Ferrari. ¿Escuchaste? Una Ferrari 555 roja. Mañana te voy a traer las fotos. Y yo me quedé así, mirá. Porque era como pedirle un helado, un kilo, un cuarto kilo de helado. Viste, si el mozo traía un cuarto kilo de helado, él dijo, podríamos agregar una Ferrari al contrato. Alex se pone blanco, yo duro, imagínate, Cristian, era lo mismo, porque es un viva la pepa, y el tipo le dijo, caramba, esto no estaba en los planes de nadie, Cristian. Bueno, pues usted sabe que el éxito que tenemos con el disco, Alex, ¿qué hacemos? No, bueno, y si terminemos de comer, disfrutemos de esta noche... Y mañana firmamos el contrato. Bueno, todo lo que te cuento es exacto, ¿eh? No, al otro día, teléfono, Cristian no tenía el que tenía yo, porque Cristian se cerraba la pieza, ni siquiera celular en ese momento. Mirá lo que te estoy hablando. Obviamente en Estados Unidos había, pero no, Cristian no usaba celular. De hecho, esta la anécdota te conté con una importantísima... cantante latina, muy sensual ella, por lo que pasaba horas de teléfono fijo hablando a Los Ángeles y después yo iba a pagar la cuenta. Así que imagínate que no había celular, solo el teléfono en la casa, lo tenía que atender yo. Le digo, hola, hombre, Alex, sí, estamos yendo para allá con el presidente de la compañía y quiere sorprender a Cristian. Bueno... ten todo preparado, que esté levantado. Entonces, viste, había que ir a golpear la puerta, que sé yo, la Cristian, dale, que sale, que es Cristian, viste, dos horas, llaman ahí para entrar a la isla, entras en un barco, cargas el auto, cruzas la bahía y te metes en la isla. Y entonces, cuando salgo a la. Le digo, Cristian, está bien. Bueno, hasta que lo convenzo, dice, ya salgo, y se cerraba de adentro de la pieza. Y salgo afuera. Donde nosotros, la casa de Cristian en unos departamentos, que eran todos unos departamentos como si fuese un condominio con su propia pileta, su propia jacuzzi, por él eran cinco departamentos. Al lado vivía Susana Jiménez, pero ya no era una casa, era según el lugar, cada departamento. Eso en ese momento, año 97, valía un palo verde. Entonces, se hago la puerta y veo venir la limusín. Y atrás veo venir un camión mosquito con la Ferrari arriba. Yo digo, no lo puedo creer esto. Cristian vino la Ferrari, le dije. No era Sonia. Pero rajaba la tierra igual, ¿eh? Bajamos la... y ahí estaba la... ¿Sabés que no la usó nunca, Sonia?
1: No te puedo

0: por mi papá. La guardó en el... Mirá, en ese momento él tenía un BMW que era el que usaba yo para los mandados, para las cosas diarias, un BMW. Tenía un Jaguar, que era el que usaba siempre, y tenía la Ferrari. Y además una moto Ducati, que tampoco usaba. Cuando yo llegué la primera vez, me dijo, mirá, estos son los autos, el único, vos podés usar el BMW. Y yo digo, y la Ferrari, ¿sabés lo que era? Yo me decía, vos me andá a poner, porque había que ponerla en marcha, ¿viste? Cada dos días mínimo. Y no la sacaba, estaba ahí. No la usó nunca, Sonia. No la usó nunca. Guardada ahí, en el garage, al lado de los otros autos. Y así fue esa historia, el contrato en la cúspide de la ola de Cristian Castro, este morocho en ese momento, color azabache como tu pelo, arreglando la firma con la disquera y esto sorprendiéndolo. Imagínate lo que le daría a la disquera para que el tipo le reconozca las 500 lucas. Y al otro día fuimos a Miss Universo, que está el video, lo pueden buscar, Miss Universo, Miss Belleza Internacional, en Miami, año 97, y Cristian le cantó a todas las princesas, a las reinas, y en ese momento estaba, era una cosa, Luis Miguel y él cabeza a cabeza, fue terrible. Así que, si le dieron lo que le dieron, era porque lo valía en ese momento. Después, lo de siempre, Cristian es un barrilete cósmico, así que... Perdón que me llevé este tiempo, pero valía la pena contar esa anécdota.
1: Se la vamos a preguntar, se la vamos sí. a preguntar cuando tengamos la posibilidad de alguna nota. Bueno, así arrancamos entonces sí. nuestro día 2 del día de hoy, como siempre, convocando a nuestros amigos, amigas, oyentes, con un mensaje en nuestro WhatsApp, si lo desean. Recuerden que los leemos y los escuchamos en el 113-870-74-85.
0: Va terminando la primera rueda del Mundial, Sonia, ya, ¿viste? Tanto sí. esperar y se termina la fase de grupos.
1: ¡Qué cosa!
0: Impresionante lo de México, que acaba de ganar, ganó los tres partidos.
1: Exacto.
0: Ojo con México, ¿eh? Calladito. Me sorprendió gratamente Sudáfrica. Siempre tengo un pedacito de mi corazón, simplemente por lo que fue...
1: Mandela.
0: Nelson Mandela. Siempre en mi corazón está Sudáfrica, a partir de conocer... exhaustivamente Nelson Mandela, me leí toda su biografía.
1: Bueno, Marruecos también ganó, hablando de Sudáfrica.
0: Sí, Marruecos, que tiene un gran... El fútbol africano, ¿viste, Sonia? El fútbol africano de a poquito, ya en los juveniles son potencia. Pero acá, ¿viste?, empiezan a mostrar sus cosas. Brasil reapareció después de haber arrancado medio mal. Vinicius 2 hoy, hasta tuvo la chance de jugar algunos minutos... Neymar, pero bueno, así se están dando las cosas. El Mundial está llegando a su fin en la fase de grupos y empieza el verdadero Mundial, ¿viste cuando se dice? Así que atentos el sábado con Argentina.
1: Nos ponemos en marcha entonces, empezamos a disfrutar de la música. Hablando de Mundial, en un ratito hay dos datos muy, pero muy interesantes que tienen que ver con el día de hoy.
0: Me encanta.
1: Uno, 48 años. ¿De qué?
0: Usted me va a desasnar en un rato.
1: Bueno. Y otro, 32 años. ¿De qué? En qué instantes, bárbaro. Nada más. Nos vamos al año 1985. Desde allí, Stevie Wonder, en el comienzo musical de nuestro Día 2, nos trae Part-Time Lover.

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0: Ahí teníamos la música de The Cure, Close to Me, en día 2, 0:38 ya.
1: Aquí estamos, firme como mugre de talón, haciendo nuestro programa.
0: Ay, no.
1: ¿Por qué no? Si somos como la mugre del talón, está firme siempre, ¿viste?
0: No, ¿de quién?
1: Se hace una cruz. Se hace una cruz. No, pero...
0: tuyo.
1: ¿Quién no ha juntado mugre en el talón?
0: Yo no. Por Dios.
1: Pero escúchame. Preguntale a alguien que anda en bicicleta cuando llega.
0: No.
1: Sí,
0: no.
1: pero.
0: ¿Qué? Usa la piedra pobre.
1: Ah, pero bueno, pues si usa piedra pobre porque tenía mugre, ¿viste?
0: Esto, no, a veces por los callitos.
1: Esto tiene que ver con la conversación que mantenemos Top Secret con el querido Jorgito Falcone, que nos habla por cucaracha.
0: Mugre de talón. No.
1: Firme como mugre. ¿Quién no ha tenido después de un partido una cosita así, una línea de
0: mugre?
1: Bueno,
0: por ahí en verano cuando andas en ojotas, durante el día, pone
1: y bueno, pero... ¿viste? Entonces, ahí ya... ahí
0: estás... tampoco te queda firme, te das una lavada y te sale enseguida.
1: Bueno, pero mientras no te bañas, la mugre está firme.
0: Bueno, pone...
1: No se va sola.
0: Ok.
1: Vamos, amor. Vamos, Que no decaiga, vamos.
0: Déjame empezar a agradecer mensajes que van llegando a nuestro WhatsApp antes de contarte algo muy... Dale. Muy emotivo, que lo tiene a John McGinley,
1: sí,
0: como protagonista, ¿lo tenés?
1: Sí,
0: yo
1: claro.
0: Lo tengo de Pelotón, me acuerdo de haber visto Pelotón con mi papá.
1: Es muy versátil, porque hace drama y comedia,
0: sí.
1: Un fenómeno, además de
0: enorme actor.
1: Físicamente impecable el tipo, realmente un tipo, y además es un ejemplo de vida, pero no quiero adelantar nada porque seguramente vos me lo vas a contar.
0: En un ratito nada más. Ahora vamos a agradecerle a Renato, que nos está escuchando en Bahía Blanca. Mira, su mensaje.
1: Sí.
0: Muchísimas, pero muchísimas gracias. Un abrazo a la distancia también para vos, Renato.
1: Uh-huh.
0: Buenas noches, parejita de A2, Fabián Sonia, una vez más, juntos para escuchar buena música, charlas y todo lo lindo que siempre nos dan. Un gran cariño.
1: Gracias.
0: Desde Santa Fe Ciudad nos envía Ana María.
1: Gracias, Ana.
0: Incondicional amiga de nuestras madrunoches. Ana María, muchos besos para vos. Muy buena madrunoche, mis amigos Sonia y Fabián, como siempre presentes, sintonizando Nacional. Fría noche, pero hay que ponerle pilas. Buen jueves para ustedes. Los saluda Tere de Capilla del Señor, provincia de Buenos Aires. Ayer por la tarde, justamente hablando de esto, ¿no? De la fría noche y demás.
1: Sí.
0: Me preguntaba, ¿cómo puede haber gente team invierno? Chicos, no podía entrar en calor.
1: ¿Qué?
0: Me levanté, mi casa era una... No era una heladera, era un freezer.
1: Sí, sí.
0: ¿Sabes lo que me costó calentar un poquito apenas?
1: ¿Y eso que no estaba yo ahí?
0: No, no, eso que todavía no terminamos junio.
1: Bueno, yo por eso ayer les decía todo el team verano, invierno, que cuando se vayan a bañar que se le apague el calefón. Van a ver qué lindo,
0: bueno,
1: que
0: eso
1: es.
0: También, no se me calentaba nunca el agua de la ducha.
1: No, mirate, a mí me gritó Iván, papá, el agua sale tibia. Le digo, huevón, tenés que abrirla menos. Hay un tema que no sucede en tu casa y que no sucede en casas normales. Cuando vos vivís en un edificio, como me pasa a mí, y estás en el primer piso, y el agua viene desde arriba con mucha presión, desde el tanque, fluye tan rápido y con tanta fuerza que no...
0: Sí, el calefón, pobrecito, hace lo que puede.
1: No da abasto. Uh-huh. Entonces lo que tenés que hacer es cerrar lo máximo posible la canilla caliente... y ahí va a salir bien caliente. Entonces le dije a Iván, se la puse bien para que... Iván es medio tololón para esas cosas. Lucas es más resolutible, ¿viste?
0: Resolutivo,
1: perdón.
0: Por aquí la tenemos a Griselda, nuestra incondicional amiga de San Rafael. No hace frío, no hace frío, no hace frío. No funciona. Qué bueno que llegan grandes amigos a calmar el frío. Un beso grandote. Muchísimas gracias, Gris, como siempre, por arrancarnos una sonrisa, ¿eh? Por aquí Sergio nos está acompañando desde Tacuarembó junto a las chicas firmes, Nubia, Cintia, Diana, Zuli y Marisela, deseándonos lo mejor. Un abrazo fuerte desde el otro lado del río. Saludos a tus mamás, los queremos mucho. Muchísimas gracias, chicos. Un beso enorme para ustedes. Ariel nos está escuchando en Zárate también.
1: Mm-hmm. Gran amigo, Ariel.
0: Sí, hola de A2. Sonia, Fabián, los adoro. Gracias por estar. Son parte nuestra. Están dentro de nuestros corazones. Son muy generosos los dos y hacen todo con mucho amor. Eso se nota. Los adoro. Gracias, Ariel.
1: Gracias, Arielito.
0: Sos un sol. Buena madrunoche, Sonia Fabián, acá estudiando gastronomía por internet. Saludos patagónicos, nos envía Ricardo, nuestro cocinero de Villa Langostura. Parece que hoy pintó comer sano, liviano y nutritivo, nos cuenta. Bueno, un abrazo, Richard. Buena madrunoche, Sonia, Fabi, soy Luis, el camionero de Mar del Plata. Ajá. Viajando a Salta con mi nieto Santino.
1: Mira vos.
0: Escuchando a los dos zorrosales de la noche. Luisito hacía rato que no se conectaba con nosotros. Un beso grande, bueno, buena ruta, buen viaje, un abrazo fuerte para Santino también.
1: ¡Arrivederci, Santino! Diría querido Don Corleone.
0: Qué lindo viajar con el nieto, me gusta esto.
1: Y, porque además yo alucino esto, ¿viste? El abuelo en el momento le dice, bueno, Santino, es hora de dormir. Y tenés la cuchetita ahí atrás del abuelo, ¿entendés? Claro. Y vos lo hacés dormir con la cabeza contra la ventanilla del acompañante. Entonces vos, cada tanto, desde el reojo, lo estás viendo, o con el espejito. Debe ser lindo.
0: No, yo me los imagino charlando todo el recorrido, por lo menos gran parte del recorrido, y el abuelo contándole anécdotas.
1: Ah, eso está bueno también, o mostrándole el camino. Mirá, porque a esa hora se puede cruzar, viste, bichos de vida nocturna, ¿viste? Claro. Y sobre todo yendo a lugares tan lejanos. Eso también está bueno.
0: Saludos, amigos. Ayer estaba engripado y por suerte estoy bien. Desde San Luis, Mario. Cuídate mucho, Mario, querido.
1: ¿Qué hizo?
0: Enorme para vos.
1: Ayer la hice curar cerrar rápido.
0: ¡Qué bueno!
1: Yo tuve un mes.
0: Contanos, porque nuestra productora hace una semana que está aquí, que pobrecita, está hecho un
1: triza. La nona está...
0: Buena madrunoche, Sonia Fabián, equipo de Día 2. Feliz cumpleaños para mi querido San José de Hachal. 275 añitos cumple Hachal. Ajá. Que tengan un lindo jueves. Abrazo grande. Gracias, Ale, por el dato. Y bueno, por supuesto, un abrazo bien, bien fuerte para todos los hachenses.
1: Sin ninguna duda.
0: Buenas noches, Sonia Fabián. ¿Cómo dicen que les va? Acá volviendo de Buenos Aires a Santa Fe con mi cebador y copiloto Alexis Gómez. Ajá. Fin de en casa. ¡Qué bueno! Vas a poder ver el partido el sábado, Roque. Buen programa y aguante la selección argentina. Vamos todavía. Roque, un beso grande para vos y para Alexis.
1: Sí.
0: Otros amigos transportistas recorriendo las rutas argentinas sintonizando Radio Nacional. Enorme eso, nos encanta. Por aquí lo tenemos también a Raúl de Trenquelauquen. Ignacio desde Paraná también saluda. Fabi, hola chicos de Madrunoche. Acá los escucho con la radio debajo de la almohada.
1: ¡Qué lindo!
0: Está fresquito por Paraná. Soy Ignacio, cordobés radicado en Paraná. Saludos y abrazos. Nacho, un abrazo fuerte para vos. Buenas madrunoches. Saludos, Sonia y Fabián. Soy Martín de Pico Truncado. Ajá. Todavía trabajando en el acantilado con mi compañero Rementería. Saludos a todos los oyentes. Muy buena la radio. Por aquí, hasta las 6, me quedo en sintonía.
1: Muy
0: Martín.
1: Bien.
0: Un abrazo fuerte para vos y para el compañero, ¿eh? Claro que sí. ¡Helen!
1: ¡Helen! ¡Hola, duquesa!
0: Mira, Helen debe ser una de las pocas que merece todo mi respeto del Team Invierno. Que cada vez que tengo mucho frío, sí, me acuerdo de Helen y digo, no, bueno, está
1: bien. Sacale el título.
0: No, por favor.
1: Pasa a ser una ciudadana rasa a partir de ahora.
0: Soñita, no, para mí no, Helen. Soñita Fabián, qué alegría otro programa juntos. Qué lindo escucharlos a los dos. Feliz y bendecido jueves. Los dos están en mi corazón. Gracias, Helen, vos en el nuestro. Buenas noches, calefactores de la madrunoche. Que tengan un buen programa. Decirle al compañero que agarre media naranja, la caliente al fuego de la cocina. Y cuando esté bien caliente, le ponga miel y se la mande al buche. Santo remedio para el resfrío, la tos y la carraspera. Toma nota, Jacqueline, que me dijo Jacqueline. Que estaba
1: nona,
0: con
1: tome
0: tos.
1: Nota, nona.
0: Salud y vida para estos frescos.
1: Ahora que le dije Nona, me recordé que mañana voy a tener un dinero, si parece.
0: Pues vamos a ver.
1: Si está la... Bueno, sí. El lunes, madrugada del lunes, te voy a traer la piñolata.
0: ¿En serio? A ver que quede registro, 0:47 con 36 segundos.
1: El domingo, ¿sí?, voy a cocinar piñolata.
0: Vamos todavía. Quiero registro de esto, Gabito, por favor.
1: Sí, hoy lo pensé.
0: Me hace el corte.
1: Hoy lo pensé, dije, mañana voy a comprarlo, que no es tampoco... mira, medio kilo de harina.
0: Sí.
1: 150 gramos de sal a la harina, ¿no?
0: Uh-huh.
1: Un poco de azúcar.
0: Sí.
1: 3 huevos. Revolvés. Y amasás. Uh-huh. Primero en el bol, y después la sacás y en la mesa, ¿no? En la mesada. Después la dejás 15, 20 minutos estacionarse y después la traes, haces los choricitos y los cortas, llenas la una freidora con aceite y lo vas tirando ahí con el aceite bien caliente, se redondean solos y se inflan, ¿viste? Cuando los pones se inflan y los pones doraditos, bien doraditos, lo sacás como cuando sacás la milanesa, lo pones en pan, en papel, para que se absorba el aceite.
0: Claro.
1: Y una vez que tienes la gran cantidad, sale mucho, con media, sale la que sale. Y inmediatamente agarrás una sartén, le pones miel,
0: claro,
1: a la sartén, la haces hervir y ahí le tirás adentro la, las bolitas de masa. Y después, si querés, le podés poner, viste,
0: granito,
1: esa porquería que se
0: que
1: llama...
0: Que te rompen los dientes.
1: Esa mierda, que se sepa que existe, solo para romper los quinotos. Y, pero yo lo voy a traer sin eso, te aviso.
0: Bueno.
1: Porque muchos dicen, ponele verde, roja y blanca, los colores de Italia, no le pongo una merda, nada.
0: Bueno, vamos a ponerle blanca y celeste en todo caso.
1: No le ponemos nada.
0: La Argentina.
1: No sirve para nada eso. ¿Cómo se llaman? Esa cosita.
0: Granas.
1: Granas, pero no sé, no me sale. Granas. Yo te iba a decir que la gea, mira lo que te iba a decir.
0: Bueno, gracias a Pablo, nuestro amigo de San Rafael, por la receta, ¿sí? Para paliar el resfrío,
1: sí,
0: la tos
1: naranja,
0: y la carraspera. La naranja caliente, bueno, con un poquito de miel.
1: Yo tengo mi media naranja caliente, pero no la puedo tomar, no me deja, no se deja.
0: Muy buena madrunoche, Sonia, Fabián, ¿cómo están? Gente linda, un saludo para todos los integrantes de ese gran equipo de Radio Nacional. Gracias, Raúl. Otro amigo camionero, vamos todavía, nuestro amigo de los helechos, allá en la provincia de Misiones. Gerardo de Salsipuedes también nos saluda por aquí. Buenas madrunoches, noche fría y en calma, para seguir jugando con las emociones. Abrazos, los quiero, los amo, son necisarios.
1: No nos pisa decir, pues está, cuando te venimos medio sensibles.
0: Chicos, sí, estamos. hemos recibido algunas noticias un poco bajón que nos han puesto sensibles.
1: Que
0: y bueno, con estos
1: exterior,
0: mensajes.
1: Sí, sí.
0: Bueno, un beso grande, gracias Gerardo, sos muy generoso. Nos encanta acompañarte como siempre en el parque y bueno, cuando estás en casa también.
1: Sí.
0: Atair Suárez, nuestro amigo de Sao Paulo, debe estar feliz.
1: Claro, 3-0. Sí, impresión. 2 de Vinicius.
0: Sí, Brasil a Escocia.
1: A Escocia. Triste por lo de Escocia, yo lo dije ayer.
0: Sí, señor.
1: ¿Hoy te mandé algo de Escocia o no te lo mandé al final? Los escoceses cuando se cruzan con los argentinos por el Mundial.
0: Ah, nos contabas ayer eso.
1: Bueno, pero ahora se dio justo lo que te contaba ayer, se hizo realidad. Los escoceses se cruzan con hinchas argentinos y empieza Diego Maradona. Diego Maradona. Ellos lo tienen como un santo después de aquellos dos goles a los ingleses que terminaron siendo eliminados del 86.
0: Bueno, Atair Suárez sí. Justamente está contento con el buen partido de su seleccionado en el día de ayer, así que felicitaciones, un abrazo fuerte también para vos.
1: Gran triunfo de Canariña.
0: Hola Sonia, Fabi, yo busco en el celu si están o si hay partidos, me encanta ver fútbol, llevo bien el fixture, qué bien Nelly, qué bueno, yo no, porque no veo, son muy chiquititos los cuadros, son tantas las elecciones que cada vez me cuesta más llenar los
1: resultados.
0: Yo
1: me rendí, viste, hago los primeros partidos los anoto y después los empiezo a anotar y ya me olvido, y cuando lo veo en blanco y digo, ¿cómo ha terminado? Te tengo que buscar, anda que ganó la
0: bueno, yo hice ayer hice eso, me puse al día, un beso grande.
1: Está como quieta la productora hoy. Y entra y sale la nona.
0: Beso grande, Nelly, para vos y para Ismael. Como siempre, gracias por acompañarnos. Bueno, Julio nos saluda desde Campamento Vespucio, provincia de Salta. Firme como bulón de puente. Ahí está, ese me gustó más que mugre talón. Sí,
1: bueno, ¿cómo? ¿Bulón de puente?
0: Bulón de puente.
1: Podría ser también, sí.
0: Bueno, depende de qué puente, porque si es el de la película Destino Final...
1: Como rulo de estatua también está.
0: Claro, exactamente. Uh-huh. Buena madrugada, Julito, para vos. Gracias por acompañarnos. Buena madrunoche, Sonia Pomelo, acá el gato de Corina.
1: Hola, gato.
0: Siempre firme, nuestro gatito querido. Oscar Alberto Escobedo, nuestro amigo de Córdoba Capital, también está por allí. Solo 2 grados la temperatura en Córdoba. Está fresco.
1: Sí, fresco, pachomba.
0: Buena madrunoche también para vos, Oscarcito. Gracias, gracias por acompañarnos. Buenas noches, chicos. Abrazo desde Esquel, Chubut. Fresquito y el gas no rinde. Aquí escuchándolos, relajando el baile del día. Abrazos. Cecil Hughes, como siempre allí presente.
1: Sí, claro. Un beso grande, Cecil. Un abrazo gigante.
0: También lo tenemos al mejor parrillero, al mejor asador del mundo.
1: Ah, apareció.
0: Apareció Catalino Fulkin. Buena madrunoche, Sonia y compañía. Son mi compañía.
1: Gracias. Compañía Codevila.
0: Somos muchos los araganes que no escribimos, pero que siempre estamos junto a ustedes escuchándolos. Un abrazo en esta fría noche, Catalino, para vos, para Leonor, para todos los comensales allí en la parrilla. Un abrazo fuerte.
1: Abrazo grande para Asador Fulkins.
0: Buena madrunoche, Sonia, Fabián, José de San Miguel de Tucumán. Cordiales saludos, como siempre, que tengan un lindo programa, bendiciones. Gracias, José querido. Y además, hay mensajes de voz que nos han llegado a nuestro WhatsApp. Hola.
2: Hola, chicos, feliz madrunoche para toda mi Argentina. Acá desde La Linda, con un frío tremendo. Les cuento que esta mañana tuvimos 4 grados bajo cero, a la madrugada, mejor dicho. 4 grados bajo cero de mínima, así que aparecimos escarchados todos. Y para ahora, la madrugada de este jueves, anuncian lo mismo, 3, 4 grados bajo cero. Bueno, contento de poder escucharlo y de disfrutar de su programa. Y bueno, un poco bastante conmovido por lo que pasó en Venezuela, ¿no? Mandarle toda nuestra fuerza, nuestro afecto a los hermanos venezolanos para que puedan superar esta tremenda catástrofe natural, ¿no? Gracias, chicos. Les habló Víctor desde La Linda. Chau, chau.
0: Beso grande, Víctor, y por supuesto también nosotros desde aquí nos solidarizamos con todos los hermanos venezolanos.
1: No hacíamos mención porque sobre el final, y esperando, como solemos hacer, después de un programa distendido y ameno, divertido, meternos en estos temas que de los cuales no nos podemos abstraer, como decimos siempre, y bueno, de más está decir, y acompañando lo que decía nuestro oyente, y obviamente junto a Sonia, los deseos de una pronta salida de este momento. Dos terremotos 7.5 en la escala de Richter, dos en Venezuela, que realmente los tomó a todos por sorpresa. Y además a todos en casa, Sonia.
0: Claro, porque era feriado.
1: Porque es feriado en Venezuela. Y eso hizo que las víctimas fueran muchos más. Lamentamos profundamente lo que le toca pasar al pueblo venezolano. Y desde aquí, nuestro abrazo fraternal, ¿no?
3: Buenas noches. Sonia, Fabián, acá los vengo escuchando. En Radio Nacional, llegando a Guaviní, yendo para Bahía Blanca, si Dios quiere. Les mando un abrazo para todos y los sigo escuchando. Juan, camionero, me borró, un abrazo.
0: Gracias, Juanjo. Era verdad, nos estaba escuchando.
1: Sí, se escuchaba, ¿no? Un poquito, se ve que está más sordo que yo, Juan. No, bien, Juan, bien, bien. Lo que quiero decir, está qué lindo, me vino enseguida. ¿Sabés qué lindo Guaminí, la laguna ahí para ir a pescar? Con este frío medio complicado, pero lindo pescar ahí en la laguna de Guaminí. Qué lindo, qué lindo.
0: Mira, me gusta, nuestros amigos nos siguen enviando firmes. Me gusta, porque me sacan de eso de la mugre de talón, que no es muy...
1: Zeni, por ejemplo, cuando juega al pádel, se le debe juntar también la mugre en el talón.
0: No creo.
1: No. Hasta que no te bañas no tenés mugre en el talón, Zeni. Ay, son todos ay, qué finol y finol.
0: Voy a contar
1: todos.
0: Una infidencia. Gabriel es un hombre muy sano. Cada vez que lo miro está comiendo una manzana, sí, o fruto seco, o una banana, siempre una fruta, tranqui. Ahora, al ratito lo ves salir con el cepillo de dientes, con el dentífrico, se lava los dientes. Siempre, pero es una impecabilidad andante.
1: Hay algo que a mí ya me está poniendo no del todo bien, con quien quiero, entrañablemente, porque es un tipo súper generoso, pero me fastidia un poco ver... cada medianoche, cuando me estoy yendo a las 2 de la mañana, ahí al costadito, todo armadito con un mantelito, la manzanita, el turroncito, la botellita de agua, me pone nervioso esa meticulosidad me pone muy nervioso. El cepillo de diente, el dentífrico, el hilo dental, todo, el papel higiénico ahí junto, todo, el rollito. Porque también le puede agarrar. Y come la manzanita de la floja.
0: Sí, obviamente.
1: Entonces todo ahí me pone realmente, me fastidia que sea así de meticuloso mi amigo Zeni.
0: Bueno, mira, Julio de Campamento Vespucio dice, podría ser firme como talón de oso, eso estaría mejor. Pablo de San Rafael, firme como músico del Titanic. Y Ricardo de Villa Langostura, firme como remache de puente. ¿Qué tiene que ver con el bulón también?
1: El de poco afortunado, el del músico del Titanic, porque en un momento no estaba firme.
0: Bueno, pero se quedan firmes, se quedan firmes hasta el final.
1: Fíjate que se lo llevó el agua.
0: Bueno, en algún momento la mugre del talón también la sacás.
1: Sí, bueno, pero la sacás, a este no lo sacás más del fondo. Este tragó agua, bueno, y se fue con violín abajo,
0: Un minuto y algunos segundos falta para llegar a la una de la madrunoche. ¿Qué significa esto? Que se vienen las noticias.
1: Se viene Darío Burstein.
0: Y por supuesto, hay mucho más. Día 2 en vivo en Nacional. Hasta las 2.

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1: En la República Argentina, la una de la mañana. Los diputados aprobaron el proyecto oficial del Superrigi, la iniciativa que busca ofrecer sustentabilidad de 30 años a inversiones mayores a $1,000 millones, logró 130 votos a favor, 106 en contra y 7 abstenciones. Se trata del régimen de incentivo para grandes inversiones en nuevas industrias. En el debate, la diputada libertaria por San Luis, Mónica Becerra, señaló.
2: Y un proyecto que viene a fortalecer el mandato otorgado por los argentinos que quieren el verdadero desarrollo productivo, que quieren la generación de empleo de calidad y la prosperidad real. Este proyecto tiene fundamento constitucional. El artículo 75, en su inciso 18, nos habla de esta cláusula de progreso y otorga a este Congreso precisamente la facultad de legislar para otorgar concesiones temporales y estímulos para la instalación de nuevas industrias.
1: Reiteramos, 2 terremotos en Venezuela destruyeron edificios y el gobierno declaró el estado de emergencia. Delcy Rodríguez, al trazar la primera evaluación, movilizó a todo el personal médico del país.
3: Quiero pedir a los médicos, enfermeras, a todo el personal de salud en su conjunto para que se dirijan a sus puestos de trabajo y podamos atender a las personas que están ya siendo llevadas a las emergencias, tanto de los hospitales como centros de salud privados. Quiero informar que el aeropuerto de Maiquetía se encuentra cerrado por graves daños a su infraestructura.
1: Los derrumbes de edificios se registraron en varias zonas de Caracas, así como afectaciones en sectores de los estados Miranda, La Guaira, Falcón y Carabobo, y se reportan graves daños en La Guaira. En Comodoro Rivadavia, donde nos escuchás por AM670, la temperatura 2 grados 9 décimos, el cielo está despejado. En Buenos Aires se espera una jornada ventosa mínima, 6 grados en áreas urbanas. A esta hora el cielo está parcialmente nublado, 8 grados 6 décimos, la temperatura, humedad 66%.
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musicalizado por el señor Gabriel Celi. En esta madrugada fría, destemplada, en esta madrugada invernal, buscando encender el fuego de tu pasión, llega la historia del día. De fondo suena Sting. Y esta versión melódica de un tema que acompaña como ningún otro a la historia del día. Esta historia de amor, sensualidad y lujuria. Esta historia que llamativamente

Subimos al micro en la ciudad de La Plata. Me siento a tu lado. Todavía conservo en mis labios la blandura de los tuyos y en mi cuerpo la calidez de tu presencia. ¿Solo eso? No, lo reconozco. También conservo los silencios, las ausencias, los desencuentros. Realmente todo es tan difícil, o somos nosotros y nuestros fantasmas. Da igual. Las lágrimas y las palabras curaron las heridas. Solo existe el aquí y el ahora. Aunque no sea para siempre, aunque solo sea esta noche. Las luces del micro se apagan y nos envuelve un silencio apenas quebrado por la música de la radio y las charlas bajas animadas de los insomnes. Yo también quiero hablar. Escucharte aunque no entienda tus palabras, sumergirme en tu voz, pero estás agotada. Respeto tu deseo, aunque el mío me aturda. Te quedas dormida. Yo ni siquiera lo intento, no puedo, no quiero. Giro el rostro y te miro. El pelo revuelto. Pareces una nena grande. Quiero protegerte. Te coloco mi campera, haciéndole un bollito detrás de tu nuca para que dejes de cabecear. No. Quiero que apoyes tu mejilla en mi hombro. Ser tu colchón, tu almohada, tu manta. Acariciarte sin más intención que descubrir el tacto de tu piel. Puede que estén viéndonos. ¿Qué me importa? Me acerco con sigilo. Hundo la nariz en tu jersey y ese perfume me encanta. Te huelo, me embriagas. Siempre te nombro tu perfume y te reís cuando te lo digo. No olés a vos, a volcanes, a glaciares, a poesía. Froto mi rostro contra tu hombro. Lo beso con suavidad. Sonreís levemente. ¿Me sentís en sueños o acaso estás despierta? Decime que no lo estás. Decime que no fingís. Decime que me deseas. ¿Me deseas? Tal vez no. Tal vez solo fue un desafío para tu ego. Un pecado que no querés cometer. Me separo de vos, me alejo. Intento protegerme de esta fiebre que me consume. Pero no puedo, no quiero. ¡Existís! Te deseo con avidez. Sos un milagro. Eres mi milagro. Tu pierna izquierda se pega a mi pierna derecha. Me golpea suavemente cuando el conductor toma una curva pronunciada. Cada golpe penetra en mí, en mis huesos. Me prendo fuego. En llamas. Cierro los ojos. Ojalá esta ruta no acabe nunca. Ojalá pudiera parar el tiempo, congelarlo, desnudarme y sentarte sobre mí. Besarte de nuevo. Bucear por debajo de tu remera, de tus calzas. Prenderte fuego. Liberar tu sexo para apresarlo con el mío. O tal vez liberarnos, liberarte, simplemente, para que seas vos misma, para ser yo mismo. Permanecer inmóvil, con voz arriba, sintiéndote, consumiéndome, consumiéndote, arder hasta los huesos. Arder hasta que todo sea ceniza. Arder hasta
hasta que tu palabra

0: teníamos a las Heart con Never, poniéndole música a dedos.
1: 1:15 de la madrugada, aquí estamos haciendo nuestro programa. Tenemos tanto todavía en 45 minutos. Tenemos lo que todavía nos tiene que contar Sonia. Tenemos más música, tenemos algo a lo que yo quería hacer mención, Sonia, porque vos sos especialista en esto. Y tiene que ver con una ciclogénesis que se acerca para el fin de semana otra vez. Sobre todo en el ámbito del AMBA.
0: Sí, señor.
1: ¿Y sabés qué me preocupa cuando... Mirá vos lo que es el instinto paternal. ¿Sabés lo que me preocupa cuando la ciclogénesis llega los fines de semana? No me preocupa ni a mí, no me preocupa el auto, no me preocupa... Solamente me preocupa que Iván sale muy temprano en la madrugada para ir a trabajar y me pone ya nervioso sabiendo que puede afectarlo el hecho del clima. Frío primero, con lluvia ni hablar. Entonces, algo que él no suele hacer, pero que yo le digo que debe hacer, es, papá, cuando te despertás a las 4:30 un fin de semana y ves que las condiciones del clima no ayudan, llamame que yo te llevo. No, papá, vos estás durmiendo. Vos llamame y yo te llevo, si después vengo y me meto en la cama otra vez. Aparte hago como la mamá que lleva a los chicos al colegio a la mañana. Me pongo ese... ¿Cómo salgo? Me regalaron el mejor regalo que me dieron hace un par de años. Vos vas a saber el nombre, porque yo no sé. ¿Viste que están? Son como unos de polar, con capucha, grandotes, como buzos canguro. ¿Ubicás? Tengo uno de esos. Pongo cuando me levanto y salto. Bueno, así me levanto. Si lo tengo que llevar al banco, ya me paso. Como salgo, me pongo un pantalón de gimnasia, eso arriba, y arranco, papi, te llevo con el auto. Pero él es tan bueno y tan generoso que no me quiere despertar, ¿viste? Cuando llueve se va igual. Y después yo escucho el teléfono que me despierto, porque tiene una costumbre Iván increíble, ¿no? Que no lo hace el hermano. Iván sale de casa, ya salí. Llega al colectivo, ya subí. Se baja del colectivo, ya bajé. Llega al trabajo, ya entré. Te pone cada paso. Es algo innato, lo hizo toda la vida. Luca... Tenés que poner una orden judicial, tenés que llamar al FBI, tenés que hacer un seguimiento, y es por eso que lo tengo escrachado en el celular. Como él tiene un celular como el mío, la misma marca, ¿no? La que empieza con I y termina con iPhone. Entonces yo tengo acá el buscador, y entonces yo lo voy siguiendo a Luca. Y entonces el hijo, el guacho, se agarra de eso y dice, ¿para qué si total vos tenés el que me encontrás donde estoy? Es un guacho, y me lo hace adrede, ¿sabes? Me lo hace adrede el guacho.
0: 1:17. Bueno, hoy les contaba que se están cumpliendo 48 años. Sí. ¿Saben de qué?
1: ¿De qué?
0: De que la selección argentina gana su primer campeonato mundial. Al vencer 3-1 a Holanda, en condición de local, lógicamente, en el Estadio Monumental, en Buenos Aires. Dos goles de Mario Kempes y uno de... ¿Te acuerdas?
1: De Daniel Bertón.
0: Ah, muy bien. Bueno, Naninga había descontado para los neerlandeses. Kempes fue el goleador y ganador de la bota de oro del Mundial de Argentina 78, en la que anotó 6 tantos.
1: Es un hecho aún no igualado, ese siempre lo comento yo. Vos sabés que en la historia, jugador infravalorado como poco, Mario Alberto Kempes. Mi primer gran ídolo, con el que yo ya más de una vez conté que sigo con una gran relación de amistad, y el otro día te mostraba la foto de cuando jugué con él. Es el único jugador en la historia que logró los 3 hitos en un mundial: ser campeón del mundo y los 2 que acabas de mencionar. El botín de oro por ser el goleador y el balón de oro por ser el mejor jugador del mundial. Algo que solo ha logrado Mario Alberto Kempes. ¿Cuántos recuerdos vos traje?
0: Bueno, ¿quién te dice que esto pueda ser una...

0: de Estados Unidos, 94, el último partido de Diego Armando Maradona con la camiseta albiceleste. ¿Se acuerdan? Una enfermera rubia, digo rubia porque es la imagen que a todos nos quedó, ¿no? Acompañando a Maradona a un control antidoping que resultó ser positivo, ¿no? Y que derivaba lógicamente en la suspensión de Diego del fútbol.
1: Habla bien de vos, te la recuerdas así como una enfermera rubia.
0: ¿Qué voy a decir?
1: La recuerdo como una gorda vigilante.
0: Y bueno, ¿qué voy a decir? A ver.
1: No, ya sé, muy bien, muy bien. Yo la recuerdo como una gorda vigilante.
0: Traté de ser lo más políticamente correcta, ¿no?
1: Es el dolor más grande sí. Que aún no ha podido sanar en mi corazón ese.
0: Yo creo que
1: era el mundial.
0: En el de corazón de todos, de muchos.
1: Era la mejor selección de la historia. Esa sí que era la mejor selección de la historia. Selección del Coco Basile del 94.
0: Sí.
1: Un equipo que, si no hubiese sido por esa situación, que podía haber sido subsanada, lo hicieron adrede, independientemente del error de Diego Armando Maradona. Yo acá, y saben que me une una relación muy personal con Diego, tengo que reconocer que él es un error que cometió entregarse a las manos de un preparador físico que le obligó a tomar un suplemento dietario que contenía efedrina. Pero era fácil arreglarlo, porque no era algo para sacar una ventaja deportiva, ¿entendés? Pero sabían internamente en la FIFA que si no hacían eso con Maradona, Argentina iba a ser campeón del mundo. Y era el último campeonato de Joao Avelange como presidente de la FIFA. Y Brasil debía ser campeón. Brasil debía ser campeón. Fue el peor Brasil de la historia ese, el que dirigía Dunga. Mirá que Brasil se ha caracterizado por jugar bien al fútbol siempre. Pero debía salir campeón Brasil como homenaje a Joao Avelange por ser el último mundial como presidente de la FIFA. Y nos terminó cagando la vida a todos los argentinos, ¿eh? Estos recuerdos, qué lindo. Digo, estas cosas que tiene Sonia son realmente para destacar. Que esté atento a estos hechos que fueron tan significativos, ¿no? El Mundial 78, que para mí, Sonia, queridos oyentes, es el primer mundial del cual tengo un recuerdo total. Ya vivía el fútbol y me acuerdo de los partidos y me acuerdo de los goles y me acuerdo de dónde estaba en el momento que se jugaba cada partido. Y hablar del 86, ya era un joven mayor de edad.
0: Vamos a saludar a Samuel, que nos está escuchando en Bellavista, provincia de Corrientes. Hola Sonia, Fabián, un gusto saludarlos. Muy buena madrunoche por aquí, lindo frío. A mí me encanta el frío. Y como siempre estoy repartiendo frutillas. Samuel Insaurralde, un abrazo bien fuerte. Nos envían así, mira qué son estas frutillas. Son una belleza.
1: Impresionante, hacenos llegar una cajita.
0: Bueno, un beso grande, gracias Samu por acompañarnos. Por aquí también Gloria desde Jujuy nos escribe, buenas noches Sonia, Fabián, qué gusto escucharlos, me hacen reír.
1: Claro, es lo que buscamos, es el objetivo.
0: Ya los extrañaba, qué frío por aquí, abrazotes, gracias Gloria, un beso grandote, nos encanta hacerte reír, esa es la idea. Hola, muy buena madrunoche, Sonia hermosa, y al señor caballero Fabián, escuchándolos como todas las noches, cuando puedo. Gracias por las cosas lindas que nos escribís, José Luis. Juntos a la par hasta las 6, nos quedamos con José. Besos y abrazos para vos, allí en el yacimiento Sierra Chata, ¿sí? En el corazón de Neuquén, corazón de Vaca Muerta.
1: De Vaca Muerta.
0: José Luis, besos. Hola, gente linda, compañeros de tantas noches. Soy Gerardo de Córdoba. Ajá. Gracias por compartir esa música extraordinaria. Abrazos. Gracias, Gerard, a vos por tu valoración. Uno más. Hola, buena madrunoche. ¿Cómo están? La pareja más hermosa de la noche. Soy Esther de San Rafael. Les estoy dando mi presente. Anoche no escribí, pero sí los escuché. Estuve con visitas y la radio de fondo. Muchísimas gracias, Esther. Un beso grande para vos y también para Juan. Me encanta el cierre del mensaje de Esther. Que todo les salga bonito. Todo lo que vayan a hacer hoy. Me encantó.
1: Hermoso.
0: Que así sea, Esther.
1: Gracias, Esther. Y vos también, ¿eh? Y vos también. Cuando hablabas de que nos llegaba el mensaje de Samuel, dije, se dio cuenta de lo que es hacer radio de verdad. Dije, chiche.

0: escuchando. Pensé que era Hellblum.
1: Ay, que le dieron el alta.
0: Sí.
1: Bien.
0: Alta con...
1: Bueno.
0: Se le complicaría acá porque tiene...
1: Sí,
0: una...
1: pero bueno.
0: Pero lo bueno es que está bien, ¿no?
1: Saber que, obviamente,
0: sí,
1: se ha recuperado.
0: Tipo, yo he tenido compañeros de carrera, cuando estudiábamos periodismo, que han sido productores de él. Mamita. Malo, malo, malo el abuelo, ¿eh?
1: Sí, complicado.
0: Jodido, pero mal. Mirá que yo conocí a un tipo jodido cuando lo hablaba con mi vieja y hacíamos la parte publicitaria de La Noche del Domingo. Conocí un gran hijo de su madre, como fue Gerardo Sofovich. Tan talentoso como maltratador. Un tipo sin escrúpulos ninguno, Que Dios lo tenga la gloria. Porque nos dio grandes éxitos también, ¿no? Hay que reconocerlo. Pero el tipo era mal llevado, jodido. Un maltratador. Yo he visto cosas con las que eran sus secretarias, Sonia, fuera de cámara y detrás de cámara, o en los cortes, que a mí me daban ganas de saltar y pararme para decirle, pero escucha, ¿por qué no me lo decís a mí? O sea, ¿viste? A ese grado. Y mi mamá, que me conocía, siempre me decía, te pido por favor, ponete dos tapones en los oídos y hacé de cuenta que no ves ni escuchás nada. Y Chiche es más o menos así, Chiche es más o menos así.
1: Vamos a seguir adelante en un ratito lo que les debo, ¿sí? Una historia muy muy conmovedora de la mano de Joel McKinley.
0: Sí, claro.
1: Ahora, sí. Otro recuerdo ochentoso. Nos vamos al año 1983 de la mano de Pat Benatar.
0: ¡Upa! ¡Qué lindo! ¿Qué tal,
1: Love is a Battlefield.

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0: Sonia, Fabi, buenas noches. Te habla Piruco, el Uber de las vacas. Les cuento que estoy viajando desde Resistencia, no de Resistencia, sino de Vilela, Chaco, a Rosario. Y acá pasé Crespo y lo voy escuchando. Está hermosa la noche, está un poquito fría, pero está lindo, así que no se olvide que los quiero mucho a los dos y siempre me acompañan, viajan conmigo, donde yo estoy está Radio Nacional y están ustedes, por supuesto, así que siempre lo voy a llevar en mi corazón y en mi alma, porque son buenos compañeros y me acompañan. Un saludo grandote para los dos y para todos los oyentes. Piruco, el Uber de las vacas.
1: Pero qué lindo, Piruco, porque cada vez que nos deja un mensaje nos da una clase de geografía. Claro, me encanta.
2: Crespo Santa Fe, en este momento está pasando por ahí.
1: Sí, señor.
2: Gracias, Piruco, amigo querido. Gracias por estar siempre, Piruquín.
1: Beso grande, grande, grande. Gracias por este mensajito, nuestro WhatsApp. Bueno, también nos escribió Olga, de San Rafael. Sí. Buenas noches, Sonia, Fabián. Muy lindo el programa, nos dice. Bendiciones.
2: Gracias,
1: Sonia. Así que me parece que estamos haciendo unas cosas medianamente bien, ¿no?
2: Hoy se ve que no tenemos ningún tipo de perturbación
1: en el éter. No tocamos madera.
2: Hoy están llegando bien en todos lados la radio.
1: Aparentemente sí.
2: Hoy hice lo que tenía que hacer y denuncié lo que había pasado.
1: Muy bien. Hola, gente linda, compañeros de tantas noches. Soy Gerardo de Córdoba. Gracias por compartir este rato con nosotros. Abrazo, abrazo para vos, Gerard. Gracias. Gracias por volver a elegirnos. También está por allí Tomás, José León Suárez. Hola, Sonia, Fabián. Hoy un poquito más temprano en sintonía. De a dos con Corey Hart. ¡Apa! Muy bien. Que todo vaya súper bien. Abrazotes, Tomás. Abrazotes enormes también para vos. Gracias por acompañarnos. Claro, lo que escuchábamos recién. Never Surrender.
2: Exactamente. Acá estamos haciendo lo mejor que hacemos, que sabemos hacer. Parece eso. Y ustedes no lo hacen saber.
1: Bueno, les cuento lo que les digo. 1997.
2: Sí.
1: El actor John McGinley tuvo a su hijo Max, quien nació con síndrome de Down. Poco después, su agente lo llevó aparte para darle lo que presentó como un consejo práctico. No hables de esto en público. Manténelo en privado. La gente va a dejar de contratarte. Para algunos, eso podía sonar como una forma razonable de proteger la carrera, ¿no? Cuidar el sustento, evitar la exposición y fingir que nada había cambiado. La respuesta de John fue inmediata. Lo despidió a la gente. Luego hizo exactamente lo contrario, justamente, de lo que le habían dicho. Llevó a Max a todas partes, alfombras rojas, programas de televisión, rodajes y eventos públicos. Donde fuera John, ahí estaba Max. En una época en la que la sociedad aún prefería mantener a las personas con discapacidades del desarrollo fuera de la vista, ¿no? Bueno, John tomó otra decisión. Lo hizo visible a su hijo, abiertamente, con orgullo y sin pedir disculpas. Lo que comenzó como el instinto protector de un padre se convirtió en décadas de activismo firme. John pasó a ser una de las voces más reconocibles en su país en favor de la concienciación sobre el síndrome de Down. Habló en conferencias internacionales, testificó ante el Congreso y luchó por reformas laborales que abrieran oportunidades reales para que las personas con discapacidad pudieran trabajar, ganar su propio dinero y vivir de forma independiente. Durante ese camino, un periodista le hizo una pregunta que revelaba más sobre los prejuicios sociales que sobre Max. Si alguna vez había deseado que su hijo fuera normal. Yo te digo la verdad, yo te cuento esto y no puedo imaginarme, no puedo entender, no entra en mi cabeza que un periodista pudiera hacer una pregunta así. Bueno, yo no dudo. Respondió que Max ya era normal. La pregunta no lo era. Fue un rechazo directo a la idea de que el valor de una persona se mide por cuánto encaja en un molde estrecho y convencional. Ha pasado décadas desde entonces. Max tiene hoy 27 años, trabaja, se desenvuelve en su comunidad y lleva una vida independiente, llena de posibilidades de los críticos de 1997, que jamás habrían imaginado para él. Sí. Al mirar atrás, John suele decir que Max nunca limitó su vida, la expandió. A través de su hijo aprendió lo que realmente significan el amor, la paciencia y el compromiso. El mundo dio señales desde el principio de que habría preferido que Max permaneciera en las sombras. John pasó casi 3 décadas asegurándose de que el mundo mirara a Max directamente a los ojos. Algunos padres protegen a sus hijos a veces, ¿no?, alejándolos del mundo. Otros los protegen negándose a que el mundo mire hacia otro lado. La verdadera inclusión comienza cuando dejamos de tratar las diferencias, ¿no?, como déficits. Porque Max no necesitaba cambiar para encajar en el mundo. Lo que necesitaba cambiar era el mundo para hacer un lugar a Max.
2: Hermosa historia y tal cual debe ser siempre, ¿no? En este caso, uno conoce muchísimos casos como este y lo mejor que puede hacer es tratar de darle la vida que cualquier otro ser humano pueda llevar dentro de sus limitaciones, porque muchas veces creemos que tienen limitaciones que no tienen.
1: No, porque a veces esas limitaciones potencian quizás alguna habilidad o total, alguna otra aptitud.
2: Total. Siempre hombre, a mí me pasó con mi primo más grande, ¿no? Primito por el hecho de que siempre no dejan de ser unos nenes. Uh-huh. Marcelo San Martino, que también nació con síndrome de Down y al que llevábamos nosotros a todos lados. Íbamos a bailar y lo llevábamos, íbamos a un teatro y lo llevábamos, íbamos a un festival y lo llevábamos, y jamás lo dejamos afuera, y él disfrutaba de esos momentos. Lamentablemente en estos casos, viste cómo es Sonia, y esto tiene que ver con la vida misma, es biológico, estos chicos mueren a temprana edad, lamentablemente digo, ¿no? Pero intentamos, y de hecho nos sentimos, cuando hablo en plural, lo digo porque éramos un grupo de amigos, y Marcelo, que era mi primo, estaba con nosotros, y era del mismo barrio, del mismo club, y a todos lados lo llevábamos. Y nos sentíamos plenos cuando él venía con nosotros, y la sonrisa que él tenía, y si alguien osaba a decir algo como sucedió con ese, no sé cómo denominarlo, periodista que dijiste que le hizo esa pregunta, si alguien osaba decir alguna barbaridad con respecto a Marcelo cuando lo llevábamos a algún lado, de no dejarlo entrar, y despectivamente podía lanzar un...
1: ¿Pero podía pasar eso? ¿Les ha pasado en algún momento? ¿En alguna...?
2: A nosotros no. Pero viste que nunca estás... ¿Viste cómo es este mundo?
1: Sí, bueno, es verdad.
2: Imagínate que no dejaban entrar... Había épocas en los boliches, y vos lo debes haber visto o vivido, lo mismo que Gaby Seño, cualquiera de nosotros y oyentes, que si te veían morochito no te dejaban pasar.
1: A mí me pasó. Hubo 2 veces que no me dejaron entrar.
2: ¿Entendés? Si te veían gordo no te dejaban entrar. Si ibas con zapatillas no te dejaban entrar. Si tenías el pelo un poco más largo de lo común no te dejaban entrar. Discriminación hubo siempre en los boliches. Ahora, ¿quién iba a usar a nosotros a decirnos este con ustedes no pasa? Porque lo comíamos crudo, después tenían que venir a buscarlo con la orden del juez, pero en ese momento nadie se atrevió a decir nada en absoluto, porque lo mejor que hay, como decimos y cerramos con esto, Sonia, es integrarlos, es tratar de hacer que su vida sea igual a la de todos, dentro de las posibilidades, claro está, ¿no? Y dentro del grado de inmadurez que pueda llegar a tener a partir de lo que está padeciendo.
1: 1:47 en la República Argentina. Esto es Día 2 en la madrunoche de Radio Nacional. Y bueno, se sigue disputando el Mundial, sí, en su edición correspondiente al año 2026. Y hoy hay también 6 encuentros, sí, como ayer.
2: Claro, porque se cierra la fase de grupos.
1: Exacto.
2: Y todos tienen que jugar a la misma hora para no sacarse ventaja deportiva.
1: Sí, señor. Así que a las 5 de la tarde tenemos Ecuador-Alemania, sí, y Curazao-Costa de Marfil.
2: Qué partido ese, ¿no? 2 de las selecciones sorpresas.
1: Tal cual. Bueno, a las 8 de la noche, Túnez, Países Bajos, Japón, Suecia.
2: Ajá.
1: Y a las 11 de la noche, a las 23, Paraguay, Australia, Turquía, Estados Unidos.
2: Lo bueno de esta fase de grupos y de la definición de los mismos en cuanto a clasificación, pensando en Argentina, 3 de julio, viernes 3 de julio, 19 horas.
1: Día del locutor.
2: Día del locutor. Es casi improbable ya a esta altura, o por lo menos es el porcentaje de que pueda tocarle a la Argentina es prácticamente nulo, que se pueda cruzar con Uruguay, que no es un dato menor. Así que es el rival con menos posibilidades, casi nulas, de cruzarse con Argentina. Después habrá que ver qué pasa con España, habrá que ver qué pasa con Costa de Marfil, y no, perdón, con... ¿quiénes están en el grupo? Se me mezclaron los grupos, ¿viste? Ya me sabía que me iba a pasar. Estados Unidos, ¿con quién me dijiste que jugaba?
1: Estados Unidos con Turquía.
2: ¿Y el otro partido es ahora?
1: Australia-Paraguay,
2: no, es
1: Suecia-Japón, Países Bajos-Túnez, Costa de Marfil-Curazao, Alemania-Ecuador.
2: Ahí está. Y estamos hablando de Uruguay-España, y no me puedo acordar quiénes son los otros dos equipos que están con en la zona de España y Uruguay.
1: ¿Se Cabo Verde?
2: Cabo Verde me parece que es uno, ¿no? Cabo Verde, y el otro es Emiratos Árabes, me acordé. Emiratos Árabes, me acordé. Emiratos Árabes, Cabo Verde y España podrían ser rivales de la Argentina. Habrá que ver cómo se dan los resultados. El que menos posibilidad tiene de cruzarse con Argentina es Uruguay. Y es un buen dato eso, teniendo en cuenta que más allá de la chicana y el...
1: Ay, sí, no.
2: Nunca
1: no,
2: deja
1: no.
2: De... Siempre uno, por lo menos nosotros, no dejamos de hinchar por Uruguay.
1: Siempre.
2: Los argentinos tenemos ese cariño y esa admiración por quienes dicen haber sido 4 veces campeón del mundo, que Gardel es uruguayo y que el mate lo inventaron ellos. No importa, nosotros los queremos igual.
1: Vamos a seguir adelante disfrutando de la música de Día 2, casi casi sobre el final. ¿Qué les parece? Un lindo recuerdo de la mano de Laura Branigan.
2: Me encanta.
1: 1984 para Self Control.

0: Control, Laura Branigan en DEGA 2. Y ya sobre el final, Fabi, déjame saludar a Rubén, que nos está escuchando allí en Bahía Blanca.
1: Ajá,
0: besos. También a otro Rubén, que en este caso nos escribe desde Embarcación, portal del Chaco Salteño.
1: Ajá.
0: Buenas noches, amigos. Aquí fumigando el trigo. Son nuestra compañía. Somos del norte de Salta, cerca de la frontera con Bolivia. Son lo máximo. Qué maravilla. Gracias, Rubén. Un abrazo bien, pero bien fuerte. Vamos a sumar a las actividades, ¿no?, de nuestros amigos madrunocheros.
1: Sí, claro.
0: Fabi, cuando decimos los que están sereneando, los que están ruteando, los que están tractoreando,
1: sí,
0: cosechando caña de azúcar. Bueno, acá fumigando el trigo, Rubencito, bien al norte de nuestra patria, cerquita de la frontera con Bolivia. Es un placer acompañarte.
1: Y esa es la importancia, siempre lo decimos, lo reiteramos, porque merece que todos ustedes se den cuenta de la importancia que tiene Radio Nacional y a los lugares donde llega, donde no llega otra cosa, donde no llega otro medio de comunicación, donde lo único que llega es la radio. Por eso nos sentimos tan felices de poder hacer este programa, y sobre todo a esta hora, donde la masividad para escucharnos es mucho más grande, ¿no?
0: Sí.
1: Porque a esta hora llegamos sí o sí a todas las radios dispersas en el territorio de la Argentina, y además, como solemos decir, a esta hora la radio se escucha.
0: Se escucha, se oye y se escucha.
1: Exactamente.
0: En ese orden. Para nosotros es un placer enorme y lo decimos habitualmente, ¿no? Una gran responsabilidad que asumimos con muchísimo gusto.
1: Vos sabés que serías lo mejor para mi salud. Lo que estoy leyendo ahí, mira, que dice el chocolate negro mejora la salud arterial. Y vos sos un chocolate, un hermoso chocolate morocho.
0: Ay, qué rico.
1: ¿Eh?
0: Mira, en solo dos semanas,
1: sí.
0: los efectos.
1: Viste, no te voy a sacar mucho tiempo. mi amor. Ahora, si vos querés que me quede más, me quedo más.
0: Bueno.
1: Yo, con dos semanas estamos bien. Señoras, señores, nos vamos yendo. Me voy, se quedan. Ustedes y ella, ustedes bancando los trapos, agitando las banderas. Se viene Discoteca Nacional hasta las 6 de la madrugada. Nosotros volvemos mañana, la madrugada del viernes, en la previa de Argentina y Jordania. Final de la fase de grupo, Argentina primera, 3 de julio, buscamos rival. Gracias, Gaby. Gracias, Jackie. Gracias, mi amor, un besito.
0: Un placer, como siempre.
1: ¿Con qué nos vamos?
0: Un poquito de Alphaville, Forever Young.
1: Siempre jóvenes.

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1: Las 2:00 a.m. en la República Argentina. El gobierno renovó para julio el otorgamiento del bono de 70.000 pesos a jubilados. El beneficio alcanzará a titulares de jubilaciones y pensiones contributivas, las PUAM y no contributivas, con sus haberes vigentes en el mes de liquidación. Quienes cobren hasta la mínima percibirán el bono completo, mientras que los que cobren más percibirán un proporcional hasta completar el tope equivalente al haber mínimo más 70.000 pesos. El gobierno autorizó la salida de la Fuerza Aérea Argentina para el ejercicio Salitre 2026. Desplegará personal y aeronaves en la base aérea de Antofagasta, Chile, entre los días 28 de junio y 12 de julio próximos. La medida se tomó a través del Decreto de Necesidad y Urgencia 490/2026 ante la falta de tratamiento legislativo del proyecto de ley que habilita los ejercicios combinados del período. El ejercicio multinacional incorpora operaciones de multidominio y escenarios bajo mandato ONU, con el fin de fortalecer la interoperabilidad y el adiestramiento. La información del Mundial con Eladio Arregui.
2: Se definió el grupo C de la Copa del Mundo y lo ganó Brasil, que derrotó a Escocia en Miami por 3-0. En tanto, en Atlanta, Marruecos venció a Haití por 4-2. De esta manera, Brasil se quedó con el grupo C y Marruecos en la segunda ubicación. Hasta el momento, Brasil jugará con Japón y Marruecos con Holanda.
1: El tiempo en la ciudad autónoma de Buenos Aires y alrededores, temperatura 8 grados 8 décimos, cielo parcialmente nublado, humedad 64%. En las ciudades neuquinas de Villa La Angostura y San Martín de los Andes, donde escuchan Radio Nacional en AM 1440 y en FM 92.5, hay alerta amarilla por nevadas.
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una de esas canciones con historia para abrir nuestra discoteca de hoy, Los Caminos de la Vida, del cantautor y acordeonero colombiano Omar Geles. Un tema que Geles compuso ya por el año 1993, inspirándose en su propia infancia, marcada por la pobreza y el gran esfuerzo de su madre por sacarlo adelante. Aquí teníamos la versión popularizada por estas tierras por Vicentico, abriendo la discoteca nacional.

11 minutos han pasado de las 12 del jueves 25 de junio de 2026 y por aquí estamos ya dispuestos a ser cómplices, a ser testigos de otra discoteca nacional. En el aire de la radio de todos, desde la ciudad de Buenos Aires, para el país. Bienvenidas, bienvenidos quienes se suman a esta cofradía madrunochera. Gracias a quienes nos vienen acompañando con Fabi en nuestro DEA 2 y que ahora se quedan. Como, por ejemplo, los amigos allí en Pico Truncado, haciendo la quinta de seis, como nos contaban Martín y Rementería, o José Luis en Vaca Muerta, ¿sí? O Rubén, nuestro amigo que está fumigando el trigo allí en Embarcación, en el portal del Chaco Salteño, en la frontera con Bolivia, bien al norte de nuestra patria, o como los amigos camioneros que están por allí transitando las rutas argentinas, quienes están sereneando también en esta madrunoche, pero por supuesto, para todos hay lugar, como siempre, en nuestra discoteca, llena de historias hechas canciones. Nos pone en el aire Gabriel Octavio Ceni en esta primera parte, nos coordina y nos produce, como siempre, Jacqueline Macarevicius. Hoy, en el control central de LRA1, nos supervisa Santiago Conde, y en la planta transmisora de Nacional, allí en General Pacheco, provincia de Buenos Aires, Walter Luaces y Pablo de Bernardini. Es imposible que este mensajito de madrunoche llegue a todos los rincones de nuestra patria. Hoy sí, sin inconvenientes en la recepción de la señal de Radio Nacional, estamos llegando a todos los corazones que palpitan en argentino, y eso realmente nos mima el alma. Saludamos muy, pero muy especialmente a los compas y colegas de LRA 22, Radio Nacional Jujuy, Jorge Cafrune. ¿Sí? Si andás por allí, nos sintonizás en AM790 o bien en la FM94.1. ¡Feliz cumple a San José de Hachal! Hace un ratito nos pasaba el dato nuestra querida Alejandra, que Hachal está cumpliendo 275 añitos desde su fundación. Así que a todos los hachalleros, a pasar un lindo día. Bueno, tenemos muchísimo por compartirnos, como siempre. Buscamos que ninguna discoteca se parezca a otra, pero ustedes saben que lo que nunca nos falta es una bonita historia por compartir cuando la noche invita, cuando la noche convida. También nos gusta siempre ofrecerles algún especial. Gracias a quienes se han hecho eco de nuestro especial de ayer, evocando las figuras de Carlos Gardel y de Rodrigo Bueno. Nada más y nada menos, nos parecía oportuno que ambos tuvieran su lugar en nuestro especial, ¿no? En ocasión de conmemorarse el aniversario de sus partidas. Así que aquí estamos, aquí nos quedamos hasta las 6, juntos y a la par, como dijo alguno por ahí, disfrutando de nuestra música. Llega Charlie, hablando a tu corazón.

Ahí teníamos la música de La Portuaria. Nada es igual. Antes, Abuelos de la Nada, qué lindo recuerdo de la década del 80. Cosas mías. Tras Charlie, Hablando a tu Corazón, 2:25, y Hablando de Corazón.

Corazones que se hablan, corazones que se escuchan, corazones que se escriben. Recuerden que hay un WhatsApp que nos conecta y es el 11-3870-7485. Ahí los esperamos, para leerlos, para escucharlos en este día. Que si no es tan bueno, podemos inventarlo. ¿Qué les parece? ¿Sí? Los quedamos siendo cómplices y siendo testigos del comienzo de una nueva vida, gracias a quienes de a poquito nos van ratificando, que están, bueno, a Raúl de Trenquelauquen, que estaba esperando esta hora del día para acompañarnos, a Olguita de Villa Radatili, allí en la costa chubutense, presente aquí ahora, muy buena madrunoche, querida Sonia, vamos todavía, Olga. Muchas gracias. Otro amigo allí en Chubut, Fabián, se suma desde Comodoro Rivadavia, en el trabajo, siempre prendido a la radio. Buen comienzo de jueves, abrazo fuerte, Fabi, también para vos. Ahí estaremos, haciéndonos mutua compañía. A Mario, de San Luis, incondicional compañero ya, amigo de mis madrunoches. Sigo acompañándote. Gracias. Y nos pasa un pensamiento, ¿sí? Para arrancar la jornada, ¿no? Para motivarnos. Muévete con la lentitud de quien sabe que la prisa es enemiga de la vida. Está bueno para tenerlo en cuenta, ¿no? Vamos a seguir adelante. Hay más música, hay más canciones, hay más historias contadas y cantadas por los nuestros, como lo que llega con Catupecu Machu, Magia Veneno.

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1: El caso del entrenador neerlandés Dick Advocaat emociona muchísimo. Llegó a Curazao en 2024 y los clasificó a la primera Copa del Mundo de toda su historia, superando a selecciones como Jamaica y Trinidad Tobago. Todo estaba listo para vivir el sueño mundialista. Sin embargo, en febrero sorprendió al planeta fútbol al presentar su renuncia. La razón: su hija enfrentaba una situación complicada de salud y quería estar con ella. Curazao puso a un nuevo entrenador y los partidos de preparación no salieron bien. En mayo los jugadores presionaron para que volviera. La federación cedió y como su hija mejoró de salud y aceptó y regresó a sus casi 79 años de edad, Advocaat se convirtió en el entrenador más veterano en toda la historia de los mundiales. El simple hecho de estar en el banquillo con Curazao ya era legendario, pero los logros no se quedaron ahí. En la primera jornada frente a Alemania, el país caribeño marcó su primer gol en toda la historia del certamen, y en la segunda jornada frente a Ecuador, sumó el primer punto mundialista de toda su historia.
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Ahí lo teníamos, a Iván Noble, poniéndole su voz, su música, su toque a esta madrunoche de jueves, con buena suerte. 2:38 ya en la República Argentina, y empiezo a pasear por el país, empiezo a visitar amigas, amigos que nos están escuchando. Por ejemplo, en Río Grande, tengo un beso grande para Luis, a través de nuestra LRA 24, por allí está prendido la discoteca nacional en el norte de la isla. El cielo está algo nublado en este momento por allí, la temperatura es de 6 décimas de grado bajo cero, la sensación térmica 3 grados 2 bajo cero. La máxima hoy está estimada en 5 grados y se esperan lluvias aisladas a partir de la tarde en Río Grande, ¿sí? 6 décimas de grado bajo cero, la temperatura 3, 2 bajo cero, la térmica. Me voy a San Salvador de Jujuy, así, sin escalas. 3 grados 9 décimas la temperatura. En este momento la térmica 1 grado 1 décima. Y el pronóstico que indica una máxima de 14 grados. Hoy con cielo despejado durante todo el día por la Tacita de Plata. En Comodoro Rivadavia, mientras tanto, con cielo despejado, la temperatura es de 2 grados. La térmica 2 grados 2 bajo cero. Y para hoy el pronóstico que indica una máxima de 10 grados con cielo parcialmente nublado. De Comodoro a San Luis, cielo despejado, un poquito más amigable la temperatura por San Luis, 6 grados 4 décimas, aunque la térmica es de 4 grados. 15, la máxima prevista para San Luis hoy, se espera un jueves con cielo despejado, y en San José de Hachal, que está de cumple, cielo algo nublado con 6 grados 1 décima de temperatura, la máxima 15, también con cielo despejado, según el pronóstico, para la ciudad sanjuanina, que hoy está cumpliendo 275 años desde su fundación. Mientras tanto, por la ciudad autónoma de Buenos Aires, ¿cómo pinta la historia? Con cielo parcialmente nublado, 8 grados 8 décimas, la temperatura, 64% la humedad, y el pronóstico indicando una máxima de 13 grados con cielo parcialmente nublado. Tengo por aquí un beso grande, grande, grande, para enviarle a Raúl, que nos ratifica, que se queda por allí. Seguimos hasta el final, a las 6 aproximadamente, cuando vos estés terminando. Yo debería estar llegando a General Pacheco. Bueno, vamos a ver si es así, Raulito. Por lo pronto, buen viaje, buena ruta. Gracias, gracias por acompañarnos y por permitirnos también que te acompañemos. Beso grande para Beatriz, que nos está escuchando por allí en Paraná. A Javier de Nogoyá. Buenas noches, acá sereneando en el obrador de la PIN de Nogoyá, Entre Ríos. Vamos todavía, Javi, ahí estaremos, haciéndonos mutua compañía. También Marta desde San Salvador de Jujuy va sumándose por aquí. Bendecido jueves. Los abrazo con mucho cariño, que tengan una hermosa jornada. Gracias por la compañía. Gracias a vos, Marta, de mi corazón. Un beso enorme, enorme. Y para Betty, del puesto Las Taguas, en Malargüe, provincia de Mendoza. Gracias, gracias por tus mimos en el mensaje. 2:41, vamos a seguir adelante, hay más recorrida por nuestra patria, pero en este caso a través de la música, porque nos vamos a Jujuy, puntualmente a El Carmen. Desde allí llega Bruno Arias con este bailecito de Justiniano Torres Aparicio, La Vi por Vez Primera.

pasadito por nuestro litoral, allí con los de Maguaré y Atardecer de Ausencia, antes Milena Salamanca y Clavelito Blanco. Ahora, a toda orquesta, de la mano de nuestra música ciudadana.

0: Cierre de hora a toda orquesta con Mariano Mores y Taquito Militar, su milonga, luego Aníbal Troilo y milongueando en el 40 de Armando Pontier, recién la Juan D'Arienzo y Gallo Ciego de Agustín Bardi. Vamos llegando a las 3, señoras, señores. Se viene una bonita historia, muy colorida, ¿sí? Para compartir cuando la noche convide, cuando la noche invite. Pero antes nos informamos. Llega Fernando Pedernera, nos cuenta lo que hay que saber. Y hay más Discoteca Nacional.
1: 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Las 3 de la madrugada en la República Argentina. Internacionales, la presidenta de Venezuela, Delcy Rodríguez, informó que por el terremoto hay al menos 32 muertos y más de 700 heridos. La mandataria encargada presentó el primer balance oficial e informó que la cifra no incluye posibles víctimas en La Guaira, a la que describió como zona de desastre. En paralelo, los organismos de seguridad mantienen operativos de búsqueda, rescate y asistencia en distintos sectores del país. El gobierno delegó en el ministro de Justicia la transferencia de la justicia penal a la ciudad de Buenos Aires. El presidente Javier Milei otorgó a Juan Bautista Maíquez la facultad de firmar los convenios con la ciudad autónoma para traspasar las competencias no federales. La medida busca avanzar en la autonomía jurisdiccional porteña, pendiente desde la reforma constitucional de 1994. Una vez suscriptos los acuerdos, deberán ser remitidos al Congreso Nacional para su ratificación. La información del Mundial con Damián Zárate.
2: Argentina piensa en el partido del próximo sábado a las 23 en Dallas, cerrando el grupo contra Jordania, ya clasificada y ya sabiendo que será primera en su grupo. El viernes a las 11 de la noche conocerá a su rival porque se cierra el grupo donde están España, Cabo Verde, Uruguay y Arabia Saudita.
1: El tiempo en la ciudad autónoma de Buenos Aires y alrededores, temperatura 8 grados 8 décimos, cielo parcialmente nublado, humedad 64%. En la ciudad Río Negrina de San Carlos de Bariloche y en todo el oeste provincial, donde escuchan Radio Nacional en AM 590 y por FM 95.5, rige una alerta amarilla por nevadas. 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

La noche, siempre la noche invitada a curar corazones rotos. La noche que además nos convida y nos invita siempre con historias como esta.

En Viena existe una calle que lleva el nombre de Argentina, por una deuda de gratitud nacida del hambre. Al terminar la Primera Guerra Mundial, el Imperio Austrohúngaro desapareció y Austria quedó reducida a una pequeña república. Viena había sido la capital de un territorio inmenso, abastecida durante décadas por regiones que ahora pertenecían a otros países. Las nuevas fronteras interrumpieron antiguas rutas comerciales. A la escasez de alimentos se sumaron el desempleo, la inflación y una profunda crisis sanitaria. Niños, ancianos y enfermos estuvieron entre los más afectados. Desde el otro lado del Atlántico llegó una ayuda inesperada. Por iniciativa del representante argentino en Viena, Fernando Pérez, el Congreso argentino aprobó el 27 de agosto de 1920 un crédito sin intereses de 5 millones de pesos para Austria. El dinero permitió comprar en Argentina alimentos y ropa destinados a la población que atravesaba la emergencia. El gobierno argentino también asumió el transporte marítimo de los suministros hasta Europa. A partir de febrero de 1921, comenzaron a llegar miles de toneladas de ayuda. Los productos fueron distribuidos principalmente entre niños, mujeres embarazadas, madres, ancianos y enfermos. Parte de los alimentos también llegó a estudiantes, profesores y trabajadores de la Universidad de Viena. El gesto dejó una marca permanente en la ciudad. El 27 de enero de 1921, las autoridades municipales decidieron cambiar el nombre de la antigua Alegase, situada en el distrito vienés de Fiden. Desde entonces, pasó a llamarse Argentinienstrasse, la calle de los argentinos. La vía atraviesa una zona histórica, cercana a la iglesia de San Carlos Borromeo y al Palacio Belvedere. Más de un siglo después, continúa formando parte del mapa de Viena. La Universidad de Viena también reconoció la ayuda. En junio de 1921 concedió una distinción honorífica al presidente Hipólito Yrigoyen, al diplomático Fernando Pérez y a otras personas que habían contribuido a aliviar la crisis. La conexión entre Argentina y Austria no quedó únicamente en archivos diplomáticos. Quedó escrita en las calles. Por eso, cada vez que alguien recorre la Argentinienstrasse, camina sobre el recuerdo de un país lejano que en uno de los momentos más difíciles de la historia austríaca ayudó a alimentar y vestir a quienes intentaban sobrevivir entre las ruinas de la guerra.

Paseadito por el mundo a través de la música de la Discoteca Nacional. La Oreja de Van Gogh pasaba con Rosas. Marta Sánchez, Desesperada y recién Cristian Castro, Lloran las rosas. Ahora, momento sensible con este puñadito de los nuestros.

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Un puñadito de los nuestros en este momento sensible de la discoteca nacional. Ahí estaba César, Banana Pueyrredón, cuando amas a alguien. Antes, Chico Novarro, Silvana Di Lorenzo, Arráncame la Vida y María Marta Serralima junto a Sandro, Cosas de la Vida. 3:33 en la República Argentina. Hacemos una pausa y a la vuelta les cuento quiénes hoy se enfrentan en nuestro especial de las 4.

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0: Ahí estaba Celeste Carballo poniéndole una zamba a esta madrunoche de jueves, cuando seamos del amor. 3:38 en la República Argentina, y les cuento, les anticipo, ¿quiénes serán los protagonistas de nuestro especial de hoy? Lo tenemos a Román allí en Neuquén, ¿sí? Ansioso por saber también a Oscar Alberto Escobedo, nuestro amigo de Córdoba Capital. Bueno, tenemos un encuentro de Thanos, ¿sí? Franco Simone y Eros Ramazzotti frente a frente. ¿Qué les parece? En un ratito nada más, a partir de las 4, cuando llegue nuestro especial. Ahora hay voces amigas en nuestro WhatsApp.
1: Muy buenas madrunoches, querida Sonia. Le mando noche que no puedo sintonizar la radio, me extraño. Así que no te escuché anoche y anteanoche. Ahora pude localizarla. Espero que deseo una buena jornada, un buen regreso a la casa. Que Dios y la Virgen te acompañe. Te quiero mucho. Gladys.
0: Gracias, mi reina, qué lindo. Bueno, decíamos hoy, ¿no? Tempranito, ayer tuvimos algunos inconvenientes, hubo algunos inconvenientes en cuanto a la recepción en algunas de nuestras emisoras en el país, pero lo bueno es que hoy estamos bien cerquita y en sintonía. Besos para vos, Gladys querida.
2: Hola, muy buenas madrugadas, Sonia querida, qué hermosa la historia que acabas de contar. Ahora entiendo por qué razón. Increíble, ¿no? Entiendo por qué razón se llama en el Paso del Molino, un centro comercial que hay allá en Uruguay, es un barrio. Hay un barrio que se llama Belvedere, dentro de ese centro comercial. Ahí tengo familiares que viven. Ahora entiendo por qué le pusieron Belvedere, porque había muchísimos alemanes. Mirá vos cómo descubro cosas, ¿no? A través tuya, Sonia querida. Había muchos alemanes y judíos. Increíble. Hermosa la historia, hermoso. Qué solidaria que fue la Argentina siempre. Bueno, eso quería que supieras. Gracias por la historia. Bueno, hoy operan a mi hijo Martín, así que pido oración por él, ¿sí? No es nada grave, pero no deja de ser una cirugía. Te quiero mucho, saludos a tu mami, grande Radio Nacional, con ese equipazo que tenés. Gracias por todo. Bendiciones a todos.
0: ¡Qué linda, mi reina! Bueno, bendiciones a montones para vos, también para tu hijo, va a salir todo de 10. Y sí, acá se trabaja en equipo, si no las cosas no funcionan. Mirta de mi corazón, hay historias que parecen inventadas, ¿no? Pero son absolutamente reales, como la que contábamos hace un ratito. Gracias a vos por hacerte eco y también por compartirnos ese pedacito de historia que tiene que ver con tu terruño.
3: Hola, genia de la madrunoche, te habla Alicia desde Villaluro para darte las gracias por la historia que leíste. Me encantó, con datos históricos y geográficos que no había escuchado. Buenísimo, felicitaciones a vos, a la producción. Realmente una historia hermosa y emotiva. Buen regreso a tu ciudad. Hace muchísimo frío, mucho, mucho frío. Un abrazo.
0: Abrazo también para vos, Alicia, nuestra querida amiga del barrio de Villaluro, también haciéndose eco de esta historia que yo les contaba. Era bonita y pintoresca para compartir en la madrunoche de Radio Nacional. Abrazo para Ariel, que está por allí en Zárate. Te tengo que felicitar por tu historia. Siento orgullo por lo que hizo Argentina aquellos años. Nunca la había escuchado. Muchísimas gracias. Ariel, gracias a vos. Me encanta cuando aprendemos juntos. Hola, muy buena madrunoche, compañera del alma. Gracias por ese tema tan bello, cosas de la vida. Es verdad, los capítulos hay que cerrarlos. Y yo estoy cerrando uno hermoso en mi vida. Gracias por tan dulce y bella compañía. Hasta cada momento, compañera del alma. Hasta cada momento, Jorge. Abrazo. Por aquí estamos, ¿eh? Siempre, siempre esperándote para acompañarte. Abrazo para Camilo Zárate, que está por allí en Cañada de Gómez también, provincia de Santa Fe. Gracias, Sonia querida, por la historia. Aquí estoy, escuchándote. Hay un poema que me gustaría oírlo en tu voz. Rosas Blancas. Bueno, ¿cómo no lo vamos a buscar, Camilo? Si gustas enviárnoslo, va a ser un placer, ¿sí? Gracias. Analía de María Grande también está por allí. Hola, Sonia, muy buena madrunoche. Acá estoy siempre disfrutando de tu compañía y de la hermosa música que pasan. Muchas bendiciones y cariños. Gracias, Analía. Cariños también, ¿eh? A montones para vos, para Ricardo de Joaquín B. González, allá en la provincia de Salta también, como todas las noches madrugadas, firme en el dial de Radio Nacional. Abrazo y que Dios te bendiga, Ricardo, también a vos. Gracias a Roberto Poli Tejada, de San José de Jáchal, allí presente también. Un beso, nos encanta acompañarte. Y bueno, les decía, está Román en Neuquén Capital, haciendo lo propio. Hola, hermosa mía. Te mando millones de besos hasta cada momento. Román, millones de besos que vuelven, ¿sí? A través del éter, sin escalas, a Neuquén. 15 minutos, se nos separan de las 4. Vamos a seguir adelante, disfrutando de nuestra música, lo mejor que tenemos, hablando de historias bonitas y pintorescas. En un ratito les voy a contar, ¿no? Ya que hablábamos de este lindo gesto de Argentina, ya por los años 20, para con Austria, luego de la Primera Guerra Mundial. Una historia que sucede en los Países Bajos, ¿sí? Hay una conocida cadena de supermercados que ha colocado ya hace algunos años lo que llaman cajas lentas o de espera. ¿Sabes cuál es el fin? Que las personas mayores que tienen tiempo y necesitan socializar puedan conversar con los empleados a cargo. Viste que muchas veces, seguramente, ¿quién no se ha impacientado en la cola de la verdulería, del almacén, de la carnicería, cuando el vendedor se pone a charlar, ¿no? con alguien, generalmente con nuestros mayores? Mientras crece la cola, bueno, hay una cadena de supermercados que tuvo en cuenta, ¿sí? La solución de algunos adultos mayores, y creo que le ha encontrado la solución, no, a la soledad, en realidad, y le ha encontrado la vuelta, le ha encontrado la solución, ¿sí? Podés charlar en la caja del súper con los empleados. En un ratito te lo amplío. Esto es en Países Bajos, ¿sí? La ex Holanda. Ahora, recorrida por nuestra tierra, a través de la música, llega Don Guaraní. Romances de Plumas Verdes.

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0: Vos sabés que hace algunos años, allá por 2011-2012, Soledad Pastorutti junto a Afo Verde gestaban un proyecto, ¿no?, para llevar la música de raíz en español. Lo que querían era combinar la música de tres países, justamente interpretada por artistas que representaran el folclore de sus respectivos pueblos. Bueno, fue por esa razón que se pensó en Lila Downs, en Niña Pastori y justamente en La Sole, que desde muy jóvenes han sido reconocidas en este género. Y en 2013 se concretó ese proyecto que se llamó Raíz, un álbum de estudio en conjunto, insisto, con Lila Downs, con Niña Pastori y con Soledad Pastorutti. Desde allí las escuchábamos en Tren del Cielo, este tema de Alejandro Lerner, cerrando la hora en la Discoteca Nacional. Antes, los cantores de Quillahuasi pasaban con La Galopa de Cholo Aguirre, Trasnochados Espineles, las voces de Orán con La Zamba de Marcos Tames y Ramón Burgos, Recuerdo Salteño y Horacio Guaraní con Romance de Plumas Verdes. En instantes, señoras, señores, se viene nuestro especial Encuentro de Thanos, Franco Simone, Eros Ramazzotti en la Discoteca Nacional. Antes, nos informamos con Fernando Pedernera.
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2: Las 4 de la madrugada en la República Argentina. El presidente Javier Milei aprobó la nueva estructura operativa de la Dirección Nacional de Vialidad. El decreto 533/2026, publicado esta madrugada en el Boletín Oficial, derogó la decisión administrativa previa y aprobó el organigrama de primer nivel operativo con anexos que detallan responsabilidades y acciones. Facultó al titular de Vialidad a fijar la estructura inferior con no más de 24 jefaturas de distrito, 18 subgerencias, 114 divisiones y 5 supervisiones de auditoría. Los gastos se cubrirán con partidas propias y las aperturas estructurales actuales seguirán vigentes transitoriamente hasta completar la reestructuración. El gobierno designó a Patricio Michlich como vicepresidente de la Unidad de Información Financiera. El nombramiento se produce tras la renuncia de Santiago González Rodríguez y luego de cumplirse los procedimientos legales de consulta ciudadana y audiencia pública. Michlich asumirá el cargo por el periodo establecido en la Ley 25.246 a partir de la publicación del Decreto 534/2026 en el Boletín Oficial. La información del Mundial con Damián Zárate.
3: Se confirmó en las últimas horas que el rumano István Kavax dirigirá el partido de la Argentina, que viene de arbitrar el juego 1000 en la historia de los Mundiales, el que enfrentó a Túnez y Japón.
2: El tiempo en la Ciudad Autónoma de Buenos Aires y alrededores, temperatura 9 grados 2 décimos, cielo mayormente nublado, humedad al 62%. En las localidades chubutenses de Lago Puelo, El Hoyo, Buenos Aires Chico, El Maitén, Epuyén, Lago Epuyén y Cholila, donde escuchan Radio Nacional en AM560 y por FM 88.7, rige una alerta amarilla por nevadas.
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1: Cuatro y tres en la República Argentina. Bienvenidas, bienvenidos quienes se van sumando a la Discoteca Nacional de Madrunoche. En vivo hasta las seis, por aquí nos quedamos. Gracias a quienes nos vienen acompañando desde que arrancó el jueves 25 de junio de 2026 en sintonía. Y la bienvenida al señor Mauro Torres, que a partir de este momento nos pondrá en el aire y nos llevará hasta el final de nuestra discoteca. Llegó el momento, llegó nuestro especial. Les contaba hoy un encuentro de tanos, dos leyendas de la música italiana. Por un lado, Franco Simone, ¿sí? Francesco Luigi. Y por el otro, Eros Ramazzotti. Eros que, a propósito, en el marco del Ramazzotti World Tour, estará presentándose en Buenos Aires, ¿sí? En el próximo mes de noviembre, ¿no? Una gira que lo llevará por grandes ciudades como París, Milán, Nueva York, Sao Paulo, pero bueno, recalará en el Movistar Arena, ¿sí? El 28 de noviembre próximo. Así que Franco Simone y Eros Ramazzotti, frente a frente hoy en nuestra Discoteca Nacional. En el comienzo, Simone, Paisaje.

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La frutillita del postre, ¿no? Qué lindo en el cierre. Eros Ramazzotti con Tina Turner, nada más y nada menos, en nuestro especial de hoy, Encuentro de Thanos. Francesco Luigi Simone y Eros Luciano Walter Ramazzotti. Señoras, señores, lo escuchamos a Franco Simone en Paisaje, Respiro, Tarde, Tú, Siempre Tú, Tentazione, Río Grande y He Nacido Cantando. A Eros lo escuchamos en Amarte es Total, Cuánto Amor Me Das, Dime Qué Día Es, Si Bastás en un par de canciones, La Cosa Más Bella, Toma la Luna y Cosas de la Vida.

0: Una historia importante, el World Tour 2026 lo traerá a nuestro país el próximo 28 de noviembre a Ramazzotti, ¿eh? Y vamos llegando al final de esta hora compartida, señoras, señores. Nos informamos a las 5, para eso Fernando Pedernera nos cuenta lo que hay que saber y seguimos.
1: 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Las 5 de la madrugada en la República Argentina. Lo reiteramos, la presidenta de Venezuela, Delcy Rodríguez, informó que por el terremoto hay al menos 32 muertos y centenares de heridos.
2: A esta hora tenemos reportes de 32 fallecidos, sin contar aún con las cifras que pueda arrojar el estado La Guaira, y más de 700 heridos que hemos estado recibiendo en emergencia, tanto de hospitales públicos como de centros de salud privados. Igualmente, quiero recordar a la población la plataforma VENAP, que nos informe si ha sido afectada su vivienda o si tiene personas, familiares o amigos desaparecidos.
1: El presidente Javier Milei inicia una gira por España donde dará una conferencia y recibirá un reconocimiento de una universidad privada. Entre el jueves 25 y el sábado 27 de junio, el jefe de Estado tiene previsto reunirse con empresarios locales con el objetivo de atraer inversiones españolas y europeas. La información del Mundial con Damián Zárate.
3: Pensando en el sábado, se viene la rotación total. Tal vez repetiría solamente Dibu Martínez, pero minutos para Simeone, para Nico Paz, para Tagliafico. Seguramente en la delantera puede jugar el Flaco López. Lo irá resolviendo Scaloni en los próximos entrenamientos.
1: El tiempo en la ciudad de Buenos Aires y alrededores, la temperatura 9 grados 2 décimos, cielo mayormente nublado, humedad 62%. Rige una alerta amarilla por vientos para la costa atlántica, centro norte de la provincia de Santa Cruz y para nuestras Islas Malvinas.
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15: 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La 1:45, porque falta un cuarto para las 2.
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Y aquí vamos, como siempre, agradeciendo estar vivos un día más en la faz de la Tierra. Claro que sí, abriéndole una ventana a la vida. Agradeciendo tener este corazón que bombea aire en los pulmones y siempre ramos de ilusiones de que este sea el mejor día del año. Bienvenidas, bienvenidos, buen día para todo el mundo, claro que sí. Arriba los y las del Club de las 5, señoras, señores. Esta es la discoteca nacional de Madrunoche en vivo hasta las 6, como todos los días, de lunes a viernes, desde la ciudad de Buenos Aires, a través de LRA1, Nacional AM870 y, por supuesto, para todo el país. Hay 49 de nuestras queridas emisoras que nos llevan ahí, donde vos estás, para arrancar juntos cada vida. Hoy se llama jueves, 25 de junio de 2026. Son 114 años del grito de Alcorta, ocurrido el 25 de junio de 1912. Una masiva rebelión agraria de pequeños y medianos arrendatarios rurales. Cerca de 2.000 chacareros se congregaron en la Sociedad Italiana de Alcorta, en la provincia de Santa Fe, para protestar contra los altos alquileres y los abusos de los terratenientes. Esta huelga histórica dio origen a la Federación Agraria Argentina. Haciendo un poquito de historia entonces, 114 años del grito de Alcorta, hoy 25 de junio. Además, se celebra el Día del Psicólogo Social. Esto tiene que ver con el aniversario del nacimiento de Enrique Pichon Rivière, ¿sí? En 1907, bueno, el padre de la psicología social, ¿no? Pichon Rivière fue un médico psiquiatra argentino, nacido en Suiza, y naturalizado francés, considerado uno de los introductores del psicoanálisis en nuestro país. Así que, obviamente, muy feliz día a todos los psicólogos sociales. Además, es el día del antitaurino. Y esto no tiene nada que ver con la gente anti de los que somos de Tauro. Nada que ver. Esto es en rechazo a la crueldad de la matanza de animales a modo de entretenimiento. Es una fecha que fue instituida por el movimiento antitaurino y recuerda el compromiso de la sociedad de construir una nueva realidad que incluya a todos los animales como otros válidos para la consideración moral y el reconocimiento de derechos. ¿Sí? Día del antitaurino también hoy, 25 de junio. Se celebra el Día de la Gente de Mar, promovido por la Organización Marítima Internacional, para reconocer el trabajo de millones de personas que hacen posible el transporte marítimo mundial. A propósito, bueno, desde aquí un feliz día a los amigos que nos escuchan en alta mar. Y también se conmemora el Día Mundial del Vitiligo, destinado a generar conciencia sobre esta enfermedad dermatológica y, bueno, para combatir la discriminación hacia quienes la padecen. Una recorrida acerca de los acontecimientos y de las conmemoraciones vinculadas a este 25 de junio. Que dicho sea de paso, arranca. Mira, por ejemplo, en Ushuaia, a ver, obviamente, ¿no? Vamos a hacer una recorrida por nuestra geografía en un ratito nada más, pero les cuento a nuestros amigos del extremo sur de nuestra patria que por allí el cielo está parcialmente nublado y la temperatura es de 2 grados 4 décimas. La térmica, 1 grado 1 décima bajo cero, 87% la humedad, y con el pronóstico indicando una máxima de 6 grados y probabilidad de lluvias y nevadas a partir de la tarde de hoy. 2.4 la actual, 1 grado 1 décimas bajo cero la sensación térmica. Y alguno se preguntaba por allí, ¿no?, con respecto a esta ola de calor récord que se está registrando en Europa, si podría Argentina enfrentar un episodio similar este verano. La ola de calor que esta semana saturó Europa y llevó a Francia a su jornada más tórrida desde 1947 reabrió una pregunta en nuestro país. Y es si un episodio de este tipo puede repetirse en el verano local en un contexto de temperaturas globales en aumento y eventos extremos cada vez más frecuentes. Bueno, la respuesta corta, según los meteorólogos, es sí, pero con matices. Por ejemplo,
Desde el aeropuerto de Córdoba, el meteorólogo Marcelo Madelón dijo: en Argentina todos los veranos tenemos olas de calor. Depende del año, a veces son más y otros años en menor cantidad. Suele haber por verano entre 4 y 10 olas de calor. Por su parte, Mauricio Saldívar, meteorólogo y doctor en geografía, planteó que es lógico que las olas de calor del verano europeo puedan, de alguna manera, replicarse en el verano argentino, aunque con diferencias de intensidad y de contexto atmosférico. Bueno, estas son buenas. Saldívar sostuvo que Argentina atraviesa episodios más frecuentes y prolongados, aunque sin alcanzar la magnitud observada en Europa o en Estados Unidos. Entre las razones, mencionó tanto factores hemisféricos como otros locales, incluido el efecto de isla de calor urbano. Otro meteorólogo, Horacio Sarochar, puso en foco la próxima temporada estival, el próximo verano. El servicio meteorológico elabora pronósticos trimestrales en base a la climatología, pero estos llegan hasta agosto, así que falta mucho para nuestro verano. Sin embargo, y en combinación con el fenómeno del Niño que se dará, es muy probable que haya más olas de calor, con temperaturas medias algo superiores a las normales y lluvias también por encima de lo normal. También sugirió que si bien el marco que impone el calentamiento global hace que en todo el planeta la temperatura media global haya aumentado poco más de un grado tres décimas, si la comparamos con las temperaturas de la era preindustrial, ese calentamiento no es igual en todo el planeta. Por ejemplo, el Ártico se calienta casi cuatro veces más rápido que el resto del mundo. Le sigue Europa a prácticamente el doble y en tercer lugar la Antártida. El hemisferio norte se calienta y se enfría más rápido que el sur por su mayor continentalidad. Ahí está la diferencia, ¿no?, en cuanto a la ubicación geográfica, ¿no?, de nuestro país. Aquí la superficie de los océanos funciona como un termorregulador, haciendo que los extremos no sean tan marcados. Pero sí, es la respuesta acerca de que Argentina podría enfrentar olas de calor bastante pronunciadas. De todas maneras, habrá que esperar a partir de agosto, ¿no?, los pronósticos extendidos y demás. 5:15, luego de esto, matecito en mano, les cuento cómo sigue el calendario de pagos de ANSES. Hoy, jueves 25 de junio, se abonan jubilaciones y pensiones que superen los haberes mínimos a quienes tengan documentos terminados en 4 y 5. También se paga la prestación por desempleo a quienes tengan documentos finalizados en 8 y 9. Voy a saludar y voy a agradecer a quienes van arrancando su jornada sintonizando Radio Nacional, por ejemplo, en el barrio Tres Cerritos, allí en la provincia de Salta. Héctor, buen día, toda la discoteca nacional, muy frío en mi provincia, en Salta la Linda. Héctor, en un ratito me voy por allí. Besos. Muy pero muy buenos días, Sonia querida, equipo todo y compañeros oyentes de nuestra Radio Nacional. He disfrutado del especial Doy el Presente después de una corta ausencia. Que tengas un muy bonito y bendecido día. Buen regreso a tu hogar, Gustavo, el pollajero de Floresta. ¡Qué lindo! ¡Bienvenido, Gus! Es un gustazo saberte por allí. Mi Sonia, buen día, acá escuchándote siempre. Laurito, el riojano afincado en González Catán. Laurito Ferreira, besos para vos. También para Soledad de Castelar, ¿sí? Una fiel oyente del Club de las 5. ¡Buen jueves para todos! Gracias por la compañía de siempre. Quiero contarles que yo trabajo en un colegio. Ayer, en el recreo de las 10, los alumnos del último año en el patio le cantaron el feliz cumpleaños a Messi. Al ratito se sumaron los demás cursos. Fue un momento muy lindo, muy emotivo, se me ocurre. Sole, gracias. Gracias por compartirnos este pedacito de tu historia. Muy buena madrunoche, Sonia querida, estoy en sintonía. Bendiciones para todos. Julito Mazo se suma desde Santo Tomé, allí en Corrientes. También hace lo propio Rubén desde Bahía Blanca. Te salió la tanada, querida Sonia, haciendo honor a tu apellido. Hermoso el especial, como siempre. Hasta mañana. Gracias, Rubén. Me encanta que te haya gustado. Vuelvo a Corrientes. Por Santa Rosa nos está escuchando Brum. Hola, Sonia querida, buen amanecer. Frío por aquí, te escucho mientras tomo unos mates. Genia,
Besos, Brum. Que tengas un lindo jueves también vos. Me voy a Río Negro, en la mar, que nos está escuchando Gerardo Gómez. Hola, ¿cómo estamos? Acá de guardia. Saludos. Bueno, queda poquito, Gerardo. Abrazo fuerte. Buen descanso. Gracias por acompañarnos. Luis Marcelo nos desea buenos días desde Gualeguaychú. Raúl desde Los Helechos sigue en sintonía. Abrazo. Buenísimo el especial, Sonia querida, como para reenamorarse. Vamos todavía. ¿Se sirvió para eso? Genial. Después nos contás. Elenita Belloso, desde Viedma también, allí en Río Negro, canta presente. Hola, Sonia querida de mi corazón, buena madrunoche. Me alegra mucho estar contigo una vez más. Gracias por sanar mis dolencias. Qué lindo ese encuentro de Thanos. Amo la música italiana. Bueno, me gusta que lo hayas disfrutado, Helen. Besos para vos. A Mirta, nuestra amiga de Florida. A Julio de Campamento Vespucio, allí en Salta. Estercita Ponce de San Rafael, buen día también. Ana María de Santa Fe, también presente. Teco, nuestro amigo de General Pacheco, mira, en la provincia de Buenos Aires. Me encanta esto de recorrer toda nuestra geografía a través de los mensajes. Buen día, hermosa, gracias por la música y las historias. Un abrazo bien fuerte para vos. Gracias. Hoy cumpliría años mi hermana, la madre de María Castañola de Benavides. Salúdala. Gracias. Por supuesto que no. Beso al cielo. Teco, y lógicamente para María, un abrazo bien, pero bien fuerte. Javier asoma desde Puerto San Julián, allí en Santa Cruz, saliendo para Vanguardia y de allí a Comodoro. Besos y gracias por seguir acompañándome. Un abrazo bien fuerte, Javi. Buena ruta, buen viaje y gracias por esos besitos a mi mamá. Analía de María Grande, también canta presente. Andrés desde Bariloche, por acá fresquito, buscando calor en tu voz. Bueno, desde aquí mandamos todas las energías y todo el calor posible. Calor humano, básicamente, porque si es climatológicamente hablando, estamos en el horno. Vamos a seguir adelante regalando algunas canciones en lo que queda de nuestra discoteca nacional y en instantes, sí, seguimos paseando por el país, pero a través del servicio meteorológico. Llega Cerati, Cosas Imposibles.

0: buen día Sonia, ¿cómo estamos? Por acá todo bien, estamos recorriendo ruta. Hoy un poquito más frío, está escarchado la ruta por el cambio que ayer hubo, lluvia, mucha humedad, así que hoy están escarchaditas las rutas. Pero Radio Nacional sigue siendo compañía, es como un ritual que tengo todas las mañanas, es levantarme y lo primero que hago es poner en marcha la camioneta y poner Radio Nacional. Así que muchísimas gracias por tan grata compañía. Un abrazo a la distancia, Fernando el Calafate.
1: Gracias, Fernando. Buena ruta, mucha precaución, cuídate, por favor, ¿sí? Gracias también a Sergio, nuestro amigo de Tacuarembó. Claro, frío, 4 grados por Tacuarembó en este momento. Eso sí, el cielo está casi despejado, se podría decir. Recorro nuestra geografía, me voy a Villa La Angostura, en la provincia de Neuquén, donde nos está escuchando nuestro amigo Ricardo, agradeciendo el especial hoy con los tanos. 0 grado. Ni frío ni calor, decía un amigo. 3 grados 6 décimas bajo cero la sensación térmica, con cielo algo nublado. Y el pronóstico, atención, indicando nevadas fuertes. Hay alerta amarillo por nevadas fuertes vigente para Villa La Angostura, ¿sí? Hacia la noche entonces, así que estar atentos. 8 grados la temperatura máxima pronosticada para hoy por allí. Me voy a Salta, donde el actual es de 2 décimas de grado bajo cero, con cielo ligeramente nublado. La máxima, 13 grados, con cielo despejado, indica el pronóstico. De la fría Salta, me voy a Bahía Blanca, en la provincia de Buenos Aires, 3 grados 2 décimas la temperatura, 1 décima de grado bajo cero la sensación térmica, y hay pronóstico de chaparrones durante lo que queda de la madrugada, parte de la mañana, luego cielo parcialmente nublado. Por Bahía, la máxima alcanzaría los 11 grados. En Santo Tomé, provincia de Corrientes, cielo mayormente nublado. 8 grados 4 décimas en la temperatura, un poquito más amigable, te digo, ¿no? Para los que somos del team verano. 18 la máxima para hoy por Santo Tomé, indica el pronóstico, y cielo despejado. Sigo de viaje, me voy a San José de Jáchal, que hoy está cumpliendo años, ¿sí? Renovamos, el feliz cumple para todos los jachallenses. 275 años para Jáchal, que arranca el jueves con cielo algo nublado y 6 grados de temperatura. La máxima para este jueves, 15 grados y cielo despejado. Por la ciudad de Buenos Aires y alrededores, el cielo está mayormente nublado, 8 grados 8 décimas, esa es la temperatura, la humedad 66%, y se espera una máxima de 13 grados, hoy con cielo parcialmente nublado. Besos para Raúl, nuestro amigo de Trenquelauquen, presente por allí. También para Roxy, que desde Guaymallén, provincia de Mendoza, nos escribe. ¡Feliz vida, Sonia, te escucho! Abrazo, Roxy. Gracias. Gracias por estar. Hermoso el especial de hoy, Sonia. Nos escribe Alejandra, de San José de Jáchal. Muchas gracias. Besos para vos. José Luis, sigue en sintonía, allí en el yacimiento Sierra Chata, en el corazón de Vaca Muerta, provincia de Neuquén. Gracias, firme hasta las 6. Buen regreso a casa y buen descanso. Que así sea, José Luis. Igualmente. Gracias también para Alberto, que se va sumando desde Malargüe, allá en la provincia de Mendoza. Buen día, mi querida Sonia. Qué hermosa música. El especial de hoy, que tengas un lindo jueves. Por acá tuvimos mucho viento y frío. Besos, Alberto. Gracias, gracias por acompañarnos. Y a Beatriz, que sigue en sintonía allí en Paraná, buen regreso, cuídate y descansá. Así va a ser, en ese orden, mi querida Bea. Ahora sí, cuenta regresiva de esta discoteca nacional de jueves. Llegan los ratones paranoicos, la banda de rock and roll.

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Y nosotros queríamos ponerle un poquito de color y calor a este arranque de jueves gélido en todo el país, señoras y señores, con los decadentes y el murguero en vivo. Mira, como si estuviéramos ahí, ¿eh? Nosotros ya hemos calentado los motores, así que nos vamos a descansar tranquilos con la sangre bien caliente. Por lo pronto, hasta aquí llegó la Discoteca Nacional del jueves 25 de junio. Esperamos haber sido una grata compañía. Si no, mañana volvemos a intentarlo. Y en modo viernes, imagínate cómo venimos. Gracias a Gabriel Zeni, a Maurito Torres, que nos pusieron en el aire, y a todos los amigos y amigas de este fogón imaginario con forma de radio en todo el país, que le han dado sentido a otra discoteca. Nos quedamos bien informados en un ratito, a partir de las 6, de la mano del Panorama Federal de Noticias. Y será, si Dios quiere, solo si Él, y yo sé que va a querer, hasta mañana, minutos después del acero, cuando nos reencontremos en el aire de Radio Nacional con Fabio Codevila haciendo día 2 y más tarde abriéndonos de par en par las puertas de nuestra discoteca nacional. Hoy, el cierre musical con los Redonditos de Ricota. ¡Que lo disfruten! ¡Chao! ¡Hasta mañana!

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1: Buen día, soy Oscar de Tandil, tornero matricero. Por empezar la jornada en el taller.
2: Hola, hola, hola, hola, ¿qué tal? ¿Cómo les va? Muy, pero muy buenos días. Bienvenidos al Panorama Federal de Noticias. Bienvenidos a este jueves 25 de junio del 2026. Mi nombre es María Fernanda Eras, me voy a quedar con ustedes hasta las 7 de la mañana. Un minuto pasó ya de las 6 de la mañana y te cuento que en la Ciudad Autónoma de Buenos Aires la temperatura es de 9 grados 2 décimas. La humedad relativa ambiente del 62%. Y el cielo está mayormente nublado. Pero atención que hay algunas lloviznas leves, pero lloviznas que molestan y causan que la calzada esté resbaladiza. Así que, como siempre, les pedimos precaución a la hora de conducir. La temperatura máxima para hoy de 13 grados. En un ratito vamos a ir con el pronóstico para los próximos días y, por supuesto, también el pronóstico para las distintas regiones en nuestro país. Mi presentación está hecha. Saludamos al colega Fernando Pedernera. Buen día, Fernando.
3: Muy buenos días, María Fernanda, y muy buenos días a los habitantes del pueblo de Jáchal, donde está Radio Nacional Buenaventura Luna, ya que hoy el pueblo está cumpliendo 275 años desde su fundación en 1751.
2: Muy bien, nos saludamos al pueblo de Jáchal en este Panorama Federal de Noticias y nosotros, como estamos acostumbrados, arrancamos recorriendo las calles.
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3: Y atención porque hay registro de 3 incidentes durante esta madrugada con intervención del SAME. Se trata de 2 operativos de bomberos y de un choque.
2: Operativo de bombero en Isabel la Católica y Bransen, en el barrio de Barracas y en el sur de la ciudad de Buenos Aires, con traslado de una mujer de 88 años al hospital Argerich. El resto de los asistidos recibió oxígeno en el lugar.
3: En Escobar, entre Condarco y Terrada, en Villa Pueyrredón, hubo otro operativo de bomberos con intervención del SAME y se asistió a 3 adultos y a un menor.
2: En la autopista 9 de Julio Sur, a la altura de Suárez, en sentido a la capital federal, en el límite entre los barrios de Barraca y Constitución, se produjo un incidente entre un auto y una moto.
3: Sobre esto hay que decir, data de información de último momento, que hay un deceso, hay un fallecido que es el que iba manejando la moto, que se cayó de ese vehículo y fue atropellado por otro que venía por atrás. Atención que hay mucho despliegue policial, porque se infiere que esto era una persecución que involucraba un hecho policial. Lo cierto es que hay una persona fallecida. Se espera que en esta zona, en autopista 9 de Julio Sur, a la altura de Suárez, sentido Capital Federal, durante toda la mañana va a estar el tránsito alterado, ya que se están realizando las pericias correspondientes. En apariencia, este habría sido un hecho policial que terminó con el fallecimiento del motociclista que, al caer de su motovehículo, fue embestido por el auto que venía por detrás.
2: Nos vamos ahora a repasar el estado de los accesos y las autopistas. El tránsito es tranquilo y con buena marcha en los puentes Pueyrredón, La Noria, Alsina, en la autopista Buenos Aires-La Plata, Richeri, 25 de mayo, Pelepiane, Lugones, Cantilo, Cámpora, Ilia, 9 de julio, Perito Moreno, Camino del Buen Aire, autopista del Oeste, Panamericana y Avenida General Paz.
3: En cuanto a los servicios, los trenes ramales Tigre, Mitre y José León Suárez de la línea Mitre están circulando a horario.
2: En la línea Roca, los ramales La Plata, Gleu, Cañuelas y Ezeiza corren dentro de los cronogramas previstos.
3: También están operando a horario las líneas Belgrano Norte, Belgrano Sur, Urquiza, San Martín y Sarmiento.
2: ¿Qué pasa con el subte y el premetro? Bueno, comenzaron a operar por lo pronto de acuerdo a los cronogramas previstos.
3: Y en el Aeropuerto Internacional de Ezeiza y el Aeroparque Metropolitano Jorge Newbery, la operatividad al momento es normal.
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2: Y en este jueves 25 de junio vamos con el pronóstico por regiones para la República Argentina.
3: En el NOA, Jujuy, Salta, Tucumán, Catamarca, La Rioja y Santiago del Estero, cielos despejados con nubosidad variable, heladas en sectores del noroeste, especialmente en el centro-norte de Salta, Tucumán y este de Jujuy. Mínimas entre 2 y 6 grados, máximas de 14 a 18 grados. Vientos leves del noreste, sin lluvias significativas.
2: En el NEA estamos hablando del noreste argentino, Formosa, Chaco, Corrientes y Misiones, despejado a parcialmente nublado, con probabilidades de heladas en el centro y sur del Chaco, centro y este de Formosa, sur de Corrientes. Ambiente frío, con mínimas de 0 a 5 grados, más suaves hacia el norte, alrededor de 3 a 8 grados en Misiones, y máximas de 11 a 17 grados, con vientos del noroeste rotando al norte, bajas probabilidades de precipitaciones.
3: En Cuyo, Mendoza, San Juan, San Luis y parte de La Rioja, en la parte este precisamente de esta provincia, se esperan cielos parcialmente nublados a despejados, con heladas en gran parte de la región. Frío en horas matutinas, mínimas entre 2 grados bajo cero y 3 grados, y máximas de 11 a 15 grados. Vientos del noreste noroeste, sin lluvias.
2: Nos vamos a la región centro, Córdoba, Santa Fe, Entre Ríos, Buenos Aires, La Pampa y el AMBA. Estable, con cielo despejado, nubosidad variable y riesgo de heladas en amplias zonas, especialmente en el oeste y sur de Buenos Aires, La Pampa y Córdoba. Frío generalizado, mínimas de 3 a 7 grados, máximas de 10 a 14 grados, alrededor de 12 grados en la Ciudad Autónoma de Buenos Aires y alrededores, con vientos leves a moderados, baja chance de inestabilidad aislada.
3: En la Patagonia, Neuquén, Río Negro, Chubut, Santa Cruz y Tierra del Fuego, se espera frío polar con heladas generalizadas. Nubosidad variable con posibles nevadas en la cordillera de Chubut y Santa Cruz y zonas altas. Mínimas bajo cero, hasta 3 grados bajo cero e inferiores en el sur. Y máximas de 5 a 10 grados, más frías hacia el sur. Vientos moderados, condiciones inestables en el extremo sur.
2: Y finalizamos este recorrido con el sector antártico argentino, islas del Atlántico Sur. Clima polar extremo con temperaturas muy bajas, mínimas de entre 20 grados bajo cero y 40 grados bajo cero o inferiores en el interior. Más moderadas en las bases costeras. Nevadas y vientos fuertes frecuentes. Condiciones de posibles ventiscas en las islas del Atlántico Sur.
3: Y repasamos ahora el cronograma de pagos de la ANSES.
2: Hoy continúa el pago de las jubilaciones y pensiones que superen el haber mínimo y se abonará a beneficiarios con documentos terminados en 4 y 5.
3: La asignación por maternidad se podrá cobrar sin distinción de número final de documento.
2: La asignación de pago único primera quincena y familiares de pensiones no contributivas estarán abonando hasta el miércoles 8 de julio a beneficiarios con todas las terminaciones de documento.
3: Y este jueves concluye el pago de la prestación por desempleo Plan 1, que será percibida por quienes presenten DNI terminados en 8 y 9.
0: Internacionales.
2: 6 de la mañana, 9 minutos en la República Argentina. Comenzamos con la información internacional porque hubo terremotos en Venezuela. Delcy Rodríguez informó que hay al menos 32 muertos, más de 700 heridos.
4: A esta hora tenemos reportes de 32 fallecidos, sin contar aún con las cifras que pueda arrojar el estado La Guaira, y más de 700 heridos que hemos estado recibiendo en emergencia, tanto de hospitales públicos como de centros de salud privados. Igualmente, quiero recordar a la población la plataforma VENAP, que nos informe si ha sido afectada su vivienda o si tiene personas, familiares o amigos desaparecidos.
3: Los sismos tuvieron su epicentro en el estado de Yaracuy, en el noroeste del país, pero se sintieron con fuerza en la capital venezolana.
2: Cientos de personas evacuaron edificios residenciales como medida de prevención ante posibles réplicas.
3: El gobierno local declaró la emergencia, ordenó la suspensión de clases y el aeropuerto Simón Bolívar de Maiquetía cerró sus puertas ante los daños sufridos.
2: El primer movimiento telúrico de 7,3 tuvo su epicentro a 21 kilómetros de profundidad cerca de la ciudad de San Felipe, en Yaracuy.
3: El segundo, de 7,5, ocurrió 39 segundos después en la misma zona y a 10 kilómetros de profundidad.
2: La presidenta de Venezuela, Delcy Rodríguez, declaró la emergencia nacional.
4: Quiero que Venezuela sepa que cuenta con las autoridades, que cuenta con el gobierno nacional, con los gobiernos regionales, que ya están desplegados en todo el territorio nacional, donde prácticamente se sintió en todos los estados estos dos sismos seguidos, pero particularmente en las entidades que fueron más afectadas y donde estamos ya atendiendo la situación de los heridos. Y estamos también canalizando lo que tiene que ver con pérdidas de viviendas.
3: En ese contexto, el gobierno argentino expresó su más profunda solidaridad con el pueblo venezolano.
2: El texto firmado por el presidente de la Nación, Javier Milei, sostuvo que Argentina está a disposición a colaborar con la asistencia humanitaria que pudiera requerirse en coordinación con los organismos internacionales.
3: Más allá de las diferencias que puedan existir entre nuestros gobiernos, el presidente Javier Milei extiende su mano de solidaridad con el pueblo venezolano frente a una catástrofe natural que demanda una reacción de toda la comunidad internacional.
2: En estos momentos difíciles, nuestros pensamientos están con las familias afectadas y con los equipos de rescate y protección civil que trabajan sin descanso para garantizar la seguridad de la población, agregó el comunicado oficial.
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0: 6 de la mañana, 12 minutos en la República Argentina. Nos quedamos hasta las 7 en este panorama federal de noticias, ya en el previernes, en este jueves que tenemos por delante para compartir con la programación de Radio Nacional. Actualizamos datos del tiempo. Les dije que en algunos sectores de la Ciudad Autónoma de Buenos Aires había una llovizna leve, pero una llovizna de esas que molestan bastante. La temperatura actual es de 9 grados 2 décimas, el cielo mayormente nublado, la humedad relativa ambiente 62%. El viento sopla del noroeste a 4 kilómetros en la hora. Dato a tener en cuenta, el cielo estará saliendo el sol. El cielo lo vamos a tener todo el tiempo sobre nosotros. El sol estará saliendo a las 8 de la mañana. Un minuto. La temperatura máxima para hoy de 13 grados con cielo parcialmente nublado.
1: Lionel Messi cumplió 39 años en plena concentración del Mundial y Argentina se vistió de fiesta de norte a sur.
0: Desde Rosario hasta Jujuy, el cumpleaños del capitán se vivió con homenajes en escuelas, actos públicos y manifestaciones en la calle.
1: En la concentración, sus compañeros le prepararon una sorpresa. Todos aparecieron vistiendo remeras personalizadas que llevaban estampadas fotografías personales junto al capitán.
0: El amor por el 10 no tiene límites. En la ciudad de Buenos Aires hubo cánticos en los bares, oficinas y escuelas y los automovilistas circulaban con banderas argentinas.
1: La clásica línea 39 de colectivos cambió sus carteles electrónicos para desearle un feliz 39 Lío, una imagen que se viralizó en todas las redes.
0: En Rosario, ciudad natal del futbolista, el municipio organizó el Circuito Messi por lugares emblemáticos por donde pasó el astro a lo largo de su vida.
1: El informe de Diego Frisco desde Radio Nacional Rosario.
2: Del cumpleaños de Lionel Messi, el municipio de Rosario invitó a realizar el circuito en su homenaje. Nos da detalles Andrea Nisnevich, directora de turismo de la ciudad de Rosario.
3: Este circuito Messi lo que hace es poner en valor los pasos de Lionel justamente por la ciudad. ¿Cómo podés llegar hasta acá? Simple, agarrás la app de Rosario Turismo, te bajás el circuito Messi y podés ir escuchando o leyendo en simultáneo cada una de las postas de los distintos lugares que fueron significativos, como decíamos antes, en la vida de Lionel. Podemos empezar acá por la casa, después tenemos la escuela, tenemos el club abanderado Brandoni, que es donde empezó, este es el City Center, que es donde se casó, y los murales que están en el centro, que son tan significativos cerca del monumento.
0: Y el cantante Abel Pintos también le rindió homenaje junto a los alumnos en el Monumento a la Bandera.
4: ¿Qué les parece si lo cantamos todos juntos y se lo regalamos a Lionel? ¿Les parece bien?

0: El presidente Javier Milei se sumó a las salutaciones a través de sus redes sociales. Feliz cumple, Lionel, con el 10 en lugar de las letras I y O. Y vamos a Argentina, carajo. La única izquierda buena es la de Messi. Lo demás, agregó, es todo descartable.
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0: La información de la Copa del Mundo con Fabián Pomelo Codevila.
3: Gracias. El Mundial 2026 llega al final de lo que es la fase de grupos y ya empieza a pensar en los 16avos de final. En la jornada de ayer se dieron estos resultados. Suiza le ganó a Canadá 2-1, Vargas y Mazambí, los goles para el conjunto europeo. David, el gol para los canadienses. Bosnia-Herzegovina le ganó 3-1 a Qatar, a Lavjevovic, a Munava y Mahmik, los goles de Bosnia. Al Aidos, el gol de Qatar. La victoria de Brasil sobre Escocia 3-0, dos goles de Vinicius Junior, uno de Cunha. Y una particularidad, volvió, se lo esperaba, puso otra vez en su pecho la camiseta canarinha. Estamos hablando de Neymar, el 10 de Brasil reapareció tras superar la lesión que lo dejó fuera de los primeros partidos, ingresó ante Escocia y recibió una ovación de la torcida. En tanto, Marruecos derrotó 4-2 a Haití. Hakimi, Saibari, Rahimi y Yassin, los goles del conjunto africano. Bono e Isidor, los goles de Haití. Sudáfrica y el batacazo, gol de Maseko, le ganó 1-0 a Corea del Sur y está clasificada a los 16avos de final. Y México, prolijito, el tri, el conjunto azteca, le ganó 3-0 a República Checa y sumó 3 victorias en 3 partidos, Chávez, Quiñones y Fidalgo. Los goles del conjunto mexicano. Memo Ochoa hizo historia. El arquero alcanzó los 6 mundiales disputados con la camiseta de la selección mexicana y se metió en un grupo histórico de futbolistas con más presencias en la Copa del Mundo junto a Cristiano Ronaldo y Lionel Messi. ¿Cómo sigue el mundial? ¿Cómo sigue la fase de grupos que culmina en un par de días? En el día de hoy, 17 horas, Ecuador ante Alemania, mismo horario para Curazao y Costa de Marfil. Se cruzan dos de las sorpresas más grandes que ha tenido hasta aquí este mundial. Desde las 20 estarán jugando Túnez y Países Bajos, también a las 20 Japón, Suecia, 23 horas Paraguay, Australia, y en el mismo horario Turquía, Estados Unidos. Mientras esperamos por la Argentina, juega el próximo sábado 23 horas en el AT&T de Dallas ante Jordania, buscando asegurar lo que ya es algo que nadie le puede arrebatar, ese primer lugar de la zona J. Ya tiene autoridades el partido, dirigirá el rumano Isvan Kovács, que viene de arbitrar el partido número 1000 de la historia de los mundiales. Este fue entre Túnez y Japón. Lo secundarán sus compatriotas Mijaí Marica y Ferenczak Tumbovi. Así están dadas las cosas. Argentina llega a Dallas proveniente de Kansas y un seguimiento especial del equipo de Radio Nacional a Radio del Mundial, encabezado por Daniel Moyo y junto a él Carlos Fernando el Mono Navarro Montoya. Todo el conjunto que se encuentra periodísticamente hablando en los Estados Unidos con la información hoy durante todo el día, con la llegada a la conferencia de prensa, la palabra de Scaloni, esperando la tercera presentación de la escaloneta.
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2: Seis de la mañana, 20 minutos, en la República Argentina, en la ciudad de Buenos Aires, la temperatura 9 grados 2 décimas, humedad relativa ambiente 62%, cielo mayormente nublado.
0: El gobierno logró la media sanción del Super Rigi en diputados.
2: Con el apoyo de sus habituales aliados, la Libertad Avanza de la Cámara Baja aprobó el régimen para incentivar grandes inversiones en nuevas industrias impulsado por el Poder Ejecutivo.
0: La iniciativa, que propone beneficios fiscales por 30 años y apunta a atraer proyectos tecnológicos y de inteligencia artificial, obtuvo 130 votos y registró 106 en contra con 7 abstenciones.
2: El jefe de bloque de diputados de la Libertad Avanza, Gabriel Bornoroni, explicó los beneficios de la norma en el cierre de la sesión de anoche.
4: Estas reglas claras que queremos proponer nosotros los argentinos es importante para decirle al mundo que estamos preparados para recibir todas las inversiones que vengan a Argentina. Son reglas claras para todos los que quieran venir a invertir. Es imposible que haya un costo fiscal porque esta industria hoy no existe en la Argentina. También que no exige empleo ni transferencia de tecnología. Esta ley obliga a tener el 20% de adquisiciones de bienes y servicios locales.
0: El presidente Javier Milei inicia una gira por España.
2: En Europa, el presidente dará una conferencia en la Universidad Privada CEU San Pablo, donde recibirá un reconocimiento.
0: Además, tiene previsto reunirse con empresarios españoles como parte de la gira de 3 días.
2: El jefe de Estado permanecerá en Madrid desde el 25 hasta el 27 de junio.
0: El eje de la visita será la promoción de inversiones en Argentina ante empresarios españoles y europeos.
2: Adrián Rabier renunció

0: a las 11 será su presentación oficial en Casa Rosada, la que se transmitirá en vivo y abierta a la sala de periodistas. Lo hizo a través de un posteo en redes sociales, en el que también informó que el próximo martes a las 11 encabezará su primera conferencia de prensa como vocero presidencial y estará disponible para responder las preguntas que tengan los periodistas acreditados con la transparencia, la información y el rigor técnico que el rol exige, asegura Ravier. También señaló que recibe este desafío con humildad y plena conciencia de la responsabilidad institucional que conlleva su cargo.
1: Es ley el acuerdo de renegociación de pago con holdouts.
2: La Cámara de Diputados aprobó con 139 votos a favor, 97 en contra, el proyecto de ley enviado por el Poder Ejecutivo que contaba con media sanción del Senado.
1: El proyecto prevé la aprobación de acuerdos de conciliación celebrados con dos fondos que no ingresaron en pactos alcanzados anteriormente por la Argentina con otros holdouts.
2: Se trata de acuerdos por el pago de 171 millones de dólares a los tenedores de títulos públicos de Bandbridge y el grupo de acreedores encabezado por Atestor Valuer Master Fund.
1: Santiago Santurio, diputado de La Libertad Avanza, fue el encargado de cerrar la lista de oradores antes de la votación.
3: Cuando hablan de honrar deudas, de sobre si perjudican a unos o a otros, lo vivimos diciendo, pero en el modelo económico del gobierno anterior, que se lo saltean todo el tiempo, los últimos 6 meses... los bancos tenían garantizada una ganancia a una tasa por encima de la inflación, mientras los jubilados pedían poder adquisitivo. Y nos viene a dar clase de empatía, humanismo y a quién hay que favorecer o perjudicar. La única manera que la Argentina crezca es saliendo del pasado que nos metieron los políticos irresponsables.
1: Salud. Avances contra el mal de Alzheimer y otras afecciones degenerativas.
2: El informe de Diana Costanzo.
4: Javier Milei partirá a las 23 rumbo a Madrid, España, con el objetivo de desarrollar por aproximadamente 36 horas una agenda por empresarios.

0: 6:25 en la República Argentina. Nosotros continuamos con la información y en este caso vamos a estar hablando del caso Agostina. Se conocieron fotos de la casa de Barrelier y hallaron rastros de sangre.
1: En las últimas horas se difundieron imágenes del interior de la vivienda de Claudio Barrelier, principal acusado por el asesinato de Agostina Vega.
0: Las fotografías muestran distintos ambientes de la casa ubicada en el barrio Cofico, en Córdoba, con una importante acumulación de objetos, ropa, cajas y muebles.
1: Además, estudios realizados con Luminol detectaron rastros compatibles con sangre en un baño de la vivienda, una evidencia incorporada al expediente y pendiente a analizar por la Fiscalía.
0: Nos amplía la información nuestra especialista en temas policiales, Andrea Valdivieso.
2: Dos de los tres detenidos por el asesinato de Agostina Vega volverán hoy ante el fiscal Raúl Garzón para ampliar su indagatoria. Así lo solicitaron los representantes legales de Osvaldo Faceta y Soledad Andreani, ambos acusados de encubrir a Claudio Barrelier, imputado por el femicidio agravado de la menor de edad. Recordemos que Barrelier es expareja de Melissa Heredia, madre de Agostina, sobre quien ahora pesa la mirada de la justicia. Es que salieron a la luz audios que le envía a un tal Emiliano, amigo suyo, pidiendo que no cuente nada, pero que sospecha de Claudio Barrelier, ya desde el domingo, aunque no lo incluyera en la denuncia.
3: De que la última persona que lo vio a mi hija el sábado cuando se desapareció fue Claudio, porque el remisero que le llevó a Lagos hasta Fraello y Campillo lo reconoció Claudio, y mi hija estuvo con él, fue el último que la vio curiar, y es lo que todos estamos deduciendo, o sea, los que son íntimos míos, bueno, vos también se la curiar, pero todos estamos deduciendo eso.
1: 6:27, y para conocer los hitos de nuestra historia le damos paso a Magdalena Arnú.
4: Hoy jueves 25 de junio recordamos el día en que la Argentina vence a Holanda 3-1 en la final de la Copa del Mundo de 1978.

0: 8.
1: Terminó el partido. Argentina es el nuevo campeón del mundo. Argentina campeón mundial.
0: Fue en el Estadio Monumental con dos goles de Mario Kempes y uno de Daniel Bertoni en tiempo suplementario. Y también recordamos la huelga agraria conocida como el Grito de Alcorta. Ocurrió entre junio y agosto de 1912 y fue protagonizada por un grupo de chacareros arrendatarios del sur de Santa Fe. Se trataba en su mayoría de inmigrantes de origen italiano que cultivaban maíz en lo que hoy se considera la zona núcleo pampeana de altísima productividad. Julio Genderejian, experto en historia económica de la Argentina y director del Instituto Ravignani, nos describió el particular contexto de la protesta y los efectos que tuvo.
2: Luego de un 1911 con fuertes pérdidas, los chacareros esperaban resarcirse con los altos precios del maíz de fines de ese año. Pero esos precios cayeron a menos de la mitad al levantarse la enorme cosecha de 1912, que tuvo los rendimientos por hectárea más altos en dos décadas. En el momento de la cosecha, el único costo importante que quedaba por pagar era el arriendo, el cual había aumentado sustancialmente desde años antes por la demanda de los productores en esa zona núcleo. La protesta apuntó entonces contra los terratenientes, tachándolos de especuladores, cuando en realidad todos los actores de la cadena habían especulado. El impacto mediático de la huelga y su repercusión en las ciudades, donde se la asimiló a la huelga de inquilinos urbanos de hacía unos años, y la organización sindical que surgió, le dieron entonces un carácter muy distinto a anteriores protestas rurales. Esa protesta dio origen a la Federación Agraria, una institución de proyección nacional que sigue siendo aún hoy un actor muy relevante del agro. Por contraste, las sociedades rurales, que eran agrupaciones tradicionales de los terratenientes, eran más bien instituciones de alcance solo local. Esa protesta entonces inició una nueva era en las relaciones entre los actores principales del agro, el gobierno y la opinión pública.
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0: Y también un 25 de junio, pero de 2008, fallecía Aurelio Gramajo, conocido como el bailarín de los montes. El yalaco, como se lo conocía en el ambiente, formó parte de la agrupación La Chacarerata Santiagueña, que lidera su hermano, el nieto Juan Carlos Gramajo.
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5: Seis de la mañana, 30 minutos en la República Argentina. En el Panorama Federal de Noticias repasamos los principales títulos.
6: Al menos 32 muertos y más de 700 heridos por los terremotos en Venezuela.
5: La Argentina se vistió de fiesta de norte a sur por el cumpleaños de Lionel Messi.
6: Es ley el acuerdo de renegociación de pago con los holdouts.
5: El gobierno logró la media sanción del Superrigi en diputados.
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8: Hola, buenos días. Desde Luján de Cuyo, esperando a las 6 para escuchar el panorama informativo.
9: Seis de la mañana, 34 minutos en la República Argentina. Actualizamos datos del tiempo en la Ciudad Autónoma de Buenos Aires. La temperatura 9 grados 2 décimas, cielo mayormente nublado. La humedad relativa ambiente 62% y la salida del sol será a las 8 de la mañana, un minuto.
10: El ministro de Economía afirmó que hay que invertir y tomar riesgo.
9: Al exponer en la 31ª Exposición Internacional de la Construcción y la Vivienda, Luis Caputo expresó que te puede ir bien o mal, pero hay que perderle miedo a que te vaya mal.
11: Buscamos una mayor apertura económica, porque eso es lo que va a hacer que haya más competencia. Y esa mayor competencia, en definitiva, lo que va a hacer es que la gente tenga acceso a productos de mejor calidad a mejor precio, que es, en definitiva, lo que nosotros buscamos para todos los argentinos.
10: El ministro también brindó precisiones sobre la deuda adquirida.
11: La deuda pública total, cuando vemos la deuda con el sector privado y los organismos multilaterales, también cayó de manera brutal, está en niveles de 39%, y más importante, para el dolor de kirchnerista, es el único gobierno que ha bajado la deuda consolidada, ¿sí? Venimos del primer gobierno de Cristina, que la subió en 144 mil millones, el de Macri en 60 mil, el de Alberto Fernández en 177 mil, y este gobierno la bajó en 22.000.
9: Luis Caputo destacó la baja de la pobreza.
11: Es algo de que nos enorgullece mucho porque hemos sacado de la pobreza casi el 25% de la población. Entonces, cuando se dice cómo le va, cuando se habla de la gente, yo siempre digo, bueno, decime de qué gente estamos hablando, porque acá ya estamos, hay un dato bien concreto, es que hay entre 12 y 14 millones de argentinos, dependiendo en qué momento del tiempo tomen, que han salido de la pobreza.
10: Federico Sturzenegger defendió en el Senado los cambios a la ley de sociedades.
9: El ministro explicó ante los legisladores en comisión aspectos del proyecto para crear empresas automatizadas sin intervención de humanos.
10: Argentina tiene una oportunidad, aseguró.
12: Generar un ecosistema en Argentina va a permitir a un sentido, bueno, que muchas empresas del resto del mundo se instalen acá, aunque operen fuera, y que eso tiene beneficio para Argentina, pero el gran beneficio que tiene es de crear un ecosistema. Un ecosistema de una economía nueva, en la cual Argentina puede ser pionera, puede ser líder. ¿Por qué? Porque tenemos un capital humano extraordinario para ese tipo de actividades. Entonces, si nosotros creamos una masa crítica de empresas que están trabajando con esta tecnología, que de todo el mundo vienen a operar en Argentina o desde Argentina, yo creo que eso va a ayudar a potenciar. ¿Y por qué no? ¿Por qué no vamos a poder ser líderes mundiales en esto en el siglo XXI? Tenemos absolutamente todas las posibilidades. Pero para eso queremos favorecer la construcción del ecosistema de las empresas que usan inteligencia artificial desde Argentina y en Argentina.
9: Argentina manifestó su apoyo al gobierno de Bolivia.
10: En su intervención en el evento coorganizado junto a los gobiernos de Estados Unidos y Bolivia en la 56ª Asamblea General de la OEA, el canciller Pablo Quirno expresó que Argentina acompañó y continuará acompañando a Bolivia con acciones concretas.
9: La palabra del canciller argentino.
13: El presidente Rodrigo Paz fue elegido de manera legítima y democrática por el pueblo boliviano. Ese mandato expresó la decisión soberana de una sociedad que eligió abrir una nueva etapa política, institucional y económica para su país. La Argentina valora esa decisión soberana y acompaña y acompañará al gobierno boliviano en su esfuerzo por preservar el orden constitucional, proteger a sus ciudadanos y sostener el funcionamiento de sus instituciones.
10: Salud. La ciencia presenta adelantos contra las afecciones degenerativas como el mal de Alzheimer.
9: El informe de Diana Costanzo.
14: En el ámbito científico se conoce desde hace tiempo que la curcumina, que otorga el color amarillento característico a la cúrcuma, tiene propiedades antioxidantes y protectoras. Ahora, un equipo científico de la Universidad de Buenos Aires logró encapsular a la curcumina dentro de nanopartículas para lograr que llegue de forma efectiva a donde se necesite. Si bien todavía se encuentra en fases experimentales, podría sentar las bases para terapias contra el deterioro cognitivo y enfermedades neurodegenerativas como el Alzheimer. Por Radio Nacional, Mario Boccia, profesor e investigador del Laboratorio de Neurofarmacología de los Procesos de la Memoria de la Facultad de Farmacia y Bioquímica de la UBA, se refirió al proyecto de investigación básica.
15: Esto es especialmente relevante para enfermedades como el Alzheimer o el Parkinson. En esta patología, ciertas proteínas se procesan de forma incorrecta, las neuronas empiezan a funcionar mal y eventualmente mueren. Eso afecta directamente los procesos de memoria. Los recuerdos no se forman bien, se pierden o no pueden actualizarse. La curcumina, con sus propiedades antioxidantes y protectoras, podrían ayudar a frenar ese deterioro celular. Lo que queremos dejar bien en claro es que esta es una etapa muy preliminar.
9: Harán nuevas pericias a Jessica Sirio por el escándalo de los videos con dólares.
10: La justicia tomará medidas, además, y declaraciones que incluirán testigos de los allanamientos para comprobar si hubo cambios en el inmueble.
9: Sirio había denunciado que era extorsionada por los videos, pero fuentes judiciales dijeron que esa presentación tiene poco sustento.
10: El ex marido de Sirio, Elías Pichirilo, habría tenido una participación clave en la producción de los videos que filmó la influencer con millones de dólares en efectivo guardados dentro de bolsas herméticas en la casa que compartía con Martín Insaurralde.
9: YPF iniciará relevamientos marítimos en Río Negro.
10: La petrolera estatal desarrollará estudios geofísicos y oceanográficos en el Golfo de San Matías para el avance de su proyecto de gas licuado.
9: Las tareas técnicas en sectores costeros y mar adentro demandarán un mes aproximadamente a partir del 27 de junio.
10: La campaña de alta resolución aportará datos clave que respaldarán el diseño definitivo de las futuras instalaciones y ductos.
9: Hubo 112 personas hospitalizadas en Salta por infecciones respiratorias graves.
10: El dato fue informado por el director general de Coordinación Epidemiológica de Salta, Francisco García Campos, sobre la base del registro de las últimas dos semanas.
9: El funcionario indicó que en lo que va del año hubo además cerca de 1.600 internaciones por cuadros respiratorios graves en toda la provincia.
10: El sistema sanitario provincial también registró un fuerte incremento de cuadros de neumonía y, según detalló García Campos, actualmente ya se contabilizan más de 3.000 casos.
9: Detienen a una mujer policía de seguridad aeroportuaria acusada de ser viuda negra.
10: La investigación se inició a partir de la denuncia de un hombre que se aseguró haber sido drogado y despojado de sus pertenencias tras un encuentro concertado por una aplicación de citas en su domicilio de Quilmes.
9: La acusada presta servicios en la fuerza, aunque al momento de los hechos se encontraba con licencia médica por presuntos problemas psiquiátricos.
10: Los investigadores también lograron ubicar su domicilio en la localidad de Ezeiza, donde se ordenó un allanamiento con autorización judicial.
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9: De la mañana a 42 minutos en la República Argentina. Vamos con el pronóstico extendido para la ciudad autónoma de Buenos Aires. Para hoy vamos a tener una temperatura máxima de 13 grados, con cielo parcialmente nublado. Mañana viernes, mínima de 5, máxima de 14, con cielo algo nublado. El sábado, mínima de 7, máxima de 17, cuando estará jugando Argentina nuevamente en el Mundial, con cielo parcialmente nublado durante toda la jornada. El domingo iniciamos con una mínima de 9 grados, una máxima de 14, con cielo parcialmente nublado.
10: Internacionales. Liberaron a los dos argentinos detenidos en Libia que iban a Gaza en una misión humanitaria.
9: El canciller Pablo Quirno anunció la expulsión de los mendocinos Paula Jiménez y Lucas Aguilera de Libia, luego de permanecer detenidos el pasado 24 de mayo cuando integraban un convoy Sumud que transportaba asistencia humanitaria para Palestina.
10: Quirno destacó también la cautela con que se llevaron adelante las gestiones para la liberación, dada la complejidad del contexto, y agradeció la asistencia de los funcionarios de la Embajada Argentina en Túnez.
9: Durante semanas, los argentinos permanecieron detenidos esperando autorización para continuar viaje y actualmente se encuentran seguros en Estambul, Turquía.
2: Provincias. Astroturismo en Jujuy.
9: El informe de Daniel Reynoso desde la emisora de Radio Nacional en la capital provincial.
16: Desde el Colegio de Profesionales de Turismo de Jujuy se impulsan capacitaciones. Escuchamos a la licenciada Mariana Zambrano y conocemos algunos detalles.
17: Se vincula con el turismo astronómico y justamente lo hemos articulado con diferentes instituciones, pensada también como impulso desde el Colegio de Profesionales de Turismo y la Red de Turismo Científico de Argentina, que trabajan de mano con la Fundación Ciencia, Turismo y Sustentabilidad. También en articulación con lo que es la Secretaría de Turismo de la provincia, que está trabajando muy fuertemente en lo que es el turismo astronómico.
10: Encontraron sin vida a Guadalupe Ramos.
9: El informe de Delia Lobo desde Radio Nacional Salta.
18: El cuerpo apareció este martes en un depósito de la vivienda que habitaba junto a su familia en la ciudad de Orán, al norte de la provincia. Sandro Santos, de la policía oranense, indicó que se investigan las causas de su muerte.
19: Aproximadamente la 1 de la mañana ingresó un llamado al 111, dando cuenta de la familia que había sido encontrada. La persona que estaba siendo buscada estaba en el domicilio donde ella residía, en la parte del fondo del domicilio, en una habitación que es usada como depósito, ya estaba sin vida. Por eso que se va a realizar también la autopsia.
10: Realizan un parche cutáneo derivado de placenta.
9: El informe de Gustavo González desde Radio Nacional San Luis.
20: Es un importante avance médico argentino que abre nuevas esperanzas para pacientes con heridas complejas. Sobre el tema, hablamos con la becaria del CONICET, María Guerbi.
21: Tiene la particularidad de haber abordado un caso de un paciente con una alternativa terapéutica no quirúrgica. Por su historia, quería evitar un nuevo ingreso al quirófano. La evolución favorable que se vio en la zona tratada con los apósitos de membrana médica llevó a extender a toda la últera, que era una úlcera de gran área, y a llegar a una evolución tan favorable que llevó al cierre total de la UTI.
10: Crecen los intentos de suicidios.
9: El informe de Rolando Brizuela desde Radio Nacional Mendoza.
0: De acuerdo con el Boletín Epidemiológico Nacional, los intentos de trastorno con resultado mortal presentan actualmente una tendencia que se ubica por encima de lo esperado. La licenciada Claudia Mota Bernique, referente y coordinadora problemática del suicidio en Mendoza, abordó esta situación en la provincia.
1: Las adolescencias es la primera causa de muerte a nivel estadístico. Las muertes autoinfligidas van creciendo. Estamos un poco por encima de la media nacional.
10: Lucha contra la sarna ovina.
9: El informe de Raúl Carelo desde Radio Nacional Esquel.
22: El presidente de la Federación de Sociedades Rurales de Chubut, Osvaldo Luján, manifestó que las entidades trabajan junto a provincia y organismos nacionales en la detección de la enfermedad y soluciones alternativas hasta que aparezca la vacuna.
23: Trabajando a través de COPROSA, que es la Comisión de Sanidad Animal, el día viernes de la semana pasada estuvimos reunidos con el gobernador, con la gente de SENASA. Por otro lado, también se están haciendo gestiones para que los laboratorios trabajen en la búsqueda de una vacuna que ya se viene haciendo, pero hasta ahora sin resultados.
10: Preocupa el aumento de los casos de tuberculosis en Entre Ríos.
9: Desde Radio Nacional Gualeguaychú informa Eli del Mar Otma.
24: Según el último Boletín Epidemiológico Nacional, la provincia registró uno de los incrementos porcentuales más altos de todo el país en la notificación de la enfermedad en un contexto de suba sostenida a nivel nacional. El informe de Boletín Epidemiológico detalla que en Entre Ríos pasó de registrar 85 casos entre las semanas 1 y 22 de 2025 a 118 casos confirmados en el mismo lapso de este 2026. Esto representa una variación de 39%, ubicando a la provincia entre los distritos con mayor crecimiento relativo en el país.
10: Indagaron a los policías que atropellaron y mataron a dos personas e hirieron a otras dos en un siniestro vial.
9: Desde Radio Nacional Santiago del Estero informa Eduardo Espeche.
25: Los policías que conducían una combi que mató a una pareja en motocicleta e hirieron a su hija y a otro motociclista fueron indagados en el Ministerio Público Fiscal de Santiago del Estero. El conductor Jonathan Jiménez dijo ante el fiscal Mauricio Abranzuch que sufrió una convulsión cuando se dirigía a cargar combustible para salir a un procedimiento. Sin embargo, negó recordar lo que sucedió tras conducir 6 cuadras en las que atropelló a 2 motociclistas, cruzó semáforos en rojo y terminó por estrellarse contra un colectivo. Dijo que pese a un trastorno neurológico y de tener carpeta médica, seguía como chofer a pedido del jefe del cuerpo de infantería. Por otro lado, su acompañante, el suboficial Nahuel Salto, corroboró sus dichos al agregar que se aferró al volante y no pudo hacerlo volver en sí.
10: Deportes.
9: Nacional es mundial.
10: Retomamos el contacto con Fabián Pomelo Codevila.
26: Un hecho significativo se dio ayer en el Mundial 2026 e involucra a los árbitros de nuestro país. Se vivió una jornada de consagración absoluta en la Copa del Mundo para Yael Falcón Pérez y Facundo Tello, que fueron los encargados de dirigir los 2 partidos en simultáneo que definían el Grupo A. Mientras México se enfrentaba a República Checa en el Estadio Azteca, victoria de la Tri. Bajo la mirada de Yael Falcón Pérez, Corea del Sur caía ante Sudáfrica en Monterrey con el control del partido a cargo de Facundo Tello. Este suceso quiebra una barrera temporal inmensa, ya que la presencia de 2 árbitros de la misma nacionalidad en partidos celebrados a la misma hora no ocurría desde el Mundial 1950, aquel del Maracanazo. Para encontrar el último antecedente hay que remontarse al 2 de julio de ese año a las 15 horas. En aquella ocasión los ingleses George Reader y Arthur Ellis dirigieron al mismo tiempo. Reader estuvo al frente de la histórica goleada de Uruguay 8-0 sobre Bolivia del grupo 4, mientras que Ellis impartió justicia en la victoria de Italia por 2-0 ante Paraguay en el grupo 3. Argentina hace historia. La hace con Messi, la hace con sus árbitros. Decíamos, hace un rato nada más. El Mundial 2026 ingresa en su etapa más atractiva, los enfrentamientos de eliminación directa que marcarán el camino hacia la gran final del 19 de julio en el MetLife Stadium de New Jersey. El nuevo formato con 48 equipos y 12 grupos establece que no solo se clasificarán a 16avos de final los líderes y escoltas de cada zona, también lo harán los 8 mejores seleccionados que terminen terceros. Hasta aquí los cruces de 16avos de final son los siguientes. El primer confirmado, domingo 28 de junio, Sudáfrica-Canadá en Los Ángeles Stadium, 16 horas. El lunes 29 de junio, Brasil en el Houston Stadium, espera rival. Lo mismo que Alemania, que jugará el mismo día a las 17:30 en el Boston Stadium. En tanto, Marruecos también espera rival para el mismo día, pero a las 22 horas en el Estadio Monterrey. El martes 30 de junio todavía no hay equipos confirmados para esa eliminación directa. Se sabe que se jugará a las 14 horas en el Dallas Stadium. Lo mismo ocurrirá el mismo día, pero en New Jersey, en New Jersey Stadium, donde a las 18 horas estarán también buscando quiénes serán los que se enfrenten en dicha oportunidad. México ya sabe que está clasificado y jugará el martes 30 de junio ante el rival que saldrá en las próximas horas, y el partido seguirá siendo el Estadio Ciudad de México, el mítico Azteca. También sabe Estados Unidos que definirá en San Francisco, en el San Francisco Bay Area Stadium, el miércoles 1 de julio a las 21 horas, esperando rival. Y todavía falta mucho para saber, entre otras cosas, quién será el rival de la Argentina el próximo 3 de julio, cuando en Miami el combinado nacional juegue por los 16avos de final.
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9: De la mañana, 54 minutos en la República Argentina. Dato a tener en cuenta en relación con el tránsito, en relación a los servicios. Estamos hablando de la línea D de subterráneo, La Verde, que opera con servicio limitado entre Pueyrredón y Congreso de Tucumán. Reiteramos, la línea D de subterráneo, La Verde, opera con servicio limitado entre Pueyrredón y Congreso de Tucumán.
10: Y ya en el final casi de este panorama federal, vamos a compartir la segunda parte de las efemérides del día con Magdalena Arnoux.
3: Y hoy, jueves 25 de junio, también recordamos la muerte de Isabel Sarli. La Coca Sarli, como se la llamaba, saltó a la fama primero como Miss Argentina y a partir de 1956 como actriz fetiche de Armando Bó, con quien filmó entre los años 1959 y 1980. Su debut en la pantalla grande fue con la película El trueno entre las hojas, que causó escándalo por ofrecer, por primera vez en una película argentina, un desnudo completo. Así recordaba ella misma estos episodios en una entrevista televisiva algunos años después.
4: Y me engañaron, me dijeron de que estaría chiquitita como una hormiguita, que la cámara estaba muy lejana. Yo no sabía de acercamiento, no sabía de nada. Y bueno, y fue todo tan distinto, ¿no? Tan escandaloso fue todo después. Se estrena la película primero en el Uruguay.
3: Y también recordamos la muerte ocurrida en 1983 del compositor argentino Alberto Ginastera. Y aquí va la semblanza de Silvina Luz Mancilla, especialista en la música académica argentina.
5: El rol de Alberto Ginastera para la música académica argentina del siglo XX ha sido y es el de un protagonista. Han pasado ya más de 40 años desde su fallecimiento y ha transcurrido también ya un cuarto del siglo XXI. Tenemos ya la suficiente perspectiva como para observar que su figura no decae, no abandona ese rol central, preeminente dentro del panorama compositivo de nuestro país. A Ginastera le cupo ser un brillante graduado del Conservatorio Nacional de Música, siendo muy joven, un compositor prodigio porque su producción musical arranca en el colegio secundario. Su trayectoria fue ascendente, sin descanso, produciendo casi siempre obras por encargo. Y así tenemos sus ballets, obras pianísticas muy difundidas, sus piezas de cámara, sus canciones, cuartetos de cuerda, todo repertorio que sigue ocupando los atriles frecuentemente entre intérpretes de todo el mundo. Por supuesto, sus óperas, en especial la censurada Bomarzo, que escribió junto a Manuel Mujica Lainez.
3: A esta producción artística se suma su incansable labor para la difusión y la formación musical. Fundó el Conservatorio Gilardo Gilardi de la ciudad de La Plata, la primera Facultad de Música en la Universidad Católica Argentina, y el CLAEM, el Centro Latinoamericano de Altos Estudios Musicales, dentro del Instituto de Itela.
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9: Y sobre los minutos finales de este Panorama Federal de Noticias, repasamos el cronograma de pagos del ANSES.
10: Recordamos que hoy continúa el pago de jubilaciones y pensiones que superen el haber mínimo y se abonarán a beneficiarios con documentos finalizados en 4 y 5.
9: La asignación por maternidad se podrá cobrar sin distinción de número final de documento.
10: Las asignaciones de pago único, primera quincena y familiares de pensiones no contributivas se abonan hasta el miércoles 8 de julio a beneficiarios con todas las terminaciones de documento.
9: Y este jueves concluye el pago de la prestación por desempleo Plan 1, que será percibida por quienes presenten documentos terminados en 8 y 9.
10: Recordamos que hoy se ratificó el pago del bono de 70.000 pesos para jubilados y beneficiarios de las distintas pensiones que entrega la ANSES para el mes de julio. El tope es el valor de una jubilación mínima más el bono de 70.000 pesos.

0: un minutito para que suene el top para despedirnos. Nosotros vamos a repasar los principales títulos.
1: El ministro de Economía, Luis Caputo, afirmó que hay que invertir y tomar riesgo.
0: Federico Sturzenegger defendió en el Senado los cambios a la ley de sociedades.
1: Extraditan a franceses por exportar cocaína desde Buenos Aires a París.
0: Nuevas pericias a Jessica Sirio por el escándalo de los videos con dólares.
1: Detienen a una mujer policía de seguridad aeroportuaria acusada de ser viuda negra.
0: Preocupa el aumento de los casos de tuberculosis en Entre Ríos. Y hasta aquí llegamos con toda la información en este primer panorama, el panorama federal de noticias. Los invitamos a quedarse con la mejor programación, está en Radio Nacional. Chau, gracias por estar.
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0: Muy buen día, muy buen día. ¿Cuántos 4 minutos nos separan ahora de las 7 de la mañana en la República Argentina de este día jueves, es decir, casi viernes, es decir, todos estamos muy contentos? 25 de junio de 2026 en todo el mundo. Mi nombre es Nico Yacoy. Esto es Primer Round, en el muy lindo aire de Radio Nacional, AM870, hasta las
1: 10 de la mañana.
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0: Fernanda, era muy buen día, bienvenida, ¿cómo es que le va?
1: Buen día, Nico, buen día a los oyentes. Hoy un día raro. Sí, pero vos sabés que bajé, subí al colectivo con frío, no tanto como las últimas jornadas, y bajé del colectivo con lluvia.
0: Ah, pero viste, lo mismo veníamos charlando. ¿Cómo, llueve o no llueve? No entiendo qué está pasando.
1: Actualmente creo que no, que ya... ¿Llovió?
3: Pero
1: apenitas. Ah, a mí me agarró un montón, apenitas, ¿sí? Cuando saliste vos, no saben lo que...
0: En tu caso fue lluvia. Yo lo que vi, digo, ¿qué fenómeno es este relacionado con el frío? Que sí, no sabía si clasificaba como lluvia o qué cosa era. Era como una aspersora y una cosita.
1: Claro, en algún momento eran como unas gotitas muy muy leves, pero en algunas cuadritas fue intenso. Te digo que tuve que después pasar a... Nada, secando un poquito porque no fue una lluvia tremenda, pero bueno, así que está atípico el tiempo. Después vamos a repasar el pronóstico para las distintas regiones que también tienen sus cuestiones hoy particulares. En la ciudad de Buenos Aires, Nico, 9 grados 2 décimas. Ayer a esta hora teníamos 4 grados. Así que no nos podemos quejar.
0: 9 grados 2 décimas contra 4 grados, estamos mejor.
1: Estamos mucho mejor.
0: Sí, estamos mucho mejor.
1: Sí, así que la máxima para hoy será de 13 grados. El sol está saliendo a las 8 de la mañana, un minuto. La humedad relativa ambiente en estos momentos, 62%, cielo mayormente nublado. Después también les voy a contar cómo viene el pronóstico para el viernes, sábado, domingo y demás. Y como siempre, Nico...
0: Viernes, sábado y domingo. Viste que ya nos ha dicho nuestra agroclimatóloga que más de 3 días es una cosa...
1: Sí, ya no.
0: Es un invento.
1: Es total.
0: Tan extendido, no. 3 días.
1: Porque después te cambia. Ah, y sí, decís, me preparé tanto para después que los cambie. Y como siempre, Nico, invitamos a los oyentes a que estén conectados con nosotros. Y pueden estar conectados, además de escuchándonos, intercambiando mensajes en el YouTube, que es muy fácil, en el streaming. Ingresan a YouTube, cliquean Radio Nacional en vivo y allí nos ven y pueden interactuar con nosotros. Y la otra forma es a través de nuestro WhatsApp, que es el 113-870-7485.
0: Muy bien, 7 minutos nos separan ahora de las 7 de la mañana en la República Argentina. Les cuento qué hay que saber entonces a esta hora. Terremoto en Venezuela, hay al menos 32 muertos, 700 heridos y sigue la búsqueda de sobrevivientes entre los escombros. Fueron 2 sismos con una magnitud de 7,2 y 7,5 grados respectivamente. La cifra de fallecidos fue confirmada por la presidenta interina Delcy Rodríguez, que decretó la emergencia nacional con suspensión de clases y actividades no esenciales. El epicentro fue cerca de la costa norte del país y se sintió con fuerza en Caracas, donde se vivieron escenas de pánico y evacuaciones masivas. Se aprobó la media sanción del Super Rigi en diputados, con 130 votos a favor, 106 en contra y 7 abstenciones. La Cámara Baja aprobó el régimen para incentivar grandes inversiones. Los proyectos, que deberán superar los 1.000 millones de dólares de inversión, tendrán beneficios fiscales por 30 años. Es ley el acuerdo de renegociación de pago con holdouts. La Cámara de Diputados aprobó también, con 139 votos a favor y 97 en contra, el proyecto de ley enviado por el Poder Ejecutivo, que ya contaba con media sanción del Senado. El acuerdo prevé el pago de 171 millones de dólares por parte del Estado argentino a los inversores defaulteados. El presidente Javier Milei inicia hoy una gira por España. En Europa, el primer mandatario dará una conferencia en la Universidad Privada CEU San Pablo, donde recibirá un reconocimiento. Además, tiene previsto reunirse con empresarios españoles como parte de la gira de 3 días. El jefe de Estado permanecerá en Madrid hasta el 27 de junio. Adrián Rabier renunció a su banca y asume el viernes como vocero. El flamante funcionario y ahora exdiputado aportó al quórum, pero iniciada la sesión se aprobó su renuncia y juró quien completará su mandato. Asumió en su reemplazo el pampeano Martín Matzkin, con mandato hasta diciembre de 2029. Caso Agostina, se conocieron fotos de la casa de Barrelier y hallaron rastros de sangre. En las últimas horas se difundieron imágenes del interior de la vivienda del principal acusado por el asesinato de Agostina Vega. Además, estudios realizados con luminol detectaron rastros compatibles con sangre en un baño de la vivienda, una evidencia incorporada al expediente y pendiente de analizar por la Fiscalía. Colombia, el candidato oficialista reconoce el triunfo de Abelardo de la Espriella, es Iván Cepeda, que admitió su derrota en el balotaje. El presidente Gustavo Petro anunció el inicio de la transición. De la Espriella, empresario y abogado sin cargos públicos previos, se impuso por un estrecho margen de menos del 1% de los votos. Fue reconocido por varios mandatarios, entre ellos Donald Trump, Javier Milei y el presidente panameño José Raúl Molina. Rodrigo Ruiz, muy buen día, bienvenido. ¿Cómo le va?
3: Buen día, Nico, para vos, para todos. Bueno, el Mundial que ya va llegando a la parte de definiciones de los grupos. Sí, hay un cruce confirmado.
0: Ajá.
3: Sí, Sudáfrica-Canadá.
0: Bien, pero un cruce confirmado en las etapas.
3: 16 avos.
1: O sea, uno menos también para nosotros.
3: Exactamente. Canadá, que había también clasificado como uno de los segundos, al final se enfrenta con Sudáfrica, que era el otro segundo del grupo, que ayer sorpresivamente le ganó a República de Corea, que era quizá uno de los favoritos en el inicio, y por primera vez el equipo africano pasa de distancia en un mundial, así que bueno, tenemos el primer cruce ya confirmado.
0: Pero mira, primera vez.
3: Sí, en la historia, que Sudáfrica pasa.
0: ¿Tiene parche con eso? ¿Le ponen un parche?
3: No.
1: Y puede ser,
0: capaz que sí.
1: Todo puede ser.
0: Pero si no, lo emparchamos nosotros.
3: Pero ¿por qué sea, Nico, esto? Porque cada vez hay más equipos y hay una distancia más, que antes era octavos, ahora es 16.
0: Hay 16.
3: Entonces, bueno, clasifican los 8 mejores. Sí, va a ser bastante.
0: Che, es mucho, un partido más es relativamente mucho, marginalmente mucho, va a decirme alguien, ¿no? En términos de exigencia física para los equipos.
3: Sí, ¿verdad? Igualmente va a haber más margen de recuperación. Sí. Más margen de recuperación entre partido y partido. Al haber tantos encuentros, son mucho más días de recuperación. Así que eso, por el otro lado, está bueno también, ¿no? Tener tiempo para recuperarse. Vamos a estar hablando de la selección argentina, Nico, que se va a entrenar hoy por la tarde a puerta cerrada, donde Scaloni va a parar el equipo ante Jordania. Muchos cambios va a haber. La gran duda, o las grandes dudas, serán si ataja el Dibu Martínez, que ya está mucho mejor de su dedo. El tema es si le da descanso o no le da descanso, para que él siga teniendo competencia, o descanse su dedo, que le vendría también muy bien. Y la otra es preguntarle a Messi, Leo, ¿querés jugar?
0: Porque él va a decir, necesario hacer esa pregunta, me parece que no es necesario.
3: Él siempre va a decir que sí.
0: No es necesario. Después quiero escuchar a la audiencia sobre si tiene que jugar o no tiene que jugar. Claro. Seguramente hay parte de la tribuna que sostiene mejor descanse, no sé, que se guarde, etcétera, etcétera. Y la otra que lo queremos ver jugar.
1: Claro, ahora hay que
0: meter goles que alarguen su récord.
3: Hace mucho tiempo sin jugar después. Recién juega el 3 de julio Argentina.
0: No, mira, se olvida de jugar.
3: Es un montón.
1: Hay que ver si un jugador como él le hace bien o mal no jugar tanto tiempo.
3: Claro.
0: Está en un contexto además personal muy complicado, donde uno puede pensar que jugar también le
3: hace bien.
0: Saca la cabeza y le acomoda el ánimo, ¿no?
3: Ya lleva 5 goles, así que mira lo bien que le hace.
0: Pero jugar.
3: Escúchame, Nico, otra cosa, y ayer no sé si viste la foto, la gran sorpresa que le dieron sus compañeros, que la marca que viste de la selección le hizo a cada uno una remera especial que después imprimieron los utileros de la selección con imágenes de ellos con Messi.
0: ¿Sí? Ah, mira.
3: En algún momento de su vida, de su carrera, hay en la página del diario Deportivo Le, la expresa acá con una gran foto. Después, si querés, pues, se la podemos dar a Martín. Pero es muy linda la foto que sus compañeros y el regalo que le hicieron para su cumpleaños número 39. Así que es muy lindo esa esa devolución que tuvieron con él.
0: Muy bien. Andrea China Valdivieso, muy buen día, bienvenida, ¿cómo le va?
4: Buen día, Nico, equipo, a todos los oyentes, más feliz que nunca, te diré.
0: Pero, ¿por qué razón?
4: Acabo de recibir la nota de mi tesina, del Instituto Universitario de la Policía Federal Argentina.
0: Desayunó tesina y se sacó un...
4: 10.
0: ¡Ah, bien! Aplauso para la China.
4: Buen 10.
0: Es una tesina consumada, sería usted.
4: Exactamente, no, tesina consumada.
1: Tesina mesina.
4: Sobre... mesina, claro. Una mesina...
0: Tenía que sacarte esa tesina encima, hiciste muy bien.
4: Sí, claro que sí.
0: Porque el primer round trae suerte.
4: Claro que sí. Y bueno, sobre femicidios íntimos, que es lo que venimos hablando justamente, y el caso de Agustina Vega, lo metemos ya en el anticipo de lo que vamos a hablar hoy. Son los audios que trascienden desde el interior del expediente de Melissa Heredia con un tal Emiliano, que complican bastante la situación de Melissa respecto del conocimiento de que Barrelier había sido la última persona en ver a su hija, y los vamos a compartir aquí en el día de hoy para evaluar también entre todos qué es lo que pasa ahí, ¿no? Y los chats entre ella y Barrelier durante todo el domingo, que también hasta parece que lo amenazara ella con inculparlo, mira, ¿no? Mira. Hay algo extraño ahí, lo vamos a repasar. También todo lo de Jessica Sirio Gates.
0: Por supuesto, por
4: una
0: supuesto.
4: Una causa que se va a abrir.
0: Policiáculo.
4: Aparte, un policiáculo, pero que bueno, que tiene vericuetos de la justicia que son bastante inentendibles.
0: ¿Qué sería el acrónimo? Se llama de espectáculos y policial. Por
4: claro,
0: eso, como
4: sí,
0: policiáculo, la
4: policiáculo.
0: Gente va a retar. No, es por eso.
4: Pero no se descarta que pueda llegar a ser detenida por lo que hallaron en el departamento de Cañitas.
0: Dos armas, ya no solo por aquello, sino por esto.
4: Una con papeles de flojos, tusi y cocaína. Se confirmó científicamente.
0: No sé si es esta floja de papeles en sí misma, ¿no?
4: O sea, exactamente. Que, ¿no? Y además, una información de último momento, que es un tiroteo después de un robo en la autopista 9 de Julio Sur, a la altura de Barracas, con algún impedimento del tránsito, que ya nos contará Romina Wiener, pero se trató de un intento de robo, se bajan, la víctima le dispara a uno de los delincuentes, lo abate y se fuga. Así que tenemos tres prófugos, dos que en teoría son motochorros, y el tercero, que fue quien dispara a quien se haya muerto ahí en la calzada. Así que todo es materia de investigación de qué pasó ahí arriba esta madrugada.
0: Muy bien. María Fernanda Eras.
1: Bien, hoy vamos a estar hablando de los objetos más olvidados y los más insólitos en los autos de aplicación. ¿Qué hicieron? Una de las aplicaciones, la más conocida, la más antigua en realidad, hizo un relevamiento durante el 2025 de todos los objetos que se fueron olvidando. Claro, porque la ventaja que tenés con el auto de aplicación es que te olvidas algo y podés ubicar al chofer.
4: La trazabilidad.
0: Sí, tal cual, eso es una de las muchas. Sí.
1: Exacto, salvo que se haya subido un pasajero atrás y se haya llevado lo que te olvidaste. Es como un poco
0: pero
1: más
0: mira,
1: fácil.
0: A ver, que alguno de los choferes de aplicación que nos está escuchando me responda esta pregunta. ¿Tienen por protocolo esperar que entres? Porque me parece, en serio, una... No es una galantería, está muy bien.
1: Sí.
0: Incluso por seguridad, ellos te dejan y recién cuando entras te arrancan y se van. Uh-huh. Pero me ha pasado de noche.
1: Sí.
0: Y, ¿es así?
1: Sí. No sé si es así, pero a mí se me vino a la cabeza, que también es algo para regular, se me vino a la cabeza una situación con una menor en la familia.
0: Ah, bueno.
1: Que se bajó de un auto de aplicación y el abuelo miró así y dijo, ¿de dónde se está bajando?
4: Claro.
1: Y estaban esperando que entre, al domicilio.
0: Sí. Eso que nos cuentes.
1: Bueno, vamos a estar hablando de lo más olvidado y los objetos más insólitos.
0: Pero mira, no te
1: olvidados.
0: Nada.
4: Sí. No me imagino. Bueno,
1: yo no sé si alguno de ustedes alguna vez se olvidó algo.
0: No.
1: En un taxi, en un auto.
4: Nada. El celular,
0: dos veces. Se lo quiere olvidar, Marcelo. Entonces se lo quiere olvidar. Después charlamos de eso, porque ahora digo, Cecilia Díguel, muy buen día, bienvenida, ¿cómo le va?
5: Buen día, Nico, equipo, ¿cómo están?
0: Bien, muy bien. Ceci, bueno, muy complicada la situación en Venezuela después de esto que técnicamente se llama doblete, ¿no? Que son dos sismos intensos, de más de 7 grados, uno seguidito al otro.
5: Sí, el Servicio Geológico de Estados Unidos reportó que fue un sismónico que se le denomina como precursor de magnitud 7.2. Esto ocurrió a las 18.04 hora venezolana, una hora más en Argentina, y fue seguido con solo 39 segundos después. 39 segundos después, un terremoto principal, más grande que el primero, con una magnitud de 7.5. Esto fue con epicentro en Yumare, en el estado de Yaracuy, que es a unos 300 kilómetros de Caracas. El Estado Nacional venezolano declaró a La Guaira como zona de desastre. Claro,
0: por esto, Ceci, que traes, por esto que traes, no es el segundo una secuela del primero, sino el primero una precuela del segundo. El
5: claro,
0: más importante fue el segundo.
5: Es el precursor, por eso se le dice precursor. Gracias. Y después el principal fue el segundo. Hubo réplica. Yo estuve hablando durante la madrugada con, bueno, distintas fuentes que tengo en Venezuela y la gente estaba en las calles, se sentían réplicas cuando me iban mandando mensajes. El estado costero, como te decía, de La Guaira, que es muy cerca de Caracas, es donde está Maiquetía, que es el, sí, ese aeropuerto tan hermoso principal que tiene Caracas, y lo declaró la presidenta encargada de Venezuela zona de desastre. A ver, las cifras hay que tomarlas con mucho cuidado y calma. Delcy Rodríguez está hablando de 32 muertos, más de 700 heridos, graves daños estructurales. Declaró el estado de emergencia, se sintió en varios estados y en países vecinos, se generó una alerta de tsunami en el Caribe que después fue desactivada, pero se habla de que el desastre puede ser, pero muchísimo más grande. El Servicio Geológico de Estados Unidos, que suele estimar probabilidades, hizo un estudio que las cifras son, la verdad, que muy, muy fuertes.
0: Muy superiores a eso.
5: Muy superiores. Hablan de un 42% de probabilidades de que haya entre 10.000 y 100.000 muertos. Esto hay que tomarlo con mucha precaución.
0: 42%, claro, de probabilidades.
5: De probabilidades, pero claro, colapsaron muchos edificios en redes sociales, se pueden ver la gravedad de cómo se veían. También hay que tener en cuenta varios temas. Uno, que era un día festivo en Venezuela, el 24 de junio, ¿sabes, Nico? Que se festejan dos cosas, y por eso era feriado: la Batalla de Carabobo, que es una fecha patria que dio inicio a la independencia, y después una fiesta de San Juan Bautista, que es una fiesta tradicional religiosa. Por eso muchas personas estaban en su casa, cuando en un día laborable no suelen estarlo. Claro. Los niños que por ahí tienen actividades escolares, posescolares, también estaban en su casa. Esto agrava la magnitud del desastre. Y otro tema que hay que tener en cuenta, que, bueno, a ver, si bien Venezuela es un país que tiene actividad sísmica constante, hay terremotos, pero no son de gran magnitud, porque justo ahí chocan dos placas, la del Caribe y la placa sudamericana. Pero ¿qué sucede con este terremoto particularmente? Sucedió muy cerca de la superficie, no en las profundidades. Sucedió a menos de 30 kilómetros de la superficie. Entonces, esto hace que la vibración y el riesgo de daños sea muchísimo más alto que otras veces que el epicentro.

0: 164 muertos y 971 heridos, pero vuelvo, esto sí, es una cifra viva, ¿no es cierto? Lamentablemente.
1: Y bueno, arrancamos la columna hace 3 minutos sí, y ya sí. Van cambiando las cifras, por eso seamos cautos. El gobierno venezolano.
0: Sin contar con que yo sobre cifras no le creo nada al gobierno venezolano, pero es otra historia, este es otro tema, está bien.
1: Sí, y además está actuando también con apoyo internacional. Sí, en los últimos 20 años las cifras en Venezuela oficiales no fueron muy de fiar, pero en este caso también hay un apoyo internacional. Ya también hay un cambio también, ¿no?, en Venezuela con respecto a esto. Bueno, la ciudadanía está muy complicada también para comunicarse, no está funcionando los servicios eléctricos, de agua, de gas, que se cortaron preventivamente. Obviamente se suspendieron las clases, el transporte por metro, los ferrocarriles. Es una situación que se declaró estado de emergencia y todo lo que conlleva esto, Nicolás.
0: Hubo, de alguna manera, percepción, ¿no es cierto?, de coletazos de este movimiento telúrico en Colombia, en Islas del Caribe también.
1: Sí.
0: Bueno, Japón ha reportado también algunos movimientos, aunque es un lugar donde ocurren más.
1: Sí, que en otras partes, ¿no?, del mundo también hubo terremotos que se sintieron en la cerca.
0: Y hubo, se dice, una alerta de tsunami emitida inicialmente para las costas de Venezuela y las cercanas, pero se suspendió y, a Dios gracias, no se registraron olas de magnitud, ¿no es cierto? Pero una alerta que alcanzó incluso a la isla, de enfrente, República Dominicana. Así que eso es lo que tenemos. Seguimos en contacto, Ceci, por cualquier actualización y esperemos que sean para, a aumentar el número de gente encontrada viva, ¿no? Que es un poco la búsqueda.
1: Sí, porque las actividades de rescate están, Nico, muy activas y se escucha gente entre los escombros. Sabés que Venezuela es un país que viene con un deterioro edilicio muy pronunciado desde el año más o menos 2014. Una infraestructura ya de por sí muy dañada en las calles, en los edificios, en las escuelas, en las universidades, y esto también, ¿no?, lleva a que el colapso sea aún mayor.
0: Uh-huh. Ceci, seguimos en contacto.
1: Dale.
0: Eso grandote. Romina Winner, muy buen día, bienvenida, ¿cómo le va?
2: Bien, Nico, ¿cómo está vos?
0: Bien, muy bien, muy bien. Acá siguiendo con atención lo que está sucediendo en Venezuela. Y ahora entrando contigo en lo que sucede en la Argentina en materia de tránsito, que entiendo que hay alguna cosa en el subte de la ciudad de Buenos Aires.
2: Bueno, con respecto al subte que hace referencia, es la línea D, estuvo limitado, ya ahora va de punta a punta, está haciendo el recorrido completo entre Catedral y Congreso de Tucumán, con lo cual es una buena noticia, si salgan con tiempo, porque al haber estado con un trayecto corto que solo llegaba a Pueyrredón, imagínate la cantidad de personas que están intentando subir, entonces es más que un desafío. Después está colapsada la autopista 9 de Julio Sur, ahí hubo un incidente que lo va a estar desarrollando Miriam, pero con respecto a tránsito, está cortada la 9 de Julio Sur a la altura de Barracas por todo un operativo policial. El colapso se da desde el puente Pueyrredón, con lo cual sugerimos directamente utilizar el puente Nicolás Avellaneda o bien la autopista Buenos Aires-La Plata como alguna de las alternativas para poder ingresar y evitar esa situación de demoras. Después se produjo, Nico, un choque en acceso oeste a la altura de Morón en sentido a la autopista Perito Moreno. Ahí la circulación está reducida, hay operativo de seguridad y se ven fuertes las demoras en Panamericana desde Pacheco hasta Bancalari.
0: Qué mal el acceso oeste estos días.
2: ¿Viste?
0: Sí.
2: Muchísimo tránsito y choques también.
0: Sí, sí.
2: Entonces se van generando todas estas complicaciones. Y la Panamericana no se queda atrás, te digo, hay muchísimas demoras. También al Rojo Vivo. Lo mismo sucede con General Paz, entre Mataderos y Devoto, en sentido hacia Lugones, hacia el Río de la Plata. Eso en cuanto a accesos a capital y servicios, que están todos operando con los esquemas establecidos, con recorridos de punta a punta. Así que es una buena noticia y que se haya subsanado lo de la línea de subTV. Después, en cuanto a rutas nacionales, Nico, saber que en Chubut, en la ruta nacional 259.

0: llueve, se debe transitar con precaución en diferentes sectores, la calzada está húmeda y resbaladiza, estar atentos a esa situación. Después, en la provincia de Buenos Aires, en la Ruta Nacional 3, kilómetro 589, en el lugar se están haciendo tareas de mantenimiento, hay que reducir la velocidad, respetar las indicaciones de señalización. En Catamarca, en la Ruta Nacional 60, a la altura de la quebrada de la Sébila, se sigue transitando por un desvío, esto tiene que ver con obras que se están haciendo, entonces hay que ir a baja velocidad. El paso internacional San Francisco ayer estuvo operativo, vamos a ver qué es lo que sucede hoy. En estos momentos el paso internacional Pinochet y Cardenal Zamoré están los dos cerrados, hay que ver si se produce la habilitación. Ayer Pino Achado estuvo cerrado por un temporal de nieve y se habilitó pasado el mediodía, o sea, después del mediodía empezó a operar este paso. Vamos a ver qué es lo que sucede hoy, y esto es importante tenerlo en cuenta y como referencia para ver cómo se van a dar las situaciones en este día. El paso Cristo Redentor en Mendoza, en la Ruta 7, abre a partir de las 9 de la mañana, va a estar operativo para todo tipo de vehículos, camiones, colectivos y vehículos particulares. Y ayer, Pehuencho Peró, que está ubicado en la Ruta 145 en Mendoza, vamos a ver qué es lo que sucede hoy. En ese paso ya en esta época del año empieza a ser un día a día, ¿no? En función de cómo se va dando la cuestión climática. En Río Negro, la Ruta Nacional 40 está habilitada sin ningún tipo de inconvenientes. Recordar que en algunos sectores van a encontrar presencia de hielos y escarchas, que es normal, bajar la velocidad y aumentar la distancia de seguridad entre vehículos. Y lo mismo sucede en la provincia de Tierra del Fuego, en la Ruta Nacional 3, toda la zona que va entre Tolhuin, Ushuaia y Río Grande. Y ya en el litoral de la República Argentina, en Entre Ríos, en la Ruta Nacional 18, se debe transitar con precaución en el acceso a Seguí y Viale. Ahí el tránsito está reducido por tareas de mantenimiento, así que bajar la velocidad y respetar las indicaciones de señalización. Esta sería la principal info, Nico.
1: Muy bien, Romy Wiener, muchísimas gracias, que tengas un hermoso día.
0: Ustedes también, chau chau.
1: Es Romina Wiener. Muy bien, a 30 minutos ahora de las 7 de la mañana nos asomamos al amanecer de la ciudad de Buenos Aires con Mariel Ríos. Mariel Ríos, muy buen día, bienvenida, ¿cómo le va?
2: Muy buenos días, ¿cómo les va? Bien. Yo pensaba que me iban a hablar con
1: con la boca, mira, nos comió, dame el último pastelito que le habíamos guardado a Mariel.
3: Ahí
1: me lo estoy comiendo.
2: Qué barbaridad.
3: Por favor.
1: Mira,
2: esos pastelitos.
1: ¿Cómo seremos, Mariel Río? Un programa tan particular en esta metida que guardamos los pastelitos para hoy y acá los tenemos para desayunar.
3: Qué rico.
2: Qué maravilla. Así agradecemos que... ahí a la panadería de Billinghurst y Charcas, que muy gentilmente, después de el móvil de ayer, nos envió los pastelitos. Le contamos a los oyentes que el lado B no lo vieron. Así que agradecemos ahí.
1: Ojo, que yo soy tan malo para estas cosas, que sale muy bien, me empezó a sacar usted a pedir cosas por la calle. Ahora necesito...
2: Qué barbaridad, pero yo no...
1: Las bananas se me están gastando, vamos a una verdulería.
2: Bueno, yo no pedí nada, Jacoy. Las chicas muy gentilmente de corazón han enviado los pastelitos ante su reclamo de que se terminan rápido.
1: Ayer lo charlaba en el gimnasio. A mí me pasa que vivo mayo, junio y julio con... deseo de pastelito, con antojo de pastelito, y siempre frustrado porque cuando llego no hay
3: sentimiento,
2: no hay más.
1: Y claro, bueno, es por eso que me encajan por el sentimiento que empieza el 25 de mayo y termina
3: la necesidad calórica,
2: helada del móvil, sí. Helada del móvil le cumplió el sueño, se da cuenta. Los colectivos, los trenes, los pastelitos también.
1: No sé si voy a poder probar porque ya los están atacando ahí las chicas, nuestras trillizas de oro, ¿no? Y pero bueno, nuestras trillizas doradas a la hoja son, ya dijimos, pero bueno, bien.
2: Bueno, acá cumpla sueños con Radio Nacional, se llama el segmento, y ahí llegaron los pastelitos. Y el amanecer está muy tímido hoy en la ciudad de Buenos Aires, vamos a retomar el comienzo. Está amaneciendo tímidamente, hay unas nubes negras en el este, pero es impresionante la aglomeración de nubes negras. Yo creo que eso es frío, señores.
1: Sí.
2: El frío llegó para quedarse en este invierno, se lo tomó en serio al papel el invierno. pero hoy está menos frío que ayer.
1: Bueno, acordate que estamos inmersos, ¿no es cierto?, ya casi de frente a este fenómeno del Niño, que se caracteriza por dos cosas: más humedad y lluvia, menos frío que el año pasado, así que...
2: Sí, se nota mucho que es menos frío que el año pasado, totalmente. No es esa temperatura de un grado bajo cero que a esta altura del año se suele tener. Así que se está portando bien, pero para lo que veníamos teniendo desde el principio de año, fue mucho el golpe, así como de frío. Así que nos cuesta aclimatarnos aún, pero hoy está mucho más benévolo, así que si quieren hoy ya los guantes los pueden guardar, ya no es necesario guantes.
1: No, con una curita no se alcanza. Yo tengo una curita, ¿no? Una curita me puse, pero está bien. Eso es por otra.
2: ¿Una curita?
1: Es por otra cosa.
2: ¿Qué anduvo haciendo, Jacoby?
1: Entrenando. Ese Aníbal que usted conoció, bueno, me rompió un dedo. Lo vamos a dejar ahí.
2: Ojo lo que va a decir, porque la hora dijo me rompió con un ímpetu y
1: no,
2: dije,
1: sí,
2: ¿qué
1: la pelota, pero no, el dedo
2: claro,
1: porque...
2: Exacto.
3: ¿Se cayó al final?
1: No, tengo media uña que se está cayendo. Claro, eso es un horror. Sí. Un horror, que solo me lo tapo para evitarle al mundo que vea esto que me está pasando.
2: En esas ocasiones es cuando uno dice el deporte no es salud.
1: No, totalmente.
3: Es
1: impresionante. Sí, es impresionante. Venga por su pastel entonces, María Ríos.
2: Yo voy a la redacción ahora, me van a escuchar toda la mañana, ¿eh?
1: Eso mismo, estoy al tanto.
2: Usted está al tanto de todo, usted es como Dios.
1: De casi todo. La mitad de las cosas me las esconden, pero no importa, eso ya no es culpa mía.
2: No, ¿cómo que se las esconde? ¿Qué está diciendo, por favor?
1: Mirá que dos tengo acá, Mariel Ríos y Andrea La China Valdivieso. Mirá, si la gente supiera...
2: Los Ángeles de Charlie somos.
1: Ponele.
3: Los Ángeles
1: de Charlie. Muchísimas gracias, que tenga lindo día.
2: Nos vemos en un rato, ¿eh? Bajen los pastelitos con mate.
1: Ya está. Beso grandote, decíamos, es Mariel Ríos, y ahí tenemos con María Fernanda Eras un recurso que compartir, ¿no es cierto?, a 35 minutos de las 7 de la mañana.
3: Sí, que tiene que ver con los desaparecidos en el terremoto de Venezuela, y una página que se puso a disposición de las familias y de los amigos para reportar a aquellas personas que todavía no han sido rastreadas o no han sido contactadas. Bueno, las personas reportadas...
1: La página es desaparecidosterremotovenezuela.com, desaparecidosterremotovenezuela.com, y es muy interesante porque lo primero que te encontrás es un gran botón que dice reportar a alguien, y la propuesta, por no decir la promesa, de la página es que te ayudan a contactar con la persona que estás buscando. Cuando uno ve los números, y bueno, hay 11.847 personas reportadas a esta hora, 11.847, de las cuales 11.157 permanecen sin contacto, uh-huh, y 690 fueron localizadas a salvo.
3: Totalmente. Y abajo una leyenda que dice, es gratis y toma menos de un minuto, solo necesitas su nombre y dónde se lo vio por última vez, como para hacer el rastrillaje, el contacto entre la persona desaparecida y sus seres queridos. ¿Por qué? Porque muchas veces en estas situaciones lo que sucede, Nico, es que la persona está ubicada, pero al no tener medios de comunicación, no tener
1: esperemos
3: celular...
1: Esperemos ese sea el común denominador de todos los casos. ¿Viste?
3: Sí, después la familia lo están buscando, pero está localizado.
1: Sí. Y es impresionante porque están las fotos, ¿no es cierto?, de los hasta ahora desaparecidos. La expresión sin contacto me parece correcta. Y uno ve 22 años, 38 años, 30 años, 78 años, 35 años, 8 años.
4: He hablado con colegas de Venezuela y la situación es desesperante. Es desesperante. En tanto y en cuanto también las conexiones se complican, ¿no?
1: Estamos en línea Omar Lugo. Omar Lugo es periodista, nos atiende desde Caracas, Venezuela. Hola Omar, Nico, Jacoy, equipo en Radio Nacional Argentina. Muy buen día, gracias por atendernos.
5: Buenos días, Nico, y a los oyentes de Radio Nacional desde Caracas.
1: Bueno, contanos un poco cómo está esta situación post sismos.
5: Sí, un poco, imagino, lo que ustedes han reportado ya, las últimas cifras oficiales que hemos tenido y que obviamente son muy preliminares, según la presidenta encargada, Delcy Rodríguez, eran 32 muertos y más de 700 heridos. Pero dejó claro que esas cifras no incluyen el estado Vargas, que fue declarado zona de desastre y que según el gobierno es el que llevó la peor parte de todos de lo que pasó con estos dos terremotos que sacudieron a Venezuela en la tarde de el lunes. El estado Vargas, para que tenga idea, es pequeño, queda a unos 40 kilómetros al norte de Caracas y es costero, es decir, está arropado entre el mar y una cordillera central que la divide esa entidad de Caracas. Ajá. Allí hay muchos edificios, inclusive de fin de semana, pero de muchos habitantes de la zona también, y hasta anoche había, hasta la madrugada, mejor dicho, que estuvimos reportando, intentando conseguir información, era muy complicado comunicarse con las personas de allá, no se sabía el destino de familias enteras y de personas, y se prevé, en realidad, no ni siquiera puedo decir que es una presunción, pero se prevé que haya más víctimas allí, porque según la propia Delcy Rodríguez, había decenas, esa fue la referencia, decenas de edificios colapsados.
1: Es una zona de edificios de departamentos destinados al turismo, uno lo ve en la ladera de la montaña y sobre la costa del mar, ¿no?
5: Exactamente, ese es el estado Vargas, entre la montaña y el mar Caribe.
1: Así es.
5: Entonces, allí hay muchos edificios residenciales y también vacacionales. Uh-huh. Ayer era un día de feriado nacional en Venezuela, pero el día de la batalla de la independencia, la batalla de Carabobo, y obviamente había muchas familias, mucha gente por allí circulando, inclusive a esa hora ya estaban regresando muchos a sus casas, los visitantes, pero bueno, ya casi han terminado las clases y en fin, imagino que mucha gente se habrá quedado, aparte de los propios residentes. Conozco claro. El caso directo de alguien que está buscando a su familia allí y no ha podido comunicarse, Nico.
1: Eso es tremendo. Uno tiende a pensar o a desear que sea un problema de comunicación, ¿no es cierto? Y nada más, pero la situación se avisora complicada porque ya ha pasado muchas horas entre el sismo y ahora, ¿no? Para que sea nada más que una situación de líneas de teléfono.
5: Bueno, por experiencia propia en la cobertura de terremotos como estos, se sabe que cuando aparecen los primeros números siempre suelen ser preliminares.
1: Claro.
5: Cuando sale, y estos primeros fueron 32, a esta hora todavía están escarbando en los escombros en Caracas, en al menos 5 edificios que se sepa, 4 de ellos en el municipio de Chacao y 1 en Libertador, que uh-huh. Caracas tiene 4 municipios, edificios que colapsaron por completo y allí estaban así dando prioridad a rescate de víctimas. Ayer, bueno, hasta esta madrugada habían reportado que habían rescatado por lo menos a 16 personas, pero todavía hay allí en la zona de Altamira y Los Palos Grandes, que son muy populares, unos barrios muy tranquilos y muy habitados por extranjeros, sobre todo también personas que cuando vienen a vivir aquí buscan quedarse allí porque es una zona muy placentera, muy cómoda, pero es una zona sísmica. De hecho, en el terremoto del año 67, el 29 de julio, hubo allí el mayor número de víctimas en esa misma zona, Nico.
1: ¿Cómo podemos ayudar desde la distancia, Omar, además de con oraciones y buenos deseos? Digo, ¿hay alguna manera?
5: Mira, no sé exactamente la logística, pero muchos países están ofreciendo enviar ayuda de rescatistas, pero también se están haciendo centros de acopio, no sé si a través de la embajada, los consulados, el consulado de Uruguay, no sé si eso está reactivado. Tal vez algunas personas pueden enviar al menos algo que sientan que pueden ayudar en eso, pero hasta ahora todavía no sé cómo se está organizando esa parte. Hay muchos damnificados, especialmente en Vargas, gente que perdió por completo sus hogares. Hubo edificios colapsados también cerca de la ciudad de Maracay, la ciudad central que queda a unos 120 kilómetros al sur de Caracas. familias enteras perdieron todas sus pertenencias y sus casas, ¿no?
1: Tremendo, no, y acá lo que, está pasando desde Argentina, sí, es enorme la comunidad de venezolanos en el país, y bueno, la preocupación enorme por encontrar familiares en muchos casos.
5: Sí, me imagino, porque ellos están, digamos, de la distancia, tener una impotencia, me imagino,
1: sí,
5: ¿no?
1: Claro.
5: El gobierno tiene una APP llamada Ven APP, donde dice que está recopilando información, cruzando información sobre personas desaparecidas, hallados y encontrados, me imagino.
1: Ah, muy bien. Ven APP. Nosotros teníamos desaparecidos, terremotovenezuela.com también, que es una página que está haciendo algo similar.
5: Exacto. Esta plataforma dice que el gobierno está siendo usada para atender reportes de terremotos.
1: Okay.
5: Pero en fin, todavía, como suele ocurrir en estos casos, Nico, estará por evaluarse la verdadera magnitud de los daños y el número de víctimas. Fueron dos terremotos de 7,2 y 7,5, según el Servicio Geológico de Estados Unidos, y fueron continuos, pocos segundos de diferencia. Tú sentías que eso no paraba nunca, que se iba a caer el mundo, y sentías cuando escuchabas las cosas cayéndote a tu alrededor.
1: Ah, impresionante.
5: Y pensabas que iba para largo ya. Temías algún derrumbe, como de hecho ocurrieron algunos edificios que colapsaron por completo.
1: ¿Hay educación de prevención, digamos, por el lugar donde está situada Venezuela? Digo, ¿se sabe qué hacer? Acá no tenemos ni idea qué hacer ante un terremoto.
5: Muy poco hay en Venezuela, porque no es no tiene esa tradición sísmica, digamos, claro, de Perú,
1: claro,
5: o de Chile, ¿sabes? Aquí por eso la gente se asusta mucho cuando pasan estas cosas.
1: Sí.
5: Normalmente en los Andes hay más temblores cerca de Colombia, porque Colombia,
1: claro,
5: es más sísmico, claro, pero en Venezuela no estamos acostumbrados a estas cosas. De hecho, este es el peor terremoto en 126 años, del año 1900,
1: claro, claro,
5: según las autoridades y el Servicio Geológico de Estados Unidos, ajá, que es el que reporta estas cosas en casi todo el mundo.
1: Vaya.
5: Y bueno, la situación es esa hasta ahora, Nico, esperemos que...
1: Sí. Lo que hay es un estado de emergencia. Bueno, todo tiene que ver con el lugar, ¿no es cierto? Las hay también, digo, de desastre, pero en general la cotidianidad de hoy arranca muy cruzada por esto.
5: Sí, bueno, están suspendidas las clases, están suspendidos el servicio de transporte del metro de Caracas y un ferrocarril también. Ajá. Aparte de eso, bueno, mucha gente no irá a trabajar.
1: Seguro, seguro.
5: Y las actividades suspendidas, y todavía el país está en medio consternado, ¿no? Después
1: sí,
5: de la conmoción,
1: claro,
5: hubo mucho miedo, mucho ruido. Y la gente también, y las autoridades están evaluando los daños estructurales que hubo en edificios, sobre todo, inclusive en edificios públicos. Entonces, en eso más o menos consiste la emergencia. Las escuelas están siendo usadas, algunas, para recopilar ayuda para los damnificados, según el gobierno, y han habilitado pues todas las policías, los cuerpos de seguridad a escala nacional, para atender esta emergencia, Nico.
1: Omar, te dejo seguir laburando y te agradezco infinitamente por esta charla, por lo demás tan temprano para ustedes. Así que seguimos en línea y a disposición por cualquier cosa.
5: Un abrazo y gracias, Argentina, por vuestra solidaridad.
1: Un abrazo grande. Omar Lugo es periodista, nos atiende desde Caracas, Venezuela. Hacíamos referencia con Ceci de igual más temprano a una previsión o pronóstico hecha por el Servicio Geológico de los Estados Unidos, USGS, bueno, que lleva los números a un lugar muy diferente de ahí donde están, ¿no es cierto? Tenemos confirmadas 196 víctimas fatales o fallecidos hasta ahora. Bueno, las previsiones del Servicio Geológico de los Estados Unidos eleva esa cifra a entre 10.000, fíjate dónde pone el piso, entre 10.000 y 100.000. Yo lo traigo nomás para hacernos una idea de la magnitud que esto puede terminar teniendo. Es una previsión que efectivamente surge a partir de combinar la magnitud del sismo, la profundidad de su acaecimiento, la intensidad del movimiento y, por supuesto, la densidad de población y la vulnerabilidad de las construcciones. Se toman todos estos datos, ¿cierto?, para proyectar, es un ejercicio de modelización en cualquier caso, los resultados de un sismo, sus consecuencias, y este es el número que pone para este caso puntual.
3: Nico, y en relación a la aplicación que nos comentaba recién Omar Lugo, el periodista, está directamente relacionada a esta aplicación Ven App, que es la que dio la presidenta actual Delcy Rodríguez, con el Estado Mayor. Y lo que dice la aplicación es que además de reportar los casos de desaparecidos, también reporta, y esto es interesante, situaciones de infraestructuras que presenten algún tipo de afección, porque se puede dar de infraestructuras que estén a punto de caerse. Claro. Entonces, vos lo informás y el Estado Mayor va directamente a socorrer al lugar. Es una aplicación directamente conectada.
1: Bien, lo que tenemos entonces es que hubo dos sismos de gran magnitud en Venezuela. El primero alcanzó los 7.2 grados, el segundo los 7.5. El epicentro se ubicó en la zona de Yaracuy, Carabobo, esto es cerca de San Felipe y Morón, con profundidades superficiales que amplificaron el impacto, ¿no es cierto? Hablábamos recién de 10, 20 kilómetros de profundidad, lo cual es muy, muy poco. El movimiento se sintió con intensidad en Caracas. Hablábamos recién con Omar Lugo, periodista venezolano que nos atendía desde ahí, en La Guaira y en gran parte del centro norte del país. También hubo alguna réplica en Colombia, algunas islas del Caribe, pero la declarada zona de desastre, tal cual nos contaba Omar Lugo recién, es La Guaira. Esta zona costera preciosa cuando uno lo ve, plagada de edificios de tipo residencial, pero también turístico, con la particularidad de ser ayer un día de turismo en Venezuela. Provocó, por supuesto, la seguidilla de sismos, escenas de pánico masivo, evacuaciones en edificios y daños estructurales visibles a la capital todavía pendientes de cuantificación definitiva. El aeropuerto internacional de Maiquetía sufrió daños y permanece cerrada. Las autoridades reportan colapsos parciales o totales en distintas zonas del país.
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0: César Tapia, muy buen día, bienvenido, ¿cómo le va?
1: Nico y equipo, ¿cómo andan? Buen día.
0: Bien, muy bien, muy bien.
1: Bueno,
0: ya despuntando casi el fin de semana, cuando nosotros lo escuchamos desde casita, a usted hacer su programa.
1: Sí, ahí vamos el sábado, pero nosotros vamos a preparar la previa, va a ser larga desde la mañana hasta la noche, pero
0: va
1: bueno.
0: Va a ser larga la mañana, va a ser largo el sábado, efectivamente.
1: Va a ser largo.
0: Efectivamente.
1: Sí, exacto.
0: Contanos, César.
1: Bueno, apareció en las últimas horas un nuevo informe del OCLA, del Observatorio de la Cadena Láctea, que habla de la productividad lechera en nuestro país, el seguimiento que hace desde hace varios años. Y quizás el título más importante es que los tambos vuelven a tener números rentables después de algunos meses en los cuales acá hay que discriminar y según este informe, discriminar desde los tambos más pequeños a los tambos más grandes. Quizás los tambos más grandes que tienen mejor tecnología, que pueden manejar de otra manera los insumos, los procesos más eficientes, tienen números más rentables y los más pequeños no llegan todavía a esa rentabilidad, por eso se habla de un número general, un número nacional, ¿no?
0: Así es.
1: Entonces, bueno, hoy superan los costos, pero muy ahí, muy muy cortito, porque por ejemplo el litro de leche cruda promedio se está pagando en 509 pesos en tranquera, como se dice, y los costos estimados están en 505 pesos, o sea, casi estás trabajando a precio de costos, pero hoy por hoy el número está en un 0,31% por encima de los costos. Lo que habla el OCLA, que considera como un valor equilibrado, es que el productor pueda llegar a una ganancia del 5%, que obviamente aún se está lejos, pero que para lo que es la productividad tambera salir por debajo de los costos es un importante avance. Más allá de los números que habíamos hablado semanas atrás, donde la productividad está teniendo buenos números y que de darse estos números que se vienen dando cada uno de los meses, recordemos que septiembre, la parte de la primavera, es donde más se produce leche en la República Argentina, ¿no?
0: Efectivamente. Efectivamente. César, ¿tenés algo más para cerrarnos?
1: Bueno, hoy en este seguimiento que estamos haciendo, obviamente, del tema de puertos, hoy es la reunión, 11 de la mañana,
0: cierto,
1: que hemos mencionado
0: cierto,
1: ayer,
0: sí.
1: Así que estamos pendientes con eso y lo iremos informando a lo largo de la programación.
0: Bueno, situación que empieza entonces con un descontento, si querés, laboral sindical, pero que termina teniendo ribetes ya a esta altura políticos, ¿no? Así que
1: sí,
0: vamos a...
1: denunciado
0: incluso
1: ayer,
0: por las partes involucradas esto, ¿no? Así que...
1: Totalmente. Y lo que no habíamos mencionado ayer, a ver si hay un acercamiento. Hubo acercamiento, pero no de que haya un acuerdo en primera instancia hoy a la mañana. Recordemos que a las 15 horas ya vence la conciliación obligatoria. Veremos si en el parcial de esas horas se puede llegar a ese acuerdo.
0: Efectivamente. César, muchísimas gracias. Que tengas hermoso día.
1: Gracias, igualmente para ustedes.
0: Abrazo grandote, César Tapia.

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0: Bien, 58 minutos, ahora de las 7 de la mañana. ¿Cómo estamos amaneciendo, María Fernanda Heras? Y bueno, la invitación de siempre a los oyentes para que participen de este programa.
1: Por supuesto, con una temperatura muy agradable para esta época del año, 8 grados 8 décimas de temperatura, con una térmica de 8 grados 2 décimas, la humedad 64%, el cielo algo nublado, la salida del sol será en unos minutitos, Nico, a las 8 de la mañana, un minuto. Y los oyentes están a pleno, ¿eh? En un ratito vamos a ir, porque varias consignas tenemos. Ajá. Están respondiendo de si
0: Messi juega o no Messi. Y todos dicen que sí, bueno, si algunos
1: no,
0: dicen que
1: todavía no lo leí. Decime, ¿no? ¿Qué sí. se olvidaron alguna vez en un taxi, en un auto de aplicación? También están respondiendo.
0: Ah, ayer nació una niña a la que le pusieron
2: Messi en Mar del Plata.
0: Pero Messi, ahora hubo una desregulación de los nombres, puedes ponerle cualquier cosa. Pero Messi, decían Mesita, le hubieran puesto Mesita.
2: Mesita, María él decía Leonela, hermoso nombre.
0: María Diez,
1: ¿no es cierto? No, que la van a pero molestar.
2: Messia, no.
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1: Muy buenos días, 8 de la mañana, un minuto en todo el país. Estamos dando comienzo a la primera lectura de Mensajes a Pobladores. Antes, la temperatura en Esquel, 1 grado 7 décimos. En este momento, el cielo se encuentra despejado. La humedad es del 93%, la presión 924 hectopascales. Tenemos viento del sector norte a 12 kilómetros en la hora y la visibilidad es normal de 30 kilómetros. Para hoy se espera una máxima de 8 grados, muy poquito viento, entre 6 y 25 kilómetros, y tenemos un 80% de probabilidad de precipitaciones más para la noche, lo que indica el Servicio Meteorológico Nacional. Buen día, Rocío.
2: Buen día, Valeria. Comenzamos con la primera emisión del día de Mensajes a Pobladores. Para la zona de Vuelta del Río, se le comunica a Maripán que estará el domingo por la zona. No, perdón. Para la zona de Vuelta del Río, se comunica que Maripán estará el domingo por la zona, firma Javier Maripán.
1: Se perdió billetera con documentación a nombre de Leandro Arrué. Quien la encuentra, acercarla a Radio Nacional o comunicarse al 11 54 21 18 88.
2: La Asociación Misión Evangélica Asamblea de Dios comunica a todos sus socios que el lunes 29 de junio a las 20 horas en su sede central de Alberdi 424 se realizará la Asamblea General Ordinaria con el siguiente orden del día. Lectura y consideración de balance anual y renovación de comisión directiva y comisión revisora de cuentas.
1: Se extravió una llave con un llavero de la Fundación Dar Pasos. Esto fue cerca del hospital. A quien la encuentre, por favor, acercar a Radio Nacional, firma Mabel Matus.
2: Para la persona que hizo el mensaje con relación a la comunidad de Ranquilhuao, ya hablaron con el presidente integral en caso de tener dudas o inquietudes. Tener un encuentro personalmente, firma Nehuen Mariela.
1: Mensaje para Irma Burgos, si puede ir al lote 20, firma Abraham Castro.
2: Para El Mirador, a Luisa Lefimil, su hija estaría llegando el viernes, esperar en su casa, firma Fátima.
1: Se comunica a la comunidad de Lago Rosario que hoy habrá feria en la capilla de 11 a 13 horas y a la comunidad de Sierra Colorada que también hoy habrá feria en la capilla, en este caso de 15 a 17 horas, firman las hermanas.
2: Para Sierras de Teca, a Eduardo Antinao se le comunica que pase a retirar lo convenido por la casa de Néstor. En caso de que no se pueda comunicar, él lo estará esperando en la terminal de Teca, firma su hermana María.
1: La escuela número 767 convoca a las familias de los siguientes estudiantes: Carinao Agostina, García Julia, Astudillo Matías y Loncón Aarón, que se presenten en carácter de urgente en el horario de 13 a 16:30 horas y los motivos de este llamado se comunicará personalmente al momento de la presentación.
2: Para Sierras de Teca, a Ricardo Antinao se le comunica que su familia viaja hoy al mediodía, firma María.
1: Andina le comunica a su mamá, Argentina Nehuen, que se encuentran todos bien. Trató de comunicarse con ella y no pudo, pero le hace saber que están bien junto a sus nietos Mayra y Alain. Esperan también que ellos se encuentren de la misma manera. Firma Andina Galván desde Sarmiento, le manda además besos y abrazos.
2: Para Establecimiento Marracó, a Paulina Martín, su nieta Wanda le informa que no le pudo realizar la carga de DirecTV porque anda mal internet. Lo realizará hoy a las 20:30.
1: Mayra y Alain le hacen saber a su abuela Argentina y abuelo Avilés que están todos bien esperando que ellos se encuentren de igual manera. Firman también este mensaje desde Sarmiento.
2: Necrológicas ha dejado de existir en Esquel. El señor Saúd Gadván de Kerbaje, a la edad de 93 años, sus restos serán inhumados hoy a las 17 horas en el cementerio de Esquel. Su desaparición enluta a las familias Gadván, Kerbaje, Alejos, Daer, Bestene, Corval, Amaturi, Asef, Gijena y otros. Sus restos son velados en Rivadavia 839 de 10 a 17 horas. Casa de duelo, Cochería, Esquel.
1: De esta manera culminamos la primera lectura de mensajes a pobladores. Nos encontramos con una similar a las 11 de la mañana.
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4: Para Puesto La Laguna, para Martín Ñanco, hacer el favor de venir a Estancia La Pilar, entrarle los caballos a Pérez, firma Borea.
5: Para Bajada de Platero, a Orfelina Pinchulef, espere lo convenido hoy al mediodía, firma Robert.
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2: Se ofrece, señor, que corta línea para Esquel y la zona, comunicarse al 1533-5113.
1: En Esquel se vende yegua mansa de 8 años, se va ensillada, el valor es de 2.500.000 pesos. Interesados, comunicarse al 2945-696483.
2: Matrimonio busca trabajo para cuidado de chacra en cercanías de Esquel, muy responsable. Comunicarse al 1553-4954.
1: A quien tenga para regalar perritos galgos o de raza chiquita, comunicarse con Héctor al 1533-5113.
2: Se ofrece peón de campo con recado y perro para trabajo en el campo por día o mensual. Comunicarse al 1558-1644.
1: Se ofrece, señora, para cuidado de adulto mayor con responsabilidad, puede ser horario nocturno y los fines de semana, y también se ofrece para trabajos de limpieza por la mañana. Pueden comunicarse con Lucrecia al 15 33 90 24.
2: Se permuta terreno por vehículo, el terreno es de 60 por 15, cuenta con una casilla de 4x4 en Trevelin. Comunicarse al 15 59 55 43.
1: Se vende leña de sauce por camionada. Comunicarse con Héctor al 15 69 30 54.
2: Se necesita comprar una casa en Esquelo Trevelin. Comunicarse al 15 40 55 21.
1: Se vende casa con terreno en Trevelin, buena ubicación, titular con todos los servicios. Interesados, comunicarse al 2945-520876.
2: Hasta aquí el Servicio Social Solidario.
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2: La Facultad de Ingeniería de la sede Esquel, Departamento de Ingeniería Forestal, llama a inscripción para la cobertura de un cargo en Economía General, Economía Forestal, de la carrera de Ingeniería Forestal. La condición es interino en carácter de suplente y la fecha de inscripción es hasta el 29 de junio en el edificio de aulas de la ruta 259, de lunes a viernes de 9 a 12, o pueden comunicarse al 41 28 30.
1: La Escuela Provincial número 80, cabecera número 16, llama a cubrir el siguiente cargo, un cargo MAT interino en la Escuela de Nivel Inicial número 445 de la localidad de Cholila. El mismo se ofrece mañana, viernes 26 de junio, a las 8 horas, y los docentes interesados deben presentarse con DNI y declaración actualizada.
2: La dirección del Instituto Superior de Formación Docente 809 llama a presentación de títulos, antecedentes y proyecto para la cobertura de las siguientes unidades curriculares. En la sede Esquel, supongo que es, Profesorado de Educación Primaria, Derechos Humanos y Ciudadanía. En el profesorado de inglés, uso de lengua inglesa y vocabulario. En la certificación docente complementaria en enseñanza de lengua extranjera, inglés para la educación primaria, módulo 1, lengua inglesa 1, módulo 2, fonética, fonología y dicción 1, módulo 3, didáctica del inglés 1, enseñanza inicial y juegos en inglés, módulo 4, gramática inglesa 1, módulo 5, educación digital. En el anexo José de San Martín, en el profesorado de educación primaria, didáctica de la matemática en el segundo ciclo, y en la tecnicatura superior en gestión administrativa orientada a la producción, impuestos. El plazo de presentación es el lunes 29 de junio a las 21 horas. Para consultas y presentación, dirigirse exclusivamente al correo electrónico concursosdocentes809@gmail.com o directamente en la página web del instituto.
1: El Departamento de Designaciones de Nivel Secundario, Región 3, llama a docentes inscriptos en Junta de Clasificación Docente 2026 para cubrir los siguientes o el siguiente espacio curricular: Educación Tecnológica, 15 horas en la escuela número 713. El horario de inscripción de lunes a viernes de 8 a 15 horas en forma personal en Don Bosco 1397 Alberdi, o también se pueden inscribir por teléfono al 45 44 13, y el presente llamado vence el día 26 de junio a la hora 12.
2: Hasta aquí las educativas en Nacional Esquel.
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13: Lo que decíamos más temprano es un gobierno, ¿no es cierto?, que no da confianza respecto de las cifras que da. Está bien, esto es otra historia, pero tiene ese track record, es una realidad.
14: Entonces, sí, los canales de información allá que están tan limitados, claro. toda la situación que ya sabemos en Venezuela, que no es fácil, los centros de salud que claro. No cuentan con los recursos, ni ideas cómo estén los rescatistas, cómo estén los bomberos, cuentan claro. Con las no lo sabemos cómo puede estar, y de verdad que crea mayor incertidumbre, pasan las horas, el desastre tan grande, bueno, ahí estamos muchos de los familiares, pasaron toda la noche en casa, en la calle, no hay electricidad, no hay redes sociales, de verdad que son momentos difíciles para
13: nosotros. Y eso llama un poco la atención. Nosotros acabamos de entrevistar a periodistas venezolanos directamente desde Caracas, llama la atención apagón de información respecto de lo que esté pasando en la costa, cuando ya corren más de 12 horas desde el sismo.
14: Bueno, no es nada. Lo de la falta de información no es nada extraño en Venezuela. O sea, nosotros,
13: ¿cuál es?
14: De verdad que es una situación difícil, y en estos momentos, bueno, esperemos que haya algún cambio positivo en beneficio de todos los... Sí. Y más de 8 millones fuera de Venezuela, pendientes de saber de sus familiares. Bueno,
13: todos, y que conociendo a alguien,
14: pasan las horas y va a ser, sí, y pasan las horas y cada vez más difícil, bueno, cómo las viviendas, las comidas, cómo va a subsistir aquellas personas que quedaron sin vivienda, habrá carpas o áreas donde ellas puedan ir, o sea, hay tantas personas, adultos mayores, niños, o sea, de verdad que la situación es angustiante.
13: Queda el consuelo, Luisa, de que tal vez haya más involucramiento de la comunidad internacional en este caso, ¿no es cierto? Vamos a poder observar más lo que pasa y ayudar mejor, no sé, estoy pensando
14: en vosotros. Esperemos que haya mayor apertura, que se reciban las ayudas, porque en ocasiones anteriores ha sido un tema difícil. Claro. Esperemos que en estos momentos como estos el gobierno permita el apoyo de otros países que se ha puesto a la orden a ayudar a Venezuela.
13: O se lo hagan permitir, que es un poco lo que la pulseada que está viviendo el país en este momento. Luisa, muchísimas gracias por este rato que te hiciste para nosotros, y obvio, contás con nosotros para aquello en lo que podamos ayudar.
14: Gracias por todo el apoyo que le brindan al pueblo venezolano.
13: Un beso grande.
15: Hay situación muy tenso acá, ¿no? Porque la verdad que es una situación complicada, claro. Y sin información. Estamos en el peor momento, en donde recién se está empezando a hablar y cada vez sube la cifra de muertos, y bueno, imagínate, está la gente muy preocupada. Van a empezar a llegar seguramente coterráneos de Luisa, aquí venezolanos que están en Buenos Aires, para dar una mano también con la información y también para averiguar. Así que nos quedaremos por aquí.
13: Me impactó, entre otras cosas, no se lo quise preguntar para no desviar el tema, cuando hace referencia, ¿no es cierto?, a las redes de organizaciones que están trabajando en el territorio, son las organizaciones de derechos humanos que trabajaron las otras desapariciones, claro. ¿No es cierto?
15: Sí, en ese sentido tienen muy aceitado,
13: claro,
15: el tema de...
13: Desgraciadamente,
15: claro, pero bueno, igualmente la información no llega, porque además el servicio de internet está todo caído y bueno, como decía, no tienen preparación sísmica, muy complicado va a ser volver a la normalidad para por lo menos pasar la información en estas próximas horas, ¿no?
13: Efectivamente. Miriam, volvemos a ti cuando llames, ¿dale?
15: Perfecto, hasta luego.
13: Beso grandote, Miriam Mariotto.
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0: Hernán Mundo, muy buen día, bienvenido, ¿cómo le va?
1: ¿Qué tal, Nicolás? Buen día, un saludo para vos, por supuesto para todo el equipo. Agrego a lo que venían desarrollando, sí, declaraciones de última hora del canciller Pablo Quirno sobre los dos terremotos ocurridos anoche con epicentro en estado Carabobo y con consecuencia, como decía Miriam, de muy importantes daños en Caracas y también en el área metropolitana, por supuesto allí en La Guaira, como mencionaba la entrevistada, en la zona costera del centro del país. No tenemos cifras de argentinos que hayan podido estar afectados y necesitan asistencia directa. De cualquier manera, está abierta una línea de comunicación, una línea de WhatsApp para venezolanos residentes, para argentinos residentes en Venezuela, argentinos residentes en el país caribeño, por si necesitan algún tipo de ayuda, sí, que es el 11-50-61-5903, obviamente con el prefijo 549. Esto está pensado para argentinos que están en Venezuela, y lo que recalcó es que hay diálogo con la Cancillería venezolana. Es sabido que Argentina no cuenta con embajada hoy por hoy en Caracas.
0: No tiene rotas las relaciones formales.
1: Exactamente, rotas las relaciones formales, pero sí señaló que hay diálogo a través de la Cancillería de Venezuela, y obviamente encarándola el propio canciller argentino, o sea, Cancillería con Cancillería, orden dada por el propio presidente Javier, sí, Milei.
0: Permitime, Hernán, recordar el número, sí, entonces, es más 54-911-50-61-5903.
1: Exactamente, esa es la línea de comunicación, pero por lo que señalaba, por el momento no hay cifras de argentinos que hayan podido estar afectados en lo que refiere a, bueno, consecuencias materiales o humanas debido al terremoto. De cualquier manera, como ustedes decían, información en desarrollo, iremos viendo qué pasa en próximas horas. En estos momentos, el presidente Javier Milei, junto a su comitiva, la que integran Karina Milei y Sandra Petovelo, la ministra de Capital Humano, escala en las Islas Canarias, esto rumbo a Madrid, España, recordemos, para desarrollar una agenda que básicamente pasa por reuniones con empresarios y participación en actividades académicas. Un viaje relativamente corto, de no más de 36 horas. Recordemos que el presidente estará regresando a la Argentina el mismo sábado, con foco, como decíamos, en un encuentro con empresarios que ha sido organizado por el embajador argentino en España, Wenceslao Bunge, agenda que va a comenzar obviamente en la tarde española, teniendo en cuenta también la diferencia horaria. Obviamente se apunta a mejorar el intercambio comercial entre los dos países, sobre todas las cosas favorecer las exportaciones de la República Argentina. Y por otro lado, recordemos, formalmente lo que refiere

0: su renuncia a la banca que ocupaba en Cámara de Diputados. Esperamos la designación oficial. De cualquier manera, ya está anunciado que el día viernes, o sea, mañana a las 11 de la mañana, presentación oficial en Casa de Gobierno. Nos comentaban, bueno, va a comentar los alcances del formato de la vocería, cuáles son sus propósitos, va a comenzar con un mensaje general sobre el rumbo del gobierno y los temas que, bueno, lo están ocupando en sus primeros días en la actividad al frente de la vocería. Un mensaje a la ciudadanía, en definitiva, sin que haya margen para preguntas, mañana específicamente, con el formato de anuncio y de presentación. El martes que viene, sí, a las 11, encabezará su primera conferencia de prensa como vocero presidencial, y allí llegará el momento de las preguntas de la prensa acreditada.
1: Es de suponer, Hernán, que esta seguidilla, digamos, de presentación y entrada en funciones empezará muy tempranito mañana con la designación en el boletín oficial, ¿no es cierto?
0: Exactamente, exactamente. De cualquier manera, puede desempeñar su rol sin la designación, sí, claro, formal. Ha pasado con otros funcionarios, o sea que eso no sería impedimento, pero vamos en ese camino. Y por último, Nicolás, una actividad breve: Día Internacional de las Pymes hoy. Habrá representación del gobierno en el evento de la CAME en un ratito más. Estará allí el ministro de Interior, Diego Santilli, y también el secretario de Turismo, Daniel Scioli, y el secretario de Coordinación de Producción, Pablo Lavinia.
1: Hernán, gracias, y una alegría saber que los tuyos en Venezuela están bien. Así que...
0: Sí, afortunadamente sí, obviamente la gente muy pendiente, y sobre todo en esa zona céntrica del país, ¿no? Y que además, agreguemos el dato, Nicolás, no, como decía bien Luis Saavedra, la entrevistada, una zona que no está preparada para situaciones sísmicas, y además que fue fuertemente dañada, recordemos, en aquel deslave y en esa situación dramática de 1999, también allí en La Guaira, en la misma zona, pero sí, todos ocupados, pendientes de lo que sucede en Venezuela por hoy.
1: Muchas gracias, Hernán. Abrazo.
0: Un abrazo.
1: Grande. Es Hernán Mundo, que es corresponsal de Radio Nacional en Casa de Gobierno.
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0: Mensaje para los chicos del proyecto Macatoviano. La llave y la manija del generador están junto al fogón de la casa. Saludos, Guido.
1: Comunicado para Margarita, Teresa, Juana, de Aguada del Sapo. El día sábado habrá una reunión familiar en la ciudad de Zapara. Firma el comunicado Zoira.
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4: Hora 8:30 minutos. En Venezuela buscan sobrevivientes entre los escombros. La Cancillería Argentina informó que por el momento no hay conciudadanos afectados por los sismos. Desde Caracas, en diálogo con el Servicio Informativo de Radio Nacional, el periodista argentino Marco Salgado dijo que en el epicentro del terremoto colapsaron más de 20 edificios.
5: El último balance oficial es de 164 muertos y más de 1.000 heridos. El estado más afectado es La Guaira, que es un estado vecino a Caracas, sobre las costas del Mar Caribe, donde está el aeropuerto internacional, que fue cerrado luego de los terremotos y que todavía, hasta donde sabemos, no ha sido reabierto. Allí, en La Guaira, que es un estado pequeño y muy poblado, hay al menos una veintena de edificios que colapsaron. Eso es el dato oficial.
4: El periodista venezolano Omar Lugo habló con el programa Primer Round y afirmó que se trata del peor sismo en más de 100 años.
6: Tú sentías que eso no paraba nunca, que se iba a caer el mundo, y sentías cuando escuchabas las cosas cayéndote a tu alrededor y pensabas que iba para largo ya. Temía algún derrumbe, como de hecho ocurrieron algunos edificios que colapsaron por completo. Este es el peor terremoto en 126 años, del año 1900.
4: En tanto, los venezolanos en Buenos Aires se organizan para centralizar la información y ubicar a sus familiares. Miriam Mariotto.
7: En el centro venezolano en Argentina están comenzando a nuclear información de la poca que les llega desde Caracas con datos sobre el terremoto. Escuchamos la palabra de Luisa Vera, vicepresidenta de este centro.
8: Hay electricidad, están caídas las redes sociales, pocas personas tienen teléfono, pero ya existe un canal centralizado en donde estamos a través de un link en la página de Alianza por Venezuela. Se pueden buscar a aquellas migrantes que necesiten saber ubicar familiares en Venezuela, pueden colocar allí sus datos.
4: En Buenos Aires la temperatura 7 grados 9 décimas, la sensación térmica 6 grados 3 décimas, la humedad 70%, cielo despejado.
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0: 8 de la mañana, 33 minutos en la República Argentina, y hasta las 10 de la mañana te acompañamos con Nico Yacoy en primer round. Y ustedes nos acompañan a nosotros, por supuesto, en este caso a través de los mensajes que nos están dejando en el WhatsApp. Nos escriben, dice Claudio, camionero, dice, el camionero de Villa Pueyrredón, pienso que sería mejor dejarlo relajarse a Lionel Messi hasta la próxima fase.
1: Ajá.
2: Ah, bueno, está bien.
0: La mayoría están coincidiendo con
2: eso. Y mirá
0: eso.
2: Si mostramos que no tenemos equipo más que Messi. No es bueno, así, no es así.
0: Algunos, ¿verdad?, van por ahí.
2: Algunos están diciendo que está todo el equipo jugando para Messi, ¿verdad? Pero es cierto, ¿eh?
0: Mientras que esté él, bueno, en la cancha...
2: Está bien, sí. Pero que saben jugar también, sí.
0: Claro.
2: Por ahí mostramos eso, que somos las dos cosas. Con, sí. Y sí.
1: Y bueno, pero hay que probar otros equipos también, ¿no?
2: Siempre preocupada por el parecer usted, China.
0: Jorge de la Plata, hola, buen día, gente de Radio Nacional. No me he olvidado nada en un taxi o en un reloj. Gracias por la programación de la radio y buena información.
2: Muy bien, aquí consciente de la importancia de sus propias pertenencias.
0: A ver, acá Ana de Suipacha, dice, en Suipacha hacemos los mandados caminando o en bicicleta o en moto, claro.
2: Claro.
0: Es mucho más cerquita, Javier de la estación de Lomas Departamento, allí de Entre Ríos, dice, que juegue él que entre en el segundo tiempo.
2: Ah, bueno. Ah, sí. Mira, en vez de en el primero, está
0: bien. Es otra alternativa.
2: Está bien, como para arreglar las cosas. O las deja planteadas, ¿no es cierto?
1: Que le den el gusto, ¿no? De jugar un ratito.
2: Yo creo que sí. Por ahí hay un récord sobre cantidad de partidos ininterrumpidos en un mundial y no lo puede romper. Y uno de los récords era cantidad de minutos.
0: Cantidad de minutos es esencial.
2: Bueno, entonces que vaya a sumar minutos.
0: Porque ahí sí está compitiendo.
1: Ese ya está, ¿no? Está perdiendo hoy.
0: No, está compitiendo, con Cristiano. Entonces,
1: con mi amigo.
2: Cristiano, nada. No,
1: mi amigo Cristiano.
2: Nada.
0: De todas maneras, Leo Messi dice que a él no le importan los récords.
2: A nosotros sí. Sobre todo los de los otros, ya que no podemos alcanzar ninguno.
0: De San Luis del Palmar, en Corrientes, dice que juegue, sí, pero lento.
2: Está bueno, está bien.
0: Voy con uno más. Vale. Hay un montón, Ángela de Tierras Altas dice, sí, es mejor que se guarde para ver cómo está el equipo sin él.
2: Ah, viste que hay algo de eso, ¿no es cierto? Sí. Que te diría que está a mitad de camino entre el interés, o qué sé yo, la incógnita, y el morbo. Queremos ver cómo es el equipo sin...
0: ¿Voy con uno de Yapa?
2: Dale, uno solo y
0: Teófilo de Salta dice... Creo que si juega debe hacerlos unos pocos minutos. De lo contrario, que no juegue, es mejor. Eso sí, depende de él mismo. Buen día todos los amigos de Radio Nacional.
2: Tenemos el mensajito de Messi o de Scaloni, que serían los dos, ¿no es cierto?, determinantes en esta historia. Nos vamos a Corrientes ahora con Nerina Álvarez. Nerina Álvarez, muy buen día, bienvenida, ¿cómo le va?
3: Buenos días, Nico. Buenos días a todo el equipo que se encuentra en el piso y así también a toda la audiencia de Nacional. Bueno, por acá en Corrientes, 7 grados, sensación térmica 6, una mañana totalmente fría nuevamente la capital correntina, pero bueno, nuevamente nos estamos preparando para ir al Escuadrón 48, en el cual se va a desarrollar, se va a seguir desarrollando esta segunda etapa de las jornadas de audiencia por el caso de Loan Danilo Peña.
2: La estrella ayer, o sea, el que inauguró entre los imputados las declaraciones fue Alan Cañete.
3: Sí. Exactamente, Alan Cañete, que declaró de forma extensa, no solamente declaró más de 3 horas, sino además también estuvo marcado de lo bien que se explayó, respondió preguntas tanto de la fiscalía como de la defensa, del tribunal. Realmente sorprendió con cómo desmenuzó desde el día que llegó a 9 de julio, respondió todo tipo de preguntas también, quedó muy marcado la declaración de Alan, donde también mencionó que sí fue convocado por Ramón Dupuy, sí, donde también fue muy contundente en mencionar que él no estafó al intendente, como se había mencionado en un principio, de que el intendente le había dado 1.800.000 pesos, ¿se acuerdan?
2: Que había ayúdenme la China, claro. y Nelina, no. A recordar, ¿no es cierto?, a situar en la historia la figura de Alan Cañete.
1: No, nos hacíamos cruces ayer a la tarde con Nerina cuando empezó a hablar este sujeto. Charlamos inclusive ayer a la tarde. Neri, buen día. Porque Alan Cañete es amigo de Morena Real. Estuvo involucrado en los escruches que se realizaron acá en el Gran Buenos Aires por prestarle el auto a Morena Real para cometer justamente este tipo de delitos. Ese es Alan Cañete, que está sospechado de entorpecer la investigación a partir de este contacto con la Fundación Dupuy. ¿No? Neri, esto es así, y no negó nada de eso, negó haber estafado al intendente.
3: Claro, totalmente. Lo que él planteó en sus declaraciones es que al quien le presenta al intendente fue el periodista Alejandro Puebla, que a través de él tiene contacto con el intendente y que a la vez el intendente le había expresado que no tenían profesionales en ese momento, que no tenían, por ejemplo, psicólogos y demás, y que fue él el que pone en sus redes sociales que necesitaban o convocaban a un psicólogo, que fue ahí que ingresa a la ecuación, sí. Colombo, Rosy Colombo. Porque él pone su estado de Instagram, y al ver esto, Ramón Dupuy es que se contacta nuevamente con Alan y ahí le ofrece conectarse con Rosy Colombo.
2: O sea que alguien lo convoca para que encarajine la investigación.
1: Exactamente, sí, señor.
2: O sea, son mano de obra de alguien.
3: Sí, claro. Bueno, la cuestión es que fue tan marcada la declaración de Alan ayer, que hasta el mismo fiscal lo dejó sin palabras. Hubo un momento que el fiscal no tenía preguntas.
2: Porque ya había respondido todo solo.
3: Exactamente. Ay, y empezaron a... Claro.
2: Te está dando una historia.
3: Claramente, empezaron a rebuscar, porque la verdad que fue un momento muy marcado, que empezaron a rebuscar entre la fiscalía, sí, preguntas para realizarle.
2: ¿Es tan loco pensar esto, Neri y China? ¿Es tan loco pensar que si fue puesto por alguien como mano de obra para desviar la investigación, que sería el tecnicismo correcto, situarlo como imputado, aunque tiene un riesgo para él, porque puede quedar, ¿no es cierto?, después condenado.
1: Está pero, en el banquillo, sí. No tiene obligación de decir verdad.
2: Pero también es plantar un actor en un lugar relevante para seguir desviando la
1: investigación. Son 10 los actores, claro, que plantaron, y incluso está la figura de la acusación.
2: Puede ser el muñeco de alguien, puesto por alguien, claro, ahí para...
1: Pero si hasta la Udelina la pusieron ahí.
3: Totalmente.
1: Codazzi ahora está citado. Ahora contanos, Neri, qué se decidió a partir del testimonio, Neri, de Cañete de ayer, y quiénes declaran hoy.
3: Claro, a raíz de esta extensa declaración de Cañete, bueno, empezaron a surgir nuevos nombres que, bueno, el Tribunal Oral Federal va a convocar ahora a Lirita Carrió, por ejemplo, a Codazzi. Bueno, pero entendemos por qué Lilita Carrió. En su momento, Lilita Carrió, ¿se acuerdan cuando el ex gobernador Gustavo Valdés
2: posteó un Twitter? Información, sí.
3: Claro, postea un tweet, donde resuelve él en su cabeza que el caso de Loan estaba resuelto y él adjudicaba que se trató de un accidente. ¿Se acuerdan?
2: Sí,
3: luego,
2: claro,
3: él borró,
2: sí, claro que sí,
3: ese tweet.
1: Justamente sí, es porque estuvo detrás de ese traslado de la Udelina de madrugada, cuando la Udelina todavía no era una detenida, era una testigo y familiar del nene desaparecido, la traslada en medio de la noche a una fiscalía a instalar la versión del accidente.
3: Exactamente. ¿Quién le traslada? Le traslada a Codazzi, y además mencionábamos hace días atrás, ¿se acuerdan que yo les decía por qué no está dentro de la lista de los testigos el chofer? Que sí, estábamos hablando de quien es hoy concejal en la localidad, correcto, de Concepción. Estamos hablando de Agustín Ibarra.
2: Sí.
3: Bueno, ayer consulté nuevamente si estaba dentro de la lista de los detenidos. Al sorprenderme que convocan a Codazzi, sí, me confirman que sí, que está dentro de la lista de los testigos también. O sea, no solamente a Lilita la convocan ahora, sino también a Codazzi. Y está bueno detenernos acá para desmenuzarlo un poquito, porque Lilita Carrió puede llegar a ser una parte importante de toda esta audiencia, porque supuestamente, según supuestos de ella, dichos por ella, ella mantenía contacto directo con el gobernador y mantenía algún tipo de información que nosotros no teníamos.
2: Bueno, a ver, son sectores en los que ella se ufana de tener buena relación. Sí. Bueno, ella ha, de hecho, pasado gran parte de su vida, sobre todo académica, en Corrientes, ¿no? Ahí hay un interés. Ahora, que sea... corre por mi cuenta, pero yo plenamente consciente, Elisa Carrió, que siempre termina en el medio de las cosas, que puede ayudar a esclarecer o, queriendo, sin querer, puede ser un elemento, ¿no es cierto?, una herramienta de los que quieren entorpecer la investigación. Ya, pues Lilita es un elefante en un bazar.
3: Claro, la verdad, Lilita, yo no creo que para la causa que tiene, sume.
2: Tal cual, tal cual. Y en el afán de protagonismo que tiene, porque nadie nos estamos acordando de ella, ¿sí? Ni te cuento.
3: Totalmente.
1: ¿Se sabe cuándo, Neri?
3: ¿Cómo?
1: ¿Se sabe cuándo van a declarar estos nuevos citados?
3: No, todavía no se sabe cuándo van a declarar. Sí tenemos fecha ya para... Sabemos cuándo van a declarar los papás de Loan, ¿sí? Bien. Que ayer se determinó... El Tribunal Oral Federal determinó que los padres de Loan declaren el día martes de la semana próxima. ¿Por qué?
2: Pero qué bárbaro, porque qué falta de respeto al dolor ajeno. O sea, ahí te das cuenta, ¿no? Que la justicia tiene en un punto los que la encarnan en realidad. Un encallecimiento tal que no les importa el escarnio al que están, no, ¿no es cierto? El reconcome de esa gente.
3: Pero la manera que se están desarrollando las audiencias es muy particular, lo venimos mencionando desde el principio. Ayer nuevamente plantearon desde la querella que los padres de Loan tienen unos ciertos requisitos para poder estar dentro de la audiencia, entendiendo de que tanto María como José están atravesando una situación muy difícil y que ellos tienen que estar acompañados sí o sí de la psicóloga, quien los está acompañando en este momento. Entonces tiene que estar presente la psicóloga y los tienen que notificar con tiempo para poder llevar a cabo esta serie de requisitos. Uno de ellos, por ejemplo, que no estén sentados mirando hacia los detenidos, hacia los imputados, que en todo momento estén mirando hacia la fiscalía, hacia la querella, hacia el tribunal, y que los imputados no tengan contacto visual tanto con María, José y así también con el hijo mayor de María y José, José hijo.
2: Bien, bueno, nada, tendrán que disponer la manera, eso no puede ser, ¿no es cierto?, un obstáculo para que se saque este tema de encima pronto esos padres.
3: Tal cual, pero de igual manera, ¿cómo se va a desarrollar hoy la audiencia? Va a ser particular también, porque hoy no va a haber declaraciones de relevancia. Nosotros, hablando fuera de la sala del Escuadrón 48, relativamente decíamos, probablemente a las 13 horas termine la audiencia en la jornada de hoy. Veremos cómo se van a desarrollar, y va a iniciar seguramente a las 10 de la mañana, siempre dicen 9:30, pero se termina iniciando a las 10 de la mañana, y cómo van surgiendo las indagatorias, quedan solamente 3 personas para la misma, y van a terminar levantando la audiencia, entrando en cuarto intermedio hasta el día martes seguramente. Bien. Que nuevamente se va a esperar las declaraciones de los padres de Loan, que sigue siendo el momento más emotivo de estas audiencias que se llevan a cabo acá en la capital de Corrientes.
2: Seguro.
3: Ahora bien, sigue siendo una falta de respeto para las víctimas. Entendemos que las víctimas, hablamos de la familia de Loan, y así también para toda la gente que está involucrada dentro del mismo procesamiento, ¿no?
2: No, y esto
3: porque
2: le pone,
3: se sigue dilatando.
2: Esto le pone rostro a ese concepto de la revictimización.
3: Total.
2: ¿No? Pues en un punto hay eso, la justicia que en algún punto, porque no va a poder reponer la situación inicial, te tiene que arropar ¿no es cierto? Te termina vapuleando como en este caso. Neri, excelente laburo, seguimos seguimos en contacto, sí, claro, con las actualizaciones que tengas.
3: Perfecto, un dato de color que quiero ir decir antes de retirarnos. Bueno, tanto el fiscal Schaffer como la fiscal Tamara Porcel no dieron declaraciones luego de la testimonial
2: de Cañete,
3: puesto que evidentemente quedaron un poco descolocados luego de la declaración de Cañete.
2: Bueno. ¿Cañete es el apellido o es Cañete es un sobrenombre que sale de Cañete?
3: No, Cañete es el apellido, sí. Ah, bueno, sí,
2: nombre es un destino, dice Marechal, ¿viste?
3: Sí, tal
2: el apellido,
3: sí,
2: también. Qué bárbaro. Neri, besote grande.
3: Gracias, un abrazo a toda la audiencia y a ustedes también que se encuentran en el piso.
2: Abrazo, Nerina Álvarez de LT12, Radio Nacional, Santo Tomé, Provincia de Corrientes.
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0: Muy bien, 52 minutos ahora de las 8 de la mañana.
1: Y seguimos recorriendo juntos los mensajes de los oyentes. Buen día, sería mejor cuidar a Messi porque los que vienen pegan mucho en las piernas y saben que es peligroso. Confío en el técnico, que es muy prudente, muy humilde. Esta es mi opinión, Héctor Camionero de Marcos Paz. Gracias por acompañarme en los viajes. Gracias a vos, Héctor, por elegirnos.
0: No, por llevarnos, claro.
1: Claro, de paseo.
0: Sí, sí.
1: Vamos con otro de los mensajes. Beatriz nos manda ahí unos emoticones saludándonos. Muchas gracias desde Paraná, Entre Ríos. Buenos días, primer round. Los estoy viendo por televisión.
0: Ah, muy bien. Qué valiente, doblemente valiente. Sí.
1: Y está muy conmocionada con lo sucedido en Venezuela.
0: Pero ciertamente. ¿A dónde nos están escribiendo?
1: Al 113-870-7485.
0: Muy bien, les cuento que tenemos en línea ahora a Maximiliano Bondarenco. Maximiliano es legislador bonaerense por la Libertad de Avances, además excomisario. Maximiliano, Nico Yacoy, equipo nacional, buen día, muchas gracias por atendernos.
2: Buenos días, Nico, ¿cómo está usted y todo su equipo?
0: Bien, muy bien, muy bien. Tanto tiempo, pero preocupados como siempre por la inseguridad en la provincia de Buenos Aires.
2: Y la verdad que sí, que es para preocuparse. Bueno, los bonaerenses venimos preocupados hace años con el tema de la inseguridad. No por eso un comisario hoy es diputado, como yo.
0: Exactamente. Y claro, sí, claro.
2: Y sí, bueno, ese es un gran tema, la inseguridad, donde hace años que no se le pone el cascabel al gato, donde cada día que prendemos la televisión vemos un hecho distinto, donde hoy estamos los delincuentes, nos han cambiado el ritmo de la vida, nos enrejamos, uno va a comprar un almacén, está enrejado el almacenero como si fuera un delincuente, nosotros en nuestra casa, hubo un aumento de las empresas de seguridad tremendo, que eso también es medio, hay que tomarlo con pinzas, ¿no? Porque siempre comunicación con el 911... y el que atiende es el policía que tiene que ir a cada salto de alarma. Entonces, le pedimos más a una fuerza que está desmembrada totalmente, que este gobierno, por ejemplo, el gobernador Kicillof y el ministro de la Inseguridad, Alonso, se han encargado de saquearla a la policía de la provincia, de desmantelar su logística y de robarle hasta la dignidad al personal policial. Y la única línea que nosotros tenemos entre el delincuente y el ciudadano es el policía.
0: Sí, claro.
2: Usted puede poner cámaras, puede poner drones, puede poner todo lo que quiera, pero el que lo va a correr y el que le va a poner las esposas y lo va a poner adelante de la justicia es el policía, es el recurso humano. Y acá sistemáticamente se han encargado de destrozar.
0: Y las cámaras que uno, en mi perspectiva, falsamente recuesta en su existencia, sirven siempre para después, cuanto mucho para, no sé, prueba, pero la realidad es que no te previene.
2: No, puede ser disuasiva y puede ser utilizada como recurso ante la justicia. Algunas, otras no sirven. Entonces, uno dice, ¿pongo cámara o no pongo cámara? La pone porque no tiene otra alternativa.
0: Sí, sí, aunque no ande, como decís, por disuasión. Es cierto eso.
2: Claro, entonces quedamos en la misma. Sí, tal empresa... te ponen un Power Ranger, una empresa que va vestido de una moto, y te dicen, somos los máster en seguridad, comunicación directa con el 911, y después cae un pobre vigilante con la cubierta hecha a pedazo, con el patrullero que se le cae la rueda, y seguimos sacando gente de la calle, no haciendo prevención, porque cuando uno corre atrás del delito y no hace prevención, no hay seguridad.
0: Totalmente, totalmente. Max, estás particularmente preocupado, lo decías recién, pero te leí en declaraciones también recientes, con lo que ves como una falta de capacidad por parte del ministro de Seguridad, Alonso, en la provincia de Buenos Aires.
2: Sí, bueno, yo sigo sosteniendo que es un inútil. Pero, a ver, un inútil sería yo si me ponen a manejar el Ministerio de Salud. Sería un inútil,
0: claro,
2: no
0: claro,
2: útil.
0: Claro.
2: Es un inútil, es una persona que no sabe del tema, que no lo entiende, que cuando uno, lo más importante que tiene la policía de la provincia es su recurso humano, como cualquier institución, Nico. Como cualquier institución, el recurso humano es lo que vale. Se han dedicado a destrozarle la vida al personal policial. Tenemos una tasa de suicidios de los chicos que salen altísima. Porque ¿cómo nosotros podemos formar un policía en 9 meses? 4 meses, no, 5 meses, pero... 5 meses más. Encima 5 de esos meses son virtuales.
0: Y que lo están mandando al muere, lo están mandando al muere.
2: Exactamente, los mandan al operativo Sol. Nosotros hicimos un pedido de informe de por qué mandaban al operativo Sol a efectivos sin armamento. No, entonces decís, ¿cómo puede estar un policía vestido? Es carne de cañón.
0: Totalmente, totalmente.
2: Le muestran una pintura en la escuela de policía que cuando ve la realidad, el pibe termina metiéndose un tiro en la cabeza.
0: Bueno, estás también muy alertado por eso, ¿no? La tasa de suicidios en la
2: fuerza. Pero es que es para preocuparse lo que nos está pasando. Pero en serio, para preocuparse. Hace años que yo vengo preocupado con el tema.
0: Además, si es simplemente inutilidad, que ya sería gravísimo, ¿no es cierto? ¿Es simplemente inutilidad o hay ahí una cuestión ideológica y también de alianza con el delito? Porque en todo caso lo que están desarmando es precisamente, bueno, lo decías vos, la prevención. Y es una manera indirecta de liberar una zona. Vos estás liberando, al fin y al cabo, con eso.
2: Pero son prodelincuentes. Desde el momento que no le sacan el celular a los presos, ¿no? Uno, mire, le cuento esto cortito. Uno entra a la escuela de policía, una chica, mamá, entra a la escuela de policía, su periodo de capacitación, los primeros 15 días, le sacan el teléfono y se lo dejan usar un día por semana. Esa chica es mamá. O sea, que no le dejan tener comunicación con la familia, con sus hijos, ¿está?
0: Sí, sí, sí.
2: Y a los presos le ponemos 4G para que puedan destrozarnos metiendo delitos y extorsiones desde la cárcel. Hoy los presos son hackers. Imagínese usted y yo, los dos presos, en un cuarto, lo único que tenemos es el celular para entretenernos. ¿Sabe qué? No nos para nadie.
0: Nadie.
2: Estamos las 24 horas con el celular.
0: Es
2: infernal la cantidad de delitos que tenemos. El otro día se hizo un allanamiento en las cárceles de Varela. Varela es un complejo carcelario, ¿no? Se hicieron un allanamiento en la cárcel de Varela porque salían 800 videos de pedofilia por día. Es lo más ridículo que escuché en mi vida, hacer un allanamiento en la cárcel. No, una cosa...
0: La verdad que es terrible. Maxi, mientras tanto, lo que te queda es hacer esto que estás haciendo, que es presentar pedidos de informe.
2: Hacemos pedidos de informe preguntando qué cantidad de llamadas. Nos respondieron absolutamente nada.
0: Además, ya ve,
2: y porque son prodelincuentes, no van a decir lo que... Y lo que más les molesta es que les preguntemos, y hay que seguirle preguntando. Y si le presentamos un proyecto para el personal policial, ¿por qué? Antenistas, sí, los que suben a la antena, tienen un plus de alto riesgo, que son 800.000 pesos, no es mucho más. 800.000 pesos que va al bolsillo del antenista que se sube arriba a la antena y le pagan este plus de alto riesgo. Los comandos cobran ese plus de alto riesgo. Aérea, con la división aérea, cobra ese plus de alto riesgo. Policía ecológica, que se dedica a juntar todo lo que tenga que ver con residuos patológicos, fluidos tóxicos, vuelca un camión de carbohidratos, combustible y lo van a juntar policía.
0: De hidrocarburos, bueno, sí.
2: Hidrocarburos. Cobra el plus de alto riesgo. Ahora, el vigilante que va con su compañero y con ese móvil destrozado, con el chaleco vencido, con una cubierta de un 128 arriba de una Ranger, que corre al delincuente, que tiene que llegar al 911, atender al 911, que se encuentra con el enfrentamiento, que va al accidente, que va al incendio, que va al conflicto familiar, al conflicto vecinal, que va a asistir un parto, ese tipo no cobra el plus de alto riesgo, que es la cara visible, que aparte es la representación de la institución adelante de ellos. En la emergencia, la presentación del gobernador en una emergencia es el policía, y no lo atienden. No, echaron 70 efectivos de la matanza hace 3 semanas atrás, un mes atrás, porque fueron a reclamar por mejores sueldos y mejores condiciones laborales. Sí. Y echaron a 70 efectivos, tanto que hablan del trabajo y de cuidar a la gente, y no les importa. no les importa echarle un zapatazo a 70 policías, como el policía no puede reclamar, no puede decir nada, porque no tiene sindicato, no tiene nadie que lo represente. Bueno, ahora sí tiene nadie que lo represente.
0: Maxi, pero... no quieren ni que pienses en un plan de solución. ¿Te acordás del quilombo que te armaron al principio, cuando en la campaña, por el hecho de sentarte con policías a pensar un plan para la policía? O sea, así estamos.
2: Maxi, pero bueno, por eso estamos así.
0: Muchas gracias por la charla, que tengo el noticiero ahí encima, me está cortando.
2: Nico, por favor, abrazo gigante a su equipo también.
0: Abrazo grandote. Maximiliano Bondarenko es legislador bonaerense por La Libertad Avanza, además ex comisario de la policía de la provincia de Buenos Aires.
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4: Hora 9:03. Venezuela en estado de emergencia total. Los equipos de rescate buscan sobrevivientes entre los escombros. El gobierno confirmó 164 fallecidos, pero teme que ese número aumente en las próximas horas. A través de un comunicado, la Cancillería Argentina expresó su solidaridad con el pueblo venezolano. Más información con Hernán Mundo.
5: La Cancillería Argentina expresa su solidaridad con el pueblo venezolano en este difícil momento. El Ministerio de Relaciones Exteriores, a cargo de Pablo Quirno, recomienda a los ciudadanos argentinos residentes en Venezuela seguir las indicaciones de los organismos locales competentes en materia de resguardo, seguridad y, en caso de corresponder, evacuación. Asimismo, se informa a los ciudadanos argentinos que se hayan visto afectados por los terremotos que se comuniquen con la Cancillería a través del 54 911 5061 5903.
4: Desde Caracas, el periodista argentino Marcos Salgado habló con el Servicio Informativo de Radio Nacional y dijo que el sismo es uno de los más grandes en la historia del país.
6: A las 6 de la tarde del miércoles, que era un día feriado en Venezuela, se produjo este terremoto, dos terremotos en rigor, separados por un minuto, que terminaron convirtiéndose en un solo gran terremoto que duró bastante tiempo y que es inédito. No ocurría un terremoto de esas características en Venezuela desde hace más de 100 años. Incluso fue más fuerte que el terremoto de 1967, que dejó afectaciones serias en Caracas.
4: El estado del tránsito con Romina Wiener.
7: En la provincia de Catamarca, el paso internacional San Francisco, ubicado en ruta nacional 60 que conecta Argentina con Chile, está operativo a la circulación para todo tipo de vehículos hasta las 18 horas. El último vehículo que pasa por el puesto de control migratorio lo efectúa a las 16:30, planificar los viajes con antelación. Circular a baja velocidad a la altura de la quebrada de la Cébila, en el lugar se transita por un desvío por obras. En la provincia de Neuquén, el paso internacional Pino Achado, ubicado en la ruta nacional 242, ya está habilitado a la circulación para todo tipo de vehículos.
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8: Mundial de fútbol, hoy se cierran los grupos a las 5 de la tarde. Ecuador, Alemania, Curazao, Costa de Marfil, 20 horas. La presentación de Países Bajos ante Túnez y Japón enfrentando a Suecia. Y para finalizar, a las 23 horas, Paraguay, el equipo de Gustavo Alfaro, enfrentando a Australia, y Estados Unidos, el anfitrión, se ha clasificado ante Turquía.
4: En Bariloche, Río Negro, donde nos escuchás en AM590, la temperatura es de 8 décimas de grado bajo cero. Rige además alerta amarilla por nevadas. En Buenos Aires, la temperatura 7 grados 9 décimas, la sensación térmica 6 grados 3 décimas, la humedad 70% y el cielo despejado.
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0: Muy pero muy buenos días, ¿cómo andan? ¿Cómo les va? Bienvenidos a la mañana de Nacional en este día jueves 25 de junio, cuando pasan apenas 8 minutitos de las 9 de la mañana. Estamos, por supuesto, para hacerles compañía en esta hora previo a lo que es la mañana de Nacional Chubut, para ponernos a tono de lo que está sucediendo en las calles de nuestra ciudad en esta mañana, en donde está fresco pero no tan helado como días que hemos tenido con anterioridad, ¿eh? Así que bueno, ya vamos a estar dando, por supuesto, en algunos minutos nada más los datos del tiempo, que no sé si se ve que la temperatura entre el aeropuerto y Esquel, particularmente la ciudad, está bastante distinto, pero ya lo vamos a conversar en profundidad. Menem Fernández, muy buenos días, ¿cómo estás?
1: Hola, buen día, ¿cómo están? Bienvenidos en este jueves 25 de junio, siempre me recuerda la fecha cuando Argentina salió campeón del mundo en el 78. Era muy pibe yo, pero me recuerdo bien de esa fecha. Fue el primer campeonato mundial, ¿no? Ya que estamos en el medio de un campeonato mundial, recuerdo bien esa fecha. Muchos temas, con cuestiones de servicios hoy, porque habrá corte de energía, un dato importante para tener en cuenta, y porque también hoy se pide no transitar por la zona de Laguna Huilmanco, ¿no? Ha hecho un pedido especial la gente de Gendarmería por distintas acciones que se van a realizar allí, que tienen que ver con la capacitación. Bueno, se pide no ir a la zona de Laguna Huilmanco, esto con la cuestión comunitaria. Por supuesto, también con el deporte, con las novedades que nos trae este Mundial, que, bueno, ayer tuvo una sorpresa, porque terminó clasificando a Sudáfrica, que era uno de los equipos más flojos que había tenido el torneo, pero le ganó en su última presentación de grupos a Corea, lo dejó afuera y quedó como segundo del grupo, donde México por primera vez en la historia gana 3 partidos consecutivos en un campeonato del mundo, ¿no? Es un dato importante en su país, así que estaban muy contentos y con razón el público mexicano, y se dio el gusto de incluir el técnico a Memo Ochoa, que es el arquero que, al igual que Messi, juega su sexto mundial. Mirá. Porque la FIFA había aclarado que uno puede estar en el banco de suplentes, pero si no ingresa, no se lo computa como torneo jugado, ¿no? Claro. Entonces, bueno, ingresó en los últimos 20 minutos, festivo, porque aparte México en ese momento hizo el tercer gol, inclusive con un saque de arco importante de Ochoa. Fue uno de los datos destacados de la jornada de ayer. Brasil ganó sin despeinarse contra una Escocia que parecía empecinada en hacerse los goles. Realmente regaló el primero, había regalado un segundo que después por una falta bastante dudosa no fue, pero no le hizo fuerza al equipo escocés a Brasil, que tuvo como novedad el debut, la incorporación. Estaba en el banco de suplentes y pudo ingresar en el segundo tiempo Neymar Jr., ¿no? Una de las pocas figuras del Mundial que faltaba debutar. Bueno, lo hizo, jugó 15 a 20 minutitos, así que también es un dato importante para este Mundial. Hoy, atención, porque hay también definición en 3 grupos. Los horarios, 5 de la tarde, los primeros 2 partidos, juega Ecuador allí con Alemania, muy lindo partido, 5 de la tarde, Curazao con Costa de Marfil, a las 20, Túnez, Países Bajos y Japón, Suecia, y desde las 23, otro equipo que nos interesa, que es Paraguay, equipo sudamericano, con Australia. Paraguay, que de ganar, yo creo que asegura su clasificación, más allá de la posición final, porque la mayoría de los equipos del tercer puesto están entre 3 y 4 puntos, Paraguay tiene 3, quedarían 6, y Turquía lo hará con Estados Unidos, ya clasificado a partir de las 11 de la noche también. Esto es lo que tiene que ver con Copa del Mundo. Completamos información deportiva, recordando que arranca el campeonato de invierno en Valjaina, vamos a tener novedades al respecto. Estaremos hablando también del básquetbol, que tuvo equipo campeón la semana pasada y también tiene otras novedades. Y del resto de la información deportiva, veremos si hoy o mañana la tendremos a Olivia Conesa, ya de regreso, luego de su participación internacional en los Juegos Iberoamericanos realizados en Lima, Perú. Y por supuesto, finalmente, con una gran consternación por lo que acontece en Venezuela. No podemos estar abstraídos de algo que pasa en un país hermano. Terrible situación, que tal cual lo decían recién en la síntesis informativa, todavía es impredecible hablar de cantidad de pérdidas humanas y todo, sí, lo que derivará. Es todo muy reciente. con un terremoto inédito, inédito para la historia de ese país.
0: Sí, dos terremotos, uno de 7.2, otro de 7.5, cerca de 15 kilómetros de profundidad. Realmente muy, pero muy impactante todo lo que está sucediendo en Venezuela. Lo bueno es que se han abierto muchísimos canales de comunicación y de información, de manera que aquellos que tengan familia justamente en este país, que puedan hacer las denuncias correspondientes para ponerse en contacto con ellos, ¿no? Así que obviamente toda la información de esto lo van a tener a lo largo del día en Radio Nacional. Miren, mencionabas lo de la restricción para circular en la Laguna Huilmanco. Recordamos que es a partir que fue, digamos, inició desde las 8:30 de la mañana y se extiende hasta las 12 del mediodía, ¿sí? Está prohibido entonces circular en la zona de la Laguna Huilmanco porque están haciendo ejercicios de instrucción militar y prácticas de tiro, así que durante toda la mañana. Por la tarde está habilitado con normalidad, pero hasta el mediodía no se puede circular en esta zona. Comenzamos entonces en la mañana de Nacional. 3 grados bajo cero nos marca el pronóstico a esta hora, el Servicio Meteorológico Nacional a esta hora, con una térmica de 6 grados bajo cero de térmica, ¿sí? Así que, bueno, veremos, esto efectivamente es así, ya conversaremos con Andrés Campos. La máxima para hoy es de 8 grados, cielo mayormente nublado y alguna probabilidad de lluvias en horas de la noche, es al menos lo que se puede anticipar en estos primeros minutos. En la operación técnica puesta en el aire y musicalización, Guido Gabe. En la producción, Pedro Mendoza. En el móvil, Andrés Campos. Ustedes también pueden sumarse a través del 15 40 44 66.

Bueno, hoy un día como hoy, pero del año 1962, nacía Ricardo Iorio, músico, cantante argentino de heavy metal. Lo que escuchamos, por supuesto, es Alma Fuerte haciendo Toro y Pampa. ¿Para qué?

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1: 16 minutos pasan de las 9 de la mañana. Vamos a conocer cómo están los tramos que conectan Esquel con la región a esta hora.
2: Buenos días, este es el parte de rutas del jueves 25 de junio en Chubut, en el marco del Plan Integral de Mantenimiento Invernal de Vialidad Nacional. En la cordillera, en ruta 40, entre Esquel y Puyén, acceso al Bolsón, con calzada húmeda por río Consal, en todo el tramo con heladas leves también. En el inicio de esta jornada, en la ruta 40, entre el Bolsón y Bariloche, allí la calzada también está húmeda, con normalidad para transitar, sobre todo en las zonas altas. En ruta 40 en Chubut nuevamente, entre Teca y Esquel, calzada húmeda por río Consal, pero atención, hay sectores con presencia de hielo, hay equipos de Vialidad Nacional trabajando, realizando operativo antihielo en estos momentos, heladas fuertes durante esta mañana. Precaución, en ruta 259 entre Esquel Trevel y la calzada está húmeda por río Consal, con heladas leves durante esta mañana. También ocurre eso entre Trevel y límite con Chile, en la parte de ripio de la ruta 259. Para más información pueden visitar nuestra página web www.argentina.gov.ar/rutasnacionales. Siempre en la ruta. Vialidad Nacional.
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5: Diecisiete minutos pasaron de las 9 de la mañana. Día jueves, contacto primero de la jornada con nuestro móvil. Allí está Andrés Campos. ¿Cómo estás, Andrés? Buen día. Te saludamos junto a Mayra.
6: Buen día. Saludos para todos ahí en estudios, para la audiencia. Aquí estamos en esta mañana viendo los datos del clima y sorprendidos, ¿no?, por estos datos que nos daba Mayra y la diferencia que encontramos hoy una vez más entre los datos del aeropuerto y lo que pasa acá en la ciudad, ¿no?
5: Sí, una diferencia importante, ¿no? Pero bueno, a veces tiene que ver con la ubicación geográfica. Son, siempre decimos, a pesar de la poca distancia, zonas totalmente distintas, ¿no?
6: Claro, porque el aeropuerto está 20, 25 kilómetros más hacia la zona de la meseta, ¿no? Y acá estamos hacia la zona cordillerana, así que hoy es un buen ejemplo para tener en cuenta esto, que tenemos prácticamente 5 grados de diferencia entre los datos que nos brinda el servicio meteorológico con su estación en el aeropuerto y los datos que nos brindan las estaciones meteorológicas acá en la ciudad, que tenemos 2 grados positivos. Hoy en Esquel no tuvimos temperatura bajo cero, la mínima fue de 1 grado y estaba viendo los pronósticos que va a continuar más o menos de esa manera. Otra aclaración que por ahí es interesante en torno a esto que estamos mencionando, la diferencia entre el aeropuerto y Esquel, es que la zona del aeropuerto es más ventosa, ¿no? Esto es conocido, la zona del Lele, que el aeropuerto siempre es mucho más ventosa que la ciudad. En Esquel no tenemos viento, así que no tenemos tampoco sensación térmica. La sensación térmica se mide cuando hay más de 10 kilómetros por hora de viento, lo que hace bajar la sensación térmica y ahí ya empieza a jugar la humedad. Hay una escala, ¿no?, para medir lo que es la sensación térmica. En el caso de Esquel no tenemos viento, así que no hay sensación térmica, o sea que la sensación térmica es igual a la temperatura, ¿eh? Estamos en 2 grados positivos.
5: Bien, Andrés, y remarcar que estamos en un pozo, hay que decirlo claramente. Cuando uno viene del aeropuerto, observa allá abajo la ciudad de Esquel, esto habla claramente también de una geografía totalmente distinta, ¿no?
6: Sí, que también se nota cuando hay nubes bajas, ¿no?, que quedan a veces, y con baja presión, quedan las nubes estancadas sobre la ciudad. Si uno se eleva camino a la Cruz, a la Zeta, a la Olla, puede ver desde una parte más alta Esquel tapado de nubes. Y ahora está medio nublado porque el pronóstico anuncia que va a estar inestable tanto hoy, mañana, pasado, hasta el sábado, ¿no?, con un poquito de viento estos días y alta probabilidad de lluvia, pero muy poco milimetraje. Para hoy, si llega a llover hacia fin del día, hacia las 11 de la noche, puede llegar a haber algo de lluvia, sería medio milímetro. se anuncian 0,2 milímetros para mañana, 0,1 milímetro para el sábado, así que prácticamente nada. Y estoy viendo que vamos a seguir sin frío extremo hasta el lunes. Hasta el lunes las temperaturas mínimas van a andar entre un grado y un grado bajo cero, pero estoy viendo, por ejemplo, escuchen esto, para el martes, miércoles, jueves, viernes de la semana que viene, 8, 9, 10, 11 grados bajo cero, con máximas de 0 grados.
5: Mucho frío.
6: Así que, sí, prepararse para la semana que viene porque van a ser esos días que en toda la jornada no levanta la temperatura, no se aleja del 0 grado, y las mínimas pueden llegar la semana que viene a 10 grados bajo cero, que ha sido lo mínimo que tuvimos este mes, ¿eh? Las mínimas que tuvimos este mes han sido de 10 grados bajo cero, así que capaz que las estemos superando la semana que viene.
5: Muy bien, Andrés, panorama completo en lo climático, ¿cómo estamos informativamente?
6: Bueno, también hay una amplia agenda para esta mañana que comienza a las 10, así que ya nos vamos preparando para eso. Antes de cumplir con esa agenda, les voy a presentar una nota que tiene que ver con este programa de escuelas que reciclan, ¿no?, que está implementando la Municipalidad de Esquel. Ayer estuvieron en la escuela 713, así que les quería presentar la palabra de Mariana López Rey, la gerenta de la gestión integral de residuos en nuestra ciudad, y a Germán García, de la escuela 713, porque llevaron contenedores para que se pueda separar en la escuela los residuos orgánicos e inorgánicos. Vamos a escuchar a Mariana y a Germán entonces cuando nos hablaban sobre esto.
7: Estamos en la escuela 713 implementando esto que venimos trabajando hace bastante tiempo, desde diciembre del 2024, con la sanción de la ordenanza de generadores especiales de residuos. Las instituciones están dentro de esta categoría. La política pública municipal en cuanto a la gestión de residuos en instituciones educativas, entendemos que es desde la escuela donde hay que hacer más fuerza e hincapié en lo que es la separación de residuos y la conciencia en gestión. Es el semillero y es el ámbito que nos permite poder ir desarrollando proyectos, por eso también lo establecimos a través de una política pública, que es la primer política pública municipal que tiene que ver con la gestión de residuos puntualmente. Bueno, iniciamos hoy el trabajo, hoy trajimos dos contenedores al colegio, la idea es poder darles soporte, ajustar los cronogramas, los horarios de recolección, poder trabajar en conjunto y que ellos puedan tener dentro de la institución estos contenedores que tienen una capacidad de 1000 litros que les permite poder separar, hay uno verde, uno negro, uno para orgánico, otro para inorgánico, y también poder hacer una gestión un poquito más ordenada, ¿no?
8: Contentos de recibir y de formar parte de un trabajo que creo que un eje que nos nuclea es las políticas públicas, y como sistema educativo público es como muy interesante para nosotros poder entablar trabajos en conjunto. Qué mejor que lo hagamos desde la escuela, desde la educación, desde la enseñanza, desde el aprendizaje, en cuestiones que tienen que ver con los residuos que generamos, cómo nos

0: municipio a las instituciones educativas. Y bueno, esto sucede también que vos comentabas, ¿no? Que con muchas escuelas nos encontramos que es este reclamo, ¿no? Por ahí les tiran o arrojan bolsas de otros sitios en los cestos de los colegios que están en la vía pública. Entonces queremos tratar de evitar eso, sobre todo porque generalmente están al ingreso del colegio, ingresan niños, esto es solamente para la escuela.
1: Bueno, Andrés, ahí estábamos con el testimonio, el primero de esta mañana.
2: Así es, y bueno, seguimos con el móvil en búsqueda de información en este momento. Nos encontramos en la comisaría segunda, porque ayer se dio un incidente en la zona de, se le denomina Cañadón de las Palomas, en la zona de la cascada, cuando una joven que iba transitando por esa zona aparentemente fue amenazada, se le apareció un hombre con un arma blanca y la amenazó. No sabemos si la golpeó o no, o cómo se produjo ese incidente. Así que estamos acá en la comisaría segunda tratando de buscar más información en este sentido. Les cuento además que hay una amplia agenda para hoy a partir de las 10 de la mañana, una conferencia de prensa sobre inscripciones para las colonias municipales de invierno. Después otra conferencia sobre un mate encuentro para personas mayores. Y a continuación, tres conferencias de prensa al hilo. Conferencia de prensa sobre banderas de jardines maternales. Nos informa que va a participar el intendente de esa conferencia de prensa. Así que, bueno, será esto parte de la información que estaremos compartiendo desde el móvil en esta mañana.
1: Bueno, Andrés, perfecto. Como dato, el intendente, yo me pareció verlo por la radio, ¿no? Anda por aquí, así que va a tener una charla con nuestros compañeros de tarea. Creo que está por así Raúl Carelo ya dialogando con él. Así que vamos a tener algún adelanto de lo que va a ofrecer seguramente en esa conferencia de prensa.
2: Bueno, y si les queda algo, se lo consultaremos entonces en esa conferencia de prensa.
1: Dale, con todo gusto, Andrés. Gracias por el primer contacto.
2: Hasta luego.

0: Bueno, muy bien, seguimos juntos, ya 9:30 de la mañana, transitando la mañana de Nacional, y vamos a pasar a la información del ámbito local, porque no sé si saben, pero hace pocos días se renovó la comisión directiva de la Cámara de Turismo de nuestra ciudad y quedó frente a esta institución Marta Barrera. Ella es la nueva presidenta de la Cámara y estuvimos dialogando con ella, resaltó el potencial turístico, por supuesto, que tiene nuestra ciudad y dio una visión de bastante apertura para poder proponer nuevas ideas vinculadas al turismo. La escuchamos.
1: Nosotros tenemos un lema que creo que de alguna manera va a definir. La participación, importantísimo. Hago un llamado a la participación a todos los prestadores, a todos los que de alguna manera estén relacionados con el turismo. El diálogo, el debate y el acompañamiento en todos los proyectos colectivos que hagan que sirvan a nosotros como Esquel, como comarca. Esquel, como todo el país, está sufriendo el receso económico. No estamos bien. Yo creo que estamos en uno de los peores escenarios de los últimos tiempos. Pero yo recuerdo un Esquel que a veces dicen no es Esquel, no es turístico. Y yo diría que sí, tuve 14 años de informante en la Secretaría de Turismo y viví el tiempo del auge del turismo en Esquel, donde la gente tampoco no era ciudad de paso, venían por 2, 3, 4 noches. Es un mal momento que nos acerca, nos está llegando, nos está tocando a todos, pero bueno, hay que poner en estos momentos difíciles mano a la obra, vamos a trabajar, a juntarnos y bueno, es una manera de acompañarnos y bueno, acciones, objetivos tenemos y creemos que lo vamos a alcanzar. Es que él tiene mucho para ofrecer, tenemos nosotros que profesionalizarnos desde el sector en todos los rubros. Pues yo voy a hacer mucho hincapié en esto, que tenemos que empezar a participar. Cualquier idea, hasta la más chiquita, que a veces está encerrada en una persona, en un prestador, puede servir para abrirnos la cabeza hacia una nueva visión.
0: Bueno, pasaba entonces la palabra de Marta Barrera, interesante postura respecto a esto de traer nuevas propuestas, de trabajar en conjunto, ¿no? De alcanzar quizás metas comunes, pero que no solamente beneficien a Esquel, sino también que se pueda trabajar de manera conjunta con otras localidades. Así que bueno, seguramente seguiremos de cerca cuáles van a ser estas medidas que implementará entonces a partir de ahora la Cámara de Turismo.
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0: Tenemos más información. Decíamos que va a comenzar el torneo de invierno en la localidad de Gualjaina. Nos referimos al fútbol 11. Ya están programados los partidos para la primera fecha, que será el día sábado. Sábado bien tempranito, 10:30 de la mañana, se estará jugando el primero de los cuatro partidos programados para esa jornada, cuando se enfrenten Botín Chueco y La Ribera. Luego, a las 12, La Monada jugará con Aston Birra. Desde las 15, Cusamén City lo hará con Atlético Sarmiento. Y a las 16:30, Huachipato con Deportivo Lepa. Este sábado, entonces, en cancha del Esque, estará iniciándose el torneo de invierno en Gualjaina. Seguramente estaremos hablando con los organizadores para ampliar en detalles de una competencia se extenderá durante el invierno y que también prevé la participación del fútbol femenino como novedad para esta edición 2026, Maya.
1: Bueno, hablando de Gualjaina concretamente, nos llega un mensajito al 1540-4466 avisando que hoy jueves habrá ropero solidario en la casa de Nancy Colinecul frente a la estación de servicio a partir de las 3 de la tarde, ¿eh? Así que a todos aquellos que quieran participar, hoy entonces a partir de las 3 de la tarde, ropero solidario en Gualjaina.
0: Bueno, situación terrible que se vive en Venezuela también se asocia al deporte, porque hay un jugador que milita allí en el fútbol venezolano, Lucas Trejo, que por medio de redes sociales pidió colaboración para encontrar a su esposa e hijos. Los desaparecidos se encontraban en la zona de La Guaira, que fue declarada en estado de emergencia. Lo que debíamos hacer, esto de La Guaira, fue de las zonas más afectadas. El futbolista argentino juega en el club Sport Marítimo de La Guaira y hasta el momento solo se sabe que el edificio en el que viven colapsó, ¿no? Una situación realmente terrible, de absoluta desesperación, nos imaginamos. Este joven jugador argentino, Lucas Trejo, su mujer y sus dos hijos se encuentran en la actualidad, en esta mañana, desaparecidos, y bueno, están tratando de poder recabar información, si han podido ir hacia algún otro lado. Las comunicaciones prácticamente tampoco funcionan, así que bueno, realmente con muchísima desesperación. Este jugador defensor, no es tan joven, tiene 38 años, juega allí en el fútbol venezolano, dijo que nuestro edificio en Playa Grande se derrumbó, no sé nada de mi familia, oren por ellos y difundan este mensaje por si alguien los vio, quiero creer que no estaban ahí, oren por mi familia, por favor, dijo el jugador argentino Trejo respecto a su familia en esta situación realmente terrible que se vive en Venezuela.

0: Bueno, la histórica escuela provincial número 76 de nuestra ciudad, en algunas semanas más, recién en octubre, pero ya se están preparando, va a tener su aniversario número 123 y están, además de preparando muchas actividades, están haciendo balances, están repasando cómo llegan, cómo atravesaron este primer semestre del año. Vamos a escuchar a la directora de la escuela 76, a Eliana Ortega, haciendo referencia, en primera instancia, el trabajo colaborativo que están haciendo con otras instituciones, a la formación profesional también de todo el cuerpo docente y a un plan de alfabetización que implementaron a partir de este año.
1: Este cuatrimestre cierra con muchísimo trabajo, mucho trabajo en equipo, capacitaciones inclusive que han presentado los docentes, justamente ahora que tienen que hacer la inscripción. Se nota que los docentes están perfeccionando cada día más. Esta escuela se caracteriza por trabajar en equipo, ¿sí? En equipo no tan solo con los docentes de grado paralelo, sino con las nuevas propuestas de talleres de fortalecimiento intensivo presentes en la resolución 42/26. Entonces estamos trabajando con alfabetización de lengua y matemática, incluyendo a profesores de áreas especiales inclusive, educación física, artes visuales y música, tanto en el turno mañana como en el turno tarde, con el plan de alfabetización y con la resolución 42/26, que es la que se implementó durante este año. Recuerden que en el año pasado teníamos la 147, bueno, hicimos un PIA en esta escuela en conjunto, trabajamos muchísimo para ello. Ahora nos resta actualizar el PIA durante este año y obviamente que continuar trabajando como venimos trabajando hasta ahora, con muchas ganas.
0: Bueno, por supuesto que estaremos atentos para dar aviso de todas las actividades que se van a hacer en el marco de estos 123 años de la Escuela 76, pero nos parecía importante ir haciendo este balance de todo lo que está trabajando, al menos en este primer cuatrimestre, este establecimiento educativo en nuestra ciudad.

0: Buena música en esta mañana con los caminos de la vida, Vicentico. Hay que decir, respecto al Mundial de Fútbol, que ya está el primer cruce de 16avos de final. Y será el próximo domingo, porque Sudáfrica y Canadá, uno de los equipos organizadores en el caso de Canadá, estarán jugando este partido el próximo domingo. No todo se comienza a apretar en cuanto a la cantidad de partidos, porque de los 52 equipos que arrancaron el Mundial, 32 siguen en carrera. Esto significa que ya a partir del domingo y hasta el próximo viernes se estará jugando esta instancia. Recordemos que Argentina, que ya está clasificada, va a jugar el viernes 3 de julio. Primero juega el sábado para completar la etapa clasificatoria, donde ya tiene asegurado el primer lugar en el grupo, pero que ya este es el primer cruce confirmado. Sudáfrica frente al equipo de Canadá, uno de los seleccionados que juega en carácter de local, estarán disputando el primero de los partidos de 16avos de final el próximo domingo. Se está terminando de confirmar el horario porque depende también del resto de los partidos que se disputen en esa jornada. Pero bueno, de a poquito ya se va diagramando la próxima instancia de este campeonato mundial que se juega en Canadá, Estados Unidos y México.
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2: Y cuando nos separan 10 minutitos de las 10 de la mañana, retomamos el contacto con el móvil. Andrés Campos, ¿cómo estás?
3: Muy bien, Mayra, muchas gracias. Para, bueno, presentar el material que les había adelantado hace algunos minutos, que nos encontrábamos en la comisaría segunda, buscando información sobre un incidente que se produjo ayer cerca de las 13 horas en la zona denominada Cañadón de las Palomas. Sería en el fondo de la Reserva Natural de la Cascada. Allí una mujer, una joven mujer, denunció que fue sorprendida por un masculino que aparentemente portaba un arma blanca, que la amenazó, la habría golpeado también, y bueno, imaginemos, ¿no?, el susto que se pegó, ¿no?, esta joven que caminaba sola con su perro, en este caso, por ese sector de la ciudad. Estuvimos en la comisaría segunda conversando con el comisario inspector Fernando Álvarez, jefe de la comisaría segunda, que nos dio más detalles sobre este hecho. Si les parece, lo escuchamos.
2: Lo escuchamos.
4: Buen día. Sí, bueno, respecto al hecho que vienen a consultar, le puedo referir que se trata, bueno, de una intervención que hizo la persona de la comisaría en el día de ayer, alrededor de las 13:30, en el sector, bueno, recreativo de la Cascada. Bueno, desde comisaría toma conocimiento de un requerimiento de una femenina que solicitaba la presencia policial en ese lugar. Concurre, bueno, el móvil, y se encuentra con una persona que estaba golpeada y refería que un masculino desconocido la había agredido y posteriormente se había huido del lugar. La mujer, bueno, fue trasladada al hospital en virtud, bueno, que aquejaba que tenía había sido golpeada por este, y bueno, se le dio intervención al hospital y comisaría a la mujer que le recibieron la denuncia, ¿no?
5: ¿Se habla de un arma blanca, puede ser?
4: Sí, bueno, ella se refería a que el atacante portaba un arma blanca con que le había intimidado. Mayores detalles no tengo del hecho porque, bueno, la denuncia se la recepciona personal de comisaría de la mujer.
5: ¿Y el personal se abocó a la contención y al traslado para las gestiones de comisaría de la mujer y no sé si fue al hospital?
4: Sí, exactamente. En cuanto a la persona, se tomó esta intervención, bueno, la fiscalía, el servicio de asistencia a la víctima que le dio la plena contención. Y bueno, comisaría a la mujer que le recepcionó lo que es la denuncia. De parte de esta comisaría, de personal de la segunda, y bueno, en primer lugar, una vez teniendo la noticia Scrimini, se realizó un operativo en el lugar, junto a personal de Green y, bueno, de otras dependencias, en búsqueda del sujeto este. Bueno, el operativo, bueno, anduvimos buscando ahí lo que es la zona del sector que ya se llama el Rincón de las Palomas, y bueno, lo que es arriba, la parte alta, y con intermedio de moto, pero no se logró ubicar a ninguna persona ni a testigo de que hubieran visto o hubieran tenido conocimiento en cuanto al hecho.
5: ¿Los golpes serían golpes, digamos, físicos o algún corte con un arma blanca?
4: No, por lo que le refirió al personal que concurrió en primera instancia, serían golpes. Uh-huh. Bueno, se la trasladó a hospital, pero bueno, el examen que tuvimos conocimiento posteriormente, resultaban lesiones leves.
5: Uh-huh. Por último, comisario, ¿ella transitaba sola con algún can?
4: Sí, sola, había salido a caminar y llevaba un can que la acompañaba a ella, ¿no?
2: Bien, Andrés, bueno, ahí escuchábamos la palabra del comisario, entonces no se pudo identificar hasta el momento a este atacante, ¿no?
3: No todavía, pero hay datos concretos para lograr identificarlo. Sigue trabajando la Brigada de Investigaciones y personal policial en este sentido, así que se espera que en las próximas horas pueda llegar a haber novedades.
2: Bien, Andrés, te agradecemos por este contacto. Buena mañana.
3: A ustedes por el espacio. Hasta luego.
2: La palabra de Andrés Campos desde el móvil.
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0: Bueno, nos estamos metiendo en el tramo final de nuestro programa. Habíamos intentado con la nota de deportes, vamos a ver si la podemos tener antes del cierre, pero ya nos quedan poquitos minutos para las 10 de la mañana. Mayra, recordar, hay corte de luz. Y no se puede, como tema anexo, digo, no son las mismas cuestiones, no se puede ir a Laguna Wilmán con la jornada de hoy, ¿no? Dos cuestiones a tener muy en cuenta en nuestra comunidad.
2: Sí, para recordar, el corte de luz es desde las 12:15 hasta las 14:45, afecta Irigoyen y Pellegrini entre Don Bosco y Alvear, Pellegrini y Pasaje Viejo Expreso entre Rollero y Don Bosco, Alvear y Rivadavia entre Pasteur y Perito Moreno, repetimos, hoy entre las 12:15 y hasta las 3:45 de la tarde.
0: Bueno, vamos a saludar a María Lontico, le agradecemos en esta mañana que nos atienda porque arranca el torneo de invierno en Walhaina el sábado y bueno, siempre hay una gran expectativa, se ha difundido con mucho tiempo la colaboración de la Dirección de Deportes de Walhaina. Mariano, ¿cómo estás? Buenos días, aquí desde Radio Nacional Esquel te saludamos, ¿cómo está todo para el comienzo del sábado? Buenos días.
7: Hola, buenos días Menén, ¿qué tal? ¿Cómo les va? Buenos días para ustedes y para la audiencia de Radio Nacional.
0: Bueno, con todo listo, ¿no? Ya con los 4 partidos programados el sábado.
7: Sí, la verdad que sí. Nuevamente más que contento por la cantidad de equipo que se ha sumado, así que sí, ya en la recta final, preparando todo para el sábado arrancar este tan tradicional torneo de invierno acá en Guajay.
0: Bueno, los partidos se programan también pensando en los equipos que viajan, ¿no? ¿Se contempla esto?
7: Exactamente, sí, porque bueno, justamente tenemos un equipo que participa de veterano, de la Liga de Veteranos de Esquel, lo cual, bueno, siempre se jugó después de mediodía por una cuestión laboral y por una cuestión de que todos salen al mediodía, así que bueno, se pensó en eso también y por ahí se le da un poco de prioridad, por así decirlo, a los equipos de afuera.
0: ¿Qué cantidad de participantes va a tener la competencia, Mariano?
7: Mirá, Belén, tenemos, por lo pronto tenemos 10 equipos, que es lo que hasta ahí vamos a dejar, con eso vamos a largar 10 equipos masculinos. Y bueno, todavía estamos esperando para la próxima fecha poder incluir al femenino también, con todavía no sabemos bien la cantidad de equipos, pero bueno, por lo pronto hay 2 o 3 equipos femeninos ya confirmados.
0: La idea es que se pueda sumar alguno más para que tengan varios partidos a disputar, ¿no?
7: Exactamente, sí, para que tengan un poco más de rodaje y por ahí armar un de última armaremos un triangular, pero bueno, la idea es que se sumen 1 o 2 equipos más para también poder armar unas fechas más.
0: Bien, cancha del Esque es la que se va a disputar la competencia.
7: Exactamente, una cancha nueva, también comentarle a la gente que es una cancha nueva que está reacondicionando la Dirección de Deportes, una muy linda cancha se ve porque va a tener, no va a estar tan expuesta al digamos, a si llega a nevar, no tiene tanta sombra como tenía la otra por ahí, que es lo que, si bien es un torneo de invierno que se va a jugar como esté, por ahí el hielo dificulta un poco cuando se congela, así que bueno, sobre todo para que no se lastimen los jugadores, esa cancha está muy buena porque por ahí va a estar más expuesta al sol, digamos.
0: Bien, en lo que respecta a esta cancha, está ubicada cerquita de la otra que se utiliza para las competencias habituales, ¿no?
7: Sí, sí, paralela a esa, al costado de la plaza, enfrente de la avenida, ahí va a estar ubicada esa cancha.
0: Bueno, con cuatro partidos bien temprano el sábado, entonces comienza a rodar la pelota.
7: Con cuatro partidos, sí, sí, sí, a partir de las 10 de la mañana, invitar a toda la gente a aprovechar y agradecer también el espacio que nos dan ustedes, invitar a todos a que va a ser una muy linda jornada, así que a partir de las 10 y media de la mañana se va a comenzar con todo, por ahí entre medio va a haber un acto, algo también como para reconocer un torneo tan tradicional.
0: Mariano, agradecerte el contacto con Radio Nacional, lo mejor para este campeonato de invierno, edición 2026.
7: Menén, bueno, nuevamente muchísimas gracias y por la difusión, por hacer visible esto que hacemos nosotros en el pueblo y nada, estamos a disposición.
0: Un fuerte abrazo, hasta luego.
7: Gracias, Menén, igualmente.
0: Allí estábamos, con las novedades, ya 10 inscriptos, 10 equipos que con ese número va a comenzar, en el número esperado para la organización. Se espera todavía algún equipo más de femenino para la próxima semana, en principio serían 3 los confirmados, así que las chicas están a tiempo. El torneo de invierno de Walgen las espera y allí tendrán la posibilidad de participar.
2: Bueno, llegamos de a poquito entonces al final del programa del día de hoy. Y lo que estamos escuchando es a Michael Jackson, porque hoy se cumplen 17 años de su fallecimiento. Histórico cantante y bailarín estadounidense. Así que por supuesto vamos a hacer este homenaje aquí desde la radio. Decíamos, nos despedimos. Ya está todo el equipo de Nacional Chubut dispuesto para acompañarlos en lo que resta de la mañana, junto a los trabajadores de Río Mayo, Río Senger y Comodoro Rivadavia. Nosotros nos reencontramos mañana ya para cerrar la mañana a partir de las 9 de la mañana.

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1: Hora 10 en la República Argentina. Venezuela está paralizada por los terremotos. El gobierno declaró la emergencia total y creó un fondo de 200 millones de dólares para la reconstrucción de las zonas afectadas. En tanto, especialistas argentinos afirman que los sismos que ocurrieron en las últimas horas tienen características especiales. Más información con Diana Costanzo.
2: En diálogo con Radio Nacional, el doctor Gustavo Ortiz, sismólogo, director del Observatorio Sismológico del CONICET en San Juan, se refirió a las características del terremoto en Venezuela.
3: ¿Es esperable este terremoto para Venezuela? Sí, y de estas magnitudes también. Tienen terremotos históricos con magnitudes muy cercanas a estas. Lo que no se conocía quizás es el doblete sísmico. Venezuela sí es un país sísmico, está justamente en el contacto de dos placas tectónicas.
1: El proyecto de Superrigi pasó al Senado. Tras la aprobación en la Cámara Baja, la diputada libertaria Laura Rodríguez Machado dijo que se trata de un instrumento para atraer inversiones.
4: El gobierno ha tenido acciones concretas en relación a ese camino a la industrialización. Uno tuvo media sanción ayer. El denominado RIGI, que básicamente es un instrumento para atraer inversiones en sectores estratégicos que necesita Argentina desarrollar, básicamente en temas minería, gas, petróleo, Vaca Muerta, todo lo que está en las provincias del sur o provincias denominadas mineras.
1: El estado del tránsito con Romina Wiener.
5: En la provincia de Chubut, transitar con precaución en la ruta nacional 259 entre Esquel y Trevelín, en diferentes sectores, calzada húmeda y resbaladiza, precaución. Además, en la provincia del Chaco, el puente Chaco Corrientes, ubicado en la ruta nacional 16, tiene tránsito intenso en ambas cabeceras. En la provincia de Buenos Aires, en diferentes sectores de la ruta nacional 3, transitar con precaución, visibilidad de conducción reducida por la presencia de bancos de niebla.
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6: El seleccionado argentino de fútbol se prepara para el partido frente a Jordania del sábado a las 23. Si bien todavía no definió el equipo, Lionel Scaloni, van a aparecer muchos futbolistas que hasta ahora no tuvieron minutos. Pidió atajar el Dibu Martínez. La defensa sería con Montiel, Senesi, Otamendi y Tagliafico. En la mitad de la cancha, Simeone, Ezequiel Palacios, Paredes y Lo Celso. ¿Jugará Messi? La gran pregunta para el sábado. Y estará acompañado por el flaco López, el delantero del Palmeiras.
1: En Ushuaia, Tierra del Fuego, donde nos escuchás por AM780, la sensación térmica es de 5 grados 3 décimas. Después del mediodía se esperan lluvias y nevadas. En Buenos Aires, la temperatura 8 grados 4 décimas, la sensación térmica 6 grados 9, la humedad 67%, cielo despejado.
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16: La municipalidad de Epuyén informó que se encuentran abiertas las convocatorias para cubrir distintos cargos profesionales y técnicos en el Servicio de Protección de Derechos de Niños, Niñas y Adolescentes. Las vacantes disponibles corresponden a psicólogo, trabajador social, acompañante terapéutico o terapista ocupacional, en el marco del proyecto Cuidar en Comunidad. La iniciativa forma parte del programa Multifamilias y del subprograma Familias Alternativas y Solidarias, orientados a fortalecer espacios de cuidado, acompañamiento y promoción de derechos para niños, niñas y adolescentes de la comunidad. Las convocatorias permanecerán abiertas hasta junio, según cada cargo. Las personas interesadas podrán consultar las vías de comunicación en las redes de ese municipio chubutense.
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0: 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Muy buenos días, se comienza la cobertura periodística de las 5 emisoras de Radio Nacional en Chubut con el dinamismo que propone la mañana de este jueves 25 de junio en sus distintas temáticas informativas, destacando como siempre la tarea, el trabajo conjunto de las emisoras de Radio Nacional Esquel, Río Mayo, Río Senguer y Comodoro Rivadavia. Participan de este programa en la cobertura de los móviles Lidia Cocha en Comodoro, Silvio Vega en Rawson, Andrés Campos en Esquel, en Deportes, Fernando Sañí y Rubén Menén Fernández, la participación de Carolina Paredes en la producción general y coordinación de aire de Valeria Gutiérrez, la operación técnica de Nelson Cárdenas, en la producción de Natalia Castro y en la producción periodística aquí en Comodoro, Jaime González, a quien saludo. ¿Cómo estás, querido Jaime?
1: ¿Cómo va, mi estimado amigo? ¿Todo bien?
0: Todo bien acá. Un poquito de frío, 2 grados 9 la temperatura.
1: Tratando de mover el sistema articular.
0: Sí, lo que se puede, tampoco hay que emocionarse porque después...
1: Después vienen las lesiones.
0: Después vienen, exactamente.
1: Pero está fría la mañana.
0: Sí,
1: muy fría. Congelados varias partes del vehículo. Habrá tenido que batallar seguramente si tuvo el auto afuera.
0: Por suerte lo tengo guardadito.
1: Qué suerte.
0: Pero
1: usted tiene
0: sí,
1: suerte.
0: Vi que hay algunos parabrisas.
1: No, hubo que estar 10, 15 minutitos para poder circular con seguridad. Pero, bien lo decía, estamos atravesados por esta corriente fresca que ha generado también la necesidad de alertar sobre la circulación en rutas.
0: Hay hielo. Sí. Bueno, ahí ya tenemos información de Vialidad Nacional actualizada. La circulación es normal entre Arroyo Verde y Puerto Madryn, lo mismo Madryn Trelew, las rutas ahí normales. Ahora, Trelew Garayalde, ya sea hacia Comodoro, la transitabilidad es normal, pero hay que tener cierto cuidado porque hay sectores con neblina. El tramo Garayalde-Comodoro requiere especial atención porque la calzada presenta humedad, sectores con hielo, además de bancos de niebla, y hay equipos de vialidad que están trabajando en la distribución de sal para mejorar las condiciones de circulación en ese sector. Y la ruta 26 que une Comodoro Sarmiento, la circulación es normal, pero también hay que tener algunos cuidados porque están trabajando con riego con sal, hay presencia de heladas también en algunos sectores, así que las mismas condiciones entre Sarmiento y el empalme con la ruta 40 para aquellos que están viajando en este momento.
1: Bien, buen dato como para arrancar la mañana. Nunca faltan las polémicas.
0: Ah, no. Tiene para elegir.
1: ¿Por dónde quiere?
0: Abre la página y se abre las polémicas del día.
1: Las polémicas del día. La más importante, la que acaparó la atención de portales informativos, medios periodísticos, tiene que ver con la herencia de YPF, mi estimado Rivas.
0: Ah, sí.
1: Ha generado dimes, diretes, comentarios.
0: Para
1: todo
0: el municipio, para la provincia, para las instituciones.
1: En definitiva, son inmuebles que están en Comodoro Rivadavia, pero hay una cuestión dialéctica o semántica, como se suele decir, porque claro, venía peleando la Municipalidad de Comodoro Rivadavia para que estos bienes sean destinados al patrimonio municipal. Finalmente la compañía decidió realizar la cesión a la provincia de Chubut, y será entonces el gobierno provincial el que disponga qué hacer con esos bienes inmuebles. En principio, se ha generado toda una polémica a través de las redes sociales, como suele darse originariamente. Se han expresado en contrario a esta decisión, por ejemplo, el senador Carlos Linares, el diputado nacional Juan Pablo Luque y el propio intendente municipal de esta ciudad, Otar Macharasvili. La réplica vino de manera inmediata por parte del propio gobernador Ignacio Torres, que dijo...
0: Todo por redes sociales.
1: Todo por redes sociales. Nadie ha dicho esta boca es mía, pero dijo Torres que va a propiciar un proyecto de ley para que sea la legislatura la que defina el destino específico de cada uno de estos bienes que van a quedar para Comodoro Rivadavia, pero no para la municipalidad. Por eso le digo, es un juego de palabras.
0: Para la gente, digamos, las instituciones.
1: Totalmente.
0: Es lo mismo.
1: Bueno, vamos
0: en realidad todos quieren lo mismo, pero...
1: Lo que pasa es que, claro, comienzan... Vio como cuando se dan las herencias, uno siempre se recuerda cuando quedaron algunas cosas de los abuelos que empiezan la discusión, no, esto es mío, bueno, esto va a darse durante un tiempo. ¿Por qué? Porque hay facturas viejas dando vueltas. Hay facturas de más de 100 años de explotación de YPF, que son los denominados pasivos ambientales. Esa será la segunda parte de esta controversia entre YPF y la Municipalidad de Comodoro Rivadavia.
0: Casi 3 grados la temperatura en Comodoro, 0 grados 8 décimas bajo cero la sensación térmica. Para hoy se espera una máxima de 10 grados con cielo mayormente nublado aquí en Comodoro. Pero ¿cómo está Río Mayo? ¿Cómo está Senger? Esquén? Nos vamos a Río Mayo para saludar a Raúl Oliva, Sandra Ferreira. Ustedes, buen día.
2: Buenos días, Raúl. Buenos días, Jaime y todo el equipo de este programa provincial de la provincia del Chubut. Estamos en el 25 de junio en una jornada muy fría, helado también en nuestra localidad y con cielo muy gris.
3: Por supuesto, dispuestos a compartir la información desde nuestro lugar. Comentarle específicamente que tenemos una temperatura de 2 grados con una sensación térmica de 3 grados bajo cero. Más temprano hacía mucho más frío y estamos saludando a toda nuestra región de integración. Hoy saludos especiales para el paraje El Triana, la gente de campo trabajando, y muy tempranito nos mandaban sus mensajitos, así que el cariño de siempre para todos.
2: El tema de la heladita se sintió fuerte también, ¿eh? A la madrugadita, cuando nos levantábamos para venir para acá, para la radio, 6:30 de la mañana, todos los autos blancos, así que bastante tiempo también todos los autos en marcha para despejar el hielito de los vidrios, para poder rumbear cada cual para su trabajo. Así que abrigaditos todos porque el frío se siente en este invierno.
3: Vamos a presentar ya los títulos, la información que tenemos para difundir aquí desde Radio Nacional Río Mayo.
2: Hace días que estuvo presente en nuestra localidad el gerente de Camusi de la ciudad de Comodoro Rivadavia, el señor Pablo Esponda. Realizó una serie de encuentros, de charlas en nuestra localidad con el intendente, con el licenciado Gustavo Loyaute, con diferentes funcionarios municipales. El tema central, como es de público conocimiento, es la extensión de red troncal.
3: Muy importante el tema, que tuvo reunión con autoridades municipales y vamos a hacer referencia a esta información tan importante con la palabra del representante de la empresa.
2: Claro que sí, pero también tenemos que hablar del deporte y de una vecina localidad como lo es Ricardo Rojas.
3: La oportunidad de hablar con el profe de Ricardo Rojas de las distintas actividades de las disciplinas deportivas y una que se suma a la tanta variedad que hay para presentar.
2: El bádminton, una actividad que no es muy practicada acá en la zona, por lo menos, pero César Monti dice que tiene varios jugadores y muchos que se están sumando, así que vamos a conocer detalles también sobre este deporte que se juega en Ricardo Rojas.
3: Mientras le contamos que está trabajando con nosotros Lucas Zambuesa en operación técnica y en producción, y también tenemos para agregar estos títulos informativos.
2: El gobierno del Chubut, a través de la Secretaría de Salud, recordó a la comunidad de cuáles son las medidas para prevenir la triquinosis, una enfermedad causada por la ingesta de carne de cerdo y otros animales silvestres que se encuentren afectados por el parásito Trichinella. La cartera sanitaria resaltó además la importancia de realizar los controles bromatológicos y veterinarios correspondientes, así como los de la autoridad sanitaria competente en cada caso. Y tenemos otra información también, Raúl.
3: Otra información que presentamos también para todos ustedes de Nacional Río Mayo.
2: Tiene que ver también con el gobierno del Chubut.
3: El gobierno del Chubut, a través del Ministerio de Desarrollo Humano, acompaña el desarrollo de las instancias locales de los Juegos para Personas Mayores, una propuesta que promueve la participación, la integración comunitaria, la recreación y el envejecimiento activo en todo el territorio provincial, así que somos sede también de esta importante reunión deportiva.
2: Son las noticias que tenemos desde aquí, desde la 58, hay otra información.
3: Quiero agregar, como fana y también como esto de los gustos musicales, recordar que hoy es el Día Mundial de los Beatles, así que si hay tiempo, seguramente desde producción nos darán la alegría de escuchar un tema de los legendarios, así que saludamos esta mañana, integramos nuestra información con nuestras hermanas emisoras y nos vamos a
2: Comodoro nuevamente,
3: Comodoro,
2: con Raúl.
3: Adelante, amigos.
0: Bien, muy bien. Bien ese dato de los Beatles, ¿eh? Difícil es elegir un tema de los Beatles, hay tantos éxitos. Yo creo que cada uno tiene su corazoncito, por lo menos en 2 o 3 temas, pero es imposible elegir uno. Bueno, ahora vienen esos compilados, esas selecciones que duran 10, 15 minutos, que son enganchaditos, que vienen, están buenísimos. Pero bueno, buen dato ese. querido Raúl, de los Beatles. Nos vamos a Río Senguer, allí están Telma Maraboli y Fernando Sañé y equipo para informarnos también. Buen día, adelante ustedes.
4: Muy buen día, Raúl y Jaime. Aquí estamos en Senguer con Gaspar Zárate en la mesa de controles, en la producción Abel Paz. Una linda, agradable mañana se puede decir aquí por Senguer, porque tenemos una temperatura a esta hora de la mañana de 1 grado, pero la sensación térmica es de 2 grados bajo cero. El cielo se encuentra mayormente nublado, no se registra viento, no se espera lluvia, no se espera nieve. Vamos a ver qué pasa, porque ayer se anunciaba algo de llovizna, pero no pasó nada con la lluvia, ni con la nieve, ni aquí en Senguer, ni en la zona de la cordillera. Bueno, los temas del día, la agenda nuestra hoy tiene que ver con la gestión constante en obra pública aquí en Río Senguer, porque el intendente Mongilardi, ayer 23 de junio, mantuvo una reunión acompañado por el encargado justamente de obras públicas de la municipalidad, donde en primero se recibió al gerente zonal de Camusi, Gas del Sur, Pablo Esponda, quien estuvo aquí en Senguer. Luego también se trabajó con la Escuela Agrotécnica número 716, donde, bueno, la escuela esta era la primera escuela primaria número 106, un patrimonio histórico del pueblo que se le está haciendo un arreglo en el cerco perimetral, que es tremenda la cantidad de metros, ¿no?, del cerco este. Bueno, este patrimonio cultural de nuestra localidad, también ahora se le está haciendo todo en enrejado, así que también de esto vamos a estar hablando. También de un playón deportivo que se encuentra dentro del predio escolar de la escuela número 716, que en su momento comenzó siendo la primaria 106, ahora es la secundaria número 716. Un lugar histórico que está siendo refaccionado ya casi en su totalidad. Por otra parte, vamos a hablar de una becaria chubutense que fue distinguida a nivel nacional por su aporte a la ciencia y a la tecnología. Ella es Yamila Arias, becaria doctoral por el gobierno de la provincia y el CONICET. Fue reconocida con el primer premio de Rotary Jóvenes por la Excelencia 2026, así que estaremos hablando de esta ceremonia, de la trayectoria, del compromiso y la contribución de esta joven. También, por otra parte, desde la Secretaría de Salud se recuerdan las medidas de prevención de la triquinosis, algo que se viene trabajando hace ya un tiempo, cuáles son las medidas para prevenir justamente la triquinosis, una enfermedad causada por la ingesta de carne de cerdo y jabalí, entre otros animales silvestres, que se encuentre infectada por el parásito trichinela, algo que, bueno, están haciendo mucho hincapié justamente en lo que tiene que ver a las medidas de prevención en toda la provincia de Chubut. Así que, bueno, vamos a estar hablando de esto y también vamos a estar hablando de deporte. Fernando, buen día.
5: Buen día, Telma. Saludamos a todos los colegas de las diferentes emisoras de Radio Nacional en Chubut. Vamos a estar hablando del torneo de Bolsón, porque se confirmó un certamen nacional donde van a participar diferentes equipos de Misiones, de La Rioja, San Luis, Mendoza, Buenos Aires, Río Gallegos, San Julián, Piedra Buena, Comodoro y Trelew. Así que hay participación chubutense en la zona del Bolsón. Vamos a estar hablando un poco de Federal A, porque Germinal recibe a Santa Marina y Brown visita a Kimberley. Después ya tiene fecha la segunda edición del torneo FATI en Paso de Indios, un torneo de futsal femenino organizado por la familia Ñanculeo. El retorno de Tobias Mario, el orgullo trelewense, luego de coronarse campeón en el Mundial para Personas con Síndrome de Down en Bulgaria en atletismo. La nueva edición del festival Aguante Corazón Cae Boxeo en Playa Unión, donde va a estar la nena Leiva, la capitalina, representando al club de boxeo de Rawson. Así que bueno, todas estas noticias, y obviamente vamos a estar hablando de la Copa Fontana, que se va a desarrollar aquí en Alto Río Senguer. La Copa Fontana 2026, segunda edición de la Copa Fontana, este 11 y 12 de julio. Así que vamos a estar hablando de eso en la mañana de Nacional.
4: Y tengo un servicio para la comunidad de Aldea Apelex. Le informa que el juzgado de paz de Alto Río Senguer estará brindando atención a partir de las 10 de la mañana y hasta la hora 13 en la escuela número 127 de Aldea Apelex. Así que recuerden, toda la comunidad, que hoy va a haber atención y servicios del juzgado de paz de esta localidad en Aldea Apelec. Ahora sí, volvemos a Comodoro con Jaime y Raúl.
0: Bien, aquí nos mandan algunas fotitos de la zona petrolera. Está nevada, algunos sectores con mucha nieve, y también hay hielo.
1: Hielo terrible.
0: Hay los amigos petroleros que están trabajando en la zona del Tordillo, en la zona que va hacia Sarmiento. Bueno, hay que tener precaución, pero abrigarse también, aquellos que van, que se olvidan de que siguen como... Como estamos en buenas temperaturas, no, está muy fría esa zona.
1: Abríguense, pues, por ahí tienen alguna dificultad, tienen que bajar, cambiar una cubierta, se la regalo.
0: Sí, impresionante. Bueno, queremos saber si la nieve por fin llegó a Esquel, estamos contando los días.
1: No pasa nada todavía.
0: Estamos al revés de la estamos mañana. Al revés, tenemos más nieve acá que en Esquel.
1: ¿Qué pasa?
0: Sí, bueno, le vamos a preguntar a Raúl Carelo, a Rubén Fernández, a Rocío Dabel, que tienen seguramente esa información y mucho más. Buen día, adelante ustedes.
6: Buen día, ¿cómo van? Si quieren primavera, vengan para acá,
7: No tanto.
0: Armo el bolsita con la masa y me voy a
6: decir. Vénganse enojotas nomás.
7: Tampoco la pavada, pero bueno, sí es cierto que no ha llegado la nieve. No. Un grado dos décimas la temperatura en este momento, 2 grados 1 décima bajo cero la sensación térmica en la zona del aeropuerto, aquí debe ser un poquitito más alta. El Servicio Meteorológico Nacional dice que para mañana viernes por la madrugada y para el sábado por la mañana y la madrugada mañana hay una baja probabilidad también de lluvias y nevadas, pero es muy baja la probabilidad, un 40%. Ayer el Servicio Meteorológico Nacional emitió un comunicado donde un poco explican de por qué cuando hay una alerta amarilla por fuertes nevadas en nuestra zona, en muchos lugares nieva, como nos dice Raúl, en Comodoro está nevando más que en la cordillera, y ellos quisieron como explicar un poco de por qué sucede de que en Esquel termina no nevando. Lo que dicen es que en localidades como la nuestra es frecuente que los pronósticos presenten alguna diferencia respecto a lo que se observa del resto de la región, y esto tiene que ver con la complejidad de la atmósfera y de las características geográficas de nuestra región. Esto es como así inicia el comunicado del Servicio Meteorológico Nacional. Ellos explican que los pronósticos se elaboran mediante modelos numéricos que simulan el comportamiento de la atmósfera a partir de datos de estaciones, radares y satélites, y estos modelos generan escenarios probables, ya que la atmósfera es un sistema dinámico con incertidumbre inherente. Además, el Servicio Meteorológico Nacional dice que ellos utilizan un sistema de ensamble que permite estimar distintos escenarios posibles. O sea, te tiran, esto puede suceder, por eso es un pronóstico, y probabilidades de ocurrencia de fenómenos meteorológicos. En regiones cordilleranas, la geografía agrega complejidad adicional. La cordillera de los Andes genera variaciones de altura y microclimas que pueden producir condiciones distintas en distancias muy

0: servicio.
1: Una aproximación.
0: Claro, eso es lo que dicen. Nosotros hacemos una aproximación, posibles escenarios de lo que puede suceder. Por eso es un pronóstico y por eso es que todavía no ha llegado, o por lo menos es una explicación de por qué no ha llegado todavía la nieve a Esquel.
2: Buenos días. El dato anexo a todo eso es que nuestra geografía, particularmente respecto al servicio meteorológico, es la corta distancia, son 20 kilómetros del aeropuerto aquí, pero la diferencia es sustancial de geografía. El servicio meteorológico está en el aeropuerto de Esquel, como lo decíamos, en zona de meseta. Esquel, si uno observa y viene del aeropuerto hacia la ciudad, está metida dentro de un pozo. Es decir, de hecho, hoy a la mañana teníamos entre 4 y 5 grados de diferencia de los datos del servicio a lo que había en la ciudad. Bueno, son particularidades que tiene la zona y que evidentemente se ven reflejadas en esto, ¿no?
1: Abonando a esto que decís, en el aeropuerto el registro de lluvia anual es más o menos 200 milímetros. En Esquel es entre 400 y 600, y entre Belín entre 900 y 1200. Y estamos hablando de distancias
0: muy cortas.
2: Y si uno llega, para completar la información, al Alersal Milenario, que es casi selva valdiviana, está en esa distancia, menor a 100 kilómetros, en la mayor amplitud de lluvias en el planeta. Es decir, el promedio que hay en el aeropuerto. Al Alersal Milenario hay una diferencia que no se da en ningún lugar de la Tierra. Es una de las particularidades.
1: 4.000 milímetros.
2: Claro, por eso. Sí. De 200 milímetros a 4.000 al Alersal. Menos de 100 kilómetros de diferencia. Sí. Es una de las particularidades de este maravilloso lugar donde vive.
0: Y de repente nos hicimos expertos en... somos expertos.
2: Lo que se está perdiendo la ciencia con nosotros.
1: Esto me hace acordar a mi amigo José Rigazzi, que le preguntaban, ¿cómo andás, José? Ni bien ni mal, todo lo contrario. Entonces, más o menos dejamos...
0: Así se puede atajar todo,
2: Vamos a lo nuestro, que le informamos.
1: Vamos a lo nuestro, hoy vamos a hablar de el matadero de Gobernador Costa, si está trayendo o no carne para Esquel, y Trevelin, habilitado está, vamos a ver. Y también el intendente nos habla de esta carta que escribió a la legislatura para que se habiliten las más reelecciones que las que están habilitadas hasta el momento. De eso estaremos hablando y también de obras proyectadas por la delegación administrativa en algunas escuelas, atendiendo que próximamente viene el receso invernal.
0: Bien, vamos con la información deportiva y yo voy a cerrar el espacio de Esquel con datos de cortes de luz.
2: Con dos títulos, uno tiene que ver con la actividad del duatlón, porque mañana estarán cerrando inscripciones para la segunda y última fecha de este torneo que permite justamente mantener durante el invierno a ciclistas y a corredores, atletas de la zona con actividad plena. Se puede hacer individual o por equipos, también en categorías femenino, masculino y mixto. Mañana estarán cerrando inscripciones y tendremos información al respecto. Y por otro lado, el ya tradicional torneo de invierno de Gualjaina nos confirma la inscripción de 10 equipos. Era el cupo estimado por la organización en caballeros. Hay 3 equipos en damas, pero se espera alguno más. Con lo cual, este sábado arranca el torneo desde las 10:30 de la mañana. El dato que tiene que ver también con el clima, han hecho una nueva cancha ubicada paralela a la que está. ¿Por qué? Porque le da más el sol. Si nieva, se derrite más rápido. Muy y si buena. Hay hielo, también. Por eso la ubicación de esa cancha allí en Gualjaina es el dato que nos dan los organizadores. Tendremos información al respecto en la mañana de Nacional Chubut, entre otros temas del deporte.
0: Información que tiene que ver con corte de energía, porque hoy habrá un corte de luz que va a afectar un amplio sector de Esquel. La cooperativa 16 de octubre informó que en el día de hoy habrá un corte programado, el suministro eléctrico, la interrupción del servicio es para realizar podas preventivas y tareas de mantenimiento en líneas aéreas de media tensión urbana. Este corte será entre las 12:15 y las 14:45, o sea, horario en el que nosotros estamos en la mañana nacional, que obviamente quizás desde Esquel, si es justo nuestro momento, no creo que sea nuestro momento de salida, si es nuestro momento de salida estaremos un ratito fuera de aire porque hay que conectar el grupo electrógeno y ahí volveremos a estar al aire, así que de 12:15 a 14:45, corte de energía. ¿Y cuáles son los sectores afectados? Irigoyen y Pellegrini entre Don Bosco y Alvear. Pellegrini y Pasaje Viejo Expreso entre Rollero y Don Bosco. Y Alvear y Rivadavia entre Pasteur y Perito Moreno. Son los sectores acá en Esquel. Y otro corte de energía, la Dirección General de Servicios Públicos informó que en el día de hoy va a realizar un corte de energía eléctrica en distintos

0: los puntos de la comarca andina debido a trabajos programados en la estación transformadora El Coihue. Según informó el organismo, la interrupción del servicio se llevará adelante más o menos parecido a los mismos horarios, entre las 12 y las 14.30 horas, y la medida fue anunciada a través de un comunicado dirigido a los usuarios de la región, y las zonas afectadas por el corte son Epuyén, Cholila, El Maitén, El Hoyo y Lago Puelo, toda la zona andina, entonces afectados también por un corte de energía entre las 12 y las 14.30.
1: Muy bien, y acá estando, ni bien ni mal, todo lo contrario, nos vamos nuevamente a Comodoro Rivadavia.
2: Muy bien, aquí también para agregar a todo lo que se decía del tiempo, del clima, de cada localidad de la provincia, que es muy interesante conocer esos datos, también mencionar que Comodoro Rivadavia tiene, en el caso, en el verano, por ejemplo, decimos dos o tres temperaturas distintas. Tenemos la zona costera, la zona interior y la zona más interior, que son los barrios que tenemos a más de 20 kilómetros, que son Diadema y Astra, ¿no? Que son barrios lejanos. A veces acá tenemos una tarde hermosa y en estos barrios se está nevando.
3: Puede pasar.
2: Puede pasar. Y cuando hacemos referencia a la nieve en estos momentos es en la zona petrolera, no en Comodoro. Acá no tenemos nieve, sí tenemos mucho frío y helada, pero no nieve, por lo menos en la ciudad todavía, pero sí cerquita de Comodoro, ya unos 20 kilómetros, un poquito más, ya se nota la nieve en los alrededores. Exactamente las 10:32 minutos.
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3: Abrimos el tiempo de móvil. Con el frío de esta mañana, en Comodoro Rivadavia recibimos a Lidia Pelucocha. Buen día.
5: Buen día, Jaime. Buenos días, Raúl. Buenos días a todo el equipo y a toda la audiencia de la mañana de Nacional Chubut. ¿Cómo andan con el frío?
3: Congelados.
5: ¿Viste? Sí, la verdad que
3: pero
5: está
3: que no entre
5: muy,
3: el Turco
5: muy
3: García.
5: Frío. ¿Cómo?
3: Pero que no entre el Turco García, estamos congelados. A buen entendido de pocas palabras.
5: Claro. Para todos aquellos que miran Gran Hermano, les correcto. Vamos contando que el Turco García entró a Gran Hermano a ver a su señora en el congelado. Lo tienen clarísimo, ¿no?
3: Totalmente. Por eso le hice esa simbología, claro, por decir que usted lo mira.
2: Quiere decir que si entra en el estudio de la radio nos va a ver como la mujer del Turco García.
3: Claro, vamos a estar
2: duros.
3: Duros.
5: Sí, pero bueno. Bueno, ese no es el congelado. Acá no tenemos el congelado de Gran Hermano, pero está muy fría la mañana, así que a abrigarse y a tener cuidado con las gripes y los resfríos, ¿no? Que sí. Anda circulando muchísimo. Bueno, los vecinos de Kilómetro 17, la Asociación de Productores de Kilómetro 17 están denunciando un nuevo episodio de ataques de perros, ¿no? Que causó la muerte de animales y también generó importantes pérdidas. Nosotros pudimos hablar allí con una de las referentes del barrio que, nos contaba, ¿no?, sobre este tema. Si les parece, lo escuchamos a Mirta Gómez.
6: En realidad, ya viene sucediendo más seguido en el último mes, hubo varios, con pérdidas muy grandes para los productores. Así que, bueno, nosotros lo que estamos solicitando es que haya controles, que se puedan multar a los vecinos que tienen sus animales sueltos en la calle, porque el problema que tenemos no son con perros callejeros, sino con perros que tienen dueño. El último fue antes de ayer, pero viene, como te digo, viene sucediendo siempre, pero en el último mes hubo varios ataques seguidos y de pérdidas grandes. Sí, también ha habido casos de chanchas madres preñadas que han atacado a los perros. Sí, generalmente se usa más con las aves, pero también ha pasado con los chanchos, por ejemplo. Y en algunos casos es muy grande la impotencia que da, no, porque nadie se hace cargo en realidad de pagar los daños. Y no es solamente lo que vale el animal, ponerlo en el caso de la gallina, no solamente lo que vale la gallina, sino una gallina para que empiece a poner, son 5 o 6 meses que vos las cuidás, las alimentás, estás desparasitadas, la gallina rompe postura y después, o sea, sería todo eso, ese tiempo invertido el valor de la gallina y los huevos que nos va a producir esa gallina. O sea que es mucho más grande la pérdida económica.
5: Bueno, ahí teníamos, ¿no? A la vecina, que están muy preocupados. En este caso habló Mirta Gómez, de la Asociación de Productores de Kilómetro 17, y bueno, preocupados, ¿no?, por esta situación ante estos ataques de los perros que se han registrado en los últimos tiempos.
3: Perfecto, tema que nunca se termina. La zona periurbana y la cantidad de perros salvajes es infernal.
5: Exactamente.
3: Así que vamos a ver cómo se trabaja de acuerdo a alguna política pública, algo se está diseñando. Comentaban días pasados, veremos si esto se puede llevar a la práctica, ¿no? Ojalá, porque es un problema realmente complejo en zonas productivas de Comodoro.
5: Exactamente, cuando veíamos en fotos que nos habían mandado de gallinas muertas, fuera del corral, así que bueno, muy preocupados los productores.
3: Bien, Pelu, gracias por este primer aporte. Hasta luego.
5: Hasta luego.
2: Vamos a actualizar los datos del tiempo en este momento. En Buen Pasto, 0 grados 5 décimas bajo cero la temperatura, cielo mayormente nublado. Para hoy se espera una jornada con cielo mayormente nublado, algo de viento del norte a 69 kilómetros por hora. La temperatura máxima en Buen Pasto hoy 9 grados.
3: Bien, y con el frío de acá, suponemos que en la zona costera del valle debe estar en similares características. Le preguntamos a Silvio Vega, buen día.
7: ¿Qué tal? Buen día para todos, un gusto saludarlos. 1 grado la temperatura en Rawson, jornada nublada, con sensación térmica al menos de 2 grados bajo cero, lo último registro que veíamos. Pero sí, una jornada fría hoy aquí en Rawson, que bueno, va a alcanzar seguramente las primeras horas de la tarde unos 12 o 13 grados de temperatura máxima.
3: Bonito para andar en la calle, ¿no?
7: La verdad que está fresquito, hay que abrigarse bien. Prácticamente no hay viento, pero es una jornada muy fría. Bueno, y lamentablemente también decimos que una jornada ayer luctuosa, porque ayer comentamos también sobre un accidente fatal en ruta a Magaña con la colisión de dos autos, donde falleció una mujer de 42 años. Y después, por la tarde también hubo otro hecho luctuoso, apareció una mujer flotando en Playa Unión, en el mar, y bueno, se constató que era una mujer de unos 65 años, y bueno, también está todo en proceso de investigación, porque se encontró también su ropa a unos 500 metros del lugar, ya fue notificada parte de su familia, obviamente su hijo que vive aquí en Rawson, y bueno, se dio este hecho también. Y hoy tuvimos la oportunidad de hablar con el fiscal que entiende en estas causas, en el caso de Leonardo Choquemán, con quien hablamos en principio sobre el accidente en ruta a Magaña, y nos daba detalles de lo sucedido y también cómo continúa la investigación.
8: Ayer a la mañana se tomó conocimiento por personal policial que en la ruta que va para Magaña, por la calle de la Ribera, había un accidente donde había fallecido una persona. Aporta el motivo, bueno, el funcionario de turno que estaba justo suscripto, bueno, me constituí en el lugar, donde sí, se verificó la colisión entre dos rodados y el fatal fallecimiento de una señora que se constató posteriormente, que se llama Salinas Jessica, de 43 años de edad. Según los testimonios de los familiares, iba a trabajar a una de las pesqueras en dirección a Playa Magaña, y el otro rodado venía también en dirección contraria. Las causales podemos observar en el lugar, según un informe preliminar que me manifestó el perito en criminalística, que es el comisario Pedro Ríos, que está en el lugar. Uno de los vehículos se cruzó, presumiblemente hasta ese momento, atentó el clima reinante, ya había llovizna, estaba el asfalto mojado. Se puede ver, constatar fácilmente que en el lugar el asfalto no está marcado, no hay zona de iluminación. Entendemos que puede haber sido una de las causales, sin perjuicio que, bueno, estaría en investigación, una pericia accidentológica posterior, eso va a echar luz sobre lo ocurrido en el lugar. Pero bueno, eso está en investigación. Hoy se irá a hacer la autopsia de la señorita, al fin establecer realmente las causales de ese fallecimiento, y posteriormente se haría entrega del cuerpo a los familiares para que realicen el correspondiente velatorio. Posterior, nos fuimos al hospital al fin de establecer el estado de salud que tenían ambos conductores, porque la señora que iba con su pareja, fallecida con su pareja, se pudo establecer cuando estaba internado. Hablamos con los familiares directos de la persona fallecida, no con los familiares del señor, pero bueno, se estableció que estaba estable por el momento, tenía lesiones, como el accidente fue muy fuerte. Y por el otro lado también, la señora del en el restante vehículo que venía hacia la ciudad de Rawson, se encuentra la señora, en su momento la llevaron a internar a Trelew, atento que por temas neurológicos, por el golpe y eso, preventivamente se la llevaba a internar. Y bueno, eso estamos viendo ahora el estado de salud que está, para ver realmente las condiciones. Pero bueno, sí, y iba una menor de edad que era la hija de la señora del otro lado, y bueno, ella por suerte no tuvo lesiones de gravedad, pero sí las lesiones leves.
7: Bueno, ahí estaba entonces la palabra del fiscal Leonardo Chauquemán, fiscal jefe aquí de Rawson, que nos hablaba sobre este hecho ocurrido ayer con el lamentable o la lamentable pérdida de una mujer de 42 años producto del fuerte impacto.
3: Bien, Silvio, una pena, porque bueno, aparte muy vinculada me parece al ámbito social de esa ciudad, bueno, se veían las repercusiones en redes, lamentablemente, ¿no?
7: Sí, sí, una mujer, bueno, en plenitud, con mucha actividad social, como decís vos, en un sector de la ciudad, y bueno, obviamente el dolor y el acompañamiento a los familiares, ¿no?, por esta pérdida irreparable.
3: Gracias por este primer aporte, Silvio. Un abrazo, hasta luego.
7: Un abrazo, hasta luego.
2: Las 10:42, momento de música. Un recordatorio, porque un día como el de hoy, pero del año 2009, muere trágicamente el rey del pop, Michael Jackson. Falleció en Los Ángeles, California, a los 50 años. Artista que se encontraba en plena preparación de su gira de regreso titulada Esto es Todo. Vamos a escuchar uno de sus grandes clásicos, uno de sus temas más difundidos, Billie Jean, lanzado en enero del año 1983 como segundo sencillo de su sexto álbum de estudio Thriller. Aquí está Michael Jackson.

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1: Quedó un poquito agitado acá bailando algo, sí, de recordando cómo era el pasito.
2: El pasito lunar.
1: Pero acá me quedó la rodilla.
2: Se trabó.
1: Me sale la rodilla, me quedé trabado.
2: No bueno. Tengas cuidado, pues mire si tienen antorsis o, bueno, o ligamento cruzado.
1: No, me asuste, no me asuste.
2: Después 9 meses guardado,
1: no,
2: como
1: no
2: los futbolistas.
1: No, no me asuste, no me asuste, que no quiero quedar en el banco de suplentes. No.
2: Mejor vamos a tener contacto con móviles. Nos vamos a Esquel. Andrés Campos, ayúdanos a salir de acá. Buen día.
3: Muy buen día. Saludos para todos desde aquí, desde Esquel. Y bueno, no les voy a decir que no me dieron ganas tampoco de hacer ese pasito lunar, ¿eh?
2: Ah, bueno. Es contagioso, ¿viste?
3: Es contagioso. Y acá justo estaba con algunos medios colegas. Estamos por cubrir una conferencia de prensa. Y les subí el altavoz del celular para que escuchen la buena música que está compartiendo Nacional en esta mañana, ¿no? Al menos para los que somos de aquella época.
2: Totalmente.
3: Bueno,
1: la época, que nos podíamos mover,
2: nos a ese ritmo. Mover ese ritmo, claro.
1: Hoy el pasito ya es un poquito más sencillo.
2: Más acompasado, claro. Más, ¿cómo sería? Slow.
3: Claro, bueno, esa época fue todo un furor, ¿no? Me acuerdo muy bien de varios esquelenses que bailaban breakdance, ¿no? En esa época, que era increíble los movimientos que se hacían, ¿no? En ese estilo.
2: Sí. Era todo un desafío, sí. Me acuerdo de esas batallas de breakdance.
3: Bueno, que acá también se dieron en los boliches, incluso me acuerdo en algún evento deportivo, grandes partidos de básquet que en el entretiempo algunos de la tribuna ponían música y bajaban al medio de la cancha a bailar breakdance para el asombro de todos los espectadores. Les contaba que estamos acá en el Centro Cultural Melipal cubriendo algunas conferencias de prensa programadas para esta mañana, y una de ellas tiene que ver con una interesante alternativa para los menores y los adultos mayores también, porque desde varias áreas vinculadas al deporte de la Municipalidad de Esquel están organizando actividades para las vacaciones de invierno, que los chicos quieren seguir practicando deportes, quieren seguir haciendo actividades, como también los adultos mayores. Así que les voy a presentar la palabra de Hernán Maciel, de Gonzalo Guereña, de Diego Tuman y Gisela Finocchiaro, que en 3 minutitos nos cuentan sobre estas actividades que están organizando.
4: Estamos presentando lo que va a ser un programa invernal, es que el Juega 2026, para las 2 semanas de vacaciones del receso escolar, los chicos de nuestra ciudad tengan, chicos y adultos mayores, tengan una propuesta divertida para hacer en las 2 semanas de vacaciones. La idea es que vengan chicos entre 5 y 13 años de edad, y adultos mayores también que se quieran inscribir lo pueden hacer a través del link de inscripción que va a estar en las redes tanto de la Municipalidad como de la Secretaría de Deportes. También el coordinador de barrios, Martín Lobo, va a estar llevando a cada una de las sedes vecinales una lista de inscripción, o lo pueden hacer presencialmente en el horario de 10 a 12 y de 18 a 20 en la Secretaría de Deportes.
5: Bien decía Hernán, tenemos distintas propuestas para lo que es el receso de invierno. Particularmente en la primera semana vamos a realizar actividades en el natatorio, así que está bueno que ya vayan pensando en todos los implementos, ¿sí? Las ojotas, malla, gorro, antiparras. Es bueno aclarar que es gratuita, no tiene ningún costo, así que lo van a poder empezar a hacer ahora. Las inscripciones hasta el 6 de julio van a estar abiertas.
6: Sí, siguiendo con lo central, ¿no? Que esta tarde de ofrecerle a los chicos de Esquel, a los más pequeños, la mayor cantidad de actividades, esta oferta que ofrece la Secretaría de Deportes Municipal está siempre avalada por todos nuestros profes de educación física que día a día trabajan en las escuelas deportivas, tanto en el gimnasio, en el natatorio, como en los barrios. Así que tenemos prácticamente 20 profes de educación física que van a estar abocados a estas actividades. Después de la primera semana, que son todas las actividades acuáticas, la segunda semana, que es del martes 21 al viernes 24, van a estar todas las actividades destinadas en el gimnasio municipal. Obviamente un número importante de actividades, ya sea recreativas, lúdicas, juegos predeportivos, en fin, todo aquello que conlleva a trabajar con los chicos, y que año a año lo venimos haciendo, y la verdad que bueno, con todas las pilas cargadas para que en el receso invernal tengan los chicos la posibilidad de disfrutar, compartir e interactuar entre ellos, ¿no?
7: En esta instancia me toca trabajar en la parte de lo que es adultos mayores, en la colonia de vacaciones de invierno. Para los adultos mayores va a estar los martes y jueves de 10 a 13. Como dijeron mis compañeros, ya están abiertas las inscripciones, y en la primera semana va a estar la parte de lo que es natatorio. Sepa que aquellos que estén interesados en tener natación, hacer actividades recreativas en natación o la natación misma, en lo que es la característica de sus cuatro estilos, entrenar o jugar, lo que los profes vayan proponiendo.
3: Bueno, ahí escuchamos a todos estos profes que nos contaban sobre las actividades que están organizando para las vacaciones de invierno. Y los adultos mayores en Esquel tienen mucha actividad prácticamente todos los fines de semana. Así que les adelanto, seguramente en el próximo contacto vamos a estar compartiendo más actividad, porque este fin de semana los adultos mayores van a tener un mate encuentro, para el cual están invitando a los adultos mayores de toda la zona, de todos los pueblos acá de la zona cordillerana. Van a tener un mate encuentro con, escuchen esto, un concurso de tortas fritas. Y están buscando el jurado, así que bueno, ya hay varios que nos queremos anotar.
2: Y bueno, habrá que ir a degustar.
3: Estaría buenísimo, ¿no? Va a ser el domingo y sabemos que las especialidades que hacen acá seguro le van a poner su toque personal a cada torta frita, así que bueno, veremos cómo sale esto. Y la semana que viene tal vez por ahí sería interesante también poder conversar con quien haya ganado este concurso, a ver qué nos cuenta.
2: Está buena la idea, ¿eh? Está muy buena. Andrés, gracias por este tiempo, un abrazo.
3: Saludos para todos.
2: Andrés Campos, desde el móvil Esquel.
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1: Y abrimos este segmento deportivo de la mano de Rubén Menén Fernández. Desde Esquel nos informa. Menén, buen día, te saludamos nuevamente. Adelante.
9: Gracias, Raúl. El saludo es robado para la gente de Nacional Chubut. Contarles que, si bien el deporte se va acurrucando bajo techo en esta época del año, hay algunos que se animan, y siempre ocurre esto con el torneo de invierno en la localidad de Gualjain. Allí se va a estar desarrollando desde el próximo sábado una nueva edición. 10 equipos en la categoría masculina están confirmados, 4 partidos se jugarán a partir de las 10:30 de la mañana, y lo que comentábamos en los títulos, una de las particularidades es que se ha hecho una cancha número 2 en el predio donde se desarrolla esto, conocido como Lesque, porque es la familia propietaria de ese lugar, con menos sombra, que haya un poquito más de sol, porque, bueno, si hay heladas o hay nieve, se puede derretir un poquito más rápido. Este es uno de los objetivos de esta ubicación de la cancha. Pero qué mejor que escuchar a Mariano Antieco, uno de los organizadores, en conjunto con la Dirección de Deportes de Gualjaina, que nos daba detalles de la competencia que comienza el día sábado.
10: Más que contento por la cantidad de equipos que se ha sumado, así que sí, está en la recta final, preparando todo para el sábado arrancar este tan tradicional torneo de invierno acá en Gualjaina.
9: Bueno, los partidos se programan también pensando en los equipos que viajan, ¿no? ¿Se contempla esto?
10: Exactamente, sí, porque bueno, justamente tenemos un equipo que participa de veterano, de la Liga de Veteranos de Esquel, lo cual, bueno, siempre se jugó después de mediodía por una cuestión laboral y por una cuestión de que todos salen al mediodía, así que bueno, se pensó en eso también, y por ahí se le da un poco de prioridad, por así decirlo, a los equipos de afuera.
9: ¿Qué cantidad de participantes va a tener la competencia, Mariano?
10: Mirá, Menén, tenemos 10 equipos, que es lo que pues, hasta ahí vamos a dejar, por eso vamos a largar 10 equipos masculinos. Y bueno, todavía estamos esperando para la próxima fecha poder incluir al femenino también, con todavía no sabemos bien la cantidad de equipos, pero bueno, por lo pronto hay 2 o 3 equipos femeninos ya confirmados.
9: La idea es que se pueda sumar alguno más para que tengan varios partidos a disputar, ¿no?
10: Exactamente, sí, como para que tengan un poco más de rodaje y por ahí armar un... De última armaremos un triangular, pero bueno, la idea es que se sumen uno o dos equipos más para también poder hacer, armar un, unas fechas más.
9: Bien, cancha del Esque es la que se va a disputar la competencia.
10: Exactamente, una cancha nueva, es, también comentarle a la gente que es una cancha nueva que está reacondicionando la, la dirección de deporte, una muy linda cancha se ve porque va a tener, no va a estar tan expuesta, al, si llega a nevar no tiene tanta sombra como tenía la otra por ahí, si bien es un torneo de invierno que se va a jugar como esté, por ahí el hielo dificulta un poco cuando se congela, así que bueno, sobre todo para... Por ahí para que no se, se lastimen los jugadores, esa cancha está muy buena porque por ahí este va a estar más expuesta al sol, digamos.
9: Bien, en lo que respecta a esta cancha, está ubicada cerquita de la otra que se utiliza para las competencias habituales, ¿no?
10: Sí, sí, paralela a esa, al costado de la plaza, enfrente de la avenida, ahí va a estar ubicada esa, esa cancha.
9: Bueno, con cuatro partidos bien temprano el sábado, entonces comienza a rodar la pelota.
10: Con cuatro partidos, sí, a partir de las 10 de la mañana, invitar a toda la gente a aprovechar a, y agradecer también el espacio que nos dan ustedes, a invitar a todos a que va a ser una muy linda jornada, así que a partir de, la, de las 10 y media de la mañana se va a comenzar con todo, por ahí entre medio va a haber un acto, algo, algo también como para reconocer un torneo tan tradicional.
9: Allí estaba uno de los organizadores de este torneo de invierno que nos daba detalles de la competencia que estará comenzando el próximo sábado con cuatro partidos. Hablábamos de viajeros del deporte, decíamos que Joaquín Arbe está en Rosario para competir en el Campeonato Argentino de Maratón. Un dato, lo aportaba también ayer Raúl Carelo, porque Leo Miranda, pero en su calidad de Leonardo Milani, como atleta estará participando de esta prueba buscando su mejor distancia en la mítica marca de los 42 kilómetros, 195 metros. Pero también uno que vuelve al ruedo nacional es Luis Cayulef, atleta de montaña que está viajando al Turmalina Run, esto es en la provincia de Córdoba, donde ya estuvo en dos oportunidades y ganó, así que es una prueba que le sienta muy bien a Luis, que tuvo algunos inconvenientes de salud, estuvo alejado de la competencia un tiempo, pero estaba volviendo a pleno y ya lo demostró en la prueba de desafío Capri, ganando los 17 kilómetros y también con una muy buena labor en el duatlón La Z en la primera fecha. Luis estará participando el domingo desde las 8 de la mañana en la prueba de 21 kilómetros de montaña allí en la provincia de Córdoba. Volvemos a Comodoro Rivadavia, Raúl, luego estamos en un nuevo contacto con mucha más información deportiva aquí desde la 9 de Nacional.
1: Muy bien, gracias Menem, quedamos a la espera de las noticias y el servicio de mensajes de Radio Nacional.
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12: Hora 11 en la República Argentina. El presidente Javier Milei ordenó ayudar al pueblo venezolano. Así lo dijo el canciller Pablo Quirno en diálogo con una radio porteña.
13: Nosotros estamos ahí listos para poder ayudar, como hicimos también en circunstancias diferentes. El presidente sí me dio la instrucción de que evaluemos y nos pongamos a disposición del pueblo venezolano para justamente ver dónde podemos ayudar y ofrecernos para brindar esa asistencia.
12: Por Radio Nacional, desde Caracas, la periodista venezolana Patricia Torres afirmó que el país necesitará ayuda internacional.
14: Si Venezuela ha estado necesitada todos estos años de la solidaridad internacional, hoy más que nunca esa solidaridad la pedimos a gritos. Aquí vamos a necesitar asistencia sanitaria. La estructura sanitaria venezolana hospitalaria está quebrada. Por los años de mal gobierno, por los años de crisis, hemos tenido muchos heridos. Así que espero que el gobierno venezolano solicite todas las ayudas posibles a todos los gobiernos, porque vamos a necesitar hospitales de campaña, hospitales militares, porque realmente el país no tiene esos recursos para atender a las víctimas.
12: El estado del tránsito con Romina Wiener.
15: Atentos, se produjo un choque múltiple en la ruta nacional 9, kilómetro 280, en la localidad de Alvear, provincia de Santa Fe. El incidente es en sentido a Córdoba. Hay un corte parcial y operativo de seguridad. Buena circulación en el complejo Zárate Brazo Largo, ruta nacional 12 del Mercosur. En Neuquén, los pasos Pino Achado y Cardenal Zamore habilitados. Transitar con precaución en el camino de los Siete Lagos.
12: Nacional es mundial con Santiago Lucía.
16: Tras disputarse las dos primeras jornadas de la fase inicial, 7 seleccionados ya quedaron matemáticamente eliminados de la Copa del Mundo. Se despidieron Haití, Turquía, Túnez, Jordania, Panamá, Qatar y la República Checa. Ya están fuera de competencia.
12: En Resistencia, Chaco, donde nos escuchás por AM620, la temperatura es de 10 grados 4 décimas. El cielo está despejado y no hay pronóstico de tormentas. En Buenos Aires, la temperatura 10 grados 7 décimas, la humedad 61% y el cielo está despejado.
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1: Comenzamos con mensajes de Radio Nacional Esquel para la persona que hizo el mensaje con relación a la comunidad de Ranquilhuao. Ya hablaron con el presidente integral. En caso de tener dudas o inquietudes, tener un encuentro personalmente, firma Nehuen Mariela.
0: Para el mirador, a Luisa Lefimil, su hija llega el viernes, esperar en su casa, firma Fátima.
1: Para Sierra de Teca, a Eduardo Antinao se le comunica que pasa a retirar lo convenido a la casa de Néstor. En caso que no se pueda comunicar, él lo estará esperando en la terminal de Teca, firma su hermana María.
0: Para Sierra de Teca, a Ricardo Antinao se le comunica que su familia viaja hoy al mediodía, firma su hija María.
1: Para Establecimiento Marraco, de Paulina Martín, su nieta Wanda le informa que no le puede realizar la recarga de DirecTV porque anda mal internet. La realizará hoy a las 20:30 horas.
0: Para la zona de Vuelta del Río, se comunica que Maripán estará el domingo por la zona, firma Javier Maripán.
1: Se comunica a la comunidad de Lago Rosario que hoy habrá feria en la capilla de 11 a 13 horas y a la comunidad de Sierra Colorada, la feria se realizará hoy en la capilla de 15 a 17 horas, firman las hermanas.
0: La escuela 767 convoca a las familias de los siguientes estudiantes con carácter de urgente, en el horario de 13 a 16:30. Agostina Carinao, Julia García, Matías Astudillo, Aarón Loncón. Los motivos se les comunicarán personalmente al momento de la presentación.
1: Andina le comunica a su mamá, Argentina Nehuen, que se encuentran todos bien. Trató de comunicarse y no pudo, pero le hace saber que están bien junto a sus nietos Mayra y Alain. Besos y abrazos, firma Galván Andina desde Sarmiento.
0: Mayra y Alain hacen saber a su abuela Argentina y abuelo Avilés que están bien, esperando lo mismo de ellos, firma Mayra y Alain desde Sarmiento.
1: Se comunica a Paulina Martínez que mañana mande lo convenido y la ropa nueva que quedó, confirme el envío, firma Clotilde.
0: Se comunica a familiares, deudos y amistades, el fallecimiento de Lucía Eva Nahuelquir. Su deceso se produjo en Buenos Aires, firma Patricia Nahuelquir.
1: Mensaje para María Agilef. Su nieta le informa que se encuentran todos bien. Saludos y abrazos a la distancia, firma Sole.
0: Hoy jueves, ropero solidario en Gualjaina a partir de las 15 en la casa de Nancy Colinecul. Organiza Grupo Santillán.
1: Estamos comunicando el fallecimiento en Esquel de la señora Zoed Gadván de Kerbats a los 93 años. El velatorio se realiza en Rivadavia 839 de 10 a 17 horas hoy. La inhumación está prevista para la hora 17 en el cementerio de Esquel. Su sentida desaparición enluta a las familias de Gadván, Kerbats, Alejos, Daer, Bestene, Corval, Amaturia, Sef, Gijena y otras.
0: Se extravió la llave con el llavero de la Fundación Dar Paso cerca del hospital. A quien la encuentre puede acercarla a Radio Nacional Esquel. Es el mensaje de Mabel Matus.
1: Mensaje para Irma Burgos. Si puede ir a ver el lote 20, firma Abraham Castro.
0: Para Aldea Epulef se le comunica a Martín Santos Contreras de Paraje Longo Trapial que se haga presente en establecimiento La Franga a las 3 de la tarde, ya que irán a entregar los ovinos que estaban perdidos. Espere a que llegue la entrega, firma Curiche.
1: Mensaje para Pepe Nicanor. Quedarse en casa, le llevan la leña de mami, firma su hermana Esther.
0: Mensajes de Comodoro Rivadavia, se ofrece casero para tareas generales en chacra o campo, con referencias. Llamar al 2975-306437.
1: Mensaje para Nicolás Venter, le solicitan que se comunique con Andrés al 2974-6240-51.
0: Vendo caballo manso para trabajo, comunicarse al 2975-163132.
1: Mensajes de Río Mayo, se ofrece alambrador con experiencia y todas las herramientas. Enviar mensaje al 2975-06-9799, firma José.
0: El juzgado de paz de Dr. Ricardo Rojas comunica a los productores de su jurisdicción que hasta el 23 de julio se encuentran las planillas de emergencia agropecuaria por sequía. Las mismas podrán ser retiradas en el juzgado de paz y a su vez también se recuerda que deberán cumplir con la encuesta ganadera anual, periodo a informar 2025, es el mensaje de Miriam de Villegas, jueza de paz.
1: Se informa a la comunidad en general quienes en la última elección hayan tenido inconvenientes porque figuraban en el padrón de otra localidad, bueno, que ahora pueden realizar los reclamos pertinentes dirigiéndose a sec.electoral@gmail.com o al teléfono 0280-448-1753 o al registro civil de la localidad de Río Mayo en horario de 8 a 13. Así también, en caso de familiares fallecidos, pueden remitir el acta de defunción para ser sacados del padrón, firma Graciela Uribe, juez de paz.
0: Y por último, señores ganaderos, se informa que ya se encuentran disponibles las planillas por la emergencia agropecuaria. Los interesados deberán retirar las mismas en el juzgado de paz de Río Mayo de lunes a viernes de 8 a 13 horas. Tienen plazo hasta el día 23 de julio. Hasta aquí. 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
1: Oscar Benítez es un cantautor patagónico con una gran cantidad de temas escritos en los más diversos ritmos, tales como milonga sureña, vals, huella, loncomeo, joropo, cifra, chamarrita y canción cordillerana. Aquí nos cuenta cómo crea las canciones.
2: Y bueno, contento porque permanentemente estoy escribiendo. Nunca tuve tanto tiempo para esto, porque antes, criando hijas, haciendo casa en Comodoro, uno hace concesiones, como deja de lado, hay como ciertos desplazamientos, bellos desplazamientos, y ahora estoy como más enfocado. Entonces desayuno con la guitarra, tengo un apuntador al costado, cualquier idea la plasmo y eso.
1: Oscar Benítez ocupa hoy este espacio dedicado a los músicos, poetas, autores y compositores patagónicos. Un tema que le pertenece de su disco Gratitud, Nostalgiando.

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2: Seguimos informando en Deportes Ahora con Fernando Sañé desde Río Senger. Te escuchamos atentamente.
3: Gracias, querido Raúl. Y se viene una nueva edición del Festival Aguante Corazón Caí Boxeo. Esto va a ser en Playa Unión, en el Gimnasio Héroes de Malvinas. Recordemos que fue habilitado nuevamente el Gimnasio Héroes de Malvinas por cuestiones sanitarias. Y nuevamente, a ver, es una cuestión que está sufriendo la hermosa ciudad balnearia de Playa Unión, que es el tema de los roedores, ¿no? Está teniendo muchas complicaciones toda la ciudad. Y no fue exento el Héroes de Malvinas, que ya sufrió su tercera suspensión, justamente producto de encontrarse excremento de ratas. Bien, pero está habilitado y será nuevamente sede de una importante velada boxística, de tanto en profesional como en amateur, organizado por el Club de Boxeo de Rawson y el CBR Patagonia Promociones. Va a ser la 16ª edición de la velada denominada Aguante Corazón, que hay boxeo, y contará con el respaldo de Chubut Deportes. Se va a realizar el viernes 17 de julio. Alejandra Ibrahim, profesora, miembro del directorio de Chubut Deportes, recibió al Pampa Ducín, entrenador y principal organizador del evento, que iniciará a las 22 horas con una interesante cartelera. Tendrá 10 combates amateurs protagonizados por boxeadores de escuelas de Trelew, Rawson, Comodoro y Puerto Madryn. La pelea de fondo y de carácter profesional se enfrentará a la capitalina Jessica La Nena Leiva, que tiene un récord de 4-2-0 representando al Club de Boxeo de Rawson, frente a la uruguaya Julieta Núñez Ferreira, que también tiene el mismo récord, 4-0. El pleito está pactado a 6 rounds de 2-1. Es interesante poder ver nuevamente a la capitalina, a la nena, nuevamente boxeando, porque tiene un... Los que hemos tenido la posibilidad de verla, tiene una primero una linda historia de vida, segundo, un estilo muy estilizado de boxeo. Los interesados van a poder asistir al evento y adquiriendo las entradas de manera anticipada. Va a estar a 12.000 pesos, en puerta va a estar 15.000 pesos. En el gimnasio habrá servicio de buffet. El pesaje oficial se va a realizar el jueves 16 a las 11 en el auditorio de Chubut Deportes. Y decíamos que es interesante poder ver a la boxeadora rausense, que disfruta plenamente del pugilismo con 31 años y que trata de subir siempre en buenas condiciones. Es madre, le costó mucho meterse al boxeo, y cuando encontró esta disciplina, es como que se encauzó, ¿no? Y ella misma ha declarado que está mucho más tranquila, que ya no es tan exigente que cuando era más chica, porque tiene otras prioridades, porque está Lucas de por medio, de que no boxea por la plata, porque tampoco es que se gana mucha plata en Argentina, no se puede vivir del boxeo. Sería lindo que los deportistas puedan vivir de esto. Lo mismo le ha pasado a otros deportistas en otras disciplinas, pero realmente marca una impronta al hablar justamente de su vida personal, de su hijo, y de que más allá de que ama el boxeo, lo ve de otra forma y le hace subir al ring de otra manera. Y eso es lo más importante, que le da también esa tranquilidad, ¿no? Con récord sin derrotas, y que va ahora a enfrentar a la uruguaya Ferreira, que tiene el mismo récord que ella. Hablamos ahora de Newcombe, porque el Bolsón va a recibir más de 80 equipos en un certamen nacional. Quedan casi 3 meses para este torneo y hay un gran interés de muchos equipos, inclusive del país. Se anotaron 12 elencos paraguayos en este evento, que van a formar parte de la cuarta edición del torneo nacional de Newcombe, que se va a jugar en Bolsón desde el viernes 9 al domingo 11 de octubre. Es un fin de semana largo y no hay mejor que programa que pasarlo en familia y en un hermoso lugar como lo es el Bolsón. Y el Newcom empezó a mover multitudes, no solamente en la Patagonia, en todo el país y Sudamérica ha sido un boom. Y este torneo del Newcom, que está organizado por Jorge Omad y la profesora Marcela Gess, se va a jugar en distintos predios de la localidad ubicada en la comarca andina. Según se pudo saber, se calcula que va a haber 80 equipos que van a formar parte de este torneo, siendo récord de participantes, y las categorías que tomarán parte serán 3, más 40, más 50 y más 60. Además de los equipos locales, confirmaron su participación en elencos de la localidad misionera de Puerto Rico, también de La Rioja, San Luis, Mendoza, la provincia de Buenos Aires y la ciudad autónoma de Buenos Aires, elencos de Río Gallegos, Puerto San Julián, Luis Piedrabuena, Comodoro, Rivadavia, Trelew, entre otros muchos lugares, ¿no? Habrá importantes premios en dinero en efectivo, además de trofeos y otros regalos. Las inscripciones todavía están abiertas, tienen un costo de 150.000 pesos por equipo más el pago del arbitraje, y se pueden comunicar al 2944-903856. Y también hablar de la Copa Fontana 2026. Esta segunda edición se va a realizar aquí en Alto Río Senger, 11 y 12 de julio. 11 y 12 de julio la familia salonera puede empezar a agendar. Los premios, 1.000.000 de pesos al campeón, 700.000 pesos al segundo premio y 400.000 pesos al tercer premio, premios a la valla menos vencida y premio de goleador. Así que bueno, comienza la cuenta regresiva de la Copa Fontana 2026, segunda edición, que se va a desarrollar en Alto Río Senger el 11 y 12 de julio. Volvemos a Comodoro, querido Raúl.
2: Muy bien, Fernando, muchísimas gracias. Completísimo el informe deportivo. Antes de ir a la próxima ronda informativa, tenemos cronograma de pagos de ANSES correspondiente a este jueves 25 de junio. Hoy cobran jubilaciones y pensiones que superan haberes mínimos los DNI terminados en 4 y 5. La prestación por desempleo hoy le corresponde también a los documentos terminados en 4 y 5. Y recordar que ha comenzado ayer el pago de las becas Progresar correspondiente a este mes de junio 2026. Hoy le corresponde a los documentos terminados en 2 y 3. Es la hora 11 y 22 minutos.
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2: Segunda ronda informativa con Comodoro Rivadavia, la información a cargo de Jaime González.
4: Gracias. Para señalar que el Hospital Alvear de Comodoro Rivadavia contará a partir del próximo 1 de julio con consultorios pediátricos de demanda espontánea. Esto forma parte de una reciente reunión que vecinalistas de Zona Norte mantuvieron con directivos de este nosocomio para conocer parte de lo que es el esquema sanitario integral, pero particularmente orientado a buscar respuestas en lo que tiene que ver con atención a los chicos. La directora del hospital, Maite Muñoz, en diálogo con esta radio, daba detalles sobre este tema.
5: Sí, la verdad que trabajamos mucho. Bueno, yo pertenezco al equipo directivo hace 6 años ya y el crecimiento fue de a poco, pero siempre escuchando la demanda de la comunidad, atentos a los reclamos para poder ir poniendo el foco en lo que la comunidad necesita, que en definitiva para eso trabajamos. Y el Hospital Alvear sin duda ha crecido mucho y ha ampliado servicios, desde consultorios, el servicio de diagnóstico por imágenes, kinesiología, de odontología, o sea, tenemos muchos servicios que, como yo le digo, por ahí la comunidad desconoce. Y bueno, ahora con la novedad de que volvemos a incorporar, ya teníamos pues, hace 3 meses, pero ahora volvemos a incorporar las consultorios de pediatría a partir del mes de julio, que también es una demanda grande. Tenemos demanda, mucha demanda de ginecología, y la verdad que no es fácil en la ciudad conseguir ciertas especialidades, sobre todo esto, las más demandadas, porque no tenemos muchos especialistas en la ciudad, así que ginecología tenemos el visto bueno del doctor Whisky para incorporarlo también en el hospital, pero aún no cerramos con ningún ginecólogo para que venga a trabajar. Cuando eso suceda también lo anunciaremos, pero por ahora vuelve con los consultorios de pediatría. No va a ser guardia, eso quiero aclararlo, porque nosotros no tenemos la infraestructura para sostener una guardia pediátrica, no tenemos internación pediátrica ni nada por el estilo, pero sí son consultorios de demanda espontánea que recibe a niños enfermos, digamos, para consulta por demanda espontánea sin turno, pero también van a dar turno de lunes a viernes a los pediatras, van a dar ambas turnos para control sano. Así que va a estar cubierto tanto control sala como el niño enfermo. Lo que pasa es que el control sala es con turno y el niño enfermo es por demanda espontánea, así que el que lo requiera puede acercarse en los horarios que publiquemos. Creo que, calculo que hoy o mañana vamos a publicar los horarios definitivos de pediatría, pero por el momento el lunes y martes.

0: una situación que no requiera alta complejidad puede ir por demanda espontánea. Los dos sistemas van a coexistir durante todos los días, de lunes a viernes, a partir del próximo mes.
1: Muy bien, buenísima la atención del Hospital Alvear.
0: Espectacular. No, aparte de la ampliación, la aparatología y el empeño que le ponen, impresionante.
1: Vos entras al hospital y te recibe Pocha.
0: Claro, está Pocha.
1: La perrita que tiene, que cuida, está a la entrada y recibe a todos los pacientes.
0: Sí, re cariñosa por otro lado. Cariñosa. Bueno, vamos a seguir con la ronda informativa. Nos vamos a Río Mayo con Raúl y Sandra.
2: El querido Omar Melo, habitante de la comunidad aborigen del Chaliego, está de cumpleaños. Lo queremos saludar aquí, fiel oyente de nuestra Radio Nacional. Nos contaba que prende su batería para tener señal a las 9 de la mañana, hoy aproximadamente. Nosotros le decimos feliz cumpleaños, hoy le dimos la sorpresa de llamarlo aquí desde la radio, porque es como una especie de corresponsal esta gente linda del campo y de la comunidad aborigen que siempre está comunicada con nosotros, así que es una alegría poder saludar a él y en él simbolizar la integración de la radio con nuestro campo.
3: Y aparte que nos pasa información por ahí, ¿viste? De cómo está la zona, de cómo se encuentra el lugar. Hoy, por ejemplo, nos decía que estaba extrañando el tema de que todavía no ha nevado.
2: Claro que es una novedad climática que se ha dado en este tiempo y que, bueno, también nos comentaba entre tantas comunicaciones de cada día, ¿no?
3: Sí, lo que sí, lluvia y mucha humedad.
2: Eso es. Sandra, ¿qué nos cuentan?
3: Bueno, vamos a hablar de lo que es la información de nuestra localidad, porque hace unos días atrás, y lo contábamos al principio del programa, estuvo visitando Río Mayo, al igual que toda la zona. Ayer, precisamente, estaba en Perito Moreno, el gerente de Gamuzzi Comodoro Rivadavia, Pablo Esponda. Estuvo con nuestro intendente y otros funcionarios.
2: Así, muy importantes reuniones relacionadas a la ampliación del servicio. Y qué importante escuchar sus declaraciones que traen una expectativa de progreso para nuestro lugar.
3: Escuchamos entonces a ver qué es lo que nos contaba ayer en Radio Nacional.
4: La idea de la reunión es un poco aunar criterios para atender las necesidades particulares de Río Mayo, ¿no? Si bien Río Mayo tiene una cobertura muy importante en lo que hace la distribución de gas por red, la idea es alcanzar esos lugares que todavía no cuentan con el servicio. Lo planteamos junto al intendente en un trabajo conjunto. La verdad que, bueno, como le digo, la cobertura que tiene la localidad es muy importante. Lo poco que falta es tratar en forma conjunta de ir alcanzando todas las viviendas que hoy están habitadas, que puedan contar en principio con la red de gas, ¿no? Analizamos 5 o 6 proyectos que vamos a emprender para eso. La idea es que cada uno de los habitantes de Río Mayo pueda en principio tener la red de gas, ¿no? Y después también el compromiso por parte del municipio de acompañar en cuanto a las instalaciones internas, que también es un tema importante para la gente. No es solamente contar con la red de gas, sino que poder contar con el servicio, y para eso hace falta la intervención de un asista matriculado, realizar la instalación interna y poder aprobarla como para que ya levantarse a la mañana y tener un agua caliente y calefacción. Todo lo que sabemos que por ahí los que lo tenemos nos resulta común y los que no lo tienen lo padecen. Mantenemos un diálogo permanente. Este año veníamos trabajando en pos de esto. Fue precisar, digamos, hacer un estudio de campo en principio, porque la idea es hacer las inversiones en los lugares donde tenga mayor efectividad, digamos, ¿no? Poder alcanzar la mayor cantidad de vecinos. Así que, si bien lo hemos estado conversando años anteriores, este año nos solicitó el intendente de poder tratar de avanzar con las redes. También había un tema dentro del plan de inversiones de la compañía, cuánto era lo que se iba a disponer para redes, así que bueno. Este año estuvimos trabajando en eso, la idea es arrancar prontamente ya con las primeras redes. Sí, esto tiene que ver con un plan de inversiones muy importante que se está ejecutando en la provincia, que tiene que ver con la instalación de 2 plantas compresoras, que es dentro del plan de inversiones obligatorio que se planteó para las distribuidoras de gas. Por ahí no sé si ustedes lo escucharon nombrar, pero en Río Senga se está instalando una planta compresora, que ya está en funcionamiento, digamos, y se está instalando una en Holdich, próximo a Comodoro Rivadavia, para tomar gas desde San Martín y poder potenciar todo el sistema cordillerano patagónico que le llamamos nosotros, que va desde Río Mayo hasta San Martín de los Andes. Y bueno, esto facultó, digamos, de que a partir del 1 de enero empecemos a trabajar en conjunto, porque como saben ustedes mejor que nadie y toda la gente de la cordillera, no teníamos factibilidad de servicio, ¿sí? La capacidad de infraestructura instalada cubría la demanda, digamos, de la gente que ya tenía gas, y se daban casos de que había gente que tenía la red frente de su domicilio y no, la verdad que no podíamos seguir asumiendo mayor cantidad de clientes. A partir de estas obras de inversión, de que son de gran envergadura, ¿no? Estamos hablando de miles de millones de pesos, nos permitió rápidamente emprender en estos proyectos que, bueno, que es alcanzar eso, ¿no? La gente que hace años que podría haber contado con el servicio, bueno, hoy lo podemos llegar a plasmar.

0: Muchos vecinos están a la espera entonces de poder contar con este servicio tan importante y más en esta época, y un día como hoy es tan necesario donde hace tanto frío.
1: Es verdad, y una noticia también muy esperada, porque siempre estaba la consulta, y acá nosotros somos partícipes de esa consulta de los vecinos, de cuándo habría novedades.
0: Sí.
1: Así que es una noticia que ha caído muy bien en el ámbito de nuestros vecinos.
0: Muchos vecinos ya tienen el trabajo realizado, ¿no? Lo que va a ser la instalación.
1: Claro.
0: Así que los gasistas matriculados, igual los que no realizaron ese trabajo, los gasistas matriculados van a tener un trabajo importante.
1: Muy importante, y muy importante la noticia en general, y muy importante la reunión que ha llevado a cabo la empresa con los funcionarios municipales para tener información oficial al respecto.
0: Exactamente, información que después se les brindó a todos los vecinos que están siendo beneficiados.
1: Muy bien, seguimos en nuestra ronda informativa. Nos vamos a ir a Esquel, pero atento que primero nos vamos a ir a Senger. Por eso, atento a Esquel, que ahora va a Senger. Después van a ir ustedes. Saludos, saludos.
0: ¿Cómo le acomodaste? Muy bien.
1: Telma, aquí estamos.
2: Sandra, ya sé, Raúl, que me querés pasar de largo, pero no importa.
1: No, por favor, no. Te no. pido doble perdón por ayer y por hoy. A tus pies me inclino. Perdón.
2: Gracias, compañero. Aquí estamos. Bueno, los estaba escuchando atentamente con el tema del gas, donde justamente visitó también nuestra localidad el gerente zonal de Camusi ayer, Pablo Esponda. Y bueno, también estuvo el señor de Camusi de aquí, de Río Senger, de la planta de gas, Sergio Reinahuel. El objetivo, ¿no?, central fue organizar las tareas para extender la red de gas también aquí en Río Senger y habilitar nuevas conexiones en los hogares de estos pueblos del sudoeste de la Patagonia. Bueno, mejorar la calidad de vida a muchas familias, ¿no? También estuvo el intendente de nuestra localidad, donde se valoró especialmente la presencia de estas autoridades de la empresa, ya que este encuentro permite avanzar en un servicio esencial, planificando cada paso para ampliar su alcance y llevar esta prestación a más familias de la zona. Bueno, también estuvo el jefe de Obras Públicas de aquí de la Municipalidad de Alto Río Senger, porque se están llevando a cabo muchas obras públicas en la escuela número 716, de nuestra localidad, una escuela histórica, un patrimonio cultural importante de nuestra localidad. Fue la primera escuela primaria y ahora, bueno, con los años pasó a ser la escuela secundaria. Dicha obra, bueno, primero se comenzó con la recuperación del cerco perimetral de la escuela, una obra que comenzó por noviembre del año 2025 y ya está en su última etapa de finalización. Y ahora se viene el trabajo de modificar la fachada de la escuela y están realizando justamente lo que tiene que ver con el cerco de material, cerco, ¿cómo se le puede decir? Perimetral, pero con hierro, ¿eh? Todo perimetral de hierro. Así que se sigue trabajando para la reconstrucción del playón deportivo también, que se encuentra dentro del predio escolar. Se reunieron y se reúnen para realizar actividades deportivas como básquet, vóley, o simplemente se encuentran los jóvenes allí para pasar la tarde, ¿no? Se llevan un mate, se llevan una botellita de agua y es un lugar de encuentro en época de invierno y de verano. Bueno, la estructura era de rejas, ¿eh? Todo el frente va a llevar enrejado, los portones también son de rejas. Así que, bueno, la escuela número 716, a través de Obras Públicas de la Municipalidad de Alto Río Senger, pidieron a la comunidad que se mantenga el cuidado, ya que es una obra que mejoró todo el entorno, que esta escuela ocupa casi una cuadra, sí, 400 metros cuadrados, así que se pide la colaboración del que se cuide, sí, porque por ahí esto es muy costoso y ha llevado muchos años para justamente poder mejorarla. Esta es la información desde aquí, desde Río Senger, en cuanto a las obras y también en cuanto a el gerente zonal de Camusi, que visitó ayer también aquí la localidad, y la buena noticia de que van a haber nuevas conexiones en los hogares del pueblo y extender la red de gas, que es también una obra importantísima porque, bueno, el pueblo está creciendo, se van a hacer barrios nuevos del Instituto Provincial de la Vivienda, y es sumamente necesario contar con los servicios esenciales como es el gas, la luz y el agua. Nos vamos ahora a Esquel con Rocío y Raúl.
3: Gracias, Telma, y rápidamente pasamos al desarrollo de la información. Lo habíamos adelantado en los títulos, ¿no? Finalmente, y ante el pedido de el intendente y gobernador Costa y también del intendente Esquel, Matías Tacheta, para que se habilitara el tránsito, si se quiere, provincial, del matadero de gobernador Costa, y que animales faenados en esa planta puedan ingresar a Esquel y Trevelin, que se quedaron sin industrias frigoríficas, ¿no? Esto es así porque cerró primero el frigorífico Esquel y después cerró el frigorífico Dicasur de Trevelin. Bueno, no hay lugar donde faenar los animales. Finalmente, el proceso de habilitación se concretó y la provincia autorizó hace algunos días, ¿no? Algún tiempo. Bueno, le preguntamos al intendente gobernador Costa si se había concretado ya algún envío hacia alguna de estas localidades, y esto nos decía Miguel Gómez.
4: Sí, es cierto que la provincia emitió una resolución, el Ministerio de Producción, donde habilitó que tanto Esquel como Trevelin puedan ingresar los productos faenados en Gobernador Costa, dando la posibilidad de que aquel matadero abastecedor no tenga que ir a 28 de julio, todo el encarecimiento que es mover hacienda en pie a muchos kilómetros y luego también un flete con la carne, vehículos adaptados con térmica y demás. Pero no, todavía no se ha realizado. Lo cierto es que eso está habilitado y no ha ingresado todavía ese número que había planteado en alguna medida el intendente Esquel, que pidió si nosotros podíamos hacer una faena para la ciudad de Esquel y Trevelin.
3: El rol de usted está cumplido, digamos, la gestión para que se habilite. La cuestión está habilitada, ahora corresponde a los privados que tomen la decisión de faenar ahí en Costa.
4: Sí, claro, o cualquier productor de acá que pudiera vender como matarifa o alguna carnicería de Esquel, hoy estaría esa posibilidad de decir, bueno, faeno en Costa y vendo el animal faenado de Costa, porque puede ingresar Esquel y Trevelin, que está habilitado, así que eso lo puede hacer. La planta está operativa, la planta sigue con la faena regional nomás, que es Costa, San Martín, algo de Pico y Teca a veces, pero no, es una faena mínima, y más en este tiempo, pero bueno, la posibilidad está, los papeles que habilitan eso también están escritos y habilitados, así que bueno, eso se podría hacer ya desde hoy mismo, pero es un proceso que aquellos que tienen también programado toda una faena que venían haciendo en otro lugar, entiendo que debe haber toda una mecánica y compromiso y cuestiones que, bueno, deberían de variar o cambiar, pero bueno, la posibilidad está.
5: Miguel Gómez, intendente de Gobernador Costa, también expuso su apoyo al pedido de habilitar una nueva reelección a intendentes que ya han repetido mandatos.
4: Esto es política y en política se hablan estos temas y hay muchos intendentes, donde me incluyo, que estamos de alguna manera impedidos por esta ley Caminox, y sí, el artículo 8 de la vieja 3098 y 646, donde los intendentes podían ser reelectos indefinidamente. Eso se modificó y se dio una sola reelección, es decir, salía electo y tenía la posibilidad de ser reelecto una vez. Es como hoy está en vigencia, y los concejales pueden ser reelectos indefinidamente. Plantear la discusión, bueno, es una nota que, bueno, el gobernador también en charlas con todos los intendentes, bueno, ustedes son los que tienen que solicitarlo ante la legislatura, y así decimos, así lo hice yo, enviando una nota y manifestando, dándole contenido, que no es una cuestión personal o una conveniencia electoral, sino claramente es la vida institucional de la localidad, y pensando siempre en la autonomía, porque, a ver, de vuelta, puede que se modifique o no, y si se modificara, tampoco te da garantías de que de pronto el que está gobernando va a seguir, porque eso lo determina la ciudadanía, es decir, la ciudadanía, si está o no conforme, lo efectúa con la emisión del voto, y ahí está esa voluntad que tuvo siempre, esta la ley tuvo vigencia, y hoy esa posibilidad está de alguna manera coartada.
3: Claro, devolverle la posibilidad de elección o de definición al electorado, a la comunidad, y no que sea una traba institucional.
4: Sí, claramente, pero a ver, Raúl, esto también tiene que ver con cómo se administran las localidades. Yo entiendo, este es mi tercer mandato. Por supuesto que los proyectos exceden a veces los mandatos y lleva tiempo. Yo en particular lo que tengo para manifestar, y me gustaría hacerlo por ahí en el lugar que consideren, si hay que concurrir a la Cámara, lo haría con mucho gusto, explicar cuáles son las razones, por qué, porque en definitiva yo cuando miro las localidades y veo localidades como Teca o como Maitén, dudo que esas localidades hayan tenido la situación que tienen hoy de no haber sido por los mandatos que ha tenido un intendente como Jorge Santoni y como Oscar Currilén.
3: Bueno, ahí estaba la palabra entonces del intendente de Gobernador Costa. Rocío.
5: Recordamos que 12:15 comienza el corte de energía anunciado o programado por la cooperativa 16 de octubre de 12:15 a 14:45. Sectores afectados, Irigoyen y Pellegrini entre Don Bosco y Alvear. Pellegrini y Pasaje Viejo Expreso entre Rollero y Don Bosco. Alvear y Rivadavia entre Pasteur y Perito Moreno. Tengan en cuenta porque afecta a la radio y puede ser que en un ratito estemos cortados.
3: Muy bien, continuamos, ¿no? ¿Y a dónde nos tenemos que ir?
5: Nos vamos ahora para Comodoro.
3: Adelante. Y
6: para escuchar música, para recordar a un grande de nuestro rock, el referente y fundador de heavy metal argentino, Ricardo Iorio, que nacía un día como el de hoy, pero del año 1962, en Ciudadela, en Buenos Aires. A lo largo de su carrera fundó bandas icónicas del metal argentino como B8, Hermética, Alma Fuerte. Falleció el 24 de octubre de 2023. Vamos a recordar a este gran artista con un clásico de su banda Alma Fuerte, canción publicada en el año 2006, se llama Toro y Pampa.

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1: Tenemos datos del tiempo en este momento en Lago Puelo. 0 grados 6 décimas bajo cero. La temperatura con cielo parcialmente nublado, humedad alta, 98%. Para hoy se espera una máxima de 6 grados con algunas nevadas hacia la noche. El cielo estará mayormente nublado en Lago Puelo durante la jornada de este jueves.
2: Abrimos otra ronda de móviles. Lidia Pelucocha, adelante.
3: Bueno, Jaime, uno de los temas que ha sido muy recurrente también en esos tiempos es la apertura del camino Ara San Juan, ¿no? Este camino que es muy importante para los vecinos de, bueno, para todos, pero especialmente para los vecinos en zona norte. La vecinalista del barrio 25 de Mayo, de kilómetro 4, Fabiana Verónica Ramos, reiteró el reclamo por la reapertura del camino Ara San Juan. Si te parece, lo escuchamos.
4: Vamos.
5: Buenos días. Sí, lamentablemente es un camino fundamental que tenemos, lo que es el acceso de zona norte hacia zona sur. Si bien tenemos la ruta nacional número 3, pero como todos saben, a la hora de trabajar, a la hora pico, siempre se colapsa. Y bueno, más que nada, siempre nosotros salimos a ese reclamo por todas las urgencias que han ocurrido últimamente, lo que es en zona norte, a nivel de salud, ¿no? Entonces quedan varadas las ambulancias en la ruta, todo. Si realmente tuviéramos el camino a la San Juan habilitado, no pido que lo terminen con bombos y platillos, sería una gran ayuda para todos, ¿no? Nosotros, ayer lo comentaba, que en el sector bajo, cada vez que se tiene que dirigir un vecino al hospital Alvear, es engorroso. Sí o sí tiene que tomar la ruta 3, ingresar por Ravento, y tarda más de lo debido, cuando ese camino es un acceso directo, ¿no? Y bueno, la gente cada vez que ocurren, como hoy a la mañana, que se colapsó la ruta, escuchás en los medios, todos que se quejan, ¿cuándo está el camino a San Juan? ¿Cuándo está el camino a San Juan? Entonces nosotros desde nuestra parte como vecinal, ya que es parte de nuestra jurisdicción, solicitamos por favor que nos tengan en cuenta a ver en qué situación vamos a terminar en el camino, a ver si nos dan una solución, y ya van a ser 3 años. Lamentablemente, bueno, siempre comento lo de la marejada esa extraordinaria que tuvimos, donde nos derribó parte de la obra que no estaba aún terminada, y desde ahí, bueno, no se hizo más nada. Sé que anduve, porque soy de investigar, de averiguar, sé que se puede habilitar, aunque sea de tierra, rellenando, haciendo un trabajo fino, pero hasta ahora no tuvimos respuesta de nada. Y bueno, y en el día de ayer mis vecinos, ellos siempre se acercan a hacer estas consultas en la vecinal, ¿no? Y como yo digo, la solución de los vecinos no tiene bandera política. O sea, nosotros necesitamos una solución. La política déjenla de lado, por favor.
3: Bueno, ahí teníamos, ¿no?, la palabra de la vecina, Verónica Ramos, bueno, con esta problemática que tienen allí en zona norte sobre el camino Ara San Juan, que dicho sea de paso, cuando hay marejada pega bastante fuerte en esa zona, ¿no?
2: Sí, tantas veces prometidos, y bueno, esperemos que por ahí, no sé si estará incluido en el marco del Plan Galina, pero por ahí aparece esta alternativa de solución, ¿no? Porque, bueno, el sector costero que proteger es jurisdicción provincial y el camino, obviamente, tiene que ver con la municipalidad. El complemento por ahí da una alternativa, quizás pensando hacia futuro, ¿no?
3: Exactamente, ojalá que sí, porque también es utilizado por los alumnos de la Universidad Nacional de la Patagonia San Juan Bosco, que es una manera para los que van desde Radatili y bueno, toda zona sur, es mucho más práctico por ese camino también, ¿no?
2: Y que descomprime bastante el tráfico, particularmente teniendo en cuenta que tenés únicamente la ruta 3 para zona norte, ¿no? Uh-huh. Si habilitasen el Ara San Juan y el vínculo entre el Roque González y la zona de la Prida, consolidado y asfaltado, sabes que sería muy factible que haya menos tráfico en la 3.
3: Exactamente, así que bueno, ojalá que se pueda solucionar ese camino como lo piden los vecinos.
2: Muchas gracias, Pelu, hasta luego.
3: Hasta luego.
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1: En el aire de Radio Nacional, Fernando Sañé nuevamente con más información deportiva. Fernando, te escuchamos.
4: Gracias, querido Raúl. Vamos a hablar del Federal A porque los equipos chubutenses se preparan ya para recibir a los diferentes rivales este domingo. Los clubes chubutenses afiliados a la Liga del Valle, tanto Germinal de Rawson como Brown de Puerto Madryn, van a enfrentar sus respectivos encuentros correspondientes a la 15ª fecha del torneo Federal A de la zona 4. A las 15 horas, Germinal recibe a Santa Marina de Tandil en el Fortín de Rawson, con el arbitraje de Luis Martínez de San Rafael, secundado por Fernando Muñoz de General Alvear, y de Jorge Cabrera Magallanes de General Malargüe. El verde va a llegar bastante descansado luego de la fecha libre, pero necesitando una victoria, porque los dirigidos por Iglesias no pudieron ganar en sus últimos 3 partidos y fueron superados en la zona de clasificación. A ello se suma el mal momento que tiene Santa Marina de Tandil, un rival que solo logró un triunfo en sus últimos 9 partidos. Por el lado de Guillermo Brown, que estuvo hace no mucho en la segunda división del fútbol nacional, visitará Kimberley desde las 15 horas en el estadio José Alberto Valle de Mar del Plata, con el arbitraje de Pablo Núñez de San Juan, secundado por Guido Córdoba de Concordia y de Marcelo González, también de San Juan. El almirante va a enfrentar este encuentro con una gran urgencia por la mala situación en la tabla. Los dirigidos ahora por Corrales levantaron en el último tiempo, pero tuvo un muy mal inicio de temporada que le sigue penalizando. Por eso tiene que buscar los 3 puntos de visitante y en Mar del Plata, de un rival que viene alternando resultados, pero que está muy bien ubicado en el tercer lugar. Así que bueno, decíamos, esperan ahora la definición. El puntero del grupo 4 es Alvarado, seguido por Olimpo de Bahía Blanca, Kimberley, lo que decíamos, Sol de Mayo, Villa Mitre. Ahí recién se encuentra Germinal, ya lejos de la zona de clasificación, Santa Marina y Guillermo Brown. Con 12 puntos están, pero lo bueno de esto, perdón, con 11 puntos está Guillermo Brown y Germinal está con 15. Lo bueno de esto es que Sol de Mayo y Kimberley, que son los que por ahí están más cerca, no están tan lejos, están a 17 y 19 puntos respectivamente. Así que bueno, es un momento importante para poder empezar a sumar puntos. Seguimos hablando de fútbol, pero ahora de futsal femenino, porque ya tiene fecha la segunda edición del torneo FATI en Paso de Indios, un torneo que está organizado por la familia Ñanculeo, en una especie de homenaje a la infortunada jugadora que perdiera la vida hace 2 años en Trelew. Esta edición que se va a desarrollar del 21 de agosto al 23 en el Gimnasio Municipal de Paso de Indios, un homenaje de la familia Ñanculeo. Todavía quedan en las retinas los momentos emotivos de la pasada edición, donde en la faz deportiva el título quedó en poder de la 16 de Rawson, quienes lograron el título de campeonas al derrotar a Panteras de Trelew por 3-1. Los goles de las campeonas fueron conquistados por Rocío González en 2 oportunidades y de Zaira Toledo, la joya de aquel certamen, y para las Panteras descontó la goleadora del certamen, Nicole Jones. Un total de 8 equipos de Trelew, Rawson, Gastre, Sarmiento, Comodoro y Paso Indios tomaron parte de esa edición. Y en la edición 2026, los equipos interesados en tener mayor información para luego inscribirse podrán comunicarse al 280-48-41-720, reitero, 280-48-41-720 de Patricio, para recordar a la querida Fati en este torneo de futsal femenino. Quien volvió a la Argentina en otro de los temas es Tobias Mario, luego de consagrarse campeón en el Mundial para Personas con Síndrome de Down que se desarrolló en Bulgaria. El atleta trelewense ya retornó al país. Recordemos que se quedó con los 400 metros, medalla de oro, fue subcampeón en 100 y en 200 metros. El atleta que entrena bajo las órdenes de Gabriel Barcheta llegó al aeropuerto de Trelew en el día de ayer y fue recibido por los familiares, seres queridos y amigos y autoridades del municipio local. 3 medallas colgando, auriculares y la bandera en alto de Chubut. Agradeció a la recepción y dijo estar muy feliz y a seguir entrenando. Todavía no se sabe, para alguna nueva competencia seguramente va a haber. Así que estuvieron presentes toda la familia, quienes decíamos, Tobias dejó a la Argentina, a Chubut y a Trelew en lo más alto. Es un resultado de muchos años de dedicación, ¿eh? Las medallas no se ganan de un día para el otro. Me parece que son muchos años de dedicación y me parece importante destacar esto. Es la conclusión de algo, de un trabajo muy metido que han tenido. Por sobre todas las cosas, ver que pueden lograr estas cosas. Es lo que le pasó a Tobías, es en quien se apoyó Gabriel Barchetta, y Barchetta dijo, yo puedo sacar lo mejor de Tobías. Y hoy decíamos, es un reconocimiento que recibe por parte de la comunidad. Recordemos que en 2024 fue uno de los deportistas destacados durante la gala del deporte organizada ahí en Trelew, un evento que había vuelto a realizarse luego de más de una década y que puso en valor el esfuerzo y la trayectoria de los atletas locales. Pero estos reconocimientos no son de un día para el otro y me parece muy importante también la labor tanto de Tobías para poder salir adelante más allá de las condiciones y de Gabriel de poder apoyarlo y acompañarlo en este gran viaje que es el atletismo y más con síndrome de Down. Así que es importante poder apoyar a todos los atletas porque tenemos muchísimos en la provincia y están recibiendo el apoyo necesario, gracias a Dios. En algunos sectores y en otros no, hay que prestarle más atención. Volvemos al número, querido Raúl.
1: Muy bien, desde el R56 Barrio Sanger, Fernando Sañi con toda la información deportiva, 11:57, Jaime.
2: Para adelantarte algo, es muy probable que hoy se convalide el pliego aprobado y el contrato con la empresa MRSRL. Este es último momento, se inicia en un instante nada más. El trabajo de comisión ya ingresó el dictamen de la asesoría letrada al confirmarse la designación del doctor Germán Galina como nuevo asesor. Apareció ya el dictamen firmado en el legislativo. Por cuerda separada también se presentó el dictamen del doctor Máximo Neumann, que es el asesor legal del consejo. Así que el camino estaría expedito, sin ningún tipo de contradicción, para que esta tarde, en la sesión del consejo deliberante, pueda ser convalidado el contrato firmado oportunamente por el intendente de Gotar Macharasvili y la empresa MRSRL.
1: Esta información de Comodoro Rivadavia, en Los Altares, 0 grados, 5 décimas bajo cero la temperatura, cielo mayormente nublado, para hoy esperar una máxima de 8 grados con cielo mayormente nublado durante el día, con un poquito de viento en Los Altares. En Aldea Veleiro, la temperatura 0 grados 2 décimas, muy alta la humedad, 92%, cielo mayormente nublado, anuncian lluvias aisladas, algunas lluvias y nevadas hacia la tarde-noche en esa localidad, con viento del noroeste a 50 kilómetros en la hora. Estamos llegando al mediodía, es la hora 11:59 minutos.
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17: Mediodía en la República Argentina. En Venezuela buscan a cerca de 1,000 personas tras los terremotos. Desde Caracas, la periodista venezolana Patricia Torres habló con Radio Nacional y afirmó que hay deficiencia en los sistemas de ayuda y emergencia.
18: Venezuela vive momentos muy críticos desde hace muchos años, una crisis económica muy profunda, una crisis política muy profunda. Es un país institucionalmente muy débil. Y eso se está viendo en estos momentos porque no hay de pronto el despliegue de ayuda, sobre todo en el estado de La Guaira, que esperaríamos. Tengo una compañera que tuvo que atravesar toda la costa para volver a Caracas. Le tomó 9 horas y lo que vio es una película de terror.
17: El gobierno argentino se solidarizó con el pueblo venezolano y puso el siguiente teléfono para hacer consultas. Es el +54 9... que es la característica internacional, 11 de Buenos Aires, 50-61-59-03. Reiteramos, más 549 11-50-61-59-03. Se levantó la sesión del Senado, Amanda Alma.
10: Por falta de quórum, el Senado de la Nación decidió levantar la sesión prevista para la jornada del día de hoy, donde se iban a tratar una serie de iniciativas con dictamen y con media sanción de la Cámara de Diputados. Se trata de una serie de tratados internacionales de cooperación en materia jurídica, así como también el proyecto de inviolabilidad de la propiedad privada. Además, desde la oposición impulsaban iniciativas para interpelar al jefe de gabinete.
17: Nacionales Mundial, la información con Santiago Lucía.
12: La Argentina y Brasil se clasificaron primeros a los 16avos de final 2026. Como quedó armado el cuadro de la Copa del Mundo, recién los encontraría a Argentina y Brasil en las semifinales de este Mundial de Canadá, México y Estados Unidos.
17: En La Rioja, donde nos escuchás por AM620, la temperatura es de 11 grados 9 décimas, el cielo está despejado y no hay pronóstico de tormentas. En Buenos Aires, la temperatura 12 grados 2 décimas, la humedad 59%, cielo despejado.
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3: Y ahora seguimos con la cobertura informativa de los móviles de Radio Nacional en la provincia. En Esquel está Andrés Campos, a quien escuchamos atentamente. Andrés.
4: Bueno, muchas gracias. Les había adelantado nuestro móvil anterior que para este fin de semana están organizando en Esquel, invitando a todos los adultos mayores de las localidades cercanas para un mate encuentro, que además tendrá un concurso de tortas fritas. Cada concursante deberá llevar ya elaboradas sus tortas fritas, habrá un jurado destacado que probará cada una de ellas para ver cuál es la ganadora en el marco de este mate encuentro que se hace el fin de semana. Vamos a escuchar a Azucena Zambuesa, es la coordinadora de adultos mayores de la municipalidad, y nos hablaba sobre este mate encuentro.
5: La primero es la invitación a todos los adultos mayores el día domingo 28 en el Salón Aoniquén de 15 a 20, 20 y 30. No tenemos horario de terminación, así que podemos seguir hasta que los adultos quieran, pero más o menos ese es el horario. Es un programa que se llama Mate Encuentro, que está basado en eso, en la promoción de los derechos de los adultos mayores. Es un pedido que vino de Capital Humano de provincia. Me llamaron por teléfono, me pidieron y bueno, listo, acá estamos. Le pusimos todas las energías, las invitaciones a todos los adultos mayores. Es un encuentro de adultos mayores donde el protagonista es el mate, por eso se llama Mate Encuentro. Hay concurso de tortas fritas. Las tortas fritas, cada uno lleva su torta frita con una bandeja identificada, van a haber jurados, se va a premiar la calidad, la creatividad, por supuesto el sabor, que van a probar los jurados, las tortas fritas, y van a ser premiados por eso. Va a haber una charla de todo lo que es telemedicina, lo que es ciberdelitos, que son programas que vienen de provincia y van a ser presentados, y después vienen grupos de danza. Van a hacer presentaciones de grupo de danza, van a haber exposiciones de cuadro, trabajo hecho por los adultos mayores, algunas cosas artesanales, ya sea elaboración de comida o algo creativo que los adultos mayores presenten. Vamos a hacer unas mesas alrededor como para darle su lugar. Hemos trabajado y hemos coordinado con todas las áreas, comunicando a ver qué tenían para poder presentar. Y después convocamos todo lo que es Cholila, Corcovado, Paso del Sapo, Lago Rosario, el Maitén, todos los lugares alrededores. Sabemos que es difícil por la época, por el frío, el invierno, cómo van a estar las rutas. He tratado de comunicarme con todos los referentes para por lo menos tener la invitación. Así que esperemos que vaya mucha gente. Ahí Ayelén se ha comunicado con los presidentes barriales. Así que después les va a contar con qué presidentes barriales fue hablando con todos, con el personal de salud, con los trabajadores del terreno en salud, con lo que es la policía comunitaria. Todo eso hemos hecho la gestión para que se pueda convocar a todos los adultos mayores. Sabemos que es difícil la fecha, pero bueno, vamos a tratar de que el salón, el Aoniquén, que está habilitado para 225 personas, por supuesto que la expectativa es llenarlo.
4: Bueno, y seguramente va a estar colmado el salón Aoniquén, ¿no?, de gente de toda la zona. Están invitando a todos los adultos mayores de la zona que se quieran acercar a este domingo y, ¿por qué no?, participar o incluso ganar el concurso de tortas fritas.
3: Bueno, yo me ofrezco como jurado catador. Lástima que está un poquito lejos. Bueno, para la próxima.
4: Bueno, estaría buenísimo. Veremos quiénes integran el jurado degustador y siempre hay alguien de los medios de comunicación. Así que, bueno, capaz que si te llegas hasta aquel.
3: Y para la próxima, Andrés. Para la próxima, bueno, llego.
4: Bueno.
3: Este fin de semana.
4: Bueno.
3: No sé si quedó algo más por ahí, Andrés, si no te estoy agradeciendo, como siempre, tu tarea en el móvil.
4: No, simplemente comentarles que hace minutos nada más acá en Esquel se produjo un siniestro vial. Si uno sale de Esquel hacia Trevelin, en el kilómetro 4 está la sede de Esquel de la universidad. Allí un automovilista atropelló a un estudiante que salió de la universidad y quiso cruzar la ruta hacia la parada del colectivo para volver a Esquel. El automovilista, encandilado por el sol, dijo, lo atropelló, el joven sufrió una quebradura de tobillo y, bueno, ahí se congestionó el tránsito y, como siempre hay algún vivo, una persona en una camioneta se metió por la banquina, pero ¿qué le pasó? Se quedó atrapado en una alcantarilla. Sí. Así que, bueno, fue un incidente que se produjo hace minutos nada más y se los quería comentar también.
3: Te agradecemos la información de ese móvil en Esquel. Andrés Campos, un abrazo, hasta mañana.
4: Hasta luego.
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3: Y a las 12:09 minutos comenzamos la tercera ronda informativa de las radios nacionales en la provincia de Chubut, Esquel, Comodoro, Senger. Nos quedamos ahora con Río Mayo. Desde allí nos informan Raúl Oliva y Sandra Ferreira.
7: Matías Villegas, a propósito de la información que recién nos leía, que nos comentaba un colega de accidentes o incidentes, Matías Villegas es un joven de activa actividad social aquí en nuestro Río Mayo, hace radio en el municipio, es integrante del grupo de danza folclórica, muy linda persona, y él tuvo un accidente también en bicicleta con motivo de la noticia que hemos suministrado ya en este espacio, que está referido al principio de incendio que se dio en el municipio de Río Mayo. Con la celeridad del momento, etcétera, él salió en su bicicleta y tuvo una caída, un accidente que también concluyó con la lastimadura de un tobillo, pero la atención que se le dio aquí en el hospital local y el traslado a Comodoro lo tiene en pleno de atención médica. Así que desde nuestro micrófono lo saludamos y le deseamos una pronta recuperación y un saludo para su querida familia, Sandra.
8: Claro que sí, para la familia Villegas de la vecina localidad de Ricardo Rojas, que, bueno, el agradecimiento desde ya para toda la gente del hospital, para el personal que lo atendió esa misma noche, ¿no? Porque el accidente fue una desgracia, ¿no? Que cayó justo en la bicicleta y estaba lloviendo mucha agua en ese momento, le provocó una fractura y, bueno, ahora está en plena recuperación.
7: Así que le deseamos lo mejor. Y a propósito de Ricardo Rojas, de esa localidad tenemos información relacionada al deporte.
8: Sí, porque comenzó a dictarse nuevamente el bádminton, una linda actividad deportiva, y tuvimos la oportunidad de charlar con el profesor de Educación Física, César Monti, que nos contó sobre esta propuesta y, bueno, cómo lo tomaron las personas que se están sumando a esta actividad. Así que, si les parece bien, escuchamos lo que nos decía.
9: Bueno, el bádminton ya lo venimos practicando años anteriores, allá por 2013, 2014, estuvimos practicando casi hasta el 2019, antes de la pandemia, y bueno, y ahora retomamos nuevamente con nuevos deportistas, pues son todos chicos nuevos, y algunos viejitos también que siguen jugando de aquella época. Y estamos a full, anoche entrenamos, jugamos un rato, y teníamos más o menos entre chico y grande 15 personas jugando bádminton. Para Roja, la localidad, la cantidad de habitantes que tenemos, estamos re bien. Bueno, el bádminton es un deporte de origen indio que los británicos, o sea, Gran Bretaña, Inglaterra, lo toma y lo hace, como siempre, lo hace propio, digamos, y le da la difusión que tiene hoy en día, que es a nivel mundial. Es un deporte de cancha dividida, como el tenis, como el vóley, como el pádel. ¿sí? Tiene una red de al medio. La cancha tiene 13 metros 40 más o menos por 6 de ancho, dividida por la red al medio. Y la altura de la red es 1.55. Y lo que tiene de raro es que se juega con un raquetas como la de tenis, pero son el aro son más chiquititas, el encorde es más chiquitito por el tema de a qué le pegamos. Que a diferencia de los demás deportes, no tenemos pelotas acá. Acá tenemos plumas. Una pluma se llama pluma o volante, que es un corcho, la punta tiene un corcho, y en la parte de atrás son 16 plumas de ganso, que en realidad acá no se usa, es más material sintético lo que se usa. Son plumas, en realidad la verdadera pluma, por eso se llama pluma el volante, porque son plumas de ganso. 16 plumas de ganso que van clavadas en el corcho. Se puede jugar en singles o en dobles, uno contra uno, dos contra dos, y puede jugar, las modalidades son masculino por un lado single, femenino dobles, masculino dobles y mixto, o puede jugar un varón y una mujer en la pareja, con cinco modalidades. Bueno, y el bádminton también nos suma, porque el bádminton juegan de todas las edades. Tenemos chicos de 10 años, tenemos de 30, de 40, de 15, de 46, 47, creo que es la más grande que tenemos por ahora, pero tenemos de todas las edades.
8: Bueno, desde ya que están invitando a toda la gente que no se ha enterado de esta propuesta y se quieran sumar, bueno, que lo pueden hacer porque allí tienen un gimnasio hermoso también.
7: Así que saludamos esta iniciativa y esta posibilidad que se le quiere brindar en nuestras localidades pequeñas a la variedad de disciplinas que se le puede acercar a la gente, y eso es muy importante.
8: Sí, y hay que sumar que se va a brindar una capacitación de bádminton allí en Ricardo Rojas el próximo domingo 28 de junio desde la hora 14, así que está espectacular para quienes quieren asistir. Va a estar a cargo de Cecilia Real, referente de Chubut Deportes.
7: El pelo atado para que el viento no juegue con su cabellera, sus anteojos de oficinista y su presencia como operadora de estudios ahora en este turno de
8: Leticia Casegüilla.
7: Leticia, bienvenida.
8: Y le damos la bienvenida también a Estela Maris, que también Maris está tomando el turno.
7: Muy bien, al tiempo de locución. Y nosotros ahora le decimos, atento Esquel, que nos vamos a Senger. Con Telma.
8: Te gusta jugar, ¿eh?
7: Vos me dijiste Senger.
10: Estoy re atenta, Raúl, así que
7: estaba esperando. Muy bien, Telma. Saludos, saludos.
10: Gracias. Colegas, compañeros. Bueno, la información tiene que ver con Yamila Arias, quien es becaria doctoral confinanciada por el gobierno y por el CONICET. Fue reconocida con el primer premio de Rotary Jóvenes por la Excelencia 2026. La ceremonia de entrega se realizó el viernes 26 de junio en la ciudad de Buenos Aires, donde será reconocida junto a

0: mal, intenso y diarrea, náuseas, vómitos, decaimiento, y en casos graves, dificultades de coordinación y problemas respiratorios, y también pueden haber problemas cardíacos. Así que a tener en cuenta esto, que es muy importante tener mucho cuidado al momento de consumir embutidos, envasados y demás, porque, bueno, en toda la provincia se está justamente tomando medidas de prevención de la triquinosis. Ahora sí, volvemos a Comodoro Rivadavia con Carolina Paredes. Buen día.
1: Buen día, Telma, y a toda la gente que integra la mañana de Radio Nacional Chubut. Nosotros trajimos información. El bloque Despierta Comodoro presentó este martes un proyecto de ordenanza para destinar 55 hectáreas de tierras municipales al desarrollo del área industrial de la zona franca de Comodoro Rivadavia, en un intento por destrabar inversiones privadas que aguardan definiciones sobre el emplazamiento definitivo del predio. La administradora del puerto de Comodoro Rivadavia y presidenta del Comité de Vigilancia de la Zona Franca, Digna Hernando, sostuvo que la falta de definiciones sobre el predio está demorando inversiones concretas. Escuchamos la palabra de Digna Hernando.
2: La verdad es que estamos gestionando ese espacio desde hace mucho tiempo, entendiendo que la importancia del proyecto amerita una rápida decisión. Y si bien he venido gestionándolo con el Ejecutivo y esperando que fueran ellos que presentaran la ordenanza, en función de eso había presentado notas anteriormente pidiendo la cesión de la tierra y esperando que saliera del Ejecutivo el proyecto. Pero, bueno, el tiempo pasa, los proyectos no esperan toda la vida y es necesario que se tome una definición sobre si Comodoro Rivadavia quiere tener una zona franca industrial o no le interesa tenerla, y entonces, bueno, tenemos que decirle, darle esa respuesta a los interesados en invertir en Comodoro.
3: Claro.
2: A partir de ahí se tomó la decisión de presentarlo a través de nuestro bloque, porque entendemos que el tiempo es un tema súper importante. Yo creo que lo lógico sería una aprobación sobre tablas, porque me cuesta en que alguien pueda oponerse a que esto se concrete, principalmente porque hay que tener en cuenta una cosa. La zona franca industrial de Comodoro Rivadavia se creó con 55 hectáreas provinciales en el parque industrial de Comodoro Rivadavia.
3: Sí.
2: Esas tierras las utilizó la municipalidad. Entonces, lo único que estaría haciendo la municipalidad es devolverle a provincia una cantidad similar de hectáreas para un proyecto tan importante como para que haya nuevas industrias en Comodoro. Con lo cual, me encantaría escuchar alguna objeción respecto a eso.
1: Así pasaba la palabra de la administradora del puerto de Comodoro Rivadavia, Digna Hernando. Hora 12:23 minutos, momento de irnos hasta Esquel. Raúl y Rocío, adelante.
4: Gracias, Carolina, y vamos ahora a presentar información que conversamos con el responsable zonal de la Delegación de Escuelas, Leonel Jara, en que se refirió sobre los trabajos que vienen llevando adelante en establecimientos educativos en nuestra región. Y en este sentido, Jara señaló que en la escuela Emeta se terminaron los trabajos en un sector de prácticas donde tuvieron que hacer la instalación nueva, y ahora solo faltaría la inspección de Camusi, y que se daría a más tardar la semana próxima, por lo menos que sucedería esto que falta para poder habilitarlo. Escuchamos lo que decía Leonel Jara, responsable zonal de la Delegación de Escuelas, en diálogo con Nacional Esquel.
5: Hubo que arrancar a resolver eso con instalaciones completamente nuevas. Y eso estamos haciendo en Emeta. Entonces, el sector de prácticas en las que los chicos hacen ovinos, gallinas y conejos, aves y conejos, que está en el fondo de la escuela, pudimos llegar con la instalación para que iniciaran este año y no perdieran las prácticas que se hacen. Tienen ahí en ese lugar incluso una reforma edilicia que pudimos hacer, es decir, no solo trabajamos en gas, sino que logramos empezar a mejorar las instalaciones en conjunto con el cuerpo docente directivo de Meta, que nos va diciendo qué es lo que necesita y trabaja en conjunto con nosotros. Pero se pudieron hacer las etapas del

trabajado para las ovejas, por ejemplo, bueno, la fertilización, los trasplantes y próximamente las pariciones. Es decir, hay lugares ahora que tienen gas en esos sectores para que las prácticas se desarrollen no solo por la salud de los animales, sino para que los chicos estén en un ambiente adecuado para trabajar, ¿viste? Camusi tiene inspecciones los días martes y jueves, pero como tenemos una buena relación y la prioridad en las escuelas siempre existe de parte del personal de Camusi, nosotros hicimos la prueba de la última prueba de hermeticidad ya y está todo listo para que se haga la inspección. Entonces, solo falta acordar el día con ellos para que vayan y a partir de ahí nos restauren el regulador de gas. Luego se va a seguir con industria. El sector de industria en EMETA, que es muy importante para la práctica de los estudiantes, también se está trabajando en lo que se va a llamar un circuito productivo, con modificaciones edilicias, la compra de equipamientos nuevos, una caldera de vapor nueva, por ejemplo, y además el resto de los equipos que tienen que estar todos homologados con la seguridad, porque se trabaja con gas todo el tiempo.

0: en aldea escolar, dijo que nunca se suspendieron las clases, pero no se podía utilizar con normalidad este sector que estaba mencionando, que es clave, dice, para la orientación, ¿no? Para la orientación educativa. Y también aprovechó el espacio le dimos aquí en Radio Nacional para hablar de otras obras de refacción en materia de calefacción que se van a hacer en otros establecimientos que también tienen alguna deficiencia, aprovechando el receso invernal. Esto decía Leonel Jara.
1: En invierno siempre ocurre que las calderas, que son equipos que tienen 20, 30 años de antigüedad, tienen algunas partes, problemas, motores para forjar, ventiladores, las plaquetas, las famosas plaquetas Atronic, que son las que controlan el funcionamiento de la caldera, el encendido, el apagado. Te diría que como el piloto de los, como el sistema que tienen los termotanques, bueno, con la caldera funciona igual, solo que a una escala un poquito mayor. Son equipos que necesitan de parte del personal de obras públicas una atención constante. Nosotros colaboramos en cuanto a la compra del equipamiento que haya que reemplazar. Trabajamos mancomunadamente con obras públicas y vamos resolviendo a medida que van surgiendo algunos problemas, aunque también se hace un relevamiento en verano para que no nos agarre de sorpresa. Y lo que hay que decir acá es que muchísimas escuelas, Politécnica, 713, 166 de Trevelin, ahora hace muy poquito 112, por nombrarte solo algunas, tienen equipamientos de calderas completamente nuevas. Son calderas cero kilómetro que van a durar los próximos 15 o 20 años. Siempre se trabaja, se prevén las obras para trabajarlas en el receso. Eso va a suceder en varias escuelas. Bueno, tenemos para iniciar la obra en 660 en Trevelin, que es el centro de formación profesional, que también comparte edificio con una 600, con una escuela para adultos. Y después acá, por ejemplo, 518 se estuvo trabajando. Trabajan varias empresas, eso está buenísimo también, porque hay muchas empresas de acá, de vecinos nuestros, que están trabajando en las escuelas y que ya están preparando los trabajos para poder hacer durante el receso, para que, bueno, no tener que suspender clases ahora, y que al regreso ya estemos mejor parados en esto, como me preguntabas recién, respecto del invierno puntualmente. Pero se trabaja, sobre todo en gas, se trabaja ahora en el receso, las cosas que haya que ajustar de las que no se pudieron terminar en verano.
2: Conversamos desde Nacional Esquel con el responsable zonal de Delegación de Escuelas, Leonel Jara. Y ahora nos volvemos para Comodoro.
3: Para contarles que Gualjaira tiene 2 grados 4 de temperatura, 0 grados 2 bajo, 0 la sensación térmica, 8 grados es la máxima para hoy. Esperan hacia la noche algunas lluvias aisladas en ese sector, en esa zona. Es la hora 12:30 minutos.
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3: Y ahora nos informamos con el móvil de Silvio Vega en la capital de la provincia, en Rawson. Te escuchamos, Silvio.
5: Muy bien, muchas gracias. La temperatura ahora asciende a los 7 grados aquí en la capital de la provincia de Chubut. Y ayer a nivel provincial y también de seccionales, el Sindicato de Trabajadores de la Educación eligió a las nuevas autoridades. La lista naranja y negro, que encabezaba Jorge Barrio Nuevo, fue la lista ganadora de las elecciones del Sindicato de Trabajadores de la Educación. El primero de julio estarían asumiendo las nuevas autoridades y mañana se va a hacer el recuento definitivo. Participó más del 50% de los afiliados a este gremio vinculado a la educación, y Alejandro Ruta es uno de los integrantes que tiene la Junta Electoral, con quien hablamos sobre el desarrollo de los comicios.
6: Las elecciones estuvieron bien, los procesos fue normal, con los condimentos que tiene políticamente la cosa, o sea, o cuestiones puntuales que se resolvieron satisfactoriamente siempre. Fue una cuestión de temporales, por eso algunas urnas se abrieron más tarde, o algunas mesas abrieron más tarde, mejor dicho, y cerraron un poquito más tarde, sobre todo en la zona norte, en la zona sur, perdón, de Code Chut, por el viento, por el nieve, entonces costó un poco eso. Pero después, todo normal, gracias a Dios, todo normal.
7: ¿Qué porcentaje de participación hubo, más o menos?
6: Un 50% aproximadamente. Sí, unos 1.500 afiliados sobre 2.600 que son. Lo importante me parece que destacar que es este segundo periodo democrático, para darle algún nombre, después de la intervención. Entonces claro, me parece fundamental que no haya no hubo ningún impedimento que digamos, haya cercenado la elección, así que esto está bárbaro. Así que

0: pero bueno. Y se, perdón, y se, si se mantiene, el porcentaje de siempre fue más o menos 50%, 60%. Ajá. Acabamos de recibir recién todas las urnas, ya están las 30, 28 urnas acá, y el cuento final es mañana, el escrutinio final es mañana, que se hace junto a los apoderados de las listas. Ya está la marcada la tendencia, digamos, hay 200 votos sobre otra, una lista sobre otra, así que está interesante. Tenés la lista naranja y negra, que es de acá, la preside el señor Jorge Barrio Nuevo, tiene 650 votos. La lista 1 azul, la del señor Gerardo Carranza, tiene 503 votos, y la lista Bordeaux, que es Adi Cantarero, más que nada, tiene 323 votos con la señora Danchef.
1: Muy bien, parte de lo que señalaba Alejandro Ruta, que es integrante justamente de la Junta Electoral, una diferencia de 150 votos a nivel provincial para la lista ganadora y una participación cerca del 60% de los afiliados de este Sindicato de Trabajadores de la Educación en la provincia de Chubut. Recordemos también que se renovaron las autoridades en las distintas seccionales que tiene el gremio.
2: Muy bien, Silvio, antes de la despedida, bueno, pedirte un panorama de cómo está el tiempo en este momento allí en la ciudad capital. Estaba mirando, algo de viento van a tener hoy, parece.
1: Y aparentemente sí, por la tarde, ahora no hay viento, 7 grados de temperatura, está soleado, se ha despejado. Eso es una muy buena noticia, pero la sensación térmica sigue siendo baja porque se siente mucho el frío,
2: Muy bien, bueno, abrigarse entonces también allí en la capital. Silvio Vega, te mandamos un abrazo, gracias por el trabajo del día.
1: Un abrazo, hasta mañana.
2: Exactamente las 12:33 minutos, atención Comodoro, porque desde la Sociedad Cooperativa Popular Limitada están informando que hoy, en horas de la madrugada, se inició la normalización paulatina del servicio de agua en los 24 barrios afectados. Ayer, el miércoles por la tarde, concluyeron las tareas de reparación del subacueducto en cercanías de la avenida 10 de Noviembre, dando paso al relleno de cañerías y tratar de normalizar este sistema. Bueno, aquí en la radio recién ahora está llegando el agua, pero sabemos que en algunos barrios comenzó ya a normalizarse durante esta mañana. Durante la madrugada de hoy se avanzó con la restitución progresiva del suministro en los sectores afectados y de todas maneras solicitan a los vecinos hacer uso racional del servicio. Es la hora 12:34 minutos.
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2: Volvemos a Esquel con Rubén Menem Fernández. Te escuchamos.
11: Aquí estamos con más información deportiva. Se viene una agenda interesante para el fin de semana y en este caso los atletas y los ciclistas se complementan en la zona del complejo recreativo de Laguna La Zeta porque habrá actividad para la segunda y última fecha de este mini campeonato de duatlón. Una muy buena iniciativa que tuvo la subcomisión de eventos de la Asociación de Ciclismo, que viene trabajando muy bien desde las categorías competitivas hasta las infantiles y recreativas. Omar Millaleo es uno de los integrantes y nos brindaba detalles de lo que acontecerá este domingo. Hoy cierran inscripciones y el domingo, desde hora temprana, se corre en Laguna La Zeta la segunda y última fecha del campeonato de duatlón. Esto nos decía Omar Millaleo.
12: Así es, estamos ahí ya en los últimos detalles. Hoy, como bien decías, es el cierre de inscripciones a las 20 horas, así que Nada, tranqui ahí, haciendo las cosas como tiene que ser, tratando de estar en todos los detalles, que no se nos pase nada, y enfocado ya en lo que va a ser la fiesta del domingo, ¿no? Que esperamos la gran concurrencia de los atletas, de tanto locales como zonas aledañas, así que muy contento con el trabajo hecho con los grupos ahí de compañeros.
11: Ustedes inclusive se sorprendieron con la cantidad de participantes que tuvo la primera fecha, ¿no?
12: Exactamente, sí, mira, nosotros cuando salió la idea de hacer el duatlón dijimos, bueno, vamos a ver qué pasa, porque nosotros somos nuevos en esta experiencia. Si bien habíamos hecho algunas competencias, pero más que nada de ruta o alguna que otra de mountain bike, dijimos, vamos a probar a ver qué sale con un duatlón. Calculémosle que más o menos entre 60 y 70 corredores vamos a tener. Y bueno, trabajamos en base a eso. Resulta que a un día del cierre de inscripciones nos dimos cuenta que estábamos sobrepasados en números. Y tal fue así que llegamos a 158 corredores ese día. Así que una gran sorpresa para todos y a la vez una gran responsabilidad también cumplir con todo y que salga de la mejor manera, ¿no?
11: Bueno, ya inscriptos, ¿y qué número esperan cerrar para la competencia del domingo?
12: Sí, bueno, en base a lo que te decía de la concurrencia que tuvimos, nos vimos obligados por ahí a poner un cupo para que no nos sobrepase, porque la verdad que somos un grupo de trabajo, pero tampoco somos tantos. Y entonces hay muchas cosas por hacer y cada uno se va abocando un trabajo diferente. Decidimos poner un número máximo de 200 corredores, sería el cupo, y déjame decirte que ya cerrando casi hoy la inscripción estamos al límite ahí de ese cupo, así que más que feliz.
11: Bien, ¿características similares a la primera fecha el trazado, Omar?
12: Si bien sí, el recorrido es el mismo predio de la Zeta, pero esta vez agregamos el circuito de lo que es trote, le agregamos un kilómetro más, quedan 4 kilómetros de trote, y lo que es la parte de mountain bike, le agregamos la diferencia que hicimos un circuito por vueltas, para brindar un poco más espectáculo a la gente, ¿no? Que va a mirar a su familiar o a su compañero, lo que sea. Entonces lo voy a pasar al menos una vez por la glorieta, lo que es competitivo.
11: Bien, con muy buenos exponentes lo tiene la zona, tanto en el mountain bike como en el running, y con la combinación que se dan de distintas maneras, ¿no? De muy buenos ciclistas con muy buenos atletas, de damas y caballeros, y también la particularidad de aquellos que realizan las dos disciplinas para completar el recorrido, ¿no?
12: Sí, exactamente. Sí, por ahí lo que tuvo más llegada fue el tema de que los duatlónicos, por ahí los atletas de alto nivel lo usan como para mantenerse activo. Entonces el que hace exclusivamente bici en esta temporada de frío ya empieza a correr, y entonces un duatlónico viene justo para mantenerse activo, ¿no?
11: Bueno, con una fiesta que se programa y que ha cumplido el objetivo, el domingo con mucho colorido, se espera a todos allí en Laguna La Zeta.
12: Exactamente, sí, dejamos la invitación para todo el público que se quiera acercar ahí a ver un terrible espectáculo que vienen los corredores, tanto de a pie como de bici. Bueno, estuvimos viendo un poco del tema del clima, viene lindo, obviamente frío por la época que estamos, pero nada del otro mundo, con un buen abrigo ya se pasa, ¿no?
11: Bueno, será una de las actividades del fin de semana deportivo en nuestra zona, con frío, como es habitual para la época, pero un clima que seguramente permitirá desarrollar normalmente en el hermoso complejo recreativo de Laguna La Zeta esta fecha última del mini torneo de biatlón. Decirles que estuvo aquí en Radio Nacional Olivia Conesa junto a Adriana Garzón. Mañana tendremos la palabra aquí para Nacional Chubut, la confirmación que el atleta esquelense va a estar participando del campeonato mundial para U20 en Oregon, en los Estados Unidos, primera semana del mes de agosto. Olivia Conesa, que dio las marcas necesarias, una de ellas la había obtenido con un tiempo fantástico en el torneo suramericano desarrollado en Panamá. Bueno, ahora en la presencia de Olivia en Lima, Perú, en los 100 metros, a pesar de no estar en la final, logró la marca mínima para el Mundial y será representante argentina junto al resto de la delegación de la CADA, que va a estar participando en este Mundial, reitero, en el mes de agosto. Otra muy buena noticia, mañana con testimonios lo tendremos aquí junto a la profesora Adriana Garzón en Nacional Chubut. Ustedes, Raúl, desde Comodoro Rivadavia.
2: Bien, Menén, muchas gracias por la información deportiva. Algunos datos del tiempo. En Teca en este momento 2 grados 4 decimos, también frío Teca con 0 grados 2 bajo cero la sensación térmica. El cielo está parcialmente nublado. Algunas lluvias aisladas se esperan para hoy por la noche con poco viento. En este momento en el dique Florentino Ameguino 7 grados la temperatura, humedad 78%. Para hoy esperan una máxima de 9 grados con cielo mayormente nublado, algo de viento, sector norte a 69 kilómetros por hora, y la temperatura en este momento en Rawson, lo decía hace un ratito Silvio Vega, 7 grados con cielo ligeramente nublado, humedad 78%, para hoy esperan una máxima de 9 grados con algo de viento, principalmente hacia la noche, y en ráfagas que llegarían a 78 kilómetros en la hora. Comenzamos la despedida, nos vamos a Río Mayo, Raúl Oliva, Sandra Ferreira, ustedes.
8: Aquí el equipo de Radio Nacional tuvo la feliz tarea de los operadores de estudio Javier Sanhueza.
13: Lucas Sanhueza.
8: Repito, aquí en Río Mayo, la radio tuvo la grata presencia de los operadores de estudios Lucas Sanhueza, muy bien corregido, y
13: Leticia Castiguil.
8: Quiero nombrarla, Sandra, y siempre ponés Déjame Vivir.
13: No, no más.
8: Bueno, nos despedimos con el cielo seminublado en Río Mayo y con los mejores augurios, ¿no? Como siempre.
13: Como vos digas.
8: Ah, te enojás. Ahora me conté. Claro. Qué bravo que está el tema acá, Raúl. Un saludo como si... Nos despedimos.
13: Chao, chicos. Gracias. Hasta mañana.
8: Hasta pronto. Adiós, bueno. Adiós.
2: Abrazo grande para toda la gente de Río Mayo. En Río Sanger, la despedida de Telma y Fernando.
14: Bueno, aquí estamos con un servicio, nos despedimos. Se comunica a Nelly Yanca de Loma Redonda, que hoy en horas de la tarde-noche pasará vehículo de la Municipalidad de Alto Río Sanger a buscarla. Reitero, se comunica a Nelly Yanca de Loma Redonda, que hoy en horas de la tarde-noche pasará vehículo de la Municipalidad de Alto Río Sanger a buscarla. Bueno, estuvimos en la mesa, hoy estuvo Ricardo Jorge Pinuer, en la primera mañana estuvo Gaspar Zárate y Abel Paz en producción. Que tengan todos una linda tarde, una linda tarde para Raúl Oliva, que duerma más a la noche. Y bueno, hasta mañana, que tengan una linda jornada. Fernando, vos también.
11: 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Y a las 11 de la noche, en los que les gusta trasnochar, Turquía, Estados Unidos, Paraguay, Australia. Hasta mañana, chicos.
14: Hasta mañana, Jaime, Carolina, Raúl.
2: Hasta mañana, muchas gracias por el trabajo del día. Nos vamos a Esquel para la despedida. Escuchamos a Raúl Carelo, Rubén Fernández, Rocío Abel, ustedes.
15: Gracias, Raúl. Qué picante se pone esta mañana nacional. Se tira acá. Hay que mandar el frente
2: no
15: a todo.
2: Y eso que no llegamos al viernes todavía.
15: Claro, no me quemé, hay que decir acá. Bueno, agradecemos a todos. Nelson Santibáñez en la operación técnica, Cecilia Salguero y Juan Martín Cángaro en la producción. Y aquí junto a Menem Fernández y Raúl Carelo hicimos la mañana nacional desde Esquel. Hasta mañana.
16: Hasta mañana.
17: Buena jornada, hasta mañana.
2: Las 12:45 nos despedimos, volvemos mañana a las 10, como siempre, por esta sintonía de Radio Nacional en la provincia de Chubut.
18: Hora 12:45 minutos en la República Argentina. Bienvenidos al panorama federal de noticias. Terremotos en Venezuela. La cifra de víctimas llega a los 164 muertos y 971 heridos. La información con Cecilia Diwan.
19: La presidenta encargada de Venezuela, Delcy Rodríguez, declaró el estado de emergencia tras los dos fuertes terremotos en el centro de ese país. Se reportaron fallas de electricidad, aguas, cortes preventivos de gas y la suspensión de clases y servicios no esenciales. El estado costero de La Guaira fue declarado zona de desastre por el colapso de decenas de edificios. Mientras los equipos de emergencia venezolanos buscan víctimas entre escombros, la comunidad internacional ofreció ayuda. Estados Unidos, a través del secretario de Estado Marco Rubio, anunció el despliegue de rescatistas de los estados de Virginia y Los Ángeles en Venezuela.
18: El periodista venezolano Omar Lugo afirmó en primer round que se trata del peor sismo en más de 100 años.
16: Tú sentías que eso no paraba nunca, que se iba a caer el mundo, y veías, sentías cuando escuchabas las cosas cayéndote a tu alrededor, y pensabas que iba para largo ya. Tenía algún derrumbe, como de hecho ocurrieron algunos edificios que colapsaron por completo. Este es el peor terremoto en 126 años, del año 1900.
18: Desde Caracas, en diálogo con el Servicio Informativo de Radio Nacional, el periodista argentino Marco Salgado aseguró que esperan la llegada de rescatistas internacionales.
17: Se espera durante este día la llegada de especialistas en rastrear personas bajo los escombros, especialmente de México y de El Salvador, que son países que se especializan en ese tema, que tienen rescatistas muy, muy preparados, y se espera la llegada de ellos durante esta jornada del jueves.
18: En tanto, los venezolanos en Buenos Aires se organizan para centralizar la información y poder ubicar a sus familiares. Miriam Mariotto.
20: El Centro Venezolano Argentino puso en marcha el dispositivo Venezuela Conecta Familiares para intentar llevar información y traer desde Venezuela con respecto a las personas que están incomunicadas o desaparecidas tras los terremotos. Lizeth Luque explica cómo van a funcionar durante el día.
21: Nuestros voluntarios, tanto en Argentina como en Venezuela, están activos tratando de contactar y de publicar estas personas desaparecidas en las páginas que corresponden.
18: La atención consular para los argentinos es vía WhatsApp y el número es 11-50-61-59-03. Reiteramos, 11-50-61-59-03. Y ahora vamos a La Plata con Fernanda Germanier y más información al respecto.
22: La comunidad venezolana de La Plata se organiza para ayudar a su país tras el terremoto. En la capital de la provincia de Buenos Aires viven aproximadamente 12.000 venezolanos. Radio Nacional habló con Rogelio Zafra.
23: La población venezolana en La Plata está bastante conmocionada porque muchos tienen a sus familiares en sectores de alto riesgo. En este momento no saben de ellos. Con el resto de las organizaciones venezolanas presentes acá en Argentina, coordinando esfuerzos, ser eficiente en la consecución de ayuda humanitaria para nuestro pueblo.
18: Javier Milei ayuda al pueblo venezolano. A través de un comunicado, el presidente manifestó su fraternidad con las familias afectadas y con los equipos de rescate que trabajan sin descanso. Remarcó que más allá de las diferencias que puedan existir entre los gobiernos, extiende su mano en solidaridad con el pueblo venezolano. Así lo confirmó el canciller Pablo Quirno.
24: Nosotros estamos ahí listos para poder ayudar, como hicimos también en circunstancias diferentes. El presidente sí me dio la instrucción de que evaluemos y nos pongamos a disposición del pueblo venezolano para justamente ver dónde podemos ayudar y ofrecernos para brindar esa asistencia.
18: Por Radio Nacional desde Caracas, la periodista venezolana Patricia Torres afirmó que el país necesitará ayuda internacional.
25: Sí, Venezuela ha estado necesitada todos estos años de la solidaridad internacional. Hoy más que nunca esa solidaridad la pedimos a gritos. Aquí vamos a necesitar asistencia sanitaria. La estructura sanitaria venezolana hospitalaria está quebrada. Por los años de mal gobierno, por los años de crisis, sabemos que va a haber muchos heridos. Así que espero que el gobierno venezolano solicite todas las ayudas posibles a todos los gobiernos, porque vamos a necesitar hospitales de campaña, hospitales militares, porque realmente el país no tiene esos recursos para atender a las víctimas.
18: En este marco, el sismólogo Gustavo Ortiz aseguró que Venezuela se encuentra entre dos placas tectónicas. Amplía Diana Costanzo.
26: En diálogo con Radio Nacional, el doctor Gustavo Ortiz, sismólogo, director del Observatorio Sismológico del CONICET en San Juan, se refirió a las características del terremoto en Venezuela.
27: ¿Es esperable este terremoto para Venezuela? Sí, y de estas magnitudes también. Tienen terremotos históricos con magnitudes muy cercanas a estas. Lo que no se conocía quizás es el doblete sísmico, que son estos dos eventos que están relacionados entre sí y que son eventos de magnitudes bastante esperables, o sea, de magnitudes muy elevadas, de 7.5, 7.2, pero Venezuela sí es un país sísmico, está justamente en el contacto de dos placas tectónicas.
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0: La selección argentina de Lionel Scaloni ya piensa en el próximo compromiso del sábado a las 23 frente a Jordania en el Dallas Stadium, cerrando su participación en la fase de grupo. Ya el equipo argentino se aseguró el primer lugar y espera rival para los 16avos de final, que va a salir de España, Uruguay, Arabia Saudita o Cabo Verde. Se especula con que va a ser una rotación el entrenador argentino Lionel Scaloni, teniendo en cuenta que hay varios de los futbolistas que aún no jugaron en esta Copa del Mundo. Pero casi con seguridad, el capitán argentino Lionel Messi estará desde el comienzo. El sábado, Nacional transmite desde las 20:30, Argentina-Jordania desde Dallas.
18: El proyecto de Superrigi pasó al Senado. Tras la aprobación en la Cámara Baja, la diputada libertaria Laura Rodríguez Machado dijo que se trata de un instrumento para atraer inversores.
1: El gobierno ha tenido acciones concretas en relación a ese camino a la industrialización. Uno tuvo media sanción ayer. El denominado RIGI, que básicamente es un instrumento para atraer inversiones en sectores estratégicos que necesita Argentina desarrollar, básicamente en temas minería, gas, petróleo, Vaca Muerta, todo lo que está en las provincias del sur o provincias denominadas mineras.
18: El gobierno confirmó el bono extraordinario previsional de 70.000 pesos para julio. Es para jubilados, pensionados, beneficiarios de la PUAM y titulares de pensiones no contributivas que no superen el haber mínimo. El frío se hace sentir en todo el país. El Servicio Meteorológico Nacional indicó que 13 provincias están bajo alerta amarilla por temperaturas bajas extremas. Se trata de Buenos Aires, La Pampa, Córdoba, San Luis, Tucumán, Santiago del Estero, Corrientes, Chaco, Formosa, Salta, Jujuy y Misiones. En esta última provincia, el frío causó la muerte de una persona. Desde Nacional Puerto Iguazú, informa Noelia Villa.
3: Un hombre fue encontrado muerto en el polideportivo de la Chacra 3233 en la ciudad de Posadas, y según el parte de la policía de Misiones, se determinó que murió por hipotermia. La ola polar se cobró así una vida en la provincia. El Servicio Meteorológico Nacional extendió las alertas por frío extremo en los últimos días y hasta el fin de semana para todo el NEA, advirtiendo sobre las consecuencias para la salud que implican estos pronósticos. Se registraron heladas moderadas a fuertes en gran parte de la zona sur y centro de Misiones.
18: En tanto, la zona cordillerana comprendida por el noroeste de Chubut, oeste de Río Negro y suroeste de Neuquén, hay alerta por nevadas. En Santa Cruz e Islas Malvinas hay alerta por fuertes vientos. Y en Mendoza está afectada una ola polar con nieve en el llano y fríos extremos. El fenómeno se intensificará a partir del fin de semana. Nueva detención en el caso Agostina Vega. Andrea Valdivieso.
4: La información es de último momento, llega desde Córdoba. Han detenido a Marianela Palmero, esposa de Claudio Barrelier, principal acusado y detenido por el femicidio de Agostina Vega en Córdoba. La detención surgió luego de que Osvaldo Faceta la mencionara en su ampliación de declaración indagatoria ante el fiscal Raúl Garzón. En tanto, Soledad Andreani, también acusada de colaborar con el descarte del cuerpo y con las coartadas de Claudio Barrelier, fue citada por el fiscal para la 1:00 p.m. Por otro lado, crecen también las sospechas por parte de los investigadores sobre Melisa Heredia, madre de la víctima, quien habría ocultado información en las primeras horas de la búsqueda de la menor.
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18: Venezuela está paralizada por los terremotos. El gobierno declaró la emergencia total y creó un fondo de $200 millones para la reconstrucción de las zonas afectadas. En tanto, Italia pidió a Europa activar los mecanismos necesarios para derivar fondos económicos. España, Portugal, Francia, Bélgica, Brasil, Bolivia, Estados Unidos, India, Colombia y El Salvador son algunos de los países que se solidarizaron con el pueblo venezolano. En este marco, la aplicación Venap está disponible para los venezolanos y servirá para que las familias puedan reportar casos de desaparecidos. Reiteramos, en Argentina la atención consular es vía WhatsApp al 11 50 61 59 03. Un futbolista argentino pidió ayuda para encontrar a su esposa y sus dos hijos. Se trata de Lucas Trejo, defensor del Club Sport Marítimo de La Guaira. Desconoce el paradero de su familia luego del derrumbe del edificio donde vivían en Playa Grande. La mujer fue identificada como Yanina Maranela, mientras que sus dos hijos también están desaparecidos. En medio de la desesperación, Trejo compartió la foto familiar y difundió el mensaje por las redes sociales. La Cámara de Diputados aprobó el pago de 171 millones de dólares a un grupo de fondos de inversión. Se trata de los holdouts que tenían títulos de deuda defaulteada en 2001. Son la firma Brainbridge y Attersor Value Master Fund. La iniciativa ya tenía media sanción del Senado y recordemos que la fragata Libertad fue retenida en Ghana el 2 de octubre de 2012. El buque escuela de la Armada Argentina fue detenido en el puerto ganés de Tema por un recurso de amparo que presentó el grupo NML Capital con sede en las Islas Caimán. El objetivo de la medida fue precisamente el cobrar papeles de deuda que no entraron en el canje de default de 2001.
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0: En la continuidad de la Copa del Mundo se van a jugar 6 partidos en la jornada de hoy por la tercera fecha justamente de la competencia. A las 5 de la tarde, Ecuador-Alemania, transmisión por el streaming de Radio Nacional. También van a jugar Curazao frente a Costa de Marfil. A las 20, Túnez-Países Bajos, será transmisión de Nacional a través de la M870 y en todo el país. Además, Japón-Suecia. A las 23, Paraguay frente a Australia, necesita ganar el equipo de Gustavo Alfaro. Y también a la misma hora van a jugar Turquía frente a los Estados Unidos.
18: Juicio por Loan desde Santo Tomé, informa Nerina Álvarez.
5: Cuarta jornada de audiencias. ¿Cómo se viene desarrollando la audiencia por la desaparición de Loan Danilo Peña? El doctor Schaffer, el fiscal de la causa.
6: Se terminaron las rondas de declaraciones indagatorias. Una sola persona declaró de todo, que es Cañete, aceptó preguntas y bueno, su declaración culminó y terminamos con 3 más que también se abstuvieron. Así que bueno, sigue el debate, ¿no?
18: El Senado pospuso la sesión por falta de quórum. Amanda Alma.
7: Sin el quórum necesario para sesionar, se suspendió la sesión prevista para la jornada del día de hoy en la Cámara de Senadores. Al salir del recinto, la senadora Patricia Bullrich, presidenta de La Libertad Avanza, se refirió a la estrategia del bloque peronista de incorporar la interpelación de Manuel Adorni como excusa para bloquear el tratamiento de otras leyes.
8: La labor parlamentaria, la sesión la arreglamos entre todos. Si la arreglamos entre todos y ellos tenían un proyecto de interpelación y no se levantan, sino que no dan quórum directamente, ¿por qué nosotros vamos a someternos a que se pasen 2 horas los corruptos más grandes de la historia a hablar de corrupción?
18: Hasta aquí Panorama Federal de Noticias, sigan la sintonía de Radio Nacional.
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0: ¿Qué tal? ¿Cómo les va? Bienvenidos a Pasión Nacional. Hoy no es un día donde vamos a irradiar felicidad de ninguna manera con el entretenimiento del fútbol y del mundial, porque de ninguna manera se puede estar feliz cuando estamos viendo las imágenes a propósito del terremoto de ayer por la tarde-noche en Venezuela y la situación que es crítica, que es lamentable, con muchos muertos, con decenas de heridos, con gente que no aparece, con el futbolista argentino Lucas Trejo, que nació en Córdoba, que jugó en Boca y en River, que en algún momento está muy preocupado y desesperado porque no aparece su familia. Entonces, a raíz de esta situación, el Mundial pasa a un segundo plano, obviamente. Para nosotros es muy importante la presentación de la selección argentina el próximo sábado, ya confirmando su presencia en los 16avos de final de esta Copa del Mundo, pero no podemos sustraernos de la actualidad que nos preocupa y nos da una tristeza total, más teniendo en cuenta la cantidad de venezolanos que viven en la República Argentina. Hoy en la continuidad del Mundial se van a jugar 6 partidos, a las 5 de la tarde Ecuador-Alemania, Curazao, Costa de Marfil, a las 20 Túnez-Países Bajos, además Japón-Suecia, a las 23 Paraguay-Australia y Turquía con los Estados Unidos. Y ya les anticipo en el comienzo del programa que por el streaming de Radio Nacional vamos a transmitir a partir de las 4:30 de la tarde Ecuador-Alemania con Sergio Zarratea y Agustín Domper. Y luego, a partir de las 7 de la tarde por la M870 con la complicidad de las 48 radios de Nacional en todo el país, Túnez, Países Bajos, que juegan a las 20 con el relato de Martín Perazo y el comentario de Juani Minotti. Más tarde vamos a ir a los Estados Unidos para conocer novedades del equipo de Scaloni. Vamos a ver el equipo que pone Lionel para jugar frente a Jordania el sábado a las 23. Será transmisión de Radio Nacional con Daniel Moyo, el Mono Navarro Montoya y el equipo que tenemos allí en Dallas. Puntaje perfecto para México con 3 victorias consecutivas para el equipo de Aguirre. Ya están 16avos de final. Volvió Brasil, como siempre. Brasil es una marca muy importante a nivel mundial. Volvió a Escocia 3-0. Neymar jugó 20 minutos para la felicidad de propios y de extraños. El único partido confirmado de 16avos de final, el domingo Sudáfrica-Canadá en Los Ángeles. Después vamos a hablar también de la Copa Argentina y de Franco Colapinto. Le doy la bienvenida a Santiago Lucía en el comienzo de Pasión Nacional. ¿Qué tal, Santiago?
1: ¿Cómo te va, Nico? Con un montón de sensaciones después de estas jornadas donde ya empiezan a quedarse algunos equipos en el Mundial y otros a retirarse. Me parece que ayer, desde el punto de vista individual, hubo 2 nombres que se impusieron. Uno es Guillermo Ochoa, en un momento muy emotivo, no por lo que tiene que ver con la competencia, sino por su historia personal. Jugar el 6º Mundial, compartir ese récord con Cristiano Ronaldo y con Messi, habla obviamente de la dimensión de futbolista del arquero de México, que ayer tuvo un puñado de partidos. Y el otro nombre propio es el de Neymar. Más allá de que no haya tenido una incidencia en el juego de Brasil, como sí la tuvo Vinicius, otra de las grandes figuras que tiene esta Copa del Mundo, Neymar es un tipo que rompe barreras, rompe camisetas, el carisma, la alegría que transmite, hace que el mundo futbolero quiera verlo y quiera verlo bien. Por eso que haya jugado un ratito, por lo menos, con la canariña en el Mundial, me pareció otra de las muy buenas noticias que dejó el Día Mundialista.
0: Me da mucho gusto saludarte, querido José Luis Romero, en Córdoba, en el centro del país.
2: Hola, ¿qué tal, Nicolás? Fuerte abrazo a la distancia. Bueno, jornadas gélidas, muy frías, como en todo el país. Córdoba no es la excepción. Ahora un sol, que es una bendición, pero la temperatura ha subido, está en 16 grados una décima y la humedad en el 40%.
0: Bien, comparto con Javier Vicente las efemérides de hoy. En 1972 debutó un prócer del fútbol argentino como Ricardo Bochini, un emblema de nuestro fútbol.
3: Por favor.
0: En 1978 Argentina gana el Mundial por primera vez con un equipo sobresaliente dirigido por César Luis Menotti.
3: Para mí, la mejor selección de todos los tiempos, la del 78. Una selección que tenía nombres propios que fueron historia del fútbol argentino. Daniel Alberto Pasarela, Ubaldo Filiol, Alberto Tarantini, El Tolo Gallego,
0: Mario Kempes,
3: Osvaldo Ardiles, Mario Kempes, un cordobés que fue la gran figura de ese título, que tenía a René Orlando Houseman, tal vez el mejor delantero que vi en mi vida como suplente.
0: Claro.
3: Entraba al lugar de Bertoni. Un equipo extraordinario al que le faltó Diego porque bueno, César tomó la decisión de dejarlo fuera en una de las decisiones más controversiales tal vez de la carrera del que para mí es el mejor entrenador argentino de la historia.
0: Un día como hoy de 1986, Argentina en un partido extraordinario le gana a Bélgica 2-0 con los dos enormes goles de Maradona, sí, sí, con una actuación sensacional, y lo deposita Diego a la Argentina en la final de ese, exacto, Mundial.
3: Y otra efeméride que no podés olvidarte es que un día como hoy, del año 94, o sea, repitiendo una de las sedes de este Mundial, en Estados Unidos, jugaba su último partido, Diego Armando Maradona, frente a Nigeria, en la fase de grupos, el día que le cortaron las piernas.
0: Claro, después del doping positivo, lamentablemente.
1: En la selección.
0: En la selección argentina, la selección, claro. Es verdad, allí en el Mundial 94.
3: De un equipo extraordinario, que debió, supuesto, haber ganado el Mundial si seguía Diego, ¿no?
1: Eso lo podemos discutir. Fueron dos partidos de ese equipo.
3: Pero fueron de un nivel futbolístico.
1: Está bien, pero fueron dos partidos, Grecia y Nigeria. A aventurar a que pudo haber ganado un Mundial cuando solo jugó dos partidos.
0: Ya vamos demasiado a hablar largo y tendido. Le doy la bienvenida a nuestro locutor, nuestro amigo Hernán Exmayer, para que la tarde del jueves sea mejor aquí en Pasión Nacional.
4: Nico Álvarez, muy buenas tardes. Buenas tardes para todos. Tenemos un WhatsApp para comunicarnos desde todo el país, 11-3870-7485. Estamos transitando la temperatura máxima en la ciudad de Buenos Aires, 13 grados para el día de hoy, pero hay sol y cielo despejado.
0: Bien, lo importante es que hay sol, pero está muy fría la jornada aquí en la ciudad autónoma de Buenos Aires.
3: Ojo con este Brasil. Ojo con este Brasil del orden y el progreso, como dice el lema de su bandera, porque Ancelotti, es cierto, no tiene en su juego las características tradicionales del juego bonito, pero sabe de sus debilidades y conoce sus fortalezas. Orden y tratar de poner a los delanteros uno contra uno porque son hiper desequilibrantes. Vinicius, Rafinha, que ayer faltó, pero que va a volver en los 16avos, y ahí se hace muy fuerte este Brasil.
0: Brasil, más que nada por la historia, no tanto por el presente, dos buenos goles de Vinicius. Es cierto que Escocia ofreció todas las facilidades. Negro, ¿qué viste de los partidos de ayer? ¿Qué te impactó?
2: Bueno, a ver, México hasta ahora puntaje ideal, jugó los tres en condición de local, ganó los tres, pero me da la sensación que ante un rival medianamente de jerarquía, no sé cómo le irá al seleccionado azteca, a uno de los anfitriones de este Mundial. Particularmente lo de Brasil, siempre lo he sostenido, Brasil debe despojarse de su bandera, de su lema, además del orden y progreso, como dice Javier, y muy bien, digo del juego bonito, es decir, Argentina en el continente se adelantó al resto de los competidores, lo mismo sostengo de Uruguay, que con la hermosa y admirable sangre charrúa, y no llegás mucho, tenés que meterle fútbol, tenés que ayornarlo a el nivel que exige el mercado futbolístico para tener aspiraciones. Por eso digo, hoy lo veo a Brasil y digo, che, pero si yo digo que basta de juego bonito, que el juego obviamente tiene que estar, la gambeta y la habilidad de ellos, pero agregarle otras cosas. Pero, viste, me da temor, porque digo, Brasil en otros tiempos arrancaba de menor a mayor, no dabas dos mangos y después te mataba. Por eso también le tengo mucho respeto a Brasil.
3: Pero atención, José Luis, porque este Brasil tiene un antecedente, que es el del Mundial 94, cuando gana el campeonato, jugaba parecido. Era un equipo de un bloque defensivo fuerte y aprovechaba los dos delanteros que tenía, que eran Bebeto y Romario, que eran, sí, extraordinarios.
2: Sí, sí, sí, es cierto. Y bueno, ¿y cuántos cuestionamientos hubo en aquella ocasión con Brasil? Porque era como que se había desnaturalizado, descapitalizado de su esencia, el fútbol espectáculo, el jogo bonito, el show brasileño que te pegaba un baile, y era como más mezquino, más conservador. Bueno, eso lo llevó al título ahí.
0: Sí, es verdad, es verdad. La tiene muy difícil Ecuador. Hoy vamos a transmitir ese partido por streaming frente a Alemania. Me parece que fue bastante pragmático su técnico, el argentino Sebastián Becasese, teniendo en cuenta que dijo, si no le gano a Alemania y nos quedamos afuera del Mundial, me tengo que ir. Me parece...
1: Sí, también en la conferencia de prensa reconoció y lo puso en palabras, y dirigiéndose a todo el pueblo ecuatoriano, Sabe que no lo quieren Becasese.
5: Claro.
1: Y casi que lo expresó en esos términos. Y ya no puedo, a esta altura no puedo hacer nada. Intenté que el equipo nos represente, hasta ahora no se dieron los resultados, vamos por una muy difícil, pero sabe perfectamente en el lugar que está, por eso retomo lo que dijiste. Terminó esa conferencia que tuvo ese hilo narrativo diciendo, y sé que si pierdo me tengo que ir.
0: Bueno, pero evidentemente hay mucho prestigio por parte de los entrenadores argentinos, porque, a ver, Bielsa dirige Uruguay, Becasese a Ecuador, precisamente, y Gustavo Alfaro a Paraguay. Paraguay también tiene otra final hoy frente a Australia, y ahí está el pueblo paraguayo, el pueblo guaraní, también con mucha bronca contra Alfaro, porque Alfaro, con una verba muy interesante, todo, pero después a la hora de los bifes, la verdad que deja bastante que desear el equipo, más allá de la última victoria. Un anticipo, Javier, de Julián Álvarez. Ah, quiero decir algo, después se lo voy a decir a Daniel con el mono. Me gusta ser coherente en mi vida personal y también en la profesional con la forma de ser y de pensar. Más allá del trabajo interesante que hace desde lo táctico Julián Álvarez, de recuperar la pelota, de tapar la salida del rival, de contribuir con el juego de Messi, el 9, esto lo dije siempre y lo voy a decir, y no voy a cambiar de opinión como cambian muchos. El 9 está para hacer goles. El 9 tiene que hacer goles, sea Lautaro Martínez o sea Julián Álvarez. ¿Y qué va a pasar con Julián?
3: Bueno, apareció un equipo que quiere poner los 500 millones de dólares que pide el Atlético Madrid. Que vale...
1: ¿500 millones de dólares? ¿Van a poner 500 millones de dólares?
3: Hay un equipo que parece estar dispuesto a hacerlo y romper el mercado de futbolistas, y romper el mercado también con la transferencia que sería más grande de la historia, la récord de la historia. Y es el Manchester United.
1: Pero
3: Julián quiere cumplir su sueño. Quiere ir al Fútbol Club Barcelona.
0: Claro, lo que pasa es que el Barcelona no tiene la plata para comprar el pase de Julián Álvarez.
3: No, y además ahora ya el Atlético de Madrid tomó la decisión de que al Barcelona no se lo vende.
0: Claro.
1: Están quemando camisetas de Julián en Madrid.
0: Terrible.
1: Fortísimo ver esas imágenes.
0: Terrible, terrible. Evidentemente la estancia de Julián Álvarez en Atlético de Madrid no fue de una gran felicidad para nada, sabiendo que juega en uno de los grandes del fútbol de España junto al Real y al Barcelona, pero también siendo consciente de que el Atlético de Madrid es el tercer equipo.
3: Yo creo que el desafío ahora es para el Cholo, porque el Cholo ahora lo tiene que convencer, tiene claro. Que hablar con él, le tiene que hacer entender cuáles son las circunstancias de un contrato que él ha firmado, y tiene que convencerlo de que va a ser clave en el equipo y de que van a estar en la pelea.
0: Sí, seguro. Me da mucho gusto saludar al querido Daniel Moyo, que el próximo sábado va a transmitir el partido entre la Argentina y Jordania. Bueno, Daniel, aquí hablando mucho de fútbol y de este presente de Julián Álvarez. Bienvenido ahí en Dallas, Dani.
6: Hola, ¿cómo les va? Muy buenas tardes para todos. El placer enorme estar saludándolos desde Dallas, de esta tórrida, ¿vale? Mirá que yo amo el calor, Nico, ¿eh? Lo amo el calor, soy como vos, Ejes, el Mar del Plata.
0: Claro, vos del Mar del Plata, de verdad.
6: Pero ya está, Ya estamos en 38, 39, 40, 41 ayer a la tarde, ¿viste? Estábamos en el límite, Nico,
0: Te quita el buen humor el calor.
6: Y la humedad, ¿viste? Porque nosotros tenemos un calor distinto. Ayer, en un momento dado, me muestra el chiqui con el teléfono, el chiqui Profili, que no está, 41 de temperatura con 76% de humedad. ¿Viste?
0: Bueno, vos que viajaste, Dani, vos que viajaste por todo el mundo, yo nunca me voy a olvidar el calor de Maracaibo, 44 de térmica a las 10 de la mañana.
6: Tal cual, ¿no? Aprovechando Maracaibo allí en Venezuela, le mandamos un saludo grande a todos los hermanos venezolanos con esta desgracia que les pasó. Este hotel y esta zona está llena de venezolanos que escaparon al genocidio de Maduro, ¿no? Y están todos por acá y están todos verdaderamente hablando, ubicando familiares, y verdaderamente muy doloroso todo
0: lo que está viviendo,
6: la desesperación de la gente allá y acá, ¿no? Porque también lo que están acá, una de las señoras que trabajan en el hotel donde estamos alojados, recién esta mañana pudo ubicar a sus familiares, ¿viste? La verdad que es un momento dificilísimo, y nos adherimos a ello y nos ponemos a disposición en lo que podemos hacer, difundir cuentas, solidaridad, todo, porque, y esto te lo digo, esta mañana lo hablaba con Guillermo Andino, conociendo lo que conozco de ingeniería, nunca a lo largo de mi estudio como ingeniero ni y ejerciendo mi profesión, uno pensó en hacer un edificio con los elementos antisísmico, porque Venezuela, Caracas no tenía antecedentes. Vos vas a construir una torre en Chile o en Mendoza y vos decís, bueno, acá es que tenemos que, vos vas a Japón y tenemos que tener en cuenta los movimientos sísmicos que sufren estos lugares. En Caracas nada, por eso que se derrumbó y se cayó, como cuando vamos o éramos chicos y íbamos al supermercado y agarrábamos la latita de abajo y se derrumbaba.
0: Es verdad, y qué, todo, ¿no? Qué bueno que lo expliques desde tus conocimientos de ingeniero civil. Estamos con el entretenimiento del Mundial, por supuesto, pero no podemos soslayar desde un programa de radio, más allá del tema específico que es el deportivo, todo esto que está viviendo el pueblo venezolano, que es de una tristeza total. Daniel, yo decía recién que el 9 tiene que hacer goles, sea Lautaro Martínez o Julián Álvarez. Por supuesto que la prestación de Julián creemos que es más interesante porque ayuda, lo ayuda más a Messi a la recuperación de la pelota, a presionar sobre la salida del rival. Pero estamos de acuerdo que el 9 pura y exclusivamente tiene que hacer goles en un equipo.
6: Por supuesto, Palermo, Batistuta, a mí no me importaba si Batistuta tiraba un taco, me importaba la clavaba, Pablo Rossi, ¿no? El Lineker, el temible goleador inglés que tocaba tres pelotas y hacía cuatro goles, ¿no? El 9 es goleador, la exquisitez es para el 10, para el 8, llamándolo con algunos números de la ubicación, ¿no? Es para el volante por izquierda, si querés, hasta para el cuarto volante.
0: Sí, seguro.
6: El 9, yo lo quiero en el área que haga goles.
0: Fíjate, ¿no?, que lo tenemos a Lionel Messi, el mejor futbolista de todos los tiempos, el futbolista total, aunque Messi no juega al fútbol, hace otra cosa, pero que el que mejor se adapta a eso que te gusta a vos, a mí, creo que a la audiencia también, es Kylian Mbappé. El tipo toca dos pelotas por partido y le da la victoria a Francia. Son dos goles.
6: 20 minutos jugó en la final del Mundial de Qatar. 20 minutos que nos subió acá, en la nuca todo, ¿viste? 20 minutos que nos volvió loco, ¿viste? 20 minutos se nos erizó la piel. Sí, coincido, comparto plenamente, claro, comparto plenamente.
0: Y ese dato que marcabas de los 38, 39 grados de sensación térmica que va a tener la selección argentina cuando tenga la excursión a Miami en 16avos de final, vos lo venís alertando. ¿Qué información hay de último momento con relación al equipo? Porque sabemos que Scaloni tiene que luchar contra una situación. Messi quiere jugar siempre.
6: Sí, y me dicen que no solamente Messi, que son otros los que están pidiendo jugar.
0: El
6: arquero. De Paul, una locura. Y De Paul, una locura. Claro. De Paul terminó exhausto. Sí. Le costaba caminar, le costaba llegar. El arquero quiere jugar. Yo lo del arquero, no me preocupa tanto porque no hay un problema físico. El arquero todavía ni atajó una pelota de un tiro libre y nada más.
0: No, pero dio seguridad, tal vez la chance para Rulli. Yo conté en este micrófono, y quiero que lo certifiques vos, que es el arquero que interesa en Boca desde hace tiempo, más allá del consejo del Mono para Riquelme, Diego Martínez, pero sabemos que Paredes anda ahí intercediendo para que Rulli venga a Boca.
6: Sí, se habla de una posibilidad de que llegue a Boca en 9 millones de dólares. Ya esta cifra no sé si asusta o no, cuando Boca despilfarró 10 en Velasco, ¿no?
0: Claro.
6: Y vos fíjate, como yo le comentaba hoy a un colega acerca de este tema, en Boca se fueron 5 millones de dólares. Vos ya no le pagás más el sueldo a Cavani, no le pagás el sueldo al Gallego Hernández, ahí se van 5 millones de dólares. Te ahorrás 5 millones de dólares, ¿viste? Así que yo ya no sé si 9 es caro o no, porque además sabe Riquelme y sabe el mundo Boca que el próximo gran acontecimiento de Boca es un título internacional que se llama Copa Sudamericana. Devaluada, menoscabada, porque no es la Copa Libertadores, lo que vos quieras, pero es un título internacional. Y Boca no gana un título internacional hace 20 años.
0: No, por supuesto. Dani, volvió a Brasil. Muy buena victoria de ayer en la goleada frente a Escocia. Por supuesto que el equipo escocés tuvo errores desde el punto de vista defensivo, que Brasil con Vinicius capitalizó al máximo.
6: Tremendo lo de Brasil, porque también tenés que capitalizar los errores del rival. Muchas veces el rival te genera o te otorga errores y vos no lo aprovechás. Me pareció que tenemos que empezar a preocuparnos por Brasil. Y pobre de aquel que había dicho, no, Brasil no corre en este campeonato.
0: No, Brasil siempre corre.
6: Técnico. Claro.
0: Brasil siempre
6: un
0: corre.
6: Gran cuerpo técnico. Y me pareció fantástico en el momento en que Angelotti lo llama a Neymar, cómo se vino abajo el estadio.
0: Sí, el amor, por supuesto,
6: que tiene en el estadio.
0: Tiene un magnetismo Neymar con la gente. Quiero que participe de la charla. Les digo a los amigos de Nacional en todo el país que estamos al aire con Daniel Moyo, que está en Dallas, allí en los Estados Unidos, y que el próximo sábado va a transmitir el partido entre la Argentina y Jordania. Bueno, la radio es imaginación, más allá del streaming. Saludalo, Negro Romero, a Daniel y conversá con él.
2: Hola, Daniel, ¿cómo te va? Fuerte abrazo a la distancia. tan nostálgico.
6: Hola, maestro, me pongo de pie. ¿Cómo anda mi amigo?
2: Indudablemente una cuestión de gustos, generacional, etaria. Digo, esto de añorar a los nueve de área, a los que la meten. Pero bueno, parece ser una batalla cultural ya perdida. Digo, a ver, están diciendo que Julián Álvarez, que tiene gol, pero que también es un jugador de toda la cancha, que le brinda al técnico un abanico de alternativas, por eso desde esa mixtura le sirve en función del juego colectivo, digo, y de pronto prefieren a un Julián Álvarez y no a un Haaland, que quizás es más nueve. Iría Julián Álvarez al Barcelona, donde tiene un Lewandowski que es un nueve ahí, goleador de área. Digo, los tiempos han cambiado, van quedando pocos nueve. Mencionaban a Mbappé, y uno a Mbappé lo ve corriendo como un rayo, pero mete gol el tipo, y no es tan de área, no es tan nueve de juego de mete gol. Y digo, y Cristiano Ronaldo, al margen de tener el 7, como el viejo wing derecho, es un tipo que se maneja, pero que no está ahí posicionado fijo en el área, y casi tiene 1000 goles ya.
6: Exactamente, yo creo que también tiene que ver, negrito querido, es decir, la red de auxilio que necesita Messi, ¿no? Es decir, quizás para la selección argentina uno está pidiendo a Julián Álvarez porque, que se entienda esto lo que voy a decir, ¿no? Porque puede auxiliarlo y puede hacer cosas cuando Messi de repente tiene ese altibajo o se pierde como después del penal, ¿no? Que quizás no te lo va a entregar Lautaro. Ahora, aquellos que peinamos algunas canas, yo quiero el 9-9. Yo hasta le decía el otro día, en los tantos juegos que hacemos con Navarro Montoya, porque hablamos de los goles de Palermo, pero, y Batistuta, yo quiero esos 9, de que vos le das un minuto a la pelota en el área y te hace el gol, ¿no? Te hace el gol. Y yo me quedo, yo lo veo a Haaland. Haaland impresiona lo que hizo el otro día, es decir, ayudado por los rebotes, por todo lo que vos quieras, pero es un 9 descomunal, ¿no? Tremendo.
0: Sí, José Luis.
2: No, digo, Saldada, coincido plenamente. Ahora uno dice, un 9 como Palermo, como Batistuta, ¿a quién, qué sé yo? Pasarela era el técnico, lo ponía de wing derecho.
0: Sí, claro, lo ponía ahí.
6: Pasarela nunca lo quiso, es decir, a ver, digamos,
0: sí, acá está... no le quedó otra que ponerlo.
6: Acá está Sebastián Vera, que lo entiende que, es decir, que Pasarela fue el mejor 6 de la historia del fútbol argentino. No sé por qué él no lo quiere, Sebastián Vera, habrá que ver. Es decir, no puedo entender, Sebastián, ¿por qué no lo querés a Pasarela? Fue el mejor defensor de la historia del fútbol argentino.
5: No, pésima presidencia de Pasarela.
6: Pero no, ¿por qué importa? No mezclé las cosas. Este chico, tenés que hacer algo, Nico, con este chico, ¿no? Tenés que hacer algo.
0: Tanta Pero cosa para, tenemos que hacer.
6: Pará. Sin eufemismo. Respondé lo del auto. Olvídate que estamos en Radio Nacional con el Negro Romero, con Nicolás, que nos está escuchando el país. ¿No? Vos sos tu director técnico. Tenés ya los 10 jugadores y tenés que poner al número 9. Y mirás para tu derecha, está Batistuta, mirás para tu izquierda, está Palermo. ¿A quién ponés?
7: Qué buena pregunta, ¿eh? No es fácil.
0: Qué grande el mono ahí, ¿eh?
7: No es fácil. Si es para Boca,
6: sí.
7: Si soy el técnico de Boca, elijo a Palermo. Ahora, para cualquier otro equipo, a Batistuta.
0: ¿A Palermo, Fernando, por encima de Batistuta? Para Boca.
6: Me pareció medio la eludió. Negro, ¿vos qué decías? A ver, Negro... ¿La eludió o respondió como vos querías? ¿Qué decís?
2: No, la tiró la tribuna. Ahora digo.
6: No, ¿por qué?
2: Ahora como soy tan chapado al antiguo y no hay forma, soy muy duro, no me... A ver, pero Palermo, gran goleador, pero lo tenía el mellizo, o lo tenía el Chelo Delgado.
0: No, lo tenía Riquelme, que era el que lo asistía.
2: Y lo tenía Riquelme. Vaya que tenía abastecimiento Palermo. El tiempo después tenía metida.
6: Ahora, Batistuta en la selección tenía Caniggia. Batistuta en la selección tenía Caniggia y a Maradona.
0: Claro. Bueno, fíjate que Batistuta había perdido la titularidad en la Copa América del 93. Coco no lo veía bien, lo dejó afuera de la semifinal y después lo puso en la final. Y Batistuta, ¿cómo respondió? Con creces y con goles.
2: Claro, pero ahora la selección no juega con un win. Digo, me voy a poner en abogado de Lautaro Martínez.
0: Es verdad.
6: Yo quiero contar una historia que me pasó previo al Mundial de Francia. Tuve la suerte de cubrir para Radio Mitre la gira previa de la selección argentina, que fue por Irlanda, Israel, Italia, y de ahí nos fuimos a Francia.
0: Aquel equipo de pasarela.
6: Claro, partido amistoso. Estamos en el aire, no te vas a bañar todavía. Te va a bañar el mono, dice. Estamos en el aire, se tiene que ir a bañar.
0: Déjalo que volvemos después con él, no hay problema.
6: Claro, para, anda a bañarte, anda a bañarte. La segunda media hora estamos con él. Este poquito gimnasio, viste, hace todas las rutinas de todas las mañanas. Sí, ¿viste?
0: Lechuguita al mediodía para comer, ¿qué
6: sí, va a hacer?
0: Agua sin gas.
6: Yo me quedo acá con Sebastián Vera, que le hago entender que pasarela es el más grande de todos. Pero bueno,
0: sí, digo, como futbolista, Dani, ¿eh?
6: Y si estoy hablando de eso,
0: no,
6: estoy hablando
0: bien.
6: De eso. Para mí fue Nico, para nosotros fue un brillante dirigente.
0: No, también, ¿no? Claro, bueno, pero pará.

0: que después triunfaron los dos. Uno de los dos, que no tenía buenos modales, que era de los dos el más desaliñadito.
1: Sí, claro, el tolo.
0: Que era de los dos el más verborráfico, sale y dice, ahí lo tienen a Batistuta, ustedes que lo querían. Después medio como que se arrepintió que lo dijo, ¿no?
1: Claro.
0: Digo, vos fíjate hasta dónde era la negación que tenían con Batistuta, ¿no?
1: Una negación estúpida, porque fíjate, por los caprichos de Pasarela, Canilla no fue ese mundial con un nivel superlativo.
0: Pero además creo que era, y en esta coincido con mi amigo Sebastián, que está realizando un trabajo estupendo acá, era un poco esa conducta de Pasarela de no admitir su equivocación. Como él no lo había puesto en River, como él lo había colgado en River, quería seguir demostrando que el que tenía la razón era él. Y Batistuta se le va a Boca y la rompe en Boca, ¿no?
1: Sí, absolutamente. Con aquel equipo del maestro Tabárez, que tanto sabés, una historia que tiene 36 años. Hoy no se podría dar que un futbolista pase de River a Boca, por más que no tenga un buen nivel. Ha pasado... hubo un antecedente, creo que el de Saracchi me parece que fue el último. Dani, vos me vas a ayudar.
0: Sí, lo que pasa es que Saracchi pasó por River, corregime, sin pena ni gloria.
1: Sí, es verdad, jugó aquella final de Copa Libertadores del 2018 y después recaló en Boca, pero claro, no había tenido una gran historia con la camiseta de River.
0: Y también Nico, y también Batistuta en River no jugaba, Pasarela lo tenía colgado.
1: Sí, después mirá cómo terminó la historia, porque en el Mundial termina jugando Batistuta de titular y me parece que por esa coyuntura Crespo terminó muy enojado con Pasarela.
0: Sí, claro, por supuesto. Bueno, Crespo terminó enojado con Pasarela, enojado con Bielsa. Crespo lo que nunca aceptó, y esto no lo digo desde el rol de periodista, ¿no? Que el líder carismático de la gente era Batistuta.
1: No,
0: que
1: por
0: Crespo
1: supuesto.
0: Se mueve tremendo.
1: Y el goleador excepcional también. Bueno, vos sabés que el Supremo desde el cielo está diciendo que tenemos que hacer la pausa por lo informativo. Vos entenderás, Dani, de esto.
0: No, por supuesto. En punto, 1:30 de la tarde... llega el momento de noticias, pasan cosas muy importantes.
1: No, por supuesto.
0: Y tenemos que ir sabiéndolas, ¿no?
1: Seguro, y vamos a ir con el servicio informativo, luego volveremos a Dallas, allí con Daniel Moyo, el Mono Navarro Montoya y Sebastián Vera. Nos queda 1:30 de programa. 1:30 noticias.
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3: Hora 13, 30 minutos. El FMI destacó la mejora de las condiciones para que la Argentina vuelva a emitir deuda en el mercado internacional. Las autoridades de la entidad multilateral en el país valoraron la baja del riesgo país y el apoyo de otros organismos para hacer frente a próximos vencimientos. Juicio por la muerte de Diego Maradona. Declaran 3 enfermeros que lo atendieron en el country de Tigre. Se trata de Aldo Arnés Centeno, Tamara Débora Mancilla y Diana Lorelei Cáceres. Todos ellos integraron el grupo de WhatsApp, en donde avisaban si Maradona se dejaba tomar los signos vitales, si ingería medicamentos y los estados de ánimo. En La Plata, un adolescente se filmó armado en redes y hallaron un arsenal en su casa. Tenía 25 armas de fuego y más de 6.700 municiones. Amplía Fernanda Germanier.
4: Un adolescente de La Plata se filmó armado en redes sociales, allanaron su vivienda y encontraron un arsenal. Había 25 armas de fuego y más de 6.700 municiones de distintos calibres. La investigación empezó después de las amenazas de tiroteos en distintos colegios de la ciudad. Los investigadores lograron identificar el domicilio e intervino la UFI número 2 y el Juzgado de Responsabilidad Penal Juvenil número 1, que ordenaron el allanamiento en una vivienda de San Carlos y dieron con el arsenal.
3: En Gualeguaychú, donde nos escuchás en AM 1310, la temperatura es de 12 grados 4 décimas, la humedad 68% y el cielo está ligeramente nublado. En Buenos Aires, la temperatura 13 grados, la humedad 56% y el cielo se encuentra despejado.
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10: Celine Dion dijo que sus aptitudes musicales las heredó de su hermano, acordeón.
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0: En la continuidad de Paseo Nacional, 36 minutos después de la una de la tarde, recuerden que hoy por el streaming de la radio, a partir de las 4:30 de la tarde, vamos a transmitir el partido entre Ecuador y Alemania con Sergio Sarratea y Agustín Domper. Y por la M870, con las 48 radios de 19 a 22, vamos a estar con el partido entre Túnez y Países Bajos, que comienza a las 20 con el relato de Martín Perazo y el comentario de Juan y Minotti. Sí, Hernán.
1: Fernando de Resistencia Chaco dice, para el recuerdo, el mejor del mundo, Kempes y esos dos golazos a Holanda.
2: Dos golazos. Anda por ahí circulando, no sé si lo vieron en un video remasterizado de esa final.
0: Sí, lo vimos, lo vimos.
2: Lo que se dieron en esa final.
0: Terrible, terrible cómo se pegaba en ese momento del fútbol. Otro más.
1: Marcelo, el panadero de Río Grande, Tierra del Fuego, pregunta para Javier, ¿quién sería el Bebeto Romario en este Brasil?
2: Vinicius y Rafinha, sin duda, aunque... Atención que apareció Mateo Cunha, el 9 que necesitaba Ancelotti y mete goles.
0: Muy bien, vuelvo con Daniel Moyo a los Estados Unidos, allí a la ciudad de Dallas, esperando el partido el sábado entre la Argentina y Jordania. Dani, querido.
3: Con una previa extraordinaria, ¿no? A las 7 de la tarde dijiste Martín Perazo, el gran Martín Perazo, relata hoy por Radio Nacional y también va a estar el sábado que viene. Así que estamos ya mechando partido de este Mundial que entra... En zona caliente, entra en zona...
0: Y en zona de definición, claro.
3: Claro, claro. Es decir, hasta ahora todo bien, ¿viste? El aperitivo, la entrada, la raba, todo bárbaro, ¿viste? Ahora el plato fuerte empieza a partir de la semana que viene. El que gana sigue, el que pierde, a casa.
0: El que pierde fuera. Mira, pasamos la planilla del sábado. Vamos a empezar con los amigos de Fútbol Show Mundial a partir de las 3 de la tarde. Luego Martín Perazo va a transmitir el partido de Inglaterra con Panamá. Y luego estaremos en un tramo de horario con los periodistas de Radio Nacional en todo el país, con los móviles, y allá por las 9:15 de la noche, Daniel Moyo, que va a estar muy temprano junto al Mono Navarro Montoya, con la previa de Argentina-Jordania, partido que comienza a las 11 de la noche.
3: Nosotros ya armamos la logística desde acá, 5 de la tarde pensamos estar en la cancha, porque es un día, de mucho calor, no es como el último partido que tuvimos que levantarnos a las 5 de la mañana y no había nadie en la calle todavía.
0: Sí, terrible.
3: Acá va a estar todo el mundo en la calle, así que temprano. No, porque Sebastián quería irse a las 8 de la noche. Digo, no, Sebastián, vamos a las 4 de la tarde, tempranito, ¿no?
0: A la vieja usanza, Dani, como en las épocas de José María Muñoz.
3: Claro, tempranito, nos vamos ahí tempranito, nos quedamos con Sebi, con el Chiqui, con Fernando.
0: ¿Cómo se porta Sebastián?
3: Y tiene un solo problema. Es el único de todos nosotros que está todo el día fresco. Que está todo el día fresco.
0: Y bueno, porque es joven, está muy bien físicamente, hace actividad física.
3: Digo fresco, digo, aunque se entienda, fresco, que no le golpea tanto a los 39 grados.
0: No, por supuesto, es muy joven.
3: Un pantaloncito que tiene, se lo voy a quemar el pantaloncito ese. Un pantaloncito que tiene.
0: Ah, claro, ya entendí el porqué.
3: Y está fresco todo el día, ¿viste?
0: Claro, el problema es el escudo ahí del pantalón, ya lo sé.
3: Pero está bien, ¿no? Está bien. ¿No?
0: Mirá que le recomendé, pero parece que no hizo caso. ¿Qué le va a hacer?
3: Ayer estábamos recorriendo el Museo Kennedy, que es conmovedor todo lo que vivimos y todas las cosas que íbamos charlando con Sebi y con Chiquito. Fernando no quiso entrar, le dice que le impresionaba mucho todo. Y hubo como 30.000 razones que no por el cual no quería entrar. Y Fernando
0: claro.
3: No entró.
0: Parece que es de esa escudería, vos sabés que hay varios,
3: No. Entonces prefirió quedarse abajo y no entró Fernandito, y decía, ¿por qué te reís, sos un guacho, Nico?
0: No, me hiciste reír a mí, viste. Yo te digo, muy lindo el mundial, todo, pero si cuando vos volvés a Buenos Aires...
3: Claro,
0: mirá que si no
3: tenemos
0: hay...
3: el verdadero mundial, ¿no?
0: Claro, el verdadero mundial, la malbequería, la brigada explosiva, ahí arde Troya, ojo,
3: Lo vamos a hacer y vamos a disfrutar con el equipo y celebrando este momento que estamos trabajando. No, pero te decía, nos encontramos con muchos argentinos que uno, cuando tiene la oportunidad de viajar, tiene que aprovechar esto que te lo da. Y le presento a Sebastián, a un amigo que tengo de hace mucho tiempo en Miami, que estaba recorriendo el museo y que vive acá en Miami, y le presento a Sebastián, lo primero que dice, ¿cómo? Tu colaborador está vestido así, dijo. Sí, lo claro, primero que dijo. Sí, y lo bien... Eso habla de la amplitud, habla de la amplitud.
0: Claro, lo bien, ¿no?, que hizo. Vos sabés que cuando estuvimos con el querido Santiago Lucía, que está acá en la mesa con nosotros, para mí siempre es un honor trabajar con Santiago, en el Mundial de Brasil en el 2014, yo tuve la posibilidad en Río de Janeiro, donde parábamos ahí en la zona de Barra de Tijuca, de ver esa película maravillosa que se llamó Messi, de Alex de la Iglesia, que lamentablemente nunca llegó a la Argentina en formato de cine.
3: Ah, mira vos, qué detalle. Mira vos, no había reparado que no había llegado.
0: Claro, que tiene que ver, con el cuando Messi era niño y la abuela le decía, vos vas a ser el mejor jugador del mundo, y bueno, tiene que una historia muy bien contada por un tipo que nada sabe de fútbol como Alex de la Iglesia, pero desde su sensibilidad, desde su capacidad para hacer cine, logró que el mundo del fútbol y del arte se emocione ante una situación que fue real, por cierto.
3: Y no es lo mismo ver una película en una plataforma que en el cine.
0: No, por supuesto.
3: No, es lo mismo.
0: Esto es así. Bueno, hay que cumplir, Dani, hay que cumplir con la FIFA, con este partido Argentina-Jordania del sábado, pero ya empezamos a orejear y a mirar la presentación del viernes 3 de julio, el día del locutor en la República Argentina, en ese partido de 16avos de final. Si será España, Cabo Verde, Arabia Saudita o Uruguay. Uruguay que la tiene muy difícil mañana el equipo de Bielsa.
3: Exactamente, todo ahora queremos jugar con Cabo Verde, ¿no? Porque por más que sea la sorpresa del campeonato, si podemos eludir el clásico con Uruguay, si podemos eludir a una potencia como España en esta instancia, sería mucho mejor. La ventaja, reiteramos por enésima vez, hay que aprovecharla, los cuatro mañana entregan la vida, es decir, ¿dónde juegan Sevi, Uruguay y España? Ahí Sevi está buscando dónde juegan Uruguay y España, pero digo, son lugares donde van a tener que entregar absolutamente todo, desde lo físico, y Argentina puede mirarlo por TV con un habano.
4: ¿Dónde?
3: En Guadalajara, en México. Mira, tienen que estar viajando, yendo, viniendo, y hay un desgaste importantísimo. A ver, reitero con esto, ¿no? Hay muchos jugadores, y esto hoy, a esta altura de la tarde, tenemos que decirlo, Nico, y audiencia de Radio Nacional, que están originando un problema, que le dijeron a Scaloni, queremos jugar, entre ellos Messi, queremos jugar, el arquero quiere jugar De Paul, quiere jugar todos, y acá hay que pensar que el campeonato, el Mundial, empieza a partir del viernes que viene, que hubo un aperitivo donde Argentina lo superó y con crece, pero que ahora es ganar y seguir, si no te volvés.
0: No, por supuesto, atento, ¿no? El técnico tiene la primera y la última palabra, creo que va a ser muy flexible en el caso de Lionel Messi y del arquero. Después me parece que tiene que tomar Scaloni el toro por las astas, pensando que vamos a tener un partido de 16avos de final en Miami con 40 grados de calor.
3: Ni más ni menos, ahí diste en la tecla vos, ahí lo comentaste, y ahí va a ser. Y con una Miami que va a explotar, un estadio, yo estuve hace 2 años en la Copa América, no se podía estar, y fue el partido de noche, me acuerdo, claro. Fue de noche y no se podía estar. Acá va a estar a la tarde todavía, va a ser 6 de la tarde, es decir, todavía mucha gente, y además con otra cosa, con 200.000 argentinos, y si es Uruguay, va a estar desbordado, no hay un lugar para dormir.
0: No, por
3: no
0: supuesto, y fíjate que esto del calor que vos marcás, y ahora Sebastián, quiero que dé las precisiones al equipo argentino, lamentablemente ganaron los de traje y corbata, porque era una lucha que enarboló Diego hace 4 décadas en el Mundial del 86, con Jorge Valdano, con Karl Rummenigge, con Bilardo, con Beckenbauer, con los grandes de aquella Copa del Mundo contra los dirigentes de la FIFA, en aquel momento estaba Joao Belanche, el presidente.
3: Exactamente, Maradona era que no quería jugar en estos horarios tan locos. Uno entiende, y a medias, que vos juegues a las 12 del mediodía de la Argentina y vos decís, bueno, son las 5 de la tarde, en Italia, en Europa, por ejemplo. Pero vos si jugás a la, por ejemplo, el partido de la Argentina de acá de Dallas, 5 de la mañana en Europa, el que quiere verlo lo va a ver y si no, está durmiendo.
0: No, por supuesto. Por supuesto.
3: Y el partido de Miami es 1 de la mañana, 2 de la mañana de Europa. No sé, quizás te salva que como es viernes y en Europa muchos no trabajan los sábados, dice, bueno, se quedan y lo pueden ver, ¿no? Pero nada está por encima de preservar la salud humana, ¿no?
0: No, por supuesto. Preguntémosle a Sebastián Vera, novedades del equipo argentino, a poco más de 48 horas del partido del sábado frente a Jordania.
4: ¿Qué tal, Nico? El placer de saludarte. Sí, la selección argentina está entrenando hace un rato en Kansas City, esta vez a puertas cerradas. Ya mañana viaja para Dallas, donde tendrá también la conferencia de prensa. Un ratito antes de salir en el vuelo, hará su último entrenamiento, esta vez sí a puertas abiertas, 15 minutos para toda la prensa acreditada. Y obviamente, te decía, a 7 menos cuarto horario de Dallas, habrá conferencia de prensa otra vez en el estadio de Dallas con algún jugador a elección.
0: Bien, ¿y cómo va a ser el recorrido? ¿Después del partido con Jordania se vuelven a Kansas City o van directamente a Miami pensando en el partido Sevilla de 16avos de final?
4: No, la selección vuelve directamente a Kansas ya para quedarse ahí en la previa al viaje a Miami, esperando también obviamente el rival y veremos cómo se maneja, porque recordemos que Miami, la AFA tiene un predio que ha construido en los últimos años, así que podría, si quiere, ir unos días antes, estar unos días después y estar cómodos.
3: Bien. Si a mí me da para elegir, sí. Si te tenés que aclimatar a la temperatura de Miami, pero para evitar el quilombo que va a ser, si bien es cierto que vos estás ahí alejado de todo, quedarte 2 o 3 días tranquilo en Kansas, donde ya no hay argentinos, sería ideal también, ¿no?
0: Está bien, la verdad que es una buena opción. Dani, te mandamos un gran abrazo, después en la próxima hora, ducha de por medio, volveremos a saludar al Mono Navarro Montoya y tendremos más precisiones del equipo argentino con Sebastián Vera. Te dejamos con las 170.000 ocupaciones que te...
3: Gracias.
0: ¿Cómo te hago reír, vale? ¿Cómo te
3: agarré? Esto sumale que me llamaron, viste que hay un tremita obra ahí en El Tigre, y sumale que ayer hubo sesión en el Consejo.
0: No, claro, no te privas de nada. Mira, se perdona todo. Mientras haya una cita en San Telmo y otra en La Malbequería, acá se perdona todo. Ahora, si no cumplís con eso, y Subirat me dio la razón, así que quédate tranquilo.
3: Por supuesto, mandale un saludo, que está haciendo un trabajo titánico de logística también, el querido Fernando Subirat, a Fernanda también, a todos, gracias por el apoyo que estamos recibiendo desde allá, y tranquilo, muero por tener una salida tanguera con vos. ¿Cómo se vive la noche? A la 1 de la mañana, cuando yo duermo, con el señor Nicolás Álvarez. Un beso grande para todos.
0: Hay que disfrutar de la noche. Daniel Moyo desde los Estados Unidos. La pausa, y después de la misma vuelvo con el Negro Romero a Córdoba y aquí con los muchachos de Pasión Nacional en la mesa de Maipú 555.
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6: El fútbol tiene historias casi cinematográficas. 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

0: la continuidad de Pasión Nacional, vuelvo a Córdoba con el Negro Romero, la participación especial de José Luis Romero en Pasión Nacional. Negro,
1: cada una de estas jornadas, Nico, es definitoria, sabido es, no una obviedad. Algunos ya están clasificados, otros tratarán de engancharse a último momento para introducirse en 16avos de final. Y algunos también, yo creo que es lo lógico, van a estar de reojo mirando los probables cruces. Es decir, ya están en la próxima instancia. Te conviene ser primero, te conviene ser segundo, o por qué no tercero. Digo, a ver, Paraguay y Australia, si empatan, ambos ya están en la próxima instancia. Querés irte por el lado de arriba de la llave, por el lado de abajo, pero lo tenés Argentina, y del otro lado pinta como para que sea, digamos, un andarivel bastante complicado, con pesos pesados. Digo, también eso, al margen del resultado, dará lugar a alguna especulación. Digo, Países Bajos hoy capaz que un Marruecos, por ahí, si sale primero, y si sale segundo. Digo, a ver, cuestiones que indudablemente, al margen de la reglamentación, del fair play, pero siempre está latente.
0: Sí, absolutamente. Bueno, Negro, a disfrutar de la jornada. Hoy no tienen la segunda edición de Pasión Nacional con Eladio Arregui, porque vamos a estar con la transmisión que va a comandar Martín Perazo en la M870 de 7 de la tarde a 10 de la noche, como consecuencia del partido que van a jugar a las 20, Túnez y Países Bajos. Así que, Negrito, tenés el libre a la tarde, qué bueno.
1: Oh, lo voy a escuchar. Un abrazo gigante.
0: Gracias. Muy bien, un gran abrazo para el Negro Romero. Santiago, y en el mientras tanto, Uruguay está expectante de lo que pase con la selección de Bielsa mañana.
2: Claro, tenemos el partido creo que más grande de esta tercera fecha mañana, a las 21 de la Argentina.
0: Vamos a estar con el streaming de Radio Nacional con el relato de Eladio Arregui y el comentario de Santiago Lucía.
2: Por lo que representan para el mundo del fútbol, España y Uruguay, por la cantidad de figuras que va a tener ese partido y también porque depende el rival de Argentina de lo que pase en ese partido. Me parece que tiene absolutamente todos los condimentos para calificarlo de esa manera. De todos los partidos que se están jugando por la tercera fecha y en la definición de grupos, no hay ninguno que tenga la relevancia para la Argentina del que van a jugar mañana España y Uruguay, y además también todos los componentes por el vínculo que histórico que hay entre la Argentina y Uruguay que tiene ese partido con la figura de Marcelo Bielsa al frente de la Celeste.
0: Bien, los saludo a Agustín Domper aquí. Hola, en el Nico, programa.
3: ¿Cómo andan, querido? Amigos? Bien, bien, bueno. Hay una posibilidad, recién como decía Santi, el partido de mañana es muy importante para la Argentina por el rival, y está la posibilidad de que Bielsa vuelva directamente al país, ¿no? Porque si se queda fuera en Uruguay, no lo van a querer ver por un largo tiempo. Yo igualmente vengo a levantar, ya que hoy no está Zárate, estoy ocupando su lugar, levantar la bandera alfarista, porque hoy juega Paraguay, hoy a las 23, Nico. Paraguay contra Australia.
0: Mirá que yo te tenía por un tipo casi perfecto, ¿eh?
3: No, bueno, pero todos obviamente tenemos nuestros gustos. Pero más allá de Alfaro en sí, Paraguay, que es un equipo sudamericano, hoy se la juega con Australia, 23 horas. El empate, teniendo en cuenta que le ganó a Turquía, el empate de Paraguay con los canguros lo puede clasificar esta misma noche como tercero quizás, pero clasificado en fin a la próxima ronda.
0: No tengo nada en contra de Alfaro, esto lo quiero aclarar.
3: No, ya sé, pero...
0: Tiene un muy buen discurso, pero no se condice el discurso con la forma de jugar del equipo.
3: Sí, aparte tiene un discurso que por momentos a veces se llena de humo, ¿no? Porque cita a Hemingway, a Aristóteles, ¿no? Y bueno, pero a lo que voy yo es que el fútbol sudamericano hoy tiene con Ecuador a las 5, que vamos a estar con el pelado Zarratea en el streaming de Nacional M870.
0: Perdón, ¿con quién?
3: Con Don Zarratea.
0: Ah, con Sergio Zarratea.
3: Sí, a las 5, claro, agradezco...
0: A Zarratea, Show. Sí, Zarratea. Perdón, agradezco públicamente el gesto de Zarratea.
3: Por eso lo nombro, exactamente. Yo también se lo agradezco.
2: Una vez que tiene un gesto bueno, hay que regalar.
0: Claro, no, por supuesto.
3: Pero Ecuador hoy tranquilamente tiene más chance de quedarse afuera que Paraguay, Nico, eso hoy. Paraguay con el empate está dentro. Hoy,
0: a ver.
3: Si empata Ecuador no se clasifica.
0: No le vamos a mentir a la gente. Ecuador ya está fuera del Mundial.
2: No,
0: sí.
2: No.
0: ¿Cómo
2: no,
0: que no?
2: Si gana, tiene que jugar. Si le gana a Alemania...
3: Hay que jugarlo. Se pone la de Ecuador, el tri.
4: Te recuerdo que Sudáfrica está dentro, ¿eh?
3: Por favor. Sí, Sudáfrica estaba muerto y está dentro, ¿eh? Ayer le ganó a Corea, el peor mundial de Corea en los últimos años.
0: Le queda un partido a Sudáfrica.
4: Ahora, fíjate la formación del equipo de Alfaro, porque ha cambiado mucho la fisonomía del primer partido a este, ¿no? Sigue Gil en el arco. Cáceres, Gustavo Gómez, que es el mejor marcador central de América, Omar Alderete y Julián Alonso, Andrés Cubas, Diego Gómez, Enciso, Matías Galarza, que ahora es titular.
3: Porque hizo un gol, el otro día se ganó un puesto clave para Alfaro.
4: Y bueno, no te olvides que Miguelito Almirón fue expulsado. Pita, el delantero del Bragantino, sí, se ganó la titularidad, porque ahí estaba
3: Gabriel Ábalos. Alguna vez hizo Costas para Racing, ¿no?
2: Todo el tiempo, claro. Todo el ciclo Costas, en cada mercado de pases, del jugador que se hablaba siempre era Isidro Pita.
4: Y Mauricio Magalhães, que no lo tengo tanto, en la formación de Gustavo Alfaro para esta noche.
0: Bien, y contribuyendo con el amigo Zárate, como dijimos en alguna oportunidad, Boca va por Rulli, aparentemente Paredes le labura la cabeza. Ahí en el entrenamiento de la selección argentina y le dice, tenés que venir a Boca. Boca, a ver, yo creo que Boca necesita dos futbolistas que para mí son determinantes. Uno, el arquero. El arquero es el jugador, para mi manera de ver, más importante de un equipo, con la excepción cuando en el equipo está Messi. Y lo necesita Villa. Urgente,
4: Boca. Acaba de contratar un jugador, Boca.
3: Un delantero uruguayo, ¿no?
2: ¿Está cerrada esa transferencia?
4: Completamente cerrada. Aguirre, el delantero uruguayo del Toluca de México, fue figura en México y está en la selección de Bielsa.
2: Está en el Mundial, claro, es uno de los 26 de Bielsa.
0: Bueno, vamos a ver, como contaba Damián el otro día, qué pasa con Villa, que había amenazado oportunamente, después se tuvo que quedar en Independiente Rivadavia. Sí, Hernán, con los mensajes.
5: Luis de Catamarca, Capital, dice, excelente tu mensaje, Nicolás, para solidarizarnos con los hermanos venezolanos. Catamarca sabe lo que significa un sismo de 6.5. Francisco de la Boca dice, buenas tardes, Nicolás, equipo, coincido. La mejor selección fue la del 78, lo único que faltó fue Diego. Pero en ese Mundial también Brasil tenía un equipazo.
4: Sí, Italia, que era campeón del mundo, y había grandes equipos. La Holanda, que había jugado la final del 74 contra Alemania. El único ausente fue Johan Cruyff, pero era casi el mismo equipo.
5: Ángelo de La Matanza dice, hola amigos de Pasión Nacional, Canilla erróneamente fue a Boca, pasó sin pena ni gloria, Bianchi le dio salida.
0: Perdón, Canilla tuvo un año excepcional con la camiseta de Boca, para mí fue una decisión muy equivocada de Carlos Bianchi de prescindir de un futbolista de los quilates y de la jerarquía de Claudio Paul Canilla. Lo digo después, cuando Bianchi ganó absolutamente todo, para mí fue una decisión muy equivocada. Boca nunca más allá de Guillermo Delgado, tuvo un delantero de la jerarquía mundialista de Claudio Paul Canilla. Y fue tan injusta la decisión de Pasarela que lo marginó del Mundial 98.
5: Ángelo agrega, y no se olviden de Johnny Maidana, que fue a River sin pena y con gloria. Abrazos para todos.
0: Claro, porque no lo tuvo en cuenta Miguel Ángel Russo, sí, un error de Miguel.
3: River,
0: ¿eh?
3: Uno sí. De los pocos casos. Después tengo novedad de River, que ya que estamos hablando de centrales, dejó ir a Paulo Díaz. Nico, Paulo Díaz era los jugadores transferibles. Va a seguir su carrera en Estados Unidos. Ya está confirmado. Y después te voy a contar un nombre de los tantos que se están tirando en el mundo River, que está con la selección, con el plantel argentino, y que podría jugar en el Millonario.
0: Muy bien, un beso muy grande a mi amiga Valeria Tomasini, que me invita para esta noche en el Mundial que más me gusta a mí, que es el de la noche de Buenos Aires. Vamos a estar en Café La Humedad, en el Reducto Tanguero de Cacho Castaña, para ver Tango 64 a partir de las 9:30 de la noche con Valeria Tomasini, de artista invitada. 2:00 p.m. en la Argentina, noticias.
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7: Hora 14 en la República Argentina. Hasta el momento son 164 los fallecidos por los terremotos en Venezuela. En este marco, los sismólogos afirman que los movimientos telúricos no se pueden predecir. Amplía Diana Costanzo.
8: Los terremotos aún no se pueden anticipar, así lo afirmó el sismólogo Gustavo Ortiz, director del Observatorio Sismológico del CONICET en la provincia de San Juan, en diálogo con Radio Nacional.
9: Para poder llegar a predecir un evento sísmico, se está trabajando, obviamente, la humanidad entera está trabajando en eso. Ni siquiera China, Japón, Estados Unidos todavía pueden llegar a predecir eventos sísmicos. Estos países que te he nombrado también son altamente sísmicos y no tienen tecnología todavía que puedan predecir. Es decir, un evento sísmico con anticipación. Lo que sí se tiene que trabajar justamente es en la prevención. ¿Cómo? Construir sismo resistentemente, hacer evacuaciones.
7: Terminó la segunda semana de juicio por el caso Loan. Desde Santo Tomé amplía Nerina Álvarez.
10: Cuarta jornada de audiencias. ¿Cómo se viene desarrollando en las audiencias por la desaparición de Loan Danilo Peña? El doctor Schaffer, el fiscal de la causa.
11: Nosotros sabemos cuáles son las estrategias, pero sí, lamentablemente, este debate se va alargando. Primero, uno de los imputados no se presentó el primer día y, bueno, eso ya hizo que toda una jornada se tenga que suspender. Las cosas se van dilatando, pero, bueno, a veces también hay que hacer los planteos porque esto es un proceso y tiene que seguirse la forma. Por eso en ese momento nosotros habíamos pedido que se lea todo el requerimiento nuevamente, porque hay que regirse a la forma, porque si no el debate puede caer en una cuestión de nulidad, ¿no?
7: Un condenado por explotación sexual escuchó el veredicto de manera virtual y se fugó. Desde Nacional Gualeguaychú informa Eli del Marotman.
12: Rubén Alberto Cabra, alias Petro, de 43 años, escuchó el veredicto del Tribunal Oral Federal de Concepción del Uruguay por Zoom. Fue hallado culpable de secuestrar, golpear y prostituir a una adolescente de 17 años en un cabaret de esa ciudad. Sin embargo, el tribunal no ordenó su detención inmediata y le impuso solo reglas de conducta. Cabra apagó la pantalla, vació su casa y desapareció. Cuatro días después, cuando Gendarmería llegó a sus domicilios declarados en Villa Ángela, Chaco, una vecina confirmó que se había mudado llevándose todas sus pertenencias.
7: La información del tránsito con Ernesto Arriaga.
13: Continúa totalmente habilitado el paso internacional Cristo Redentor en la ruta 7 Mendoza hacia Uspallata y Chile hasta las 21 horas por horario nocturno. El paso Pehuenche en Las Loicas está cerrado por horario de invierno. Recordemos también que la ruta 40 desde Malargüe hacia la zona de Neuquén, los últimos 80 kilómetros antes de Neuquén son de ripio, máxima 40 kilómetros por hora. Aeroparque de Ezeiza opera con normalidad.
7: 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En esa ciudad la temperatura es de 18 grados 8 décimas, la humedad 46% y el cielo ligeramente nublado. En Buenos Aires la temperatura 13 grados, la humedad 56% y el cielo se encuentra despejado.
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1: Muy bien, la segunda hora de Pasión Nacional, 4 minutos después de las 2 de la tarde. Un gran saludo a mi amigo Juan Locatelli. Juancito, qué lindo viaje a Gualeguaychú en el 2012 que hicimos con motivo de ese partido frustrado entre la Argentina y Brasil. La pasamos bárbaro. Eso había sido en el Chaco. Después, al año siguiente, fuimos a Gualeguaychú para que veas que tengo buena memoria. Me dice, coincido con vos con el tema Canilla, creo que a Boca se le escapó el campeonato por poco. El Pájaro, un jugador de élite, absolutamente. Sí, Hernán, con las vías de comunicación de nuestro programa y con los mensajes.
2: 11-3870-7485, Nico, Diego desde Chivicoy. Hola, buenas tardes, Pasión Nacional. El programón, el sábado, la Argentina gana 4-3. Alejandra nos está... 4-3, dice Diego. Alejandra nos está viendo y nos está escuchando a través de YouTube, del canal, ¿sí?, de la radio, desde la ciudad de Santiago del Estero. Livio, desde Puerto Natales, Chile, dice, buenas tardes, muchachos. Los escucho desde Radio Nacional, a través de Radio Nacional, Río Turbio. Escuché que abrieron el programa con las efemérides, se refieren a la Argentina del 78 como la mejor de la historia. Ahora les consulto, ¿no será la actual selección la mejor de la historia? Cuando, junto a Scaloni, el mejor técnico.
1: Cuando dijimos el equipo del 78, la referencia le hizo Javier Vicente, no necesariamente...
3: Eso es algo que creo yo.
1: Claro.
3: No en las selecciones que vi yo, para mí, era la mejor.
1: No necesariamente los que estamos en la mesa compartimos esa opinión. A mí particularmente la que más me gustó fue la del 86, que voy a dar un dato que tiene que ver con la estadística. La del 86, a diferencia de la del 2022, la del 86 no perdió un solo partido, la del 2022 perdió el partido inaugural.
2: Claro, bueno, acá Livio lo que dice es que recuerden que competencia que jugaron la ganaron, 2 Copa América, finalísima, Mundial 2022, y veremos qué pasa ahora.
1: Muy bien, Carlos Noguera, en Formosa, muchas gracias, Carlos, por toda la información que nos das allí desde Radio Nacional. Fórmula 1 Alpine con nuevo alerón, se viene el Gran Premio de Austria que se va a disputar el fin de semana. Para la octava fecha del año, la escudería va a presentar un nuevo alerón delantero con el objetivo de solucionar los inconvenientes de subviraje en altas velocidades. Bueno, Carlos entiende de automovilismo y por supuesto que le gusta muchísimo. Voy al encuentro de Gerardo Murúa en Radio Nacional Córdoba, en el centro del país. Gerardo.
4: Nico, el gusto de saludarte, y gran abrazo para vos, los compañeros y toda la audiencia. Ya les habrá dicho el negro, hermosa jornada en Córdoba. Se preveía algo más de frío, está bastante lindo. Nos da un margen el frío en la jornada de hoy aquí en la Docta. Yo me quedo con la del 86. Tiene mucho que ver, Diego, pero también entiendo que si esta del 2022 hace lo que casi nadie hizo, no habrá discusión alguna, Nico.
1: No, por supuesto, pero está muy bien que la gente opine. Javier dijo la del 78, hay otros que pensamos que fue la del 86 y otros tienen argumentos más que sólidos para pensar que esta selección actual de Scaloni es la mejor. ¿Qué dice Zarratea? ¿Cómo anda? ¿Cómo le va?
5: ¿Cómo le va?
1: Muy bien, hoy va a transmitir por el streaming el partido entre Ecuador y Alemania, 5 de la tarde, 4:30. Invitamos a los amigos de Nacional en todo el país a sumarse al streaming de la radio para escuchar Ecuador y Alemania con Sergio Zarratea y Agustín Domper.
5: Sí, señor, hoy hay magia. Tengo novedades de San Lorenzo.
1: Bueno, ¿buenas o malas?
5: San Lorenzo tiene técnico.
1: ¡No, caramba, me diga! No me diga. Se fue Gustavo Álvarez, pegó el portazo.
5: ¿De quién fue Álvarez el fin de semana? No sé quién es el técnico.
1: Pero está diciendo que tiene nuevo técnico.
5: Sí, porque el presidente de San Lorenzo acaba de confirmar que ya tiene elegido el entrenador.
1: Lo vi a Rubén Darío Insúa de vacaciones por Miami.
5: Yo le voy a decir. Y usted, después por ahí me dice, ¿es lo que yo acabo de decir o no?
1: Claro. No me haga pensar, por
5: no,
1: favor.
5: No, es simple. Hoy, por pedido del presidente, se organizó un asado, plantel, Walter Perazo, sí, y el presidente de San Lorenzo.
1: Me hubiera gustado ir al asado.
5: Para comer.
1: Sí,
5: grande.
1: Por supuesto.
5: En esa charla, en ese asado, trató de transmitirle tranquilidad al plantel y le dijo, yo ya tengo elegido el técnico y el técnico es alguien identificado con el club.
1: ¿Estaba en ese asado el técnico, me pregunto?
5: No. Entonces. Puede ser Insúa.
1: Ah, puede ser Romagnoli también.
5: Puede ser Romagnoli, puede ser Pizzi.
3: Puede ser el propio Perazo.
5: Puede ser...
1: Es lo que acabo de decir.
5: Yo no lo bajo a Perazo,
1: Es lo que acabo de decir.
3: Porque Perazo acaba de poner a Castellano del técnico de la reserva.
5: Pero Perazo es el manager de San Lorenzo. Puede ser Pizzi, que fue campeón con San Lorenzo y lo ofrecieron en las últimas horas. Que son los nombres que aparecieron. Lo que descarta por ahí Alquili González. Pero deja 4 o 5 nombres arriba de la mesa.
1: Claro.
5: Él le dijo al plantel que en las próximas horas va a confirmar el entrenador, lo va a anunciar. No le quiso decir al plantel quién es, pero repito, el presidente le dijo a los jugadores, ya tengo definido el entrenador y es alguien del club. Así
1: bien,
5: que veremos.
1: Y está bien de la manera que lo contás, para llevar tranquilidad, que me parece que es la misión fundamental que tiene en este momento Marcelo Culota, el presidente de San Lorenzo, a la hora de tomar decisiones, teniendo en cuenta el caos que heredó.
5: Sí, lo que yo digo es, tanto Insúa, tanto Romagnoli, tanto Perazzo, tanto Pizzi, Gorosito, este plantel de San Lorenzo, que va a tener bajas, porque va a haber jugadores que no van a ser tenidos en cuenta, lo va a decir el nuevo entrenador, pues va a haber una reducción del plantel.
1: Yo sé a dónde vas.
5: Jugadores que se van a ir, técnicos que ya pasaron por San Lorenzo, van a poder sacar a San Lorenzo
1: no,
5: adelante.
1: No lo sé, pero si Pipo tiene la voluntad, las ganas, y tiene la fortaleza para volver a San Lorenzo a dar una mano, se tiene
5: la
1: que arreglar con lo que
5: tiene. ¿La gente
1: se
5: va a bancar la misma película otra vez? ¿Tener a Romagnoli sentado en el banco? ¿Tener a Insúa sentado en el banco? Yo no sé, ¿eh?
1: Está bien lo que vos te preguntás.
3: Ahora, el técnico que le puede sacar más provecho a un plantel así
5: Pipo.
3: Es el gallego. Que el gallego ya
5: Insúa, bueno, sí, pero...
3: Ya de hecho le sacó jugo a la piedra.
5: Sí, sí, estamos de acuerdo.
1: Sí, pero, ¿te acordás?
5: Pero cada vez tiene menos, ¿eh?
1: Pero perdóname, acordate el último paso de Rubén Darío Insúa por la dirección técnica de San Lorenzo. Llegó un momento, los que no estábamos en el día a día, siempre lo sustituimos a Insúa justamente por las cualidades, la capacidad que tiene. Pero era, vos lo marcaste oportunamente, era muy cuestionado puertas adentro.
5: Sí, porque llegó un momento que también porque no tenía mucho plantel, no tenía mucho recambio, el equipo era demasiado defensivo. Y empezó siendo defensivo, en el comienzo ganaba, sacaba puntos. Llegó un momento donde le iba mal y el equipo era defensivo. Entonces la gente entendía que pese a que no tenía un gran plantel, tenía como para intentar algo más. Y se le empezaron a negar los resultados. O sea, lo de Insúa se veía venir por los resultados. Se sostenía solamente por la figura de Insúa.
1: Bueno, lo concreto es que ya tiene entrenador, más allá de que todavía no lo dio a conocer.
5: Exactamente.
1: Bien, quiero decirles que para la gente que sigue el automovilismo es un día muy especial porque hoy a las 6:30 de la tarde en la sede de la Asociación Argentina de Volantes va a haber una muestra homenaje a Juan Manuel Fangio, el quíntuple, al conmemorarse los 115 años de su nacimiento, 75 de su primer campeonato con Alfetti y 70 de su campeonato con Ferrari. Más de 50 horas van a recordar su exitosa y extensa carrera deportiva, y bueno, está hecha la invitación, así que gracias a Juan Locatelli por la mención. Un toquecito nuevamente con Córdoba, con Gerardo Murúa, para seguir hablando del Mundial. Gerard.
4: Como no, Nico, haciendo la gran Zárate, y ya que lo mencionaba usted hace un rato con el empate, pasa Alfaro, me imagino un 0-0 clavado entre Australia y Paraguay. Australia pasa segundo, Paraguay tercero, porque el que llega a cuatro va a pasar como mejor tercero. Entonces me imagino un empate 0-0 clavadísimo esta noche entre Australia y Paraguay, Nico.
1: Perfecto, vamos a estar con la expectativa. Recuerden, el partido de streaming que va a transmitir Sergio Serraté, Ecuador, Alemania, y luego Martín Perazzo por la M870 de Nacional. A las 20 va a transmitir Túnez y Países Bajos, Javier.
3: Acaba de activar la cláusula de recompra el Real Madrid por Nico Paz. Ah,

0: Argentina.
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0: Muy bien, en la continuidad de Pasión Nacional, 18 minutos después de las 2 de la tarde, desde la fría ciudad de Buenos Aires, volvemos a la calurosa Dallas, en este caso para saludar al querido Mono Navarro Montoya. Fernando, bienvenido.
1: Hola Nico, buen día, ¿cómo estás? Buenas tardes.
0: Muy bien, por suerte vimos a Brasil, volvió Neymar, aparecieron en definitiva todas las figuras del Mundial y nos estamos acercando, Fernando, de a poco a la instancia decisiva que es la llave de 16avos de final, cuando el que gana sigue y el que pierde se vuelve.
1: Sí, bueno, en una etapa de mano a mano, ¿no? Donde allí sí, no hay revancha, no hay desquite, en este Mundial con tantos equipos, para la siguiente ronda quedan muy poquitos afuera. Veremos cuál de los que nos llama la atención puede quedar afuera, pero evidentemente el torneo en cuanto a lo emocionante que siempre significan los mano a mano, empieza ya dentro de poquito.
0: Sí, a mí me parece que el gran desafío para este equipo argentino, más allá de las genialidades y de los goles de Messi, es salir de la dependencia de Messi. Me parece que ese es el objetivo de este equipo, en definitiva.
1: Pero es muy difícil salir de la dependencia cuando en tu equipo juega el mejor de todos los tiempos, ¿eh? Esto es hasta natural. Yo lo que sí creo que Argentina tiene que mejorar algunos aspectos del juego, sobre todo cuando pierde la pelota y por muchos minutos retrotrae líneas. Es cierto que la mayoría, cuando la presión no es efectiva, se encajona cerca del área y trata de reducir espacios, pero Argentina no se siente cómodo ahí. Y con un equipo con mejores futbolistas, con mejores definidores, por ahí es darle chance al rival de poder lastimarte.
0: En tu faceta de entrenador, más allá de que opinás muy bien de fútbol, ¿le das una importancia significativa a lo que tiene tu equipo y al mismo tiempo estás muy atento a lo que ofrece el rival?
1: Por supuesto, en el fútbol hay dos equipos y tenés que, por supuesto, prioritariamente atender, entrenar, ensayar con el tuyo, pero vos jugás contra un rival y a ese rival vos no lo podés conocer. Claro, entonces claro. Tenés que estar atento a las particularidades que pueda tener el rival.
0: ¿Qué equipo te gustaría para la Argentina como rival en la próxima instancia, en 16avos?
1: Mirá, a ver, el que te toque, porque, Nicolás, le tenés que ganar a todos, y más en una situación de mano a mano. Ahora, obviamente, no es lo mismo jugar con España que jugar con Arabia Saudita o Cabo Verde. ¿Te pueden ganar? Claro que te pueden ganar. Pero, claro, tienen más argumentos España para ganarte que por ahí Arabia Saudita o Cabo Verde.
0: Sí, vos sabés que
1: Arabia Saudita, sí. Acordate que Arabia Saudita no ganó en el primer partido del Mundial pasado, así que...
0: Claro.
1: No hay, en este torneo o en estos torneos de elite, no hay adversario pequeño.
0: Por supuesto que los técnicos argentinos son tan ponderados como criticados. Me parece que en menor medida Néstor Lorenzo, hoy por hoy en Colombia, pero ha sido muy criticado Alfaro en Paraguay, sí, Bielsa en Uruguay y Becasese en Ecuador. Hoy Ecuador tiene una finalísima con Alemania. No digo que sea imposible.

0: pero es muy difícil que Ecuador le gane a Alemania.
1: Sí, evidentemente no es un partido fácil para Ecuador. Lamentablemente no tuvieron un buen inicio, al igual que Paraguay. Y Uruguay se encuentran en este último partido de grupo con la posibilidad de quedarse afuera, ¿no? Y dentro del contexto de un torneo en la cual quedan muy poquitos equipos afuera de 16avos de final, seguramente será decepcionante para ellos si esto ocurre.
0: Sí, si hay un equipo en el mundo del fútbol que tiene una marca preponderante es Brasil, sinónimo de jogo bonito, de campeonatos, de Pelé, de Ronaldo, de Ronaldinho, en la actualidad Neymar. ¿Crees que, así como Brasil optó por un técnico de tanto prestigio como el italiano Carlo Ancelotti, que alguna vez va a pasar esto en el fútbol argentino con la selección o que nunca va a ocurrir?
1: Yo lo veo complejo, yo lo veo difícil, hay muy buenos entrenadores. No quiero decir que Brasil no los haya, ¿no? Pero Brasil de un tiempo a esta parte se ha encontrado en un contexto realmente preocupante para lo que es Brasil, ¿no? Para su historia, como vos mismo lo mencionabas. A mí me parece que Argentina no tiene ese inconveniente hoy en día.
0: Sí, es verdad. Les digo a los amigos de Nacional en todo el país que estamos hablando con el Mono Navarro Montoya, que el sábado va a comentar el partido entre la Argentina y Jordania. ¿Crees que el calor es un rival más que tienen los equipos en este Mundial?
1: Sí, si juegan aquí en Dallas no, porque como el estadio es con aire acondicionado no tienen ese problema, pero justamente lo hablábamos con Dani Moyo ahora hace un instante, que cuando se juegue 16avos de final, claro que el calor va a ser un tema a tener en cuenta. Está realmente haciendo mucho calor aquí en Estados Unidos y es un detalle no menor.
2: Una pregunta para el Mono, apelando a su conocimiento como entrenador y además como arquero. Hay una gran polémica en Uruguay acerca de las actuaciones de Muslera hasta el momento y muchos se preguntan si Bielsa va a cambiar al arquero por un Roger que también ha tenido una muy buena trayectoria en el último tiempo. ¿Vos qué harías? ¿Le ratificarías la confianza a un arquero como Muslera, de mucha experiencia, de mucho recorrido, o lo cambiarías para este partido clave con España?
1: A ver, es cierto que Muslera quedó expuesto en ese gol, que hubo un muy, muy mal pase hacia atrás del defensor y él estaba en una posición adecuada, pero bueno, ese mal pase lo dejó muy expuesto. Pero después yo vi los partidos y no me pareció que Muslera haya tenido una mala performance. Yo creo que dentro de un contexto de crisis como grafican los periodistas uruguayos y ante la eminencia de poder quedar afuera, es normal que se critique todo y que todo sea negativo, pero no, a mí me parece que Muslera es un grandísimo arquero.
0: Bien, quiero que participe de la charla Gerardo Murúa desde Córdoba con una pregunta para el Mono Navarro Montoya. Gerard.
3: Sí, un gusto saludarlo al Mono nuevamente y consultarle si Lionel Scaloni el Dibu el fin de semana, como Messi, seguramente el Dibu va a querer jugar, tiene algunos...
0: No, se escucha mal. Te preguntaba, Gerardo, si crees que el Dibu tiene que estar presente el sábado frente a Jordania.
1: Sácalo. Sí, yo creo que sí. Yo creo que sí porque él necesita jugar después de un tiempo de estar sin actividad por la lesión y me parece que los minutos son los que te van generando esas buenas sensaciones, ¿no? Y a mi entender creo que el Dibu debería estar.
0: Vos sabés que aparecieron todos en su máxima dimensión, salvo el caso de Neymar, que jugó tan solo 20 minutos, pero provocó la explosión de los, justamente de los hinchas de Brasil. Pero pienso en Cristiano Ronaldo, en Messi, en Harry Kane, en Haaland, en Mbappé. A ver, ayúdame si me está faltando alguien. Puntaje perfecto para México, que ya está en 16avos de final, sí. Fernando.
1: Sí, tal cual. Muy bien México, ayer lo vi. Ganó claramente. Hubo un momento emotivo también por la despedida, o por lo menos el homenaje se le hizo en plena competencia a Ochoa. Sí, bueno, los grandes futbolistas, uno espera que en los grandes escenarios aparezcan, y han aparecido, ¿no? Todos ellos. Pero como te dije ayer, Nico, este es un mundial donde hay 7-8 cracks y un genio.
0: Claro. Qué buena definición esa, la de un genio. El genio,
1: exacto, para mí Messi.
0: Claro, el genio
1: está por encima. todo lo demás.
0: Seguro, el genio que frota la lámpara de Aladino. Bueno, contanos qué vas a hacer en la jornada de hoy. Tórrida, por cierto, allí en Dallas, esperando que llegue la selección argentina en el día de mañana para el partido del sábado con refrigeración en el Dallas Stadium, esperando por Jordania el rival.
1: Bueno, en un rato nos vamos al IBC, al centro de prensa, que allí siempre hay material para aprovechar. Seguramente acompañaremos a Sebastián, que está haciendo un muy buen trabajo.

0: El próximo sábado va a transmitir desde las 11 de la noche, hora de la Argentina, 21 de Estados Unidos, allí en esa parte, el partido entre nuestra selección y Jordania. Un gran abrazo, Fernando, gracias.
1: Abrazo, Nico, abrazo de nosotros, los cuatro que estamos aquí en Dallas, todo el equipo ahí en Argentina.
0: Muy bien, el Mono Navarro Montoya. Sí, Hernán, con los mensajes de los amigos que se comunican al 11-3870-7485.
2: Excelente el programa, dice Luis de Río Segundo Córdoba, como siempre, aguante la Argentina. Lionel, desde Malabrigo, departamento de General Obligado en Santa Fe, vamos a Argentina, este sábado ganamos 4-0.
0: Muy bien, a Luis le quiero mandar un abrazo especial y llamó desde Río Segundo en la provincia de Córdoba. Ajá. Es uno de los lugares que más queremos en la República Argentina porque lo tenemos siempre presente. Ya no está entre nosotros físicamente a ese poeta Dil Popolo como era Omar Cerasuelo, el locutor, periodista, el Bocha, el querido Bocha, que trabajó 40 años en esta radio. Los datos del tiempo, Hernán, en la ciudad de Buenos Aires.
2: 13 grados 8 la temperatura actual, cielo ligeramente nublado, no se espera más temperatura, Nico, que esta, ¿eh? Así que abrigarse.
0: Muy bien, un saludo muy especial a Martín Bibiloni, que está a cargo del canal de YouTube de Radio Nacional. Entonces, en una línea, porque tengo el informativo, Julián Álvarez al Manchester United.
3: No va a ir.
0: No va a ir.
3: Más allá del interés, él solo quiere ir al Barcelona.
0: Y bueno, pero no va a ir al Barcelona.
3: Y se va a tener que quedar al Atlético Madrid.
0: Claro, va a ser un foco de conflicto muy importante ese, me parece.
3: Yo creo que está todo en manos del Cholo. El Cholo está en condiciones de convencerlo.
0: El Cholo es el que tiene la llave de la cerradura, claro.
3: Para que vaya del City al Atlético Madrid, ahora tiene que convencerlo de que siga el Atlético Madrid.
0: 2:30 de la tarde, noticias.
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2: Dos de la tarde, 30 minutos en todo el país. Más ayuda para Venezuela. El presidente de Chile, José Antonio Kast, anunció que partirá un contingente de brigadistas hacia Caracas.
5: Y un llamado a la comunidad internacional a que en estos momentos difíciles todos tratemos de colaborar el máximo posible con las personas que hoy día sufren. Y Chile sabe de tragedias como esta, así que nosotros ahí estaremos haciendo lo que podamos.
2: En tanto, organizaciones civiles de Venezuela ya contabilizan miles de personas desaparecidas por los sismos. En julio se paga el bono previsional. El gobierno confirmó el pago del beneficio de 70.000 pesos a beneficiarios de prestaciones previsionales. Esto es a cargo de la Administración Nacional de la Seguridad Social. El bono alcanza a titulares de prestaciones contributivas, la pensión universal para el adulto mayor y pensiones no contributivas por vejez o invalidez para ingresos que no superen el haber mínimo. Detuvieron a la pareja de Claudio Barrelier. Se trata de Marianela Soledad Palmero, pareja de uno de los detenidos por el femicidio de Agostina Vega. Palmero se encontraba en su casa, que comparte con Barrelier, al momento del homicidio. La medida fue ordenada por el fiscal de instrucción Raúl Garzón, que investiga el crimen del adolescente de 14 años. El tiempo en la ciudad de Buenos Aires, 13 grados 8 la temperatura, humedad 56%, cielo ligeramente nublado.
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0: Muy bien, en la continuidad de Pasión Nacional, 33 minutos después de las 2 de la tarde. Santiago, ¿te parece que vayamos en este segmento del programa a las voces de los protagonistas del fútbol?
1: Claro, y de lo que se viene, que es muy importante realmente también en esta jornada mundialista. Uno de los partidos destacados será el que juegue esta noche buscando la clasificación a 16avos de final Paraguay, el seleccionado guaraní que ganó uno, empató el otro, hoy tendrá enfrente a Australia jugándose la chance de seguir en el Mundial, y el entrenador, el predicador, el cazador de utopías imposibles, Gustavo Alfaro, decía lo siguiente en conferencia.
2: Podemos clasificar. Entonces, para mí, pues yo escucho mucho y vi mucho, y lo mismo nos pasa a nosotros. Le digo, muchachos, o sea, nosotros tenemos que vivir el partido de mañana como es el último partido que nos queda en la Copa del Mundo. Y ojalá, después de lo que hagamos el día de mañana, nos ganemos el derecho a tener un partido más. Se lo dije en la conferencia de prensa antes de Turquía, no existe el mañana, el partido es hoy. Y se lo dije a los jugadores, no existe el mañana. El mañana existe si nosotros salíamos con vida de ese partido. Ahora, el mañana no es para siempre. El mañana es el crédito de saber que en menos de una semana tenías que volver a jugarte el resto que te quedaba, porque ese triunfo que la virtud, y se los dije a los jugadores y se los dije a ustedes también, es todo de ellos, que pudieron conseguir en el partido de Turquía, hay que volverlo a poner en valor mañana. Entonces, mañana nosotros lo vamos a vivir, lo vamos a sentir y lo vamos a jugar como si fuese el último partido, porque es el último partido que tenemos de la Copa del Mundo.
1: La palabra de Gustavo Alfaro, esperando el partido de Uruguay frente a Australia. Recordemos, se juega a las 23 de la Argentina. Ayer, sin dudas, que uno de los protagonistas de la jornada mundialista fue Neymar, no por la incidencia que tuvo en el juego, estuvo los últimos 10 minutos en la cancha, sino por lo que representa a Neymar, por lo que genera la figura brasileña. Y después del partido, sí, no se refirió a la canariña, sino, y pongan atención, de lo que dijo de uno de sus grandes amigos en el fútbol, que es Lionel Messi. 24 de junio, cumpleaños de Messi, jugó Neymar y después del partido dijo esto.
3: Es una persona que afuera de la cancha es mucho mejor.
4: Debe haber estado
3: la
4: muy
3: contento. Bueno, ¿no? Imagínate fuera. Por eso me alegro mucho de conocerlo, de haber jugado con él. Soy un gran amigo. Hablamos mucho, hablamos estos días también. Bueno, él sabe que yo le quiero mucho.
4: Él debe estar muy contento por tu debut también, porque él te quiere mucho y en la Argentina te queremos mucho.
3: Sí, creo que sí. Gracias a toda la Argentina por el cariño que siempre me dan. Y bueno, un abrazo.
4: ¿Qué significó hoy el debut?
3: Hoy en el Mundial. Fue un momento muy especial porque había pasado ya mucho tiempo que no jugaba con la selección. Y bueno, volver hoy es una emoción muy, muy grande.
1: La palabra de Neymar, el líder, obviamente, de esta selección brasileña, más allá de que no tenga minutos, fue también por una cuestión que tiene que ver con lo simbólico, y nadie representa tanto en la canarilla.
5: Y en cuanto a lo futbolístico, ayer no jugó Rafinha por una pequeña lesión. Sí. El 9 que se lo ganó en el andar fue Mateo Cunha, pero ayer terminó jugando de falso 9, Ney, con Vinicius por una banda y con Guimarães por el otro. Creo que en este momento de su carrera y con el físico que tiene hoy Neymar, es una mala opción de falso 9, ahí obviamente tiraba atrás con una banda Vinicius. Creo que le puede dar en algún partido alguna solución a Ancelotti, más que nada porque encima se le lesionó Rafinha.
1: Los nombró a los dos recién Agustín Domper, a Neymar y a Ancelotti. Esto decía Carleto sobre Neymar.
6: Jugamos bien, repetimos el juego, era el objetivo, repetir el juego contra Haití. Tuvimos un partido más completo, estamos satisfechos. Ahora llega bonito.
7: A torcida pedia tanto Neymar e Hendrick, que os dois puderam jogar um pouquinho.
6: Sim. Não, eu acho que a atuação de todos, atuamos como coletivo, isso é uma boa coisa. Nós temos encaixado o gol, há muitas coisas positivas, como a entrada de Neymar, que nos pode ajudar.
7: Como definir em poucas palavras o Vinícius Júnior nessa Copa até agora?
6: Muito forte.
5: Bueno, ahí estaba el Tano Santi, que ayer cantó el himno. Hubo un primer plano importante de Ancelotti cantando el himno de Brasil. Y después en conferencia le preguntaron al respecto. y dijo que él sabe dos himnos, el italiano, y que ya está aprendiendo el brasileño, y que estuvo muy orgulloso de haberlo cantado.
1: Sí, y otro momento que rompió el protocolo ayer el partido de Brasil, porque no se había visto hasta acá, fue en la salida de la cancha, donde estaba Ronaldinho, cuando venían los jugadores del túnel y los recibía todos, obviamente que con Neymar tuvo un abrazo más sentido, más fuerte, más prolongado que con el resto, pero es una imagen que solamente se vio en este partido que jugó Brasil, de que haya una estrella, alguien tan importante en la historia del seleccionado brasileño como Ronaldinho, recibiendo a los jugadores en el campo de juego.
0: Vamos al encuentro en Paseo Nacional de Fabián Codevila, 38 minutos después de las 2 de la tarde. Pomelito, un gran abrazo.
8: ¿Cómo les va? Un abrazo grande para todos. ¿Cómo andan? ¿Todos bien?
0: Muy bien, Pomelito, con ganas de escucharte con la mejor información de Racing aquí en Nacional.
8: Y hace escasas 2 horas pude tener una charla con el presidente de Racing para ponernos al día con respecto a la información, con respecto a la llegada de refuerzos. Sabido es que Boigoda ya es el técnico y de hecho está trabajando. Que el sábado parte el rumbo a Cardales para hacer la segunda etapa de la pretemporada, y que Racing empieza a asegurarse nombres que no han llegado, pero desde la dirigencia informan que solo faltan detalles. A saber, el Pacha Espino, el lateral izquierdo uruguayo, que tenía contrato hasta el 30 de este mes con Rayo Vallecano, simplemente falta sellar su salida y rápidamente viajará a la Argentina para incorporarse a Racing. Que sumará en las próximas horas Ulises Ortegoza. Racing compra el 100% del pase del volante que actualmente juega en Talleres de Córdoba. Descartado Lodico, interesaba y mucho, era el otro volante que querían en Racing, pero me cuentan que tiene fractura de quinto metatarsiano y que le mandará unos días bastante largos de recuperación. Y es por eso que finalmente se desechó la posibilidad de su llegada. Buscará un volante más. ¿Por qué? Porque es muy probable que se produzca la salida de Santi Sosa, que desde Brasil lo siguen requiriendo, ¿no?
1: ¿En serio? Pobre,
8: me parece que
1: Cruzeiro
8: podría ser el lugar para que llegue Santi Sosa. Y en cuanto al delantero, Lautaro Díaz sigue estando en la consideración, el hijo del ropero, cuyo pase pertenece al Cruzeiro, está el préstamo en Santos. Bueno, el jugador está tratando de poder efectuar los papeles y los documentos necesarios como para que pueda salir desde Brasil e incorporarse a Racing. Esto es lo que me cuenta en el día de hoy el presidente de Racing. A propósito de la llegada del volante de Córdoba, estoy hablando de Ortegoza, quiero simplemente, porque es muy puntilloso el informe que nos llega desde nuestros amigos, ¿no? Desde Córdoba, de esa asociación ilícita integrada por nuestro querido Negro Romero.
0: Ojo con lo que decís.
1: ¿Cuáles son las referencias?
0: Está Gerardo Murú escuchando.
8: No, porque tenemos comunicación permanente con ellos, y por eso ellos saben cómo los menciono, pero no quiero dejar pasar detalle que Santiago Lucía también, tengo entendido, ha requerido la información necesaria.
1: Sí, cuando hay algunos movimientos que interesan, nos ponemos en comunicación.
5: Ahora, igual, Pome, más allá de la asociación ilícita, más allá de la mejor información de Racing que tenés vos, yo ya me meto y te digo que Ortegoza es un muy buen jugador, ¿eh?
8: Yo te digo que le creo mucho a mi querido amigo Murúa que me dice.
5: Sí, claro.
8: Es un jugador bipolar. Un día Redondo, otro día Nicolás Álvarez.
0: Bueno, qué bueno que sea Nicolás Álvarez.
5: Pero Nicolás Redondo, entonces también es Redondo, claro.
8: un día dinámico, desordenado. Sí. Esto último se debe a que no hizo inferiores, cuando rompe líneas interesantes, caso extraño, me dice. Un día enamora, otro día es para odiar.
5: ¿Y habló de la pegada Murúa también?
8: Sí,
5: buena
8: pero
5: pegada,
8: es muy acertado lo que me dice con respecto a la pegada, porque fue muy elocuente el querido amigo Murúa, que me dice, tiene despliegue, pero a veces parece que nunca está donde tiene que estar, un día tiene marca, pero a veces no quita.
1: Me parece que está hablando
8: tiene
1: de Agustín Almendra.
8: Pero le falta puntería, es realmente un combo importante, de este jugador. ¿Es así, querido Pablo?
0: Gerardo.
9: Gracias, Pome, querido. Sí, tal cual, lo charlamos con Santi, contigo, con el Negro Romero. Es un jugador realmente muy especial, Ortegoza. Hay días que juega para pensar que puede jugar en el mejor nivel internacional y hay días que nadie se puede explicar cómo juega en primera división.
8: Y con respecto a lo Dico, cerrar con esto, Nico, Santi, Agustín, Gerardo, porque yo dije algo con esto, Nico, Santi, Agustín, Gerardo, porque yo dije algo con respecto a él hace unos días y me llamó su representante, que es el mismo de Malcolm Ixevi. Una charla muy buena, muy amena, donde él me dice, vos decís que te está lesionado. Y sí, está lesionado. Bueno, lo que pasa es que suena feo, parece que no va a tener recuperación.
0: ¿Pero qué, hay que mentirle al oyente?
8: No, pero claro. Quiero además ser completo y puntilloso. A partir de lo que me pasó, dije, ahora voy a recabar más datos.
0: Ay, muy bien.
8: Y quiero decir que tiene fractura del quinto metatarsiano. La misma lesión que padeció Luciano Lolo. ¿Recuerdan el tiempo?
0: Sí, una eternidad tardó.
8: Se va de Racing a River y el River no pudo jugar nunca.
0: Es verdad.
8: Y entonces eso es lo que teme Racing y es por eso que no lo contrata ahora. Porque era del gusto de Voivoda, era el volante que querían. Tiene sentido de pertenencia porque es muy hincha de Racing. Y otro jugador que estuvo cerca, pero se demoraron, es Nahuel Esteves, aquel volante que jugara en Comunicaciones, que pasaba por Estudiantes, sí, que estaba en el Parma, que quedó libre y finalmente parecía que podía llegar a Racing también por su fanatismo confeso por la academia, pero finalmente recaló en el Palermo.
0: Decirle al representante que se ocupe de su representado y no de darle consejos al periodista, que en este caso puntual informa bien, con conocimiento de causa, de lo que le pasa al futbolista, y que no se preocupe porque se diga que está lesionado el jugador, porque vos hacés periodismo investigando, llamando por teléfono, averiguando, así que el representante que se ocupe de lo suyo, que parece que no lo hace demasiado bien.
8: Y yo cerré esa charla con el representante diciéndole, lo importante acá, querido amigo, es recuperar a Malcolm Ixevic, ¿no?
0: Claro.
8: Porque en definitiva, sí, me dice, tenés razón, está compenetrado en volver a ser el que fue, así que veremos qué pasa. Para cerrar, simplemente decirles a los hinchas de Racing que están prendidos a nuestro programa,
0: sí,
8: que Racing, con la incorporación de Espino, más la de Ortigoza,
5: Ortegoza.
8: Sí,
5: el otro es el San Lorenzo, por eso.
8: De Lautaro Díaz, solo si se sigue avanzando desde Brasil por la llegada de Santi Sosa al Cruzeiro, irían por otro volante. Si no, con esto se retirarían del mercado. Cuando yo le digo al presidente de Racing, pero tenés todos los jugadores que necesitas, él me argumenta, Pomelo, jugamos un solo campeonato.
0: Sí, sí. Claro.
8: No podemos hacer una gran erogación de dinero.
0: Ahí tiene
8: todo
0: razón.
8: El dinero que tiene que concentrar en el predio de Ezeiza. Así que no se hagan muchas ilusiones, hinchas de Racing, salvo alguna salida, el resto seguirá siendo este el plantel. Algunos dirán que está bien, otros dirán que está mal, otros como yo creo que a Racing le faltan jugadores como para encarar seriamente un campeonato para ser candidato, sobre todo viendo de la manera que se refuerza River, que se va a reforzar Boca, y de lo magro que es este plantel de Racing, al que se le han ido muchas figuras, jugadores contundentes, importantes, ¿no? Así que, simplemente eso. Este es el panorama de Racing, esta es la información. Me quedé un poquito porque me está llegando un mensaje que me dice, hablé con la gente del Cruzeiro, un periodista brasileño,
0: sí,
8: en este momento, exactamente, 14:45, son 47. Amigo, hablé con alguien del Cruzeiro de la directiva, me dijeron que por ahora no tienen intención de ir por Sosa, no deja de ser una buena noticia, entonces esto acaba de suceder, llega desde Brasil en este momento, me lo hace llegar Iván, mi hijo, y dice, Cruzeiro entonces por ahora desecha la posibilidad de la llegada de Santi Sosa. Insisto, no deja de ser una buena noticia para Racing, porque me parece que es un jugador determinante para lo que pretende Racing a futuro.
0: Muy bien, información de primerísima mano de Losco de Vila, ¿eh? ¿Te gustó ahí?
10: Está bien, perfecto. El sucesor.
0: El viene, sucesor, ¿no? Ahí momento, está. Y en cualquier momento, ¿quién te dice? ¿Por qué no?
10: Dejamos los botines en cualquier momento.
0: Habla con el rey, ¿eh? Un abrazo grande, Pomelito.
10: Un abrazo grande.
0: Bien, Fabián Codevila, con la data, por el momento se queda Sosa, que es un jugador determinante para
1: Racing. Y es el capitán del equipo, con un rendimiento de que llegó a Racing, el trazo grueso, ha tenido algún altibajo, pero muy

0: alto de los líderes del equipo, además, y de lo más querido por la gente. Así que me parece una muy buena noticia para Racing en este contexto donde parece que no va a haber una inversión grande en el mercado que por lo menos pueda sostener a los jugadores que le rindieron y mucho como Sosa.
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0: tramo final de Pasión Nacional. Está investigando el señor Exmayer, está repasando ahí un papel, muy bien. Lo último de River, Agustín.
1: Bueno, Nico, habíamos contado novedades de River, lo de Paulo Díaz, se va a jugar a Estados Unidos. Maxi Mesa, Independiente, atención, gente del Rojo. Nuestro amigo, por ejemplo, que siempre nos escribe y te manda información, Carlos Ramón Noguera, le digo que Maxi Mesa al Rojo,
2: Es una noticia muy importante, sí,
1: para
2: el pueblo Independiente,
1: para el fútbol argentino, porque Mesa en River por lesiones no rindió, pero en un equipo como Independiente puede rendir.
2: La gente del Rojo lo quiere mucho, Agustín, a Maxi Mesa, obviamente, argumentado en el recuerdo que dejó cuando jugó Independiente, que lo puso en la Copa del Mundo de Rusia 2018, ese rendimiento del Rojo.
1: Y fue campeón de la Sudamericana.
0: Estoy muy agradecido con la cantidad de gente que manda mensajes a las 8 de la mañana, que llaman por teléfono, con los 15 grados bajo cero que hacen en Buenos Aires. Muy agradecido.
1: Hay que agradecer a todo el mundo. Y lo último de River, el nombre que suena quizás lejano, pero la dirigencia y Pablo Longoria, el español, van y ya hicieron un acercamiento, Giovanni Lo Celso, que en el Betis no venía a jugar.
0: Está grande Giovanni, qué estampa que tiene Giovanni.
2: Jugador extraordinario. Que tiene, creo que muchas posibilidades de jugar el sábado frente a Jordania.
1: Sí,
2: ojalá
1: el
2: que
1: Marco, Paredes.
2: Sí, y aparte por lo que a él le pasó en el Mundial del 2018, que no jugó, por lo que le pasó en el Mundial 2022, que se quedó afuera por una lesión, que pueda tener minutos en un Mundial. Totalmente. Me parece que es una deuda que hay con él.
0: ¿Qué dice Sarratea? Usted sabe que de Ernesto Cherquis Vialo, que descansa en paz, hubiera dicho, ¿cómo puede ser que el presidente de San Lorenzo, Marcelo Culota, tenga el técnico y usted no lo tiene todavía?
3: No se lo dijo a los jugadores. Sí, él lo tiene. Le voy a decir la frase exacta que le dijo a los jugadores hace un rato en el asado. Le dijo, es un ídolo del club.
0: Y el entrenador para mí está ahí en el asado.
3: Con lo cual, Pizzi fue campeón, pero no es ídolo.
0: Claro, no. Pero digo, el entrenador de San Lorenzo, el nuevo, está ahí en el asado. ¿Quién está ahí comiendo con los players?
3: Está Perazo. Walter Gol.
0: Walter Perazo. Pues nosotros tenemos a Martín Perazo.
3: Por eso está Walter Gol. De Insúa. Entonces empiezo a achicar. Saco a Pizzi también. Digo, me queda Insúa. Queda Romagnoli.
0: Son ídolos los dos.
3: Me queda Perazo.
0: Para mí más ídolo el gallego Insúa que Romagnoli.
3: Por eso, entonces...
0: Para vos, Agustín, se me ocurre que vos conocés el mundo San Lorenzo.
2: No. Obviamente. Me parece que no, yo votaría que, conociendo a algunos hinchas de San Lorenzo, me parece que el Pipi está por encima.
1: El gallego es
3: una cuestión.
1: Es la historia de San Lorenzo, pero el Pipi levantó la Copa Libertadores, y levantó además la Sudamericana 2002, levantó todo lo que el club tiene, básicamente.
3: El Pipi no puede dirigir.
1: El Pipi está en Paraguay, aparte, está dirigiendo.
3: No puede dirigir, le fue mal acá.
0: Me dejan saludarlo a Murúa en el final, Gerardo, y un agradecimiento muy especial al querido Juan Ignacio Gijón, que estuvo con nosotros en la producción, dándonos una gran mano desde La Plata hasta Buenos Aires. Gerardo.
4: Bueno, Nico, es un día de buenos ingresos para Talleres, el pase de Ortegoza, cerca de 2 millones, después Fabi seguramente dará definiciones sobre el tema Ortegoza, pero logró cobrarle a Corinthians después de 2 años y medio por el pase de Rodrigo Garro. Talleres también le tendrá que ceder una parte a Instituto, 1.600.000, y una noticia de nivel internacional, el día que se juega el pase, la hazaña con Ecuador, Piero Hincapié va a ser comprado por el Arsenal, de esos 40 y pico de millones a Talleres le van a quedar cerca de 4.5 millones de dólares, porque se quedó con una plusvalía cuando se lo vendió al Bayer Leverkusen.
0: Muy bien, Gerardo, a disfrutar de la jornada en Córdoba.
4: Dale, enorme abrazo, nos reencontramos mañana.
0: La participación especial de Gerardo Muro. En el mientras tanto, más allá del Mundial, vamos a tener Copa Argentina con la participación de los equipos de nuestro país.
2: Sí, y ya hay algunos partidos confirmados. El domingo 12 de julio a las 16:15 van a jugar Independiente Rivadavia de Mendoza y Tigre. Esto va a ser en el Estadio de Belgrano de Córdoba. El jueves 16 de julio a las 18:45 van a jugar Racing y Defensa y Justicia. Ese jueves 16 de julio será el debut de Juan Pablo Boivoda como entrenador de la Academia. Además, ese mismo día, jueves 16, a las 21:45, en el Coloso Marcelo Bielsa, el debut del Vasco en este segundo ciclo como entrenador de Boca. Boca juega frente a Sarmiento de Junín. El jueves 16, Racing Defensa y Sarmiento Boca. Y el viernes 17 de julio, esto es 2 días antes de la final del mundo, van a jugar San Lorenzo y Deportivo Riestra, todavía no está confirmada la sede, y River frente al Docibi de Mar del Plata a las 21:45 en el Padre Martearena de Salta.
0: Se sube al escenario, eso es lo prioritario. Sí, sí, Agustín.
1: No, lo que decía Santi, que arriba ya tiene fecha, la tiene horario y lugar, que es Salta.
0: Muy bien, día del psicólogo social, día del otorrinolaringólogo, día de la gente de mar, día mundial de la diversidad sexual. Hoy, un día como hoy, nació el ruso Rodríguez en 1989 y está cumpliendo años Marcelino Moreno. Bueno, ya dijimos las efemérides, un día como hoy debutó en el 72 Ricardo Enrique Bochini. La invitación está hecha, Santiago, para el streaming de Nacional. Vamos a mirar. En mi caso, sí, claro. Escuchar a Sergio Sarratía y Agustín Dopper.
2: Una dupla espectacular.
0: Muy buena dupla.
2: La mejor explosiva. Que se puede poner en la radio. Sí,
0: hay uno que siempre está con una cara de felicidad total.
2: ¡Lodo!
3: Hoy viene con un buzo para el streaming.
0: Ecuador-Alemania. Le mandamos un gran saludo al querido Jorge Doy, que se reponga. Y además, vamos a estar a partir de las 7 de la tarde hasta las 10 de la noche con Túnez, Países Bajos. A partir de las 20 con Martín Perazzo y Juan Minotti.
2: Yo quiero mi Perazzo, cantaba Juanse.
0: Qué pedazo de gol, ¿eh? Bueno, lo vamos a escuchar.
2: Mi Perazzo, ¿por qué no me lo dan?
0: Muy lindo el streaming todo, pero lo importante es la M, es lo que más me gusta. La radio, escuchar el fútbol por radio. Por supuesto que hay otros canales. Bienvenidos los canales para el nuevo formato de la
2: comunicación.
0: ¿Y sabes
2: qué tiene bueno el streaming?
0: ¿Qué?
2: Que lo puedo ver a Sarratea.
0: Claro.
2: Se juega el partido y lo ves a Sarra. Y claro. con Agustín. La dupla va,
1: la
2: pero...
1: Cinco la tarde, ¿eh? Y aparte
2: es más tentador ver a la dupla que el partido.
1: Y va a aportar sus aportes el señor Álvarez, ¿eh?
0: Está muy bien. Sí, un ratito, ¿eh? Y en el final, Frank, te dice en la parte hablada...
5: Did you get any on you in the band at
0: all? La van a traducir algún día. Gracias a Hernán Exmayr, a Santiago Lucía, a Sergio Sarratía, a Agustín Domper, a Juan Ignacio Gijón... En la operación técnica, Natalia Lubarov, y la producción de Juani, amigos del control central y de la planta transmisora. Mi nombre es Nicolás Álvarez, informativo noravioso, y siguen con la programación habitual de Nacional en todo el país.
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7: Es la hora 15 en todo el país. El FMI destacó la baja de la inflación y el fortalecimiento de las reservas en Argentina. El portavoz del organismo, Juli Kosak, señaló que el país registra progresos en la reconstrucción de los principales indicadores financieros. Fue durante la conferencia de prensa quincenal que el Fondo Monetario Internacional realiza desde Washington. Además, valoró la mejora de las condiciones para que la Argentina vuelva a emitir deuda en el mercado internacional. Marco Rubio detalló el aporte de Estados Unidos a las labores de rescate en Venezuela. En conferencia de prensa, el secretario de Estado explicó la ayuda que se despliega en estas horas sobre el territorio venezolano.
8: Estamos, claro, desplegando ya equipos de búsqueda y rescate del condado de Fairbanks y Los Ángeles, y enviaremos más equipos. Es la necesidad más inmediata, las labores de búsqueda y rescate, ya que muchos edificios desplomados y necesitan mucha ayuda. El aeropuerto está muy dañado, así que tenemos que trabajar con el Departamento de Guerra para desplegar nuestros recursos, y también con imágenes aéreas, principalmente en algunas áreas donde no tienen visibilidad completa del impacto. Estas son las necesidades de más corto plazo en las próximas 48 horas, porque los equipos de búsqueda y rescate van a buscar a las personas que están en los escombros.
7: Dos colegios argentinos compiten en el Mundial de Escuelas. Se trata del Northfield School de Escobar y el Colegio San Pedro Apóstol de Córdoba, que fueron elegidos como finalistas del Top 10 de los World Best School Prices 2026. El Northfield School Campus Puertos es finalista en innovación, mientras que el Colegio San Pedro Apóstol de Córdoba está seleccionado en la categoría Acción Ambiental. El tránsito con Ernesto Arriaga.
9: La ruta 200 ciclo Cañuelas totalmente habilitada, con muchos camiones al Ulibarrea y hacia toda la zona de Lobos, que es la ruta 205 y la ruta que corta por la 41. Por favor, camiones máxima 40 kilómetros por hora en rotondas y 80 ruta abierta. La autopista Richie del aeropuerto de Ezeiza, totalmente normal. La autopista del Mercosur, con muchos camiones, en toda la zona de Zárate, Gualeguaychú, Concordia y Chajarí. Aeroparque de Ezeiza, operan con total normalidad.
7: El tiempo en la ciudad de Buenos Aires, temperatura actual 13 grados 8 décimas, humedad 52%, cielo ligeramente nublado.
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1: Han pasado 4 minutos de las 3. ¿Qué tal? Muy buenas tardes. Damos lectura a la presente emisión de Mensajes a Pobladores aquí en la tarde de Nacional. A quien haya encontrado documentación a nombre de Juan Carlos Ramírez, por favor comunicarse al 1569-5409 o dejar en nuestra emisora. La Secretaría de Bosques informa a las personas que se detallan a continuación deben presentarse en la oficina de Esquel para notificarse de la autorización de aprovechamiento, requisito previo para iniciar las tareas de aprovechamiento y posterior traslado de los productos forestales. Ellos son Luis Rubén Figueroa, Eduardo Edmundo Vilán, Marta Marisabel Cerda, Nelson Mancilla, Zoila Nirilev. Mensaje para Ernesto, si mañana puede venir al pueblo, esto lo firma Amalia. Nelson Agilef de Ñorquinco, que se recibió lo enviado y que la obra social PAMI todavía no se levanta. Reiteramos a Nelson Agilef de Ñorquinco, que se recibió lo enviado y que la obra social PAMI todavía no se levanta. La comuna de Cusamen cita en sus oficinas a la mayor brevedad posible al señor Juan Cayuñán por motivos que a su presentación se les hará conocer, firma la comuna de Cusamen. A José Perdo, su hija, le pide que vaya mañana al establecimiento La Esperanza, firma Candela. Reitero, a José Perdo, su hija le pide que vaya mañana al establecimiento La Esperanza, firma Candela. Para Eduardo Antinao, en Sierras de Teca, a Yelén le comunica que el 1 de julio lo pasan a buscar por Paso de Indios. Si puede que envíe una foto de su documento de ambos lados. Reiteramos entonces, para Eduardo Antinao, en Sierras de Teca, a Yelén le comunica que el 1 de julio lo pasarán a buscar por Paso de Indios. Si puede que envíe una foto de su DNI de ambos lados, firma a Yelén Colitripay. Para Soledad Huircapán, su abuela le comunica que escuchó su mensaje y se encuentra muy bien, envían saludos, firma a su abuela Santa María Rosa Agilef. Para Costa de Gualjaina, se avisa a todas las personas que el día domingo 28 habrá culto a las 14 horas en casa de los hermanos José Luis Curuguala y Claudia Lefipán. Quedan todos invitados, firman los pastores Carlos y Verónica. Se comunica a Paulina Martínez que mañana mande lo convenido y la ropa nueva que quedó. Confirme el envío, firma Clotilde. Para María Agilef, su nieta le informa que se encuentran todos bien. Saludos y abrazos a la distancia, firma Sole. Hoy jueves, ropero solidario en Gualjaina, a partir de estos momentos, en la casa de Nancy Coline Kuhl, organiza Grupo Santillán. Para Aldea Epulef se informa a Martín Santos Contreras, del paraje Lonco Trapial, que se haga presente en el establecimiento La Franga a las 3 de la tarde. Le van a entregar los ovinos, que se haga presente en estos momentos. Para Pepe Nicanor, que esté en la casa, le llevan la leña de mami, firma su hermana Esther. Para Bajada el Platero, Ángel Pinchulef, cuando pueda salga la señal, firma Nora Loncón. Se comunica Victorino Tranamil, si puede que salga la señal y que llame al celular de Elio Álvarez. La Asociación Misión Evangélica Asamblea de Dios comunica a todos sus socios que el lunes 29 de junio a las 20 horas en su sede central, Alberdi 424, se realizará la Asamblea General Ordinaria con el siguiente orden del día: lectura y consideración de balance anual, renovación de comisión directiva y comisión revisora de cuentas. Para la persona que hizo el mensaje con relación a la comunidad de Ranquilhuau, ya hablaron con el presidente integral. En caso de tener dudas o inquietudes, tener un encuentro personalmente, firma Nehuen Mariela. Para el mirador, a Luisa Lefimil, su hija estaría llegando el día viernes. Esperar en su casa, firma Fátima. Para Sierras de Teca, a Eduardo Antinao se le comunica que pase a retirar lo convenido a la casa de Néstor. En caso que no se pueda comunicar, él lo estará esperando en la terminal de Teca. Reiteramos, para Sierras de Teca, a Eduardo Antinao, que pase a retirar lo convenido por la casa de Néstor. En caso que no se pueda comunicar, él lo estará esperando en la terminal de Teca, firma su hermana María. Para Establecimiento Marracó, a Paulina Martín, su nieta Wanda le informa que no le pudo realizar la recarga de DirecTV porque anda mal internet. Lo realizará hoy a las 20:30 horas. Para Sierras de Teca, a Ricardo Antinao se le comunica que su familia viaja hoy. Firma su hija María. A la comunidad de Lago Rosario, que hoy habrá feria en la capilla, y a la comunidad de Sierra Colorada, que habrá feria en la capilla de 15 a 17 horas, firman las hermanas. La Escuela 767 convoca a las familias de los siguientes estudiantes con carácter de urgente de 13 a 16:30 horas: Agostina Carinao, Julia García, Matías Astudillo, Aarón Loncón. Los motivos se les informarán personalmente al momento de su presentación. Andina le comunica a su mamá argentina Nehuen que se encuentran todos bien. Se trató de comunicar con ella y no pudo, pero le hace saber que están todos bien, junto a sus nietos Mayra, Alain, esperando que ella también. Firma Andina Galván desde Sarmiento. Le manda besos y abrazos. Mayra Alain hace saber a su abuela argentina y abuelo Avilés que estamos todos bien, esperando que ellos igual. Firma Mayra Alain desde Sarmiento. Para la zona de Vuelta del Río se comunica que Maripán estará el domingo por la zona. Para la zona de Vuelta del Río se comunica que Maripán, Javier Maripán, estará el día domingo por la zona. Se extravió llave con llavero de la Fundación Dar Pasos, cerca del hospital. Quien la encuentra, cercará a Radio Nacional, Avenida Alvear 1180, firma Mabel Matus. A Irma Burgos, si puede ir a ver el lote 20, firma Abraham Castro. Necrológicas ha dejado de existir en Esquel. Soad Gabdan de Kerbaj, Soed, a la edad de 93 años. Sus restos son inhumados en el día de hoy a las 5 de la tarde en el cementerio de Esquel. Su desaparición denota a las familias Gadván, Kerbaje, Alejos, Daer, Bestene, Corval, Amaturi, Asef, Jigena y otros. Sus restos están siendo velados en Rivadavia 839 hasta las 17 horas. Para los familiares de Lucía Eva Nahuelquir, que la misma ha dejado de existir en Buenos Aires. Esto lo firma su hermana Patricia. Reiteramos a familiares y amistades de quien en vida fuera Lucía Eva Nahuel Kir, que la misma ha dejado de existir en Buenos Aires. Sus restos serán sepultados en Cañuelas. En luto a las familias Nahuel Kir, Castro, Gambino, Trecamán, Nehuén y otros. Y hasta aquí compartimos en la presente emisión de Mensajes a Pobladores. Recuerde que la próxima será a las 18:30 horas.
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Che, ¿hace frío, en serio? ¿O es una sensación mía nomás? ¿O debe ser de los nervios que tengo? Tengo mucho nervio porque jugamos contra Holanda hoy. Todos somos tunecinos hoy. ¡Vamos, Túnez, carajo! Estela, ¿cuál es la capital de Túnez? Cadorna, ahí está, adivinó. ¿Qué pasa? Yo soy tunecino de chiquitito, desde la cuna, ¿bien? Me acuerdo cuando participaron en el Mundial del 78, en Argentina. Bueno, ¿cómo les va? ¿Cómo anda? Estoy nervioso, está el fútbol, estamos en pleno Mundial, ¿bien? Una tarde ideal para estar acostado, escuchando la radio, ¿eh? Mate y torta frita con dulce de leche. ¿Te gusta esa propuesta? Mate, torta frita y adentro dulce de leche. Y listo. Y ya está, y con eso soy feliz. 15:40, 44:66, hasta las 4 estamos con la tarde de Nacional, parte 1.

Bien, seguimos aquí en lo que en algún momento se llamaba La Marcación y ahora se llama La Tarde de Nacional, parte 1. Vamos con mensajes que nos llegan al 1540-4466. Para El Mirador, Jorge le comunica a su padre Víctor Lago que mañana le manda los medicamentos. Hola, un saludo para Vale y Peladilla, que deben estar meta atar nomás. Pasarle una cumbia para que lo bailen apretadito, ¿eh? Bien. Ahora es fantástico. Ah, mejor no voy a decir nada, mejor no voy a meter lío. Estamos día jueves. Tranquilo, tranqui. Tranqui, chavito, tranqui. 15, 40, 44, 66.

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2: Bien, seguimos aquí en la tarde de Nacional cuando ya pasaron 33 minutos de las 3 de la tarde. Estamos en vivo por M560 y te podés comunicar al 1540-4466. Para la salina, Pancho le pide a su papá Francisco que se fije si dejó apagado internet. ¡Qué cabeza este! Panchito, qué cabeza tenés. Le pide a su papá Francisco que se fije si dejó apagado el internet. Bueno, te lo voy a volcar en la carpeta de los mensajes. Bien. Bueno. Buenas tardes.

tarde. ¿Podrían mandar un mensaje, por favor? Sí, claro que sí. Para Uma Torres. Se decía su presencia por el recurso del amparo de Soyem. Gracias. Bien. Para Uma Torres, se decía su presencia por el recurso de amparo del Soyem. No tengo ni idea quién firma el mensaje, pero Uma Torres, que no sé dónde está, debe escuchar el mensaje. Por ende, lo guardo ahí y listo, ya lo escucho. Bien, 1540-4466, el mensaje. Por ende, lo guardo ahí y listo, ya lo escucho. Bien, 1540-4466, recuerde que hoy a las 7 de la tarde, conexión directa con Buenos Aires, y desde Buenos Aires con Norteamérica, porque vamos a estar viviendo Túnez-Holanda. Gran partido por Radio Nacional.

Bien, seguimos aquí en Radio Nacional, AM560, escuchando la tarde nacional, una jornada. Yo al menos tengo mucho frío, está nublado, tiene ganas de llover. Ideal para estar ahí al lado del fogón, al lado de la estufita leña, mate mediante, no tereré, escuchando Radio Nacional. Recordemos, para el mirador, Jorge le comunica a su padre Víctor Lago que mañana le manda los medicamentos. Para las Salinas, Pancho le pide a su papá Francisco que se finge si dejó apagado internet. Apagado, no pagado, apagado. Y también para Uma Torres se desea su presencia por el recurso de amparo del SOSEM. Mensajes que fueron llegando al 15:40, 44:66, 39 minutos, ahora 40, ya pasaron de las 3 de la tarde.

45 minutos ya pasaron de las 3 de la tarde. Se comunica Paulina Martínez que mañana mande lo convenido y la ropa nueva que quedó. Avise si lo hace. Firma Clotilde. Bueno, bien. Para el día de Pulef se le informa a Martín Santos Contreras del paraje Loncotrapial que se haga presente en el establecimiento La Franga a las 3 de la tarde. Mira, ya suma de las 3, ya que se le va a hacer la entrega de los ovinos que estaban perdidos. Que espera que llegue para la entrega. Bueno, mensaje que llegó tarde, porque son 15:45. ¿Bien? Se le comunica a Victorino Tranamil, se puede que salga la señal, que llame a mi celular, dice Helio Álvarez. ¿Vos tenés el celular de Helio Álvarez? Calculo que sí, si no lo hubiese puesto. ¿Bien? Bueno, 15:40, 44:66. ¿Tenemos algún otro mensajito? No, no tenemos más. Vamos, aprovechemos y vamos con la música, dale.

seis minutos, nos separan de las 4 de la tarde. Estamos en Radio Nacional, es que la M560. A ver, mensaje que nos llegan al 1540-4466. Buenas tardes. Queremos saludar a mi viejita Herminia Álvarez, que está cumpliendo 88 años de parte de sus hijos. 88 años, mira qué lindo. De parte de sus hijos, Manuel Flores de Cusame, nos escribe. Bien, entonces, Herminia Álvarez, ¿cumplís años? Bien, bueno, un beso grande para vos. 88 besos te damos, ¿te parece? Y te regalamos el programa de hoy. Lástima que no nos enteramos temprano. Bien, no tenemos otra cosa que darte 88 besos. Ojalá tus hijos te llenen la cara de besos también. Y estamos aquí en Radio Nacional. AM560, uno más. Hola, chavito, voy a apagar la radio porque no estás pasando música campera. Pura cabeza pescado estás pasando, por eso. Te cambio de programa. Porque está en Radio Trelew con Chonito, soy María. Bueno, esto es la libertad. Si usted quiere cambiar de radio, amigo, cambie, no hay ningún problema. Es más, si puede no volver, nos haría un favor. Vamos con la música.

0: Tres minutos queda, ¿eh? En tres minutos tenés que decir todo, ¿eh? Bueno, me voy a callar la boca y voy a decir solamente hola. ¿Hola? ¡Hola!
1: Soy Florentina.
0: ¿Cómo estás, Florentina?
1: Ey, sabe lo que estoy haciendo, pero a usted no le gusta. Así que, muy lindo el programa.
0: Bien, me alegro.
1: Hermoso
0: hay
1: programa.
0: Hay otro teléfono que está sonando, me parece. Pará, hay dos teléfonos juntos. Ahí está saliendo.
1: A ver, está medio interrumpido, está así.
0: Ahí está sonando otro teléfono.
1: A ver.
0: El sonido de otro teléfono me está entrando también, ¿no? Ahora no.
1: A ver.
0: Ahí está, no. Bueno, a ver, ¿qué estás haciendo que no me gusta? A ver, decime.
1: ¿Y si a usted no le gustan los scones?
0: No me gusta, porque come scones y después me tiene que dar patada en el pecho.
1: No. Mire que yo hago tonelada y a nadie le dieron patada, al contrario, me están pidiendo.
0: ¿Cómo lo me queda atragantado?
1: Bueno, los entonces scones, voy a hacer algo que no sea atragante, ¿sabes?
0: Claro, algo más.
1: Bueno, chavito, muy linda la música.
0: Bueno, gracias. Avísele a la persona del 0384 que el programa es el mejor.
1: Es el mejor programa, pero por supuesto,
0: señor Chavito,
1: ¿le puedo pedir un temita de Troncosito? Un paso doble, una ranchera, cualquier cosita, se alcanza, si no igual.
0: Dale, listo.
1: Muchas gracias, Chavito.
0: Un beso grande, cuídate.
1: Igualmente, chao.
0: Bien, la señora de los escones, ¿eh? ¿A vos te gustan los escones? ¿Sí?
2: ¿Cómo baila?
0: Es muy pesado, como te tienen que dar después unos golpes en el pecho, ¿viste, no? ¿No? ¿Te parece? Bueno, dale, vamos.
2: Ah, ¿cómo baila Don Honorio Antileo? Con Doña Francisca Radí. Ah, ¿qué tal esa partecita?

0: LJ, lo fuimos. Listo, hasta acá llegamos, día jueves. Hermoso programa de lo que en algún momento llamábamos la marcación y ahora se llama la tarde de Nacional parte 1, ¿eh? Con la música que tanto me gusta a mí y no tanto a los oyentes, al que no le gusta, hacete tu TikTok, salí a bailar y después difundilo y hacé plata. Mirá, te estoy dando opciones, recursos. Chao.
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2: Las 4 de la tarde en la República Argentina. El canciller argentino defendió la soberanía de las Islas Malvinas ante Naciones Unidas, el informe de Lilian Arias.
3: Ante los países miembros del Comité de Descolonización de Naciones Unidas, el canciller Pablo Quirno señaló que el principio de libre determinación de los pueblos, tal como pretende Gran Bretaña, no resulta aplicable a la cuestión Malvinas.
4: El Reino Unido invoca en forma reiterada el principio de libre determinación de los pueblos para eludir el diálogo. La Argentina desea ser clara ante este comité. Este principio esencial en tantos procesos de descolonización no resulta aplicable a la cuestión Malvinas. La Asamblea General ha reconocido el derecho a la libre determinación cuando entendió que ese principio correspondía al caso bajo examen. En la cuestión Malvinas, ninguna de sus resoluciones hizo referencia a los deseos de los habitantes ni al principio de libre determinación.
2: Alerta por frío extremo para varias provincias. El Servicio Meteorológico Nacional informó que una masa de aire polar avanzará estos días, la cual provocará heladas y sensaciones térmicas bajísimas. Jujuy, Salta, Formosa, Tucumán, Chaco, Misiones, Córdoba, San Luis, Entre Ríos, Corrientes, Santa Fe, Mendoza y Neuquén y el área metropolitana de Buenos Aires serán las zonas más afectadas. Se recomienda extremar los cuidados para niños, mayores adultos y personas con enfermedades crónicas. La información deportiva con Sergio Zarratea.
5: Hoy jueves sigue la Copa del Mundo en juego, 20 horas, Túnez ante Países Bajos, con transmisión de Radio Nacional, Japón ante Suecia y 23 horas, Paraguay ante Australia y Turquía ante los Estados Unidos.
2: En Alto Río Senguer, en donde nos escuchás por AM740, la temperatura es de 6 grados, el cielo está nublado. Aquí en Buenos Aires, 13 grados, humedad 53%, cielo algo nublado.
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13: Tom Darnal, junto a Garbancito, que era el percusionista de Mano Negra. Nos manda esto para los tres.
16: Hola amigos de Radio Square. Bueno, en directo, bajo la lluvia de París. Muchas gracias para pasar el nuestro nuevo tema de Shimmer Fascination, que hemos grabado conjunto con Garbancito. Un abrazo fuerte, amigos. Chao, chao.
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0: un nuevo despertar de la tarde de Nacional Esquel, como decimos siempre aquí con Lito Calpunado, con nuestra compañera Marucha Loy, a quien le mandamos un abrazo gigantesco, gigantesco desde acá de radio, y por ella extensivo a toda la FLIA, así que le mandamos un abrazo grande. Hoy tenemos un día que mezcla deportes, obviamente lo que tiene que ver con el Mundial, y otra cuestión que tiene que ver con el que los que tenemos el corazón, y lo miro a Lito medio de coté, porque tengo miedo que me mande con algo, los que tenemos una franja acá horizontal, amarilla en el chope, y ¿por qué digo esto? Cuando hablo de Boca Juniors, ¿no? Al comienzo del programa aquí. Hace algunos días atrás, en Boca Juniors, este enorme club, y lo voy a decir enorme en todos los sentidos, distinguió a la Peña Roberto Mouso de Esquel, más allá de las actividades deportivas que acompaña siempre, por esa actividad social que tiene aquí en nuestra región. Y no vamos a hablar nosotros, tampoco le vamos a dejar hablar a Menem Fernández hoy, porque si no estaríamos hasta pasado mañana seguramente, sino a un gran hincha y gran periodista también deportivo, un docente también de nuestra profesión, que es Juani Fernández Silva, que está en comunicación vía cámara desde La Plata, si no me equivoco. Juani, muy buenas tardes, Lito y Calavera te saludan, ¿cómo estás?
1: Así es, desde La Plata, Mauro, abrazo grande, siempre un placer hablar con vos, con Radio Nacional, allá en Esquela en general. Me da miedo que Lito ahí por ahí no toque algo, que se vuelva mucho de Boca. Cuando empieza a decir un par de cosas, por ahí se me baja el volumen. ¿No? Vos avisame, si pasa algo de eso al volumen, yo igual prometo que de los primos no voy a decir nada, no voy a hablar de Boca, nada más.
0: Qué grande, Juani. Obviamente la idea, cuando nos contó hace unos días, vimos obviamente la data en diferentes medios y portales de acá de nuestra región, pero me parece interesante, vos conocés que siempre nos gusta dar una vuelta de rosca, no solamente a lo exclusivamente deportivo, sino a aquellas cosas también que son parte o satélites o esenciales de un club y que tiene que ver con este reconocimiento que vos fuiste a recibir esta entrega, ¿no?
1: Sí, tal cual, eso que decís vos, de eso se trató justamente lo que hizo el club a través del Departamento de Interior Exterior, que es donde pertenecemos las peñas, que estamos a lo largo y a lo ancho del país y de afuera también de otros países donde hay consulados, como si le dicen a las peñas que están en el exterior. El Departamento de Interior Exterior llevó a cabo un reconocimiento a nosotros y a 6 peñas más de distintas localidades del país, por distintas acciones que llevamos adelante que nada tienen que ver necesariamente con lo deportivo, sino acciones solidarias, reconociendo las distintas actividades que se han llevado adelante en Esquel a través de la peña, no solo con la peña nuestra, sino también a veces cuando se han hecho más peñas de los distintos clubes que también están en la ciudad, y un lindo reconocimiento, un lindo momento que tuvimos en el club, y algo que yo bien dije este día cuando recibí, era el único de Esquel, lógicamente el resto de las peñas habían más personas que yo, y algo que no había pasado nunca realmente por el club. Muchas veces te agradece, te lo dice, está buenísimo, te apoyan en de iniciativas. Esto hablo de los distintos años que tenemos como peña, hemos pasado por muchas gestiones del club. Y es la primera vez realmente que el club nos llama a reconocerlos por las acciones que hacemos. Cuando hablamos de la peña en Esquel, no hablamos de la cancha, de Boca, de los partidos, eso está a 2000 kilómetros. Hablamos de la peña y son simplemente lo que vos decís, Boca, nuestros colores, abriendo puertas, y a partir de eso hacer, qué mejor que hacer acciones solidarias y poder retribuir a la sociedad en esto que nosotros siempre decimos. Somos nosotros llevándola adelante, pero es Boca, digo, lo que termina llamando, lo que abre la puerta, o lo que invita a distintas actividades.
0: Ahí te consulto, Juani, y ya también lo que tiene que ver no solamente de lo futbolístico estrictamente, sino lo que representa, y no me pongo en hincha, no me pongo en hincha de Boca. Quiero salirme de verdad, lo digo en este sentido, pero hay una cuestión que más allá de que uno diga cuando habla de River, Boca, etcétera, el fútbol crea ese vínculo, ese link con, lo decías vos, ¿no?, con la sociedad, y particularmente también con los barrios y los sectores por ahí más postergados en algunos momentos, ¿no? Y creo que eso también sirve como puente para poder trabajar aspectos sociales.
1: Totalmente, el fútbol es popular, digo, y el fútbol en Argentina particularmente está arraigado a esto, a lo popular, y lo popular siempre también lo tenemos asociado a lo solidario. Generalmente la gente que más la siente es la que más colabora y la que más ayuda, y en eso los clubes y los equipos de fútbol llaman, convocan. Recién hace un rato hemos organizado con las peñas de River, de Independiente, de Racing, de Banfield, de Estudiantes, y se me escapa alguna más de las que están ahí en Esquel, y cuando lo hacemos convocan la solidaridad, pero lo que llaman ahí son los colores, y cada uno va porque dice, mi equipo, sí, está bien, y eso es lo que a fin de cuentas Boca nos reconoció el otro día, es hacer algo con eso, porque digo, muchas veces nos podemos quedar sino con la comodidad de solamente gestionar una peña, que lo es para bueno, cuando necesitamos una entrada para ir a ver un partido, cuando necesitamos hacer algo contra el club porque un socio de Esquel particular quiere ir a buscar su carnet y no mucho más, y en realidad quedarse solo con eso por ahí a nosotros nos parece muy poco a los tantos años que tenemos como peña y reconocimiento que tenemos en la ciudad, y reitero, lo que te abre puertas que es representar a Boca en la ciudad.
0: Total. ¿Sos de ir a los partidos de Boca ya en Baires?
1: Sí, por supuesto.
0: ¿Todos los fines de semana o cuando se puede?
1: Sí, yo no falto nunca, te voy a decir que este año falté al primer partido del año porque estaba en Esquel, justamente se jugó en enero, 25 de enero creo que se jugó, arrancó el torneo, se estaba jugando, lo vi en Los Alerces, ahí en la casa de la abuela María, vimos el partido ese día, me acuerdo, fue el único partido de este año el que no fui, pero porque estaba en Esquel en enero, el resto de este año he ido, y así te puedo decir el resto de los años de que vivo en La Plata hace ya más de 16 años, que por año, con la de una mano, te puedo decir si me perdí alguno.
0: Ah, tremendo, tremendo. Juani, aprovecho, bueno, esto que estamos hablando de la peña, el reconocimiento de Boca a la peña Roberto Mouso de Esquel por su actividad social también aquí en Esquel y la región, pero me es inevitable preguntarte por lo menos una mirada, una panorámica sobre lo que estás viviendo del Mundial, este que está jugando un pibe que se llama algo de Messi, creo que es, algo así.
1: El joven de 39 años. No, contento como todos. Aquí yo en particular trabajo y es donde estoy ahora en la Facultad de Periodismo. Acá se cursa la carrera de Periodismo Deportivo, en la que soy docente también. Y en particular pasa que un poco el Mundial nos atraviesa en la carrera y los atraviesa a los estudiantes, ¿no? Ayer, sin ir más lejos, en el medio del bufete había un concurso de relato y comentario con el partido Suiza-Canadá. Que tenían que ir y relataban un par de minutos con relatores que eran parte del jurado y que se entregaban reconocimiento. Digo, el Mundial atraviesa la mayoría de las prácticas de los estudiantes o las materias, en mi caso, como la mía, en la que estamos por cerrar ahora próximos al cuatrimestre. Enfocamos también los trabajos finales de cara al Mundial. Digo, el Mundial se atraviesa completamente, y en lo personal estoy, digo, feliz como todo viendo esta selección maravillosa que decir, como vos decías, de este pibe de Messi de 39 años que nos invita a algo que la verdad que solo logró el Brasil con Pelé. Digo, yo creo que estamos en condiciones de ilusionarnos realmente en buscar un campeonato dificilísimo, sin duda, faltan un montón de partidos, pero solo una vez en la historia ocurrió que una selección logró un bicampeonato. ¿Por qué no, digo, la última vez digo, que pasó, por qué no ilusionarnos realmente con un equipo que está en condiciones? Me da la sensación de ir a buscarlo, de competir mano a mano con cualquiera. Veo un técnico preparado, una selección muy enfocada, y me parece que estamos en condiciones de ilusionarnos con esto, y yo voy más allá incluso de seguir soñando todo el tiempo con Messi jugando. Me parece que eso también es algo que nos está dejando este Mundial, como que bueno, pase lo que pase, ganemos, ¿no? Yo creo que Messi por ahora va a seguir jugando, a menos que tome una decisión personal que uno no lo ve, digo, al contrario, lo ve muy feliz dentro de la cancha. Me da la sensación de que hay que disfrutar eso, ¿no? Que tenemos un tipo fuera de serie que hace 20 años que nos emociona y que nos permite volver a ilusionarnos con ser bicampeones del mundo. Yo soy una generación que lloró muchas, bueno, varios que lloramos muchas finales, que no ganábamos nada y que de pronto nos encontramos con esto, que todo lo que jugamos lo ganamos. Creo que es para disfrutar y para ver un Mundial así con esta alegría, con lo que lo estamos viviendo.
0: Total. Juan, y antes de... Bueno, ¿estás ahí en la Facultad de Periodismo de La Plata?
1: Sí.
0: Viste que por ahí se abre la... está frío, es que él, pero por ahí se abre la puerta y entran algunos pajaritos y comentan algo, ¿no? Yo por ahí lo largo al aire. Soy fanático de aquellos chicos y chicas de Esquel que van dando pasos en la vida, en lo profesional, oficio, deportivo, cultural, etcétera. ¿Puede ser que haya un pasito más por ahí dando vuelta en lo que tiene que ver con tu profesión y tu parte docente ahí en la Facultad de Derecho? ¿De Derecho, perdón, de Periodismo?
1: Sí, tuve un nombramiento reciente como prosecretario del Seguro Teatro, junto a mi viejo, así que contentos. Sí, sé trabajar aquí en la facultad es parte del reconocimiento también, dicho sea de paso que hablamos de reconocimiento de Boca, que reconozcan el lugar de laburo, está buenísimo.
0: Me alegra, así loco, de verdad me alegra.
1: Muchas gracias.
0: Así que bueno, tenemos no solamente un gran periodista en lo deportivo, sino alguien que puja por la Universidad Pública allá en La Plata, así que para mí un golazo, tal vez más grande de lo que imaginamos.
1: Gracias. Para mí siempre un placer recibir tu llamado, cualquiera ahí de la radio, así que ya sea que para hablar de Boca, de la selección, de la universidad, yo estoy acá a disposición siempre de Radio Nacional Esquel, y acompañando, como siempre, cada lucha, cada momento y todo lo que significa una radio que, por supuesto, tiene una parte importante en el corazón de la familia. Y bueno, con el ya abuelo Fernández que tienen ahí ustedes.
0: Yo para después...
1: acá más abuelo encima.
0: Sí, ahí te lo muestro a Lito para que vea que somos plurales, mirate. Ahí a la distancia está.
1: Que no le bajó el Uber, no, abrazo grande para Lito.
0: Juani, te dejamos tranquilo que sigas trabajando ahí en la Facultad de Periodismo de La Plata y gracias por tu tiempo y felicitaciones a la Peña Roberto Mouso de Esquel,
1: A vos, Mauro, muchas gracias y bueno, un saludo grande a todo Esquel, a toda la zona, con ganas de estar siempre por allá, así que pronto, cuando pueda, estaremos nuevamente. Gracias.
0: Hasta pronto, Juani, nos vemos. Charlando con Juani Fernández Silva de La Plata, también la alegría, esto lo tengo que hacer aparte, más allá de que lo nombré recién, aparte lo pongo que es la alegría de tener un paso más en lo académico y sobre todo en una facultad tan prestigiosa como es, más allá de Roberto Mouso, esto lo hago personal, me copa cuando los pibes van avanzando en el estudio, en el oficio, en diferentes lugares, y que haya avanzado ahí en la Facultad de Periodismo con un cargo de mucha, mucha responsabilidad. Bueno, Lito, ahí ahora saludo formalmente, si no se nos iba la charla con Juani Fernández Silva. Y un día especial, por lo menos para muchos y muchas, ¿no? En este caso creo que te miro, sé que es un día que nos va marcando, ¿no? Ahí lo dejamos correr un poquito, a ver...

0: Tremendo.
1: Otro de los himnos, otro de los tantos himnos que dejó Ricardito.
0: Impresionante.
1: Otro día para hacer. Viste que él ha hecho muchas canciones, él ha dejado como tips o palabras que después son usadas a diario. Sé vos, por ejemplo.
0: Sí.
1: Atravesando todo límite. La usan en...
0: Son para tatuarse.
1: Claro, bueno, otro día para hacer. Amén. Yo es uno de los motes que uso desde que soy adolescente. Cuando arranco a la mañana, siempre sigue, bueno, las primeras luces, ¿viste? Bueno, otro día para hacer. Y lo saqué de acá.
0: No, sí. ¿Sabés qué? Sí, creo que lo reitero una y otra vez. Yo llego tarde, ¿no? Más tarde a Ricardo Iorio, la obra de Ricardo Iorio. Muy tarde, como los 30 años, 20, entre los 25 y 30 años llego, ¿no? A la obra de Ricardo Iorio. Y siempre pienso en quienes tuvieron la suerte. Yo no me imagino poder ver a la banda Hermética en el momento que estaban hablando. No puedo creer ver esa banda en el momento. Que vos la fuiste a ver una, dos, tres, no sé cuántas
1: veces. Tres veces la vi. Cuatro veces.
0: No puedo imaginar
1: ver en el mejor momento.
0: No me cabe en la cabeza ver esa banda. Ahora a la vez me sorprende, la escucho cuando veo el video, pero no entiendo ver semejante avanzada, semejante vanguardia musical en el momento que sucedió. Una locura. Ah.
1: Y además, en sí la banda, lo que era el entorno, ¿no? Todo el público que asistía en su momento era público obrero. Hace no mucho, escuché una nota de un, no era el Ruso Berea, era otro, che, me parece que era Nagy, que decía que el obrero de aquellos tiempos, se refería a los metalúrgicos, a los albañiles, en los 90 te escuchaban heavy. Y los obreros de hoy, la clase obrera de hoy, lamentablemente, o sea, gustos son gustos, ¿no? Te escuchan cumbia. La mayoría van por el lado de la cumbia villera y eso. Cambió, drásticamente cambió la generación de esa laburante que escuchaba metal en esos años, ¿no? De los años 90. Tenía mucho que ver también el gobierno que había en su momento, que era una marcada antítesis ante lo que era el menemismo en su momento. Bueno, hoy está todo cambiado, ¿no? Hoy falta que hagan coreo los manos, pero bueno, es impresionante cómo ha cambiado todo. Y sin duda nosotros fuimos privilegiados de haber vivido esa etapa de los 90.
0: No te puedo creer de ver esa banda en vivo en el momento. Ahora está todo bien, yo puedo ver un video. Y lo reitero, lo veo vanguardista ahora, me imagino que debe ser en vivo eso. Que no había nada, algo parecido que esté sucediendo en ese momento. Infernal. Lo
1: viste aparte de la energía, Maurito, la energía que despegaba de eso. Toda la previa, ¿no? La previa que daba una vez que llegabas después a la recital. Aparte, en esos tiempos era una banda muy muy de barrio, ¿viste? Muy al mano a mano, porque se bajaban después del backstage y estaban con la gente, ¿viste? Te firmaban el autógrafo, podías hablar mano a mano, ¿viste? Sí o sí.
0: Total. Bueno, ahí aprovecho también para manda saludos. Dice, estoy escuchando en vivo, dice, amigo, la voz de... nos manda saludos Pancho Marillán ahí, que estaba escuchando en vivo, ¿eh? Así que le mandamos un abrazo grande a él. No sé si está en las Salinas o está acá, así que le mandamos un saludo muy grande. Y otro que está escuchando, a ver si lo podemos saludar, dice, estoy escuchando... no sé si puedo leerlo en vivo, decime Carlos si lo puedo leer en vivo el mensaje, lo leemos. Carlos Rosa, que siempre es un gusto leerlo, ¿no? Aquí en Radio Nacional. Y voy adelantando, Lito, hemos hecho notas, no, digamos, con Claudio El Tano Marcielo, que hemos leído, le has hecho 20.000 notas, te saluda cada vez que hacemos charlas, y en este cumpleaños me arriesgué a preguntarle a quien fue el chofer durante mucho tiempo y gran amigo personal, familiar de él, que es Rodolfo Ropo Marsh, que está creando o está intentando crear, de hecho justamente en este momento está en el campo donde vivió Ricardo Iorio, emplazando un monumento de 5 metros de altura, que lo está realizando él porque es escultor. Y cuando intenté comunicarme con él, se dijo, bueno, me estoy yendo al campo para hacer esto, para medir las alturas, los cimientos de abajo de la tierra, etcétera, pero podemos hacer una charla hoy al mañana, cerca del mediodía. Así que grabamos una charla para hablar, y aprovechando que estaba este amigo de Ricardo Iorio, familiar de amigos de la familia, dije, no quiero meterme en lo musical, ya lo hemos hablado, quiero meterme en la parte humana de Ricardo Iorio. Y justamente él es como que dijo, bueno, esa es la parte que más me gusta hablar de Ricardo Iorio. Así que vamos a tener una nota, tipo 5:30, por ahí después de la charla con Pinino Enrique, que la verdad es maravillosa para aquellos que les guste la música, pero particularmente conocer el que, como digo siempre, es un una parte ajena a lo que reproducen los medios de comunicación. Es el Ricardo Iorio que por ahí, los que están metidos en la música y que han seguido por ahí entrevistas, les va a interesar mucho. Está muy bueno lo que habla, ¿eh? Vamos a estar
1: siempre son interesantes. Bueno, no hace mucho estuvo para acá en los estudios Joaquín Amat, otro documentalista del Vamos, de lo que fue parte de la carrera de Iorio, ¿no? Sobre todo con la BP8 Hermética, creo que también parte de Alma Fuerte, ¿no? ¿Qué banda? Las tres bandas emblemáticas, ¿eh? Tipo, bueno,
0: como emblemático como este que va pasando acá atrás, ¿no?
1: Claro.
0: Emblematiquito. Bueno, así que más tarde vamos a estar pasando, supongo que vamos a poner algo de música también ahí, más allá de lo que escuchábamos ahí Hermética. Nos manda una data, Carlos Rosa, hablando de música, dice, buenas tardes chicos, acá escuchándolos, dice, desde Buenos Aires, si te interesa, dice, pero hoy es el Día Mundial de los Beatles. No sabía que era el Día Mundial de los Beatles, dice, por la transmisión que hicieron vía satélite, haciendo la canción All You Need Is Love, una cancionaza. Así que le mandamos un abrazo grande, ¿eh? Pucha, si tuviésemos dos segunditos, ahí lo podríamos charlar con él al aire, pero bueno, no lo queremos molestar porque cada vez que charlamos con él lo queremos sacar al aire, lo explotamos, lo exprimimos. Cuando viene acá, pobrecito, viene a ver acá los paisajes de Esquel, Trevelin, etcétera, lo metemos aquí, lo explotamos dentro de Radio Nacional.
1: Sí, Maurito, te consulto y por ahí decilo por ahí al aire. Yo sé que vos cuando hiciste la tesis, ¿no? Tu tesis, ¿tesina se le dice?
0: No, tesis era de la obra.
1: Iorio fue parte de esa cuestión.
0: Sí.
1: ¿Lo podés contar así medio resumido cómo fue el...? Pero si fue pudiste ver...
0: Un encuentro fugaz con Cristian, si está escuchando Cristian Bonin, acá en Esquel estaba. Faltaba tener cerrar algunas cositas. Era sobre la obra de él, no sobre la parte humana.
1: Todavía, estamos hablando del año...
0: Almafuerte, tiene que haber sido 2000...
1: O sea, estaba Almafuerte tocando.
0: Tocaba en un estadio ahí en Córdoba, y tiene que haber sido 2004, porque fue cuando estábamos a 2004. Yo llego acá, 2003, 2004. Y yo tenía la posibilidad de ir a verlo al hotel donde estaba, que era un ratitito, que habían conseguido ahí parte de la facultad, y llevaba un mate pirograbado, con el nombre de él, y con una frase de José Larralde. Entonces fuimos al hotel con Cristian, cuando fuimos a preguntar ahí en la parte de ingreso, nos dicen, no, mirá, hace un ratito se fue a comer a un restaurante acá cerca, era domingo al mediodía, re pesado lo nuestro, ¿viste? Fuimos hasta ahí, hasta el lugar, y nos encontramos con que el tipo nos dice, no, mirá, a una peluquería nos dicen, ahí el domingo, ¿no? Que se abría especialmente para él. Llegamos a la peluquería y me dice, mirá, estamos cerrando porque abrimos solamente para él, pero se fue a comer a un restaurante acá de la esquina. Era un restaurante peruano de la esquina. Nos fuimos ahí y cuando vamos llegando al restaurante viene caminando él hacia el hotel. Obviamente no sabía que nosotros lo íbamos a... Prendo la lucecita acá, a parar. Y cuando empezamos a charlar, uno tiene los prejuicios de haberlo visto cómo lo transmiten los medios de comunicación. Yo pensé que me iba a encontrar con alguien que iba a gritar, a hablar todo fuerte, tal.

0: También. No sé si habrá otros trabajos académicos, pero bueno, eso fue un golazo. Y cómo lo encuentra, cómo entro al mundo de Iorio es muy loco. Para mí era yo, escuchar Hermética y todo eso, para mí yo tenía un prejuicio mental y espiritual que era mío. No lo quería escuchar, no lo quería escuchar.
1: Claro.
0: Y en Córdoba, en un asado de barrio obrero, un asado de barrio obrero, mientras estábamos escuchando otras cosas, en una noche esa en que no había mucha agua mineral, se acercaba un tenían un puesto de verdulería en Barrio Jardín en Córdoba, un verdulero, grande, un metalero grande así, y me decía, mirá, escuchá esto, me ponía B8. Y yo, no me gusta. Me ponía Hermética, ¿viste? No me gusta, pero yo no lo escuchaba. Le decía que no me gusta por hacerle la
1: Estaba
0: contra,
1: llegado,
0: negado,
1: sí.
0: negado. Y él me dice, ¿pero qué te gusta vos? Y yo, solo para hacerle que se deje de molestar, le digo, lo único que escucho es tango, le digo, pero para decirle que la corte ya, ¿viste? Ah, oh, ¿te gusta el tango? Y dice, con toda la buena onda, el metalero saca un tema y dice, escucha esto, y pone play y pone Desencuentro por Alma Fuerte, y posta, siempre digo lo mismo, que fue como un Tetris armándose en mi vida, así.
1: Sí.
0: Todo lo que estaba sucediendo ahí y de dónde provenían quienes estábamos ahí en el lugar, había patagónicos de otros lugares del país. Todo se arma y ahí empieza lo que fanatismo en el buen sentido de la palabra, digo, ¿no? Mi admiración profunda, cada vez más grande, por Ricardo Iorio.
1: Un poeta, todo un poeta, para mí
0: Totalmente.
1: el mejor de todos,
0: Total.
1: por mis gustos musicales sobre todo, pero el tipo con una mirada federal total, en eso nadie le puede discutir eso, y me pongo a la altura de cualquiera, Hablame de Spinetta, de Charly García, de Leo Gieco, todos, respetables todos, pero el único federal y criollo y argento, Iorio, no hay nada que hacerle de eso, indiscutible. Y aparte, en el tiempo van a ir cobrando más relevancia todavía su música,
0: Total, absolutamente de acuerdo, ¿eh? Ahí le mandamos otro saludo a. Dice, está con Orlando. Le mandamos un saludo a Orlando ahí, el tío de Pancho Marillán. Bueno, prepárense porque a las 5:30 tenemos una charla. Ah, otra cosa, un adelanto de la charla. Este escultor, cuando le digo, bueno, qué bueno, ojalá que si algún día andes por acá, para que conozcas a un gran escultor que tenemos en Trevelin, que trabaja el metal. Cuando le estoy diciendo a Trevelin y escultor, ¿eh? Ya sé,
1: Ya lo escuchaba.
0: ya sabía que era Tomás Esquinelli.
1: Mirá.
0: Sí, lo admiro muchísimo eso, lo admiro muchísimo a su laburo. Así que qué bueno saber que tenemos una escultora que lo admira, este gran escultor también
1: Sí,
0: allá de Bahía.
1: conocido ya a nivel mundial.
0: Total, total.
1: Qué
0: Bueno,
1: lindo, che.
0: vamos
1: Bueno,
0: a.
1: vamos a matizar un poquito con la música de algo de Alma Fuerte. Pusimos hoy algo de Hermética, vamos a poner algo de Alma Fuerte. Una canción que encierra un poco también el sentido que él buscaba en sus canciones, ¿no? De que él soñaba o añoraba de que sus canciones se escucharían, y yo creo que lo logró, El tipo en el fondo sabía que lo logró, de norte a sur y de este a oeste de la Argentina, ¿no? Imaginando tal vez que lo pasaban en alguna radio de las grandes, ¿viste? Que decía él, en la parte dice Radios AM, pasarán, ¿no? Mi música, una cosa así, lo dice metafóricamente, ¿no? La canción se llama Mi Credo, es uno de los últimos discos que sacó con Alma Fuerte, porque él después, no sé si llegó a plasmarlo como álbum, los trabajos solistas. Pues sabes que él le agarró justo la parte de la pandemia y eso, y no sé si fue plasmado a nivel CD, por ejemplo, en el Iorio solista.
0: No, me lo
1: Creo que
0: sé,
1: lo
0: ¿no?
1: último que se plasmó así, tipo álbum, fue Alma Fuerte.
0: Hay de Iorio que es atravesando, ¿cómo es? La de los sueños, que es de Iorio solamente.
1: Claro, pero me refiero a sí, tipo álbum, porque sí salió en lo que es las plataformas digitales, ¿te acordás que se mostró? Pero así, vos decís, tac, mirá, tengo el CD, tengo el disco vinilo, por ejemplo. No lo sé, no estoy hablando porque no lo sé,
0: Está el de los sueños, que no me acuerdo, que hace cover de Roxette, después está otro que hace.
1: Atesorando, bueno, claro, tenés
0: Hay
1: razón.
0: dos de esos.
1: Tenés razón, yo tengo eso, claro, tenés razón, pero pasa que ya era en paralelo, todavía estaba Alma Fuerte, a eso me
0: Claro,
1: refiero.
0: claro, claro.
1: O sea,
0: Pero sale como Iorio.
1: no lo puedo despegar porque incluso participa Altano.
0: Claro.
1: Después el otro lo graba con Karina Alfi, la violera.
0: Y el de
1: Pero
0: tangos.
1: estaba muy, todavía su carrera paralela con Alma Fuerte. Me refiero cuando ya terminó con Alma Fuerte, no sé qué, me quedé. Lo último no. Bueno, ya estaba muy deteriorada su voz también, ¿no?
0: Sí.
1: Bueno, vamos a escuchar un poquito
0: Dale.
1: de Mi Credo.

0: Bueno, escuchamos a Ricardo Iorio, seguramente homenajeado hoy aquí, como hacemos por lo menos en estos espacios en Radio Nacional Esquel, cuando cumple años, obviamente cuando murió, un día de hoy. Así que nos tomamos una o dos veces al año para hablar un poquito más de Ricardo Iorio. Y hay también algunas cuestiones que, algunas declaraciones que tienen que ver con lo mediático, ¿no? De él hablando de la cumbia, y generalmente se toma eso como algo, como una sentencia, que no tiene que ver con lo que sucede en la vida diaria. Hernán Malafama, como lo hizo el de Damas Gratis también, que admiran profundamente a Ricardo Iorio, contaba esta experiencia con el amigo Ricardero.
1: Ricardo Iorio, que más descanse. Y quería saber, vos viviste durante unos días con él. ¿Puedes contarnos qué recordás de esos momentos?
2: Algo muy enérgico, ciclotímico, raro, gracioso, un poco violento también. Un poco violento los asuntos nomás, pero nada físico ni raro.
1: ¿Cómo sería los asuntos?
2: Nada, de que estábamos así tocando, haciendo música por horas y por horas, y por ahí me decía, ¿cómo vas a cantar a las cuatro botevas, boludo? Y al rato decía, está buena esa canción. Le llegué a conocer su genuina humanidad. Era un osito cariñoso, muy cariñoso.
1: ¿Cuál era la genuina humanidad que llegaste a conocer de Ricardo Iorio?
2: De repente la humanidad del abrazo, el darse cuenta, percibir de que era como un escudo que él tenía de ser así, pero era un osito cariñoso. Me quedé con mucha bronquitis porque encima él, en el último video que me manda, me dice, ya nos volveremos a ver. Ahora tengo que ir a buscarlo yo, ¿no?
3: Así lo hiciste al que ¿dónde te lo encontraste? ¿San Martín? ¿Dónde lo encontraste? A uno que estabas tomando un té, en una taza de té, estabas tomando un whisky, estabas tomando.
2: No, ese con Ricardo Iorio.
3: Ah, con Ricardo Iorio.
4: Que en paz descanse, chico, que falleció hace poco.
3: Estábamos en un pueblo, mi amor, en una ciudad, Coronel Suárez, y no teníamos cigarrillos. Recién llegamos a terminar los shows, habíamos hecho tres shows. Y me dice, el único lugar es la terminal. Fuimos a la terminal colectivo, en la terminal de pueblo. No había nadie. Estaba Ricardo solo, como un hongo venenoso, tomando té, parecía. Y apenas lo vi, aquel me dijo, ¡chín, mira quién está ahí! Cuando lo veo casi me descompongo. Fui y le digo, ¿qué hacer, Cardero? Qué bien que estuviste con la Sagrada Musiquera. Hola, muchachito, me dice, sentate nomás. Y después no nos fuimos como por tres días, ¿no?
5: Quiso largo el día.
3: No nos separamos por tres días.
2: No nos separamos.
3: Si a meses. No. Así lo hiciste al de.
0: Qué grande. No, bueno, es lo que cuenta. ¿Cómo anda Ricardero? Le dijo. Hermoso lo que cuenta, ¿eh? Bueno, eso para ver lo que dice también esta persona que vamos a charlar, que era un osito cariñoso. Y todos lo describen realmente como un tipo amoroso, amoroso. Así que este es un pequeño homenaje que vamos a tener hoy a Ricardo Iorio. Y volviendo a la Patagonia, mientras brindamos nuestros números de teléfono para que se comuniquen, nos encantan saber de dónde están escuchando Radio Nacional, nos encanta escuchar a ver si están en la Patagonia cordillerana, en la Patagonia de la Estepa, de la Meseta, o en el Ecotono, acá por Esquel, escuchando Radio Nacional. ¿Y cómo nos enteramos? Si nos mandan su mensaje, su WhatsApp, al 15 40 44 66. Reitero, WhatsApp al 15 40 44 66. Y acompañando emprendimientos de acá de nuestra zona, en Aldea Escolar abrieron una pequeña casa de comida muy hermosa. Emprendedores de acá de nuestra región, en Aldea Escolar, conversan con nosotros.
6: En un lugar maravilloso de Aldea Escolar, aquí muy cerquita de Trevelin, nuevo emprendimiento gastronómico, de Fidalgo a Irene, que nos reciben en el día de hoy. Irene, ¿cómo va? Fidalgo, ¿cómo están?
7: Hola,
6: ¿todo bien?
7: Muy bien, gracias a Dios.
6: ¿Todo bien? Bueno, un gusto estar acá con ustedes, ¿eh?
7: Muchísimas gracias.
6: Así que tenemos acá un restaurante ya recién salidito para la gente aquí, ¿no?
7: Sí, una casa de comida.
6: Una casa de comida.
7: Sí, casa de comida.
6: ¿Podemos pasar a visitarlo?
7: Sí.
6: ¿Conocerlo?
7: No,
6: por favor.
7: Acá estamos empezando con nuestro nuevo emprendimiento. Y bueno, esperando a todo el público con muchas variedades
6: de
7: productos caseros. Y bueno,
6: qué lindo.
7: Acá estamos.
6: Toda producción de acá.
7: Toda
6: ustedes. Elaboración casera.
8: 90 platos distintos.
6: Para, a ver, reitérame esto, 90 platos distintos, increíble. Bueno, vamos a pasar un ratito a conocer aquí el lugar, el patio de comidas y comida aquí de Irene y Fidalgo.
7: Acá la gente puede pedir su comida.
6: Wow, qué lindo.
7: Sándwich, empanada, pan casero, torta frita, cosas dulces, variedades de cosas dulces. variedades de platos de comida, pastas, 5 o 6 variedades de sorrentino, tallarines caseros, canelones.
6: Ah, pero es increíble la cantidad de productos que tienen.
3: Dulce casero igual.
6: También dulce,
3: también dulce casero.
7: Dulce casero.
3: Conservas también.
6: Y todo está al tiempo, en stock, todo, acá cuando vengan
3: todo,
6: ahí, ¿no?
3: Esto, todo elaborado acá.
6: Yo mientras charlamos ahí, quiero mostrar un poco a la gente la belleza del lugar, ¿eh? Unos servicios increíbles con la posibilidad de ver ahí un LED, ahí con música también tranquila para tener. Y acá, bueno, obviamente les mostramos el baño y el lugarcito increíble como está aquí acondicionado. Y me decían algo más ustedes recién.
7: Y tenemos también el típico gancia casero.
6: ¿También hacen gancia?
7: Así es.
6: Ah, yo me mudo acá, me vengo de Esquel para acá entonces, ¿eh?
3: Y aparte de eso, o sea, elaborando hacemos todo nosotros, no dependemos de empleados, y los platos económicos.
6: Ah, es muy económico,
3: muy económico.
6: Accesible.
3: Accesible, cualquiera puede venir.
6: Excepto. A comer. Para los quienes viven aquí en la aldea, entre
3: los
6: y para
3: los que viven afuera también.
6: Perfecto.
3: Sí, señor.
7: Para darte una idea, ¿sí? Un sándwich de milanesa, lechuga y tomate, todo casero, con el pan casero, todo en un valor de 10.000 pesos hoy.
3: Muy una prepizza, 12.000 pesos.
6: Excelente.
3: Una buena chuleta con una frita, sentado acá. Si quiere o se la quiere llevar, también 10.000 pesos.
6: A ver, están hablando de que se van a sentar acá a disfrutar, claro, una buena comida con este paisaje aquí afuera y la posibilidad de disfrutarlo en este lugar. Yo quiero conversar un ratito con ustedes respecto, ahora vamos a hablar un poquito más de la cocina, pero quiero ir un poquito en el viaje con ustedes a que nos cuenten ahí un poco del pasado gastronómico que tienen, porque recién hablaban ahí.
3: Yo me hice entreleo, de en la cocina, después me pasaron a la parrilla, trabajé en Comodoro también, en una empresa muy importante que es Tutti Pasibri, trabaja servicio al petróleo, después tuve una parrilla muy importante en Comodoro que se llama La Tradición, le cocinaba para 600, 700 personas por día, al mediodía 600 y en la tarde por lo menos 300, 400 personas más. Pero éramos cuatro cocineros. Y después, bueno, en las vueltas de la vida también tuve en la hostería Quimiquipán, que...
6: ahí en el Parque Nacional.
3: En Parque Nacional, con el Pichón Bermú.
6: Qué grande. También, perdón, me iba a decir algo, Fidalgo.
3: Que falleció. Era primo de mi abuelo, él.
6: Ah, ah.
3: Parte Rosales.
6: Hablo también del Club de Pescadores, ¿puede
3: también
6: ser?
3: También estuve en el Club de Pescadores.
6: ¡Qué grande!
3: 11 años estuve ahí.
6: Once años.
3: Teníamos la confitería Concesión y bueno, después pasé encargado del club igual ahí, pero bueno. Sí. Y ya ahí, como el reino de la vida, ¿no? Me separé y me fui a Comodoro.
6: ¿Otra vez a Comodoro, de vuelta por ahí?
3: No, es el anterior.
6: Ah, anterior.
3: O sea que cuando yo me fui de acá, yo trabajé acá, ya fui para allá, y de ahí me fui, ahí no volví. Ahora que estaba ausente de estos lugares por acá, hacían más o menos como 15, 16 años.
6: Qué lindo.
3: De Piedra Buena tuve también un restaurante con 32 cubiertos, pero con el tema del gobierno, cuando entró Macri, se fue todo al carajo y me fui a Chile, me volví a Chile. Tuve 8 años después de Chile.
6: Ah, bien.
3: Y estuve en una parte que se llama La Junta, no sé si se conoce, por ahí yendo para...
6: Por nombre conozco, no lo conozco el lugar.
3: Para Coyhaique, y ahí me fui a Puerto Montt. De Puerto Montt fui a inaugurar una parrilla a Punta Arena. Y apareció el COVID.
6: Uf.
3: Me volví a Puerto Montt. Y las pesqueras. Habían salmoneras que salían a una salmonera y entraban en otra. Entonces yo la idea mía era esto siempre. Así que lo que hacía...
6: Tener algo propio también,
3: sí,
6: ¿no?
3: Claro. Llegué a tener 2 casas de comida en Puerto Montt.
6: ¡Wow!
3: Pero ¿qué es lo que hacía? Yo hacía queso de pata, empanado los fines de semana, le llevaba a la misma gente de la pesquera.
6: De la pesquera.
3: Entonces ahí empecé a comprar todas mis máquinas. Ya hice 5 hoyas ya. Todo eso lo que está ahí,
6: todo
3: traje
6: está
3: allá.
6: Excelente.
3: Pero todo industrial, todo. Y con Irene, el segundo negocio que llevamos inaugurando.
6: Me encanta verlo emocionado, aquí. Aprovecho, está bien, Fidalgo, ahí. Aprovecho de que descanse bueno, un ratito ahí.
9: Como es la dicha, yo he pasado muchas cosas en la vida, pero Dios tarda, pero no olvida.
6: Ahora piensen en positivo y para adelante. Positivo,
9: estamos bien, gracias a Dios, nos llevamos muy bien y bueno.
6: Qué lindo.
9: Hoy por hoy vivimos en una palacio.
6: Muy bien.
9: Y muy contento igual.
6: Voy a aprovechar, Fidalgo, ahí así descansa un poquitito, sí. Ahí toma aire, para preguntarle a Irene también que nos cuente, porque, a ver, no solamente lo que tiene que ver con la comida, la experiencia, sino ligada también acá al pueblo, también con lo gastronómico.
10: Y bueno, yo soy nacida y criada acá, en la aldea. Amo mi aldea, a pesar de todo, amo mi aldea. Y bueno, acá estamos en el 2005... comienzo a trabajar para en la escuela de Meta, en 740. Trabajé 7 años. Pedí el pase, me vine a la aldea, en la cocina. Siempre en la cocina, ligada a la cocina, me encanta la cocina. Amo mi trabajo. Y bueno, y acá estamos. Pasan los años, las cosas de la vida. Nos conocemos con Hidalgo y los dos apasionados por la cocina.
6: Se nota, ¿eh?
10: Bueno, las cosas se fueron dando y después dijimos, bueno, algún día, yo siempre decía, algún día voy a tener mi propia casa de comida. Sí. Y bueno.
6: Y lo lograron.
10: Hoy es un sueño hecho realidad.
6: Total.
10: Y detrás de todo eso hay una gran anécdota que mi mamá no está presente ahora, pero está. Y siempre me decía, tan poco que ganas en esa escuela y te pasas horas trabajando con tan poco. Y yo le decía, ¿por qué no renunciar? Me decía, y hacer lo que vos sabés hacer y te vas a ganar mucho más. No, mamá, algún día me tengo que jubilar de eso y ahí sí voy a hacer todo lo que quiero. Aún no me he jubilado todavía, pero ya logré lo que quería hacer.
6: Qué grande.
10: Así que bueno, mis horas después de las horas de trabajo son acá.
6: Perfecto.
10: Y te digo,
6: feliz,
10: feliz de la vida.
6: Se les nota.
10: Encantada con todo lo que hago y lo hago con amor.
6: Hermoso.
10: Tanto en mi trabajo como esto que es mío, de la misma manera. Total. Con mucho amor, me encanta.
6: Están pero súper apasionados con lo que hacen, ¿eh?
10: Sí.
6: Yo quiero aprovechar a preguntarle algo, ¿no? Aquel o aquella familia que vive acá en la aldea escolar, entre Belén, Esquel, y que quiere venir a... ¿Cuánto, qué horarios manejan y qué días manejan?
9: No tenemos horario.
6: No hay horario.
9: Para turista... Porque anda comiendo, no tiene horario.
6: ¿En cualquier momento?
9: En cualquier momento. Durante el día, a partir de las 7:30, 8 de la mañana, si quieren una torta frita fresca hecha en el acto, se hace.
6: ¿Días de la semana? ¿Todo?
9: Día a día.
6: Ah, bueno. Día.
9: Qué bueno. Por ahí un fin de semana, puede ser que un poquito más tarde, pero los 10 de semana, de ella se va a las 7:30, yo me quedo levantado y viene alguien que quiera una torta frita, venís a tomar un café.
6: Perfecto.
9: Lo puede hacer.
6: Por ejemplo, estoy en Esquel, entre Belín. ¿Cómo hago para llegar hasta acá, hasta el local?
10: Y bueno, ahí te agarras la 259 que te trae hasta, como que vas camino a la hidroeléctrica Futalefu. Uh-huh. Y ahí te encontrás con aldea escolar. Está todo señalizado.
6: Todo señalizado.
10: Están los carteles puestos en la ruta. Y a 300 metros, 200 y algo, no llega.
6: ¿Sobre el ingreso a la aldea?
10: Sobre el ingreso a la aldea, casi a 300 metros, está nuestro local, y que también está todo señalizado, en la esquina hay un cartel donde dice almacén, en la ruta están los carteles donde dice almacén, casa de comida...
6: Y aprovecho para preguntarles, ¿algún teléfono para comunicarse? También porque se puede pedir comida,
9: sí,
6: ¿no?
9: Sí, se puede comer o bien sale de Esquel, ¿qué tiene para comer?
6: Ahí no hay.
9: Tengo parrilla, tengo chuleta, pasta, Para mientras que él viene andando, de acá ya lo tengo listo la comida.
11: ¿Y cómo hacemos para encargarlo? ¿O para por reservar? Teléfono. Porque también se puede reservar.
9: Igual, por el mismo, por el teléfono, llama.
11: ¿Recuerda el número?
9: Sí. 2945-33-3318.
11: ¿Se puede manejar por WhatsApp?
9: Sí, también? Solamente WhatsApp, pues llamado no entra.
11: Excelente.
9: Acá. ¿Y el tuyo?
12: Y el mío es 2945-60-3528.
11: Excelente.
12: Así que, sí.
9: Trucha también. Bien. Trucha, la manteca con verdura, con verdura de estación, también un plato.
11: Yo ya estoy que muerdo la pared con todo lo que están hablando, ¿eh? Qué grande. Bueno,
9: también calidad.
11: La verdad, ¿manejan redes sociales o todavía no? ¿O piensan en algún momento o todavía no?
12: Sí, está difundido en Facebook,
11: ah, bien.
12: En Instagram, sí. En Instagram.
11: Perfecto.
9: Pero ahí va a venir ya también la chica esta de Trevelin, ya la avisé, dijo que es que te he visto que iba a venir, para también lo voy a poner en las redes sociales. ¿Cómo se llama la chica Figueroa?
12: La Cintia Figueroa.
11: Perfecto. Ah, bueno, estamos hablando de la secretaria de turismo.
9: Ah, ahí que la... Ella me dijo que acá no hay nada.
11: Espectacular.
9: Acá no hay nada.
12: Señora, esta
9: Griselda Espínola. Espínola, claro, de la FM del Valle. Nada más que este fin de semana no pude venir porque tuve que viajar.
11: Buenísimo. Bueno, los felicito a ambos.
9: Muchas gracias.
11: Los felicito
9: gracias,
11: y a meterle para adelante.
9: Gracias por venir, ¿eh? La verdad, esto es una emoción tan grande porque, la verdad, vale tener amigos y que haga estas cosas como Alejandro.
11: Métale fuerza y para adelante, que va a venir mucha gente acá. Muchísimas gracias.
9: Muchas gracias a usted.
12: Gracias a usted.
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2: Ha sido realmente un placer poder hablar con ustedes, con esa gran radio nacional, a la cual le tengo un cariño enorme. Y bueno, estaremos en contacto nuevamente cuando me quiera llamar, pues estoy aquí.
1: Gracias, Billy, capo.
2: Mando un gran abrazo a todos allí.
1: Saludo a su hijo, señor Billy, ¿eh?
2: Bueno, serán dan aquí. Si quiere, a ver, manda un saludo.
3: Hola.
1: Hola, ¿cómo anda? ¿Usted es el hijo de Billy?
3: Claro que sí.
1: ¿Nos podría mandar un saludo para Radio Nacional Esquel, señor?
2: Manda un saludo a Radio Nacional.
3: Hola, Radio Nacional.
2: Pero mándalo bien. Le tuve que pegar un sacudón porque, bueno, los niños de hoy ya saben. Ay, Dios mío.
3: Mándale un saludo.
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6: Hoy jueves sigue la Copa del Mundo en juego, 20 horas, Túnez ante Países Bajos, con transmisión de Radio Nacional, Japón ante Suecia y 23 horas, Paraguay ante Australia y Turquía ante los Estados Unidos.
5: El presidente Javier Milei llegó a España, el informe de Liliana Arias.
7: El presidente Javier Milei se encuentra en España para participar de encuentros con directivos de bancos y empresas con el objetivo de atraer inversiones de distintos grupos corporativos, además de disertar en la apertura de los cursos de verano en la Universidad CEU San Pablo. En esa casa de altos estudios privada, el jefe de Estado argentino hablará sobre economía mañana a las 5 hora argentina. También recibirá una distinción honorífica impulsada por el catedrático económico Javier Morilla Gómez. Este es el sexto viaje que Milei realiza España desde que asumió y es por eso que mantendrá reuniones con directivos del Banco Santander, BBVA, Telefónica, Iberia, Indra y Día, entre otras empresas.
5: La información del tránsito con Ernesto Arriaga.
8: La ruta provincial 51 de la provincia de Buenos Aires, habilitada hacia la 3, con muchos camiones, por favor, en paso a niveles máximo a 20 kilómetros por hora. La ruta 205 de Saladillo a Bolívar, los camiones máximo 80 para evitar siniestros viales. Comienza a cargarse la General Paz hacia Liniers, Aeroparque y Ezeiza operan con normalidad a esta hora al interior del país.
5: En Puerto Iguazú, en donde nos escuchás por AM710, la temperatura es de 18 grados, el cielo está despejado, aquí en Buenos Aires 13 grados y medio, humedad 53%, cielo algo nublado.
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11: Buenas tardes, Nacional Esquel. ¿Cómo andan mis amigos?
12: Quien les habla es Horacio Castro de Lago Rosario, yo soy el que canta y toca la guitarra y es la otra opción.
11: Que tengan una buena tarde y saludo a todos ustedes.
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0: La música es uno de los mejores temas del Mundial, sin duda. Mientras veo las nuevas tecnologías que tenemos acá en Radio Nacional de Esquel para hablar del Mundial, quedamos con Pinino Enrique. Buenas tardes, don Pinino, ¿cómo le va?
1: ¿Cómo andamos, Maurete? De 10, andamos. La verdad es que estábamos recién con Nito mirando un poco lo que es la previa de Ecuador-Alemania. Y bueno, coincidíamos que Ecuador, 1-0, ¿quién va ganando, Nito? Alemania, bueno. coincidíamos esto, que está teniendo muy mala suerte Ecuador con el tema de los goles, porque ha tenido oportunidades, pero no puede marcar. Y bueno, el fútbol hay que hacer goles.
0: Hay que hacer goles, es así, ¿no? Te consulto, porque estábamos charlando recién con Lito ahí. ¿Claudio Campos está todavía como coordinador de la selección?
1: Creo que sigue.
0: O sea que debe estar ahí seguro.
1: Debe estar ahí seguramente, debe estar ahí sufriendo.
0: Sufriendo, ¿no?
1: Pero no, la verdad que Ecuador le fue muy mal en esta Copa.
0: ¿A qué se lo adjudicás?
1: Para mí mala suerte. El fútbol es mucho de suerte. O sea, solamente hoy, cuando hablemos con la persona que vamos a entrevistar en un rato, nos va a comentar lo que fue Italia 90 y Argentina y Brasil. Brasil tuvo mala suerte.
0: Se lo adjudicaba la mala suerte.
1: Y tiros en los palos, y sobre el segundo tiempo, transcurriendo la mitad del segundo tiempo, Maradona hace una genialidad, le da la pelota a Caniggia y hacen el gol y cambia totalmente el partido.
0: ¿Cómo cambian los partidos a través de una jugada? ¿O un error? ¿O algo que...? Yo pensé con eso el otro día, con el gol de Messi cuando lo erra. El penal que erra. Dije, uy, ¿cómo se rearmarán ahora? 2 segundos más, ya ves si le estaba cambiando el partido de nuevo.
1: Sí, sobre todo teniendo en cuenta esto, que ellos, a comparación de años anteriores, le tienen mucho a la cabeza, al psicólogo. O sea, hubo un cambio muy grande de lo que es el fútbol del 2015, 2010 para acá. Cambió mucho. Ya empiezan a ser atletas, ya dejan de ser futbolistas.
0: Claro.
1: Que es un poco lo que yo siempre comparto con vos de Pablo Aimar. Yo a Pablo Aimar lo admiro mucho, cómo piensa el fútbol como concepción. Valdano es otro también, pero Valdano esas palabras más
0: intelectuales.
1: Tal cual. Y Pablo Aimar, como la otra vez, ponía un ejemplo muy, muy claro. Dice, lo que hemos perdido acá en Argentina es el potrero. O sea, antes nosotros, dice, jugábamos 3 horas, íbamos 1 hora y media, 2 al club, entrenábamos y volvíamos y seguíamos jugando, dice. Ahora lo que vemos es que los chicos practican solamente esas 2 horas en el club, está todo muy automatizado. O sea, ya dejamos de que el jugador diferente...
0: Creativo.
1: El creativo haga una gambeta, tire un caño. Está todo tan calculado que parece ajedrez, y llevándolo a algo habitual, es como que si yo jugara a la escondida y me escondiera siempre en el mismo lugar.
0: Tal cual.
1: Y es tal cual, si yo me voy a aburrir. Y es un poco lo que pasa. Hay partidos que estamos viendo ahora en el Mundial que es ajedrez. Uh-huh. Uno ve que van para allá, para acá, pero como que siempre en un segmento de la cancha, si cuando hacen las tomas de panorámica, es impresionante cómo se nota ahí lo que es el uno contra uno.
0: Bueno, la otra vez volví a mirar lo que habla Bilardo sobre el tema de los futbolistas africanos, que el fútbol iba a estar ahí en ese lugar del mundo, y explica el porqué. No me acordaba el porqué él razona de esa manera. Y dice, vos vas a Europa, dice, ya no están jugando en las calles, dice.
1: Tal cual.
0: Incluso vas a jugar en América, ya hay lugares donde ya se ha perdido todo eso de jugar, ¿no? El nombre Europa, Inglaterra también.
1: Pero sin ir más lejos, es que él. Yo me acuerdo.
0: Total.
1: Mi canchita era la canchita de la esquina. ¿Por qué? Porque estaba en la esquina. La tuya era el
0: Sausalito.
1: Sausalito. Lito seguramente ha tenido también su potrero. Y hoy ya hay barrios ahí.
0: Sí.
1: Hay casas, hay edificaciones. Y estamos perdiendo eso de la chispa que nos daba el barrio, el quedarnos jugando sin luz.
0: A volver a
1: ver. Sí, tal cual, volver, y a veces que ni nos bañábamos uno a uno. Ni nos bañábamos, y al otro día íbamos así nomás a la escuela. O sea, ha cambiado tanto que se perdió eso, desgraciadamente, uh-huh. la magia del jugador distinto. O sea, lo que es el barrio. Yo siempre recuerdo el caño que le hace Riquelme a Yepes. Y Riquelme dice que gran parte de que haya salido, que la jugada haya terminado, se la debe a Yepes, dice, porque a los tiempos que estamos hoy y como está todo, me hubiera levantado en el aire. Dice, sin embargo, el tipo me acompañó, yo pude terminar la jugada y no me golpeó. O sea, ahí te das cuenta que Yepes, más allá de lo que le había pasado, fue leal y jugó al fútbol. Y así como tengo esa jugada, yo siempre recuerdo la de Izquierdos en el tercer gol de River en Madrid contra Boca, River Boca. Él sabía que no lo iba a alcanzar y sin embargo lo corrió hasta que pudo y eso te marca lo que era jugar en el potrero, lo que era jugar por amor a la camiseta.
0: A mí en lo personal lo que me pasa es que dejé de ver mucho fútbol por televisión o ver fútbol profesional es, y no lo estoy poniendo de manera negativa, sino que tiene que ver con el riesgo. Son muchos miles de dólares por los cuales se juega, ¿no? Exacto. Entonces no pueden arriesgarse en muchas cosas. Cosas que tenía Diego y otros, muchos más, ¿no?
1: Sí, ellos básicamente en su momento lo que siempre dicen, por la camiseta argentina, todo. Y lo demostraron. Maradona viajaba horas y horas para jugar 90 minutos. Uh-huh. Se bajaba de un avión, subía a otro y jugaba, se bañaba y volvía para Italia. Así que, bueno, eso es lo que los que somos viejitos, como se puede decir, o los románticos queremos de vuelta tener, porque extrañamos tanto lo que es el potrero, como también se extraña eso del jugador diferente. Ahora nos vamos a poner en comunicación con alguien que tuve la suerte de conocerlo ya por pandemia, en el grupo de filiales de River Plate. Nos convocó a alguien que ya no estaba, un grande que hizo mucho por River, como es Gustavo Lavezzari. Y empezamos a compartir el grupo de WhatsApp. En ese momento en pandemia no podíamos salir, así que bueno, cada cual hacía lo que podía desde su casa. Y la verdad que encontré a una persona que me aportó mucho a lo que es mi vida deportiva, y también a veces se ponía a contar sus actividades extra. Estoy hablando del doctor Jorge Monini. Él es veterinario. Y por esas cosas de la vida, un día contó que había estado en Italia 90. Y yo dije, epa, ¿cómo que estuve allí? Contó algunas cuestiones, así que bueno, ahora seguramente nos va a poner más en órbita de lo que vio. ¿Cómo le va, Jorge? Acá lo saluda Pinino Enríquez desde Radio Nacional, junto a Mauro Mateo y Lito Calfunao.
2: Buenas tardes, ¿cómo estás, Pinino? Primero, un gusto hablar contigo, encontrarnos y hablar de algo que nos gusta, que es el fútbol, la vida. Y lo que es la vida, el recorrido de la vida, porque nunca uno sabe dónde va a estar mañana ni qué va a pasar mañana. Por eso de que, como dijiste bien vos, o sea, cuando estuvimos juntos te comenté mi pasado en Italia, donde viví apenas 20 años, ¿no? Y se da la coincidencia que hablando de fútbol contigo te había comentado lo de los años 90, lo que fue el Mundial.
1: Exacto.
2: ¿No es cierto? Y se da la coincidencia que justo la selección argentina, como te comenté yo anteriormente, viene a estar, ¿no es cierto?, a pasar a hacer un partido, ¿no es cierto?, con Italia, justo en la ciudad donde yo estaba, que era Terni, ¿no? El Terni tiene un estadio muy lindo, la Ternana. Y bueno, eso fue lo que te empecé a comentar a vos, ¿no?
1: Claro, esto se puede decir que fue una previa en la cual usted, bueno, hace contacto con el equipo argentino. Tiene un primer contacto con Madero, quien es el médico de la selección. Y después, bueno, sería bueno que nos comente esa previa y también cómo vivió el Mundial 90. O sea, teniendo en cuenta, recién hablamos con Mauro lo que fue el Mundial 90 y yo le decía que el partido que más sufrí en mi vida fue Argentina-Brasil, donde Brasil tuvo mala suerte. Para mí tuvo mala suerte.
2: No, por favor, no me lo hagan ni recordar, porque la verdad, viste lo que es un partido de fútbol, ¿no? O sea, era un partido imposible de ganar y se termina ganando con 1-0. No lo puedo creer, el gol ese no lo puedo creer.
1: ¿Por qué?
2: Bueno, más o menos así, mira, cuando yo me junto con ellos es porque yo voy a hacer una especialización en el año 88 a Italia, donde después vuelvo a la Argentina y retorno otra vez para Italia y me quedo. ¿No es cierto? Y ahí hice toda mi carrera y demás, después estudié todo en Italia, etcétera, etcétera. Pero eso es otro harina, otro costal. Cuando llega la selección, me dice, viene la selección argentina, digo, está Bilardo y Madero. Bilardo era el técnico, Madero el médico de la selección, imagínate. Yo estudié en La Plata, o sea que de pronto, no, si bien es cierto que ellos son mayores que yo, nosotros en la ciudad de La Plata, cuando éramos estudiantes, a la época, te estoy hablando unos cuantos años atrás, de los años 70, ¿no es cierto? Madero y el y Bilardo se recibieron en el 60 y pico, pero uno se frecuentaba también, bueno, nos conocíamos, nos veíamos, ¿me entendés? Porque estábamos por el comedor, por la facultad, etcétera, etcétera. Siempre queda una relación muy fluida y muy linda, hasta el día de hoy todavía con mucha gente de lo que estudiamos, ¿no? En aquella época y en esa universidad. Bueno, cuando llegan ellos, se vienen ahí justamente a Terni, cuando me dijeron que iba a Terni, yo estaba parando en pie de luco, me fui a Terni, me encontré con ellos, me quedé charlando, me dice, ¿cómo va? ¿Qué estás haciendo? ¿Viste cómo son las cosas, Pinedo? Te pones a charlar de una cosa y de la otra, de la época de estudiantes, del fútbol, qué hacemos. Entonces me dice, quédate con nosotros. Digo, pero yo me tengo que volver, no, quédate acá con nosotros, vamos a hacer un mañana un partido, etcétera. Bueno, y así fue que te mandé la foto, viste, que viste la foto cuando éramos jóvenes, claro, ¿no? Y junto con, bueno, con toda la farándula esta de los jugadores, y fue verdaderamente maravilloso, pasamos un día maravilloso, y bueno, nos despedimos, y bueno, me dice, bueno, cuando ahora volvamos a concentrar ya para jugar el Mundial del 90, vamos a estar parando teóricamente en tal y tal lugar, en Benite, y nos vemos. Yo ya, en ese momento, estaba trabajando con mi profesión y demás, pero me hice mi tiempo suficiente como para irme a Roma, imagínate, ¿no? Estaba jugando a la Argentina y demás, y bueno, así fue que empezamos a ver todos los partidos del Mundial, y no fui a todos, fui a lo que podía, porque, por ejemplo, había partidos que eran imposibles, y más porque yo también tenía mi profesión, tenía que trabajar con mi profesión, pero estábamos en contacto permanente. Y sí, fui a la concentración. Eso sí, fui a la concentración, más de todo, me acuerdo, habíamos jugado, ayúdame Pinino, el segundo partido era, me parece...
1: Rusia, Unión Soviética.
2: Exactamente. Y fuimos a los penales, ¿no?
1: Unión Soviética, cuando se lesiona Pumpido, entra Goicochea, gol de Borruchaga y Troglio.
2: Exactamente, viste, vos estás más joven, vos te acordás más. Bueno, la cuestión que cuando ya empezamos a ir para adelante, yo me entero, hablábamos por teléfono, de que estaba muy, muy, muy tocado, fuerte, era siempre el Diego, ¿no? Que yo te lo comenté, el Diego llegó a jugar con, hicieron hasta una uña del dedo gordo, de acero, para que él pudiera ponerse hasta el botín, y verle el tobillo a Diego era verdaderamente... como me dijo Madero, vos un potrillo no lo harías como veterinario, vos un potrillo no lo hace correr con una rodilla así. Me dice, no, creo que no. Bueno, y sin embargo, el Diego jugó el Mundial.
1: Básicamente lo que tenía era una hinchazón impresionante en el tobillo.
2: No, un poco más.
1: Ah, bien.
2: Un poco más de lo que creen. Era una cosa, era una pelota ese tobillo, Pinino, era una pelota. Y bueno, infiltraciones y tratamiento y kinesio, que todo aquello, el tipo jugó, ¿viste? Bueno, después vino el partido de Nápoles, que fue maravilloso, porque ese día yo no pude ir a Nápoles, ese partido me lo perdí, era lindo porque era verdaderamente, ahí éramos locales nosotros, no más de todo, porque te imaginas que estábamos a la tierra del Diego, ¿no? O sea, ahí no importaba Italia, ahí importaba el Diego, porque el Diego es el Diego. Yo te comenté a vos que en una tumba de Nápoles, el hijo le escribe al padre, babo, tú no sabes cuál es lo que te sois perso, el Diego Maradona. O sea, papá, vos no sabés lo que te perdiste ver en tu vida, te perdiste ver al Diego Maradona. O sea, una cosa, viste, sí. De loco. Bueno, conclusión, fue una linda época, un lindo momento, muchas anécdotas, con jugadores que yo tenía más confianza, que en ese momento era el pájaro Canilla, viste, era muy vago, que el pájaro estaba jugando, terrible, el pájaro jugaba en el Verona en esa época, y venía, me preguntaba, dice, no, ¿qué dice la gente de mí? Que sos un atorrante, ¿qué te diga? Y bueno, estaba Troglio, viste, que está en la foto que te mandé, estoy al lado de Troglio, el otro chico que tengo al lado de Canilla está, ¿cómo se llama? Que falleció, pobrecito, que estaba de estudiante.
1: ¿Y está Tablón?
2: Exactamente. Y después con Ruggeri, no, era un grupo maravilloso. Verdaderamente yo tuve la posibilidad de convivir poquito, pero hermoso, con un grupo de gente muy divertida, muy unida. Era un grupo muy guerrero, por eso llegó donde llegó, por la unión que había, ¿no? Yo creo que los equipos de fútbol se hacen con grandes jugadores, pero más con la unión del jugador, con el equipo en sí. Cuando vos fíjate lo que pasa hoy con la selección argentina, ¿no? La selección argentina es muy difícil de pelarla. ¿Por qué? Porque son muy compañeros los muchachos. Claro. Son muy amigos, Pinero. Y en ese momento también eran muy amigos. Digamos, Bilardo, si bien era muy particular, un maestro, ¿no es cierto? Tenía la particularidad de tenerlo muy unido. Amén de eso, tenían un médico con un cerebro para cuatro que era Madero.
1: Claro.
2: ¿No es cierto? Y como jugaba, vos no lo viste jugar al fútbol a Madero, pero como jugaba el fútbol era en su vida. Un tipo con una prestancia, una elegancia, un caballero, en todo. En una de las fotos que te mandé también estoy con Madero. Viste que está, y bueno, la viste toda.
1: Sí, sí, sí,
2: la podés explicar. A mí me da esta vergüenza a veces contarla, pero bueno.
1: Jorge, una pregunta. ¿Y usted cómo vivía como argentino? Porque, o sea, estaba accediendo a un lugar donde muchos daríamos lo que sea por compartir, aunque sea dos minutos, con la selección en un mundial. Y usted tenía eso. ¿Cómo lo vivía internamente como persona?
2: Bien, porque ¿cómo lo vivía? Con el nerviosismo de todo hincha de fútbol. Imagínate, yo en mi profesión hice siempre training, ¿no? O sea, el caballo de carrera, para decirte de la otra forma, fue mi dedicación. Entonces, todo lo que sea competición, todo eso se vive con mucha, mucha adrenalina, ¿no es cierto? Y el fútbol también te lleva mucha adrenalina, por eso me gusta tanto, porque hay una carrera de sapo y yo voy, y el fútbol voy, y voy, ¿me entendés? Entonces, fue muy, en un momento, si vos me decís, Pini, ¿cómo lo describe, doctor? Con alegría, con nerviosismo, pero también con seguridad. Seguridad que los que estaban adentro no te iban a defraudar, como sé que hoy no me van a defraudar. ¿Me entendés lo que te digo? O sea, seguridad que los muchachos, esos muchachos no jugaban fútbol, iban a la guerra ellos. Esos pibes entraban a la guerra, ellos estaban conscientes de lo que tenían que hacer. ¿Te das cuenta? Y también consciente cómo nos querían perjudicar.
1: A eso le iba a preguntar. Usted estuvo en el partido en la final contra Alemania. Háganos un resumen de cómo lo vivió.
2: Por favor. Mira, eso me puedo olvidar de muchas cosas, Pini, pero ese partido último no me puedo olvidar nunca, porque primero, imagínate que invité colegas míos que íbamos a jugar y que llegaron sobre la hora para ir a ver el partido y demás, en el Olímpico. Esperar la entrada al Olímpico fue terrible porque, como hijo de italiano, tano que soy, 20 años allá, o sea, soy más tano que otra cosa, ¿no es cierto? La verdad es que le agarré mucha, mucha rabia lo que nos hicieron los italianos a nosotros, sabiendo perfectamente bien ellos que Argentina es un país de italiano prácticamente, porque acá está lleno de gringos, vos venís a la zona mía, está todo lleno de gringos. Que yo le explicaba inclusive a los alumnos, ¿no es cierto?, cuando daba clases en la facultad en Perugia como en Bolonia, ¿no es cierto?, de la cantidad de ellos le llamaba la atención el apellido, digo, que Argentina está lleno de españoles y de italianos. Después tenemos todas las otras razas, pero la mayoría somos nosotros. Entonces yo pensé que cuando jugábamos en Italia íbamos a tener, ¿no es cierto?, íbamos a ser medio como que podemos ser locales, ¿viste? Fuimos locales en Nápoles por el Diego. Y gracias a muchos napolitanos, lo digo de verdad, que vinieron a la final y que entraron en el Olímpico, ¿me entendés? Tuvimos la posibilidad de tener una hinchada más grande porque no habían copado mucho lo que eran los alemanes, que fueron unos caballeros, y eso te lo voy a aclarar después, con nosotros y los italianos. Y nosotros sufrimos mucho para entrar, Pinino. Yo te comenté, creo que a vos, que tengo un paraguas, sí, que lo compré grande para taparme porque te tiraban con la lata de Coca-Cola. Pasaban con los autos argentinos, bueno, malas palabras, argentinos, que todo aquello, porque nosotros fuimos a la final. Y Argentina le ganó perfectamente bien a Italia.
1: Exacto.
2: Y con todo en contra, porque Italia estaba, tenía todo a favor, porque el Mundial lo tenía que ganar Italia. Al punto tal, Pini, de que nos perjudican a propósito en la final. Yo estuve en la cancha, a mí no me lo contó nadie. O sea, el destrato, ¿me entendés? El silbarnos el himno, que se ve la foto que quedó, eso queda grabada para todos los que están escuchando y en el mundo, cuando Maradona los putea, ¿viste? Lo sí. Trata de hijo de puta cuando nos silban y nos gritan el himno, ¿viste? Nos hicieron de todo. Empezamos el partido en inferioridad, porque no te olvides que nos habían sacado...
1: Cinco jugadores.
2: Nos sacaron con amarilla, nos sacaron allá en Nápoles, más de todo.
1: Sí.
2: ¿Te das cuenta? Y el penal que le dan, Pinero, no era penal, fue una cosa que fue un robo. Listo, terminó la amargura, porque te lo juro que los alemanes no pensaban ganar el partido. Porque inclusive, quien se lo recuerda o quien lo quiere ver de nuevo, Argentina fue más que Alemania en el partido. Y nos cortaba, y no me olvido de ese mexicano, me acuerdo la cara, Pinino. Me acuerdo la cara de ese árbitro, ¿me entendés? Y nos cortaba la jugada, y no hizo de todo, hasta que, bueno, fuimos al penal, nos ganan el penal. Una tristeza, más que tristeza, indignación por... ¿Cómo te puedo decir? ¿Viste la impotencia?
1: Por la forma en que fue el partido.
2: Ya, y cuando salimos, que te la conté, la tengo que contar también, salimos a la cancha todo amargado y demás, y nos vamos justo por un lado que salíamos los argentinos, los hinchas de Argentina, que eran de otros países, muchos uruguayos, no me olvido nunca, muchísimos uruguayos que hinchaban para Argentina, y de barrio de Latinoamérica la mayoría. Y cuando vamos saliendo se venía la hinchada de Alemania, digo, bueno, otra vez torta acá, ¿no? Es lo primero que pensaba.
1: Claro, sí, tal cual.
2: Bueno, y los tipos no, yo me acuerdo que me cambiaron el ¿cómo se llama? El gorrito, y nos pedían pero disculpas. O sea, cuando otro hinchaco, está bien, ellos son europeos, tienen otra forma de ver, son pesados, pero terminó el partido. Y son reconocientes de apuntar. Y yo no me olvido de eso, como tampoco me olvido de lo que nos hizo Italia a nosotros.
1: Bien. La verdad, Jorge, es una charla que da para seguir horas y horas, porque usted es alguien que vivió en primera persona todo lo que nosotros vivimos por televisión y que recordamos, la injusticia, el penal, bueno, todo lo que pasó, usted lo pudo hacer resumir en este pequeño tiempo. Seguramente, capaz que lo vamos a volver a molestar, a llamar de vuelta en el transcurso del Mundial, vamos a ver cómo le va a Argentina, para seguir hablando un poco más de fútbol, que es lo que tanto nos apasiona. La verdad que esta charla estuvo espectacular, porque usted es alguien que vivió, se le digo, en primera persona, lo que nosotros veíamos en la tele a miles de kilómetros de distancia, y nos pudo, bueno, dar su visión y cómo lo vivió y la injusticia que sufrió Argentina al final.
2: Nosotros, viste que tenemos un fanatismo, somos bastante fuertes para la parte del fútbol, es el timbre mío.
1: Ahí va.
2: Somos bastante jodidos en el fútbol, pero el Tano, el italiano, yo me acuerdo cuando, Pepinino, otra anécdota, cuando jugamos contra Nápoles y ganamos, yo me bajo del departamento y ya había, estaba lleno de italianos y demás, y unos pibes, y yo bajé con la bandera argentina, porque todos sabían. Aparte siempre fuimos respetados, y un pibe quiso quemar una bandera italiana, ¿viste?
1: Bien.
2: Y lo agarré yo, y le dije, ¿viste? ¿Pero qué estás haciendo? ¿Vos estás loco? Que yo, cuando entonces el otro italiano que estaba al lado, dice, ¿ves lo que es un ejemplo? Dice, ¿viste?
1: Sí,
2: vos no podés quemar tu bandera. Un ejemplo, te lo juro, vine y me llevaban en anda porque decían, no, es porque se llama respeto, o sea, claro. El deporte tiene que ser eso.
1: Exacto.
2: No lo que está pasando hoy, ¿viste? O sea, hay cosas que la verdad que son indignantes, ¿no? Son indignantes, ¿viste? Pero bueno, la vida es todo un poquito de todo acá, ¿no? Se trata un poco de todo esto, ¿viste?
1: Jorge, bueno, ya tenemos que cortar porque tenemos otra nota pautada. Seguramente lo vamos a volver a llamar en el transcurso del Mundial y, bueno, nos va a seguir contando su visión del Mundial que estamos viviendo, bueno, y algún otro que haya presenciado.
2: Bueno, con mucho gusto. Te mando un fuerte abrazo millonario.
1: Exactamente, acá somos todos de River.
0: Bueno,
1: es que le
2: derribe. Bueno, un fuerte abrazo millonario.
0: Abrazo grande.
2: Vos fijate que la conducta de la selección tiene mucho de la escuela.

0: robado en la final.
1: Pini, gracias por el laburo, ¿eh?
0: Seguramente mañana vamos a estar de vuelta con alguien, pero ahora de que está en EU.
1: Buenísimo. Gracias, Pini, como siempre, ¿eh? Vamos a ir a un tema musical y luego del tema musical prestense a escuchar una charla que vamos a tener con Rodolfo Ropo March, que fue amigo y chofer de Ricardo Iorio en el RI el día de su cumpleaños. Está en el campo emplazando el monumento a Ricardo Iorio.

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2: Tom Darnall, junto a Garbancito, que era el percusionista de Mano Negra. Nos manda esto para los tres.
3: Hola amigos de Radio Square. Bueno, en directo, bajo la lluvia de París. Muchas gracias para pasar el nuevo tema de Chimel Fascination, que hemos grabado conjunto con Garbancito. Un abrazo fuerte, amigos. Chao, chao.
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2: Seguimos en la tarde de Radio Nacional Esquel. Bueno, como saben, aquí, sobre todo nuestro programa, pero Radio Nacional Esquel tiene una gran impronta en lo que tiene que ver con la música de Ricardo Iorio a lo largo de todos estos años. Hemos hecho decenas de notas alrededor de la obra de Ricardo, el Tano Marcielo, que cada tanto sale a charlar con nosotros. Y hoy es un día especial, lo vamos a recordar a Ricardo Iorio musicalmente, pero también es un honor para la radio pública acá en Patagonia saludar a Rodolfo Ropo Marx, vamos a decirle Ropo si nos permite por este ratito aquí.
4: Sí, por favor.
2: Extraordinario artista, escultor, que lleva adelante uno de los sueños también de Ricardo y de muchos de aquellos que lo admiramos. Rodolfo, o si me permitís, Ropo, te saludamos aquí desde Radio Nacional Esquel. Gracias por atendernos,
4: ¿Cómo andás, che? Bueno, el placer es mío. Y sí, decime Ropo, todo el mundo me conoce por Ropo.
2: Bueno. Ropo, antes de arrancar, estábamos charlando fuera del micrófono y te pregunto, ¿estás a punto de salir para un viaje que está íntimamente ligado al día de hoy?
4: Claro, bueno, en realidad vamos en un ratito nomás, vamos a salir para donde va a estar emplazado el monumento, viste, que estamos haciendo para Ricardo. Y para hacer unos trabajos ahí, viste, para lo que va a ser la base, tenemos que cavar esto piedra, viste, así que tenemos que ver ahí dónde podemos afianzar mejor lo que va a ser la escultura. Así que bueno, estábamos en esos preparativos, viendo también para hacer algunas tomas fotográficas con un dibujo a escala de al menos la cabeza, como para ponerla en alto y ver cómo se va a ver, viste, la orientación exacta que le vamos a dar y ese tipo de cosas. Y queríamos hacerlo hoy, especialmente como punto de partida, al menos de lo que va a ser la escultura ya en el lugar, por ser el cumpleaños de Ricardo, como un homenaje a él.
2: Claro. Para aquellos y aquellas que están escuchando en este momento, geográficamente, obviamente es en el lugar donde vivía o cerca del lugar donde vivía Ricardo, ¿cómo lo podemos ubicar geográficamente? Y la estructura de la estatua,

0: ¿Qué tamaño está pensado?
1: Geográficamente, bueno, nosotros estamos en el sur de la provincia de Buenos Aires, yo particularmente en Coronel Suárez. Ricardo vivía en el partido de Coronel Suárez, lindero al de Torkins, que es el de Sierra de la Ventana. Si alguno conoce o busca en el Google las sierras de la Ventana, es un cordón serrano que está en el sur de la provincia, que comparte, lo integran varias localidades. Una es Suárez, Torkins, la otra, Pigüel, El Saavedra, y Pringles. Y creo que hay una más al norte. Pero bueno, básicamente ahí, y el lugar del emplazamiento, no hay ningún pueblo. O sea, Ricardo vivía en un paraje. En un paraje donde no había, tenía unos vecinos nomás. Había un boliche, que un boliche muy conocido en la zona, el boliche del campamento. Y él vivía ahí. Y esto va a estar sobre ese camino, a unos 10 kilómetros de la casa. En un lugar que él eligió para hacer una escultura, mejor dicho, un homenaje, un monumento, monolito específicamente, al cacique Pichihuinca, un cacique de la región, que vivía ahí al lado de donde vamos a hacer esto.
2: Qué grande.
1: Después a mí se me ocurre hacerla, a mí junto con otros amigos, mis familiares también, hacer la escultura de Ricardo en ese lugar, donde él quería hacer esta. Entonces va a ser una doble escultura, o un doble homenaje. Vamos a cumplir un sueño de Ricardo, que era el de hacer el homenaje a Pichihuinca, pero interactuando con él. Entonces la escultura grande esta, que va a tener 5 metros o más, con pedestal y todo, tendrá 6 metros, y va a llevar una lanza. Entonces va a rondarlos con la lanza y todo, si se toma va a ser 10 metros. Pero la escultura en sí, el cuerpo, de 5 metros y algo, más o menos.
0: Toda esta obra, lo que tiene que ver obviamente artísticamente, después te quiero consultar sobre eso, pero todo está realizado por vos y amigos y gente conocida que lo llevan adelante a este proyecto.
1: Mira, en lo que es la escultura propiamente dicha, estamos trabajando con mi hijo.
0: Mira.
1: En esta primera etapa, mi hermano Jeremías y otros amigos más justamente nos van a ayudar con el tema de lo que es el basamiento de la escultura para que después instale. Esto va a tener varias etapas. Acá en mi casa lo que voy a hacer es toda la estructura de hierro, que después gracias a un transporte, que no recuerdo ahora el nombre, pero un transporte acá de Pigüé, muy afín a toda la historia de Ricardo, de hecho tiene los camiones plateados con sus imágenes y sus frases. Bueno, ellos ofrecieron la logística por lo menos para poder llevar desde acá de mi casa, que son 50 kilómetros, llevar esa estructura de hierro al lugar. Así que ellos también nos van a estar ayudando, tienen una grúa. Esto, por más que sea la estructura de hierro, va a ser bastante pesada de todas maneras. Pero después en el lugar, ahí sí yo le voy a hacer todo lo que es el recubrimiento en cemento. Para la escultura, porque la escultura en un 90% es de cemento.
0: No, tremendo.
1: Iba a ser hecha en el lugar.
0: Quiero salir un poco, después vamos a regresar a tu laburo específico como escultor y como artista, y tal vez suene medio light lo que te voy a preguntar, pero para mí tiene que ver con algo muy profundo que hemos charlado sobre la obra y vamos a seguir charlando sobre la obra de Iorio, y sobre todo, como hablábamos fuera del micrófono, la importancia que ha tenido para nosotros en Patagonia. Cómo nos puso, nos visibilizó, no solamente con Rubén Patagonia, sino los pueblos de Patagonia. Yo, como digo, la parte de atrás que siempre ocultan todos, él la puso en referencia. Pero quiero centrarme en ese Ricardo Iorio, que para algunos puede sonar light, ¿no? Pero para mí es profundo, que tiene que ver con la persona Ricardo Iorio, que creo que está tergiversada por los medios de comunicación y teniendo a alguien que vivió muy cerca de él, como amigo, como chofer, etcétera. Me gustaría escucharte hablar de esa persona que muchos y muchas nos llegan como un ser absolutamente humano, ¿no?
1: Mira, Ricardo es un, como artista incluso, es amado y odiado. Ahora, la persona que lo conoció no puede no haberlo querido, ¿viste? y muy intensamente, porque él era así, o sea, él daba todo por los demás. Yo, por ejemplo, me encanta que me preguntes esto, porque yo en la parte artística, mi hermano, que es músico, sí, podría tener conceptos mejores o más elevados que yo, pero yo que no soy músico, y que lo conocí desde otro lado, que vi más la parte humana, totalmente humana y cotidiana de él en tantos y tantos kilómetros, uno obviamente que se desnuda su personalidad con el otro. Entonces, la verdad que Ricardo es una persona, yo todavía hablo en presente,
0: pero hermoso.
1: Yo creo que su esencia está en todos los que lo quisimos. Pero Ricardo era una persona que realmente se hacía querer, ¿viste? Se hacía querer, quieras o no, porque él estaba pendiente de cosas que a muchos se nos pasan por alto en cuanto a necesidades del otro. Él, siendo la estrella, siendo el famoso y siendo el tipo que miles y miles de personas querían hacer lo imposible para que esté bien, él era el que se preocupaba porque el otro esté bien. Entonces, eso habla de una grandeza y de una humanidad pocas veces vista. Amén de su inteligencia, amén de su creatividad, de su patriotismo, de su grandeza en general, era grande en lo íntimo. Eso es formidable. No es que yo tenga la suerte de conocer tanta gente conocida, pero yo creo que lo hace único, Ricardo. Independientemente de otras cosas que lo hacen único en lo artístico también.
0: Total.
1: En lo humano era una cosa fuera de lo común. Ya te digo, yo he vivido situaciones que vos decís, ¿cómo este loco se puede acordar con todos los problemas que tiene en la cabeza, con todas las cosas que tiene? ¿Cómo se puede acordar de algo tan insignificante aparentemente, pero muy importante para la persona a la que él estaba dedicándose ese espacio?
0: ¿Te acordás de alguna?
1: Y esto lo sabe.
0: De alguna que te llegue así como humanamente al corazón, que recuerdes que tal vez es una anécdota cotidiana para vos y para nosotros representaría esa humanidad que tenía Ricardo.
1: Y bueno, qué sé yo, hay miles. Hoy casualmente me hicieron un reportaje y me preguntaban anécdotas. Son tantas, en realidad, que uno no, viste, ni las cuento por lo general, ni tampoco te vienen así a la cabeza. Pero por ejemplo, un día. En una oportunidad, siempre viajábamos por trabajo, ¿no? Por supuesto. Pero muchas veces, te diría la mitad de las veces, también viajábamos con Ricardo porque él tenía que ir a algún lado, entonces yo lo acompañaba. O me pedía poner para que yo maneje, para que él pueda estar más descansado. Pero también hemos hecho viaje con la familia, o sea, con mi esposa, sí, con su esposa.
0: Qué bueno.
1: Sí, nos llegó a conocer Misiones. Y bueno, se desvivió porque estemos bien y qué sé yo, entonces bueno, fuimos a un muy buen hotel, pero nosotros, él y yo, ni siquiera nunca tocamos el hotel. Claro, nuestras mujeres sí, estaban muy bien, estaban en un spa, pero nosotros nos fuimos a una reserva aborigen que hay y fue muy gracioso porque estábamos entre la tierra, sentados, ni siquiera banco había. Él me mandó a comprar asado para agasajar a la gente que fuimos a visitar una reserva ahí en cerca del Iguazú, y en un momento él me dice, estábamos llenos de tierra, transpirado, hacía un calor impresionante, y me dice, oh, Ropo, ese pobre, las chicas, y dice, ¿qué? No te raspen, quédate tranquila. Justo mi esposa me había mandado un mensaje en un spa, estaban ahí, y se lo quedaste tranquilo que no están sufriendo tanto. Pero bueno, ese tipo de cosas él hacía constantemente. Y así como yo fui testigo de muchas cosas que él no daba a conocer para nada, ni tenía la intención de que se conozcan, él, todo aquel que fue amigo de él sabe de esto y sabe que era así, que era tal cual. Él hacía las cosas para que otro diga, mirá qué bárbaro, o para hacerse nada. No, él lo hacía realmente porque sentía que lo tenía que hacer. Se brindaba realmente a los demás. Y eso se notó en su obra, pero está bueno que los que lo conocimos en la intimidad lo digamos.
0: Total.
1: Porque muchos creen que era un facho y no sé qué, otros que era... La gente se queda con cosas que no son.
0: Total.
1: Lo importante es cuando él se bajaba del escenario y seguía siendo, o era más gigante todavía que en el escenario.
0: Qué lindo lo que hablas.
1: Esas cosas son importantes de que uno lo sigue.
0: Ahí no quiero interrumpir más tu viaje que viene un ratito, pero quiero destacar esto también de lo que decís. Me gusta centrarme también en la gestualidad de los que hablan de Ricardo Iorio, ¿no? Grandes artistas, grandes personalidades, e incluso hemos hecho nota a personas que han, mujer dueña de una pulpería muy conocida también, donde han pasado ahí. Generalmente yo me manejo más por la gestualidad que por las palabras también, ¿no? Y cuando hablan, las personas emanan en la mirada amor cuando hablan de Ricardo, cuando dicen, ¿no? Se les transforma la mirada y el gesto personal. Y eso, como dijo en algún momento Dani de los Mirachi, dice que nosotros fuimos los negros, un error del sistema, dice que los Mirachi, ¿no? Yo transformo a Ricardo en un error del sistema. No lo pueden encasillar como quisieran los medios de comunicación a lo que fue el contacto con las personas face to face, cara a cara y tierra y en territorio.
1: Casi como un grano en el sistema. Como hay un youtuber muy amigo de Ricardo, un hombre ordóñez, que tiene un canal de YouTube, que ha ido a visitarlo varias veces a Ricardo, que se llama El Grano del Sistema. Y Ricardo era un poco eso. Ricardo era el grano del sistema, porque era incómodo, era difícil de abordar, era demasiado espontáneo y demasiado real como para ser encasillado en algún
0: momento. Total.
1: Entonces a Ricardo lo quiere gente de todos los espectros políticos y de todos los espectros sociales. Te podría decir que de todas las variables posibles de la sociedad lo quieren. Nosotros viajando, bueno, gendarmería, la policía, gente en villas o en barrios que vos ni te imaginás, y también. Entonces, gente, por lo general gente que tiene buenos valores. Gente que justamente enarbola los valores que él tanto pregonaba. Lealtad, trabajo, patriotismo, amistad, o sea, valores, familia, valores que no siempre son destacados por un rockero, por alguien con tanta popularidad. Y del rubro que él generó, porque él creó, el metal pesado es creado por él. Pero justamente el género más distópico, se podría decir, o el género más bravo está hecho de gente, porque no solo él, porque él reunió ese tipo de gente. Entonces el seguidor de Ricardo es eso. El seguidor de Ricardo tiene esa esencia también.
0: Total.
1: Es amor lo que uno ve. Atrás de una máscara, atrás de un socotroco feo, en realidad, hay una persona divina que amorosa, que uno ni se imagina, que hay que conocer para realmente darse cuenta de lo que hay detrás. Hay como una máscara, viste, como una máscara que es una protección, en realidad. Digo del seguidor de Ricardo, el tipo que entendió su mensaje, el tipo que valoró las mismas cosas que él valoró.
0: Ropo, contanos un poco de tu, obviamente como artista, ¿no? Y como escultor también, ¿esto arranca o tiene algún link o alguna conexión con familia tuya dedicada al arte o empieza con vos toda esta cuestión del arte y lo que tiene que ver con la escultura?
1: Nadie nace de un repollo. Mi vieja tenía grandes cualidades artísticas. Mi viejo era un gran inventor. Mi hermana es una gran artista. Ella estudió Bellas Artes, mi hermano Jeremías también, él con la música. Yo soy autodidacta. Mi hermana fue la que me dio unas nociones en cuanto a esto de la escultura, hace muchos años, ya en los años 90, pero soy, se podría decir que totalmente autodidacta. Hoy doy clases en el taller municipal, abordándolo desde este lado, o sea, justamente desde la práctica, no queriendo hacerme el maestro ni el erudito en historia del arte y en, no, haciéndolo desde la práctica, que es lo que falta en las universidades,
0: total,
1: lo que falta
0: en total.
1: Claro. Yo tengo alumnos, por ejemplo, que son recibidos en Bellas Artes, en la Universidad de Bellas Artes, y con toda la humildad del mundo van a mi taller a hacer la práctica, hacer esto que es embarrarse y trabajar con la arcilla y modificar y toquetear y jugar un poco con el material, cosa que no hacen en la academia.
0: ¿Con qué insumos trabajás en general y en particular?
1: Mirá, yo trabajo con varias técnicas. Yo en los años, vos que me preguntaste hoy, creo que fue fuera de... Si solía ir al sur. Yo, por ejemplo, en Neuquén hice una serie de dinosaurios en los años 90, 94 más o menos, que fueron para la Universidad del Comahue. Yo cuando empecé los trabajos en escultura fue en el año 90 y haciendo dinosaurios, yo hacía dinosaurios. Después, bueno, después hubo un tiempo que dejé, que estuve acá haciendo otros trabajos, pero en ese momento yo trabajaba con papel maché, hierro, estructura de hierro, papel maché. Después seguí bastante tiempo con eso, pero después me dediqué más, y es lo que más o menos enseño, a trabajar. Como se trabajaba milenariamente con las esculturas desde la Grecia antigua, bueno, haciendo un modelado en barro, o sea, en arcilla, taselado después en yeso, se vacía todo el material, después queda el molde, ese molde se rellena, o sea, se hace un vaciado, o se aplica, puede ser cemento, puede ser yeso, o puede ser resina, que es el material dentro de todo que más se utiliza hoy. Ese molde se rompe, entonces te queda una escultura original, eso se llama molde perdido. Lleva mucho trabajo más entre medio, pero básicamente es eso. Es como se hacía la escultura milenariamente. Antes se pasaba a bronce, hoy también se puede pasar a bronce, pero bueno, son otros costos. Entonces lo que más cotidianamente se usa son estos materiales. Están más a nuestro alcance y al alcance de todo el mundo.
0: Ropo, cerramos con esto y te pregunto, me tomo el atrevimiento de preguntar, en el caso de aquellos que están escuchando desde acá, desde Patagonia, y dice alguien que tiene una institución, una escuela, una casa, un particular, un privado, y dice, me coparía contratar más allá de la distancia el trabajo de Ropo. ¿Es accesible poder contactarse con vos también para estas cuestiones de trabajo?
1: Sí, por supuesto, totalmente accesible. De hecho, he hecho trabajo para varias comunidades relativamente cerca, más o menos, creo, a 500 kilómetros también. En realidad, mi trabajo, yo hago muchas esculturas, incluso esculturas de Ricardo, que las hago de cuando viajábamos con Ricardo. Y las entregaba a él y las autografiaba a él y todas unas esculturas de él. Esas las sigo haciendo, las sigo vendiendo y las he vendido a todo el país, sí, en realidad. A lo que vos te referís por ahí es a un trabajo particular para, bueno, eso también, y de hecho me han pedido muchas veces. De hecho, ahora entregué hace poquito una figura de San Isidro Labrador, en 1,90 m tendría más o menos de altura, o sea, grande, hecha en el mismo material que va a estar hecha la escultura grande de Ricardo, cemento, y terminada con resina. He hecho otras dos imágenes también de San Isidro y la esposa, he hecho un doctor para un pueblo que me han pedido, o sea, muchas esculturas. Hay una que mandé a Chile también, un busto grande. No, sí, en realidad para todo el país. No diría para todo el mundo porque es complicado, pero de España.
0: Ah, bueno.
1: Sí, también me han pedido de México, de Estados Unidos, hay gente que quiere que envíe unas esculturas, sí.
0: Ropo, no interrumpo más, sé que en un ratito salís y te digo, cuando estés, yo ya voy preparando el asado para cuando esté acá, un corderito para cuando venga Kelly Trevelin. Y además, los voy a linkear, me gustaría linkear que conozcas a un artista de acá de Trevelin que también trabaja, en este caso con hierro y hace dinosaurios, dragones, etcétera.
1: Ah, mirá. Uy, sí, lo conozco y hace unas cosas espectaculares.
0: Tomás Spinelli.
1: Sí, bueno. Impresionante. Por favor, sí, pasámelo.
0: Me comprometo a que comamos el asado juntos, así. Si Tomás está escuchando, dale. Me comprometo a que comamos el asado juntos, ¿eh?
1: No, me saco el sombrero, es impresionante las cosas que hace. Una cosita más.
0: Sí, por favor.
1: Te robo. Nosotros esto lo estamos haciendo con la ayuda de la gente. Gracias a Dios hemos tenido una buena repercusión con esto. Hay un alias donde mucha gente ha podido colaborar. La verdad que esto es bastante costoso. Esto no tiene fines de lucro en absoluto. pero incluso yo he puesto de mi bolsillo para tratar ahora de empezar a tener todo el día. Así que si la gente quiere colaborar, la verdad que nos daría una mano enorme, porque ahora es donde vienen los gastos fuertes, donde yo tengo que ir. Imagina que tengo que hacer 100 kilómetros y de vuelta todos los días para trabajar en el lugar, con todo lo que eso implica, con materiales, con esto, con el otro. Entonces, es una obra que no es tan fácil de hacer, es bastante compleja en cuanto a materiales y a logística principalmente. Así que por ahí el alias es muy simple, es monumento.iorio, nada más. Monumento.iorio. Y la cuenta está a nombre mía, Jorge Roberto Márquez. Así que por ahí, si puedes resaltar eso, también.
0: Ni hablar. Y lo vamos a poner también cuando lo subamos a redes, ¿eh? ¿Te parece?
1: Bueno, claro, sí, genial. Sí.
0: Para despedirnos, sí, ya te saludo y te digo, y sinceramente la primera vez que me animo a preguntarle a alguien directamente sobre lo humano de Ricardo Iorio, y dijo, me va a sacar ropa, me va a sacar por los aires. Y la verdad fue la más hermosa de las charlas que he tenido sobre Ricardo Iorio. Así que te agradezco un montón.
1: Bueno, Ana, yo te agradezco a vos por la entrevista, que fue muy, muy amena. Muy lindo.
0: Te mando un abrazo grande y lo mejor de lo mejor para vos y tu familia, ¿eh?
1: Vale, igualmente para vos. Que bueno, y si se manda por allá, te voy a estar llamando.
0: Es más, el asado yo lo empiezo a preparar con Tomás Esquinelli para vos, ¿eh?
1: Dale, buenísimo.
0: Estuvimos charlando con Rodolfo Ropo Mars, escultor increíble acá en nuestra Argentina y quien estuvo mucho tiempo al lado del gran Ricardo Iorio, que cumple una vez más años en nuestros corazones y en nuestras vidas. Seguimos en Radio Nacional Esquel. Bueno, nos vamos despidiendo ahí mientras nosotros estamos hablando. Este monumento se está emplazando ahí cerca de la casa, cerquita de la casa, en el campo de Ricardo Iorio. Nos vamos yendo, Lito, como decimos siempre intelectualmente de Radio Nacional Esquel, L, J, B, nos fuimos, voló.

0: España, Estados Unidos.
1: El canciller Pablo Quirno señaló que Inglaterra debe quitar su ejército de las Islas Malvinas, el informe de Lilian Arias.
2: Ante el Comité Especial de Descolonización de las Naciones Unidas, el canciller Pablo Quirno renovó el compromiso irrenunciable de la Argentina con la recuperación del ejercicio pleno de la soberanía sobre las islas del Atlántico Sur.
3: El Reino Unido mantiene una presencia militar desproporcionada en el Atlántico Sur, con aproximadamente 1.200 efectivos destacados en las islas. Se trata de una fuerza equivalente a cerca del 40% de la población del territorio. Ese dato revela la magnitud de una militarización difícil de conciliar con el llamado permanente de las Naciones Unidas al diálogo y a la solución pacífica de esta controversia. El Reino Unido también otorga de manera unilateral, ilegal e ilegítima licencias y concesiones para la exploración y explotación de recursos naturales renovables y no renovables, incluidos hidrocarburos y recursos pesqueros en la zona en disputa.
1: El tránsito con Ernesto Arriaga.
4: La ruta nacional 226 totalmente habilitada, recorrer camiones máximo 80 kilómetros por hora hacia General Villegas. El paso Cristo Redentor en Mendoza habilitó hasta las 21 horas del día de hoy. El paso Pehuenche está cerrado por algunas nevadas y la ruta 40 al sur de Mendoza es de ripio entre Las Loicas y Neuquén. Máxima 40 para evitar vuelcos y toda la zona del sur de Mendoza en ripio.
1: En Río Turbio, en donde nos escuchás por AM710, la temperatura es de 4 grados, con cielo nublado. Aquí en Buenos Aires, 11 grados, 2 décimas, humedad 58%, cielo algo nublado.
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0: ¿Qué tal? ¿Cómo les va? ¿Cómo andan? 4 minutos ya pasaron de las 6 de la tarde y a partir de ahora compartiremos a través de AM560 de LRA 9 Radio Nacional Esquel un resumen de los principales temas del día. Este resumen está realizado por las siguientes personas. Operación técnica, Roberto Pena. Informes, Andrés Campos, Silvio Vega y Rubén Fernández. Estela Murúa y Matilde Murúa en la edición, Mayra Maya en la redacción del mismo. ¿Y quién les habla? Carlos El Chavo Ortiz.
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0: En este momento en la ciudad de Esquel, con un cielo mayormente nublado, es de 4 grados 9 décimas, la sensación térmica 3.2, visibilidad 30 kilómetros, presión atmosférica 916.2 hectopascales, humedad del 61%.
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0: Avanzan en instalaciones de gas en escuelas de la región. Leonel Jara, titular de la Delegación de Escuelas de la Región 3, enumeró las obras de gas que llevan adelante los establecimientos educativos y las tareas previstas para el receso invernal.
4: A raíz de la actualización de la ANAC, que son las normas a nivel nacional que rigen las instalaciones y toda la normativa que tiene que ver con las instalaciones de gas, nos dieron a nosotros, Camusi, que es la reguladora y el transportista del gas, un listado de todas las escuelas en rigor de verdad, pero en algunas ya veníamos trabajando, y las que no teníamos revisadas todavía, debíamos actualizarlas. A partir de ahí, nosotros con muchas escuelas empezamos a trabajar para poder llegar a tiempo y resolver. Bueno, hay algunas que venían con, digamos así, vicios de instalaciones, algunas no declaradas, bueno, equipos que no estaban en estado y demás. Entonces hubo que arrancar a resolver eso con instalaciones completamente nuevas.
0: Al respecto, Jara mencionó cuáles son las tareas que llevan adelante en la escuela de Meta, buscando que se mejoren las instalaciones junto con los estudiantes para practicar en obras.
4: Eso estamos haciendo en Emeta. Entonces, el sector de prácticas en las que los chicos hacen ovinos, gallinas, aves y conejos está en el fondo de la escuela. Pudimos llegar con la instalación para que iniciaran este año y no perdieran las prácticas. Tienen ahí en ese lugar incluso una reforma edilicia que pudimos hacer. Es decir, no solo trabajamos en gas, sino que logramos empezar a mejorar las instalaciones en conjunto con el cuerpo docente directivo de Emeta, que nos va diciendo qué es lo que necesita y trabaja en conjunto con nosotros. Pero se pudieron hacer las etapas de, bueno, son cuestiones técnicas de Emeta, ¿no? Pero del esponja para las ovejas, por ejemplo, bueno, la fertilización, los trasplantes y próximamente las pariciones. Es decir, hay lugares ahora que tienen gas en esos sectores para que las prácticas se desarrollen no solo por la salud de los animales, sino para que los chicos estén en un ambiente adecuado para trabajar, ¿viste?
0: Además, Jara sostuvo que resta la inspección de Camusi para garantizar el buen funcionamiento de la obra y la aprobación de la prueba de hermetismo.
4: Camusi tiene inspecciones los días martes y jueves, pero como tenemos una buena relación y la prioridad en las escuelas siempre existe de parte del personal de Camusi, nosotros hicimos la última prueba de hermeticidad ya y está todo listo para que se haga la inspección. Entonces solo falta acordar el día con ellos para que vayan y a partir de ahí nos restauren el regulador de gas.
0: Por último, Jara indicó cuáles son los próximos proyectos en la escuela de Meta y señaló que también estarán vinculados a la calefacción.
4: Luego se va a seguir con industria. El sector de industria en Emeta, que es muy importante para la práctica de los estudiantes, también se está trabajando en lo que se va a llamar un circuito productivo, con modificaciones edilicias, la compra de equipamientos nuevos, una caldera de vapor nueva, por ejemplo, y además el resto de los equipos que tienen que estar todos homologados con la seguridad, porque se trabaja con gasto del tiempo y con vapor, y también la compra de equipos para mantener esos lugares calefaccionados que hasta este momento no existían. Pero bueno, ahora se está trabajando, la verdad, de manera conjunta con la escuela, que es como siempre debió ser, y con los docentes, que son los profesionales que trabajan ahí. Así que estamos avanzados en eso también. El proyecto ya está listo y próximamente se va a hacer a través de educación con algunas obras que va a ser, por supuesto, el área de infraestructura, que es la que efectivamente tiene que realizar esos trabajos.
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0: Un Una joven denunció haber sido agredida por un hombre que portaba un arma blanca en la zona de la cascada. El informe desde el móvil con nuestro compañero Andrés Campos.
5: Muchas gracias. Vamos a compartir información del ámbito policial, teniendo en cuenta que el miércoles, cerca de las 13 horas, una joven que transitaba por el sector denominado el Cañadón de las Palomas, denunció haber sido sorprendida por un hombre que portaba un arma blanca, el cual la habría también golpeado. Vamos a escuchar la palabra del comisario inspector Fernando Álvarez, que nos daba detalles sobre esta situación.
6: Se trata, bueno, de una intervención que hizo la personal de la comisaría en el día de ayer, alrededor de las 13:30, en el sector, bueno, recreativo de la cascada. Bueno, desde comisaría toma conocimiento de un requerimiento de una femenina que solicitaba la presencia policial en ese lugar. Concurre, bueno, el móvil y se encuentra con una persona que estaba golpeada y refería que un masculino desconocido la había agredido y posteriormente se había huido del lugar. La mujer, bueno, fue trasladada al hospital, había sido golpeada por este, y bueno, salió intervención al hospital y comisaría a la mujer que le recibieron la denuncia, ¿no?
5: ¿Se habla de un arma blanca, puede ser?
6: Sí, bueno, ya se refería a que el atacante portaba un arma blanca con que le había intimidado. En cuanto a la persona, se tomó esta intervención, bueno, la fiscalía, el servicio de asistencia a la víctima, que le dio la plena contención, comisaría a la mujer que le recepcionó lo que es la denuncia. Se realizó un operativo en el lugar, en búsqueda del sujeto este. El operativo, bueno, anduvimos buscando ahí lo que es la zona del sector que ya el rincón de Las Palomas, y bueno, lo que es arriba, la parte alta, y con intermedio de moto, pero no se logró ubicar a ninguna persona ni a testigo de quien le refirió al personal que concurrió en primera instancia, serían golpes. Bueno, se la trasladó al hospital y resultaban lesiones leves. Sola, había salido a caminar, llevaba un can que la acompañaba a ella, ¿no?
5: Andrés Campos, Nacional Esquel.
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0: La Cámara de Turismo Local tiene nuevas autoridades. Se renovó la comisión directiva de la Cámara de Turismo de Esquel, resultando presidenta de la entidad Marta Barrera, con quien dialogamos desde esta emisora para conocer la impronta y los proyectos que afrontará en su gestión.
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Nosotros tenemos un lema que creo que de alguna manera va a hablar de nosotros, va a decir, nos va a definir. La participación, importantísimo. Hago un llamado a la participación a todos los prestadores, a todos los que de alguna manera estén relacionados con el turismo. El diálogo, el debate y el acompañamiento en todos los proyectos colectivos que hagan que sirvan a nosotros como Esquel, como comarca. Esquel, como todo el país, está sufriendo el receso económico. No estamos bien. Yo creo que estamos en uno de los peores escenarios de los últimos tiempos. Pero yo recuerdo un Esquel que a veces dice no es Esquel no es turístico. Y yo diría que sí, tuve 14 años de informante en la Secretaría de Turismo y viví el tiempo del auge del turismo en Esquel, donde la gente tampoco no era ciudad de paso, venían por 2, 3, 4 noches. Es un mal momento que nos acerca, nos está tocando a todos, pero bueno, hay que poner en estos momentos difíciles mano a la obra, vamos a trabajar, a juntarnos y bueno, es una manera de acompañarnos y bueno, acciones, objetivos tenemos y creemos que lo vamos a alcanzar. Es que él tiene mucho para ofrecer. Tenemos nosotros que profesionalizarnos desde el sector en todos los rubros. Pues yo voy a hacer mucho hincapié en esto, que tenemos que empezar a participar. Cualquier idea, hasta la más chiquita, que a veces está encerrada en una persona, en un prestador, puede servir para abrirnos la cabeza hacia una nueva visión.

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2: El gobernador Torres recorrió la comarca andina. El gobernador Ignacio Torres visitó la obra del hospital de Epuyén y, en diálogo con la prensa, enumeró las obras que son prioritarias para la comarca andina.
3: Esta es la construcción de la primera cisterna, son dos de 500.000 litros, y también obviamente la red de distribución de agua para Golondrina, que es una obra muy importante, una inversión de más de 2.500 millones de pesos, pero necesaria, y es parte del plan Galina, que tiene una lógica refundacional, pero también de reparación histórica para la comarca, de obras de energía, obras de acceso al agua, obras de gas, que tanta falta hacen y que durante tanto tiempo fueron relegadas.
2: En este sentido, el mandatario provincial señaló cuáles serán las obras principales para el desarrollo de obras deportivas en distintos puntos de la provincia.
3: Estuvimos en el Club Fronteras, también acompañando, hay una partida específica para clubes, que más allá de la cuestión deportiva, es fundamental el rol de contención social que tienen. Los vamos a ayudar con infraestructura, con el cierre del club, también con una tribuna, con el cerco perimetral. Y estamos evaluando también la posibilidad de contar con una nueva cancha de césped sintético de fútbol 11, que se necesita por las condiciones climáticas también de la región. Así que la verdad que muy, muy contento. Estuvimos también en el centro cultural, el centro de convenciones, lo vamos a terminar, también firmamos el convenio, el alumbrado del ingreso a Puelo. Son obras muy importantes, muy esperadas, y que se van a hacer en tiempo y forma como corresponde. Ahora también vamos a pasar por Golondrinas, tenemos algunas viviendas en Epuyén que ya estamos entregando las últimas a los damnificados por el incendio, y de ahí seguramente ya nos vamos para aquí.
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2: Organizan encuentros para adultos mayores con un concurso de tortas fritas. El informe nuevamente es del móvil con Andrés Campos.
5: Muchas gracias. Informar en este contacto que el próximo domingo los adultos mayores, no solo de Esquel, sino de todas las localidades vecinas, están siendo invitadas a un mate encuentro, en el marco del cual se hará también un concurso de tortas fritas. Vamos a escuchar la palabra de Azucena Zambuesa, quien es la coordinadora de adultos mayores.
6: La invitación a todos los adultos mayores el día domingo 28 en el Salón Aoniquén de 15 a 20, 20 y 30. Es un programa que se llama Mate Encuentro, que está basado en eso, en la promoción de los derechos de los adultos mayores. Es un encuentro de adultos mayores donde el protagonista es el mate, por eso se llama Mate Encuentro. Hay concurso de tortas fritas. Las tortas fritas, cada uno lleva su torta frita con una bandeja y van a haber jurados, se va a premiar la calidad, la creatividad, por supuesto el sabor, que van a probar los jurados, las tortas fritas, van a ser premiados por eso. Va a haber una charla de todo lo que es telemedicina, lo que es ciberdelito, y después vienen grupos de danza, van a hacer presentaciones de grupo de danza, van a haber exposiciones de cuadro, trabajo hecho por los adultos mayores, algunas cosas artesanales, ya sea elaboración de comida o algo creativo que los adultos mayores presenten. Vamos a hacer unas mesas alrededor como para darle su lugar, y después convocamos todo lo que es Choli, La Corcovado, Paso del Sapo, Lago Rosario, El Maitén, todos los lugares alrededores, así que esperemos que vaya mucha gente.
5: Andrés Campos, Nacional Esquel.
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2: Trevelin y Esquel aún no comenzaron la faena en Gobernador Costa. El intendente de Gobernador Costa, Miguel Gómez, se refirió a la situación de productos faenados de Esquel y Trevelin y adelantó que no hubo concreciones al respecto.
7: Nada aún. Sí es cierto que la provincia emitió una resolución, el Ministerio de Producción, donde habilitó que tanto Esquel como Trevelin puedan ingresar los productos faenados en Gobernador Costa, dando la posibilidad de que aquel matarife abastecedor no tenga que ir a 28 de julio, todo el encarecimiento que es mover hacienda en pie a muchos kilómetros y luego también un flete con la carne en vehículos adaptados con térmica y demás. Pero no, todavía no se ha realizado. Lo cierto es que eso está habilitado y no ha ingresado todavía ese número que había planteado en alguna medida el intendente de Esquel, que pidió si nosotros podíamos hacer una faena para la ciudad de Esquel y Trevelin. Cualquier productor de acá que pudiera vender como matarifa vencedor alguna carnicería de Esquel, hoy estaría esa posibilidad de decir, bueno, faeno en Costa y vendo el animal faenado de Costa porque puede ingresar Esquel y Trevelin, que está habilitado, así que eso lo puede hacer. La planta está operativa, la planta sigue con la faena regional nomás, que es Costa, San Martín, algo de Pico y Teca a veces, pero no, es una faena mínima y más en este tiempo, pero bueno, la posibilidad está, los papeles que habilitan eso también están escritos y habilitado, así que bueno, eso se podría hacer ya desde hoy mismo, pero es un proceso que aquellos que tienen también programado toda una faena que venían haciendo en otro lugar, entiendo que debe haber toda una mecánica y compromiso y cuestiones que deberían de variar o cambiar, pero bueno, la posibilidad está.
2: En otro aspecto, Gómez se refirió a la aplicación de la ley Caminoa y adelantó que pidió al gobernador que derogue la misma para facilitar la reelección política.
7: A ver, esto es política y en política se hablan estos temas y hay muchos intendentes, donde me incluyo, que estamos de alguna manera impedidos por esta ley Caminoa que vos mencionás. Y sí, el artículo 8 de la vieja 3098, 1646, donde los intendentes podían ser reelectos indefinidamente, eso se modificó y se dio una sola reelección, es decir, salía electo y tenía la posibilidad de ser reelecto una vez. Es como hoy está en vigencia y los concejales pueden ser reelectos indefinidamente. ¿Plantear la discusión? Bueno, es una nota. El gobernador también en charlas con todos los intendentes, ustedes son los que tienen que solicitarlo ante la legislatura y así lo hicimos. Así lo hice yo, enviando una nota y dándole contenido, que no es una cuestión personal o una conveniencia electoral, sino claramente es la vida institucional de la localidad, pensando siempre en la autonomía, porque, a ver, de vuelta, puede que se modifique o no, y si se modificara, tampoco te da garantías de que de pronto el que estás gobernando va a seguir, porque eso lo determina la ciudadanía, es decir, la ciudadanía si está o no conforme lo efectúa con la emisión del voto y ahí está esa voluntad que tuvo siempre, esta la ley tuvo vigencia y hoy esa posibilidad está de alguna manera coartada.
2: Además, Gómez señaló cuál es el balance que hace de la gestión que lleva adelante y señaló que busca concretar una nueva gestión.
7: Esto también tiene que ver con cómo se administran las localidades. Este es mi tercer mandato. Por supuesto que los proyectos exceden a veces los mandatos y lleva tiempo. Yo en particular lo que tengo para manifestar, y me gustaría hacerlo por ahí en el lugar que consideren, si hay que concurrir a la Cámara, lo haría con mucho gusto, explicar cuáles son las razones, por qué, porque en definitiva yo cuando miro las localidades y veo localidades como Teca o como Maichén, dudo que esas localidades hayan tenido la situación que tienen hoy de no haber sido por los mandatos que ha tenido un intendente como Jorge Santoni y como Oscar Curriment. Es decir, si la administración es desastrosa, si vos como intendente para pagar los sueldos tenés que estar pidiendo a la provincia todos los meses, si tenés conflicto en tu localidad, si no realizás las cosas debidamente, no tenés una calidad institucional, bueno, definitivamente ni te presenté porque no te van a votar. Después está todo lo otro que tiene que ver con la alternancia, con la democracia, y todo es válido. Goberné los primeros dos periodos en soledad y hoy con la posibilidad de tener un gobernador como Torres, que te escucha, que voy a cada ministerio, a cada lugar de la provincia de Chubut, donde, bueno, soy escuchado, donde los proyectos míos tienen un tratamiento, donde existe el financiamiento y el compromiso del gobierno. Imagínate, hay un montón de cosas que podemos realizar.
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2: el intendente Taceta en Radio Nacional. El intendente de Esquel, Matías Taceta, visitó a los estudios de Radio Nacional Esquel para hacer un balance de la gestión y enumerar las prioridades del municipio en esta segunda mitad del año.
8: Ya terminaron de soldar, de empalmar cada una de las cañerías que llevaba el gas hasta Valle Chico. La primera etapa fueron los anillos de cada una de las manzanas de esas viviendas construidas por el IPB. La segunda etapa fue llevar el gas hasta ese sector, unos cuantos kilómetros. El empalme está en el centro de encuentro y se finalizó ayer. Están con las pruebas de hermeticidad. Una vez culminado, que son 48 horas, ya ha autorizado Camusi que se puedan conectar cada uno de los vecinos, que seguramente más de 100 familias van a tener gas la próxima semana. Algunas familias se les complicó poder contratar un matriculado para hacer el final de obra y estamos ayudando desde el municipio para que eso sea posible.
2: Al ser consultado sobre el avance de la obra del aeropuerto, Taceta manifestó que cuando pase la veda invernal se reactivará el pedido para dar continuidad a la misma.
8: Las últimas comunicaciones que tuve con la gerencia zonal de Aeropuertos Argentina es que ya la empresa tiene la orden de compra, tiene el pago del anticipo y tiene que empezar en el mes de septiembre, una cuestión del clima, ¿no? Está en veda, por veda invernal, es entendible porque es una obra que lleva mucho hormigón. El primero de septiembre ya, o cuando el tiempo lo permita, va a empezar o va a poder iniciar la obra, que es el parking, el estacionamiento del aeropuerto. Es una de las obras gestionadas ante el Gobierno Nacional y que tuvimos el visto bueno por parte de ellos.
2: Uno de los temas trascendentales durante esta semana fue el vínculo de Esquel y Trevelin por la planta de tratamiento de residuos sólidos. Sobre esto, Taceta también dio su parecer al respecto.
8: Desde que se inició la gestión fuimos muy claros en cuanto a la planta de tratamiento. Tenemos muchas cosas en común en las cuales hay que trabajar en conjunto cada uno de los municipios y mucho más es que el Trevelin, que la cercanía nos obliga a que sea así, ¿no? 22 kilómetros apenas de separación entre las localidades. Pero más allá de eso, había una cuestión conflictiva que llevaba mucho tiempo y lleva mucho tiempo, que es la planta de tratamiento. Nunca se pusieron en claro cuál era la situación, qué era lo que tenía que aportar cada uno, cómo se tenía que trabajar. Si uno ve lo que sucedió en el transcurso de estos años, yo soy partidario de que se tenga una gerencia en conjunto, una especie de privatización de la planta, y que cada uno pague por el ingreso lo que vale ingresar una tonelada. No que todo lo cubra Esquel y los contribuyentes de Esquel. El mantenimiento hoy en día de la planta, más allá del aporte que hace Trevelin por cada una de las toneladas ingresadas, es insuficiente.
2: Por último, Taceta adelantó que mañana se reunirá con los dirigentes del SOEM para dialogar sobre una nueva paritaria.
8: No me pude juntar hoy porque tenía otra cuestión en la agenda. Mañana a las 8 de la mañana me voy a juntar. Hay que entender la situación económica, que no deja fuera al municipio. El municipio es parte de la economía local, y así como hay complicaciones a nivel familiar, por llamarlo de alguna manera, comercial, también las tiene el municipio. Nosotros no somos una isla en la economía. Administramos los fondos municipales de tal manera de no tener complicaciones. Hemos pagado el aguinaldo el día 18, seguimos haciendo las inversiones que nos habíamos comprometido, no tuvimos problemas en cuanto al pago de sueldo, y la intención nuestra es que los empleados municipales y los contratados no pierdan de inflación. Lo hemos cumplido durante el transcurso de esta gestión. Es uno de los pocos municipios que no han perdido los empleados ante la inflación. Han tenido un cimbronazo allá en diciembre del 23, cuando la inflación se disparó a un 25%, pero lo hemos podido acomodar en el transcurso de estos dos años. No se puede comprometer uno a pagar lo que no va a ingresar. Sabemos que el sector comercial está pasando mal. Hemos sancionado una moratoria para ayudar y acompañar al sector comercial para que se pueda poner al día. Ha bajado el cumplimiento en cuanto al pago, no solamente de los comerciantes, sino también del vecino, que no le alcanza. Y uno tiene que entender esa situación, así como la entendemos nosotros, la tiene que entender también el empleado municipal.
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2: El Citraed renovó autoridades en una nueva jornada de votación. El informe desde el móvil, Rawson, con Silvio Vega.
9: Se realizó ayer en la provincia de Chubut las elecciones de renovación de autoridades del Sindicato de Trabajadores de la Educación, La lista ganadora fue la lista naranja y negro, que encabeza Jorge Barrenó, que a partir del 1 de julio será el nuevo secretario general, reemplazando a Guillermo Espina. Están regresando las urnas a la capital de la provincia de Chubut para realizarse mañana el escrutinio definitivo. Estuvimos dialogando con Alejandro Ruta, que es parte de la Junta Electoral, y dio detalles de lo que fueron los comicios.
10: Las elecciones estuvieron bien, los procesos fue normal, con los condimentos que tiene políticamente la cosa, o cuestiones puntuales que se resolvieron satisfactoriamente. Siempre. Fue una cuestión de temporales, por eso algunas urnas se abrieron más tarde, o algunas mesas se abrieron más tarde, mejor dicho, y cerraron un poquito más tarde.

0: 70, 60.
1: Y ahora está el retorno de lo que es las urnas y demás, ¿cuándo se hace el conteo definitivo?
0: Acabamos de recibir recién todas las urnas, ya están las 30, 28 urnas acá, y el cuento final es mañana, el escrutinio final es mañana, que se hace junto a los apoderados de la lista. Ya está la marcada tendencia, digamos, hay, hay 200 votos sobre otra, una lista sobre otra, así que está interesante.
1: Bueno, podemos repasar justamente cómo han sido los números.
0: Tenés la lista naranja y negra, que es de acá, de la preside el señor Jorge Barrio Nuevo, tiene 650 votos. La lista 1 azul, la del señor Gerardo Carranza, tiene 503 votos, y la lista bordó, que es Adi Cantareo, más que nada, tiene 323 votos con la señora Danchef.
2: Silvio Vega, Nacional Esquel.
3: Deportes.
4: Cierran las inscripciones para participar del Duatlón en la Laguna La Zeta. El informe de Rubén Fernández.
5: En la jornada de hoy cierran las inscripciones para participar de la segunda fecha del Duatlón del Complejo Recreativo de Laguna La Zeta. Omar Millaleo, integrante de la organización, nos brindaba detalles de una prueba que espera a casi 200 participantes en categoría femenino, masculino y mixtos, tanto quienes realizarán las dos disciplinas como quienes combinarán en equipo el ciclismo y la parte pedestre. Esto nos decía Omar Millaleo en la mañana de Nacional Esquel.
6: Así es, estamos ahí ya en los últimos detalles. Hoy, como bien decías, es el cierre de inscripciones a las 20 horas, así que nada, tranqui ahí, haciendo las cosas como tienen que ser, tratando de estar en todos los detalles, que no se nos pase nada, y enfocado ya en lo que va a ser la fiesta del domingo, ¿no? Que esperamos la gran concurrencia de los atletas, de tanto locales como zonas aledañas, así que muy contento con el trabajo hecho con los grupos ahí de compañeros.
5: Ustedes inclusive se sorprendieron con la cantidad de participantes que tuvo la primera fecha, ¿no?
6: Exactamente, sí, mira, nosotros cuando salió la idea de hacer el duatlón dijimos, bueno, vamos a ver qué pasa porque nosotros somos nuevos en esta experiencia, si bien habíamos hecho algunas competencias, pero más que nada de ruta o alguna que otra de mountain bike, dijimos, vamos a probar a ver qué sale con un duatlón, calculémosle que más o menos entre 60 a 70 corredores vamos a tener, y bueno, trabajamos en base a eso, resulta que a un día el cierre de inscripciones nos dimos cuenta que estábamos sobrepasados en números y tal fue así que llegamos a 158 corredores ese día, así que una gran sorpresa para todos y a la vez una gran responsabilidad también cumplir con todo y que salga de la mejor manera, ¿no?
5: Bueno, ya inscriptos, ¿y qué número esperan cerrar para la competencia del domingo?
6: Sí, bueno, en base a lo que te decía de la concurrencia que tuvimos, nos vimos obligados por ahí a poner un cupo para que no nos sobrepase, porque la verdad que somos un grupo de trabajo, pero tampoco somos tantos, y entonces hay muchas cosas por hacer y cada uno se va buscando un trabajo diferente. Decidimos poner un número máximo de 200 corredores, sería el cupo, y déjame decirte que ya cerrando casi hoy la inscripción estamos al límite ahí de ese cupo, así que más que feliz.
5: Rubén Beren Fernández, Nacional Esquel.
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4: Bien, el pronóstico para lo que resta del día, cielo mayormente nublado. Se esperan algunas precipitaciones aisladas en horas de la noche para mañana viernes. Mínima de 12, máxima de 9. Lluvias y nevadas en la madrugada, lluvias y nevadas recién en horas de la noche. Hablando del fin de semana, el día sábado también con algunas nevadas, mínima de 1 grado bajo cero y máxima de 7, y el domingo ya con un cielo parcialmente nublado, mínima de 2 bajo cero y máxima de 8. Hasta aquí el resumen de noticias de Radio Nacional Esquel, los acompañamos Roberto Pena en la operación técnica, Andrés Campos, Silvia Vega y Rubén Fernández en los informes, Estela Murúa y Matilde Murúa en la edición, Mayra Maya en la redacción de este informativo, Carlos El Chavo Ortiz en la locución del mismo. Quédese en Nacional para continuar con la programación habitual, ya se viene Mensajes a Pobladores.
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1: Renovamos el saludo cuando ya pasaron 37 minutos de las 6 de la tarde y damos lectura a la penúltima emisión del día de Mensajes a Pobladores. Para el mirador, a Jorge le comunica a su padre Víctor que mañana le manda los medicamentos. Jorge le comunica a su padre Víctor Lagos que mañana le manda los medicamentos. Para las Salinas, Pancho le pide a su papá Francisco que se fije si dejó apagado internet. Para Uma Torres, se desea su presencia por el recurso de amparo del SOGEM. Para Colanconue, a Bernardo Conio Pan, su nieta Tamara le comunica que anda bien, esperando que ellos también se encuentren de igual manera, envía saludos y los extraña, firma Tamara Urquiza. Para Ricardo Antinao, en Sierra de Teca, Eduardo le comunica que llegó bien a Paso de Indio, firma Eduardo Antinao. Para la zona de Vuelta al Río se comunica que Maripán estará el domingo por la zona, firma Javier Maripán. A quien haya encontrado documentación a nombre de Juan Carlos Ramírez, comunicarse al 1569-5409 o dejarla aquí en la emisora. La Secretaría de Bosques informa a las personas que voy a detallar a continuación que deberán presentarse en la oficina de la ciudad de Esquel para notificarse de la autorización y aprovechamiento, requisito previo para iniciar las tareas de aprovechamiento y posterior traslado de los productos forestales. Y ellos son Luis Rubén Figueroa, Eduardo Edmundo Vilán, Marta Marisabel Cerda, Nelson Mancilla y Zoila Nirilev. La dirección de la Escuela 112 comunica a los docentes que han realizado suplencias de corta duración en la institución en los periodos julio-diciembre del año pasado y marzo-junio de este año, que se encuentran a disposición los certificados de prestaciones de servicio. Las mismas pueden ser retiradas en el establecimiento en el horario de 8:30 a 3 de la tarde. Y los docentes son Silvia Liliana Lobos, Leónidas Ezequiel Nahuelquir, Marlena Abigail Muñoz, Jeremías David Abraham, Ailén Cintia Montorfano, Luciano Gaspar Costa Ahmed, Miriam del Pilar Quintramán, Fabiola Noelia Mena, Natalí Sol Millaguala, Dana Karen Segundo, Albertina Quintrel, Dina Antieco, Agustín Enoch Pedraza Sartorio y Karen Kuchincher. La comuna de Cusamen cita en sus oficinas a la mayor brevedad posible al señor Juan Cayuñán. A su presentación se les darán a conocer los motivos, firma la comuna de Cusamen. A José Pedro, su hija le pide que vaya mañana al establecimiento La Esperanza, firma Candela. Para Eduardo Antinao, en Sierra de Teca, a Yelén le comunica que el 1 de julio lo pasarán a buscar por Paso de Indios. Si puede, que envíe una foto de su DNI de ambos lados. Firma el mensaje a Yelén Colitripay. Para Soledad Huircapán, su abuela le comunica que escuchó su mensaje y se encuentra muy bien. Le envían saludos, firma su abuela Santa María Rosa Aguilef. Para Costa de Hualcaina se le avisa a todas las personas que el día domingo 28 habrá culto a las 2 de la tarde en casa de los hermanos José Luis Curuguala y Claudina Lefipán. Quedan todos invitados, firman los pastores Carlos y Verónica. Para la persona que hizo el mensaje con relación a la comunidad Ranquilhuau, ya hablaron con el presidente integral. En caso de tener dudas o inquietudes, tener un encuentro personalmente. Firma Mariela Nehuen. Para el mirador, a Luisa Lefimil, su hija estaría llegando el día viernes. Esperar en su casa. Firma Fátima. Para Sierra de Teca, Eduardo Antinao, se le comunica que pase a retirar lo convenido en la casa de Héctor. En caso que no se pueda comunicar, él lo estará esperando en la terminal de Teca, firma su hermana María. Para establecimiento Marracoa, Paulina Martín, su nieta Wanda le informa que no le pudo realizar la recarga DirecTV porque anda mal internet. Lo realizará hoy a las 20:30. La escuela 767 convoca a la familia de los siguientes estudiantes con carácter urgente y que asistan en el horario de 13 a 16:30. Agustina Carinao, Julia García, Matías Astudillo, Aaron Loncón. Los motivos se les comunicarán personalmente al momento de la presentación. Andina le comunica a su mamá Argentina Nehuen que se encuentran todos bien. Se trató de comunicar con ella y no pudo, pero le hace saber que estamos bien junto con sus nietos. Mayra Alain, esperando que ella también esté bien. Firma Andina Galván desde Sarmiento. Y además le manda muchos besos y muchos abrazos. Se extravió llave con llavero de la Fundación Dar Paso cerca del hospital. A quien la encuentre, acercarla aquí a Radio Nacional. Para Ernesto, si mañana puede venir al pueblo, firma Amalia. Nelson Achilev, de New York Inco, que se recibió lo enviado y que la obra social PAMI todavía no se levanta. Se comunica a Paulina Martínez que mañana mande lo convenido y la ropa nueva que quedó con firme el envío. Firma Clotilde. Para María Achilev, su nieta le informa que se encuentran todos bien. Saludos y abrazos a la distancia. Firma Sole. Por último, a familiares y amistades de quien en vida fuera Lucia Eva Nahuelkir, que la misma ha dejado de existir en el día de ayer en Buenos Aires. Sus restos serán sepultados en Canuelas, en luta a las familias Nahuelkir, Castro, Gambino, Trecamán, Nehuen y otros. Bien, de esta manera damos por finalizada esta penúltima emisión de Mensajes a Pobladores, un espacio similar hoy a las 9 de la noche. Gracias.
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9: Cuando no hay wifi, ni WhatsApp, ni mensajes
10: del pueblo venezolano.
11: Estamos desplegando ya equipos de búsqueda y rescate del condado de Fairbanks y Los Ángeles, y enviaremos más equipos. Es la necesidad más inmediata, las labores de búsqueda y rescate, ya que muchos edificios desplomados y necesitan mucha ayuda.
12: Hay muchos damnificados, gente que perdió por completo sus hogares.
13: Así sentimos horrible. Esta primera vez que tenía una sensación así, yo estaba durmiendo y cuando despierto veo que mi casa se está moviendo literalmente.
14: Desastre que hay, acabado totalmente. Observen después el terremoto, observen cómo quedó todo. Señores, grave la situación que estamos viviendo acá.
15: Venezuela vive una de las peores catástrofes de su historia.
16: Dos sismos consecutivos de magnitud 7,5 y 7,2 estremecieron a todo el territorio venezolano.
15: El gobierno de Delcy Rodríguez decretó la emergencia nacional y confirmó que hasta el momento hay 188 muertos y más de 1.500 heridos.
16: Organizaciones civiles de Venezuela ya contabilizan unas 30.000 personas desaparecidas.
15: La capital venezolana está colapsada, decenas de edificios derrumbados, barrios sin luz, rutas intransitables, mientras que el aeropuerto internacional Maiquetía Simón Bolívar quedó inoperable.
16: El canciller argentino, Pablo Kirchner, puso a disposición los recursos de la Argentina para asistir al pueblo venezolano.
17: Nosotros estamos ahí listos para poder ayudar, como hicimos también en circunstancias diferentes. El presidente sí me dio la instrucción de que evaluemos y nos pongamos a disposición del pueblo venezolano para justamente ver dónde podemos ayudar y ofrecernos para brindar esa asistencia.
15: Estados Unidos anunció que enviará equipos de rescate y ayuda humanitaria.
16: El secretario de Estado de la Casa Blanca, Marco Rubio, anunció una ayuda coordinada con otros países.
11: Otros países han respondido también. El Salvador ha dado un paso, así como otros países de la región, como Chile y otros que han entrado en contacto con nosotros. Realizando esos labores, esa sería la etapa de corto plazo. Después, en la segunda fase, vamos a identificar las otras necesidades en que necesitan ayuda. Tendremos una mejor evaluación en las próximas 48 horas y con las autoridades venezolanas con más información sobre los daños y, por ejemplo, dónde van a alojar a las personas que han perdido sus viviendas.
15: Rubio confirmó que ya están acudiendo equipos de rescate hacia Caracas.
11: Estamos, claro, desplegando ya equipos de búsqueda y rescate del condado de Fairbanks y Los Ángeles, y enviaremos más equipos. Es la necesidad más inmediata, las labores de búsqueda y rescate, ya que muchos edificios desplomados y necesitan mucha ayuda. El aeropuerto está muy dañado, así que tenemos que trabajar con el Departamento de Guerra para desplegar nuestros recursos y también con imágenes aéreas, principalmente en algunas áreas donde no tienen visibilidad completa del impacto. Estas son las necesidades de más corto plazo en las próximas 48 horas, porque los equipos de búsqueda y rescate van a buscar a las personas que están en los escombros.
16: Los testimonios de los ciudadanos damnificados que llegan desde Venezuela son aterradores.
14: Desastre que hay. Desastre que hay. Acabado totalmente. Observen después el terremoto. Observen cómo quedó todo. Señores, grave la situación que estamos viviendo acá.
13: Así sentimos horrible. Esta primera vez que sentimos una situación así, yo estaba durmiendo y cuando despierto veo que mi casa se está moviendo literalmente, los tanques se están cayendo, el bote del agua se cayó, unas vasijillas se rompieron, y bueno, nada, tuvimos que sacar a mi abuelo, que está también, ya tiene 90 y tantos de años, y bueno, estamos aquí en la calle esperando a ver si vuelve a pasar algo, si se calma todo para ya entrar.
18: Fue terrible, todo se desplomó, todo eso fue terrible. Eso es algo que no se lo deseo a nadie, nada.
19: Lo que puedo decir es devastador. O sea, en el caminar de aquí a allá, quizás 20, 30, 50 metros para llegar al otro lado, se ven allí, se logran ver personas, hay personas que se han logrado sacar, pero sin vida.
9: Nacional es mundial y está con nosotros Eladio Arregui. Buenas tardes.
20: Hola Darío, buenas tardes para todos. Bueno, estamos en los momentos finales del partido que está definiendo el grupo E. Allí se está jugando y está triunfando Ecuador, le está ganando a Alemania en el triunfo más importante del equipo sudamericano en una Copa del Mundo. Lo perdía 1-0, lo dio vuelta y en este momento el cuarto árbitro marca 7 minutos más en Nueva Jersey. Se está disputando el partido en el estadio donde se va a jugar la final de la Copa del Mundo el próximo 19 de julio. Lo está ganando Ecuador 2-1 con goles de Angulo y Plata, este último a la salida de un córner. Con este resultado se está clasificando como mejor tercero el equipo ecuatoriano, pero atención, que un gol de Alemania lo deja fuera de la Copa del Mundo. Son momentos cruciales lo que está ocurriendo. En tanto, el otro compromiso que se está jugando en Filadelfia, está ganando Costa de Marfil por 2-0, pero Alemania se sigue quedando con este grupo porque le ganó 7-1 a Curazao en la primera fecha y la diferencia de goles es prácticamente inalcanzable. Se defiende Ecuador, ya se está disputando el primer minuto de los 7 que adicionó la árbitra que está dirigiendo el partido, Tony Penso, de Nueva Jersey, y esta árbitra, bueno, 2-1 Ecuador en la parte final del partido. Después vieron la transmisión de Nacional, Renata Perazzo, van a jugar Túnez, Holanda en Kansas, Japón, Suecia a la misma hora para definir el grupo F. Y a las 23 se define el grupo D, Paraguay, Australia en Santa Clara y Turquía, Estados Unidos en Los Ángeles, Paraguay. Con los resultados que se vienen dando ya estaría clasificándose como mejor tercero. En un ratito vuelvo y hablamos de la selección argentina porque hoy se realizó una práctica a puertas cerradas y yo les voy a contar si juega Messi y si juega el Dibu Martínez el sábado ante Jordania.
9: Gracias, Eladio.
20: No se vayan. Vemos.
16: Javier Milei llegó a Madrid, el informe de Liliana Arias.
21: El presidente Javier Milei se encuentra en España para participar de encuentros con directivos de bancos y empresas con el objetivo de atraer inversiones de distintos grupos corporativos, además de disertar en la apertura de los cursos de verano en la Universidad CEU San Pablo. En esa casa de altos estudios privada, el jefe de Estado argentino hablará sobre economía mañana a las 5 hora argentina. También recibirá una distinción honorífica impulsada por el catedrático económico Javier Morilla Gómez. Este es el sexto viaje que Milei realiza España desde que asumió y es por eso que mantendrá reuniones con directivos del Banco Santander, BBVA, Telefónica, Iberia, Indra y Día, entre otras empresas.
9: Continúa el juicio por la desaparición de Loan Peña desde Radio Nacional de Santo Tomé. Nerina Álvarez.
22: A pedido de la defensa de la Eudelina Peña, el tribunal resolvió citar a declarar como testigo a Lilita Carrió. En cuanto a las declaraciones de los imputados, Alan Cañete fue el único que decidió brindar una extensa declaración indagatoria, respondiendo a todas las preguntas formuladas tanto por la Fiscalía como por las defensas. Durante la jornada de este jueves, declararon los imputados restantes, entre ellos Valeria López, quien prestó declaración, aunque optó por no responder preguntas. La mayoría de los acusados mantuvieron su decisión de no ampliar sus indagatorias.
16: El canciller Pablo Kirno reclamó ante la ONU que Inglaterra siente a la mesa de negociación por la soberanía de Malvinas. El informe de Liliana Arias.
21: Ante el Comité Especial de Descolonización de las Naciones Unidas, el canciller Pablo Kirchner renovó el compromiso irrenunciable de la Argentina con la recuperación del ejercicio pleno de la soberanía sobre las islas del Atlántico Sur.
0: El Reino Unido mantiene una presencia militar desproporcionada en el Atlántico Sur, con aproximadamente 1.200 efectivos destacados en las islas. Se trata de una fuerza equivalente a cerca del 40% de la población del territorio. Ese dato revela la magnitud de una militarización difícil de conciliar con el llamado permanente de las Naciones Unidas al diálogo y a la solución pacífica de esta controversia. El Reino Unido también otorga de manera unilateral, ilegal e ilegítima licencias y concesiones para la exploración y explotación de recursos naturales renovables y no renovables, incluidos hidrocarburos y recursos pesqueros en la zona en disputa.
2: La comunidad internacional asiste a Venezuela.
16: Crece la conmoción mundial tras la devastadora serie de sismos que azotaron ese país latinoamericano.
2: Presidentes y jefes de gobierno de América, Europa, Asia y otras regiones manifestaron su solidaridad y ofrecieron asistencia humanitaria.
16: Los distintos países evalúan opciones de colaboración para atender la crisis en el país caribeño.
2: El Papa Leo XIV anunció que envía 100.000 euros para ayudar a Venezuela, mientras que Francia confirmó el envío de un grupo de 85 socorristas.
16: El presidente de Chile, José Antonio Kast, anunció que partirá un contingente de brigadistas hacia Caracas.
3: Y un llamado a la comunidad internacional a que en estos momentos difíciles todos tratemos de colaborar el máximo posible con las personas que hoy día sufren. Y Chile sabe de tragedias como esta, así que nosotros ahí estaremos haciendo lo que podamos.
2: La sismóloga Irene Pérez sostuvo que el sismo principal siempre es el más devastador para las infraestructuras.
23: Ante terremotos de estas características, que hay muchos edificios que incluso lo estamos viendo en las redes, quedan bastante averiados por el impacto del terremoto principal o del precursor, las réplicas por allí de menor magnitud del que estos eventos principales también pueden causar daños en los edificios que ya están muy afectados.
16: Por Radio Nacional, Pérez brindó recomendaciones a la hora de vivir un terremoto.
23: Alejarse del edificio propiamente dicho, a lo que sería la mitad de la calzada, siempre hay que avisar a los vehículos que están en movimiento, que por ahí no se dan cuenta de que está sucediendo un terremoto, por lo menos en los primeros segundos, y tratar de mantener la calma, alejarnos de todo lo que sea peligroso, que pueda impactarnos desde arriba, que caiga, y lógicamente que si es vidrios o mamposterías que caen, se transforman en proyectiles.
2: La actriz venezolana, radicada en la Argentina, confirmó que trabaja para acercar la ayuda a su país.
24: Estamos tratando de ayudar en lo que se pueda a mi gente en Venezuela. Mis redes sociales las pongo a disposición. Voy a estar dando información en mis historias. Voy a estar poniendo dos links que para mí son importantes, tanto de una fundación de Miami que se llama We Love Foundation y una de la Cámara de Comercio que también me parece Terremotos de Venezuela, y ahí se unificaron varios links para buscar a personas y para donar, que creo que son serias y esa ayuda va a llegar a Venezuela, se necesita mucho.
16: La información del tránsito con Ernesto Arriaga.
25: Mucho tránsito de camiones entre Bolívar y Arduz y toda la zona de Bahía Blanca. Por favor, para ellos, máxima 80 kilómetros por hora en la ruta provincial 65, teniendo en cuenta la gran cantidad de vehículos pesados. Por otra parte, la ruta 23, Bariloche, Ingenio Jacobacci, Clemente Onelli, Maquinchao, totalmente habilitada, los primeros 38 kilómetros son de ripio, máxima 4 kilómetros por hora. Aeroparque de Ezeiza, a esta hora, operan con normalidad.
2: Nacionales Mundial, Eladio Regui, adelante.
20: Bueno, felicitaciones a todos los hinchas ecuatorianos. En este momento, Sebastián Becasese es abrazado por su familia, la pasó muy mal el técnico argentino, ganó Ecuador y se clasificó a la próxima instancia como uno de los mejores terceros. Con este resultado derrotó a Alemania por 2-1, goles de Angulo y Plata. Había abierto la cuenta Sané para el conjunto alemán. Es la primera vez en la historia de las Copas del Mundo que Alemania pierde un partido en zona de grupos con un equipo de la Conmebol, sudamericano. siempre cuando perdió algún partido fue en la final, lo perdió contra Argentina, por ejemplo, en el 86. De esta forma, Ecuador está clasificado en el otro partido, Costa de Marfil le ganó a Curazao 2-0, ya viene Perazo para Túnez, Holanda, aquí en Nacional.
2: El Senado iniciará el debate del Superrigi.
16: La media sanción del nuevo régimen de incentivos para grandes inversiones en nuevas industrias pasó a la Cámara Alta.
2: El oficialismo logró que diputados apruebe un instrumento concebido para captar mega inversiones en industrias de frontera tecnológica.
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0: Bienvenidos al fútbol de la Copa del Mundo en la radio más grande de la Argentina. Llegamos a Kansas City, juega Países Bajos, Túnez. Empieza a definirse este grupo bravo, este grupo que tiene a Japón, a Suecia, a Países Bajos, la ex Holanda y a Túnez en esta atrapante definición. En el estadio más ruidoso del mundo y de la Copa. Estamos a una hora del arranque del partido. Acaba de ganar Ecuador y lo festeja el país hermano. 11-38-70-74-85. Suena Shakira y vos volviendo a casa. Y vos en las rutas argentinas. Y vos con la ilusión de todos. Lío ya cumplió 39. El sábado por la noche juega la Argentina. Y acá estamos en transmisión de Nacional. Vía aire llegando a todo el país. También en el canal de YouTube de nuestra radio. Donde recién relató Zarratea, comentó Don por la victoria de Ecuador. Nos presentó comercialmente Gustavo Jove. Quiero que me cuentes en qué lugar de la Argentina y el mundo estás. 11-38-70-74-85. Se va el voucher de Antenor para dos personas en el mejor restaurante de campo de la Argentina. Se va la camisa de pura sangre. Se va el buzo de Centauros. Se va el regalito de Rey Momo. No sé si no sorteo la trompeta. Se va el kit de Tigre del Mundial. Una pelota, una camiseta. Se prepara Gonzalo Ordóñez Ojeda con los detalles de Holanda y de Túnez. Se apronta Juli Natalucci para este vínculo general que tenemos con todos ustedes del otro lado. En el jueves donde Curazao jugó con Costa de Marfil. Donde Ecuador jugó con Alemania. Donde Japón juega con Suecia. Donde más tarde Estados Unidos juega con Turquía y Paraguay con Austria. También se define el grupo D. Y escuchás Nacional. Con Pibiloni en los controles del YouTube. Con Javier Tello en la parte gráfica. Con el Chelo Marín en la operación técnica. Con Hernán Abella en el control central. Con Claudio Carullán. Con Charlie Cipile. Con Hernán Acosta. Con Elio. Con todo el departamento técnico a servicio del Mundial. Y tenemos al pibe de las mil historias. Tenemos al que más sabe de fútbol internacional. Tenemos al que se comió los 50 y pico partidos del Mundial de principio a fin. Tenemos al que llega con los promedios, me dice, hay más de 3 goles por partido, ¿eh? Claro, hay un contexto. Los partidos de la fase de grupo suelen tener a uno bueno con uno malo, por eso hay muchos goles. Me parece que ahora irá bajando el promedio, en la medida que arranquen los 16avos. Acá está, el de las historias mundiales, el de las historias de vida, el de las historias futboleras. Juan y Minotti Nacional.
1: Querido Perazo, estimada audiencia del Fútbol Show Nacional en toda la República Argentina, bienvenidos una vez más a la Copa del Mundo. Bienvenidos a un duelo que define cosas importantes. Aquí tendremos a Países Bajos enfrentando a Túnez. A una de las selecciones que a mí más me ha gustado en esta fase de grupos. El seleccionado holandés, el seleccionado de Países Bajos, o neerlandés para ser más preciso, que tuvo un primer partido frente a Japón empatando 2-2, pero aún así, ante la magnitud de un rival sorprendente, ya no tanto, pero hay que seguirlo manteniendo como uno de los países que sorprende en la Copa del Mundo, porque no tiene campeonatos ganados, no tiene tanta tradición, estoy hablando de Japón. Bueno, evidentemente, me parece destacable aún así sin haber podido ganar lo que hizo Países Bajos en aquel partido. Partido interesante, partido bien jugado, ni hablar el segundo. Ni hablar cuando ajustó algún detalle en ofensiva, cuando ubicó a Broby, un centrodelantero más tradicional, en esa zona, corrió Malen a una punta y le dio un baile de novelas a Suecia, ganándole 5-1. Aún así, este equipo que les digo es uno de los que me ha gustado en esta Copa del Mundo, uno de los 7-8 que me ha convencido, no está clasificado matemáticamente. Todavía pueden pasar muchas cosas. Da la impresión de que es muy difícil de que se quede afuera. Incluso si pierde hoy con los 4 puntos que ya tiene, probablemente se clasifique. Aún así tiene mucho por lo cual jugar. Y ya vamos a ir compartiendo el eje informativo con Gonzalo Ordóñez Ojeda y también con Juli Nataluti respecto de tabla de posiciones, qué puede pasar con uno y otro. Pero lo concreto es que Países Bajos hoy se juega cosas importantes porque define su destino en la Copa. Si sale primero, enfrenta un rival difícil pero accesible. Si sale segundo, va a ir con Brasil. Y si sale tercero, ni les quiero contar, porque probablemente tenga que medirse incluso ante Francia. Por eso digo, no podía regalar nada, por eso va a poner titulares, por eso el conjunto neerlandés viene con lo mejor que tiene a disposición para este partido. Frente a un conjunto tunecino que debutó con entrenador nuevo en el segundo partido, una cosa rarísima. Una cosa inusual en la Copa del Mundo, pero que como contamos en historias mundiales, no es la primera vez que sucede en el seleccionado tunecino. Hoy sin nada que perder, Hervé Renard, aquel que le ganó a la Argentina dirigiendo a Arabia Saudita en 2022, arriesga más. Sale con un equipo bastante más ofensivo, rompe la línea de 5, ya le va a contar Ordóñez Ojeda. Pero pone un equipo que propone un poco más, al menos desde los nombres, para tratar de animarse a algo que tiene mucho más que ver con el honor y con la gloria que con los números fríos que ya no le darán a Túnez. Lindo partido de Copa del Mundo, linda oportunidad para ver a un equipo siempre candidato como Países Bajos. Linda chance para que el fútbol show nacional esté en la Copa del Mundo para toda la Argentina.
0: Presentación de Juan y Minotti en el aire de la más grande. Dale, dale, enganchate. Este es nuestro himno. Esta es la canción que identifica el fútbol show nacional a lo largo de todo el año. Libertadores, Sudamericana, torneo local, Copa Argentina. En un rato me va a contar Juli Nataluti porque ya hay día y horario para algunos partidos de Copa Argentina para el mes de julio. Nos preparamos para eso también. Contame dónde escuchás Nacional. A lo largo y a lo ancho de la Argentina. Detalles de Países Bajos y de Túnez. Detalles de las Águilas, del Cartago y del equipo naranja, de la naranja mecánica. Acá está Gonzalo Ordóñez Ojeda, el conde del Victoria Pala.
2: Hola Martín, hola Juan y buenas tardes para toda la audiencia de Radio Nacional, con un equipo de Países Bajos que quiere asegurarse el primer puesto y evitarse a Brasil y a Francia justamente. Además, con este detalle, 14 partidos sin perder lleva en mundiales el equipo naranja, así que va a ir con lo mejor que tiene, como decía Juan y Minotti, va a ir con todo entonces, con Cody Gakpo de entrada cuando parecía que podía descansar, por el lado de Túnez que ya está sin chances, de por sí, con Hervé Renard al mando ya después de la salida justamente de la Mouchy, así que va por el triunfo del honor, el cuarto en la historia de los mundiales, lleva 3 solamente el equipo africano que hace unos años también fue campeón de la Copa África de Naciones, pero que ya está sin chances en esta cita mundialista. Así que en un rato, cuando quieras, repasamos los 11 de Países Bajos, que va por lo mejor y Túnez por el honor.
0: Vamos presentando a todo el equipo deportivo del Fútbol Show Nacional. Venimos de Hernán Mundo y el segundo round informativo en la radio más grande del país. Ustedes están escribiendo en el 11-3870-7485. Ahí recepciona la que está en la vidriera del Fútbol Show. Casi todos los mensajes son destinados a ella. Por eso el ego de este equipo de trabajo cuando está Nataluti baja un poco. No es ni Zarratea, ni Álvarez, ni Helio, ni Gonzalo Ordóñez Ojeda, ni Minotti, ni Pagano que se hizo la rata, ni Jove que es la voz del fútbol. Es Juli, es Yuli Natalucci con ustedes.
3: Hola Martín, hola Juan y hola a toda la gente que está sumando esta nueva transmisión de Fútbol Show Nacional, esta vez con el partido de Mundial y ya tenemos resultados, tenemos partido jugado, Ecuador le ganó 2-1 a Alemania hace un ratito nada más, se clasificó a la siguiente instancia del Mundial, estará estando como uno de los mejores terceros, por ahora está primero, faltan algunos resultados. Curazao perdió 2-0 contra Costa de Marfil a las 20, además de Túnez, Países Bajos, con los relatos de Martín y los comentarios de Juan y Minotti, tendremos Japón, Suecia, siguiendo el minuto a minuto para ver cómo está el resultado de este grupo, y a las 23 Paraguay se enfrentará a Australia y Turquía hará lo propio con Estados Unidos. Además, toda la información, el 11 que paró Scaloni para lo que será el partido de sábado, un 11 alternativo. Noticia del fútbol argentino porque ya empieza a hacerse eco, empieza a acercarse el regreso del fútbol local. Y obviamente todos los mensajes al 113-870-7485, conectándonos con toda la gente, los sorteos que están participando, toda la información que quieran saber.
0: Hola Gustavo Jove, ¿cómo le va la voz del fútbol?
4: ¿Qué tal Martín, compañeros, audiencia de Radio Nacional? ¿Cómo me va?
5: Bárbaro, perfecto.
0: Qué bien que se lo escucha Gustavo Jove, nuestra voz comercial que hace rodar la carpeta del Fútbol Show.
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0: Buscame a la gente de Casemaster, a quien le vamos a mandar un abrazo. 11-3870-7485. Somos Fútbol Show Nacional. Zarratea relató la victoria de Melena. ¡Qué utopía! ¡O qué contraste! Relató la victoria de Becasese del equipo ecuatoriano. Becasese lo vi en algún monitor, Minotti subido a la tribuna con un par de rubias, abrazado, todo muy surrealista.
1: Sí, y muy llamativo porque era uno de los más cuestionados y el festejo, la cámara obviamente lo primero que hace es tomarlo a Becasese por su festejo tan desaforado, ¿no? Capaz era el momento de los futbolistas, me aportaba también Gonzalo que parecía tener como una suerte de golpe en la frente después de colgarse a festejar tan eufóricamente.
2: Y bueno, son consecuencias, ¿no? Está bien, a veces no se mide ante tanto festejo. Ahora, si festejo así, quedará cuando sale campeón del mundo, ¿no?
0: Estamos en la radio. ¿Usted le parece que puede llegar a eso?
2: Bueno, si pasa tantas cosas en este Mundial, el triunfo de Ecuador creo que muy pocos apostaban, ¿no?
0: Bien, bien. Una victoria que queda ahí en el podio de la más grande de su historia, justamente.
1: Ecuador para mí es la más grande de la historia, sí, sin duda.
0: Es sí, la más grande.
1: Y sí, es ganar en un Mundial y clasificar, porque además con 4 puntos ya se aseguró pasar de fase como uno de los mejores terceros. Si no me equivoco, ya tiene también rival asegurado, que probablemente, si lo tengo que terminar de chequear, a ver si puede haber algún movimiento, pero por ahora sería Inglaterra.
0: Estaremos jugando con las posibilidades de Holanda, de Túnez. Bueno, Túnez ya queda fuera, no tiene manera. Túnez viene a provocar ese partido que por lo menos diga, para algo vine al Mundial.
1: Mirá, en el Mundial del 2022... esto también lo contamos en Historias Mundiales, Túnez se queda afuera y aún así en la última fecha le gana a Francia.
2: Exactamente, un Francia que jugó un equipo alternativo.
1: Claro, esa es la diferencia con lo de hoy, ¿no? Holanda todavía tiene que salvar la ropa, todavía tiene que asegurar el primer puesto, Francia ya lo tenía garantizado, pero bueno, Túnez vendrá por lo mismo, por otra victoria resonante en un Mundial frente a un equipo pesado.
0: Bueno, vamos a empezar a familiarizarnos con las formaciones, con el equipo naranja, con el conjunto de las Águilas, con la presentación de Gustavo Jove. Así forma Países Bajos.
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2: El arquero será el número 1, Bart Van Brueghel. El 2, el 22, sí, Danzel Franz Danfries, así se dice, Danzel Danfries. El 6 para Jean-Paul Van Heck. El 4 para Virgil van Dijk. El 5 para Nathan Ake. El 8 para Ryan Gravenberg. El 21 para Frankie de Jong. 14 para Reinders, el 11 para Cody Gakpo, 19 para Brian Brody y el 18 para Donjel Malen. Los 11 de justamente Federico Ronald Koeman.
0: Juega el Carpo, el Gapo, en realidad, Gakpo. Para mí es el Garpo.
2: Claro.
0: Juega arriba llevará la 11, es el hombre del Liverpool. Bueno, Minotti en un rato va a profundizar detalles de lo que tiene Países Bajos para meterse en el mejor lugar de este grupo. Enfrente Túnez, enfrente las Águilas, enfrente el equipo de Hervé con estos titulares.
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2: El 16 para Aymen Daher, el 29 para Jan Valery, el 2 Ali Dabdi, el 3 Montasser Talbi, el 21 Mohamed Hamid Ben Nida, el 13 para Rani Khedira, el hermano de Khedira, el ex hombre Real Madrid, el 17 para Giri, el 11 Ismael Garbi, el 11 para Hannibal Mebri, 25 Anis Benzmane, Benzimane, así se dice, y el 9 para Hassan Mastouri, los 11 del francés Renard, el equipo que ya está eliminado.
1: Bueno, evidentemente Países Bajos es un equipo muy dinámico, que tiene un mediocampo con mucha movilidad, son jugadores sin posiciones fijas. Si bien Gravenberg y De Jong en sus clubes suelen jugar en el eje, suelen jugar en la mitad de la cancha como 5 más posicional, aquí se mueven bastante más y tienen esa característica, siendo Reinder lógicamente el que más se desprende, el que más se libera para construir fútbol. Pero es un equipo veloz, con 3 delanteros bastante dinámicos, bastante también de intercambiar posiciones. Malen en el primer partido, de hecho, jugó como centro delantero, no es un punta definido. Yo creo que está más cómodo para afuera. Brobby es un centro delantero más moderno, no tan corpulento, más físico desde lo que respecta a la velocidad, de aprovechar el pique corto, de ganar por astucia también. Y Gakpo, el jugador más destacado que probablemente tiene el ataque de Países Bajos, más allá de que viene teniendo algún cuestionamiento que tiene que ver con el hecho de no siempre encarar. Es un futbolista que, por ejemplo, en el primer partido frente a Holanda le costó mucho ir al mano a mano, a pesar de que tiene la capacidad, pisaba y tocaba para atrás, y se le reclamó mucho eso en su país natal. De todas maneras, es uno de los más desequilibrantes. Hoy la novedad tiene que ver con la presencia de Nathan Aké en el fondo. Ya sabemos que Aké puede jugar de lateral por izquierda, más allá de que originalmente es central. Compite en ese puesto con Mickey Van de Ven, otro que también es central, que juega en el Tottenham Hotspur y que en general lo hace como número 6. Bueno, puede hacerlo como 3 en base a su descomunal despliegue físico y su gran velocidad, pero me parece que Aké tiene más pie y más oficio en esa posición y va a ser la prueba de Koeman para el día de hoy. Del otro lado hay un equipo sin tantas figuras. El número 10, Hannibal Mabry, es probablemente el hombre más destacado, hombre del Burnley de Inglaterra. Tiene algún otro nombre interesante, Slimani jugando en el Norwich City. Y lo que va a suceder también en el fondo, con esto de la ruptura de la línea de 5, y que no queda claro todavía, y lo terminaremos de analizar en cancha, quién va a jugar como segundo marcador central en la posición por izquierda. Porque Abdi es un lateral tradicional, es una de las herramientas de ataque interesantes que tiene Túnez, el hombre que milita en el Niza. Y Hamida, si bien suele jugar como lateral, yo creo que va a terminar decantándose como marcador central, el hombre de esperanza de Túnez, por una cuestión de altura y por una cuestión de liberar también a Abdi para que juegue en su posición más natural, siendo que es un futbolista de más jerarquía.
0: Bueno, en el YouTube le digo a la gente que vamos a hacer sonar la trompeta. Es temprano para hacerla sonar. Más tarde.
3: Yo esperaría más cerca del partido.
0: Bueno, me dijo Kolinsky, usted dijo que había uno que no encaraba.
1: Gakpo.
0: Ahí está, el jugador de Pilloni.
1: Bien.
0: No encara nunca.
3: Pobre.
1: Qué fácil,
0: Me la dejó picando, ¿qué va a hacer?
3: Se venga.
2: Los puntos suspensivos peligrosos.
0: Le voy a hacer caso a Natalucci. En un rato hago sonar la Reymomo. La Reymomo es como una música inspiradora de emociones. De acuerdo a cómo suena Jove,
1: sí.
0: Yo le digo cuántas emociones, goles tenemos hoy. ¿Le parece?
1: Bueno,
0: bueno, deje correr la carpeta.
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0: Viedma 1150, ruta 1, el camino de la costa que une Viedma con las grutas. Mucha gente debe andar transitando ese lugar geográfico, que mande fotos de los tableros, de los camiones, de los buses, de los autos. Santa Fe 540, la ruta 11, la 34 por Rafaela, la 33 por Firmat, Rosario se escucha en la 1300. Mucha gente del otro lado, por algo somos la radio más grande de la Argentina. La única que llega a todo el país. Rueda la carpeta y ya repaso árbitros de este partido.
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0: Le hago sonar en un rato a la Rey Momo. Abrazo para Zapala a las 7:10. Que aparezca en escena Yuri Natalucci de una vez. Con tanta gente que está del otro lado en el 11-38-70-74-86. Está como media dormida Natalucci, puede ser, minuto usted que la conoce mejor.
1: No la veo dormida, la veo sorprendida por YouTube, eso sí. No, no se lo esperaba.
3: No me avisaron, no se maquilló un poco,
0: A ver, Bibiloni, la tenemos en cámara en este momento a Julie. Ahí está.
1: Primer plano absoluto.
0: Ahí está.
2: Mándenle
0: un saludo a mamá, que está muy atenta a todo.
3: A mamá y a papá, los dos que están perdidos a transmisión, les mando un saludo enorme.
0: El papá es el amigo de Suárez, nuestro amigo en común.
3: Sí, de Gustavo.
0: De Gustavo.
1: Yo quiero decirle a Natalita que no tiene nada de que avergonzarse, ¿eh? Hoy no trajo ni gorra de McLaren ni nada por el estilo, así que quédese tranquila.
3: ¿Quieres que muestre el buzo que tengo atrás?
1: Ah, entonces sí tiene que avergonzarse. Bien, buenísimo.
0: Bueno, la gente que tanto le escribe a Natalita.
3: Sí.
0: Ahí la tiene, vaya al canal de YouTube de la radio. ¿Cómo es? Para no errarle. Yo que yo soy un tipo ya que de a poquito va llegando.
4: Veterano, va.
0: Sí. No, es maduro. Maduro. Entonces, por ahí la erro. ¿Cómo es el canal de YouTube, por favor?
1: @nacionalAM870. Este lo tuve que buscar, no lo tenía tan claro como
3: ya
1: el otro.
3: Ya están escribiendo por el canal de YouTube, porque tenemos el WhatsApp 1138707485, donde queremos hablar constantemente con la gente. Y también por el chat en vivo en el canal de YouTube, como Diego Narváez, que dice: hola gente, bien por Ecuador. Otro en la Conmebol con posibilidades de clasificar. Bueno, ya clasificó, pero también apostando por los equipos acá sudamericanos.
0: Me deben a Taluti como formó Argentina.
3: Sí.
0: Yo quiero saber si tenemos a disposición, Bibiloni, todo este cuerpo de cámaras, porque también está un conde que quiero que salga en cámara, Ordóñez Ojeda. ¿Está Ordóñez Ojeda?
2: Acá estamos.
1: ¿El hombre, se maquilló?
0: El conde del Victoria Pala.
2: Un poco de perfume también, ¿no? Por más que no se huela, ¿no? En cámara y en radio, claro que no.
0: Mire cómo está en mapa. Está entrando en mapa ahí atrás.
2: Exacto, porque esto es federal, definitivamente.
1: El día no que se huela por cámara, Ordóñez, se quedan un montón sin trabajo. ¿Eh? Hágame caso.
0: Ordóñez, usted quiere saludar a su familia, que estamos pendientes.
2: Siempre, ¿no? A Sole, mi mujer. A Luciana, mi nena, también a Leticia, hoy Luciana con los abuelos.
0: Un romántico siempre, ¿eh?
1: Excelente.
2: Leticia, mi futura, ¿no? Que ya está en octubre, si Dios quiere.
0: ¿En octubre?
2: Sí.
0: Bien. En hasta el 15, que van a ser muy bien.
2: Cerquita, ¿eh? Parece, pero bueno, nunca se sabe.
0: Me falta uno que no sé si sale, porque el tipo es grandote, tiene auriculares de esos modernos que le gustan a él, viene de la zona de Merlo.
1: Te lo veré atrás.
0: ¿Eh? Mirá. Saluda, joven, saluda. Levanta la mano, joven. Saluda, levanta la mano.
2: Ahí está.
0: Ese es Gustavo Joven, para la gente que está en el YouTube, ahí está.
3: Y ahí se ve mi espalda de McLaren.
0: Parece un mape como saluda de espalda, mirá. 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
0: Bien, Diamond será el arquero de Túnez, Valery, Benjamida, Talvi y Abdi, que dirá Jikiri Benzimane, digo bien, Benzimane. ¿Lo junto o lo separo?
2: No, está bien, Benzimane, está bien. Benzimane. Es difícil igual, ¿eh?
0: Benzimane, bueno.
1: Si no, dígale Slimane, porque también...
0: Mabry es el número 10. Me dijo Minotti que es el único que tiene un perfil de jugador internacional.
1: Y sí, por donde juega en el Burnley, porque además hizo inferiores y llegó a debutar en el Manchester United, teniendo alguna participación importante allí.
0: Y Mastouri, el 9... ¿Qué onda?
1: Mastouri juega en el Dinamo de Kiev, si no me equivoco. No es un jugador despreciable, pero tampoco es la primera alternativa que suele tener para esta posición Renard. De hecho, no venía jugando en los partidos anteriores.
0: Y Garbi, con ese apellido de empresa de calefones.
1: Juega en el fútbol alemán. Es un volante ofensivo interesante. No sé si está para jugar por la banda, como en principio creemos que va a jugar hoy. Pero tampoco es un jugador... es un jugador de nivel de mundial, digamos. De equipo menor, pero de nivel de mundial.
0: Bueno, en un rato pregunto el origen de... del apodo de las Águilas de Cartago. Las Águilas de Cartago es el apodo del equipo de Túnez. Así formó la Argentina hoy. Juega el sábado, transmisión de Nacional. Nosotros estaremos el día sábado con otro lindo partido antes.
1: Claro, Inglaterra-Panamá, y ahí vamos a definir del todo si es el rival de Ecuador.
0: Ahí está. Además. Bueno, está bueno.
1: Porque eso todavía no está... confirmado al 100%, es muy probable, pero no está 100% confirmado.
0: Bien, tengo puesta la del Fútbol Show Nacional, la remera de Centauros, el buzo de Centauros del Fútbol Show. También lo sorteamos hoy entre la gente que está del otro lado en el 11-38-70-74-85. Dice Nataluti.
3: Sí, porque está explotando los mensajes de WhatsApp. Acá nos decía Marcelino Romero, que no dice dónde es. Escuché que una medium dijo que la final es entre México y Portugal y el campeón es Portugal. Bueno.
0: ¿Quién lo dijo?
3: Marcelino.
0: No, pero ¿dónde escuchó que...?
3: Ah, una medium, no aclara dónde es. Una medium.
0: Bueno, ayer dijeron que iba a bajar un ovni, también lo bajó.
1: No, también lo dijeron los Simpsons eso. ¿Se acuerdan de aquel partido de el Centrinio se la pasa al extremismo?
2: Sí, bueno. México-Portugal.
1: Exactamente. Otra predicción de los Simpsons sería gloriosa, pero no creo que pase.
3: Alejandra nos dice, hola, buenas noches, los veo desde Santiago del Estero, muy buena la transmisión, nos manda también un video viéndonos por el canal de YouTube, por el streaming. Muy atenta, Alejandra.
0: Grande, Ale, abrazo para Mendoza en la 960, saludo para Catamarca en la 730, abrazo para Jujuy en la 790, estamos por aire, estamos por streaming, estamos en todos lados y vendemos en Nacional.
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0: se juegan canchas. Somos Radio Nacional. 76.000 personas tiene capacidad este estadio para que hoy miren Países Bajos y Túnez. Algunas alternativas, algunas situaciones que pueden cambiar el destino de este grupo. Juan Ignacio Tinayre, de comentarista.
1: Bueno, dialogamos un poquito también con Gonza y con Julia en este sentido, porque lo concreto es que si Holanda o Países Bajos terminan el primer puesto del grupo, seguro va a jugar con Marruecos, estoy diciendo bien, ¿no?
2: Sí, para ser más exactos, en Monterrey, en México.
1: Bien, y si termina en el segundo puesto, también seguro va a jugar con Brasil.
2: Sí, también es el mismo día, el 29 de junio, y esto será en Houston.
1: La alternativa que puede variar es la improbable situación de que quede en la tercera colocación. Sí, para eso tendría que sufrir una derrota. Y que del otro lado Suecia le gane a Japón, pero que la derrota de Países Bajos sea peor que la de Japón.
2: Claro, ¿sí? Que sea por goleada, una catástrofe.
1: Con un gol más. Si Túnez le gana 2-0 a Países Bajos y Suecia le gana 1-0 a Japón, con eso alcanza para que Países Bajos quede en el tercer puesto. En ese caso, a esta hora, y a falta de resolución de el resto de los grupos, que podría llegar a desacomodar alguna cosita, a Países Bajos le tocaría Francia.
2: O sea, sí, dale peor.
1: Y ahí sí viene bravísimo. Porque aparte creo que esa llave decanta también en un posible duelo de octavos con Alemania. Con lo cual, evidentemente hay algo interesante para jugar por Holanda. Holanda no ha tenido un grupo fácil. El grupo compartido con Japón y con Suecia no es sencillo. Pero lo más difícil son los cruces posteriores. Porque ni Marruecos, ni Brasil, ni Francia son rivales que uno elegiría en principio para 16avos.
2: Sí, y la locura de este grupo también, ¿no? Porque lo que ha pasado, como Suecia goleó en la primera fecha, después se comió la goleada también.
1: Increíble.
2: En contra. O sea, ha sido tan loco, tan disruptivo, ¿no? En definitiva.
1: Bueno, a Suecia le cancelaron la diferencia de gol, increíblemente, porque fue por el mismo resultado. Ganó, claro, ganó y perdió por el mismo resultado.
2: Y por eso está en cero, claro.
1: Y por eso está en cero, y eso lo deja en una situación incómoda para la tabla de los terceros. Porque hoy, si se da la lógica y pierde con Japón, va a quedar en menos uno y no está tan bueno para la tabla de los terceros. Mucho menos habiendo ganado 5-1 el primer partido.
0: Así formó la Argentina hoy, pensando en el juego del sábado por la noche, transmisión de Nacional, con esta presentación de Gustavo Joven.
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0: completamente alternativo será Esado, si bien va a ser el Dibu Martínez el arquero. En el día de hoy puso a Juan Musso, en la defensa Gonzalo Montiel, Nicolás Otamendi, Marcos Senesi, Nicolás Tagliafico, Paredes, Palacios, Lo Celso Barco, Simeone y Nico Paz en el medio, y Julián Álvarez sería el delantero para el partido del sábado.
1: Messi no
0: iría del arranque, según lo que paró hoy. Sí va a jugar, veremos si desde el principio o los últimos minutos.
1: El otro día lo escuchaba el Kun Agüero, amigo de Lío, ha jugado con él, y marcaba Agüero algo que me pareció bastante inteligente como para resaltar. Si Lío fuera vivo, juega los últimos 30. Y me parece que con un equipo menor, con un partido ya roto en los últimos 30, entra Messi con ganas y te mete 2 o 3.
2: Iba a marcar de, sin haber escuchado lo que dijo Agüero, desde la información, lo que yo tengo es que Messi va a jugar entre 25 y 30 minutos. Y van a ser los últimos 25 o 30 minutos del partido. Y me parece que tiene mucho sentido con esto que vos decís, porque evidentemente agarra un equipo cansado. Lee él desde el banco de los suplentes dónde se tiene que ubicar, qué es lo que tendría que hacer para generar un daño rival real ante un adversario, menor. Y puede aún así en ese tramo de partido marcar goles como para seguir potenciando sus récords personales.
1: Bien, en un mundial donde las mega estrellas han dicho presente todas, salvo Neymar que jugó un puñado de minutos, pero insisto, en un arranque de mundial distinto, nuevo, con el contexto de partidos fáciles, la mayoría de las figuras marcaron goles con partidos fáciles. Hay que ver qué pasa ahora, cuando arranquen los 16avos de final. Hasta ahora los trámites se cumplieron, pero fueron trámites.
2: En su gran mayoría sí. Este Mundial nos va a dejar, para mí, una discusión cuando termine respecto del reclamo eterno de las selecciones europeas. Se queja muchísimo en cuanto a lo que son sus eliminatorias y su cantidad de cupos, por la cantidad de países que son y que se le están dando más cupos a CONCACAF, a Sudamérica, a África, a Asia. Bueno, yo no estoy tan de acuerdo con eso. Viendo los niveles de selecciones europeas de segunda y tercera línea, República Checa, Suecia mismo, Turquía, yo no estoy tan en desacuerdo de empezar a repartir mejor los cupos. Me parece que el fútbol se ha emparejado mucho, que vivir de las tradiciones ya no nos hace bien y que hay selecciones que mantienen un nombre por tradición europea, pero que hoy no están a la altura y son muy débiles, y que además quieren adoptar la misma manera de jugar de las potencias de su continente y no tienen las mismas fortalezas como para hacerlo.
1: Rueda la carpeta de Gustavo Jover, el Fútbol Show.
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1: Perito Moreno, escucha la 860, allá por los glaciares, por la ruta provincial 11, Zapala, escucha la 710, la ruta provincial 46, hacia Luminé. 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Dice Juli Nataluti con la gente de Nacional Argentina habla.
0: Al 113-870-7485 y por el chat del canal de YouTube. Hola Martín y todo el equipo de Fútbol Pasión Mundial. Soy Ricardo de Los Polvorines. Participo por los sorteos. Escucho desde el trabajo. También tenemos acá la gente que dice, viene Ecuador, arriba Sudamérica, nos dice el amigo. No nos dice el nombre, pero igualmente lo leemos. Y por el canal de YouTube, Vale dice, hola chicos, los veo de Mendoza. Feliz por la victoria de Ecuador. Saludos al mejor relator de la radio, Martín Perazo, y Luis Alberto Villa, que dice, los veo desde Córdoba, capital nacional de la justicia. Felicitaciones a todos.
1: Abrazo para todo el pueblo del Fútbol Show Nacional, que nos sigue desde hace tanto tiempo en diferentes emisoras. Hemos pasado por la vieja y querida Radio Belgrano en la 950, por la 630 en Rivadavia, anduvimos por la 990... y acá estamos en la 870, además de el paso que tuvimos donde Juani también participó en Radio Continental, en el Fútbol Show Nacional, donde se escucha la radio en Comodoro, la 670, donde se escucha la radio en Bariloche, en la 590. Abrazo, doctor Pardo, vende la voz del fútbol.
0: Juan, sí. Un dato que no tomamos en cuenta es el clima en Kansas. porque la gente está con pilotos y acá me estoy fijando en el servicio meteorológico y anuncia tormentas eléctricas. Es decir, que hay que estar atentos a ver si se activa el protocolo que tiene la FIFA, tanto en los mundiales de clubes como en este mundial de selecciones, de parar el partido hasta que se mejore la condición.
1: No, por favor, cruce los dedos.
4: Los únicos que están contentos son los que tienen los campos, las granjas, así en Kansas.
5: Claro, según lo que estuve chequeando, hubo alerta de tormenta eléctrica en la zona de la cancha a lo largo del día. Para esta noche se mantendría la distancia de kilómetros como para que no se tenga que implementar el protocolo. Más de 15 kilómetros no hace falta implementar ese protocolo de detención del fuego durante media hora.
1: Líder en la zona del agro, Kansas.
4: Sí.
1: El estado del trigo la llaman.
4: Los pagos del señor expresidente Bill Clinton.
1: El rebaño de ganado, la capital mundial de los Cowboys, ahí estaba, ¿cómo es el muñequito este famoso de los pibes de Toy Story?
5: Woody,
1: ahí está.
5: ¿Woody es de Kansas?
1: Menos mal, claro, Woody de ahí.
5: ¿Kansas?
1: ¿Nació ahí? ¿Dónde están los Cowboys? En Kansas.
5: En Dallas también. Dallas en montón.
1: Pero acá es la capital mundial.
5: El equipo es los Dallas Cowboys, no los Kansas Cowboys.
1: Mire, ahora voy a hablar con mi amiga de la IA y lo voy a debatir con ustedes.
4: Dallas Cowboys, ahí, rato. A Dallas siempre me hace acordar la famosa serie, ¿no? Con Larry Hagman,
5: claro,
4: con Patrick Duffy. Gran serie.
1: Mirá. Ah, es cinéfilo. Es todo el Conde,
4: Bueno, pero
1: es todo el Conde. ¿Cómo está el Victoria Palas, Conde?
4: A pleno, la gente que va todo el tiempo, Así a Juan Bautista Alberdi.
1: Bueno, 11 3
4: saludos a la gente, Juan Bautista Alberdi, obviamente.
1: 11-38-70-74-85. Mándenle un abrazo a la doctora Minotti, está muy contento por sus pronósticos, muy contenta.
5: Un abrazo, muy bien.
1: Me preguntó qué le puedo regalar a Minotti. No, pero cumple con su función.
5: No, de ninguna manera. En todo caso, Perazo me va a tener que regalar.
1: Es una fanática del fútbol, como lo es Juani. Y parece que en el podio se viene arrimando,
5: Venimos acercando y bueno. Los resultados han sido ilógicos igual en este
1: mire
5: mundial.
1: Que de 16avos para adelante todo puede cambiar.
5: Me tengo más fe de 16avos en adelante que antes.
0: Porque es más lógico ahí.
5: Y me parece que sí.
1: ¡Rueda la carpeta de joven!
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1: Bueno, juega en el arco Brugen, digo bien.
5: Per Brugen.
1: Bien. Juega de lateral derecho Dumfries.
4: Correcto.
5: Dice bien.
1: Juega Van Hecke de central.
5: Correcto.
1: Juega Bandai de central.
5: Sí.
1: Juega Aké de lateral izquierdo.
5: Bien.
1: El del Barcelona de Ion lo pongo de 5.
5: Sí, señor.
1: Gravenberch lo pongo por la derecha.
5: Sí.
1: A Reinders lo pongo por la izquierda.
5: Exactamente.
1: A Malen lo pongo por la derecha.
5: Sí.
1: A Brobby. Que no es la actriz, ¿no, Brobby?
4: No, no.
5: La actriz Brobby no la tengo.
1: El 19, lo pongo de punta.
5: Lo ponemos de punta,
4: sí. Centro delantero, sí.
1: Y al Gappo, lo pongo por la izquierda.
5: Como su número lo indica, de 11.
1: El 11. Este juega en el Liverpool.
5: Sí, señor.
1: El 9 juega en el Sunderland.
5: El 9 juega en el Sunderland, de pasado en el Ajax. Una gran promesa del Ajax, después bajó un poquito.
1: El puntero derecho juega en la Roma.
5: Sí, señor.
1: Bien, en la mitad de la cancha tenemos dos del fútbol inglés, uno del fútbol español.
5: Exacto, Gravenberch del Liverpool, Reinders del Manchester City y De Jong actualmente en el Barcelona.
1: Y atrás, ¿qué tenemos? Uno de Italia, uno de Inglaterra.
5: Tres de Inglaterra, uno de Italia.
1: Los centrales son de Inglaterra.
5: Claro, Dumfries del Inter, Van Hecke del Brighton, Van Dijk del Liverpool, Aké del Manchester City. Y nos queda solo el arquero, Verbruggen.
1: ¿Y dónde milita Verbruggen?
4: Verbruggen. Ahí, agarró,
1: El arquero. Ya, bueno, ya lo vamos a buscar.
4: Sí, vamos a chequearlo porque la verdad. Iba a decir otra cosa.
1: Lo agarré en una después de tanto. Vamos a descontracturar con la trompeta. Quédate tranquilo,
5: ahora
1: Gonza.
5: Sí, ahora sí, tóquela. Ahora sí.
1: Dame un primer plano de la trompeta, Bibiloni, por favor.
4: El Brighton, señor, El señor de Juan Inglaterra. Ya que estamos hablando de Inglaterra, tres jugadores de defensa de Inglaterra. y está Bert Brugger entonces mejor en el Brighton.
1: Claro. Cito, mi amigo Cito de Remo, me dice, usala, ya le queda poco, Cito, me parece que traje
6: hay que renovar.
1: Y bueno, me acompañó Copa Libertadores, Sudamericana.
6: ¿Y la misma?
1: No, a todos lados.
6: ¿Tanto duró?
1: Pero sí, la de Cito dura mucho. Pero bueno, de acuerdo a lo que suene, yo le digo a Minotti, va a haber 3, va a haber 4, va a haber 2, no va a haber nada. Por ahí sale sorda, y no es que la trompeta falla, es que ella presagia poco.
5: Está muy bien, no, yo estoy atento. Confío en la trompeta.
4: Vamos, vamos, A cruzar los dedos, dice algún amigo.
0: Bueno, bien.
5: Me gustó.
1: A la pelota. Me sacó de la silla.
0: Con obvia.
1: Me sacó de la butaca. Yo le digo, cuando suena así, es 4 para arriba.
5: ¡Epa! Bien, me gustó y coincido. Además, desde el análisis futbolístico le digo que coincido.
4: Parece que habrá goles en ambos lados.
1: Infló los cachetes, la trompeta, como Kolinsky en el carnaval de Trinidad. Y la hizo sonar bien. Vende joven.
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1: El entrenador de los Países Bajos es aquel jugador que le pegaba muy fuerte a la pelota jugando para el Barcelona.
4: Ronald Koeman, que jugó justamente técnico de Barcelona, dirigió a Messi y erró el penal con de Países Bajos contra Dinamarca en la Eurocopa 92. Aquel famoso verano del 92.
1: Un crack.
5: Un crack, un fuera de serie, uno de los mejores centrales de la historia de Países Bajos. Le voy a contar una historia absolutamente random. En la década del 90, Ronald Koeman estuvo en Argentina, en Mar del Plata, jugando un amistoso en su última temporada o anteúltima temporada como futbolista en PSV, jugando un amistoso contra Aldo Civi, en Mar del Plata.
1: Sí. Aldo Civi, mirá, Koeman.
5: En medio de lo que eran las pretemporadas clásicas del verano en Mar del Plata, con además mucho show televisivo, hizo alguna nota para algún canal de televisión argentino también, Ronald Koeman.
4: ¿En qué año fue, perdón?
5: La década del 90, no me acuerdo exactamente. Fines de los 90.
1: Sí, y para aquellos que transitamos la adolescencia con Koeman en el esplendor, fue de esos jugadores que rompía la barrera de los desconocidos. Estaba ahí en el podio de los más conocidos por el color de pelo, por la contextura física, por la manera que le pegaba la pelota, porque jugaba en un equipo grande como el Barcelona. Bueno, Ronald Koeman hoy dirige a Países Bajos.
5: Mucho gol, además, uno de los defensores con más goles en la historia del fútbol. Y sí, como dice Gonza, dirigió el Barcelona y ya había dirigido también a Países Bajos en el último tiempo. Él y Van Gaal se vienen alternando prácticamente.
4: Van Gaal estuvo 4 veces como técnico de Países Bajos y Koeman creo que 2.
5: Son 2 o 3, sí, sí. De Koeman. Así que vienen turnándose para dirigir a la selección de Países Bajos. Obviamente que Van Gaal, por una cuestión de edad, de aquí en adelante parece difícil. Koeman tiene más proyección.
1: Bueno, se mueve la gente ya expectante en las tribunas porque parece que vienen los equipos. Vamos a ir un pequeño break. El Chelo Marín nos pone una pequeña tanda y después se viene el partido por Nacional, Países Bajos, Túnez, en la más grande.
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6: donde

0: se juega en Kansas. Se vienen los protagonistas. Escuchás Nacional, a través del streaming, a través del aire, donde nos recepcionan en Río Turbio a las 6:20, donde nos escuchan en Río Mayo a las 1020, donde estamos en Perito Moreno a las 8:60. Se vienen los equipos para el terreno de juego. La vieja y querida Holanda, hora de venida en Países Bajos. Y Túnez, el pequeño país africano. Las Águilas del Cartago. Qué hermoso todo lo que tiene que ver con la vestimenta de Holanda, de Países Bajos. Ese color chillón, esa historia con reminiscencias a partidos grandes de la Argentina. Aparecen los equipos en la cancha, aparecen las formaciones, asoman los protagonistas. Vende Gustavo Joven Nacional.
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0: Aparecen los equipos. Se juega la tercera fecha del grupo F. Las banderas gigantes en formato de escudo en el terreno de juego. Los árbitros que aparecen. ¿De dónde es el árbitro del partido, querido Gonzalo Ordóñez Ojeda?
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2: Casualmente, vestimenta de colores mexicanos, ¿eh? Es mexicana, la primera de esta nacionalidad en dirigir una Copa del Mundo. Katia García, así se llama la árbitro mexicana para hoy. Asistente 1, Sandra Ramírez. El asistente 2, José Enrique Naranjo, de España. El cuarto árbitro, hablamos de Juan Gabriel Benítez Marejo, de Paraguay. En el VAR, Eric Jair Miranda, de México. Y en el asistente de VAR será Mohamed Kadim, los de Emiratos Árabes Unidos.
0: Bien, descontractura un poco, minuteada como nuestro compañero. Saluda a su señora, que tanto lo banca, a Horacio, a la gallega. Lo están siguiendo ahí del otro lado.
3: Me están siguiendo del otro lado. Creo que hoy me están escuchando y no me están viendo, pero sí, seguro están prendidos del otro lado. Un beso grande para todos.
0: No se olvide de nada en casa, por favor.
3: No, no.
0: Porque usted enseguida me va a decir promedio de gol, los partidos jugados.
3: Sí.
0: Donde nació el 9 de Países Bajos. Y después se olvida de comprar el kilo de banana que le pidieron.
3: Imagínese cuando dije que venía para acá y después me volvía rápido para poder ver a Paraguay.
0: El Nacional, a través del ambiente hermoso que nos llega de la Copa del Mundo, empezamos a escuchar las canciones representativas de los países en escena.

0: La vieja Holanda del 2020 tomó el nombre de Países Bajos. Ahora son los neerlandeses, los jugadores del equipo naranja ante la selección del norte de África. Túnez, y este presagio y esta premonición y esta expectativa que genera el comentarista con este partido.
1: Evidentemente el protagonismo será de Países Bajos, que tiene no solo mejor plantel, no solo mejor equipo, sino también una necesidad mayor. Porque lo de Túnez será por el honor, por la gloria. Veremos hasta qué punto concede espacios el conjunto africano a partir de esta formación que planteábamos con Gonzalo Ordóñez Ojeda y que parece un poco más ofensiva que en duelos anteriores. De todas formas, más allá de lo que marquen los nombres, imagino una postura en la cancha retraída, cuidando al menos en un bloque medio, si no bajo, el arco propio para tratar de explotar en el espacio abierto un posible contraataque. Yo creo que con la capacidad de mover la pelota rápido y el nivel de desborde que tiene Países Bajos, vamos a tener un partido con bastantes goles y con esa vía de intento permanente por parte del equipo de Ronald Koeman. Abrir la cancha, generar el desborde y centros que mayoritariamente van a ser por abajo para el número 9 de Broby, que viene bastante afilado en ese sentido.
0: ¡Pase, joven!
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0: Así forma Países Bajos, te lo cuenta Gonzalo Ordóñez Ojeda.
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3: Verbruggen, Danfries, Van Hecke, Van Dijk, Ake, Gravenberg, De Jong, Reinders, Gakpo, Robby y Malen, los 11 de Koeman.
0: Tomá, para vos, Hernán Valdés, estos son los titulares de Túnez.
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3: Dale, Damen, Valery, Abdi, Talbi, Benmida, Gedira, Skiri, Garbi, McBri, Beldimane y Mastouri, los 11 de Renard.
0: Tomá, para vos, Pagano, que te hiciste la rata, 11-38-70-74-85, la gente del otro lado.
4: Sí, porque está explotando el WhatsApp. Hola, buenas noches a mi amigo Martín, excelente transmisión, lo dice Ataí Suárez, la ciudad de Sao Paulo. Federico desde Tartagal, siguiendo el Mundial por Nacional, me parece que esta tarde me estás ganando vos con los mensajes.
0: Ah, mira, bueno.
4: No sé si me gusta mucho.
0: Alguna vez le tenía que ganar, Nataluti.
4: Estoy un poco triste.
5: ¿Usted lloró y lo consiguió, ¿eh?
4: Quiero morir.
0: 11-38-70-74-85, que no se ponga triste, Nataluti. Que mañana arranca temprano. Es el vínculo con la gente. Gustavo Jove antes del arranque del partido.
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0: Bien, árbitro. Mexicano, entrenador francés para Túnez. El país africano que tiene como idioma el árabe, ¿no? Principal.
3: Exacto. Y bueno, la particularidad que ya lo dijo Juan Minotti en sus historias mundiales de cambiar de entrenador en el medio de la competencia.
0: Hermosa la cancha, muchísima gente con las camisetas de Holanda, todo listo, todo preparado, todo ok. Artística mano, somos la radio más grande de la Argentina con el Mundial, con Países Bajos, Túnez. Déjame pasar la artística.
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0: Arrancar el partido. A jugar fútbol. Países Bajos y Túnez en el Mundial de Nacional. Viene tocando la pelota por la mitad de la cancha. El número 5 la pide De Jong. Le quiere Broby por la mitad de la cancha. Sale jugando el conjunto neerlandés. Va la bola para el número 4. Ahí la tiene Van Dijk. Toca Van Dijk. Entrega la bola por la mano izquierda para Ake. Ake se acomodaba. Ake tiene la 5 o la 6 al final.
3: La 5.
0: Bueno, lo noté mal. Venía tocando Ake. Toca a la derecha y vende, joven.
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0: Ahí lo tenés, hubiera dicho.
2: Ahí lo tenés.
0: El adiós. Hola. Saque de... hola. Dale que saque de meta para Túnez. Hola.
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0: Abrazo para Viedma, la 11.50 para Sander Rosa, la 7.30 viene jugando la pelota Túnez por la mitad, va para Garbi, anda por la izquierda, quiere acomodarse para sacar el centro, atención con esta, viene el centro a la olla, ¡ah, lo tuvo! El país africano, lo que perdió Garbi, es para agarrarse la cabeza y lamentarlo.
1: Increíble, de un pelotazo de casi desde el saque del arco, una pelota baja hacia la izquierda, Mastudi, el número 9, se tiró a ganarle la espalda al marcador de punta Dumfries. Encaró bien, tiró el centro por el sector opuesto, inteligente entró Garbi, que había abandonado la posición por izquierda para instalarse de 9 momentáneamente. La agarró muy abajo, la tiró arriba, aviso para Países Bajos, lo espera muy atrás, pero sale rápido el conjunto africano.
0: Jugaba Gapo, viene la pelota para Bandai, la entrega por la banda izquierda, avanza ahora Países Bajos, linda pelota para que venga Gapo. La tiene Gapo, va a tocar la bola por la mitad de la cancha. Holanda 0, el conjunto africano Túnez 0, pero viene la pelota para el número 5, Aké. Ahí la tiene Aké, la suelta por la mitad de la cancha para Rinders, la puede cambiar de frente por la mitad de la cancha, ahora viene para De Jong, toca el Barcelona, entrega De Jong, suelta atrás, viene Países Bajos, 0-0 acá. Ya pregunto por Japón y por Suecia. Ahí avanzan los de naranja. Pelota contra el área, media vuelta. La quiere Brovi, le quiere pegar. Enganchó. La va a tocar a la derecha. La toca Malé en el centro. Gol. ¡Gol! ¡Gol! ¡De Países Bajos! En contra parece, después de un centro desde la derecha, se acomodó para la media vuelta Brovi, la soltaron a la banda diestra Malé, el centro que partió, y en el afán de despejar, llegó torpe, Shaqiri, para meterla contra arco propio, nada que hacer para Daiman, gol de Países Bajos, la metió el 17, golpe bajo para Túnez, gol propio contra valla propia. 1-0 los neerlandeses.
1: Bueno, lo anticipábamos, la fórmula de Países Bajos es abrir la cancha y tirar centros por abajo. La armaron bien por la derecha, triangulación con Malen, también con De Jong que se sumaba al ataque. La pelota la terminó centrando Dumfries desde la derecha. Bien fuerte por abajo, tratando de buscar a Brovi, pero se la llevó puesta Skiri. Skiri, que es volante central, que hoy está jugando entre los marcadores centrales para armar una línea de 5. En el intento de sacarla, la metió contra su propio arco. Se le abre muy fácil el partido a Países Bajos, que en menos de 4 minutos gana 1-0.
3: Ronald Koeman, que pide que no se confíen, que presionen en toda la cancha. Y Renard, tranquilo por el momento.
0: Bien, aparece la emoción tempranera para el conjunto de Países Bajos, que abre, que rompe el cerrojo con un gol en contra. Inesperado para Holanda y para Túnez. Para marcar por la banda izquierda sale Aké, le quiere pegar hacia arriba. Rebota la pelota en la torpeza. Un centrocampista que la tira contra un costado lateral que será para Países Bajos.
1: Ni siquiera había llegado a marcar el detalle de que Skiri estaba jugando más de central que de mediocampista, armando una vez más una línea de 5 cuando llegó el gol. Enorme torpeza del jugador quizás con más destreza que tenía en la mitad de la cancha habitualmente Túnez.
0: ¿Cómo queda el grupo? Ya me cuenta Juli Nataluti.
7: Venga.
4: Porque con esta victoria parcial de Países Bajos queda primero con 7 puntos, después queda segundo Japón con 5, Suecia con 4 y Túnez último sin puntos.
0: Por ahora está empatando Japón con Suecia.
4: 5 minutos al primer tiempo, sin goles, 0-0.
0: Lo cuenta Juli Nataluti, que se irá metiendo en ese partido también, que es el que puede cambiar el destino del grupo. Por ahora gana Países Bajos. Y van a soltar la pelota por la banda diestra. La pedía Dumfries. La quiere por la banda derecha. Ahí viene jugando la pelota Holanda. Tocan para Gravenberch. La toca de vuelta a la banda diestra para Dumfries. La juega al medio. Avanza el enemigo de Túnez. Está con la bola al pie. El conjunto que dirige Koeman. Y van a buscar algo más. Desprendiéndose para recibir venía Malé. La jugaron contra el área. Y una falta que cobra la árbitra mexicana. Cortita, pero ahí, arriba de la pelota, cobró Katy, Tiro libre para Holanda.
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1: Lo mejor de Holanda por la derecha, con esa triangulación, Malen, Dumfries, y a la que también se suma Gravenberg jugando de volante por derecha.
0: Tiro libre, Pito Cati, la árbitra mexicana, pelota quieta, balón detenido, pare las antenas, agudice los sentidos, preste atención. Vendrá una bola quieta para Países Bajos. Y los tunecinos son bastante torpes en zona defensiva. Vino el centro. Llegó el que juega de nueve, una pelota bollando viva para meterla contra el arco del pobre Daimen Paz. Lo que viene al arco es gol, gol de Broby, gol de Países Bajos. El naranja tiene jugos de gol.
1: Pinta para goleada histórica, dos ataques a fondo, dos goles. Centro desde la derecha de Reinders, parecía pasarse Van Dijk, que rescata de cabeza por el segundo palo, la mete, la pelota cruza todo el área y le cae al oportunista Broby, que viene recontra encendido después del partido anterior. Están chequeando alguna cuestión desde el VAR, para mí era todo válido inicialmente. Broby, el del Sunderland, termina empujándola en el segundo palo, 2-0 confirmado por los jueces, lo gana Holanda.
3: Tercer gol de Broby en esta edición de la Copa del Mundo. Renar, insisto, muy tranquilo, como ya resignado.
0: La tiene Ben Slimane, va por la derecha, parece falta, el árbitro cobra, tiro libre o el lateral, finalmente el lateral para Túnez. Así no hay garganta que aguante, Gustavo Jove.
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0: Le pegaba Abdi, la pelota escapa por línea final al saque de meta que será para Países Bajos. Entra en juego la gente argentina, habla con Juliana Taluti.
4: El 11-3-870-7485. Hola, buenas noches, soy Ale Mendoza, aquí llegando a San Antonio de los Cobres. Salta mucho frío, pero nos importa poco porque Argentina está hermosa. Saludos a todos, muy buena transmisión, quiero participar por los sorteos.
0: Qué bien la gente enganchándose en el 11-3-870-7485, mientras que viene Países Bajos. El marcador está 1-0, 8 minutos, 2-0, digo. Se me había escapado un gol, en cualquier momento le relato el tercero, Por como viene la cosa, Mabry, hay falta, tiro libre de Melena, falta de Melena, juegan rápido, deja correr la árbitra mexicana, ahora dice que es un poquito más atrás, tiro libre para Países Bajos.
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0: Va a estar bravo para el arquero tunecino. No la vio todavía, no la agarró Minotti.
1: No, y probablemente no pase en todo el partido. Está muy bien Países Bajos. Juega un toque en la mitad de la cancha.
0: No la toca Daimen. Y viene el descargo acá para aquel centro. Segundo palo. Era Reinders que venía tratando de sacar. Ah, era Capo. Era Capo. Es un puntero volante izquierdo que participa bastante este Capo,
1: Sí, sí, sí. Va a tener más lugar a medida que el juego se vaya voltando por su sector, porque Holanda arrancó mucho por la derecha. Es un equipo con mediocampistas lentos desde lo físico, pero si juegan a este ritmo, control y pase, no van a ser el típico mediocampo espeso y van a poder explotar por los costados la buena velocidad de los extremos.
0: Que jueguen todos mis compañeros en este momento. Holanda, ¿con quién sería? El 16avos de final. Ya voy con ustedes. Juega la pelota para Dumfries. Tiene Dumfries, entrega al medio. Va para Van Hecke. Juega al medio. Ahí viene Países Bajos. Tenemos 10 minutos, el marcador 2-0. El primero en contra. El segundo llegó por parte de Broby. El primero fue de Shaqiri en contra. Y maneja la pelota el conjunto neerlandés. Va de lado a lado. El cambio puede venir de Van Hecke. La tocan por el centro. Llegaba para Van Dijk. Juegan de vuelta a la derecha. Hacen correr la pelota por todos lados. Yo la vi cuando pasaba. Yo la vi cuando venía como el Puma, dice Túnez. Ven de joven.
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7: Al centro, queda vivo por el tercero y la sacaron casi de la puerta del área chica. Tenía la alternativa, la situación Países Bajos, y esta réplica se arma para Túnez, separa a los africanos, porque viene la pelota al sector derecho, ahí en el centro, le queda de vuelta el 20, viene para Valery, va Valery, que no es el que jugaba en Lanús, la juega al medio, vino para Maibri, quería avanzar el 11, se desprendía Garbi, esto es corre, la saca, qué tiro de esquina que será para Túnez.
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3: Primer córner para Túnez.
7: Córner número en el Mundial, el primero, dice Gonzalo Ordóñez Ojeda. ¿Será descuento? ¿Será para algo que despierte el marcador? Está Talvi por el área. Benjamina también llegó. Los centrales bravos. La pueden tocar para el 10, viene para Melena, Mabry, juega atrás, avanza Túnez, la dejaron para un centro, la carrera, el segundo palo, bien por el arquero, descolgó Bruchen, una pelota complicada de Benzino Limane.
1: Jugaron en corto, vino el centro, Limane anticipó casi en la zona del punto del penal con un cabezazo que no estaba mal desde la fuerza, pero tuvo muy poca dirección a las manos de Verbruggen. Me animo a decir en 12 minutos... que Túnez ataca un poquitito mejor de lo que defiende.
7: Ben Slimane, tomá, para vos, encargado. Ben Slimane, mirá, mirá cómo me sale. Viene Van Hecke, juega al centro. Países Bajos va, casi 13 minutos. 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
7: Bueno, dale, escribí. ¿Querés ganarte el buzo de Centauro del Fútbol Show?
2: Sí.
7: Dale, escribí. ¿Querés participar por la camisa de pura sangre?
2: Obvio.
7: Dale, escribí. Sale jugando el 9. La domina Masturi. La jugó Masturi. La perdió, la entregó atrás ahora para que salga Talvi. Ahí viene Talvi. Tal vez le pego para arriba, dice. No, la jugó cortito. Venía para el 21. Benjamida. Benjamida juega más atrás todavía. Tóquensela al arquero, a ver si la agarra. El cambio de frente viene a la derecha. Vino para Valery. Valery la toca hacia el medio. Arca, recupera y juega Países Bajos. Es candidato Países Bajos, Minotti.
1: Sí, se está haciendo. No llegó al Mundial de esa manera, pero me parece que se está haciendo. No está en el lote uno, si se quiere, pero en un segundo listado de candidatos bien podría entrar.
7: ¿A usted lo tiene por lote a los equipos candidatos?
1: Y en un primer lugar, me parece que Francia, España, a pesar de que no viene bien, yo lo mantendría. Argentina, y no mucho más. Y en un segundo lote, sí, me parece que Países Bajos viene por ahí, junto a Inglaterra quizás.
7: Está como los ganaderos, está como Borsalino hermano, lote uno.
1: Ahí va.
7: Allá van los bovinos, en Kansas, una ciudad bien del agro, Bien del agro, acá sobra el pan, sobra el trigo, Gonzalo.
3: Así es, es bastante actividad, ¿no? Y si hay lluvia, contentos.
7: Le pega al arquero, le da hacia arriba Diamond. Diamond más, le pide la gente a Túnez, que por ahora recibió 10 pepas, no hizo ninguno y perdió todo, ¿digo bien?
3: Es así, está zapatero por el momento, ¿eh?
7: Bien, el francés es más facha que juego, me parece, ¿eh?
3: Sí, no, parece más un actor de Hollywood el amigo, ¿eh?
1: Llegó ayer, pobre hombre, ¿qué puede hacer? Llegó hace menos de una semana y después de comerse un 5-1, no tenía mucho margen.
7: Si usted se subió al colectivo, hágase cargo, señor. Si no tenía goma, si el motor andaba mal, hágase cargo. Viene Túnez. Y si la abren, la abrieron. Valery quiere, viene el centro. Oh, atención con esta, quedó la pelota para Talvi. Talvi que juega de vuelta para Ben Slimane. Le pegó al arco un centro. Venenoso para que el corra Mabry intentara cabecear. El pibe de las rastas. No pudo sacar de meta, que será para Países Bajos.
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3: El único gol fue contra Suecia en la goleada por 5-1 de Túnez, pero sí, son todos cachetazos. A propósito del árbitro, Katia Ixel García estudió ciencias políticas en la Universidad de México.
7: Que se enganche la gente a través del YouTube. Va ilustrando la transmisión Gonzalo Ordóñez Ojeda con algunos datos que no solo tienen que ver con el fútbol. Viene Países Bajos buscando el tercero. Recién tenemos 15 minutos. Ven, joven.
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7: ¿Cómo estamos, Bibiloni, con el YouTube? ¿Estamos bien? La gente se va enganchando. Hay que convocarlos, ¿eh? Esto después queda. Lo puede ver mañana, lo puede ver pasado. La computadora se me trabó el YouTube Nacional. Está todo el día Luca de Jesús con usted relatando el partido de ayer. Se trabó en eso.
1: Bueno, disfrute.
7: Vendrá el tiro libre. 16. De usted sí disfrutó. Del lujanero, bueno. Pelota quieta.
1: Muy bien, Luca, muy bien.
7: Vendrá el balón detenido. Un racimo de remeras naranjas por el punto penal. Peligro de gol, Muñoz. Cabecea bien Brovi. Está Capo. Atención con esta pelota quieta, se defiende Túnez, vino el centro, punto penal, por arriba el cabezazo, saque de meta, que es para Túnez.
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7: Apareció el rubio, lo Koeman, Van Hek, que la tiró por arriba.
1: Sí, el detalle es que en las dos pelotas paradas que tuvo Países Bajos, ganaron centrales de Países Bajos. En la anterior, en la del gol, Van Dijk bajándose la Brovi, y en esta, como decía el relator Van Jeque, no pudiendo darle dirección, pero marcando una tendencia respecto también del juego aéreo en la supremacía de Países Bajos.
7: Con las manos arriba, Abdi viene para Kedira. Quería Kedira, va para el 10, la baja el Porra, la pierde el Porra, no podía llegar a esa pelota. Naidri sale jugando Ake, ahí la tiene Ake, avanzando también el pelo ensortijado. El neerlandés va por la mitad de la cancha, llega al punto de la mitad, juega corto y al pie, va desprendiéndose para recibir Dumfries, va para Dumfries, vino para el central Van Jeque. Van Jeque la juega corta, va la pelota esperando para De Jong, toca de vuelta para Van Jeque, la tiene Van Jeque, avanza Van Jeque, De Jong la quiere el de Barcelona cerquita, va Van Jeque, toca a la diestra, va para Dumfries, de vuelta para el central, viene de vuelta más al medio aún, está esperando a que mira el conjunto africano, se viene Países Bajos, quiere algo más y juega por ello, va para Brovi, la terminó perdiendo, recupera la pelota Túnez, vente joven.
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7: Arco, recuperó y salió Talvi. Jugó hacia atrás Talvi, entregaba la pelota para la ubicación de Adi. Ahí sale jugando Túnez, un largo pelotazo que deriva en la cabeza de Dumfries. Dumfries la tiró hacia arriba, va para Malet, juega al sector diestro. Lindo tándem hacen por la derecha, ya lo resaltó Minotti. El conjunto de Países Bajos, por ahí parece estar el negocio. Va a la bola para que se desprenda Gravenbeek, el centro a la olla. Ahí el arquero. Con lo justo, dirá que sacó una pelota de gol para Gravenbeek. Lo tuvo el conjunto naranja.
1: Y otra vez por el sector derecho, otra vez con Dumfries, que es mucho más profundo que aquel, combinando con Malen, pasando al vacío. El que llegaba para definirle era Reinders, tirando diagonal y posicionándose casi como número 9. Quiso pinchársela al arquero, la pelota la terminó sacando Dagmen y fue al córner.
7: Tiro de esquina.
8: El primero para Países Bajos.
7: El segundo, atención, pelota quieta. Quiere Países Bajos marcar el tercero. La gente hace la ola, vino el centro. No podía cabecear Van Jeque, vende joven.
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7: Bien, ¿qué pasa? Se está cambiando la camiseta un jugador de...
8: Ponen a la cancha armas, El número 17, Skiri, que fue a cambiarse la indumentaria.
1: Sí, después del gol en contra que se hizo, más bien los botines o los pies para el cambio, ¿no?
7: Se le habrá roto la remesa.
8: No, un poco de shampoo, tal vez, ¿no?
7: Si se le rompió, no es de las nuestras, No es de Centauro.
8: No, claro que no.
7: No es de las buenas. Se le rompió la remesa al 17 que se la cambió. Tiene el balón para Van Jeque. Juega para Dumfries. Holanda con la pelota. Estamos en 20 minutos de la parte inicial, la gente disfruta de la ola, es como un déjà vu, es como un viaje al pasado, es como retroceder 3 décadas, 4, y la gente hace la ola. La ola nació en México 86, digo bien.
8: Sí, señor.
7: Bueno, desde ahí viene girando la ola. No se moje, Nataluti, ojo, que viene para acá.
4: Por favor.
7: Vendrá el balón para Malé. Ahí viene, mostrándola, quiere sacar el centro. Va a enganchar, los de Túnez la ven pasar desde hoy, La posesión de la pelota, altamente superior el conjunto naranja. Los de Túnez miran, se abroquelan, esperan, sufren, pierden 2-0, vente joven.
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7: Promedia la parte inicial, 2-0, gana Países Bajos con Túnez. Ya pregunto por Japón y por Suecia, a ver cómo está ese partido. Va la bola para qué, la tiene a qué, quiere desbordar, el del Manchester City, tocó al centro, va con la pelota al pie el conjunto neerlandés, la ven pasar los de Túnez, llega para Van Hecke, cercano al área, merodean abanico el conjunto que dirige Koeman, el ole que se grita en las tribunas, va la pelota para De Jong, juega de vuelta para Van Hecke la va a levantar, vino para Malen. La tiene Malen, ahí va el de la Roma, la entregó para Van Hecke, la juega para De Jong, la entrega por la parte izquierda, llega al desborde de Gakpo, la juega para Ake, la termina perdiendo entre Gakpo y Ake, sale Túnez.
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7: El partido tiene formato de Copa Argentina. Cuando un grande juega con un equipo del regional, del argentino, del federal, es lo mismo,
1: Y está más profundo inclusive. Yo pocas veces he visto un equipo defender en bloque bajo, bien juntitas las líneas, con 10 futbolistas más el arquero y aún así defenderse tan mal. Es llamativo porque evidentemente muestra falencias mucho más individuales que tácticas, porque desde el punto de vista del parado, están los 10 juntos, están las dos líneas casi de 5, con muy pocos metros de diferencia, hacen la, para mí, mal llamada basculación, esto de moverse de un lado al otro de acuerdo a cómo se mueve la pelota y a cómo ataca el rival, y sin embargo no cubren bien los espacios, y en lo individual pierden permanentemente. Es una de las exhibiciones de mayor diferencia de lo que va de la Copa del Mundo.
8: En este momento, los silbidos para el cooling break, me parece que no todos están de acuerdo con este parate, ¿no?
1: Nadie está de acuerdo.
8: Nadie, definitivamente, es muy basquetbolizado, muy supermovilizado, que se puede llamar el fútbol. Mientras tanto, el técnico francés Renat aprovechó para justamente dar indicaciones a sus futbolistas, a ver si activa.
7: Y la gente participa en el cooling break. Con Juli Nataluti.
4: En el 11-3-870-7485. Hola, Radio Nacional Mundial. Messi tiene que jugar y hacer más goles. Participo por la camiseta, nos dice Carlos, nos deja el número del DNI. También tenemos, hola, mi nombre es Álvaro, viajante vendedor ahora en Ruto 1 a San Javier, regresando a Santa Fe. Gracias por la compañía de siempre. Qué relator que sos, Martín.
7: Pero gracias, Álvaro.
8: Qué relator, ¿eh?
7: Espero que, que te escuchen los que te tienen que escuchar, Álvaro. Vende joven.
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7: Les dije que la trompeta de Rey Momo sonó fuerte.
1: Tremendo.
7: 4 más, ya tenemos 2.
8: Más,
7: si no levantan el pie del acelerador, Países Bajos, será una naranja mecánica hoy. Tengo que cuidar la garganta porque vuelvo el sábado.
8: Claro.
7: Si Álvaro me lo permite, las autoridades de la radio lo disponen, volvemos el sábado. Un partidazo, Panamá-Inglaterra.
1: Totalmente, y aparte tiene que mantener este nivel de relato excelso que le está trayendo tan buenas críticas de parte de la gente que hoy lo quiere más que Nataluti.
7: 25, vende joven.
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7: Bueno, tengo noticias de lo que salen las entradas para el partido de Miami de la Argentina, ¿eh?
1: No quiero saber, me parece, ¿no?
7: Todavía no sabemos con quién va a jugar.
1: No, sí, el de 16 avos, sí.
7: ¿Contra quién va a jugar?
1: Bueno, está bien, no
8: con quién va a jugar. Los cuatro tienen posibilidad.
7: No, por eso digo, no sabemos contra
1: quién.
7: Sí,
1: está bien, tiene razón.
7: Tenemos sede, tenemos día, tenemos horario, tenemos un equipo. No se sabe contra quién.
1: Tiene razón.
7: Ya las entradas para ese partido cotizan en grupos de WhatsApp que venden esas entradas.
8: ¿A cuánto?
7: 5.000.
8: ¿Eh?
7: ¡No! Y hay pocas.
8: Golpe bajo.
1: En cuanto me dicen ese número, corro hasta la Patagonia, digamos.
7: Viene Brovi, recuperación de pelota para sacarla hacia atrás. Viene Hamida, toca la bola para Diamond. Bueno, algunos racionales que tienen esa plata, pero que no están dispuestos a dejarse engañar y robar, no la van a pagar. Vale, un conocido que dice, bueno, no, eso no lo pago.
1: Tengo entendido que la reventa para el Mundial de Qatar, para la final, estaba máximo $3.000-$3.500. Estamos arriba de eso en un partido de 16 avos.
7: Sí, y Messi lo hizo, porque es lo que hablábamos el otro día en transmisión. Es tan fuerte la figura de Messi hoy que lo quiere ver el mundo, no es que lo quiere ver Argentina. Los argentinos son pocos los que pueden llegar a verlo.
1: Sí, claro. Y Estados Unidos tiene la tendencia a, en todos sus deportes, inflar mucho el precio de las entradas de acuerdo a la figura que juega. Pasó, por ejemplo, cuando LeBron James pasó a Los Ángeles Lakers, los primeros partidos de los Lakers eran inviables para cualquier hincha común.
7: Qué bien que están los mates, Nataluti. Quiero decirle a la gente que del otro lado también le escribe a ella.
4: Gracias, por favor.
7: Viene el conjunto de Países Bajos. Parece el tercero, me parece. Remate. Diga que le pegó con la suela. Quien rompió líneas. Llegó el 8. Llegó Gravenberch. Casi el tercero.
1: Sí, se está animando a ser un futbolista que pisa el área, Gravenberch. Un hombre que no siempre ha sido así, que en sus inicios en Ajax jugaba más de 5, que después en Bayern Múnich se adelantó, volvió a retroceder para jugar en Liverpool. Le faltaba esta parte a su juego, animarse a pisar el área porque tiene piernas largas y puede hacerlo muy bien.
7: Tiro de esquina, corre el número
8: 2 para Países Bajos.
7: Viene el centro desde la banda izquierda, creo que me está comiendo uno. Países Bajos busca el tercero, pelota para Malen, le puede pegar, remató, saque de meta, le dio el 18, le pegó Malen, el de la Roma, saque de meta que será para Túnez.
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7: Juli Nataluti se mete con el pueblo nacional. Argentina habla.
4: Hola Nacional, buena transmisión. Muñeco Becasese festejando el gol. Fue lo más parecido a San Paoli con el de rojo en Rusia. No lo abrazaba nadie, se tuvo que ir a la tribuna a buscar un familiar, nos dice Hugo de Chipoletti.
1: Sí, Hugo. Mirá, excelente figura.
7: Bien, Huguito, diste en el clavo, Hugo. La rubia fue a abrazarse con el rubio. Y el rubio con la rubia. En la tribuna, Beca. Pero bueno, seamos también honestos. Metió una victoria impresionante, Beca.
1: No, total.
7: En los zapatos de Beca, por ahí me hago 4 o 5 vueltas a Garnero y me voy a la tribuna. Bien,
8: tremendo, Holanda.
7: Centro para el tercero. Gravenberch llegaba en el despeje. Fue de Talvi. Y la pelota va hasta el medio. Falta, cobra la mexicana, tiro libre, encima cobra todo para Holanda la mexicana. Pobre país tunecino.
1: Pero está bien en lo que está cobrando. Ya me voy anticipando y sé que pienso demasiado en lo que viene, pero Países Bajos contra Marruecos, qué duelo de laterales derechos, porque está yendo muy bien por ahí Dumfries. Marruecos va a tener a Hakimi en ese sector.
7: Y viene De Jong y juega corto y al pie, bien abierto, está esperando Dumfries. Tiene la bola para Brovi, el remate afuera, saque de meta que será para Túnez. Para el conjunto africano, es córner, el tiro de esquina aparece, córner número
8: 4 para Países Bajos.
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7: Jugamos con los recursos de YouTube, recién veíamos la canchita con Bibiloni en los controles. Corner que será para Países Bajos, parece el tercero, vino el centro, el primer palo, no vale nada de esto porque la árbitra viene a poner orden.
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7: Mirá, mirá cómo se mueven las fichas en el YouTube, mirá. Vendrá el córner, tiro de esquina.
8: No va más.
7: Pelota quieta, quiere el tercero. Países Bajos quedó para Malen. Despeje en el área chica. Todo parece para Países Bajos. En cualquier momento les grito el tercero. Se queda con la pelota el arquero. Diamond.
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7: Detalle de la zona baja los tiene Gonzalo Ordóñez Ojeda.

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1: 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Vino el balón largo y por un costado al lateral, que será para Países Bajos.
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1: ¡Qué máster! En la voz comercial, Gustavo Jove, el hombre de Merlo. 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
0: Sí.
1: Vino la pelota por la derecha, Dumfries quiere. Ahí avanza el enemigo de Túnez, que está jugando muy cerquita de su arquero. Bueno, es lo que tiene, lo que puede hacer. Relator, ¿qué va a hacer? Minotti, ¿más de eso no?
2: La postura me parece que se elige. Después sí, el dominio que ejerce el rival es muy grande, pero me parece que Túnez salió a jugar así de retrasado.
3: Martín,
1: ¿sí?
3: ¿Ustedes querían saber la altura de la árbitra?
1: Por favor.
3: 1.62.
1: Y sí, les dije que era bastante más corta que 70.
4: 65, claro, 3 menos.
2: Me parece que se robó un par, ¿eh?
1: ¿Eh? ¿Se robó un par encima?
3: Ah, bueno.
1: Y bueno, la pidieron con taco.
4: Con taco, claro.
1: A buscar Valeri. Tiene la pelota de Valeri. Lindo pelotazo. Hasta donde el arquero llega, recibe. Ostentoso. Brugen. Se queda con la pelota y sale. Arriesgó un poquito de más, como jugando con el corazón de los neerlandeses. Ahí salen los de naranja. Pelotazo para Provi. Barca y que hizo el gol en contra. Shaqiri. Y quedó la pelota para el Porra. La perdió Meibri, pero había falta contra el tiro libre que será para Túnez.
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1: Estamos en Jujuy en la 790. Estamos en Gualeguaychú en la 1130. Estamos con Países Bajos 2. Con el conjunto tunecino 0 en un grupo que tiene otro marcador abierto. Resultado que te cuenta Juli Nataluti.
3: 34 del primer tiempo, 5 goles Japón. Suiza, partido cerrado, las más claras las tuvo Japón.
1: Suiza no puede, Japón
3: Suecia,
1: no puede.
3: Perdón.
1: Suecia. Bien, Suecia no puede, Japón no puede. Con estos resultados, el primero del grupo es Países Bajos.
2: Sí, y tendría que ganar por 3 goles de diferencia a Japón para alterar esta situación. El dominio de Países Bajos es tan grande que aún así uno imagina que van a caer varios goles más. Insisto con esto que marcaba, el mediocampo del conjunto neerlandés le da dinámica, a pesar de tener futbolistas lentos, con el manejo y el toque de pelota ágil, a un toque, tratando de encontrar rápido a los extremos, no demorando el juego en esos volantes que uno podría pensar no son tan dinámicos como Gravenberg, De Jong y Reinder. Sin embargo, el equipo sí lo es. Le ha conseguido Koeman dar cierto tenor de velocidad a un seleccionado que tradicionalmente tiene un juego de posesión, pero un poco más espeso.
4: ¿Sabes qué me hace acordar esto, Juani?
2: A ver.
4: Arabia-Argentina, de la misma manera jugaba prácticamente por atrás.
2: Sí, y también muy comprimido, también en muy pocos metros. Creo que la última línea de Arabia estaba un poco más adelante, por eso tantos offside que recordamos, por ejemplo, Lautaro Martínez en aquel partido, tantos goles anulados a la Argentina.
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1: Faltan 10 minutos para el término del primer tiempo, donde gana Países Bajos 2-0 en la fecha 3 de este grupo que se va delineando para el lado naranja. Sale De Jong, lindo pelotazo de De Jong para que aborte, para que marque, para que saque en el fondo el jugador Talvi. Andaba cerca Benjamida, pelotazo a la derecha al lado del entrenador francés, que la deja escapar para que se haga lateral del conjunto africano.
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1: En Nacional estamos llegando a Comodoro, la 670, la avenida Hipólito Yrigoyen. Ya habremos transitado esa ruta 3 hacia Radatili. Hermoso Radatili, hermoso Radatili. Más de una vez anduvimos con el boxeo por ahí. Sale jugando el conjunto tunecino. Viene el balón para el autor del gol en contra, Shaqiri. La va a sacar de pierna izquierda. Largo pelotazo de Shaqiri. Vino para el 10, la baja Meibri. La baja Meibri, la toca por la banda. Toca para Andy. Andy que la levanta. Lindo avance para Túnez. A ver si sale algo bueno entre líneas. La pusieron para que marque en el fondo Ake. Ake la regaló. Ake mal, la hizo.

0: Le queda la pelota de Maibri, viene el porrita, anda con trote elegante, parece Valderrama, la juega por la izquierda, Túnez quiere el descuento, centro a la olla, marca, yendo al piso de Guión, llegó bien Túnez.
1: Sí, y metió un pase a lo Valderrama, el 10 Maibri, para buscarlo por la izquierda a Garbi, no terminó resolviendo bien el número 11, pero ese manejo de pelota de tres cuartos en adelante parece bastante más solvente que lo que hacen en defensa. Lo particular de este partido es que van a tener que defender mucho más de lo que van a poder atacar por la naturaleza del rival, pero aún así observo cierta prevalencia de la técnica ofensiva de los jugadores del conjunto del Norte de África.
2: 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Ordóñez.
3: Sí, a propósito de Hannibal Maibri, nacido en Francia, pero nacionalizado tunecino, tiene 23 años, mide 1,78 m y, como decía Juani, juega en el Parly.
0: Viene Países Bajos. Queda un ratito, 8 minutos le quedan a este primer tiempo, más lo adicionado de lo reglamentario, un partido que se rompió, que dejó de ser parejo antes de jugarse, y a los 3 minutos nomás, producto de un gol en contra, perdió todo tipo de interrogante en el marcador. No hay dudas que acá tiene que ganar Países Bajos, que será muy complicado, salvo un milagro, salvo que baje el Omni, ese que dijeron para el partido de Brasil, que pueda cambiar esto, que cambie, que rote las camisetas. Lateral que va, la pelota que vendrá para el jugador Dumfries. Tiene Dumfries, recibe, la tocará de vuelta para el central, Van Hecke el rubio, entrega al medio, bien abierto está Ake, a ver si viene para Ake, acá estoy, dice Ake, no lo ven, vino para Van Hecke la pone entre líneas, vino la pelota para Malen, la tiene Malen, quiere desbordar, va a enganchar, la pisa Malen, lo talaron de atrás, lo taló el 10, no fue falta para la mexicana, salida que será para Túnez.
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0: Presiona Países Bajos, Brovi toca de frente, remate al arco, arriba. Señora, la pelota, qué mal que le pegó Gravenberch.
1: Se apuró porque le pasaba a Dumfries, y es el que le reclama algo más. Había subido al ataque por la derecha y tenía buena proyección, le quiso pegar, tomó la decisión y bien controló, el control fue un poco hacia adelante y ya con todo el impulso que había tomado la terminó revoleando muy por arriba. Ha bajado un poco la intensidad de Países Bajos, es entendible, está descansando con la pelota y me imagino para el segundo tiempo también con este resultado muchos cambios para tratar de calmar, para tratar de hacer descansar a alguno de los titulares.
0: 40 minutos marca el cronómetro de Radio Nacional, la más grande del país. Ya abro las Gromanti para que se meta el pueblo nacional con Juli Nataluti en el 11-3-8-70-74-85. La tiene Banjeque. Banjeque la pone al área. Largo el pelotazo de el central, saque de meta que será para Túnez. Abro las Gromanti.
4: Quería el fútbol, aguante nacional, nos dice Miguel de Tartagalo, escuchándonos por la AM540. Enrique de Santiago del Estero, hola gente de Nacional, un abrazo desde Santiago del Estero, capital. Los saluda Enrique, buen programa y hoy gana Túnez.
0: Viene el tercero, no, el arquero abajo, piden penal, salió bien, se jugó la ropa, Daimen, bien Daimen, ¿eh?
1: Sí, el pase de Reindar para Gakpo fue un poquito largo y le dio la oportunidad a Daimen de salir rápido y cortar.
0: Y ahora que se viene el 25, Benjamin Lehmann la juega atrás. La pelota la entregó mal. Y ya es recuperada por De Jong. Muy atento a cada intervención en la mitad de la cancha. Sale De Jong. En el puesto de los vestuarios está Gonzalo Ordóñez Ojeda.
3: Brazos en jarra para Koeman, ¿eh? Insiste con que presionen, ¿eh? Que no se conforme con este resultado.
0: El conde del Victoria Palace. Atento a cada detalle que pasa allá abajo. Mientras tanto De Jong, mientras tanto avanza el enemigo de Túnez, mientras tanto la pelota viene para Castro, la tiene el volante puntero izquierdo, el del Liverpool, ya la soltó para Ake, ya la jugó por el medio, entra para De Jong, la pica De Jong, balón al área, media vuelta para sacar la pelota de Talvi, le queda Brovi, remata al arco, rebotó, se la sacaron con lo justo. Muy bien el central tunecino para evitar que llegue el tercero.
1: Sí, Talvi lo acompañó, le fue trazando la diagonal, tapándole, el enganche con la pierna hábil y el tiro con la inhábil le terminó evitando el remate. Otro acierto para mí de Koeman del lado de Países Bajos es haber puesto en el eje a De Jong y haberlo corrido a la derecha Gravenberg. Son dos jugadores que podrían jugar por el centro. La decisión de que Gravenberg se suelte y de que De Jong haga las coberturas y juegue por el centro me parece totalmente acertada.
0: 41 y viene Propi. Quiere Valen, pelota a la izquierda, boca de Gaspo, centro. Y esperaba el 9. La trajo bien en diagonal, Valen. Cayó la pelota para Ake. Viene Ake. La suelta por la mitad de la cancha. Atención con esta. Reinders. La jugaba. Gaspo. Quiere desbordar. Se mete en diagonal. Se pone de diestro. Saca el centro. Va al segundo palo. La baja Brobby. Y luego llanta la pelota para el despeje. Para que salga el pelotazo de Carvi. Carvi la tiró hasta donde llega a la mitad de la cancha el arquero. La tiene Bruggen. Juega Bruggen. Entregó para Van Hecke. Soltó la pelota por la mitad de la cancha. Viene Países Bajos. 43. Marca el cronómetro. La gente se va enganchando. 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Y qué bien vienen las mediciones esa, Minotti. Rompimos el molde, Minotti.
1: Venimos muy bien, ¿no?
0: Podio nacional el sábado, por favor. ¿Quién pudiera? Van Hecke.
1: Nosotros.
0: Viene Van Hecke. Toca atrás Van Hecke. Es un banquete. Esa medición para Van Hecke. Jugó para De Jong. Giró y perdió finalmente el jugador. Reinders vende. Pase, joven.
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0: 43. Viene la pelota para Van Hecke. Van Hecke la juega al medio. Parece que va a llegar el cuarto antes del tercero. Y va a Holanda y va a Países Bajos. Pelota al área, el remate a las manos de un arquero que se tira como una marioneta. Controlando después del remate peligroso de Danfield. Se quedó con la pelota Taimen.
1: Buena pelota de Young, buscando la espalda del marcador. Y tratando de no ponerlo entre líneas para no dejarlo en offside a Danfield. Por eso el efecto, muy buena bola. Y Danfield que resuelve muy bien. Siempre con su físico antes que con la técnica, engancha hacia atrás, le pone todo el cuerpo a la pelota para darle fuerza con la pierna izquierda a la inhábil, le salió muy al medio.
0: El Slimane toca la pelota para Valeri, Valeri la entrega por el medio, llegaba para el 11 cuando.
1: Fuera de juego.
0: Cobrando bandera en alto.
3: Correcto.
0: Fuera de juego, en offside quedaba, un offside torpe. Del amateurismo, salida para Países Bajos.
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0: Probi al área, el desborde que llegaba, las recuperaciones para el conjunto tunecino. Llega para el pibe, parece Valderrama, el porra, la lleva al 10. Va Mabry, la tiene Mabry, quiso pisar. Terminó siendo engañado la recuperación por Van Hecke, que ya recupera, que ya se apoya, que ya hace que se abra el agromante en 45 de la parte inicial.
4: Hola, los escucho desde Centenario Neuquén del día 103.3, nos dice Javier Álvarez, Jorge, José de Chosmalán Neuquén, nos escucha por la LRA 52, turno tarde trabajando.
0: Grande, Josecito, grande, los oyentes que son parte de las transmisiones. Por eso el éxito del Fútbol Show. La gente participa, es un integrante más de este grupo de trabajo, como lo ves Gonzalo Ordóñez Ojeda.
3: Cuando se van a jugar 3 minutos más, con el tiempo cumplido.
0: 3 minutitos más para este partido en el primer tiempo, lleno de remeras naranjas la tribuna,
3: Sí.
0: Muy similar a cuando juega la Argentina, donde predomina el celeste y blanco, acá todo naranja.
1: Sí, se habló mucho en la semana en Kansas de la marea naranja que había invadido la ciudad y que andaba al estilo argentino también, copando las calles en caravanas y marchas previas.
0: Va Malen, la tiene Malen, se viene, engancha, la tiró larga, se autoengañó, saque de meta que será para Túnez.
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0: Hola, está Leo.
5: Hola.
0: Vengo a calibrar las gomas, Leo, porque hay una que me anda perdiendo. Puede ser.
5: Ojo la válvula.
0: Sale jugando en la válvula. No pierde por otro lado. Es un clavo, Leo. Es un clavo. Hay varios clavos.
5: Cuidado.
0: ¿A qué?
5: La tiene Ake. Jugó la pelota por la izquierda para Gakpo. La dejó picando. De Guión. Llegó a la derecha la pelota para Dumfries. Tiene Dumfries. Lateral derecho que pasa permanentemente el ataque con oficio. La juega para Malen. Un puntero derecho que desborda. La entrega atrás para el central. Van Hecke. Que la puede cambiar. Viene Van Hecke. Se termina el primer tiempo. Ahí viene Van Hecke. Toca para Dumfries. Entregará por el medio. Avanza el enemigo. Va para qué. Ahí la tiene. ¿A qué? ¿A qué te traje a jugar? La entrega por el medio, va para Van Hecke, se acomoda y le pega. La levantó a la derecha, llegó para Dumfries. Centro de Dumfries, llegó para marcar de cabeza. Uno de los centrales alto, Talvi la sacó. Y viene la réplica. Y va para Ben Slimane. La maneja para Ben Slimane. Bien abierto, manda a derecha. La pide Valeri, la pide Valeri. Viene para Valeri, por el área se acomoda el 9. Vendrá para Mastouri. Vendrá para Mastouri. Centro para el 9 y para el 11. Nada, muy largo el centro. Mastouri está esperando. Se muere el primer tiempo. Túnez quiere el descuento. 25 segundos para el final. Ahí llega la pelota a la izquierda. Que dirá, había pasado. Va para Mabry. Mabry la levantó, va para el 11, va para el 11, va para el 11. Enganche, le puede pegar. Garbi la toca al medio. Media vuelta, aparece el descuento. Nada. Se partió en el área y perdió la pelota al 25. Ben Slimane le queda de vuelta al 10. Mabry. Mabry, saque de arco que será para Holanda.
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5: Señoras y señores, este griterío por la victoria de Países Bajos. Final del juego para el primer tiempo. La radio más grande de la Argentina, por el aire de Nacional y por el canal de YouTube de la radio. Holanda, la vieja y querida Holanda, Países Bajos 2, Túnez 0.
6: Terminó el primer tiempo. Lo relató Martín Perazo.
5: Y se van los protagonistas. Y la gente está feliz. Las remeras naranjas, esta marea, esta ola naranja. ¡Qué victoria el equipo que gana 2 por 0!
3: Así es, ya se van rápidamente los futbolistas a la zona de vestidores, sin amonestados en el partido, sin amonestados, así es, y esperan su oportunidad del segundo tiempo. Res Flecken Kertuita.
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¿Qué tal? Muy buenas noches. Interrumpimos momentáneamente la transmisión del partido donde Países Bajos le está ganando a Túnez por 2-0 para dar lectura a la última emisión del día de mensajes a pobladores. Para el mirador, Jorge le comunica a su padre Víctor Lagos que mañana le manda los medicamentos. Para establecimiento Marracoa, Paulina Martín, su nieta Wanda ya le realizó la recarga de DirecTV. La comuna de Cusamen cita en sus oficinas a la mayor brevedad posible al señor Juan Cayuñán. A su presentación se les hará saber el motivo, afirma la comuna de Cusamen. Para Ernesto, lo hablado es positivo. Para mañana, afirma Amaya. Para la zona de Vuelta al Río se le comunica que Maripán estará el domingo por la zona, afirma Javier Maripán. A quien haya encontrado documentación a nombre de Juan Carlos Ramírez, comunicarse al 1569-5409 o dejarlo aquí en nuestra emisora. La comuna de Cusamen cita en sus oficinas a la mayor brevedad posible al señor Juan Cayuñán. A su presentación se les darán a conocer los motivos, afirma la comuna de Cusamen. A José Perdo, su hija le pide que vaya mañana al establecimiento La Esperanza, afirma Candela. Para Eduardo Antinao, en Sierra Teca, a Yelén le comunica que el 1 de julio lo pasarán a buscar por Paso de Indios. Si puede que envíe una foto de su DNI de ambos lados, firma el mensaje a Yelén Colitripay. Para Soledad Huircapán, su abuela le comunica que escuchó su mensaje y se encuentra muy bien. Le envía saludos, firma su abuela Santa María Rosa Agilev. Para Costa de Hualjaina se le avisa a todas las personas que el día domingo 28 habrá culto a las 2 de la tarde en casa de los hermanos José Luis Curugual y Claudina Lefi Pan. Quedan todos invitados, firman los pastores Carlos y Verónica. Para el mirador, a Luisa Lefi Mil, su hija estaría llegando el día viernes a esperar en su casa, firma Fátima. Para Sierra de Teca, a Eduardo Antinao se le comunica que pase a retirar lo convenido a la casa de Néstor. En caso que no se pueda comunicar, él lo estará esperando en la terminal de Teca, firma su hermana María. De esta manera damos por finalizada esta última emisión del día de mensajes a pobladores. Recuerde que la primera del día de mañana a las 8 de la mañana. Gracias.

0: perdido más que nunca. Ha perdido los dos partidos anteriores, ya no tiene oportunidades, 2-0 abajo en este, y la realidad es que el partido está para goleada incluso con esta postura, con lo cual arriesgar un poquito sería hasta lógico. Hasta ahora, y sin despeinarse, Países Bajos le gana 2-0 a Túnez y jugaría contra Marruecos en 16avos.
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3: Las 8:57 minutos en la República Argentina. El vocero presidencial Adrián Rabiera anunció ayuda humanitaria a Venezuela. Los terremotos dejaron 188 muertos y más de 1.500 heridos. El funcionario señaló que el presidente Javier Milei ordenó enviar médicos, enfermeros, remedios, camillas, ambulancias, carpas y lo que precise el gobierno venezolano. El Fondo Monetario Internacional destacó la baja de inflación. La vocera del organismo, Julie Kozak, afirmó que el país registra progresos en la reconstrucción de sus principales indicadores financieros que le permitirán regresar a los mercados. Alerta por frío extremo. El Servicio Meteorológico Nacional informó que una masa de aire polar avanzará provocando sensaciones térmicas muy bajas. Jujuy, Salta, Formosa, Tucumán, Chaco, Misiones, Córdoba, San Luis, Entre Ríos, Corrientes, Santa Fe, Mendoza y Neuquén y el área metropolitana de Buenos Aires serán las zonas afectadas. Femicidio de Agostina Vega. Detuvieron a la pareja de Claudio Barrelier. Marianela Palmero es la cuarta detenida en la causa. Fue imputada por encubrimiento doblemente calificado. En la ciudad de Buenos Aires la temperatura es de 9 grados, humedad 63%, cielo algo nublado.
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